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2: Siete, un minuto. Bienvenidos a la información. La cifra de muertos que deja hasta el momento el terremoto ocurrido hoy en el oeste de Colombia se elevó a 111, además de 87 heridos, informó desde Cali para Radio Nacional la periodista Caterín Nieto Morantes. Efectivos de la Unidad de Búsqueda y Rescate Urbano del Cuerpo General de Bomberos Voluntarios del Perú se encuentran en estado de alerta y preparados para desplazarse a Colombia en caso de que el gobierno de ese país solicite formalmente apoyo internacional. No hay reportes acerca de connacionales afectados producto del terremoto de magnitud 7.4 que asoló esta mañana varias localidades en el oeste de Colombia, afirmó el Ministerio de Relaciones Exteriores del Perú. La presidenta de la República, Keiko Fujimori, expresó su solidaridad con Colombia y sus condolencias a los familiares de las víctimas que han dejado el fuerte terremoto de magnitud 7.4 ocurrido en ese país. De igual modo, la mandataria se dirigió a su par colombiano, Abelardo de la Espriella, a fin de hacerle llegar la disposición del Perú para apoyar al país vecino. 7:02, Nacional en la Noticia, con Luis Ciudad.
3: 7:02, ¿cómo están, amigos? Bienvenidos a la tercera edición de Nacional en la Noticia a través de la multiplataforma de la Primera Radio del Perú. Hoy estamos lunes 10 de agosto del 2026, reiteramos 10 de agosto. Comuníquese a la LO Nacional 988-713-935, repito, 988-713-935. Denuncias o reporte de emergencia la puede canalizar a través de este número. La noticia al día de hoy nos demanda ir al hermano país de Colombia tras este sismo de magnitud 7.4.
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3: Bien, y lo que ocurrió hace algunas horas en Colombia viene también, mantiene en vilo, no solo a Colombia, sino también a los diferentes países que están atentos y sobre todo preocupados por lo que ha ocurrido este terremoto, hay que decirlo, de magnitud 7.4, que hasta horas de la tarde, el último reporte oficial por parte del Ejecutivo de Colombia señalaban que al menos habían 111 personas fallecidas. Estimamos que esta cifra va a crecer con el pasar de las horas. De acuerdo con el reporte oficial, el último reporte oficial, 1.575 viviendas resultaron averiadas o afectadas y otras 37 quedaron completamente destruidas. Además, 61 edificios colapsaron, mientras que 18 centros de salud y 52 instituciones educativas presentan daños. Ante esta emergencia, la Secretaría General de la Comunidad Andina también ha activado los mecanismos de cooperación del Comité Andino para la prevención y la atención de desastres para apoyar a Colombia. Aquí en Perú también, el grupo USAR Perú, de los Cuerpos General de Bomberos Voluntarios de nuestro país, se ha pronunciado y señalaron que están en alerta máxima ante cualquier solicitud y autorización, sobre todo para que puedan viajar a Colombia, tal como ocurrió, recordemos, con este sismo que ocurrió en Venezuela y que también tuvo la participación y ayuda por parte de este grupo peruano. Esto, las imágenes además que circulan en redes sociales son impresionantes pero lamentables con relación además a los edificios que se han visto colapsados, algunos otros que se han resistido pero la mayoría lamentablemente no. De hecho, en horas de la tarde conversábamos con una colega de Colombia quien señalaba que pues no son tan recurrentes los sismos en su país. Por otro lado, el presidente de Colombia, Abelardo de la Espriella, anunció desde Quibdó un subsidio de arriendo para al menos 1.400 familias afectadas por el terremoto de magnitud 7.4 registrado este lunes también en el departamento del Chocó. El mandatario informó que los recursos permitirán brindar alojamiento temporal a las familias mientras se realizan las reparaciones de las viviendas dañadas. Además, también aseguró que el gobierno desplegó personal, equipos de rescate y recursos para atender la emergencia, y también el presidente de la Espriela anunció el refuerzo de los servicios de salud y el traslado de heridos a Medellín para recibir la atención especializada. Tras su visita a Quibdó, el jefe del Estado se trasladó a Cali, donde continuará supervisando las acciones de respuesta en las zonas afectadas por este sismo. Escuchemos lo que declaró en horas de la tarde, que es casi 5 de la tarde, el presidente de Colombia, Abelardo de la Espriela, desde el departamento del Chocó. Bien, en breve vamos a escuchar las palabras del presidente de Colombia, Abelardo de la Espriela, a quien reiteramos se pronunció en horas de la tarde con relación a lo que ocurrió, y tenemos entonces sus declaraciones. Escuchamos y vemos.
4: Que sea esta la oportunidad para decirle al país que el Chocó nunca más será la tierra del olvido. En la era del tigre, el Chocó tendrá un lugar fundamental, trascendental e importante. A este departamento el centralismo lo abandonó a su suerte hace muchos años. Y hoy hay una cantidad de deudas históricas con esta región del país que cualquier persona podría pensar que son impagables, pero yo estoy acostumbrado a que me digan que las cosas no se pueden. Yo hago lo imposible, dejo que los demás hagan lo fácil. Yo estoy comprometido con este departamento y por más adversa que sea la situación, le vamos a meter la ficha durísima al Chocó, señora gobernadora. Lo primero es que salgamos de este problema. También vamos a disponer de un subsidio de arriendo para que las personas, mientras restauramos y reparamos la vivienda, puedan irse a un arriendo mientras esto ocurre.
3: Ahí estaba el anuncio entonces por parte del presidente de Colombia, Abelardo de la Espriela, con relación a este subsidio de arriendo para las familias que han sido afectadas y damnificadas tras este sismo. Otra ciudad también bastante comprometida con este movimiento telúrico es Pereira, y el alcalde de esta jurisdicción, Mauricio Salazar, anunció una serie de medidas para atender esta emergencia provocada por el terremoto de magnitud 7.4. Entre las disposiciones del alcalde de Pereira se encuentra, por ejemplo, un toque de queda desde las 6 de la tarde del día de hoy hasta las 5 de la mañana del próximo martes en el centro de Pereira, la comuna Universidad y el subcentro Cuba, con el objetivo de proteger los comercios y facilitar las labores de emergencias. Escuchamos al alcalde de Pereira, además que brindó declaraciones a la prensa bastante conmovido, casi al borde de las lágrimas. Lo escuchamos.
5: Venir hoy Pereira atraviesa una situación histórica. Difícil, ¿no? Llevamos ya cerca de 55 personas fallecidas. Algunos centros hospitalarios han colapsado, dada su demanda. Tenemos 18 edificaciones que han sido reportadas como colapsadas completamente. 60 edificaciones que de manera parcial se han visto afectadas. Hemos tomado varias decisiones. Una de ellas es pedirle a los pereiranos que no circulen en vehículos desde hoy a las 4 de la tarde. Hasta mañana a las 5 de la mañana, carros, porque necesitamos que los organismos de socorro puedan transitar sin dificultades. Las motos sí pueden transitar. Desde hoy a las 6 de la tarde hemos decretado toque de queda. Hasta las 5 de la mañana

0: para proteger el comercio de la ciudad. Las clases quedan suspendidas hasta nueva orden porque tenemos muchas estructuras de instalaciones educativas comprometidas. Necesitamos el apoyo del gobierno nacional. Es una tragedia difícil para los pereiranos.
1: Ahí estaban las declaraciones del alcalde de Pereira, Mauricio Salazar, con la voz entrecortada. Llega incluso pues a conmover a quien escucha sus declaraciones a la prensa. Y claro, cómo no, tras esta situación de calamidad devastadora que ha ocurrido en diferentes departamentos de Colombia. Vamos a acudir a la noticia y nos tenemos un enlace internacional con Camila Sarmiento, periodista de Radio Nacional de Colombia, a quien le agradecemos además por este tiempo y también toda la solidaridad al hermano país de Colombia. ¿Cómo está, Camila? Muy buenas noches. ¿Cómo está? Bienvenida.
2: Luis, pues buenas noches, no muy buenas noches para Colombia, lastimosamente, por lo que sucedió el día de hoy, un terremoto de 7,4 aquí en nuestro país, como usted ya lo comentaba. De pronto, para que sus oyentes, televidentes, entiendan un poco qué fue lo que sucedió, el epicentro fue en San José del Palmar. San José del Palmar es un municipio ubicado en el departamento del Chocó, muy cerca de Quibdó. Sin embargo, está mucho más cerca de la ciudad de Pereira, que es la capital del departamento de Risaralda. Por eso escuchábamos al alcalde muy afectado, porque quizás hasta el momento y hasta el último balance preliminar es la ciudad que más damnificados tiene, pero también tenemos damnificados en Caldas, en su capital, Manizales, y también tenemos damnificados en otros lugares como Cali, que es la capital de Valle del Cauca. Yo creería que estos son los cuatro puntos en donde se esparce toda esta gente, la gente que más sufrió con este terremoto y por la cual el presidente de Colombia, Abelardo de la Estrella, pues dice que hay desastre nacional, declara desastre nacional pertinente para poder movilizar tanto recursos como personal. Primordial en este momento, pues las labores de rescate.
1: Por supuesto, Camila. De hecho, en horas de la tarde teníamos una actualización que eran al menos 111 personas fallecidas. Sabemos que hace poco menos de 30 minutos también hubo un nuevo reporte oficial. Si nos puedes actualizar, por favor.
2: Así es, hay un nuevo reporte oficial que sale desde Azucapitales. Azucapitales es la agremiación de las capitales y ellos dan un reporte de 132 personas fallecidas, de las cuales 87 se registran en capitales y 570 personas heridas. Ese es el balance preliminar que sale desde Azucapitales. 5 de las 32 ciudades capitales permanecen en alerta roja. Estamos hablando de Pereira, Cali, Quibdó, Manizales y Armenia. Pereira es la ciudad que registra más fallecidos, 60 fallecidos. Cali 15, Quibdó 8 y Manizales registra 4 fallecidos. Este es un reporte que además contabiliza 86 edificios totalmente colapsados y 7 aeropuertos con operaciones suspendidas por afectaciones relacionadas con este evento. Creería yo que el aeropuerto de Pereira, es el aeropuerto internacional de Pereira, es el aeropuerto más afectado, con una destrucción casi del 60%.
1: Correcto. Estamos conversando a esta hora de la noche con Camila Sarmiento, periodista de Radio Nacional de Colombia, a quien le agradecemos el tiempo y el espacio aquí en Radio Nacional del Perú. Y ahora, Camila, ¿tú en qué departamento, en qué ciudad de Colombia te encuentras? Y si nos puedes relatar también o narrar parte de esta lamentable, hay que decir, la experiencia que también quizá tú has vivido en estas últimas horas con relación a este sismo.
2: Sí, claro que sí. Yo me encuentro en la capital de Colombia, me encuentro en Bogotá. Nosotros estábamos en la cabina de Radio Nacional de Colombia cuando alrededor de las 7:30 de la mañana empezamos a ver, ustedes saben que en las cabinas de televisión o en las cabinas de radio empiezan a moverse las mesas, las luces, y esto se puede observar desde la televisión o uno lo puede sentir demasiado dentro de una cabina encerrado. Pues claro, todos estábamos muy nerviosos, sin embargo, estábamos intentando con el mismo afán de la noticia llegar a ver dónde era el epicentro. Cuando vemos que el epicentro es en Chocó, pues nos damos cuenta que se sintió demasiado duro en Bogotá para el epicentro ser en Chocó. Entonces, muy seguramente, ya cuando empezamos como a armar toda la noticia, pues nos dimos cuenta que claramente todas las ciudades que estaban cerca de San José del Palmar, pues eran las ciudades que más damnificados tenían, donde más se había sentido el movimiento.

0: movimiento. Tengo que decirte además que fue un movimiento largo. Sí. Yo creería que alrededor de un minuto, sin embargo, eso se siente como media hora.
1: Eterno, es súper eterno, claro, claro, claro que sí. De hecho, en horas de la tarde conversábamos también con otra colega colombiana y nos mencionaba, y tú también seguramente nos lo comentarás, Colombia no es que sea un país donde existan o se presenten de forma recurrente o regular sismos. ¿Qué señala la historia, el antecedente en cuanto a estos movimientos en Colombia, Camila?
0: Pues mire, yo estaba, nosotros tuvimos la oportunidad de entrevistar al director de la Unidad Nacional para la Gestión del Riesgo de Desastres, y él nos contaba que hace 10 años Colombia no vivía un sismo de tal magnitud, un terremoto de tal magnitud. Hace 10 años exactamente en la costa pacífica se vivió un terremoto de 8,1 que además trajo consigo también muchas réplicas.
1: Réplicas, claro.
0: Y con ello, pues digamos que hubo muchísimo desastre en Colombia, pero hace 10 años no se vivía esto, y esto pues digamos que no es algo a lo que la gente esté acostumbrada. Como les decía, fue un sismo, un terremoto que se sintió en toda Colombia, aunque en este momento pues hayan 5 ciudades en alerta roja, se sintió en todo Colombia.
1: Correcto. Ahora, en cuanto a el tipo de edificaciones en estos departamentos que nos comentabas, o en estos puntos que se encuentran bastante vulnerables, por ejemplo, aquí en Perú hay distritos en la capital, en Lima, que son de alto riesgo debido a las viviendas que datan de hasta más de 80, 100 años. Son casonas y viviendas antiguas. En esta zona donde ha ocurrido el sismo y sobre donde se están más afectadas, ¿también ocurre lo mismo? ¿Es un mismo escenario o cuál es la realidad en cuanto a las edificaciones?
0: Sí, digamos que sobre todo en Pereira las edificaciones tienen ya bastante años, 20, 30 años, pero además son edificaciones altas. En Colombia se suele construir hacia arriba, ya. Entonces ya desde hace más o menos 30 años se empieza a construir hacia arriba, por lo cual estas edificaciones son las que primeramente se caen ante un sismo de tal magnitud. Pero yo creo que dentro de poco, muy dentro de poco, si no es en algunos minutos, el presidente de la República, Abelardo de las Piedras, se va a volver a hablar sobre este hecho. Él ya está, como ustedes lo mostraban, desde Quibdó, en Chocó. Y también José Manuel Restrepo, que es el vicepresidente de Colombia, ya está en Caldas. Y el ministro del Interior, Rodrigo Lara, también está en Pereira junto con la primera dama, y yo creo que ellos en minutos, y yo también puedo, digamos, estarles enviando a ustedes la información,
1: sí, claro,
0: mucho más certera sobre lo que está sucediendo, porque ellos ya todos están en puestos de mando unificados. Los puestos de mando unificados es donde se hacen estos análisis de crisis, y se hace, digamos, una reunión entre gobernaciones, alcaldías, para ver exactamente cuántas edificaciones, pero sobre todo cuántas vidas se perdieron tras este terremoto.
1: Eso, claro que sí, no, y te agradecemos, Camila, por esta diferencia además. Ahora, nos comentabas hace un momento también la suspensión de vuelos, el cierre de aeropuertos de manera, claro, temporal, y nos imaginamos que también centros de salud, instituciones educativas se han visto afectadas. ¿Qué señala el reglamento, la normativa en cuanto a esta declaratoria de calamidad, según señalaba, por ejemplo, el alcalde de Pereira, en el gobierno nacional? ¿Van a suspender seguramente, o imaginamos? ¿Qué nos puedes comentar?
0: Pues sí, ya la ciudad de Cali y la ciudad de Pereira, sobre todo, puso alerta roja en el sistema de salud. ¿Qué se está haciendo allí y cuáles son los anuncios que salen desde allí? Pues, lo que se quiere es que desde Quibdó, las personas que están en Quibdó, las personas que están en Chocó, puedan ser llevadas y atendidas en Medellín, porque el sistema de salud colapsó completamente en Chocó. Hay que decirlo, Chocó es quizás uno de los departamentos con más pobreza en Colombia, mucha falta de recursos, tenemos que decirlo también. El lugar donde fue el epicentro de este terremoto, pues es un lugar en el que, digamos, es muy alejado, entonces es mucho más difícil poder acceder a esos datos exactos, digamos, cuesta mucho más llegar a la información. Ustedes saben que esos municipios, que esos lugares que son más alejados,
1: sí,
0: de las capitales, pues cuesta muchísimo más lograr reunir toda la información, también por la cantidad de personas que hay detrás de todos, de todo esto que sucede. Pero Al final, bueno, los aeropuertos también, como les contaba, 7 aeropuertos que fueron totalmente cerrados, el de Manizales, el de Armenia, el de Quibdó, el de Cartago, y bueno, ahí se suma también el de Buenaventura. Son aeropuertos

0: ciudades, personal y material médico.
1: Eso.
0: Para poder ampliar también esa prestación del servicio de salud aquí en Colombia. Hay que decirlo, Colombia tiene quizás uno de los equipos de rescate más completos y esto, ellos también están desplegados en todo el territorio colombiano para poder ejercer, digamos, la mejor labor, teniendo en cuenta pues que sucede esto lamentablemente aquí en nuestro país.
1: Y de igual manera nos imaginamos porque, por ejemplo, en Venezuela, cuando ocurrió también ese terremoto, diferentes países decidieron acudir en cuanto a ayuda, rescatistas. Para Colombia, por ejemplo, he visto que se ha pronunciado la ONU, Estados Unidos también ha hablado acerca de una ayuda económica. ¿Qué nos puedes comentar respecto a la ayuda que viene de manera internacional?
0: Así es, pues mire, le cuento que Estados Unidos anunció una ayuda por más de 15 millones de dólares para los afectados tras este devastador terremoto, pues de magnitud 7.4. Estos 15 millones de dólares son para fondos de refugios, de emergencia, alimentos, protección y evaluaciones del terremoto. También, según dijeron, Estados Unidos está en oración con el pueblo colombiano y está también listo para apoyar a todo Colombia. Es muy importante la ayuda internacional. Ya hemos escuchado también diferentes pronunciamientos de presidentes, del presidente de Perú, del presidente de Honduras, como ustedes lo decían, de la ONU, pero poco a poco se irá entonces llegando a concluir y a concretar esa ayuda internacional una vez también podamos tener esa cifra más redonda, ese balance más concreto sobre lo que ha sucedido. Estamos hablando de 132 personas fallecidas, pero creo que es un balance demasiado preliminar para decir qué es todo lo que va a necesitar Colombia tras este terremoto.
1: Claro, todavía incluso hay personas desaparecidas y hay que seguramente estar atentos y haciendo seguimiento. Para concluir, Camila, en nuestro país se suelen hacer de forma anual diversos simulacros, ensayos frente a sismos. ¿En Colombia hay preparación ante ello? Por ejemplo, aquí también se habla acerca del uso de la mochila de emergencia cuando ocurre una emergencia precisamente real. ¿En Colombia cuál es el tema de preparación? ¿Qué señalan las autoridades respecto a este tema de prevención sobre todo?
0: Sí, mire que aunque usted lo decía muy al principio, Luis, aunque en Colombia no suceden este tipo de eventos muy seguidos, nosotros hemos tenido claramente sismos de mucha menor magnitud, de mucha menor capacidad, pero aún así se realizan simulacros de evacuación y respuestas a emergencias de forma anual, tanto a nivel nacional como a nivel distrital. Colombia, podemos decirlo, es un país que lo han preparado para este tipo de eventos. Sin embargo, no podemos decir lo mismo de todas las edificaciones. Como podemos ver, ciudades como Pereira, que son capitales, estamos hablando de capitales de Colombia. Pereira es capital, Manizales es capital, Quibdó es capital, Cali es capital. Y estas son las ciudades principales, ciudades que albergan todos estos damnificados, pero sobre todo todas estas afectaciones estructurales. Entonces podemos ver que aunque sí hay unos simulacros recurrentes, quizás Colombia no está preparada, más que todo hablándolo arquitectónicamente.
1: Y sobre todo además las imágenes que hemos visto, que claro, es muy complicado guardar la calma en una situación así, siempre lo reiteramos, pero claro, estar en el momento es complejo. Lo que sí es cierto es que se necesita mucha cultura de prevención en diferentes países del mundo. Y nada, Camila Sarmiento, periodista de Radio Nacional de Colombia, muchas gracias por este contacto y seguimos coordinando, seguimos en contacto para tener alguna información adicional más adelante en las próximas horas. Camila, muchas gracias por este contacto.
0: Gracias, Luis, y ténganlo por seguro que les haré llegar también todo lo que desde Radio Nacional de Colombia estemos emitiendo, información también de último minuto. Muchas gracias.
1: Muchas gracias a ti. Radio Nacional de Colombia, Radio Nacional de Perú están precisamente brindando esos últimos reportes, información actualizada y sobre todo de manera oficial. En nuestro país también hay repercusión y en ese sentido la presidenta de la República, Keiko Fujimori, en horas de la tarde expresó su solidaridad con el pueblo colombiano y de sus condolencias a los familiares de las víctimas de este terremoto, reiteramos, de magnitud 7.4. La mandataria también manifestó su disposición de brindar apoyo al país vecino ante toda esta emergencia a través de su cuenta de X, quien este tuit que vemos a través de la multiplataforma también se dirigió al presidente colombiano Abelardo de la Espriella y aseguró que el Perú está dispuesto a colaborar frente a las consecuencias de este fuerte movimiento telúrico. Ya lo decía Camila Sarmiento, colega colombiana.

0: Ciudades como Pereira, Manizales, Cali han sido bastante afectadas. Bien, se ha declarado, de hecho, también desastre nacional, es lo que señala el gobierno colombiano, así que estamos atentos a todas las repercusiones y sobre todo las cifras de estas víctimas mortales. 7:26 p.m, vamos a una pausa, pero vamos a regresar también para hablar de lo que sucede en nuestro país. Este viernes 14 de agosto a las 3 de la tarde se va a realizar el simulacro nacional multipeligro, el segundo del año, y en ese sentido tenemos información por parte del INDECI. Como siempre, también vamos a descentralizar la noticia en diferentes regiones del país. Volvemos.
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2: 7:30 minutos, 7:30. El Instituto Geofísico del Perú descartó que tras los terremotos de magnitud ocurridos recientemente en Venezuela y ahora en Colombia, el Perú sea el siguiente territorio en sufrir un gran sismo debido a la aparente dirección que siguen estos movimientos telúricos. Desde el 18 de julio hasta el domingo 9 de agosto últimos, la provincia de Chupaca, en la región Junín, soportó un total de 21 sismos tras el terremoto de magnitud 5,4, informó el Instituto Geofísico del Perú. Ante los recientes sismos registrados en Huancayo y Chupaca, en la región Junín, la Unidad de Gestión Educativa Local de Huancayo dispuso la suspensión de las clases escolares presenciales. Los techos de calamina de más de 100 viviendas y un colegio fueron afectados a consecuencia de ráfagas de viento que duraron varias horas en el distrito de Salpo, provincia de Cusco, en la región La Libertad. E-Salud tiene un déficit cercano a los 19.000 millones de soles, informó el ministro de Trabajo y Promoción del Empleo, Juan Cheput. Sin embargo, el titular de Trabajo señaló que la mejora en la gestión del Seguro Social de Salud será sustantiva y progresiva. El Ministerio de Salud trabaja en una serie de medidas que permitirían reducir entre 30% y 50% el tiempo que actualmente deben esperar los pacientes para obtener una cita médica en los hospitales, informó el titular de dicha cartera, Luis Dayer. El ejército colombiano desplegó más de 180 rescatistas para buscar a personas que hayan quedado bajo los escombros de los edificios afectados por el terremoto que sacudió Colombia hoy lunes. Faltan 93 días para la llegada del Papa León XIV al Perú. 7:32 minutos, Nacional en la Noticia con Luis Ciudad.
3: Continuamos en Nacional en la Noticia, tercera edición. Seguimos hablando de lo que ocurre en Colombia, pero también con el contexto peruano. ¿Usted sabía que desde el INDECI se ha ya ejecutado precisamente la línea 119 que permite dejar mensajes de voz durante la ocurrencia de una emergencia? Con la explicación, el detalle, Diana Díaz nos cuenta a continuación. Diana, adelante.
4: En Colombia, y en el marco del próximo simulacro multipeligro, el Ministerio de Transportes y Comunicaciones recordó a la población que cuenta con la línea 119, un servicio gratuito que permite dejar y recuperar mensajes de voz cuando las comunicaciones telefónicas podrían verse afectadas durante una emergencia. El encargado del Centro de Operaciones de Emergencias del MTC, Yuri Romero Bonilla, informó que la línea 119 funciona las 24 horas del día, los 7 días de la semana, y está disponible a nivel nacional. Asimismo, brindó mayores detalles sobre su funcionamiento y la forma en que la población puede utilizar este servicio durante una emergencia. Escuchemos.
5: El Ministerio de Transportes y Comunicaciones ha desarrollado una herramienta muy potente para dejar mensajes en caso de emergencia. Es la línea 119, donde uno puede dejar un mensaje. Para dejar un mensaje cuando tiene una emergencia por sismos, lluvias intensas o por inundaciones, marca el 119 más el número 1 y deja el mensaje. La persona con la que ha coordinado previamente marca el 119 más el número 2 más el número de la persona que ha dejado el mensaje y va a poder recuperar este mensaje. El sistema trabaja de manera permanente las 24 horas y es completamente gratuito. Se puede tener acceso a las 24 horas del día y indudablemente permite que las personas que no puedan tener comunicación y están en una emergencia se comuniquen con sus familiares y le den la tranquilidad de que se encuentran bien y además de eso algunas indicaciones al respecto de su situación.
4: Precisar, Luis, que la recomendación cobra especial importancia ante el simulacro multipeligro previsto para este viernes, ya que las familias pueden aprovechar esta jornada para acordar previamente con quienes se comunicarán y practicar el uso de la línea 119. El objetivo es contar con una alternativa de comunicación en caso de que las redes convencionales se saturen tras un sismo, inundación u otra emergencia. Informó Diana Díaz, Nacional en la Noticia.
3: Gracias, Diana, por recordarnos. En efecto, la línea 119 ante emergencias, si de repente se le cayó el internet, no hay electricidad, y en ese sentido, pues ahí está, hay un problema de señal con su equipo móvil durante una emergencia, puede llamar o, en todo caso, discar la línea 119 más uno, deje el mensaje y su familiar debe marcar 119 más 2 y más un número de teléfono, no el de él, sino de la persona que, según ya previamente habían coordinado, le puede dejar ese mensaje de voz. 7:35 p.m, la Cancillería peruana también se ha pronunciado al respecto a través de sus portales oficiales. Han informado que hasta el momento no se han reportado ciudadanos peruanos afectados por este sismo de magnitud 7.4, y el Ministerio en ese sentido de Relaciones Exteriores señaló que permanecen atentos a la evolución de la emergencia y mantienen contacto con la comunidad peruana a través de sus canales consulares.

Además, también han recordado que los peruanos que se encuentren en Colombia y requieran asistencia ante una emergencia pueden comunicarse con los consulados del Perú en Bogotá, Cali, Medellín también y Leticia, que mantienen habilitados números de atención para estos casos. De hecho, vamos a dar lectura de algunos números que ha dejado precisamente del consulado de Perú en Bogotá. Es el +57 316 831 6843. Es un celular de emergencias. El teléfono central del consulado de Perú en Bogotá es el 601, que es el prefijo 746-0295. Todos los números también de Cali, Medellín y Leticia lo pueden encontrar en la página web de la Cancillería Peruana. 7:36 PM. En horas de la mañana hubo información aquí en Radio Nacional.

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1: El ministro de Trabajo y Promoción del Empleo, Juan Cheput, informó que Salud registra un déficit cercano a 19 mil millones de soles, además también de una deuda con gobiernos regionales y municipales que bordea los 5 mil millones de soles. En el programa La Entrevista de Radio Nacional, Cheput cuestionó la gestión administrativa de la entidad y señaló que una parte importante del gasto corriente se destina a planillas administrativas por encima de los recursos asignados a médicos. Escuchamos lo que dijo en Nacional.
2: Hay déficit en estos momentos, ¿no? De cerca de 5 mil millones de soles. Y por otro lado, hay una deuda, 19 mil millones de soles. Y por otro lado, hay una deuda de parte del Estado.
1: Ese es otro tema
2: de los gobiernos importante. Regionales y municipales, de cerca de 5 mil millones de soles.
1: Ah, el Estado en general 5 mil millones.
2: Millones de soles. Entonces, los criterios financieros también se van a tener que tomar en cuenta en este proceso de reorganización. Pero lo que nosotros tenemos que hacer es evaluar la exacta situación financiera de Salud y sobre eso proponer un plan. No queremos de ninguna manera que se nos compare con Petroperú, porque no son situaciones similares. Son situaciones completamente distintas. La situación de Salud tiene que ver con una pésima gestión que ha habido en los últimos 10 años, o 15. Y la situación de Petroperú es de otra índole.
1: Sí, sí, sí.
2: Pero sí, lo que tenemos que hacer es evaluar financieramente y según eso, presentarlo al Consejo de Ministros si es que se necesita algún tipo de exigencia presupuestal. Pero por el momento creo yo que bastaría con lo que tenemos.
1: Ustedes... Ahí estaban entonces las declaraciones del ministro de Trabajo y Promoción del Empleo, Juan Cheput, en horas de la mañana aquí en Radio Nacional. Cambiamos el tono de la información y el día de hoy se realizó la reconstrucción de un homicidio en los exteriores del Mercado Central. Julio Queguara nos va a traer la actualización de esta noticia. Julio, adelante.
3: ¿Qué tal, Luis? Muy buenas noches. Nacional en la noticia. Efectivamente, como parte de las investigaciones por el asesinato del cambista Jorge Llanos Chuquillanqui, ocurrido en los exteriores del Mercado Central en el Cercado de Lima, la Policía Nacional realizó esta tarde una diligencia clave para esclarecer cómo ocurrieron los hechos. A través de la Dirección de Investigación de Homicidios de la IRINCRI, los agentes llevaron a cabo la reconstrucción de los hechos y la diligencia de antropología forense con la participación del principal detenido. Estamos hablando de René Alejandro Medina Hernández, de 21 años de edad y de nacionalidad venezolana, quien en esta oportunidad vestía con una vestimenta negra y unas zapatillas blancas, portando también el chaleco de detenido. Y a través de esta diligencia se recrearon las circunstancias en las que se habría producido el crimen, con el objetivo de constatar la versión del investigado con los elementos encontrados en la escena y asimismo determinar cómo se desarrolló el ataque que terminó con la vida del cambista. Pero al respecto, el coronel de la policía, Carlos Morales Guevara, jefe de la División de Investigación de Homicidios, explicó en qué consistieron estas diligencias y además señaló que el arma de fuego encontrada en este caso habría sido utilizada en otros hechos delictivos. Vamos a escuchar sus declaraciones.
4: Evidentemente que los registros fílmicos han permitido poder el día de hoy realizar esta pericia científica. Como les decía, no obstante, ante la negativa, obviamente una negativa legítima, porque es su derecho, someterse al derecho a silencio, pero ello no nos va a limitar, y tenemos diligencias, información.

0: informaciones, testimoniales y los registros físicos, como usted ha señalado, que van a permitir establecer técnica y científicamente que es la misma persona. Ustedes han podido ver incluso a él acá, después de que ha negado, estando acá en el lugar, sí ha participado de hacer las diligencias, o sea, las actividades que realizó, y hasta la misma fuga. Lo que se ha realizado es a través de las cámaras que lo han registrado, ya en estos momentos se están recabando las mismas para la pericia de superposición de imágenes. Esa arma de fuego, ¿no?, es, independientemente del arma de fuego, ha sido comparada con los casquillos de la escena para establecer que es la misma arma. Esa arma de fuego ha participado hasta en 7 crímenes, como he señalado, de acuerdo a la pericia balística y la trazabilidad balística del sistema IBIS. Se están desarrollando investigaciones, se están ubicando las carpetas fiscales, el estado y la situación en que se encuentran esas investigaciones, donde van a ser inversas y establecer si es esta persona también habría participado en esos hechos. Él señala que está desde hace 3 años acá. Ha estado viviendo en Los Olivos, ha estado en Huandoy, o sea, en diferentes partes. Como siempre, estos ciudadanos extranjeros no solo llegan a Lima, se empiezan a viajar a diferentes provincias y en esos lugares cometen latrocinio.
1: Por lado, la Policía Nacional informó que solicitó al Ministerio Público requerir ante el Poder Judicial la ampliación de la detención judicial por flagrancia hasta por 7 días adicionales, y este pedido fue concedido y permitirá continuar con las diligencias orientadas a esclarecer este crimen. Finalmente, respecto al segundo sujeto que habría participado en este asesinato, la Policía Nacional continúa con las acciones de búsqueda e identificación y espera lograr su captura en los próximos días. Informó Julio Caiguare, Nacional en la Noticia.
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3: Descentralizamos la noticia y nos vamos al norte. En Piura reportan el aumento de casos de dengue en un establecimiento de salud. Nos atiende Alexander Cueva. Adelante, Alexander.
4: Nacional en la noticia. El dengue mantiene en alerta a las autoridades sanitarias. Esalud Piura informó que actualmente registra 978 casos de dengue, de los cuales el 65% han sido confirmados mediante pruebas de laboratorio. La entidad precisó que existe una intensa circulación del serotipo 3 del virus, una variante que viene generando preocupación por el incremento sostenido de contagios en distintos distritos de la región. Según informó el biólogo Edward Pozo, jefe de inteligencia sanitaria, los adultos concentran cerca del 50% de los casos. Sin embargo, lo que les preocupa es el aumento de contagios en menores de edad, puesto que actualmente los niños representan alrededor del 20% de pacientes afectados, una cifra superior a la reportada en los años anteriores. Según informó también el vocero de Esalud, en el distrito de Chulucanas lidera el distrito con mayor número de casos, con 334, lo que equivale al 34% del total reportado. Le siguen Sullán y Tambo Grande, ambos distritos con 175 casos también reportados. Desde Salud recordaron que Piura ha enfrentado severas epidemias del dengue tras eventos climáticos. Por ejemplo, en el año 2017, tras el fenómeno El Niño, se reportaron más de 30.000 casos, y en el año 2023, con el fenómeno El Niño Agostero, la cifra superó los 75.000 contagios y dejó más de 150 fallecidos. Por ello, están insistiendo en eliminar criaderos de zancudos, permitir las labores de control vectorial a la ciudadanía y también indicarles que acudan oportunamente a los establecimientos de salud ante el menor síntoma de esta enfermedad. Este es el pedido que hacen los voceros de salud a la ciudadanía, porque ante el posible impacto del fenómeno del niño, se advierte que la prevención será clave para evitar un nuevo escenario crítico de dengue en la región Piura. Informó desde Piura Alexander Cueva para Radio Nacional.
3: Gracias, Alexander. Y esta situación de dengue no solo ocurre en Piura, sino en diferentes regiones del país. Es el caso de Tumbes, donde hay una noticia positiva. Ya se ha reportado la llegada de un lote de vacunas contra el dengue. Más de 26.000 vacunas entonces en Tumbes. Nos lo cuenta Johnny Girón. Johnny, adelante.
5: Nacional en la noticia, muy buenas noches, compañeros. Así es, la región Tumbes recibió un importante lote de 26.160 dosis de vacuna tetravalente contra el dengue. El objetivo es fortalecer la protección de la población frente a esta enfermedad que continúa representando un riesgo para la salud pública. Las vacunas que brindan protección contra los 4 serotipos del virus del dengue forman parte de la estrategia del Ministerio de Salud para las regiones priorizadas por un alto riesgo epidemiológico, entre ellas Tumbes. La directora regional de salud,

0: Esli Yacil Apreciado destacó que este nuevo lote permitirá reforzar las acciones de prevención que ya se vienen ejecutando en toda la región. Señaló que la inmunización se suma a las campañas de control vectorial, vigilancia y promoción de salud para reducir las complicaciones y hospitalizaciones ocasionadas por el dengue. La campaña de vacunación está dirigida a adolescentes y jóvenes de 10 a 20 años, así como el personal de salud, miembro de las Fuerzas Armadas y de la Policía Nacional menores de 59 años. El esquema contempla dos dosis, un intervalo de 3 meses entre la primera y la segunda aplicación. La DIRESA recordó que la vacuna no reemplaza las medidas preventivas, por ello exhortó a la población a eliminar los criaderos del mosquito Aedes aegypti, mantener tapados los depósitos de agua, permitir el ingreso de la brigada de salud y acudir de inmediato al establecimiento de salud para ser atendido ante cualquier síntoma que presenten, ya sea dolor de cabeza o malestar general. Las autoridades reiteraron que la participación activa de la ciudadanía es fundamental para evitar nuevos casos y proteger a la salud de las familias tumbesinas. Desde Tumbes informó Johnny Girón. Adelante, compañeros.
1: Gracias, Johnny, por la información desde el norte del país. Nos vamos al oriente, en Pucallpa, que ha iniciado una huelga indefinida contra el alza de combustibles. Allí nos atiende Marcio Pérez. Marcio, adelante, ¿cómo estás?
2: Nacional en la noticia. Pucallpa amaneció este lunes 10 de agosto con una huelga indefinida, iniciado a las 0 horas, en las que participan 32 organizaciones, entre gremios de transportistas y representantes de la sociedad civil. La medida de protesta tiene como principal reclamo el alza de precio de los combustibles. Los manifestantes se concentraron principalmente en el óvalo de Sáenz Peña y en el acceso al mercado minorista, ubicado en el kilómetro 6 de la carretera Federico Basadre. Además, hubo otros dos puntos de concentración, el kilómetro 7 y 13 de la misma carretera. Asimismo, representantes del Ministerio Público llegaron a los puntos de concentración para supervisar el desarrollo de la protesta. Por otro lado, en el distrito de Campo Verde también se registró presencia de manifestantes quienes realizaron acciones de protesta en distintos puntos de la carretera. Asimismo, los huelguistas recorrieron en caravanas de motocarro las principales calles de la ciudad, una manifestación de manera indefinida, y los dirigentes han señalado que continuarán con las medidas de protesta hasta obtener respuesta a sus principales demandas. Nacional en la noticia.
1: Gracias, Marcio, desde Pucallpa. Y el mismo escenario se lleva a cabo en Tacna, al sur del país, porque también los transportistas acatan un paro de 48 horas también por el mismo tema, aumento de precio del combustible. Ahí nos atiende Martín Rincón. Martín, adelante.
3: Gracias, Nacional en la noticia. Todos los colegios de Tacna estuvieron cerrados. Esto debido a que los transportistas públicos están realizando una paralización de 48 horas que involucra el lunes 10 como el martes 11 de agosto por el incremento del precio del combustible. Según señalan los dirigentes del sector, el precio les reduce bastante sus ganancias, razón por la cual algunos de ellos plantean implementar el pasaje en un 50%. Lo que significaría que los tacneños tendrían que pagar un sol con 50 centavos para movilizarse. Los transportistas esperan buscar un diálogo con el gobierno nacional y también local para resolver esta problemática. Por su parte, la comuna provincial de Tacna plantea liberar las rutas para que nuevas empresas de transporte urbano se presenten y den un mejor servicio a los ciudadanos. No obstante, la Dirección Regional de Educación de Tacna emitió un comunicado el último domingo por la tarde, señalando que para el lunes y para el martes durante el paro regional se suspenderían las clases presenciales. Los escolares tendrán que continuar sus estudios de manera virtual. Además, las autoridades pidieron a los ciudadanos que tomen sus precauciones durante estos días que no habrá transporte público. Informó desde Tacna Martín Rincón.
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1: Bien, a esta hora de la noche cambiamos el tono de la información y también es importante saber qué sucede en las redes sociales y eso nos lo va a contar la voz amiga. ¿Cómo estás? Buenas noches.
5: Buenas noches, Luis. ¿Cómo estás? ¿Cómo están nuestros oyentes y también nuestros seguidores de la multiplataforma? Atentos todos para contarles lo último en las redes.
1: Claro que sí. A ver, ¿qué ha pasado?
5: Bueno, el terremoto en Colombia ocurrido este lunes de magnitud 7.4 continúa causando preocupación alrededor del mundo. Artistas colombianos, deportistas y otras personalidades globales como Shakira, Juanes, Carlos Vives, Luis Díaz, Jorge Abello, Camilo, Maluma, entre otros, han manifestado sus muestras de solidaridad y su apoyo, ¿no?, en sus redes sociales para coordinar ayuda y canalizar esta ayuda, valga la redundancia, a los damnificados. Uh-huh. Todo esto mientras la cifra de fallecidos y afectados se va actualizando.
1: Es verdad.
5: Colombia querida, mi corazón está con todos los que hoy sintieron este terremoto y con las familias que están pasando momentos de angustia, escribió Shakira en sus redes sociales. La barranquillera pidió también a sus seguidores estar atentos a las indicaciones de las autoridades para poder ayudar tan pronto como sea posible. En la misma línea, Maluma también reaccionó a la tragedia. Qué dolor todo lo que está pasando en Colombia. Un abrazo al alma de todos los familiares de las víctimas y aquí estamos puestos para ayudar, se comprometió al cantante urbano oriundo de Medellín. Juanes, por su parte, escribió en redes: ante el dolor todos tenemos la misma cara. Ahora más que nunca permanezcamos unidos. Colombia, cada aporte cuenta, apuntó el músico, quien efectuó una donación para los damnificados. Jorge Abello, el recordado Don Armando de Yo Soy Betty la Fea, nombró en sus historias a todas las ciudades afectadas y pidió mantenerse unidos para ayudar. En el mismo sentir publicaron Carlos Vives, Camilo y el futbolista mundialista Luis Díaz.
1: Así
5: los mensajes de los artistas se sumaron a otras muestras de solidaridad de los múltiples líderes internacionales alrededor del mundo.
1: Sí, claro, no se hicieron esperar los anuncios, pronunciamientos, uh-huh. Ahí está Colombia, que tiene una gran cantidad de artistas, además,
5: sí.
1: Uh-huh. Se han pronunciado al respecto y toda igual la solidaridad, reiteramos, para Colombia.
5: Claro, vamos a estar nosotros atentos también a cómo se canalizan, ¿no? Qué es lo que piden las autoridades, uh-huh. Y algunos números o cuentas que puedan compartir, claro, para que, como se hizo con Venezuela, también todo el mundo pueda aportar.
1: Claro que sí, perfecto.
5: Muy bien, ahora nos vamos al mundo de las telenovelas,
1: ver,
5: para contarles el revuelo que ha causado el actor cubano Mario Cimarro, quien fuera uno de los galanes principales de la exitosa telenovela colombiana Pasión de Gavilanes.
1: Claro.
5: Pese a la gran expectativa que generó la segunda parte de esta historia, la vuelta de los Gavilanes no logró el impacto esperado. Ahora, cuando está por cumplirse 5 años de su estreno, gracias Coquito por la fanfarria, Cimarro ha sorprendido a todos al cargar contra la continuación de Pasión de Gavilanes. Este es un mensaje para los fans alrededor del mundo, a los fans de Pasiones de Gavilanes. La segunda temporada no se ha hecho. Eso que ustedes vieron que se hizo hace casi 5 años es una aberración. Le cambiaron la raza, el color de ojos, cambiaron unas personas por otras. Comenzó compartiendo el actor, quien resaltó que esta es una producción colombiana y en la primera temporada se usó todo un elenco de reparto con lo mejor y lo más folclórico de este país. Algo que expuso no ocurrió en la segunda temporada. Sin ahondar en más detalles, el galán reveló que cada uno de los actores originales pasaron por cosas muy duras y difíciles durante esta segunda parte. Cimarro manifestó que lo mejor que se puede hacer es borrar todo eso que se hizo como segunda parte y hacer algo nuevo como una verdadera continuación, con actores locales como en la versión del 2003. Esta no fue, sin embargo, la única revelación fuerte que hizo. El actor dio a conocer que la cadena Telemundo lo tiene vetado para trabajar con ellos e incluso con otras cadenas, pues recientemente hizo una audición para una nueva serie que comenzará a grabar muy pronto la televisora en Miami y no se quedó con el personaje.
1: Uy, ha estado bien potente las declaraciones de su nombre, perdón.
5: Mario Cimarro.
1: Mario Cimarro. Bueno, en efecto, hay muchas secuelas que les va bien y otras no.
5: Sí.
1: Igual ahí estaba entonces la crítica que ha tenido Pasión de Gavilanes 2.
5: Sí, creo que va por ahí el tema, ¿no?, de que está sin trabajo porque de hecho la publicación es mucho más larga, ¿no? Hemos pasado solo un extracto.
1: Uh-huh.
5: Pero parece que ahí tiene sus líos con, no sé si con Telemundo, qué sé sé yo, pero aprovechó también para soltar algo que tenía guardado, ¿no? Sí. Y es que no le gustó la segunda parte, pese a que fue parte de ella, no le gustó.
1: Ahí está, es su opinión y se respeta, lo que sí, lógicamente, ha causado revuelo en los fans de Pasión de Gavilanes.
5: Claro sí. Que sí, además que fue una novela exitosa y tiene muchos seguidores que sí. Por eso están dando la discusión en las redes sociales.
1: Perfecto. Bien, vos, amiga, muchísimas gracias.
5: Listo, nos escuchamos.
1: 7:55 de la noche, muchas gracias por acompañarnos. Nos reencontramos mañana a las 7 en punto. Muy buenas noches.
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7: 7:56 minutos, 7:56. La cifra de muertos y de heridos que deja el terremoto ocurrido hoy en el oeste de Colombia sigue en aumento, informó desde Cali para Radio Nacional la periodista Caterín Nieto Morantes. Efectivos de la Unidad de Búsqueda y Rescate Urbano del Cuerpo General de Bomberos Voluntarios del Perú se encuentran en estado de alerta y preparados para desplazarse a Colombia en caso de que el gobierno de ese país solicite formalmente apoyo internacional. No hay reportes acerca de connacionales afectados producto del terremoto de magnitud 7,4 que asoló esta mañana varias localidades en el oeste de Colombia, afirmó el Ministerio de Relaciones Exteriores del Perú. La presidenta de la República, Keiko Fujimori, expresó su solidaridad con Colombia y sus condolencias a los familiares de las víctimas que ha dejado el fuerte terremoto ocurrido en ese país. De igual modo, la mandataria se dirigió a su par colombiano, Abelardo de la Espriella, a fin de hacerle llegar la disposición del Perú para apoyar al país vecino. En otras noticias, el ministro de Trabajo y Promoción del Empleo, Juan Cheput, anunció una serie de medidas para mejorar los servicios de salud, entre ellas la recuperación del programa de atención domiciliaria PADOMI. El ministro del Interior, César Astudillo, inspeccionó la central de emergencia 105 de la Policía Nacional del Perú, donde supervisó las acciones de monitoreo y respuesta orientadas a fortalecer la seguridad del transporte público y de la ciudadanía. La Policía Nacional, con apoyo del Ejército del Perú, brindó hoy resguardo a los patios de maniobras de empresas de transporte público, paraderos y zonas estratégicas de Lima Metropolitana. Las juntas de portavoces de la Cámara de Diputados y del Senado de la República sesionan mañana martes 11 de agosto, confirmó el Poder Legislativo. El gobierno colombiano declaró este lunes la situación de desastre nacional ante el terremoto de magnitud 7,4 que deja al menos 111 personas fallecidas en el país. 7:59 minutos. Hasta aquí la información. Retornamos con más en cualquier momento. Nuestro siguiente programa, Somos Cultura con Hugo Aguirre.
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0: Queridas y queridos amigos, muy buenas noches, son las 8 y 4 y este es el inicio de Somos Cultura, en el inicio de la semana, lunes 10 de agosto. Acaban de escuchar ustedes Razón de Vivir, interpretado por Mercedes Sosa y Lila Downs. Así estamos abriendo el programa de hoy día, con esta canción preciosa que también la pueden ver ustedes en YouTube, pero que podemos escucharla para animarnos en este proceso de empezar el programa de hoy. El programa de hoy además tiene y se abre con un informe sobre Blanca Varela González, poetisa y escritora peruana, referente de la generación del 50 y una de las voces más importantes e influentes de la poesía latinoamericana. Ella nació un día como hoy, 10 de agosto de 1926. Curiosamente, hoy día se cumplen 2 años del fallecimiento de Carlos Germán Belli, o Hada Cibernética, uno de los libros de poesía más importantes de la literatura peruana. Así empieza Somos Cultura, con este informe.
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0: Después de su nacimiento, la voz de Blanca Varela continúa resonando con la misma intensidad que cuando comenzó a escribir. Hay poetas que dejan versos y otros que transforman para siempre la manera de mirar la existencia. Así fue Blanca Varela, una de las voces más altas de la poesía hispanoamericana, cuya obra convirtió el silencio, el dolor y la incertidumbre en una profunda exploración de la condición humana. El 10 de agosto de 1926 nació en Lima, integrante de la generación del 50. Ingresó a la Universidad Nacional Mayor de San Marcos cuando sus aulas eran casi exclusivas para hombres. Décadas después, al recibir en México el premio Octavio Paz de Poesía y Ensayo en 2001, explicó con sencillez cómo entendía su oficio. Uno escribe poesía porque no puede dejar de hacerlo. Es una predestinación, casi una fatalidad. En 1949 viajó a Europa junto a Fernando de Sislo, y en París, Octavio Paz la alentó a continuar escribiendo. Años más tarde, en el poema Striptease, dejó unos versos que sintetizan su permanente búsqueda de la esencia humana. Quítate el sombrero si lo tienes. Quítate el pelo que te abandona. Quítate la piel, las tripas, los ojos y ponte un alma si la encuentras. En estos versos, Blanca Varela invita a desprenderse de toda apariencia para enfrentarse a lo más profundo del ser. Su poesía sigue recordándonos que las respuestas más hondas no se encuentran en las certezas, sino en la permanente búsqueda de aquello que nos hace verdaderamente humanos.
1: Qué hermoso informe sobre Blanca Varela. Recordarán ustedes que hasta no hace mucho ella fue editora general y directora del Fondo de Cultura Económica en Perú, y además recibió galardones de primer nivel como la Medalla de Honor entregada por el INC del Perú, el Premio Octavio Paz de Poesía y Ensayo, el Premio Internacional de Poesía Federico García Lorca y el Premio Sofía de Santa Sofía, Reina Sofía de Poesía Iberoamericana. Entonces, estamos hablando de alguien cuyo nivel como poetisa fue algo muy importante, muy respetado, y que ahora forma parte de la historia de la literatura peruana. Ella falleció a los 82 años y gracias a este informe hemos vuelto a escuchar su voz y su poesía. Bueno, les cuento el programa que tenemos hoy. Acabamos de escuchar este informe, pero además en este primer bloque vamos a conversar sobre fotógrafos emergentes que rompen los límites de la imagen tradicional. Y para eso tenemos ya a nuestras invitadas, Hilda Mauro, que es catedrática y curadora de arte, Mariela Arellano, que es fotógrafa profesional, y Angie Salvador, también fotógrafa profesional. Ellas forman parte de la promoción de la exposición que se llama Imagen Expandida, Umbrales de una Nueva Generación Visual. Y sobre ello vamos a conversar en este primer bloque. El segundo bloque está en el marco de Somos Cultura y Somos Historia, y vamos a hablar ahora en esta segunda parte con Jesús Yarango Velázquez, que es un historiador que nos va a hablar sobre Mariano Melgar, héroe nacional, y su aporte a la independencia del Perú. Como todos ustedes saben, este bloque es importante para Somos Perú y para todos ustedes, Somos Cultura para todos ustedes también, porque viene de la Academia Nacional de Historia y son historiadores cuya trayectoria y trascendencia nos va a permitir hablar sobre, en este caso, Mariano Melgar, de una manera muy profunda y además conocedora. Bienvenidas, muchísimas gracias por estar con nosotros.
2: Igual, buenas noches.
1: Nos alegra mucho que estén aquí, porque esta idea de fotógrafos emergentes que rompen los límites de la imagen tradicional suena muy interesante. Hilda, ¿puedes contarnos un poco cómo es esa ruptura?
3: Sí, bueno, desde mi práctica como docente dentro de la escuela de Toulouse-Lautrec, nosotros venimos orientando dentro de la fotografía a los alumnos y ahora ya egresadas, las distintas modalidades o alcances que tiene la práctica, ¿no? La fotografía se conoce mucho como el hecho del registro. Uh-huh. Sin embargo, entendemos que ya en esta era, obviamente que es contemporánea, esta expansión es entrar a lo interdisciplinario, ¿no? Sí. Que la práctica no se quede solo en la fotografía, sino que más bien se expanda a otras propuestas, como puede ser trabajar con el archivo, la instalación y demás. Entonces, un poco también los trabajos que ya iremos hablando, atraviesan esas líneas de trabajo, ¿no? Y esa es una de las razones por las cuales también lleva este título, ¿no? Queremos como constantemente resonar la idea de que la fotografía tiende esta pluralidad a expandirse, ¿no?
1: Eso me parece sumamente interesante. Y vamos a ver algunas fotografías también, pero antes conversaremos con Mariela Arellano, que es fotógrafa profesional. Bienvenida, Mariela. Cuéntanos también tu experiencia como fotógrafa profesional. ¿Cuáles son los alcances de la propuesta que estás llevando a esta exposición?
2: Sí, bueno, mi propuesta en sí es una instalación, uh-huh. La cual utilizo una instalación, uh-huh. en la cual utilizo clorotipias, que es el revelado a través de luz natural del sol. Uh-huh. En una instalación, como decía, de un quipu, ¿no? En forma de memoria, la cual también dentro de la instalación puedes es, o sea, un tanto inmersivo, porque tienes la tierra, ¿no? De los territorios, las plantas, ¿no?
1: Y entonces, fotos.
2: Las fotos en sí, uh-huh. pero en clorotipia. Uh-huh. Y esa es la idea de salir un tanto de la fotografía tradicional.
1: Uh-huh. Entiendo. La clorotipia tiene que ver con lo analógico, fundamentalmente,
2: sí,
1: en la historia
2: supuesto.
1: De la fotografía.
2: Sí,
1: es curioso que tú plantees una propuesta de esa naturaleza cuando estamos en la era de lo virtual, de lo digital, de la millones de fotografías en la misma cámara.
2: Sí, pero también tiene que ver con el hecho de la práctica de cuidado, ¿no? Uh-huh. Utilizar dentro de la materialidad lo orgánico, lo sostenible, ¿no? Para crear una coincidencia, ¿no? De ida y vuelta de entre la imagen y también el territorio que tiene que ver con la naturaleza.
1: Fantástico. Yo te estoy preguntando esto porque en algún momento de nuestra conversación vamos a ver las imágenes y seguramente va a estar ahí tu uh-huh. propuesta, y nuestra audiencia se está empezando a imaginar de qué se trata, cosa que me parece maravilloso. Y también está con nosotros Angie Salvador, fotógrafa profesional, también de la misma escuela, ¿no es cierto? Y que también está desarrollando ahí un lenguaje propio con la fotografía. Cuéntanos cómo fue tu experiencia de aprendizaje y cómo es ahora el trabajo de expositora.
4: Bueno, muchas gracias. El proceso ha sido un tanto con idas y venidas, ¿no? Porque el tema que desarrollo es muy distinto al de mi compañera, ¿no? El mío es un tema mucho más personal y que proviene, o sea, de la familia. Entonces, el mío, más que realizar fotos, es ver el archivo que tengo y con eso poder crear algo, ¿no? Entonces, desde ahí es donde parte mi idea, ¿no? Y poder llegar, ¿no? A realizarlo en una instalación, ¿no? Que no solamente, como dice mi compañera, ¿no? Que salga también de lo tradicional, uh-huh. pero a la par que también te genere algo al momento o te impacte al momento que tú puedas ingresarlo, ¿no?
1: Qué interesante, sí. O sea que tú has te has inmiscuido en los álbumes familiares.
4: Más que los
1: De tu familia, de tus cercanos.
4: Sí, mi proyecto va más de mi sobrino, que bueno, él lamentablemente falleció. Entonces yo tenía, lo único que me quedaba de él precisamente era todos los archivos fotográficos que hice durante sus 6 años de vida. Entonces, en ese duelo, por así decirlo, uh-huh. lo único que tenía para como consuelo era precisamente este archivo. Y ahí es donde, pues, ingreso, por así decirlo, ¿no? Me ahondo y es donde ahí parte del proyecto, ¿no?
1: Qué maravilloso. La fotografía tiene, pues, precisamente esa particularidad de convertirse también en memoria, en documento, en huella, en índice, decía Roland Barthes. Déjame leerles a nuestra audiencia un poquito de la exposición. La fotografía contemporánea atraviesa un momento de expansión, ya no se limita a documentar la realidad, y eso es lo que nos acaban de decir nuestras invitadas. Dialoga con el archivo, la instalación y otros lenguajes para interrogar la memoria, la identidad y el territorio. Esa búsqueda define la exposición, cuyo título es Imagen Expandida, Umbrales de una Nueva Generación Visual. exposición que trabaja, que presenta el trabajo de la primera promoción de la carrera de fotografía y dirección de la imagen de la Escuela Superior Toulouse-Lautrec. La muestra reúne los proyectos de Aarón Mendoza, Alejandra Ochoa, Angie Salvador,

0: Flavia Torres, Macarena Zapata, David Díaz, Maciel Ñáñez, Mariela Arellano y Sheila Chilquillo. 9 jóvenes autores cuyas investigaciones visuales parten de experiencias personales para abordar temas como la migración, el duelo, los vínculos afectivos, la memoria familiar, el cuidado, el cuerpo y las distintas formas de habitar el territorio. En conjunto, las obras revelan una generación que entiende la imagen como un espacio de creación y pensamiento crítico. Después vamos a ver la segunda parte de nuestra conversación relacionada con otro momento de la misma exposición, pero le queríamos preguntar a Hilda Mauro, ¿cómo ha sido el ejercicio de curaduría? Me imagino que además hay una relación casi que afectiva con tus estudiantes, con quienes forman parte de la especialidad.
1: Sí, tengo la suerte, porque creo que enseñar es un golpe de suerte, de haberlas enseñado a varios cursos. El equipo de curaduría eran 2 docentes más, que es Brenda Pastor e Isabel Haro, y bueno, yo. Tuvo su complejidad porque al ser una exposición colectiva de los egresados de la institución, cada uno tiene un abordaje y una técnica distinta. Normalmente hay varias maneras de trabajar la curaduría, ¿no? Una clásica es la cronología, eso se rompía en este caso. Entonces nosotros lo que, el primer punto que examinamos fue que la muestra tenga el espacio suficiente para ser vista como necesita ser vista, ¿no? Si bien partimos obviamente de la imagen fotográfica, cada una de las propuestas de los alumnos, las alumnas, tiene su propia complejidad a la hora de verse, y eso necesita encontrar una relación en el espacio, que en este caso es el expositivo, para que pueda el espectador o la espectadora que vaya llegar un poco más a esta misma exposición de la imagen, ¿no? Entonces, ese fue el primer indicio. El segundo fue lo relacional, ¿no? Encontrar también, si bien cada uno trabaja temáticas distintas, hay puntos en los cuales todos pueden converger o coincidir. Entonces, ese estado relacional también queríamos que sea uno de los estímulos que los espectadores puedan de alguna manera percibir cuando estén desplazándose dentro de la exposición, ¿no? Entonces, creo que lo primordial ha sido eso, el espacio indicado y lo relacional de las temáticas.
0: Y ya estamos viendo algunas imágenes. Sí. Por ejemplo, esa, que yo lamentablemente no puedo ver muy bien desde mi posición, ahora sí. ¿A quién pertenece? Bueno, el reel está en circulación.
1: Sí, esa obra es de Flavia Torres, la que ahorita estaba también saliendo en continuación era de David Díaz. Justamente esos dos proyectos tienen que ver con el tema de las identidades, el cuestionamiento de las identidades, ¿no? De las minorías. Y es en ambos casos, tanto de Flavia y como de David, sí, por ejemplo, van a una práctica un poco más clásica de la fotografía.
0: Sí,
1: sin embargo, la propuesta de las temáticas es lo que se lleva con lo contemporáneo, ¿no? Sí. Hoy por hoy estamos dándole muchos espacios de las artes a hablar de las minorías, y eso es bueno, importante.
0: Es justamente,
1: ¿no?,
0: lo que tú mencionabas. La exposición David Díaz, fotógrafo originario del pueblo indígena Chipibo Conibo, ¿no? Representa diversidad sexual en el pueblo Chipibo Conibo. Un proyecto documental que lo que hace es visibilizar las experiencias de personas LGTBQ+, de esa misma comunidad amazónica, mediante retratos y escenas que cuestionan las representaciones homogéneas de los pueblos indígenas. Su trabajo incorpora una mirada sensible sobre la diversidad y la resistencia, aportando una dimensión social que dialoga con las inquietudes de los jóvenes expositores. Y es muy interesante porque lo que acabamos de ver es una imagen en la que aparecen desde aquí, como novias, ¿no? O personas vestidas en tules, y eso hace discutir la identidad de género, nos hace ver diferencias y diversidades. También me parece importante conversar con nuestras invitadas, con Mariela. Volvemos a conversar con Mariela sobre su propio proyecto y sobre su proceso de aprendizaje. La persona común y corriente piensa en un fotógrafo como alguien que está siempre con una cámara buscando qué foto tomar. Pero tú estás haciendo una instalación, que es una cosa que va más allá de lo meramente fotográfico y del acto de tomar fotografía.
2: Sí, bueno, dentro del proceso de aprendizaje, en Toulouse hay una metodología, ¿no? El Toulouse Thinking. Bueno, dentro de ello, lo que es investigación, o sea, nosotros priorizamos muchísimo el tema de investigación. Un primer, por ejemplo, momento fue full investigación, un segundo momento full investigación más el prototipo. O sea, tenemos que tener claridad de lo que vamos a hacer. Y el tener claridad de lo que vamos a hacer nos ayuda a poder expandir la creatividad en el sentido de no quedarnos solo con fotografía. Porque yo pude haber hecho un ensayo, por ejemplo.

0: ayudándome de la materialidad, ¿no? Más que también del tema de la temática, o sea, de la curaduría, pasamos al tema de la museografía. Uh-huh. Entonces ahí hay elementos que acompañan la propuesta para reforzar, o sea, el concepto. El concepto y la idea van ligados, ¿no?
1: Uh-huh. Entiendo. Y en el caso específico de Angie, ¿qué hiciste con esas imágenes? Además de recordar a tu sobrino, de hacer el luto y tratar de vencer el luto con ese ejercicio de memoria.
2: Bueno, lo que yo hice en un inicio, precisamente como estamos hablando de los últimos 6 años, ¿no? Y la mayoría de las fotografías son de manera digital, ya no son como sí. En formato físico como uh-huh. usualmente se realizaban, ¿no? Fue precisamente volver a esto, ¿no? Agarrar e imprimir todas las fotografías y pegarlas en una pared, ¿no? Como dice mi compañera, ¿no? Primero aterrizar, ¿no? A ver qué es lo que estoy viendo, tratar de seleccionar secuencias, de repente procesos iguales, por ejemplo, los cumpleaños, ¿no? Y cosas así. Y de ahí es donde yo parto para poder continuar y ver no solamente sus fotos, sino irme más allá, uh-huh. que es ahí donde la mamá de mi sobrino me da el acceso a su archivo médico durante todo su tratamiento, ¿no? Y sumado también a sus dibujos, cuadernos, ¿no? Del colegio, artesanías que realizaban, ¿no? Entonces, con todo esto, yo trato también de intervenirlo y volverlo a lo digital otra vez e intervenir digitalmente, de repente sobreexponer, empezar a crear otros conceptos de la misma foto y los archivos que tenía, ¿no? Uh-huh. Y con eso, pues, empiezan a tener nuevas creaciones, por así decirlo, tener como nuevas piezas, y que estas piezas pues finalizan, ¿no? Terminan siendo parte de la instalación que está hoy en día.
1: Fantástico. Hay un dato aquí. Imagen expandida, umbrales de una nueva generación visual. Puede visitarse del 17 de julio al 16 de agosto en la Galería de Arte del Parque de la Amistad en Surco, que es una galería preciosa, que además tiene muchísima iluminación, mucha luz. Y entonces pueden ustedes visitar de lunes a viernes entre 10:30 de la mañana hasta las 8 de la noche, y los sábados y domingos de 12 a 7. La exposición presenta el trabajo de la primera promoción de la fotografía y dirección de la imagen de Toulouse-Lautrec. Yo quería ir cerrando esta conversación preguntándole a Hilda Mauro si está orgullosa del trabajo de sus estudiantes.
3: Sí, definitivamente. Estoy orgullosa por lo que hicieron en las aulas y externo, porque pasar a trabajar en una galería es una de las cosas que también destacamos, ¿no? Vuelve real el trabajo. Y te enfrentas a toda la realidad del montaje y todo, y creo que los días del montaje hemos terminado recibiendo, tanto ellas y yo también como docente, lecciones que se van a quedar con nosotros y nuestra experiencia, ¿no? Que es parte de lo formativo.
1: Claro, la exposición tiene ya más o menos casi 15 días, digamos,
3: sí.
1: ¿Y qué reacciones han encontrado en el público que ha visto la muestra?
3: Lo que hemos visto es que hay bastantes familias, en esa es una galería que va a bastantes familias,
1: sí, es
3: y
1: verdad.
3: Eso es interesante, porque es también aproximar la práctica fotográfica a las familias, que a veces en nuestro país, lastimosamente, no hay galerías en sí de fotografía. Entonces, ver fotografía no es algo que está siempre explícito, como puede ver en otras prácticas, ¿no? Escultura, pintura. Entonces, para nosotros, creo que como trabajo en equipo, es importante ver cómo familias, hijos, jóvenes se acercan a la galería y están siendo de manera receptivos. De hecho, ahí quería dar como un dato, este sábado va a haber una visita guiada, es a las 4 de la tarde, va a estar otra docente de la institución de Toulouse, y también van a estar las alumnas para que puedan ayudar a las personas que estén ahí o que quieran ir, obviamente, escuchar de manera más cercana cuál ha sido justamente los procesos, bueno, como se está dando en esta conversación, ¿no?
1: Sí. Vamos a cerrar pidiéndoles que inviten ustedes a la exposición. Es importante que lo hagan directamente. Adelante.
2: Ya, bueno. ¿Dónde veo?
1: Ahí.
2: Ahí, ya. Sí. Bueno, los invitamos a todas y todos a que vengan esta ya última semana a Imagen Expandida, la exposición colectiva de la primera promoción de la carrera de fotografía y dirección de la imagen de Toulouse-Lautrec, que se encuentra en el Parque de la Amistad. Y este sábado hay visita guiada y estaremos a las 4 de la tarde.
1: Perfecto. Bueno, nos tenemos que despedir. Esta conversación ha sido muy, muy, muy bonita porque tiene que ver directamente con algo que a todos nos interesa. La historia de la fotografía y la historia de la cotidianidad de los seres humanos. Hoy día tenemos celulares en los que tomamos fotografías cada instante de nuestra

existencia. Antes también ocurría eso. Hay un sociólogo que se llamaba Pierre Bourdieu, que escribió un libro que se llamaba Sobre la fotografía, que era interesantísimo. Y en ese texto una de las cosas que mencionaba era la forma como la fotografía cambió la cultura de la humanidad, en la medida en que nos dio un instrumento para registrar nuestra cotidianidad. Para que puedan certificar eso, vayan ustedes a esta exposición que está en el Parque de la Amistad. Volvemos en un momento con la historia de Mariano Melgar. Gracias.

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1: 8 de la noche con 27 minutos. Efectivos de la Unidad de Búsqueda y Rescate Urbano del Cuerpo General de Bomberos Voluntarios del Perú se encuentran en estado de alerta y preparados para desplazarse a Colombia en caso de que el gobierno de ese país solicite formalmente apoyo internacional. La presidenta de la República, Keiko Fujimori, expresó su solidaridad con Colombia y sus condolencias a los familiares de las víctimas que ha dejado el fuerte terremoto de magnitud de 7.4 ocurrido en ese país. En otras noticias, el ministro de Trabajo y Promoción del Empleo, Juan Cheput, anunció una serie de medidas para mejorar los servicios de salud, entre ellas la recuperación del programa de atención domiciliaria PADOMI. La policía, con apoyo del ejército peruano, brindó resguardo a los patios de maniobras de empresas de transporte público, paraderos y zonas estratégicas de Lima Metropolitana. Las juntas de portavoces de la Cámara de Diputados y del Senado de la República sesionarán mañana martes 11 de agosto, confirmó el Poder Legislativo. El gobierno colombiano declaró este lunes la situación de desastre nacional ante el terremoto de magnitud 7.4 que deja al menos 130 personas fallecidas en el país. 8 de la noche con 28 minutos, 8 y 28. Hasta aquí los titulares en Radio Nacional.
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2: Estamos de vuelta, esto es Somos Cultura en esta edición del lunes 10 de agosto. Han escuchado ustedes el vals Melgar en una interpretación maravillosa de los Dávalos. Estoy absolutamente seguro que quienes han escuchado esta canción han abierto las puertas de su nostalgia y se han encontrado con tiempos aquellos en los que los Dávalos, este dúo maravilloso, entonaba este vals compuesto por Benigno Bayón Farfán. Ahora vamos a hablar sobre Mariano Melgar, héroe nacional y su aporte a la independencia del Perú. Y por ello hemos invitado, gracias al apoyo de la Academia Nacional de Historia, a Jesús Yarango Velázquez, él es historiador. Les cuento algo de don Jesús, tan joven. Él es bachiller en Historia por la Universidad Nacional Mayor de San Marcos e investigador RENACID por el CONCITEC en el Perú. Es maestrando en Historia Argentina y Latinoamericana de la Universidad de Buenos Aires, máster en Historia del Mundo Hispánico en la Universidad Jaume I de España, y ha publicado artículos y reseñas en revistas indexadas. También ha realizado presentaciones en eventos académicos dentro y fuera del país. Forma parte de diversos grupos de investigación en Perú, en Argentina y en México. Y paro por ahí porque ustedes no me van a creer, una persona tan joven con una trayectoria académica tan interesante e importante. Un día como hoy, 10 de ¿qué mes?
3: Agosto.
2: De agosto, ¿no es cierto? En 1790, en la ciudad blanca de Arequipa, nace Mariano Lorenzo Melgar Valdivieso, uno de los más ilustres poetas y patriotas del Perú. Desde joven mostró talento para las letras, el dibujo y los idiomas. Y otra cosa maravillosa, un profundo amor por la libertad. Jesús Yarango, cuéntanos, por favor.
3: Bueno, en primer lugar agradecer primero al programa Somos Cultura, a ti Hugo, por poder estar acá. También a la Academia Nacional de Historia, al profesor Fernando Ramos Asín, por quien me invitó. Bueno, es muy interesante poder conversar un poco sobre Mariano Melgar y la historia de la independencia en Arequipa. Bueno, Mariano Melgar, como bien ya lo indicaste, nació el 10 de agosto de 1790. Técnicamente hoy día se cumplen 236 años de su natalicio, entonces es un momento bastante oportuno, considero yo, para poder recordarlo un poco más y poder saber un poco más sobre él. Por ejemplo, él, imagino que ya conversaremos un poco sobre el tema, es muy conocido por sus famosos yarabíes, que según diversos historiadores y diversos críticos literarios, lo pone como uno de los precursores del romanticismo literario en América Latina y uno de los fundadores, por decirlo de esta forma, de una literatura auténticamente peruana en el marco de estas guerras de independencia, que hablaremos un poco también, porque no podemos dejar de lado al poeta y al precursor, al guerrero por la independencia.
2: Sí, por eso esa figura de Melgar tiene esa polaridad, ¿no? La literatura, el romanticismo, el amor y su reconocimiento por parte de quienes en la escuela lo hemos leído y lo hemos considerado que su obra tiene un peso fundamental en las letras peruanas. Pero también está esta visión heroica, épica, de un precursor de la independencia. Tú me decías, vamos a poder hablar sobre Mariano Melgar y su carácter como precursor de la independencia. Pues claro que sí, y quisiera que tú nos digas y nos ayudes a entender ese componente de su existencia.
3: Bueno, muchas gracias, esa pregunta es muy buena, al menos para mí. Mariano Melgar, como bien dijimos, fue un literato, pero ya desde antes, desde su propia formación académica, en la que tú detallaste de que fue desde muy niño, una persona que estaba muy preparada, desde joven ya empezaba a mostrar signos de tener unas ideas ilustradas que tal vez podríamos rastrear desde la Revolución Francesa o la Revolución Norteamericana. Entonces, por ejemplo, hay un historiador que encontré, Héctor Bayón Lozada, quien plantea que no tenemos que ver a Mariano Melgar como una figura que, como lo enseñan en los colegios, en la que supuestamente él, al sufrir de amor, por eso se enlistó en el ejército patriota, sino hay que considerar de que él es desde antes, ya desde 1806 el 8, había fundado un centro denominado Tertulias Literarias, donde se empezaba a hablar, discutir, debatir sobre temas revolucionarias, podríamos empezar a señalar. Entonces, no sería correcto empezar a hablar de Mariano Melgar, revolucionario, participante en las guerras de independencia a favor de la libertad, sin mencionar que desde antes ya estaba dando indicios de... Y quién sabe, tal vez no hay otros personajes que se hayan olvidado de la historia, queden debajo de la historia, que también pudieron haber participado en estos temas, en estas tertulias, que tal vez no participaron mucho o tal vez fallecieron muy rápido.
2: Ahora, en el caso específico de Melgar, se ha ensalzado su labor lírica, su labor poética, pero explícanos, por favor, y explícanle a nuestra audiencia por qué está considerado como un prócer, qué cosa hizo, cómo fue su desempeño para alcanzar esa gloria.
3: Bueno, Mariano Melgar participó activamente en la Revolución del Cusco. La Revolución del Cusco de 1814-1815. Para esto, voy a ir un poco para atrás. Cuando empieza o cuando viene la crisis del mundo ibérico con la invasión napoleónica a España en 1808, en España mismo se empiezan a crear juntas de gobierno. Y estas juntas tienen la intención de gobernarse en ausencia del rey, porque el rey estaba capturado por Napoleón. Entonces, acá en América también se trata de aplicar lo mismo, repetir estas juntas de gobierno, y en algunos lugares se consigue, como Caracas, como Mar de Plata, Quito, La Paz, etc. Sin embargo, en el Perú estaba el virrey Abascal, quien era un absolutista y un contrarrevolucionario que emprendió una serie de campañas militares con las que derrotó todas estas juntas. Y en este marco también se vienen las Cortes de Cádiz y muchos más temas. Bien, entonces lo que pasa acá es que en 1914 en el Cusco hubo una disputa. Una disputa entre, el Cabildo Constitucional, que estaba favorable a una autonomía cusqueña, y la Real Audiencia del Cusco, que estaba favorable a el virrey Abascal. Esto que en ese punto lo que quería señalar es que, por ejemplo, en el Cusco se buscaba también crear una junta de gobierno, pero Abascal no quería esto. Entonces, en estas disputas y en el marco también de que Fernando VII retoma el poder y abole la Constitución de Cádiz, se da la eclosión de la Revolución de Cusco, el 3 de agosto de 1914, liderada por los tres hermanos Angulo, José, Vicente y Mariano, y el cacique Mateo Pumacagua. Cuando empieza esto, a los pocos meses nada más, ya Mariano Melgar se inserta a las filas lideradas por Mateo Pumacabo, que estaban yendo a atacar, si no me equivoco, a Arequipa. Ahí él mismo se mete, pero para esto él había estado en Lima. Había estado supuestamente, porque es algo que la historiografía todavía no lo ha definido, supuestamente iba a estudiar jurisprudencia.
2: Se venía a San Marcos.
3: Estaba viniendo en Lima para estudiar jurisprudencia, pero ahí viene un punto en que retorna a Arequipa por Silvia, luego vuelve otra vez y está ahí en ese vaivén que todavía no es muy esclarecido por la historiografía, pero en septiembre del 14 se enlista en las tropas de Mateo Pumacagua.
2: Eso es deslumbrante como historia, porque es un sujeto que, impregnado por el amor, escribe poesía y racionalmente busca la libertad de su propio nuevo país, digamos, ¿no es cierto? Ahora, estas conflagraciones que están vinculadas a la corona y a las juntas generaron mucho caos, me imagino, en ese momento histórico, porque estaban los que querían seguir ser fieles al rey, los que querían más bien que las juntas gobiernen localmente y que de una u otra forma estaban también atisbando la posibilidad de la independencia, y también los que estaban buscando republicanizar el país. ¿Y en qué posición está Mariano Melgar?
3: Bueno, analizando un poco la perspectiva de la Revolución del Cusco, la Revolución del Cusco buscaba formar una república, ya no buscaba lo que antes, por ejemplo, en 1780 se buscaba de restaurar el incanato, ya no buscaba esto, buscaba crear una república, pero crear una república con tal vez ciertos detalles que no nos harían entender la república como los conocemos hoy día, ¿bien? Y también tenía bastante influencia del Buenos Aires, que estaba toda la campaña de Belgrano, que en el sur, ¿no? En Bolivia, lo que se conoce Bolivia. Entonces, Mariano Melgar, es muy difícil poder definir qué posición tenía, yo considero desde mi punto de vista particular que tal vez tenía un punto de vista más radical. Porque también...
2: Y más joven también.
3: Sí,
2: ¿no?
3: Y también porque él cuando llega y se inserta con Mateo Pumacao en las tropas, él consigue el cargo de auditor de guerra. Como auditor de guerra, él tuvo las responsabilidades de... que fue un juez de primera instancia, asesoraba a los líderes militares, en este caso Pumacagua, también redactaba documentos, panfletos, hay muchos documentos elaborados en el marco de la Revolución del Cusco que se creen que pudo haber sido elaborados por él, pero no hay certeza porque es complicado poder distinguir en este momento. Y aparte, por ejemplo, un personaje bastante destacado también como auditor de guerra fue Bernardo de Monteagudo. Uh-huh. Entonces ahí nos da un indicio de la importancia
2: Bernardo
3: que tuvo.
2: Bernardo de Monteagudo y Mariano Melgar alternaron en ese momento histórico.
3: Claro, de diferentes puntos de vista, porque Mariano Melgar estaba en el Cusco, ¿cómo se llama? Monteagudo estaba con Belgrano en Bolivia, lo que se conoce el norte de Argentina actualmente, ¿me entiendes? Uh-huh. No, o sea, vivieron ahí en el mismo tiempo, pero no coincidieron.
2: Yeah.
3: Y obviamente a él, Monteagudo llegó acá y el otro sí tuvo otro destino histórico más. Turbio, ¿no?
2: Pero hablemos de la turbiedad de ese destino histórico, por favor. Cuéntanos, en todo caso, qué lo compuso. Estamos conversando con Jesús Yarango Velázquez, historiador, y estamos ahora abriendo la puerta de lo particular de la existencia de Mariano Melgar.
3: Uh-huh. Bueno, cuando la Revolución del Cusco explosiona, uh-huh. Ellos deciden, los hermanos Angulo y Mateo Pumacagua, deciden lanzar 3 expediciones militares para poder consolidar su posición como junta de gobierno autónoma y tal vez para difundir este movimiento. El primero lo lanza hacia Arequipa, liderado por el cacique Mateo Pumacagua. El segundo es liderado hacia Huamanga, lo que podríamos decir que es Ayacucho, que fue liderado por el cura Ildefonso Muñecas y Vicente Angulo. Y el tercero es liderado hacia Puno y el Alto Perú, liderado por Juan Manuel Pinedo. Entonces, esas 3 campañas militares, la única que tiene relativamente éxito fue la de Mateo Pumacagua. Las otras 2, por ejemplo, la que se dirigía a Huamanga, fue, y la que se dirigía a La Paz, fueron derrotadas por las tropas tanto de Pezuela, que en ese entonces era el jefe militar en el Alto Perú, mandó a Ramírez, al general Ramírez, para que combatiera a estos rebeldes, y el propio virrey Abascal desde Lima mandó tropas también para derrotar. O sea, es como que el Cusco está en el medio y los plegaron por ambos lados, y ahí estos esfuerzos militares empezaron a fracasar. También consideremos que Pumacagua, para en este movimiento, llegó a levantar casi como 20.000 o 200.000 indios para que participaran en este movimiento. Pero el problema fue que estos indios no tenían ni disciplina militar,
2: ni armamento,
3: ni nada. Entonces era como una turba uh-huh. en la que participaban. Y bueno, también hay que recordar un poquito nada más que Mateo Pumacagua fue uno de los principales responsables de la derrota de Túpac Amaru en 1780. Uh-huh. Por eso, por ejemplo, en el Cusco no se le recuerda por lo que pasó en 1814.
2: Claro que
3: se le recuerda de manera como que el traidor, uh-huh. el pérfido que está ahí hasta en Chinchero. Si no me equivoco, su casa es un orinal ahorita. ¿Entiendes? Hasta ese punto ha llegado la imagen sobre Mateo Pumacagua. Pero bien, entonces, a lo largo de esta trayectoria y estas derrotas, se da en Umachiri, la batalla de Umachiri, valga la redundancia. En esta batalla ya Ramírez había reunido todas sus tropas, pero a diferencia de algunas otras batallas, los patriotas, por señalarlos de esta forma, tuvieron una mayor cantidad de soldados para librar la batalla. Mm. Pero las tropas de Ramírez, los peninsulares, los realistas, tener mayor orden táctico, mayor militar,
2: fuego, por ejemplo,
3: tal vez.

0: Entonces los derrotaron. Y ahí, en este marco, es lo que se da en un momento dado como la matanza. Y ahí empiezan a matar a todos, a la mayoría que encuentran, y ahí justo está Mariana Melgar. Mariana Melgar en ese momento en la batalla estaba como inspector de artillería. Entonces lo capturan, supuestamente, no es algo que ella ha corroborado al 100%, supuestamente le brindan un caballo para que pueda escapar, pero igual lo atrapan. Le brindan el caballo porque él era auditor de guerra, tenía un puesto alto en la revolución. Entonces lo atrapan y el día siguiente de la batalla, el 21 de abril, se dispuso la ejecución de todos estos líderes capturados. Perdón, no me acuerdo muy bien la fecha, pero los capturan y al día siguiente de la batalla de Machire los ejecutan. Esto no pasa, por ejemplo, con los hermanos Angulo y con Moncagua, que a ellos recién el 21 de abril de 1815, después de tenerlos presos por un tiempo, los ejecutan también. Y con esto se da fin a la última revolución que intentó desde dentro del Perú conseguir una independencia. Anteriormente se había tratado algunos intentos en Tacna en 1911 y 1913 y en Huánuco en 1812.
1: O sea, que la historia se hubiera determinado a través de un triunfo de las huestes donde estaba Mariano Melgar, hubiéramos tenido como capital al Cusco.
0: Bueno, Basadre, en su Al azar y la historia, señala que tal vez la historia hubiera sido distinta si hubiera triunfado en 1914, si hubieran conseguido esto. Pero también viene el punto de el gran problema que tenían todas las regiones era Lima. Lima era el eje económico, el eje militar y el eje administrativo del Virreinato del Perú, como lo plantea Alfonso Quirós. Entonces, aunque pudieran conseguir con éxito mantener una junta de gobierno, sin el apoyo de Buenos Aires, sin el apoyo de Chile, que en 1914 se cae la patria vieja y retorna Chile a manos del poder español. Entonces, sin el apoyo de estos lugares, hubiera sido muy difícil sostener la Junta de Gobierno del Cusco. Y bueno, las victorias militares que tuvieron en un principio fue superflua ante la caída inminente que iba a pasar. De todas formas, es como una buena contrahistoria poder saber qué hubiera pasado, ¿no?
1: Ahora, sería también muy interesante que rescatemos la importancia de Mariano Melgar. Acá hay algunos datos importantes. Melgar es reconocido como el gran difusor del yarabí, género musical que fusionó las melodías andinas con la poesía sentimental, con el romanticismo, como habíamos dicho hace un momento, convirtiéndose así en un puente entre la tradición indígena y el romanticismo. Sus versos, cargados de emoción y rebeldía, reflejaban tanto el amor como el anhelo de justicia. Cuando estalló la causa independentista, dejó las aulas y la pluma para empuñar las armas uniéndose al ejército del Río de la Plata. Su destino se selló en Umachiri, en Puno, donde fue capturado por las fuerzas realistas, como acaba de comentar nuestro invitado, y fusilado el 12 de marzo de 1815 a la corta edad de 24 años. Si tuviéramos que hacer un balance de la existencia de alguien tan importante como Mariano Melgar, ¿qué es lo que tendríamos que decir a las generaciones contemporáneas?
0: Bueno, para eso también tenemos que entender, o me gustaría como contextualizar un poco, la situación de la misma Arequipa. Bien, o sea, Arequipa, según diversos historiadores y especialistas en historia de Arequipa, en las que no me encuentro, pero por ejemplo Víctor Condorio, Helber Suyo, señalan que Arequipa tuvo una marcada tendencia fidelista durante todo el proceso de independencia. Es decir, estaban a favor del rey y en contra de la independencia. Entonces, con el marco de la Revolución del Cusco, son coaccionados a estar a favor de la Revolución del Cusco, pero cuando ingresan las tropas realistas, de nuevo vuelven a estar en favor del rey, y esto es tan así que hasta después, recién de la batalla de Ayacucho, recién declaran su independencia. Entonces Arequipa fue un centro,
1: un bastión de
0: resistencia realista, fidelista, financiaba a las tropas realistas, cuando el virrey La Serna, que se ubica en el Cusco, en Arequipa también era uno de sus bastiones militares y financieros. Entonces es pertinente como contextualizar, Arequipa estaba en esa situación, pero nació ahí un revolucionario, que fue Mariano Melgar. Entonces, es como ver cómo, a pesar de todo este contexto y a pesar de toda esta situación, Mariano Melgar surge acá. Y también, como reiterando o volviendo un poco a lo que había señalado hace un momento Hugo, me gustaría resaltar algunos te-

0: textos que él había escrito.
1: Por favor, sería muy importante.
0: Que él había escrito, que a lo largo de su trayectoria, antes de la revolución, antes de la participación, en la que, por ejemplo, cuando se elige el Cabildo Constituyente en Arequipa, en el marco de la Constitución de Cádiz, las Cortes de Cádiz, él elabora Oda a la Libertad, que es como una oda para poder elogiar una libertad hipotética, ¿me entiendes? Sí. Luego también dedica una Oda a la Soledad el siguiente año. En Lima, también en el marco de la promulgación de la Constitución de Cádiz en 1912 y en el nombramiento de José Baquijano y Carrillo, que después va a ser un patriota, que fue designado consejero de Estado, dedicó a este personaje la Oda al Conde de Vista Florida, donde expone el sentimiento de una mancomunidad hispanoamericana. Acá estamos hablando de que es un personaje desde antes de Bolívar y su carta de Jamaica y antes de otros, ya está hablando de una unidad hispanoamericana, y es algo muy novedoso y muy importante de rescatar, porque estamos hablando de un arequipeño que tal vez no tiene tanta cabida o no ha tenido tantos trabajos historiográficos, pero que es importante tratar de poder rescatarlo de nuevo. Por ejemplo, aparte también el periódico El Investigador fue un periódico que surgió en el marco de las Cortes de Cádiz, en las que hablaba de todo un poco, temas políticos, sociales especialmente. Aparece su fábula El Ruiseñor y el Calesero, en 1913. Este trabajo tiene una crítica hacia el estado de las cosas imperantes, cómo estaba la situación en el Virreinato del Perú, y una defensa al indio, a la imagen del indígena que era abusado y explotado. Y acá ya empezamos a ver un poco las nociones previas de Mariano Melgar, como ideas previas a la idea sobre la emancipación y todas estas ideas que ya poco a poco iban convulsionando todas las colonias hispanoamericanas, como en Buenos Aires especialmente, donde se había desarrollado más. Y bueno, Buenos Aires nunca fue derrotado también, ¿no?
1: No, pues. Ahora, es interesante porque lo que nos estás hablando es de un intelectual, de alguien que está consciente, además del presente, pero de alguna manera también desarrolla una serie de ideas visionarias con relación a su propia visión de futuro, del futuro de lo que ahora conocemos como el Perú. Quizá esa sea una de las dimensiones más importantes de la vida y de la obra de Melgar, que atisbó la posibilidad de una nación soberana, sin dejar su propia literatura, su propia inspiración poética para aquello de Silvia, que sí, para nosotros resulta tan importante. ¿Qué aspectos de la vida de Melgar serían importantes destacar para las generaciones actuales?
0: Bueno, su precocidad en el aspecto intelectual es algo que creo que es propio de él. Es difícil que las próximas generaciones puedan conseguir lo que él consiguió intelectualmente, hablar varios idiomas, conseguir una beca para estudiar y enseñar a la vez en el Seminario Conciliar de San Jerónimo, en el que estudia filosofía y teología. También, bueno, un poco del aspecto biográfico de él, él llega a tratar de ser cura, pero por amor lo deja. Entonces, Mariano Melgar es una persona, es un intelectual, un revolucionario, y es, yo considero que sería muy pertinente compararlo con otros intelectuales y revolucionarios de la época. Hipólito Unanue, por ejemplo, o el mismo Mariano Melgar, Hipólito Unanue, Bernardo de Monteagudo, por decirlo, ¿me entiendes? Entonces, creo que las próximas generaciones que tengan como inspiración a Mariano Melgar, que dicho sea de paso, hay un club tiene su nombre, club de fútbol tiene su nombre, entonces es recordarlo como el personaje que fue buscando la independencia, buscando tal vez la igualdad en la población, que los indígenas tengan las mismas posibilidades que tienen las otras personas, por eso se quejaba sobre la situación del indígena. Y además también en el aspecto de tal vez romper estas viejas cadenas que algunos documentos señalan, romper estas viejas cadenas que nos vinculaban con España y poder tal vez tener una cierta autonomía. Acá, en este momento, no estamos hablando totalmente de una independencia, sino tal vez de autonomía. Algunos personajes matizan un poco, por eso, por ejemplo, se usa esta frase de la máscara de Fernando, que es que uso la careta de que estoy apoyando a Fernando VII, que yo quiero crear mi junta por Fernando VII, pero en la realidad yo estoy buscando mi independencia y esta es solo mi excusa. Entonces ahí yo considero que tal vez sería pertinente desarrollar más trabajo sobre Mariano Melgar y también revisar más documentos o tratar de encontrar más documentos sobre él. porque al haber sido él el auditor de guerra,
1: tiene
0: que haber documentos, o muchos de estos documentos habrán sido elaborados por él. Obviamente es muy complicado poder demostrar si es que verídicamente él los redactó, pero podemos por ahí partir de ciertos indicios para poder desarrollar más trabajos, porque actualmente no hay muchas investigaciones sobre Mariano Melgar. Es poco, hay un libro de Valdivia de 2016 en la que se compilan muchos de sus textos. La Biblioteca Nacional hace poco declaró muchos de sus libros que son del siglo XIX, editados post-mortem, como patrimonio de patrimonio cultural de la nación.
1: De la nación, sí.
0: Ajá. Entonces, pero sería pertinente no quedarnos solo en el personaje, en el literato, que fue un gran literato, uno de los más importantes, a pesar de que en el siglo XX tal vez no se le reconocía tanto. Por ejemplo, algunos historiadores tradicionales señalaban que era solo una persona imitando algunos textos. Recién con Mariátegui se le empieza a dar una mayor importancia a estos, a su obra, a su literatura. Entonces, yo considero que es pertinente tratar de sacarlo de este ostracismo en la que historiográficamente todavía se encuentra.
1: Pues hay que hacer eso. Sí. Yo te comprometo y comprometo a tus compañeros de generación a que trabajen un poco más la historiografía y biografía de Mariano Melgar. Agradecemos a la Academia Nacional de Historia por habernos permitido conversar con Jesús Yarango Velázquez, historiador, y que nos ha permitido esclarecer algunos de los aspectos complejos de la existencia de Mariano Melgar ahora, que cumple, ¿cuántos? 236 años de nacido.
0: De nacido.
1: Bueno, nos tenemos que despedir. Este ha sido el programa con el que iniciamos la semana. Hoy día, lunes 10 de agosto, lo dejamos con Goles en Acción y nos vamos hasta mañana. Muchas gracias y muchas gracias también a ti por estar con nosotros. Hasta mañana.
2: Titulares en Nacional. La cifra de muertos que deja hasta el momento el terremoto ocurrido en el oeste de Colombia se elevó a 111, además de 87 heridos, informó desde Cali para Radio Nacional la periodista Catherine Nieto Morantes. Efectivos de la Unidad de Búsqueda y Rescate Urbano del Cuerpo General de Bomberos Voluntarios del Perú se encuentran en estado de alerta y preparados para desplazarse a Colombia en caso de que el gobierno de ese país solicite formalmente apoyo internacional. No hay reportes acerca de connacionales afectados producto del terremoto de magnitud 7.4 que asoló esta mañana varias localidades en el oeste de Colombia, afirmó el Ministerio de Relaciones Exteriores del Perú. La presidenta de la República, Keiko Fujimori, expresó su solidaridad con Colombia y sus condolencias a los familiares de las víctimas que ha dejado el fuerte terremoto de magnitud 7.4 ocurrido en ese país. De igual modo, la mandataria se dirigió a su par colombiano, Abelardo de la Espriella, a fin de hacerle llegar la disposición del Perú para apoyar al país vecino. El ministro de Trabajo y Promoción del Empleo, Juan Sheput, anunció una serie de medidas para mejorar los servicios de salud, entre ellas la recuperación del programa de atención domiciliaria, el PADOMI. El ejército colombiano desplegó más de 180 rescatistas para buscar a personas que hayan quedado bajo los escombros de los edificios afectados por el terremoto de magnitud 7.4 que sacudió Colombia hoy lunes. La ampliación de estas y otras informaciones en una hora.
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5: El disco Fuera de Control es
6: Boleto de Bareto.
5: jazz, ska, surf, reggae y guiños a la cumbia se hacen presentes en este primer LP de Bareto, publicado hace 20 años. Sí, los mismos que

el disco Cumbia. Pero Boleto tiene un antecedente, el EP Ombligo, que trajo algunos temas que luego fueron parte del álbum debut, como Tarantino.

Desde estos momentos iniciales de los entonces liderados por Joaquín Mariátegui y Rolo Gallardo, ya asomaba el sello del grupo, publicar notables versiones de temas compuestos por otros artistas.

0: Roberto no tiene voz. Son 10 piezas instrumentales. Y una de sus cúspides es
1: La Calor,
0: donde ya asoman sutilmente los aires cumbieros que más tarde los llevarían a la popularidad.

0: boleto de Barreto es el disco Fuera de Control.
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2: Hola, hola, gente, ¿qué tal? ¿Cómo le va? Buenas noches, son ya las 9:03, son 9:03, comenzamos la semana aquí en Radio Nacional con otra edición más de Goles en Acción. Y antes de hablar de la fecha, de la cuarta jornada, de lo que dejó un poco esta fecha del fin de semana con Cristal, con la U, con Alianza Lima, con todos los equipos, con la gran victoria de Cajamarca en Arequipa, nuestra solidaridad con todos los hermanos colombianos. Hoy un terremoto de 7.4 sorprendió a Colombia y nada, en este momento complicadísimo, en este momento muy complejo, nuestro abrazo fuerte, sincero. Ya las autoridades del gobierno se han sumado a este apoyo, a este respaldo en un momento crítico donde seguramente a esta altura de la noche el colombiano, de colombiano a colombiano, porque la verdad que la están pasando difícil. Dan cuenta las informaciones de muertos, de fallecidos, de desaparecidos y de imágenes que uno no quiere ver, pero está un poco obligado porque hay que ver lo que ha ocurrido en el hermano país de Colombia. Abrazo grande y fuerte para todos ellos. ¿Cómo te va, Jaime? Bienvenido, amigo mío.
3: Hola, Julio, ¿qué tal? ¿Qué tal, amigos de Goles en Acción por Radio Nacional? Yo también dolido. Saben ustedes que mi madre era colombiana, tengo primos hermanos en Colombia, los cuales solo han pasado un susto, afortunadamente. Me sumo a la solidaridad y a las condolencias expresadas al pueblo colombiano. La cifra oficial por ahora es de 132 fallecidos. Un terremoto en el Chocó, en la zona colombiana que da al Pacífico, en el eje cafetero, con Manizales, con Pereira, con otras ciudades importantes, evidentemente como Cali, con daños en edificios, en infraestructura importante como aeropuertos. Pero lo más importante son las pérdidas de vidas humanas. Y me solidarizo y mis condolencias con todos los hermanos colombianos, hermanos de verdad, como me decía mi otro hermano, somos mitad colombianos nosotros, y sí, madre colombiana, padre peruano. En verdad, cuando Perú no está en el Mundial, siempre nuestro corazón es Colombia y Argentina, también tenemos familia por ahí, así que mi solidaridad con todo Colombia. Y algo más, para nosotros, este viernes 14 a las 3 de la tarde hay un simulacro, viernes 14, 3 de la tarde, no solamente es un simulacro de sismo, es un simulacro multipeligro, pero a ver, una sola cosa.

0: cosa. Cuando, si usted participa en el simulacro, y ojalá participe, cuando suenan las sirenas o las campanas, porque por mi casa suenan las campanas de la iglesia, allí no tiene que correr ni bajar las escaleras. Cuando suenan las campanas se está produciendo el sismo. Quédese en su casa, abra la puerta de su casa, quédese bajo el marco, aléjese de los vidrios y cuando dejen de sonar las sirenas o las campanas, baje con tranquilidad. Si vive en un edificio, por las escaleras, salga de su casa, vaya a un lugar previamente establecido y hay que guarecerse bien, no olvide su mochila de emergencia. Recuerde, viernes 14, 3 de la tarde, simulacro multipeligro. Participemos todos, por favor, ¿sí? Porque es lamentable, lamentable lo que ha ocurrido, primero con Venezuela, ahora con Colombia, y también en medio con nuestros compatriotas en Chongos Bajo. Así que, por favor. Listo, Julio.
1: Esto ha dejado algunas consecuencias en el ámbito deportivo. Tengo entendido que se ha suspendido una semana la Liga Colombiana de Fútbol y también esta semana teníamos encuentros, teníamos actividad tanto de Copa Libertadores de América como de Copa Sudamericana. Por lo pronto, los partidos el día martes de Copa Libertadores estaba jugando Tolima contra Independiente del Valle. Y al día siguiente, por Copa Sudamericana, en Bogotá, en el Estadio El Campín, Independiente Santa Fe contra River Plate, no van, no se juegan.
0: Para que tengan una idea del vínculo que teníamos en casa con Colombia, mi madre era hincha del Santa Fe, era hincha del Santa Fe.
1: Era cardenal.
0: Sí, por supuesto. Ella se hace hincha del equipo de su esposo, de mi padre, no porque mi papá la haya convencido, sino cuando llegan a Perú, lo que le dice mi mamá es: quiero ver a todos los equipos de la Liga Peruana. Creo que van al campeonato de 1959, ¿sí? Y ve a todos. El que más le gusta es Universitario y el segundo que más le gusta, me decía mi mamá, es el Mariscal Sucre. O sea, mi mamá estuvo a punto de ser hincha del Mariscal Sucre. Afortunadamente, el año 59 la U obtuvo su título y finalmente mi mamá aceptó ser hincha de la U, igual que su esposo, mi papá.
1: Bien. Comencemos con los protagonistas, un poco más o menos lo que ha dejado esta cuarta fecha, donde, a ver, si hablamos de protagonistas, me queda claro que los árbitros no han sido los protagonistas. Enhorabuena, eso ya es un paso positivo.
0: Aunque algunos los acusan, ¿no? Pero bueno,
1: ¿qué podemos hacer? Creo que lo de Lozano en el Monumental y lo de Bruno Pérez fue, bueno, nota aprobatoria. Sí,
0: por mí también, el único drama es cómo acusan aquí con tanta facilidad.
1: Bueno, estamos acostumbrados. Sí. Y está Diego Melián, el buen arquero, que también, al igual que el equipo, nota sobresaliente. Creo yo que Sport Boys mostró su mejor cara, su mejor versión en esta temporada 2026. Y ya le voy a preguntar a Diego para qué está Sport Boys en este año futbolístico ahora con el profe Carlos Tecio. Diego, ¿qué tal? ¿Cómo te va? Bienvenido. Te escuchan 72 emisoras en todo el país. Fuerte abrazo. Bienvenido a Radio Nacional.
2: ¿Qué tal? Un gusto saludarlo. Bueno, buenas noches para todos, para toda la audiencia. Y bueno, es un placer estar con ustedes esta noche.
1: Ya más tranquilo, ya en casa, te pregunto, ¿cuántas veces has visto ese gol que anotó Sport Boys el día sábado por la noche? Te lo pregunto porque en ese gol anotado por Alarcón, tú estás involucrado, interrumpiendo una jugada.
2: Sí, bueno, la verdad que llegamos bastante tarde después del partido y entre la euforia del partido y todo, cuesta un poco dormirse a veces cuando son los partidos así de noche.
0: Seguro.
2: Y bueno, uno se queda viendo un poco el resumen, a veces se me da por ver el partido de vuelta completo. Pero bueno, la verdad que sí, vi la jugada, la verdad que me puso muy, muy feliz, muy contento de... Más que nada, obviamente, que porque después termina en gol, pero porque es una función de la que, bueno, el profe me pide que haga mucho, que es estar obviamente atento, porque jugamos con una línea defensiva bastante alta generalmente, y bueno, y yo muchas veces tengo que jugar con un líbero más. Entonces, bueno, creo que fue una linda salida oportuna, que bueno, que termina después con el gol de Justin, que bueno, fue formoso, para mí fue un golazo, la verdad que tuvimos un muy buen desempeño y estoy muy contento con con el desempeño del equipo, más que nada, ¿no?
1: Ante la pregunta de Jaime, ¿en qué momento o con qué momento te quedas del gol? ¿Cuando tú abortas la jugada, es decir, el ataque es por Boys, cuando alarga la pelota, cuando la tiene Urruti y suelta ese pase de gol para Alarcón, o con la definición de Justin Alarcón?
2: Es que la verdad, sacando nada más mi intervención, porque, o sea, creo que fue lo menos lindo de toda la jugada. Después la jugada fue espectacular, porque el pase de Tito y el movimiento que hace es impresionante. El pase de Mati y John Tom también es buenísimo. Y por último, la definición de Justin, dejando al rival en el suelo, haciéndose amague, dejando al rival en el suelo y después poniéndolo contra un palo, la verdad que es espectacular. Entonces es difícil quedarse con una de las situaciones porque la jugada en sí completa fue muy linda, la verdad. Así que no me la juego por ninguna en particular.
0: Hola Diego, ¿qué tal? Buenas noches. Te saluda Jaime Pulgar Vidal.
2: ¿Qué tal Jaime? Buenas noches.
0: Buenas noches. Una consulta. Yo sé que cuando juegan ustedes en el Callao, Boys lleva muchísimo público, ustedes siempre están acompañados. Pero realmente lo que ocurrió en el Nacional fue espectacular en términos de la hinchada. Dos hinchadas, las dos ahí haciendo lo suyo. Y a ti y a todos tus compañeros de Boys, eso tiene que haberlos motivado especialmente en este partido, ¿no es así?
2: Sí, tal cual, Jaime. La verdad que fue un partido súper especial. El marco del público fue impresionante. Y bueno, la verdad, ver a la hinchada rosada el Nacional llenando ahí toda la capacidad de lo que se le dio fue muy lindo, porque bueno, motiva, porque nos hace sentir ese sentido de pertenencia, ¿no? que nos da el Boys todos los días. La verdad que la semana ya fue muy especial, como lo dije anteriormente, son partidos que tienen un condimento extra y la verdad que el Boys te lo hace sentir. La gente acompañando en el entrenamiento previo al partido fue como que, bueno, la verdad, estábamos jugando un partido en el entrenamiento, básicamente. Así que, nada, eso fue hermoso también y la gente, la verdad, que siempre acompaña. Yo me saco el sombrero con eso y es realmente muy lindo. Y como me decías tú, es muy motivante, ¿no? La verdad que nosotros entramos al partido con una motivación muy grande.
0: Tú sabes el debate que tenemos peruanos y chilenos por el término de chalaca o de chilena. Me imagino lo conoces, nosotros le decimos chalaca, es el único país. Pero lo más interesante, probablemente de repente no lo sabes, es que había un debate antes en este viejo clásico de inicios del siglo XX entre Lima y Callao. La gente del Callao le decía chalaca a la jugada y la gente de Lima, y era un aliancista, Alejandro Villanueva, le decía caracol. Para que veas la rivalidad, es decir, una jugada tenía un nombre en el Callao, chalaca, un nombre en Lima, caracol, y al final se impone el nombre del Callao, que jugaba mejor fútbol que probablemente uno de los más grandes equipos en ese instante de Lima, que era Alianza Lima. ¿Conocías esa rivalidad Lima-Callao, Diego?
2: Sí, tal cual. O sea, bueno, nosotros la verdad que esta semana el partido lo afrontamos como un clásico porque, bueno, sabemos de la rivalidad que hay, sabemos de la importancia del partido y también de, obviamente, de lo que es Alianza Lima, pero bueno, nosotros como Sport Boys sabemos que este tipo de partidos lo tenemos que jugar con no solamente con las condiciones que podemos tener como futbolistas, sino también con el corazón, ¿no? Porque la hinchada así lo pide y el club así lo demanda. Entonces, esas rivalidades, uno cuando llega al Callao te lo hacen saber desde un principio. Y bueno, me da mucha alegría que hayamos podido representar bien al Callao en el partido del sábado.
0: En términos identitarios, me disculparás, yo estudié historia. Cuando uno pone, y alguno dice, jugar con el corazón, a veces es complicado describirlo. ¿Qué es para ti poner corazón, Diego?
2: Y la verdad, sinceramente, yo creo que hay momentos en el partido en donde quizá las piernas ya no funcionan de la misma manera. A veces la tensión del partido te lleva a determinados lugares, y ahí es donde uno tiene que sacar el corazón, sacar ese plus, ese extra, uh-huh. que a veces cuando uno está cansado, cuando está, puede estar, no sé,

0: desmotivado porque erraste un pase o porque te convirtió en un gol o porque fallaste una ocasión clara, y ahí es donde tiene que salir el corazón adelante, para poner por delante de todo, ¿no? Y creo que esa es más o menos la definición que yo te puedo dar, porque después también es muy difícil de poder expresarlo, eso se siente más que nada, entonces ahí adentro de la cancha uno trata de todos los partidos vivirlo de la misma intensidad, pero bueno, esta clase de encuentro la verdad que tiene ese plus.
1: Bueno, queda claro que con Decio el que no corre no juega, ¿no? Hablando una realidad que va de la mano con el técnico argentino, que además también aquí en Radio Nacional reconoció previo al partido que era el primer juego que él dirigía como técnico en el Estadio Nacional. Sí. Antes no había dirigido un partido, porque mira que ha dirigido a varios elencos de la primera división. Yo te pregunto, Diego, al margen del 1-1, el partidazo de ustedes, ¿ha sido tu mejor logro, el mejor partido defendiendo un equipo en el Estadio Nacional o tienes otro que puedes citar?
0: No, yo creo que sí, ¿sabes por qué? Porque, bueno, me ha tocado enfrentar, a todos los equipos en lindos marcos de público, pero es la primera vez que me toca jugar en un grande, como es el Boys. Uh-huh. Y la verdad que el marco de público, como te digo, de las dos hinchadas fue espectacular, entonces... un partido con tanta gente, yo creo que no sé bien cuántas personas habrían, pero calculo que entre 35.000, 45.000, 40.000 personas habrían, más o menos por ahí, y con la intensidad, o sea, porque se vive en el ambiente esa intensidad, ¿viste? Y vos, en Uruguay me ha tocado jugar contra Peñarol, contra Nacional, con muchísima gente, pero es una hinchada sola, ¿me explico? Entonces, esta experiencia de vivirlo así con mi hinchada propia, haciéndose sentir de esa manera, y también sentir el rigor de la otra hinchada, es espectacular, es muy lindo porque se vive diferente, y yo creo que sin dudas ha sido el partido más lindo que me ha tocado jugar hasta ahora en cuanto a marco del público.
1: Te llevo al partido, te llevo al segundo tiempo, te llevo al arco sur que tú estabas custodiando justamente en ese periodo. No hay ninguna responsabilidad tuya en el gol de Girotti, prácticamente le pega fuerte, no hay forma, imposible. Pero luego Girotti, con los minutos, tiene una en la cual controla, aguanta la pelota, mira la popular y saca una pelota o un remate que pasó apenas afuera. En ese momento, ¿cuál fue un poco tu posición, Diego? Porque estaba el 2-1 para Alianza Lima.
0: Sí, la verdad que fue una jugada bastante rápida. Bueno, primero la de gol fue una jugada muy rápida. Yo creo que la verdad que la virtud de él es no dejarla caer. Él le pega la baja de pecho y le pega de aire y la verdad sacó un tiro muy fuerte y bien esquinado. La verdad que ese yo creo que fue la virtud, porque si él la deja picar y deja un segundo más, yo creo que ahí creo que capaz que teníamos la posibilidad de llegarle y de cerrarle un poco más. Y después en esta jugada que me decís, bueno, la verdad que también fue muy rápida porque fue una jugada que viene de una segunda pelota y la verdad que después en el vestuario jodíamos ahí con los compañeros de que la había sacado con la vista, porque yo la verdad que no pude atinar ni a tirarme porque fue muy rápida y define muy bien también, se le va apenas ancha y mis compañeros me decían que la había sacado con la vista y bueno, nos reíamos un poco porque claramente que terminó fuera, si no iba a ser otra la situación, pero nada, y después bueno, después el final, sobre el final ahí en los descuentos también hay un centro de la víncula, un centro con mucho veneno, de esos que se van por delante entre el arquero y los defensores, donde venía llegando Girotti, y la verdad pude leer bien la jugada, que meto el manotazo ahí, le queda a Hansel por suerte, y mismo cuando terminó el partido ahí con Girotti me dice, entre risa me dijo, me sacaste el 2-1 porque la verdad que la llegaba a empujarla yo, me dice, así que bueno, dentro, sí, la verdad, ahí estábamos, después nos saludamos y me decía, dentro de todo, bueno, nada, contento también por esas cosas, ¿no? Porque, o sea, uno cuando...

0: también esta clase de partido, lo importante es poder estar preparado para las pocas posibilidades, para las pocas chances que aparezcan.
1: Entiendo, Diego, que el final del vestuario, pese al empate, fue feliz.

0: no lo digo por nada, sino porque está la bien. Verdad lo siento así. Siento que lo pudimos haber ganado, creo que jugamos muy buen fútbol, sometimos por muchos momentos con la pelota, y después obviamente este tipo de partidos hay que jugarlo también, hay momentos en los que hay que saber sufrir, y creo que ese fue el sabor de todo el vestuario, en un principio. Después, a medida que fueron pasando los minutos y bueno, y uno va bajando las revoluciones, uh-huh, te das cuenta de que es un buen resultado igualmente, porque seguimos estando ahí en la pelea de clausura, que sabíamos que si no nos llevábamos la victoria, no sacábamos este punto, Alianza se nos despegaba un poco y ya nos quedaba más de un partido. Pero bueno, creo que en líneas generales, al final de cuentas, es un punto que a nosotros nos viene bien, nos sigue manteniendo en un lugar de posicionamiento de Copa, uh-huh, o sea, estamos ahí, estamos a pocos puntos de estar en el octavo lugar, y nada, y creo que esa es la motivación que nosotros tenemos, ¿no? Pelear obviamente por el clausura, y eso nos va a llevar a por defecto a también estar en un puesto de Copa Internacional, que es lo que buscamos para el año que viene, un año tan importante para el club.
1: Te saco un ratito del partido. El otro día hablábamos con el profesor Decio y nos decía que la yerba mate que él consumía se la traía Tito Ruti, porque la Uruguay es mejor, ¿no? La Uruguay es de hoja nomás y la de Argentina es de hoja y palo. Tú me imagino que consumirás la tuya. ¿Cómo haces tú con la yerba mate que consumes?
0: Sí, por suerte, con el correr de los años ya se consigue acá. La yerba que utilizamos nosotros, los uruguayos, ya se consigue acá en Perú, ya hay quien la importa, entonces se hace un poquito más fácil. Igualmente, cada vez que yo viajo, siempre me traigo alrededor de 8 o 10 kilos para tener, porque sí, y se me terminan, así que imagínate, tengo que terminar comprando después.
1: Pero es la mejor, entonces, sí, en Uruguay. Pues, no. La mejor. Mejor que la Argentina,
0: sí,
1: digo.
0: Sí. Sí, no quiero entrar en polémica con mis compañeros argentinos, porque después mañana me matan en el entrenamiento, pero sí, el mate es uruguayo, o sea, es la realidad. El mate como se toma hoy en día y como toma la gran mayoría del mundo, lo que se conoce como mate en el mundo, es la forma en la que la tomamos toda la vida los uruguayos. Después, bueno, la manera que tienen ellos también estaba buenísima, pero es otra.
2: Una cosa, Jaime y Diego, que no he encontrado en Lima todavía, es un buen chivito. Un buen chivito no he encontrado.
0: No, ahí tenés que ir Tito, con el Tito Urruti, ahora ahí en la...
1: Ahí está, ya está.
0: En su local está vendiendo chivito. Yo el otro día pude degustar uno y estaba espectacular. Así que ahí vas a poder encontrar. Después le voy a pasar factura al Tito, le voy a decir que, no, que me... Claro, porque estoy pasando el canje y que me devuelva ahí con algo, ¿no?
1: Pero da la dirección completa si desea, no hay problema.
0: No, la oriental, no me sé la dirección completa, pero bueno, el local se llama La Oriental, así que
1: con eso está.
0: Sí. La pueden buscar por ahí por Instagram y van a saber todo.
2: Porque hace poco inauguró justamente este local, este negocio de la panadería Tito Urruti. Y yo te pregunto a ti, Diego, tú ya peruano, ¿piensas ya con el tiempo radicar en Lima o simplemente está de paso? ¿Cuál es tu idea futuro? Ojo, no te obligo a nada, pero simplemente una inquietud nada más.
0: No, bueno, todavía, o sea, como que muy definido, realmente no lo tengo, pero mi idea es en algún momento volver a Uruguay, sí. Me gustaría radicar acá algunos años más todavía, y más ya sobre el final de mi carrera, cuando yo esté ya viendo que se acerca el final de la carrera, quizás volver a Uruguay, porque me gustaría tener esa revancha personal de volver a jugar en el fútbol uruguayo. Y es muy probable que ya después me quede haciendo mi vida allá en Uruguay. Pero como te digo, no tengo todavía claro al 100%, porque bueno, todo cambia, esto es muy dinámico y uno nunca sabe. Pero bueno, en principio hoy mi idea va un poco por ahí. Pero bueno, veremos qué nos depara la vida.
2: Y esa revancha es, ok, volver a Uruguay en algún momento con los años para despedirte, ¿con qué camiseta? En Uruguay.
0: Bueno, mirá, me gustaría mucho volver a Racing. Racing Club de Montevideo es un club que yo le tengo mucho cariño, donde, bueno, yo hice mi debut profesional en primera división. Yo también estuve

0: Rubén Danubio, que también es otro club que me gustaría, porque bueno, ahí no pude tener la posibilidad de debutar en primera, pero sí me formó o me terminó de formar, porque yo llegué con 17, 18 años a Danubio y bueno, estuve 3 años hasta que me fui a Racing. Y bueno, la verdad no tuve la posibilidad, tuve grandes arqueros, excelentes arqueros que me enseñaron mucho por adelante y bueno, fue de gran ayuda para lo que se vino después. Pero sí, yo creo que bueno, es una revancha porque bueno, no pude tener la regularidad que quizás me hubiera gustado. Son otros momentos de la vida. Yo era más chico, claro. Obviamente que todas las cosas pasan a su tiempo y bueno, sirvió obviamente para el crecimiento igualmente, ¿no? Porque son cosas que se van poniendo en la carrera de uno y bueno, todo te hace crecer, ¿no? Entonces, bueno, claro. En su momento el no tener esa regularidad también me hizo tomar la decisión de salir, de emigrar y bueno, llegué acá a Perú y la verdad que muy muy contento de todo lo que he ido logrando, la verdad, con mucho esfuerzo y con mucho cariño por esta profesión.
1: Y además hace poquito el Racing consigue el título de la Apertura en abril. Lo más curioso, me parece que se enteran de que han ganado la Apertura en la carretera, en el bus. ¿Viste las imágenes? Sí, imagino.
0: Sí, tengo amigos que todavía están allá. Y bueno, y la verdad que seguí esa campaña, la seguí muy de cerca. Y bueno, hasta el día de hoy sigo el fútbol uruguayo. Miro la gran mayoría de los partidos y sigo la liga todos los años. Y bueno, la verdad fue una alegría inmensa cuando salió campeón Racing. Porque bueno, como te digo, le tengo muchísimo cariño. Y bueno, y espero que después a fin de año pueda coronar el título de campeón uruguayo, ¿no? Que es el más histórico aún todavía, pero sí, fue muy muy gracioso la manera en la que se enteraron, porque ellos venían de un partido en el interior, habían jugado contra Cerro Largo y venían volviendo y bueno, Peñarol había empatado creo su partido y eso los coronaba campeones y bueno, terminaban bajando en el medio de la ruta a festejar, así que fue bastante cómico.
1: Sí, no, pero increíble, ¿no? Histórico, además, algo que guardar en la memoria para toda la vida.
0: Sí, tal cual. La verdad que ese tipo de logros son muy importantes y bueno, nada, el sueño de poder lograrlo acá en el Boys, ¿no? Que sería muy lindo y creo que es la ilusión que tenemos todos, más en mi caso que bueno, no he tenido la oportunidad de salir campeón y es un pendiente que también tengo en mi carrera y bueno, este equipo, este plantel, este cuerpo técnico, esta institución, la verdad que me ilusiona mucho a que ojalá que lo podamos lograr.
2: Nada, digo, seguramente ya te han contado que la última vez que Sport Boys logró un campeonato fue allá por el año 1984. Y el arquero de Boys era Darío el Chacal Herrera, ¿no? ¿Hace cuánto tiempo? Con un técnico nacional, Marcos Calderón, que falleció justamente en la tragedia del Fokker en Ventanilla con Alianza Lima. Te mando un abrazo fuerte. Por lo pronto, nada, enhorabuena para ti, para el plantel, para el cuerpo técnico. Agradecido con Sergio Moreno por esta cortesía, el jefe de prensa de Sport Boys. Yo siempre digo, cuando el jefe de prensa ha sido reportero, cuando ha corrido la cancha, entiende a los periodistas, ¿no? Porque ha pasado por estas, en buscar la nota.
1: Sí, claro,
2: en
1: buscar la nota, y además no estamos buscando un titular, Diego Meleán, pero no, para nada. Así que yo también te deseo lo mejor, Diego, en tus proyectos, en aquello que dices que quieres ser campeón aquí con Boys. En verdad tiene un gran plantel, y nada, lo mejor para lo que viene.
0: Bueno, muchísimas gracias, les agradezco muchísimo por la entrevista, muy a gusto la verdad con ustedes y bueno, le mandamos también un saludo muy grande a Sergio por haber hecho el nexo y nada, espero que tengan el mejor de los éxitos ustedes también. Un
2: listo.
0: Abrazo muy grande.
2: Gracias. Espera a Moquegua, una nueva cancha el fin de semana, cuídese mucho.
0: Muchas gracias.
2: Chao hermano, chao, cuídese mucho. Listo, son las 9:31, casi ya 32 minutos.
1: Casi.
2: No vamos a...
1: Linda nota, eso, sí. Bueno, hablar de fútbol.
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0: ¿A qué más viene?
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1: Está perfecto, está bien lo que dice Julio. 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
0: Bien, ahora que nombrabas a Urruti, pase Urruti, Alarcón, gol de Boys. ¿Cómo lo vivimos ese día aquí en Radio Nacional? ¿Cómo lo recordamos? Vamos.
2: Lo terminó haciendo, el pase para Alarcón, impuesta la bola Boys, el recorte Alarcón, cristal.

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1: Ataca la voz, se viene Valera, espera

0: permites.
1: Me permites a mí entrar a este bloque. Te agradecí en su momento, te decía en la transmisión, gracias por la emoción que le pusiste a ese relato.
2: Es parte del trabajo, figurita.
1: Yo sé que es parte del trabajo, Julio, pero igual, ¿no? O sea, uno está en su auto, uno está escuchando el partido, y caramba, o sea, uno quiere escuchar un gol así, ¿no? De alguno de los equipos grandes de Lima, o grandes de fuera de Lima.
2: O provinciano.
1: Por eso, de fuera de Lima también. Y claro, el hincha, se le termina escarapelando pues todo, ¿no? Porque claro, se emociona. No está viendo el partido, pero lo imagina, y la emoción claro, que uno le pone.
2: La afición que uno tiene en la cabeza, uno se imagina mil cosas.
1: Por supuesto.
2: ¿No? El gol, los hinchas, la celebración.
1: Todo.
2: Yo siempre digo, en una transmisión de fútbol, ok, el momento más brillante para el relator obviamente es el gol.
1: Chicar.
2: Para el comentarista también es el gol. Pero yo creo que hay momentos más importantes para el comentarista que el gol. Por ejemplo, el final de un primer tiempo.
1: Sí, claro.
2: El final de un partido.
1: Por supuesto.
2: Y más aún también anticiparse, ¿no? A un posible cambio, uh-huh, al juego o al modelo de juego, cómo encaran el partido ambos equipos, ¿no? Yo creo que es muy importante, ¿no? Y también narrador y comentarista se tienen que entender también.
1: Chica, pero no, por supuesto.
2: No, o sea, tiene no, que no, sin, haber sin esta, duda. Esta química de narro, comentas, no sí, me interrumpe, sí, no, te escucho. Claro.
1: No, por supuesto. Ahora, ya que dices lo de comentarista, estuvimos esa noche con Javi Sáenz, y yo no sé, Julio, Javi y yo vimos un partido y las redes sociales y algunos colegas a los cuales respeto mucho, vieron otro. Algunos decían que había sido uno de los peores partidos universitarios, que no estaban de acuerdo con Cooper, que debe haber sido uno de los mejores partidos de la U. Y probablemente sí, sin que la U juegue al nivel de alguno de los partidos del tricampeonato, no tengo duda, no ha jugado al nivel del tricampeonato, pero dentro de lo que ha hecho Cooper, a ver, Quiroz, más allá de que le falta meter un buen pase, mejoró muchísimo. Se convirtió para mí en la figura del partido, ¿no? Mejor que Yotun, al que eligieron a algunos como la figura. Inga, que probablemente aún le falta marca, empezó a llevar la pelota hacia adelante por su sector izquierdo. Jugó muy bien. Polo, que le falta compañía, en este sistema no la tiene. Cuando lo sacaron del fondo, hay que decirle a Héctor Cooper que Andy Polo no es marcador de punta, él juega de la mitad para adelante. Y cuando lo puso ahí al comienzo, Andy Polo también abrió la cancha, porque salvo los primeros 8 minutos, en donde Cristal dominó a placer a Universitario, una vez que Inga y Polo salieron y empezaron a ocupar los laterales, la U se hizo del partido. Entonces tenías a Inga, tenías a Polo, tenías a Quiroz, ¿sí? Probablemente lo único que le faltaba a Universitario en ese momento era que hubiera una conexión más certera entre la volante, los laterales y los delanteros. Porque es cierto, no hubo ocasiones, grandes ocasiones de gol para Universitario, tampoco las hubo para Cristal. Y entonces, claro, uno diría, ya que mal juega la U, no sé. En algún momento incluso del segundo tiempo, antes del gol de Universitario, escuchaba a la hinchada de todo el estadio reclamando ya con alguna grosería a los jugadores universitarios. Yo decía, pero qué exigente, lo decía al aire, qué exigente los hinchas de la U, si la U no está jugando un mal partido. Yo decía, lo decía con Javi, si la U sigue jugando así, el gol de la U va a llegar naturalmente por lo que está haciendo la cancha. Y así fue, y así llegó el gol de Universitario, el pase de Valera a la Padula, el cabezazo, el más allá del error del jugador de Cristal, cabezazo y gol, ya está, ¿no? Lo que vino después fue un error que el mismo FAR admite, se disculpa ante los hinchas, porque el gol de Cristal llegó de un penal que probablemente no tenía por qué haber ocurrido. Al único que yo podría, no reclamarle, porque yo no soy nadie para reclamarle a un jugador, pero sí decir que estuvo muy inseguro, y él no era así, él tiene que volver a ser el jugador seguro, es a Romero, al arquero Universitario. Bastante inseguro, incluso Mosquera parece que se ha dado cuenta que tiene una falencia, y empezó a meter los centros de Cristal justo en la línea del área chica. Y entonces Romero no sabía si quedarse.

0: bajo los tres palos o salir, y los defensas no se vean si Romero iba a salir o ellos iban a tener que hacer algo. Y en ese problema ha estado la U durante muchas ocasiones de los 90 minutos. Entonces, Romero tiene que volver a ser ese arquero seguro de antes de que se fuese a Argentina. Y nada, para mí, Universitario, insisto, tiene mucho que mejorar, pero debe haber sido uno de los mejores partidos de este entrenador Cooper. Y lo más, con esto te doy para que también comente, Julio, pero lo más increíble es que hace rato la U quería un lateral izquierdo. Inga aún no es el de antes, pero vaya que mejoró. Para mí mejoró muchísimo Inga. Y claro, justo a estas alturas, cuando Inga mejora, llega el panameño que jugó el Mundial como lateral izquierdo Universitario.
1: Jorge Gutiérrez llega de Panamá, efectivamente, contra Inglaterra jugó ese partido por la Copa del Mundo. Ahora, yo encuentro que hay momentos importantes que uno podría citar en los 90 minutos de juego, de este 1-1. Mira, los 8 minutos iniciales prácticamente fueron 3 pelotas que saca Romero.
0: Sí, claro.
1: Una más complicada que la otra, pero hay 3 pelotas en las cuales se le ve dubitativo a Diego Romero, pero la saca. Enseguida, del minuto 8, minuto 9, es más, en plena transmisión se comentó en Radio Nacional, hay una mirada o hay una llamada de atención de Cooper a Inga.
0: Sí, claro.
1: Post llamada de atención a Inga, es otro César Inga.
0: Sí, claro.
1: Como que se recupera anímicamente o de repente algo pasó y el equipo comienza a ser ya más participativo con la pelota. Tiene ya mayor conexión con la pelota. Y es más, uno lo ve a Inga ya prácticamente haciendo labores ofensivas. Inga ya jugando en cancha de Sporting Cristal, desbordando, encarando, asociándose con Jairo Concha. Fue otro Inga, versión positiva, versión mejorada. Me gustó también lo de la U, es que fue otro modelo de juego, otro libreto. Ya no era la línea de cuatro.
0: Ya no.
1: La cual venía a enfrentar a Cienciano, que lo pasó por encima, sí, claro, del minuto uno hasta el último minuto de descuento.
0: Por supuesto.
1: Me encantó lo de Anderson Santamaría. Imparable en esa línea de tres, con Fara por derecha y con Di Benedetto por izquierda. Correcto. Creo que Santamaría, para los intereses de la U en el segundo tiempo, se va de la cancha por un tema de lesión.
0: Sí.
1: No podía continuar. Me gustó Santamaría y creo que Santamaría se ha ganado justamente el puesto en esa retaguardia de Cooper. No me gustó lo de Requena. No, creo que ha sido, yo no digo que lo más bajo, pero en esa posición de la cancha creo yo que Murrugarra lo veo más activo, recuperando la pelota, entregando más rápido la pelota, no organiza, no hace jugar al equipo, tiene otra labor, otra función, pero creo que Requena no gravitó, y si lo comparo me quedo con Jorge.
0: Sí, estoy de acuerdo. Probablemente volver a la línea de tres te da algunas ventajas. ¿Qué ventajas da? Que liberas a Inga y liberas a Polo. Yo creo que lo que hizo Cooper, yo lo veía a Cooper, era este gesto hacia el fondo, que le estaba diciendo a Inga, ocupa la posición de lateral de Cristal porque te está ganando. O sea, por eso que Cristal salía con facilidad por ambos sectores laterales. Inga ocupó ese puesto y, como bien dijo Julio, empezó a jugar hacia adelante. Pero claro, acá tenemos un problema. Si tú tienes a Polo y a Inga jugando adelantados, Requena se queda absolutamente solo en esa suerte de que medio rombo que hay ahí, ¿no? Porque está Requena, está Inga, está Polo, está Jairo Concha, y me falta uno.
1: Estaba Jairo Concha y estaba Quirós.
0: Quirós, Jairo Concha, arriba dos, los dos laterales y Requena solo. Creo que el mayor problema que tiene Universitario, incluso con Ureña, que jugaba muy bien, es que siempre el volante contención queda absolutamente solo, aislado. Y entonces, cuando el volante contención queda aislado, queda solo, es relativamente fácil de superar, porque el volante de contención lo que tiene que hacer es un movimiento horizontal para tratar de marcar aquí o acá. Y claro, correr de aquí para acá durante 90 minutos cansa a cualquiera.

0: agota a cualquiera y al final no sabes cómo ubicarte. Es más, le pasó a Melgar en el partido contra Cajamarca, que ni siquiera volante de contención parecía tener Melgar, ¿no? Los de Cajamarca pasaban fácilmente. Y ese es un problema. Cuando uno pone una volante de contención y pone a uno, usualmente, claro, acá la lógica sería que Quiroz es el mixto y que Requena es el volante de contención. Pero es que Quiroz se iba hacia adelante también. La U era una suerte de un equipo que atacaba y atacaba y atacaba. Y Requena, para mí, era el único que intentaba quedarse en la posición de seis. Y es muy complicado, más aún con un equipo como Sporting Cristal. Más allá del presente de Sporting Cristal, más allá del presente, teniendo a Yotún y teniendo a Tábara, es muy complicado jugarle a Cristal con un solo volante de contención. Y es más complicado también decirle a Quiroz, no te vayas. Si lo mejor que está haciendo es irse hacia adelante, acompañándolo a Requena, no anda, vete, no vas. Claro, lo único que uno podría decirle a Quiroz es dar mejores pases a tus compañeros adelante. Pero yo creo que por ahí fue el problema de Requena. Más allá de que probablemente no esté en la mejor de sus condiciones, no lo vi jugar en Chile, pero intuyo que juega mejor. Colocarlo solo complica.
1: Ahora, hay poco margen de tiempo para Cooper, porque, a ver, estamos ya en la cuarta fecha. Se viene para la U el partido contra un Fútbol Club Cajamarca que hizo su mejor partido de la temporada. Le hizo 4 a Melgar en Arequipa y sacó 3 puntos el cuadro de Celso Rafael Ayala.
0: Y lo transmitimos, ¿no? Radio Nacional, cree pues también en los equipos de fuera de Lima. Y claro, Melgar podía ser puntero.
1: Sí.
0: Podía ser puntero. Y yo decía, que me disculpen los hinchas de Cajamarca, yo decía que así como estaba Cajamarca era un candidato al descenso. Ofrecí mis disculpas en la transmisión, vuelvo a ofrecer mis disculpas aquí. Qué gran partido de Cajamarca. Perdonen, no es que haya cambiado de la U y Cristal al Cajamarca Melgar, pero lo transmitimos, estuve en ese partido. Qué gran partido de Cajamarca. Como dije al final de la transmisión, mi padre siempre decía que para bailar un bolero había que bailarlo en una loseta. Y Betancourt, Mesa, Arrasco, y por ahí uno que se me escapa,
1: Brandon Palacios,
0: que fue uno de los mejores de la cancha, se bailaron en un pedacito de terreno a los de Melgar, les hacían tacos, guachas, y hacían pases. Para mí fue impresionante lo de Cajamarca. Ojalá mantengan ese nivel, ojalá, además saben que pueden hacerlo, se saben buenos jugadores. Y nada, o sea, no solamente esto que haya sido para el partido contra Melgar, sino que mantengan el nivel, porque realmente disfruté ese partido, disfruté cada instante del partido, porque nada, Cajamarca nos regaló una magnífica actuación de buen fútbol, como jugamos los peruanos, ¿no? Con lujos, con tacos y con guachas. Los tacos y las guachas no se hacen cuando son necesarios, se hacen siempre. Se hacen siempre, ¿por qué? Porque como decía Alejandro Villanueva, desmoralizan al rival, pues. Desmoralizan al rival, y vaya que lo desmoralizaron a Melgar y le hicieron 4 para ganarle 4-2.
1: Bueno, este fin de semana que se viene la quinta fecha, la jornada número 5 del clausura, no solamente la idea es estar al lado de los partidos más importantes, por ejemplo, el sábado en Matute, Alianza Lima versus UTC de Cajamarca, el domingo Fútbol Club Cajamarca contra la U. Este domingo también seguimos apostando por duelo de equipos provincianos. Y el domingo a las 6:30 de la tarde, en el Estadio Inca Garcilaso de la Vega del Cusco, de la Ciudad Imperial, tenemos el clásico cusqueño.
0: El clásico cusqueño.
1: Cienciano, sí. Local, Deportivo Garcilaso, líder del campeonato.
0: Imagínate.
1: Se enfrentan en una versión más del clásico de la ciudad del Cusco. Otra cosa, el día jueves estamos al lado de Cienciano.
0: Sí, claro,
1: contra Botafogo, que viene a empatar a 1 con los Fluminense por el Brasileirão, reservando algunos elementos. Así que el día jueves, Copa Sudamericana, partido de ida de estos octavos de final. Así que es un poco más o menos la agenda que se viene esta semana con Sudamericana y con la quinta fecha del campeonato clausura.
0: Permíteme que me haya puesto esos lentes que casi ni me sirven de nada. Pero claro, Julio habla de un clásico, Bueno, yo escribí un libro sobre el clásico, el surgimiento del clásico entre Universitario y Alianza Lima, pero Paolo Sosa Villagarcía, por eso quería dar el nombre completo, un científico social también, escribe un magnífico libro, que ya lo dije también hace unos días, me encantaría reseñar, algún día lo haré, editado por el IEP, y también un gran sello editorial, que se llama Un Clásico de Altura, Fútbol y Fiesta en el Cusco. Y demuestra en este libro por qué se juega y por qué este partido entre Deportivo Garcilaso y Cienciano es el clásico, ¿no? Es, para el autor, Cienciano representa esta modernidad de inicios del siglo XX, de aquellos cusqueños más, ¿cómo decirlo?, más acomodados que mandaban a sus hijos al club de ciencias, ¿no? Al colegio de ciencias, ese colegio más caro, ¿no es cierto? Y muchos años después, durante el gobierno de Odría, que se va a construir la gran unidad escolar Garcilaso, donde van a llegar los hijos de los migrantes de alrededor del Cusco, migrantes rurales con algo de dinero que migran a la ciudad del Cusco y que envían a sus hijos en otra suerte de modernidad ya más reciente al colegio Garcilaso, una suerte de una clase media, de tal manera que, entre otras muchas cosas que dice el autor, es una suerte de un enfrentamiento entre aquella gente adinerada que representaba al colegio de ciencias contra aquellos otros de clase media y que jugaban de una manera diferente al juego elegante de Cienciano. Este era un juego más duro, el de Garcilaso, y que a partir de ahí se enfrentan en grandes partidos en la Liga de Cusco, y que lamentablemente luego Deportivo Garcilaso no está pues en la primera división del fútbol peruano, y por eso es que el clásico se deja de jugar. Pero ahora que está Deportivo Garcilaso ya desde hace algunos años, este clásico de Cusco, este clásico de altura, vuelve y es un clásico realmente, así que ojalá que lo podamos disfrutar.
1: Bueno, con estos antecedentes, el partido va el día domingo. Cienciano está en plena Copa Sudamericana. Si en este momento termina el campeonato, Cienciano es Perú 4 en la Copa Libertadores de América y el Deportivo Garcilaso está peleando por ir a la Copa Sudamericana, que en este momento tiene a la U, a Melgar, a Cusco Fútbol Club y a Alianza Atlético, ¿no?
0: Sí, claro.
1: Y son los equipos que en este momento están accediendo a la Copa Sudamericana del 2027.
0: Y ya hemos tenido en Radio Nacional, porque esto es Radio Nacional, a entrenadores de muchos de esos equipos que Julio ha mencionado, porque eso es Radio Nacional. Pues acá no solamente hablamos de los grandes de Lima o del Callao, sino hablamos de todos. Ahí justamente nos ponen la tabla acumulada y aquí hablamos de todos los equipos y tratamos de entrevistar a todos los protagonistas del campeonato. Ahí está la tabla acumulada. Julio, si tú ayudas, yo solo veo Alianza Lima, Chancas y Cienciano y la U.
1: Es correcto, mira, la tabla está con Alianza Lima. Ojo, tabla acumulada, 48 puntos para el equipo de Pablo Guede. Escolta Chancas con 41 puntos, Cienciano 36, en la U 36. Melgar tiene 35, al igual que el Deportivo Garcilaso. Cusco Fútbol Club tiene 33, Sullana 27, Sport Boys 27, Cristal 26, Comerciantes Unidos 26. Sigamos con la otra parte, de la Copa. O de la tabla acumulada, donde Huancayo tiene 23, ADT 21, Cajamarca 21, Moquegua 21, Juan Pablo 21, se van al descenso. En este momento, Grau de Piura con 20 puntos y Universidad Técnica de Cajamarca con 15. Por lo tanto, sin primera división, el patrimonio de los piuranos y otro equipo que es histórico de Cajamarca, como es claro, UTC,
0: sí, claro.
1: El Gavilán del Norte.
0: Sí, sin duda.
1: Así están las cosas. Otra cosa que le quería preguntar también para salir al exterior, Alonso, ¿qué tal? ¿Cómo te va? Buenas noches. ¿Qué pasó con mi amigo Julián Álvarez?
2: Uy.
1: Que también es este amigo de. Se whatsappea con Jaime.
2: Sí, por supuesto. ¿Qué no ha pasado? Primero que nada, buenas noches, chicos.
0: Hola.
2: Ya un poquito tarde, pero bueno, no importa.
1: Suena queja, ¿no?
2: No.
0: Puede venir acá y nosotros vamos allá, claro. Y no hay problema.
2: No. Bueno, lo que pasó con Julián Álvarez es que hoy día como que retomaron los entrenamientos y Julián Álvarez pidió solicitar una charla de al tú por tú con el Cholo Simeone, con Diego Pablo Simeone, el entrenador Atlético de Madrid, y también con el CEO del club, que el nombre lo tengo aquí, siempre se me...
0: No te preocupes.
2: Se me va.

0: Marín.
1: ¿Sí, cómo?
0: Marín.
1: Es efectivamente deseo para forzar su salida porque ya está como que cansado de que lo estén dejando en el club por más que él no quiera. Yo lo dijo en el Mundial en su momento que lo para él lo más beneficioso para todos era acordar una salida que podría terminar siendo beneficiosa para todos, el club, para él y también para este caso es el club Fútbol Club Barcelona, que es donde él quiere jugar, ya sea se lo ha dicho muchas veces. Sin embargo, esto ya coló mucho con la forma en que él como quería ser tratado de este tema, porque antes de esto y antes que se hiciera todas esas declaraciones, el Atlético de Madrid, sobre todo sus redes sociales, trató este tema del fichaje del Barcelona por Julián como una broma. Y efectivamente, cuando el sentir de Julián era que quería salir, entonces se sintió muy desconectado de lo que pensaba el club con su sentimiento de él, y terminó todo esto lo que está ahorita. Y bueno, lo que pasó ahora es que pidió la palabra con el Cholo Simeone y con el CEO del club, y lo que pasó es que ni siquiera los pudo encontrar, porque cuando el momento lo que lo suscitó ya no estaban presentes en el entrenamiento, ya no se encontraban en el club. Entonces es más que nada la incertidumbre culinaria, porque es salir de la institución, algo que ya, bueno, nuevamente ya lo ha manifestado, y quiere forzar su salida para irse al FC Barcelona, y tendría que hacerlo ya inmediatamente, porque ya seguimos en agosto, pero ya muy pronto estamos a cerrar el mercado de fichaje, más que nada.
0: Sí, ahora, ¿cuáles son los equipos que tienen pretensiones de llevarse a Julián Álvarez?
1: Era el Barcelona, y por ahí se hablaba mucho de dos clubes, el Paris Saint-Germain y el Arsenal, si no me equivoco. Ajá. Pero él quiere salir al Barcelona porque era como que ya en estos momentos a su altura es como que él quiere jugar únicamente por este club. Yo no sé qué tan beneficioso sería para clubes como el Arsenal o el Paris Saint-Germain de repente fichar un jugador que no se siente a gusto o no te quiere como primera opción. Yo creería que el Atlético, yo sí me esperaría que el Atlético de Madrid lo fiche para, lo mande para otros equipos, para más que nada, sobre todo para el Paris Saint-Germain por el tema del dinero. Pero sí sería extraño, al menos desde mi percepción, que fiches un jugador que de repente no quiere estar contigo. No sé si me dejó entender.
2: Qué complicado, ¿no? Creo que lo que más le ha molestado a Julián Álvarez es que haya pedido hablar con el entrenador y con el mandamás, para decirlo en castellano, y lo hayan dejado al final, ¿no? Al final me dejaron, pues. No sé a quién me recuerda esa queja de que me dejan para el final.
0: Ah, sí. Pues no lo mires. Coco, no lo mires, por favor. Listo, nada. ¿Algo más, figurita? ¿Hay tiempo o ya no hay tiempo?
1: Algo más para finalizar, ya saliéndonos un poco del plano deportivo, felicitar sobre todo a las chicas del vóley que hoy selló su clasificación a los octavos de final del Campeonato Mundial Sub-7, que se está dando en Chile. Derrotó hoy día a Filipinas, le volteó el partido porque empecé perdiendo el primer set, pero sin embargo remontó 3-1, ganaron, y el día de mañana estarán jugando contra China, a la espera ya, esto siguiendo el calendario normal de la fase de grupos. Ya está clasificado a los octavos de final, esperando su próximo rival de la selección. Muy, muy feliz por ello. También que Daniela Rosas ha conquistado un nuevo título en surf. Alcanzó un nuevo título internacional al coronarse campeona de la etapa QS 4000 del circuito Banco de Brasil. Y además, con este triunfo también se consolidó en el segundo lugar del ranking regional sudamericano. Entonces, feliz también por el surf nacional y también por Daniela Rosas, que ha conseguido un nuevo título en esta ocasión.
2: Quiso decir Luis Alonso salir un rato del plano futbolístico, evidentemente, ¿no?
0: Fue sí, un lapsus. Un polideportivo.
2: Sí, un gazapo. Sí,
0: un
2: no
0: polideportivo.
2: Del plano deportivo.
1: Ah, sí, perdón.
2: No, tranquilo. No,
0: y está luciendo un look, hermano, espectacular.
2: No, sí. Igual
0: le han quitado no sé cuántos años.
2: 6 meses nada más.
0: No, yo lo veo ahí meses. Más joven, lo veo más
2: Lo que pasa es que Julio quiere que también le digan que como se ha cortado el cabello, parece 10 años menor.
0: No,
2: Julio,
0: no,
2: parece 10 años menor.
0: Ya, está
2: dicho ya. 10 años menor, ya está.
0: No.
2: Está dicho.
0: Listo. Lo que también ya está dicho es que ya no hay tiempo para más.
2: Así
0: no,
2: es,
0: Coquito, ya nos vamos. ¿Cuándo hay colegio con usted?
2: Yo vuelvo el miércoles.
0: Miércoles.
2: Yo vuelvo el miércoles.
0: Bien,
2: la gente
0: bien.
2: Ya más o menos sabe que estoy en un doctorado y seguiré investigando temas de ciencias sociales y fútbol que me encantan. Así que,
0: contigo, a partir de esta semana y para adelante, son los lunes.
2: Lunes, miércoles y viernes.
0: Los miércoles y los viernes.
2: Y los viernes.
0: Martes y jueves te dedicas a estudiar.
2: Sí, señor.
0: ¿No?
2: Me dedico a estudiar. Porque uno estudia hasta el último día de su vida. Yo sé que Julio piensa lo mismo, me lo ha dicho.
0: No.
2: Sí.
0: No mientas.
2: Uno estudia hasta nada. ¿Por qué no?
0: No, yo estudio otras cosas, ¿no?
2: No, yo sé, pero digo, te gusta también.
0: Me gusta,
2: a eso me refiero.
0: No llego,
2: pero a eso me refería, Julio.
0: Al nivel, porque yo, la verdad,
2: no.
0: Jaime está un par de peldaños arriba en cuanto a estudio.

0: Eso sí me queda clarito, y lo reconozco.
1: Y te agradezco, pero tú también, a ti, tú me lo has dicho, tú también quieres seguir estudiando como el estudio que haces, a eso me refiero, porque uno estudia hasta el último día de su vida. Así que eso, recuérdelo siempre.
0: Bueno, nada, nos vamos, compañero.
1: Listo, Julio.
0: Cuídese mucho, amigo de Radio Nacional. Aquí estamos en los 113.9. Mañana vuelven los comentarios deportivos a partir de las 9 de la mañana. Con Naira Liaga, con el flaco Giancarlo Granda. Uh-huh. Y con Jaime Valderrama. Así que el abrazo para ellos. Y nada, sigan ligados a la programación de la emisora de todos los peruanos. Chau, chau, buenas noches.
1: Chau, buenas noches.
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4: El Instituto Geofísico del Perú descartó que tras los terremotos de magnitud ocurridos recientemente en Venezuela y ahora en Colombia, el Perú sea el siguiente territorio en sufrir un gran sismo debido a la aparente dirección que siguen estos movimientos telúricos. Desde el 18 de julio hasta el domingo 9 de agosto últimos, la provincia de Chupaca, en la región Junín, soportó un total de 21 sismos tras el terremoto de magnitud 5.4, informó el Instituto Geofísico del Perú. Ante los recientes sismos registrados en Huancayo y Chupaca, en la región Junín, la Unidad de Gestión Educativa Local de Huancayo dispuso la suspensión de las clases escolares presenciales. Los techos de calamina de más de 100 viviendas y un colegio fueron afectados a consecuencia de ráfagas de viento que duraron varias horas en el distrito de Salpo, provincia de Otuzco, en la región La Libertad. Esalud tiene un déficit cercano a los 19 mil millones de soles, informó el ministro de Trabajo y Promoción del Empleo, Juan Sheput. Sin embargo, el titular de Trabajo señaló que la mejora en la gestión del Seguro Social de Salud será sustantiva y progresiva. El Ministerio de Salud trabaja en una serie de medidas que permitirían reducir entre 30% y 50% el tiempo que actualmente deben esperar los pacientes para obtener una cita médica en los hospitales, informó el titular de dicha cartera, Luis Dyer. La ampliación de estas y otras informaciones en una hora.
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2: ¿Cómo están? Muy buenas noches. Bienvenidos al programa Al Día con el Congreso. Les saluda Danitza Palomino y estas son las principales noticias del Parlamento Nacional. La Junta de Portavoces del Senado se reunirá este martes 11 a las 10 de la mañana, así lo dispuso el presidente de esa Cámara, Miguel Ángel Torres Morales. A las 4 de la tarde sesionará la Junta de Portavoces de la Cámara de Diputados que preside Óscar Reto Otero. La Comisión de Ética Parlamentaria de la Cámara de Diputados elegirá este martes 11 a las 11 de la mañana su mesa directiva, así lo informó el coordinador de ese grupo, diputado Javier Cipriani Torni. El Senado tiene la función fundamental de dar estabilidad, seguridad, predictibilidad a la población, aseguró el presidente del Congreso, Miguel Torres Morales, en entrevista a un diario local. En otro momento, el titular del Legislativo negó que se haya pronunciado en contra de una iniciativa legislativa que obliga a la presencialidad en las sesiones del Congreso. Usted está escuchando Al Día con el Congreso. Vamos con el desarrollo de las noticias, esperando por supuesto que usted haya pasado un buen día lunes 10 de agosto del 2026. Tenemos mucha información para ustedes porque ya se empieza a conformar las comisiones que deben entrar en funcionamiento en breve para debatir, por supuesto, las propuestas legislativas, pero también para realizar la labor de fiscalización y la labor de representación. Iniciamos con esta noticia que la Junta de Portavoces del Senado se reunirá este martes 11 a las 10 de la mañana, así lo dispuso el presidente de esa Cámara, Miguel Ángel Torres Morales. La reunión será en la Sala Bolognesi de Palacio Legislativo. Y bien, también tenemos información sobre la Comisión de Ética Parlamentaria de la Cámara de Diputados, que ha informado, elegirá este martes 11 a las 11 de la mañana a su mesa directiva, así lo informó el coordinador de ese grupo, el diputado Javier Cipriani, del Grupo Parlamentario Renovación Popular. Durante esta primera sesión, que fue suspendida esta mañana, se informó la nómina de integrantes de la comisión conformada por los siguientes diputados: Mary Infantes Castañeda, de Fuerza Popular; Jessica Sadid Pérez Quispe, de Juntos por el Perú; Edwin Espinosa Wilca, del Partido de Buen Gobierno; Javier Cipriani Torne, de Renovación Popular; Ever López Letona, del Partido Cívico Obras; Harvey Colchado Guamaní, de Ahora Nación. Vamos a escuchar justamente al coordinador Javier Cipriani Torne.
3: La votación nominal es eso, es una votación abierta. La votación va a ser abierta, desde el principio lo hemos mencionado. La lista, solamente la lista es cerrada, pero la votación es nominal. La otra cosa es que la prensa debe estar informada, es que si bien la comisión hay que terminar de habilitarla, ya podemos recibir a través de meses partes cualquier denuncia que quiera presentar, cualquier funcionario, cualquier diputado. Como la comisión está habilitada, estamos a su disposición para cualquier reclamo, cualquier cosa que quieran hacer. Está atendido, señor doctor Fernández. Entonces queda habilitada la comisión. Estoy en manos de la secretaria técnica para ver cuál es el siguiente paso. Me olvidé de lo más importante. Suspendo la sesión hasta el día de mañana a las 11 de la mañana en esta misma sala.
2: Seguimos aquí en Al Día con el Congreso y conozcamos las principales funciones de la Comisión de Ética, que debe garantizar la buena conducta y el cumplimiento de los deberes parlamentarios de diputados y senadores. Escuchemos el informe de nuestra compañera Cecilia Malpartida.
4: La Comisión de Ética Parlamentaria constituye uno de los órganos fundamentales del nuevo Congreso bicameral, encargado de garantizar que diputados y senadores ejerzan sus funciones con transparencia, probidad e integridad, conforme a lo establecido en el Reglamento del Congreso de la República y en los reglamentos de la Cámara de Diputados y de la Cámara de Senadores. Entre sus principales funciones se encuentran investigar presuntas infracciones al Código de Ética Parlamentaria, tramitar denuncias relacionadas con la conducta de los legisladores, garantizar el derecho de defensa y el debido procedimiento, emitir informes y recomendaciones, imponer las sanciones previstas en el reglamento cuando correspondan, de acuerdo con la gravedad de la falta. En la Cámara de Diputados, el reglamento dispone que la Comisión de Ética está integrada por un diputado representante de cada grupo parlamentario, respetando la proporcionalidad política. Sus decisiones alcanzan únicamente a los diputados y desarrolla los procedimientos disciplinarios previstos en el Código de Ética de esa Cámara. Por su parte, el reglamento de la Cámara de Senadores establece una comisión con la misma naturaleza y competencias, encargada de supervisar el comportamiento ético de los senadores, evaluar las denuncias que se presenten y resolver los procedimientos disciplinarios conforme a los principios de legalidad, imparcialidad y debido proceso. Sus decisiones tienen efectos únicamente respecto de los miembros del Senado. La Comisión de Ética Parlamentaria forma parte del sistema de control interno del Parlamento, reafirmando que su finalidad es preservar la ética, la transparencia y la confianza ciudadana en el ejercicio de la función legislativa dentro del nuevo modelo bicameral.
2: Vamos con más información aquí en Al Día con el Congreso. Y el Senado tiene la función fundamental de dar estabilidad, seguridad, predictibilidad a la población, aseguró el presidente del Congreso, Miguel Torres Morales, en entrevista a un diario local. En ese sentido, dijo que la población tiene que estar tranquila porque la bicameralidad ha aparecido exactamente para poder dar estabilidad ante la pregunta de eventuales iniciativas radicales. Él también, presidente del Senado, se refirió al eventual presentación de proyecto de ley para que al Poder Ejecutivo se le otorgue facultades legislativas. Recordó que es usual que un gobierno que ingresa al poder pida facultades legislativas. También en otro momento, el presidente del Senado negó que se haya pronunciado en contra de una iniciativa legislativa que obliga a la presencialidad en las sesiones del Congreso. Vamos a escucharlo.
5: Yo apoyo, yo incentivo y voy a aplaudir a todos los congresistas que lo hagan.
6: ¿Está de acuerdo con la presencialidad?
5: Totalmente. La presencialidad es la regla general, ya está establecida en el reglamento. Estoy de acuerdo con ello. No solamente estoy de acuerdo con ello, sino que incentivo a que tanto senadores como diputados le den la prioridad del caso.
2: Vamos con más información aquí en Al Día con el Congreso. Y la bancada de Ahora Nación presentó un proyecto de ley para fortalecer la inocuidad de los alimentos y proteger a los consumidores frente a los productos contaminados o que superen los límites máximos de residuos de plaguicidas y otros contaminantes. La iniciativa plantea pasar de un modelo principalmente reactivo a un sistema preventivo, articulado y con trazabilidad que permita detectar los riesgos, identificar el origen de los productos y retirarlos oportunamente del mercado. La propuesta fortalece las responsabilidades de SENASA, DIGESA y SANIPES, así como de los gobiernos regionales y locales en el control del comercio interno, transporte, almacenamiento, comercialización y expendio de alimentos. Vamos a escuchar al senador Jaime Delgado, quien participó en la conferencia de prensa que brindó la bancada para presentar el proyecto de ley.
7: Este proyecto de ley busca, primero, fortalecer el sistema de vigilancia, porque durante muchos años SENASA y las municipalidades se tiran la pelota y nadie es responsable de controlar nada. Segundo, se establece, y aquí estamos fortaleciendo una sola entidad rectora, que es el SENASA, pero tiene que ser un SENASA reforzado con el debido presupuesto y con las capacidades que hoy no tiene, en colaboración con gobiernos locales y regionales. Segundo, estamos estableciendo un sistema de trazabilidad obligatoria. ¿Qué significa eso? No puede ingresar a ningún mercado mayorista, ninguna fruta o verdura, que no se sepa de dónde viene. Porque vienen al mercado mayorista y cuando preguntas, ¿de dónde viene este tomate? Ah, no sé. Entonces, cuando el propio SENASA trata de hacer investigaciones y la fiscalía descubre que unos tomates no son aptos para el consumo humano porque están en contaminados con niveles pues de 25.000% por encima de los límites, nadie sabe de dónde se produjeron. En otros países eso no sucede. Cerquita, en Argentina, ningún mercado mayorista permite el ingreso de productos si no haces una declaración de dónde los ha comprado, quién es el agricultor que los ha producido. Pero es que tampoco echemos la culpa a los agricultores. Los agricultores están abandonados. Y el propio Ministerio de Agricultura durante muchos años ha impulsado el uso de agroquímicos. Y nosotros tenemos que hacer

0: Una reforma institucional con mejores prácticas, con extensión agraria, que permita sí utilizar medidas alternativas, porque sí existen medidas alternativas. Este es apenas un resumen del proyecto, le estamos presentando una ayuda de memoria, el proyecto está ahí, y este es nada más, amigos, el inicio de toda una campaña en favor de la salud y de la vida de la gente. El inicio, porque no vamos a permitir que se sigan perdiendo años sin darle solución a un problema que es, repito, un problema de salud pública.
1: Seguimos aquí en Al Día con el Congreso. Por supuesto, es muy importante que se pueda velar por la conservación de los alimentos. Todos vamos a los supermercados y siempre esperamos que estos sean saludables y no que estén contaminados. Vamos con más noticias. El senador Víctor Flores Ruiz, luego de recibir la solicitud del alcalde de Cachicadán, Daniel de la Cruz, sostuvo una reunión con esa autoridad en la que participaron también el alcalde de Santa Cruz de Chuca, Abraham Quesada, y la representante de la Municipalidad Distrital de Angasmarca, Lucigne Arteaga. Ellos expresaron su preocupación por la no asignación de recursos provenientes del canon minero a sus distritos. Ante esa situación, el congresista informó que ha solicitado una reunión con el titular del Ministerio de Economía y Finanzas a fin de abordar esta problemática y dar respuestas a las demandas de los municipios de la provincia de Santiago de Chuco. Vamos con otras noticias. El Congreso de la República rindió homenaje a la República del Ecuador con motivo de su 217 aniversario del primer grito de independencia y Día Nacional de ese país, que se conmemora cada 10 de agosto. La ceremonia protocolar desarrollada en la Plaza de la Constitución estuvo encabezado por el presidente del Congreso, senador Miguel Torres Morales, quien participó en el acto de colocación de ofrendas florales ante el monumento del libertador Simón Bolívar. El acto contó con la presencia del embajador de la República del Ecuador, Galo Andrés Yepes Holguín, quien resaltó los históricos lazos de amistad y hermandad que unen al Ecuador y al Perú, así como la estrecha relación bilateral y los objetivos de desarrollo compartidos entre ambas naciones. Escuchemos el informe de nuestra compañera Cecilia Malpartida.
2: El presidente del Congreso de la República, Miguel Torres Morales, participó en la ceremonia de colocación de ofrendas florales ante el monumento al Libertador Simón Bolívar, ubicado en la Plaza de la Constitución con ocasión de conmemorarse el Día Nacional de la República del Ecuador. Durante el acto protocolar, el titular del Parlamento participó en la colocación de la ofrenda floral como expresión del saludo y reconocimiento del Congreso de la República al pueblo ecuatoriano en esta significativa fecha. La conmemoración del 10 de agosto se recuerda el primer grito de independencia del Ecuador, ocurrido en 1809, acontecimiento histórico que marcó un momento trascendental en su proceso emancipador. La ceremonia congregó autoridades y representantes invitados, quienes participaron en la secuencia de colocación de ofrendas florales ante el monumento a Simón Bolívar, en homenaje a la hermana República del Ecuador. La participación del presidente del Congreso en este acto protocolar reafirma los históricos lazos de amistad y hermandad que unen al Perú y Ecuador, así como la voluntad de continuar fortaleciendo las relaciones de cooperación e integración entre ambas naciones.
1: Seguimos aquí en Al Día con el Congreso. A esta hora nos vamos con el dato parlamentario.
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4: Bienvenidos a Dato Parlamentario, con información sobre el Congreso bicameral. Les saluda Clorinda Vázquez. Hoy conoceremos quiénes representan a Lima Provincias en el Parlamento bicameral. Fueron elegidos como representantes de Lima Provincias ante la Cámara de Diputados para el periodo parlamentario 2026-2031 Gladys Griselda Andrade Salguero y Alexander Salas Rivera, de Fuerza Popular. Arturo César Eusebio Padilla, del Partido Cívico Obras, y Milagros Karina Santana Vera, del Partido del Buen Gobierno. En tanto, el Argalo Melgar Valdés, de Fuerza Popular, fue elegido

0: esta hora de la noche queremos recordarles que este viernes 14 de agosto a las 3 de la tarde se realizará el segundo simulacro nacional multipeligro. Tenemos una entrevista al respecto. Vamos con más información aquí en Congreso Radio y este viernes 14 de agosto a las 3 de la tarde se realizará el segundo simulacro nacional multipeligro. Y para conocer los alcances de este simulacro estamos en comunicación a esta hora del día con Patricia Barrientos, especialista en gestión del riesgo de desastres del Instituto Nacional de Defensa Civil, INDECI. ¿Cómo está, Patricia? Bienvenida a Congreso Radio.
1: ¿Qué tal? Muy buenas tardes, muchas gracias por la invitación.
0: Sí, Patricia, entendemos que el simulacro multipeligro nos prepara para reaccionar ante un sismo y otras situaciones de emergencia o desastres como tsunamis, huaicos, inundaciones. ¿Qué es lo primero que debemos hacer los ciudadanos? ¿Ubicar las zonas seguras del lugar donde estamos y establecer rutas de evacuación? ¿Es lo primero? ¿Para eso nos ejercitamos con el simulacro?
1: Efectivamente, justo para este segundo simulacro nacional multipeligro que se va a realizar a las 3 de la tarde, tenemos que tener en cuenta tres momentos. El primer momento se va a iniciar con el sonido de las alarmas o bocinas para simular lo que es, en este caso, si han escogido los sismos, el movimiento como tal, ¿no? El sonido va a durar aproximadamente 2 minutos. ¿Y qué es lo que tiene que hacer la población ahí? En esos 2 minutos, las personas, es importante que se ubiquen en la zona segura. Ahí van a colocarse en los 2 minutos. El tercer momento, la población va a tener que evacuar hacia las zonas seguras externas o puntos de reunión que hayan identificado previamente, ¿no? Por eso es muy importante que cada persona previamente también identifique cuáles son sus zonas seguras, porque va a ser ahí donde tienen que colocarse. Así sea un sismo o otro peligro que hayan identificado, ¿no?
0: Entonces, para entender, el primer momento vamos a escuchar la alerta sísmica, ¿no es cierto? Y luego sirenas, bocinas, campanas.
1: Así es. El primer momento es el sonido de las bocinas o campanas, silbato, lo que va a hacer el similar que se está ocurriendo un sismo, ¿no? Que va a ser el movimiento como tal en este ejercicio. En el segundo momento, las personas tienen que ubicarse en sus zonas seguras en esos 2 primeros minutos.
0: Sí.
1: Y en el tercer momento recién vamos a evacuar hacia las zonas seguras.
0: Claro.
1: Externas.
0: Para identificar estas zonas seguras, por ejemplo, si estamos en un edificio, ¿cuáles serían las zonas seguras?
1: Tener en cuenta que si estamos en un piso, nuestra zona segura, por lo general, son la intersección de vigas con las columnas, es ahí donde nosotros nos tenemos que colocar cuando inicia un movimiento, ¿no? Si estamos hablando de un piso 2 a pisos elevados. Si estamos en un primer piso y tenemos la posibilidad de evacuar, hacerlo. Pero se recomienda siempre colocarnos en nuestras zonas seguras, como las columnas que tenemos en casa o en algunos lugares donde nos encontramos.
0: En este caso, no ascensor por ningún motivo, ¿verdad?
1: No, no se recomienda dentro del ascensor para nada, pero sí se puede colocar al costado del marco del ascensor, pero nunca dentro del ascensor. Hay que tener en cuenta eso.
0: Y el tercer momento es ya una vez que ha pasado los 2 minutos que nos hemos quedado quietos en nuestras zonas seguras, ahí sí procedemos a evacuar ordenadamente.
1: Así es, ordenadamente, sin correr ni empujar, nos vamos a dirigir hacia nuestras zonas seguras externas o puntos de reunión, ¿no? Estas zonas seguras, para llegar ahí, tenemos que tener en cuenta nuestras rutas de evacuación. Esas rutas de evacuación, recordemos que tienen que estar libres, de fácil acceso, para que todas las personas puedan ir por ese lugar.
0: Por ejemplo, si estamos en un centro laboral, ya no un edificio de casa, sino en un centro laboral, lo que hay que cuidar es que la ruta a la puerta no haya escritorios, no haya nada que obstaculice nuestra salida, ¿verdad?
1: Así es, nuestra ruta de evacuación, tener en cuenta que tiene que estar libre de cualquier cosa para que nosotros podamos evacuar fácilmente, ¿no? Y no tener ningún algún estante, un escritorio que nos puedan, que ante el mismo movimiento se pueda caer. Y todo eso tiene que ser libre.
0: Claro. Ahora, todos nos dicen, no vayan a cometer los errores de la salida, que es más o menos correr, empujar, regresar, salir. ¿Qué no debemos hacer?

0: sea, ahorita vamos a hacer el ejercicio para saber qué es lo que debemos hacer, en qué orden, pero qué es lo que no debemos hacer.
1: Sí, justamente hay cuatro no de la evacuación, que es lo que no tendríamos que hacer. La primera de ellas es no gritar, ¿no? Es importante mantener siempre la calma en todo momento. También no correr, porque sabemos que el movimiento en algo real va a ser tanto el movimiento que va a ser difícil poder incluso caminar. Por eso no correr se les incide bastante que no lo hagan. Tampoco no regresar al sitio sin que las autoridades nos hayan dicho si es que se puede o no regresar. Así también no empujar, ¿no? A veces por la desesperación nosotros estamos bajando unas escaleras y por estar corriendo a veces podemos caernos y empujar a la otra persona y así sucesivamente las otras personas que están detrás de nosotros puedan caerse también. Entonces tener en cuenta eso, siempre mantener la calma en todo momento durante un ejercicio o un evento real.
0: Claro. Ahora, en un evento real, un sismo, hemos visto que nuestros países hermanos han sido afectados últimamente, y vemos que se caen los edificios. En ese caso, ¿cuánto tiempo uno debería estar fuera? O sea, ya uno hizo la salida, la evacuación. ¿Cuánto tiempo tenemos que permanecer fuera para regresar a nuestros domicilios y pensar que ya es una zona segura o no va a haber una réplica? ¿Qué es lo que puede ocurrir?
1: Para eso siempre estar al tanto de las comunicaciones de nuestras autoridades hasta que ellos no digan que podemos regresar, ya sea a nuestro trabajo, a nuestro centro laboral o a nuestras viviendas. Siempre estar al tanto en las zonas seguras externas hasta que las autoridades nos digan, ¿no?
0: Bien, vamos con más información y la diputada Roxana Rocha solicitó a la presidencia del Consejo de Ministros una intervención urgente y multisectorial ante el riesgo de desborde del río Araguay en Santa Rosa de Quives, en la provincia de Canta, en la región Lima. La parlamentaria pidió proteger a la población, agricultores y comerciantes de la zona ante la llegada del fenómeno de El Niño. Tenemos el siguiente informe.
2: Inminente llegada del fenómeno del Niño, la diputada Roxana Rocha Gallego solicitó a la presidencia del Consejo de Ministros una intervención urgente y preventiva ante el riesgo de desborde del río Araguay en Santa Rosa de Quives, situación que afectaría a la población, agricultores y comerciantes de la zona debido al material de arrastre y sedimentos que se acumulan en determinados sectores del cauce. A través de un oficio dirigido a Luis Galarreta Velarde, la parlamentaria pidió una inspección técnica inmediata y multisectorial del río Araguay, sus quebradas y su confluencia con el río Chillón, con participación de la Asociación Nacional del Agua, CENEPRED, INDECI, CENAMI, MIDAGRI, el Ministerio de Vivienda, Construcción y Saneamiento, el gobierno regional, las municipalidades competentes, esto a fin de identificar los puntos críticos y ejecutar las acciones necesarias que incluyan la movilización de maquinaria pesada y de personal especializado. Asimismo, solicitó fortalecer los sistemas de monitoreo y alerta temprana, especialmente en el río Araguay, la laguna Yarcán y protocolos de respuesta ante una emergencia. También planteó evaluar la situación de agricultores y comerciantes, así como las zonas de cultivos, infraestructura de riesgo, establecimientos comerciales y vías de transporte. Finalmente, la diputada Rocha Gallego solicitó convocar a una mesa técnica multisectorial con participación de agricultores, comerciantes y representantes de la población y que la presidencia del Consejo de Ministros remita un informe documentado con un cronograma de intervención, acciones ejecutadas y programadas, entidades responsables y recursos destinados. El Estado tiene el deber de actuar anticipadamente para proteger la vida de las familias más vulnerables frente a una situación de alto riesgo. No podemos esperar que ocurra la tragedia para recién tomar acción, señaló la diputada.
0: Bien, hacemos una pausa y regresamos con más información aquí en Al Día con el Congreso. Ya sabe, tenemos información sobre el trabajo en la Cámara de Diputados y en el Senado de la República. Regresamos.

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3: ¿Cómo están? Bienvenidos a la segunda media hora del programa Al Día con el Congreso. Los estamos acompañando en los controles Franco Roldán, en la conducción de Anitza Palomino. Vamos con los titulares. La Junta de Portavoces del Senado se reunirá este martes 11 a las 10 de la mañana, así lo dispuso el presidente de esa Cámara, Miguel Ángel Torres Morales. A las 4 de la tarde sesionará la Junta de Portavoces de la Cámara de Diputados que preside Óscar Reto Otero. La Comisión de Ética Parlamentaria de la Cámara de Diputados elegirá este martes 11 a las 11 de la mañana su mesa directiva, así lo informó el coordinador de ese grupo, diputado Javier Cipriani Torni. El Senado tiene la función fundamental de dar estabilidad, seguridad, predictibilidad a la población, aseguró el presidente del Congreso, Miguel Torres Morales, en entrevista a un diario local. En otro momento, el titular del Legislativo negó que se haya pronunciado en contra de una iniciativa legislativa que obliga a la presencialidad en las sesiones del Congreso. 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Vamos con las noticias. La Junta de Portavoces de la Cámara de Diputados sesionará este martes 11 de agosto del 2026 a las 4 de la tarde en la Sala Basare del Palacio Legislativo. Entre los temas de agenda vinculados a las comisiones ordinarias legislativas y no legislativas de la Cámara de Diputados para el periodo anual de sesiones 2026-2027 figuran el cuadro nominativo de integrantes de las comisiones ordinarias legislativas y no legislativas para el periodo anual de sesiones 2026-2027, también la distribución de las presidencias, vicepresidencias y secretarías de las comisiones ordinarias legislativas y no legislativas conforme a la proporcionalidad de los grupos parlamentarios para el periodo anual de sesiones 2026-2027. Y vamos con más información. El presidente de la Cámara de Diputados, Óscar Reto, y la primera vicepresidenta de la Cámara de Diputados, Analí Márquez Huanca, recibieron el saludo protocolar de la peruana Luz del Carmen Ibáñez, jueza de la Corte Penal Internacional, cuya misión es juzgar a las personas acusadas de cometer crímenes de genocidio, guerra, agresión y lesa humanidad. La doctora Ibáñez es candidata a la Corte Internacional de Justicia, órgano judicial de la Organización de las Naciones Unidas, que vela por la paz y seguridad mundial y resuelve las controversias entre los estados. Vamos a escucharla.
4: Estoy aquí en el Perú no solamente en mi calidad de jueza de la Corte Penal Internacional, pero en mi condición de candidata a la Corte Internacional de Justicia, recientemente propuesta ante Naciones Unidas por los países de México y de Hungría. He venido a este ilustre recinto del pueblo para saludar.

0: saludar y presentar mis congratulaciones al señor presidente del Congreso, Oscar Reto, y a toda su junta directiva por su elección. Y además, para comunicarles esta grata noticia para el Perú, que ya tienen una candidata a este tribunal más alto de la ONU, que es la Corte Internacional de Justicia, y solicitar el respaldo de todas las autoridades peruanas, del Estado y del gobierno peruano, para correr juntos y alcanzar la victoria en esta elección, que será en noviembre de este año. Realmente yo pertenezco a la Corte Penal Internacional, son 125 países los miembros de la Asamblea de Estados Partes, y su trabajo es poner fin a la impunidad, a los crímenes atroces más graves que se cometen en el mundo, ¿no? Entre ellos crímenes de guerra, crímenes de lesa humanidad, el crimen de genocidio y el crimen de agresión. Entre los actualmente investigados, pues hay grandes personajes del mundo de la geopolítica actual, pero lo más importante es que todo nuestro trabajo es por la paz y la seguridad mundial. Que a la corte a la cual ahora soy candidata es la otra corte que está en La Haya, que es la Corte Internacional de Justicia, que se encarga de solucionar los diferendos entre los países. Por ejemplo, solucionó el problema de Perú con Chile que tuvimos hace tiempo. Es a esa corte a la que estoy postulando ahora, y que también su trabajo es por la paz y la seguridad mundial en otro nivel. Es muy importante que los países en general, y el Perú en este caso, porque me encuentro aquí en mi querida patria, tenga un canal abierto de comunicación con cualquier ente internacional para apoyarnos.
1: Seguimos aquí con más información en Al Día con el Congreso, y el presidente de la Cámara de Diputados, Oscar Reto Otero, recibió la visita protocolar del embajador extraordinario y plenipotenciario de la República Popular de China en el Perú, Song Yang, quien le transmitió las felicitaciones del titular de la Asamblea Nacional de su país por haber asumido tan alto cargo y su disposición de brindar apoyo técnico para afrontar el fenómeno El Niño. En la cita, Reto Otero agradeció el apoyo técnico que China ha brindado al Instituto Nacional de Defensa Civil, INDECI, en los trabajos de infraestructura en el norte del país, o la más reciente colaboración en los trabajos que se realizan sobre la quebrada de Guaycoloro. Vamos a escuchar el informe.
2: En el Palacio Legislativo se dio el encuentro formal y de cortesía entre el presidente de la Cámara de Diputados, Oscar Reto Otero, y el embajador extraordinario y plenipotenciario de la República Popular de China, Song Yang.
3: Es una visita de cortesía por un señor embajador plenipotenciario. Han habido demostraciones de un interés mutuo en negociaciones, en lo que debe unir a los pueblos hermanos que son China y Perú.
2: Asimismo, el titular de la Cámara de Diputados, Reto Otero, agradeció todo el apoyo que China ha brindado a nuestro país.
3: Por ejemplo, el puesto de comando de INDECI, los trabajos que han hecho en el norte, el reciente trabajo en el río Guaycoloro. Estamos muy agradecidos con el apoyo que China nos está brindando.
2: A su turno, el embajador extraordinario y plenipotenciario de la República Popular de China indicó que solicitó la audiencia para hacer llegar las felicitaciones del presidente de la Asamblea Nacional de la República Popular de China por haber asumido el cargo de presidente de la Cámara de Diputados del Congreso de la República del Perú.
4: Aprovechar esta oportunidad para relatar al presidente de la Cámara de Diputados sobre andamento de nuestra asociación estratégica integral, y así para colocar mi total disposición de trabajar junto con Cámara de Diputados, nuevo Parlamento.
2: Asimismo, la autoridad de la República Popular de China indicó que lo que buscan es también poder reforzar este lazo de amistad, de confianza entre ambos países, y así poder beneficiar a los dos pueblos. En otro momento, el embajador de la República Popular China anunció que ponen a disposición las maquinarias de las empresas chinas para poder descolmatar ríos y hacer trabajos de prevención frente al fenómeno El Niño. Al respecto, el presidente de la Cámara de Diputados, Oscar Reto Otero, señaló que a la brevedad trasladará la información al Ministerio de Defensa. Es importante mencionar que en la visita también se encontraban el jefe de sección política de la Embajada de China, primer secretario de Servicio Diplomático, y el encargado de asuntos congresales y partidarios de la Embajada de China, tercer secretario de Servicio Diplomático.
1: Vamos con más información aquí en Al Día con el Congreso.

0: esto, vamos con nuestra siguiente secuencia.
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0: Tenemos las publicaciones en redes sociales. Iniciamos con la cuenta oficial del Congreso de la República. Dice el presidente del Congreso, Miguel Ángel Torres, encabezó la ceremonia protocolar en homenaje a la República del Ecuador por su 217 aniversario del primer grito de independencia y Día Nacional. Asimismo, participó en la colocación de ofrendas florales ante el monumento del Libertador Simón Bolívar. Tenemos otra publicación, esta vez del parlamentario Jaime Abensur. Hoy sostuvimos una reunión con el ministro de Vivienda y alcalde de Huipoca para impulsar las gestiones relacionadas con agua y desagüe, así como pistas y veredas para el distrito. También aprovechamos este espacio para poner sobre la mesa otras necesidades de nuestra región. Seguimos articulando esfuerzos y dando seguimiento a las obras y proyectos que Ucayali necesita para seguir avanzando. Tenemos otra publicación de la cuenta oficial del Congreso de la República. Dice el presidente de la Cámara de Diputados, Oscar Reto Otero, recibió la visita protocolar de la magistrada peruana Luz del Carmen Ibáñez Carranza, jueza de la Corte Penal Internacional en La Haya. Y una última publicación de la diputada Rosana Rocha, terribles imágenes que llegan del terremoto de nuestro hermano país de Colombia. Mi solidaridad con los damnificados y familias afectadas, mucho apoyo para que puedan sobreponerse de los graves daños ocasionados. Y se pregunta, ¿y en el Perú cuán preparados estamos para afrontar un sismo de tal magnitud? Hago un llamado a INDES y a las autoridades competentes para reforzar la prevención, evaluar la zona de riesgo y preparar a la población. No esperemos una tragedia para actuar. Bien, estas son algunas de las publicaciones en redes sociales. Recordemos que el Congreso de la República también tiene cuenta en Instagram, YouTube, Facebook, X y por supuesto en TikTok. Nos encuentra como Congreso Perú. Aquí en el día con el Congreso, vamos con otras noticias. En declaraciones a Congreso Radio, el diputado César Holguín informó que su trabajo legislativo priorizará la descentralización como el principal eje de su labor. También manifestó que su bancada Ahora Nación mantiene interés prioritario por integrar las comisiones de Economía, Justicia, Constitución, entre otras.
2: ¿Iniciativas legislativas para su respectiva región?
3: Usted sabe que se legisla con criterio general, sin embargo, partiendo de los problemas regionales, la descentralización es un problema pendiente que tenemos y nos vamos a enfocar a atender también ello.
2: Ya se van a conformar las comisiones, ¿alguna de ellas que le gustaría ver?
3: Esta semana se definen las comisiones, esta y la que viene, y ahora Nación está todavía en un diálogo, pero nos interesan varias, ¿no? Economía, justicia, nos interesa Constitución, salud, educación. Entonces, va a depender mucho
2: del Cusco.
0: Vamos con más noticias. En entrevista para Congreso Radio, la diputada Indira Wilca dijo que las facultades legislativas solicitadas por el Ejecutivo deben centrarse en el fenómeno del Niño que se avecina y la seguridad ciudadana que azota el país. Resaltó que otros asuntos deben debatirse en otros canales. También mencionó que su bancada viene impulsando un proyecto de ley contra la contaminación alimentaria por agroquímicos. Escuchemos la entrevista de nuestro compañero Víctor Incio.
2: ¿Qué expectativas sobre esta delegación de facultades que está pidiendo el Ejecutivo?
4: Sí, bueno, estamos a la espera, nosotros como bancada, que se formalice el proyecto de ley, ¿no? Para poder hacer una revisión seria, minuciosa, de lo que corresponde. Sí hemos visto un borrador que estuvo circulando las semanas anteriores. Yo espero que no sea el mismo proyecto el que se presente, porque en ese borrador sí hay materias que generan mucha preocupación, ¿no? Se habla de flexibilizar derechos laborales, se habla de desregulación ambiental, también se habla de debilitar los organismos supervisores, modificar varios ámbitos del Estado. Entonces yo creo que si hablamos de urgencias, es claramente eso puede ser una agenda muy interesante para debatir en el Congreso, pero no necesariamente son urgencias, ¿no? El país en este momento va a pasar por una emergencia gravísima, que es la del Niño, y por supuesto estamos ya hace años con el tema de la seguridad, pero los otros temas yo creo que van a tener o podrían tener otro tipo de canales para discutirse con más tranquilidad desde el Parlamento. Y además que la perspectiva no debería ser recortar derechos.
2: ¿Alguna propuesta legislativa ya en mente o
4: de su bancada? Sí, justo ahora vamos a presentar a mediodía, así que ojalá puedan acompañarnos, una propuesta legislativa vinculada al tema de alimentación, ¿no? Como saben, nuestro país se ha alertado hace varios años.

0: respecto a la contaminación de alimentos por agroquímicos? O sea, estamos consumiendo alimentos contaminados en mercados, en supermercados, y no hay ningún control del Estado que realmente pueda prevenir esto. Ya incluso hace poco hubo una sentencia del Tribunal Constitucional que ha ordenado que el Estado tome medidas para excluir contaminantes y agroquímicos, los agroquímicos que se usan para la agricultura, entonces estamos presentando un proyecto de ley en ese sentido.
1: ¿Alguna comisión que de su agrado de repente?
0: Yo seguramente voy a integrar la Comisión de Trabajo y Seguridad Social, como lo he hecho antes, y tal vez la Comisión de Justicia también.
2: Seguimos aquí en Al Día con el Congreso, y el senador Juan Carlos del Águila escuchó a los alcaldes de Loreto, quienes solicitaron agilizar los recursos del fideicomiso indígena para el plan de cierre de brechas sociales. Ante este pedido, el senador gestionó una reunión con el Ministerio de Economía y Finanzas. Tenemos el informe.
3: El senador Juan Carlos del Águila Cárdenas mantuvo una reunión de trabajo con diversos alcaldes de la región Loreto. En el encuentro solicitaron la celeridad en el destrabe del apalancamiento financiero para el plan de cierre de brechas financiado mediante el fideicomiso indígena. Durante esta reunión, las autoridades regionales remarcaron que el inicio de obras prioritarias de agua potable, salud y educación depende de acelerar estos créditos bloqueados en el Ministerio de Economía y Finanzas. En este sentido, la reunión fue propicia para abordar también las severas limitaciones presupuestales que frenan el desarrollo regional, y es ante el pedido edil que el senador del Águila promovió una reunión de trabajo con el Ministerio de Economía y Finanzas con el objetivo de viabilizar el desembolso de estos recursos. Cabe precisar que las autoridades locales concluyeron que la liberación efectiva del crédito es indispensable para traducir la inversión pública en un verdadero cierre de brechas sociales en Loreto.
2: Seguimos aquí en Al Día con el Congreso, y la representación peruana ante el Parlamento Andino oficializó la conformación de sus comisiones para el periodo 2026-2027. Tenemos más información con nuestro compañero Víctor Incio.
4: ¿Qué tal, compañeros? Para informar que la representación peruana ante el Parlamento Andino definió la participación de sus integrantes en las comisiones permanentes y especiales del organismo para el periodo 2026-2027, fortaleciendo la participación del Perú en espacios clave para el impulso de iniciativas de integración regional y armonización legislativa. Los parlamentarios andinos peruanos asumirán la presidencia de tres comisiones. Jan Toledo Palomino presidirá la Comisión Segunda de Educación, Cultura, Ciencia y Tecnología de la Información y la Comunicación. Paul Fernández Bravo, la Comisión Quinta de Derechos Humanos, Desarrollo Social y Participación Ciudadana. Y Marcio Bendezú Echevarría, la Comisión Especial de Futuros. Asimismo, Pedro Casanova Saavedra integrará como miembro titular de las comisiones Primera de Política Exterior, Relaciones Internacionales y Diplomacia Parlamentaria, Séptima de Control Político y Fiscalización del Sistema Andino de Integración, y la Comisión Especial de Ética y Acreditaciones. Jan Toledo Palomino será miembro titular de la Comisión Tercera de Desarrollo Sustentable y Sostenible y de la Comisión Especial de Naciones, Pueblos y Nacionalidades Indígenas Originarias y Comunidades Afrodescendientes. Mali Bete de Pomar, de las Comisiones Cuarta de Economía y Sexta de la Mujer y Género. Marcio Marino Bendezú Echevarría, de la Comisión Especial de Derecho Comunitario, y Paul Percy Fernández Bravo, de la Comisión Especial de Lucha contra el Hambre. Con la instalación de las comisiones se inicia el trabajo parlamentario del periodo 2026-2027, en el que la representación peruana contribuirá activamente a la elaboración de propuestas e iniciativas en diversas áreas de interés regional, reafirmando su compromiso con el fortalecimiento de la integración andina, la cooperación entre los países miembros y el bienestar de sus ciudadanos. Compañeros, informó Víctor Incio, regresamos con ustedes a estudio.
2: Aquí en Al Día con el Congreso, y conozcamos ahora cómo marcha el proceso de capacitación de Parlamento Joven 2026, que este año trata sobre la experiencia práctica de la bicameralidad.
5: El Parlamento Joven 2026 es un programa de formación de la Oficina de Participación Ciudadana del Congreso de la República del Perú, dirigido a jóvenes de 18 a 30 años. Este año tratará sobre la experiencia práctica de la

0: la bicameralidad. La convocatoria alcanzó al 31 de marzo con 12.512 inscritos actos. La capacitación virtual empezó el 11 de mayo y el proceso de evaluación será publicado de manera virtual. La capacitación está dirigida a los jóvenes de 18 a 25 años para que hagan los roles de diputados y a jóvenes de 26 a 30 años para que desempeñen los roles de senadores. El programa comprende la capacitación y cursos virtuales sobre procedimiento parlamentario, constitución y control político, etapa de las sesiones y representación acorde al modelo bicameral. Los contenidos y cursos se desarrollan en el portal de cursos del Congreso. El Parlamento Joven ofrece beneficios clave como aprendizaje práctico del proceso legislativo, desarrollo de liderazgo político y fomento de habilidades de debate y negociación. Esto permite a los participantes acceder a formación cívica, conocimiento profundo de la Constitución, los procedimientos y el funcionamiento del Congreso. Experiencia práctica es la simulación de debates, trabajo en comisiones y participación en sesiones plenarias. Liderazgo y habilidades es el desarrollo de oratoria, argumentación, trabajo en equipo y búsqueda de consensos. Consultas al teléfono 31-17-777, anexo 3154. Al correo electrónico admincursos@congreso.gob.pe. La Oficina de Participación Ciudadana está ubicada en la Plaza de la Constitución, Palacio Legislativo, Avenida Bancay, sin número, Lima, Perú.
1: Más información y recordemos que este viernes 14 se realizará el segundo simulacro nacional multipeligro a las 3 de la tarde. Justamente tenemos información al respecto con nuestra compañera Elena Paniagua.
2: Este viernes 14 de agosto a las 3 de la tarde participa en el simulacro nacional multipeligro.
3: Para el viernes 14 de agosto, a las 3 de la tarde, el Instituto Nacional de Defensa Civil ha programado un segundo simulacro nacional multipeligro, donde toda la población debe participar. Pero, ¿por qué es importante participar en un simulacro? En nuestro país, a menudo enfrentamos diversas manifestaciones de la naturaleza, como temblores, terremotos, lluvias torrenciales persistentes, inundaciones, precipitaciones de huaicos, deslizamientos e interrupciones de carreteras, entre otros, que nos hacen extremadamente vulnerables. Entonces, es necesario fortalecer las capacidades de preparación y respuesta de las entidades que integran el Sistema Nacional de Gestión de Riesgo de Desastres y de la población en general para responder de manera eficiente y oportuna ante este tipo de peligros de origen natural o muchas veces inducidos por la acción humana. Estas acciones prácticas que se realizan en un simulacro se dan sobre una situación probable de emergencia o desastre y permite a la población estar preparada para una conducta y respuesta efectiva. Al personal que monitorea estos simulacros preventivos les permite evaluar la eficiencia y eficacia de sus planes de gestión reactiva, tantear si sus protocolos y sus procedimientos son efectivos. Este viernes 14 de agosto a las 3 de la tarde, tú elige participar.
1: De la noche nos vamos con los titulares. La Junta de Portavoces del Senado se reunirá este martes 11 a las 10 de la mañana, así lo dispuso el presidente de esa Cámara, Miguel Ángel Torres Morales. A las 4 de la tarde sesionará la Junta de Portavoces de la Cámara de Diputados que preside Óscar Reto Otero. La Comisión de Ética Parlamentaria de

0: La Cámara de Diputados elegirá este martes 11 a las 11 de la mañana su mesa directiva, así lo informó el coordinador de ese grupo, diputado Javier Cipriani Torni. El Senado tiene la función fundamental de dar estabilidad, seguridad, predictibilidad a la población, aseguró el presidente del Congreso, Miguel Torres Morales, en entrevista a un diario local. En otro momento, el titular del Legislativo negó que se haya pronunciado en contra de una iniciativa legislativa que obliga a la presencialidad en las sesiones del Congreso. 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Llegado al final del programa, como todas las noches queremos agradecerle por estar en sintonía. El agradecimiento como siempre es a nombre de todo el equipo de Congreso Radio. Hoy los hemos acompañado en los controles Franco Roldán, en la conducción de Anitza Palomino. Mañana retornamos con toda la información tanto de la Cámara de Diputados como del Senado de la República. Que tengan todos ustedes muy buenas noches, hasta mañana.
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3: La cifra de muertos que deja hasta el momento el terremoto ocurrido en el oeste de Colombia se elevó a 111, además de 87 heridos, informó desde Cali para Radio Nacional la periodista Catherine Nieto Morantes. Efectivos de la Unidad de Búsqueda y Rescate Urbano del Cuerpo General de Bomberos Voluntarios del Perú se encuentran en estado de alerta y preparados para desplazarse a Colombia en caso de que el gobierno de ese país solicite formalmente apoyo internacional. No hay reportes acerca de connacionales afectados producto del terremoto de magnitud 7.4 que asoló esta mañana varias localidades en el oeste de Colombia, afirmó el Ministerio de Relaciones Exteriores del Perú. La presidenta de la República, Keiko Fujimori, expresó su solidaridad con Colombia y sus condolencias a los familiares de las víctimas que ha dejado el fuerte terremoto de magnitud 7.4 ocurrido en ese país. De igual modo, la mandataria se dirigió a su par colombiano, Abelardo de la Espriella, a fin de hacerle llegar la disposición del Perú para apoyar al país vecino. El ministro de Trabajo y Promoción del Empleo, Juan Cheput, anunció una serie de medidas para mejorar los servicios de salud, entre ellas la recuperación del programa de atención domiciliaria, el PADOMI. El ejército colombiano desplegó más de 180 rescatistas para buscar a personas que hayan quedado bajo los escombros de los edificios afectados por el terremoto de magnitud 7.4 que sacudió Colombia hoy lunes. La ampliación de estas y otras informaciones en una hora.
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2: Amigos y amigas de Radio Nacional, tengan ustedes muy buenas noches. Les vamos a ofrecer hoy obras de Johannes Brahms. Nacido en Hamburgo, Alemania, 1833, muerto en Viena, Austria, 1897. Escuchemos Concierto para piano número 1 en re menor, opus 15 de Johannes Brahms. Sus movimientos, maestoso poco più moderato, adagio y rondó allegro non troppo. Interpreta Wilhelm Fischer en el piano y lo acompaña la orquesta de Berno bajo la conducción de Ferenc Vinius.

0: Les hemos ofrecido de Johannes Brahms, concierto para piano número 1 en re menor, opus 15. Sus movimientos, maestoso poco più moderato, adagio y rondó allegro non troppo. Interpretó en el piano Wilhelm Fischer, lo acompañó la orquesta de Berno bajo la conducción de Ferenc Vinius. Mil gracias por su compañía, será entonces hasta nuestro siguiente programa.
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2: Hasta el momento no han sido reportados con nacionales afectados producto del terremoto de magnitud 7.4 que asoló esta mañana varias localidades en el oeste de Colombia, afirmó el Ministerio de Relaciones Exteriores del Perú. Los techos de calamina de más de 100 viviendas y un colegio fueron afectados a consecuencia de ráfagas de viento que duraron varias horas en el distrito de Salpo, provincia de Otuzco, en la región La Libertad. El ministro del Interior, César Astudillo, inspeccionó la Central de Emergencia 105 de la Policía Nacional del Perú, donde supervisó las acciones de monitoreo y respuesta orientadas a fortalecer la seguridad del transporte público y de la ciudadanía. La Policía Nacional, con apoyo del Ejército del Perú, brindó resguardo a los patios de maniobras de empresas de transporte público, paraderos y zonas estratégicas de Lima Metropolitana. El ministro de Trabajo y Promoción del Empleo, Juan Sheput, informó que el Seguro Social de Salud, E-Salud, tiene un déficit cercano a los 19 mil millones de soles. Las juntas de portavoces de la Cámara de Diputados y del Senado de la República sesionan mañana martes 11 de agosto, confirmó el Poder Legislativo. El gobierno colombiano declaró este lunes la situación de desastre nacional ante el terremoto de magnitud 7.4 que deja al menos 111 personas fallecidas en el país. La ampliación de estas y otras informaciones en una hora.
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La Marina de Guerra del Perú y la Dirección de Metrología del Instituto Nacional de Calidad le dan la hora oficial peruana. El término de la señal indicará las 0000 horas. Hora oficial peruana. 0000 horas. Hora oficial peruana. Proporcionada por la Dirección de Metrología del Instituto Nacional de Calidad y transmitida por la Marina de Guerra del Perú. Próxima señal horaria, mañana a las 06:00.

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1: Esto es Nacional Deportes. Bienvenidos a una nueva edición de Nacional Deportes. Arrancamos el programa y rápidamente vamos con nuestros titulares. Con goles de Arancibia y Beto da Silva, Deportivo Garcilaso venció por 2-0 Deportivo Moquegua y es el nuevo puntero del torneo Clausura. Melgar perdió la oportunidad de liderar el torneo tras caer por 4-2 ante Fútbol Club Cajamarca en el Estadio Monumental de la UNSA de Arequipa. También la UEFA, la CONCACAF y la Asociación de Asia emitieron un comunicado conjunto en el que criticaron el accionar de la FIFA y de su presidente Gianni Infantino. Y tras vencer a México por 3-2, Perú enfrenta a Filipinas por la fase de grupos del Mundial de Voley Femenino

0: sub-17. Arrancamos el programa, un abrazo para toda la gente que se viene conectando, que está en la señal de Radio Nacional. Mucha noticia, mucha polémica, lo que ha dejado esta jornada 4 del torneo clausura. Arrancando el viernes con lo que pasó con el Cristal Universitario. Luego, vamos a hablar de lo más importante, lo del sábado, lo del Boys Alianza, que ha dejado mucha polémica. La jugada de Guamán, la jugada de Urruti, la jugada de Riojas, que personalmente yo estuve transmitiendo el partido ahí con nuestros compañeros Renato Olivera y Estefanía Chao. No nos percatamos de esa jugada, incluso nuestra cabina estaba frente al tiro de cantero. La verdad que no nos percatamos en ese momento. Estuvimos revisando algunas polémicas, pero no se pudo apreciar la mano de Riojas, que debió ser cobrada, así como fue cobrada la de Caín Fara en el Cristal U, en el Monumental. Y luego lo ocurrió ayer domingo, ¿no? Sorpresivamente, Melgar nuevamente perdiendo la oportunidad de quedar puntero de clausura. Falta mucho, Melgar todavía está cerca del único puntero del torneo, pero nuevamente Melgar, cuando tiene que poner, cuando tiene que tomar la batuta de decir, quiero ser el puntero, me quiero llevar el clausura, siempre pasa algo. Y ahora una derrota dolorosa contra el cuadro de Cajamarca, que en los pies de mesa, también lo he hecho por Arrasco y por el cuadro que hizo un muy buen partido ayer, termina llevándose la victoria en un partido que era complicado para Cajamarca, que está complicado con el tema del descenso, pero que aún así saca el resultado. Así que gran resultado de Cajamarca el fin de semana. Y también hay que decir que sorprende, ¿no? El nuevo puntero de clausura, calladito, sin hacer mucha bulla, sin generar tanta polémica tampoco, jugando al fútbol y de buena manera, que lo está haciendo desde hace tiempo, incluso con Domínguez en el cierre de la apertura, es Garcilaso, ¿no? Que termina siendo el puntero de clausura. Vamos a hablar de ello y también, como mencionábamos, de todos los partidos que nos han dejado esta jornada 4 del clausura. Señorita Daniela Liaga, ¿cómo está? Muy buenos días. La veo cansadita, tenía buena chamba este fin de semana, pero acá, siempre, poniendo la cara, poniendo todo hasta el último minuto. ¿Cómo estás, Nair? Buen día.
1: ¿Qué tal, Jaime, Bombito, Valderrama, amigo? Buenos días y buenos días para todas las personas que nos acompañan hoy, lunes 10 de agosto, a través de todas las señales de Radio Nacional. Sí, estoy cansada.
0: Parejo, ¿no?
1: Trabajé el viernes, sábado. Sí. Domingo también, porque estuve en Goles en Acción y de Goles me regresé a mi casa, traté de dormir lo más que pude y aquí estamos para iniciar la semana. Uy, a ver, me voy a acomodar acá los pelitos que yo veo acá que están como paraditos. Me gusta este término de fecha porque hay sorpresas, ¿no? Y entonces así hace que mis lentes también están sucios, pero así hace que el torneo sea más emocionante. Ya decías lo del puntero. Del clausura. Y bueno, con lo de Melgar, que desaprovecha una oportunidad de oro porque dependía de sí mismo y en su casa, y con un FC Cajamarca que estaba desarmado, pero que le dio un baile ayer y fue absolutamente merecedor de ese triunfo en Arequipa. Y bueno, y esto que ya va pasando hace varios años con Melgar, ¿no? Que por ahí lo ves que está arriba. Bueno, era un Melgar que había mejorado, que trataba mejor la pelota, que sí le faltaba un poquitito más en el último toque, pero fue absolutamente superado por FC Cajamarca en Arequipa y perdió esta oportunidad tras el empate de Alianza, tras el empate de la U con Cristal, de poder sacar un poquito de ventaja arriba, ¿no? Y ahora tenemos a un Deportivo Garcilaso que está puntero.
0: Locura.
1: Y que hace que todo esto sea aún mucho más emocionante. Un saludo por el Flaco, que me parece que está lesionado,
0: ¿no? Tiene una lesión.
1: Sí, ¿en dónde, sí, sí, Bombito?
0: En uno de sus pies, una lesión que puede agravarse, por eso por precaución no está.
1: Esta lesión habrá pasado por el fin de semana, quizás. ¿Verdad? Por los videos que queríamos subir hoy, tendrá que ver esa noche loca con lo que pasa hoy en el programa.
0: No, pero sí, ya he visto la lesión y está, ¿sí? Está complicado, está complicado.
1: Ay, así bueno, que entonces le mandamos un abrazo.
0: Nada grave, pero...
1: Bueno, está, por lo menos va a poder estar con su mamita, que también la han operado, hace poco. Y ahí que van a poder estar juntos, acompañándose y cuidándose. Así que, Teresita, tú me cuentas cualquier cosa. Si el flaco grande se está portando mal y no te está dando los cuidados que mereces, que no te ponga de excusa el dedito, ¿eh? Por favor, que te trate como una reina. Ahora también nos vamos a conectar al TikTok, porque podemos abrir teléfonos, podemos todo, porque nos encanta estar conectados con ustedes. Yo lo escuchaba también en dentro de las informaciones de la radio y antes que empiece, y me enteraba por un primo de Juanma que está en Colombia. Hubo terremoto
0: en Colombia.
1: Y fuerte, se sintió muy fuerte.
0: Informando.
1: Duró, fue bastante largo. Yo pensé que no había sido tan fuerte porque la profundidad no estaba tan cerca y porque en Colombia están acostumbrados a los temblores, pero he visto imágenes donde se han caído casas, incluso Bombito, y que claro, que las personas están con esta preocupación después de lo que pasó en Venezuela, que fue muy lamentable, sí, y que muchas vidas se perdieron. Hace que esta ansiedad, cuando sientes un movimiento en la tierra, se viva más fuerte. Un abrazo para todos los colombianos. Esperemos que con los reportes oficiales todo esté bajo control. Y sí, hay que estar siempre preparados, ¿no, Bombito? Mandar
0: sobre
1: el mensaje
0: nosotros, ¿no?
1: de tener
0: nosotros
1: una mochila de emergencia. Nosotros que estamos en un país que es hermoso, pero que también estamos muy familiarizados con los sismos.
0: Sí,
1: entonces,
0: bastante.
1: También para tener precaución, para poder educar a nuestros hijos, a los más grandes, para tener un plan cuando pasan esas situaciones y que no nos sorprendan. Acaban en ayudarme creo que parezco loca.
0: Pase, por favor, está en su casa.
1: Que pasen, porque van a enfocar a Bombito.
0: ¡Que pase!
1: Ahí está.
0: Tienen que ir a un percance con un aire.
1: Porque sí. Parece que me electrocuté.
0: No, tranquila. Una limpiadita también ahí a los lentecillos, ahí estamos con ellos.
1: Sí,
0: bueno,
1: ya estamos.
0: Rápidamente voy a contar rapidito lo que es la tabla de posiciones de clausura. Está en estos momentos Garcilaso con 9. Ahora, Nair, después lo vamos a debatir ahí mientras te ordenas.
1: Lo que tú quieras.
0: No, lo que pasa es que yo lo que quería debatir es...
1: ¿Las polémicas o qué?
0: Aparte de las polémicas, si es que al final los resultados favorecieron a Alianza. Porque si bien hay un nuevo puntero que es Garcilaso, a ver, Huancayo no ganó, Cristal no ganó, La U no ganó, Chancas empató también, Boys fue su rival y no terminó sumando a 3, Melgar perdió. Entonces, los equipos que estaban llamados a vencer a Alianza en esta jornada o a dejarlo un poco más abajo, no han ganado. Y el único que ganó fue Garcilaso, que ahora está puntero, ¿no?
1: Cuando tú hablas de favorecer a Alianza, puede ser que sí, porque tiene un colchón de puntos importantes en el acumulado y entonces no se le acerca.
0: No, y aparte que es el ganador de la apertura,
1: claro,
0: a eso voy, ¿no? O sea,
1: claro,
0: el rival
1: claro,
0: a vencer
1: por
0: hoy
1: esos
0: es
1: contextos,
0: Alianza.
1: Sí. Pero después también decimos, entonces el empate en el Monumental pudo ser peor si es que Alianza ganaba, si es que Melgar ganaba.
0: Ah, sí.
1: Entonces creo que se dieron resultados como que claramente, porque el que hizo su tarea fue Deportivo Garcilaso y
0: claro,
1: por eso
0: claro,
1: está arriba. Pero cuando ya vemos los diferentes contextos, sí es jugó bien para Alianza también.
0: Sí, claro.
1: Sí, y más con lo duro que fue ese encuentro, porque Sport Boys se paró muy bien, tácticamente anuló muchas partes del juego de Alianza Lima. Bueno, le anularon 2 goles que para mí están bien anulados de Boys. Pero esta cara y esta versión de Boys ilusiona a la gente del Callao previo a su centenario, que es el próximo año. Vamos a hablar de todo. Pero
0: no,
1: yo creo
0: cruzamos,
1: que sí.
0: No nos cruzamos en el estadio. ¿Qué ha pasado? ¿Tú estás
1: yo
0: otro
1: estaba
0: lado?
1: Del otro lado.
0: Ah, tú estás del
1: yo
0: otro lado.
1: Yo estaba porque tú nos me dieron... mandaste un mensaje que llevabas para el segundo tiempo.
0: Claro, claro. Llegué para la cabina.
1: Estaba
0: de...
1: Estefanía también.
0: Estábamos,
1: ¿no?
0: Con
1: estaba
0: Estefanía
1: Renato
0: y con Renato. Sí, estábamos los tres.
1: Yo estaba del otro lado. Yo estaba pegadito a norte.
0: A norte, claro.
1: Y tú
0: estaba pegadito
1: pegado
0: a sur.
1: Entonces después tuvimos que volar para zona mixta.
0: Claro,
1: nos
0: zona
1: tocó
0: mixta,
1: zona mixta de
0: mal,
1: Boys.
0: Mal, me ignoró nadie el fin
1: y
0: de semana.
1: Y Julio Travesaño me puso la tarea es Zambrano y Cueva. Nosotros, bueno, yo tengo un punto a favor, que Perleche los conoce,
0: claro,
1: porque Perleche trabajó muchos años en la
0: claro,
1: selección.
0: Claro, claro.
1: Entonces, te cuento, ¿no? Esto, en zona mixta, todos los periodistas que están para sacar la declaración, cuando para un jugador, todos se ponen juntitos para aprovechar. Pero Perleche, que es tan canchero, él me dice, Nair, tú tranquila, yo nervioso, tú no te pongas ahí en ese pelotón.
0: Claro, ponte
1: a la
0: adelante.
1: Esquina. No, a la esquina. Digo, pero Perleche, si nos ponemos en la esquina sobre el final, los jugadores van a pasar.
0: Claro, claro.
1: Y ya declararon.
0: Van a dar su decla y
1: se
0: van.
1: Y él me dice, tú tranquila, yo nervioso porque yo los conozco. Y entonces, aunque no lo creas, yo le digo, bueno, Perlecho, voy a confiar en ti. Pueden estar 10 minutos con la prensa y ven a Perleche y lo saludan como un amigo y Perleche le dice...

0: ahora quédate
1: claro,
0: aquí.
1: Claro.
0: Y bueno,
1: no, porque Perlecha ha estado mucho tiempo con ellos en selección.
0: Claro, en selección, en todos los viajes, en todos los amistosos, en mundiales, en Copas Américas. Entonces, logramos la misión.
1: Ya es un amigo.
0: Sí me sorprendió. Bueno, vamos a hablar de... Mejor tú ordena el programa, porque si no yo voy a meter los temas de todo lo que pasó este fin de semana.
1: Justo bien ahí Iván nos ponía los resultados y yo decía, ¿no? Creo que ha sido una fecha favorable, entre comillas, para Alianza, pero tampoco ha perjudicado tanto a la U y Cristal, que eran dos de los equipos que, creo yo, estaban obligados a ganar ese encuentro si querían quedarse con el Clausura, ¿no? Ahora, claro, una victoria de Alianza hubiera empeorado todo, y una victoria de Melgar también, porque la victoria de Cajamarca ante Melgar también ha sido sorpresiva. O sea, hay que decirlo así, ¿no? Muchos esperaban que de repente tanto Alianza como Melgar, o el mismo Cristal o la U, pudieran sacar una ventaja, ¿no? El mismo Chancas, hay que decirlo, porque Chancas también está entre los primeros lugares, pero termina empatando Chancas en esta jornada, y bueno, finalmente nadie ha sacado ventaja, nadie ha sacado esa diferencia que digas, oye, este pinta como el que va a quedarse con el Clausura. Claro, estamos en la fecha 4, pero siempre hay uno que saca un poquito de ventaja y dices, esta victoria puede ser importante para final de año, ¿no? No hay un equipo que digas, hay mucha diferencia futbolística con los demás, ¿no?
0: Yo creo que, claro, y con lo que primero mencionas de aprovechar o a quién le fue mejor todos estos resultados de la fecha, creo que se puede hablar más de quienes sí desaprovecharon una oportunidad importante, y ahí es donde ponemos a Melgar. Yo creo que igual hay que ver, ¿no? Hay que ver cuánto puede sostener los equipos que, por ejemplo, ahora se ponen como punteros, como Deportivo Garcilaso, claro. ¿Qué tanto lo puede sostener a lo largo del Clausura para estar arriba? A mí me parece que es interesante lo de Boys, porque sí, por momentos pasó por encima Alianza. Después nosotros veíamos una Alianza que físicamente está muy arriba a diferencia de todos los equipos peruanos. Eso también se refleja cuando le cuesta el primer tiempo, quizás, y después ya los equipos que dejan todos los 45 minutos, después ya para el segundo tiempo no les alcanza, no tienen banca. Yo sí veía un Alianza Lima que jugaba mejor por encima del resto, pero dejando de lado el partido con Boys. Pero no, si tú me dices de un equipo que tiene más clara la brújula, para mí es Alianza.
1: Claro.
0: Dejando de lado este último partido, lo que el profe Decio lo hizo muy bien, y que claro, que Alianza hizo lo mismo que en las últimas fechas, y esto hace también que se vuelva quizás un equipo predecible.
1: No, y la lesión de Guamán me parece que desarma el equipo, porque cambia el esquema, pone a Vélez de extremo. Justo con Estefanía tuvimos una discusión en la transmisión. Discusión obviamente futbolística, no que nos hayamos peleado.
0: Y lo dijo en vivo.
1: Ah, ¿lo dijo? ¿Qué dijo?
0: Lo dijo en vivo.
1: ¿Qué dijo?
0: ¿Por qué? Porque yo le dije, Estefa, yo pensé que Bombito y tú eran pinkies.
1: Ah, no vi esa parte.
0: Porque dijo que tú
1: es que claro,
0: en la radio.
1: Claro.
0: Entonces yo quería un poco de contexto. Ahí no me lo puedo explicar, pero si tú nos puedes contar a todos los oyentes de Nacional Deportes, en Radio Nacional.
1: ¿Qué es lo que pasó?
0: Y a mí también, porque claro, en ese momento yo estaba con Perleche al otro lado, claro, y no tenía señal como para poder escuchar la radio.
1: Lo que pasa...
0: Pero ¿qué es lo que sucedió
1: en ese momento? Lo que pasa es que... Guede, al momento del ingreso de Díaz, hace
0: que
1: un
0: fue a los 4
1: claro,
0: minutos.
1: Claro, la lesión de Guamán fue en los primeros minutos. Entra Díaz, y Díaz no hace el mismo trabajo de Guamán. O sea, Guamán normalmente hace la banda, ¿no? O sea, va hasta el fondo, mete centro, ¿no? Pero para el ingreso de Díaz, y seguramente lo viste en el partido, se posicionó como un volante más. O sea, estaba al costado de Pavés, incluso como segundo interno al costado de Gaibor.
0: Pavés y Gaibor, ¿quiénes? No tuvieron.
1: No, no fue una buena noche para ellos. Y lo manda Jairo Vélez al extremo, casi como un carrilero por izquierda. Entonces yo insistía en que para mí ese cambio táctico no era beneficioso para Alianza. Claro, lo que pasa es que Estefanía menciona, ¿no? Lo han movido a Vélez porque en el medio lo tenían bien tomado. Entonces, hubo unos 5 o 10 minutos que sí, que Jairo Vélez por izquierda tuvo predominancia, sobre todo antes de la jugada del gol. O sea, Jairo Vélez encontró un par de espacios. Es más, hay un centro que mete Jairo Vélez que termina en el tiro de esquina, que da pie a la jugada del gol de Girotti. Pero aún así, creo yo que ponerlo a Vélez en un extremo hace que se desperdicie este futbolista. Entonces, claro, Nair sacaba a pecho.
0: ¿Cómo que Nair?
1: Perdón, Estefanía sacaba a pecho, porque claro, había dado la observación de que Vélez tenía más espacio a la izquierda, mete el centro y en la jugada siguiente es el gol. Pero si tú analizas todo ese espacio del partido en el que no estuvo Guamán, o sea, estuvo

0: tocado por la izquierda y prácticamente no tocaba la pelota. Entonces, era esa observación, era ese debate que tuvimos con...
1: Pero tú me lo estás contando muy light. Porque si tú me... O sea, la forma en la que me la cuentas, la verdad es que... para mí era una conversación de amigos.
0: ¿Dónde le metes su pimienta? Pero ayer... Pero su pimienta.
1: Pues, ayer, ¿no? Estefanía se quedó con el cuchillo entre los dientes, decir. Y Sasa me dijo... Se acabó mi amistad con Bombito Valderrama.
0: No, no va a hacer eso, no.
1: Sí me lo dijo. Y por favor, yo te voy a pedir que respetes a mi amiga ya. Porque hemos
0: regresado juntos,
1: mejor
0: me jaló.
1: Fútbol que el flaco, que tú.
0: No, no, conmigo, que no hemos jugado juntos todavía. Tenemos que comprobarlo.
1: Bueno. Oye, no, pero Tefa es muy calidosa.
0: No, sí. Sí lo he visto, sí lo he visto. No, pero...
1: Yo le voy a decir que te pegue un par de patadas.
0: No, tranquilo, me jaló todavía encima, así que un abrazo para ella.
1: Yo no te hubiera jalado si tú te hubieras portado así conmigo. Te hubiera dicho, lo que pasa regresa que, caminando.
0: Lo que pasa es que también hice otro comentario, pues ya vamos a ir al deporte un ratito.
1: Y ya ves, pero te han guardado cositas. Por eso es que no estamos entendiendo.
0: Lo que pasa es que en Vigo le dije, ya estamos felices con esta nueva versión, pues, de Nacional Deporte, pues, con Nair, con el Flaco.
1: Ah, ¿por qué le dijiste eso? ¿Y qué te dije?
0: Le dije, no vean esos programas que van a las 7 de la mañana. A las 7 es para trabajar, para ir a desayunar, para hacer sus cosas. A partir de las 9, conéctense a Nacional.
1: ¿En serio le has dicho eso? Yo tengo que confesar.
0: Se lo dije en vivo.
1: Que yo me despierto y la veo, Estefanía, a las 7.
0: No, sí, la veo. Era una broma, pues.
1: La veo. Es mi pinky también.
0: No, buena fuente.
1: Yo la conozco más años que tú.
0: No, está bien. Yo lo que pasa es que en vivo le dije...
1: Así que acá escuchen, como... La voy a defender.
0: Escuchen Radio Nacional, no vean el canal de Horacio Zimmerman.
1: Claro.
0: ¿Qué? Un abrazo para Estefanía. Bueno, 9:27, nos vamos al corte. Ya vamos a hablar las polémicas del Boys Alianza. Hay mucha gente que incluso Sí.
1: Que ustedes en la transmisión lograron captar esa polémica... De una mano que se queja post Alianza
0: no,
1: Lima.
0: No, la de Riojas no.
1: Porque
0: no la vimos.
1: Yo tampoco.
0: Yo vi el tiro de calcetín. Es más.
1: Porque uno hablaba de polémicas, quizás de los goles anulados, si es que lo quieres llamar polémica, porque para que sea una polémica deben haber dos versiones para que sean bien anuladas.
0: Y no la vimos.
1: Pero después, por ejemplo, se hablaba también de si era roja o no para el jugador de Boys.
0: Nequesor.
1: Pero del tampoco. Penal para Alianza. Por eso es que el árbitro principal tampoco lo ve. Si ustedes tienen buena vista y que están ahí cerquita, no lo vieron.
0: No lo vimos.
1: Pero conforme han pasado las horas, se está debatiendo más esta situación.
0: Bueno, vamos a hablar de esa jugada de Riojas, la de Urruti, también es polémica. 9:27, volvemos aquí en Nacional Deportes.

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1: Con 35 minutos volvemos aquí a Nacional Deportes. Uy, me olvidé de guardar esto.
2: Yo con todo. Guarde, por favor, guarde acá. Todos esos alfajorcitos que gracias, les manda madre, mi novio, gracias. Juanma, porque Juanma vino.
1: Lo quiero conocer a Juanma. Que te acompañó
2: de Argentina y trajo alfajores. Ha venido muy tarde el fin de semana, entonces hoy no me pudo acompañar porque llegó el sábado de la noche, el domingo estuvimos de temprano con mi familia.
1: Qué mal.
2: Sí, y no solo le hice cocinar el almuerzo, sino que nos íbamos a juntar desde las 11 de la mañana con mi familia. Ajá. Yo había terminado súper tarde el sábado del partido del Boys Alianza, claro, que nos quedamos a esa zona mixta. Y el vuelo de Juanma se retrasó, entonces llegó como a las 12, por ahí nos encontramos ya casi prácticamente el domingo. A la 1:30 hemos estado en mi casa, él quiso ceviche, no encontré nada abierto, así que terminamos comiendo hamburguesa.
1: A la medianoche también.
2: El domingo teníamos la reunión familiar y Juanma me dice, quiero llevar panqueques. Entonces, claro, trajo todos los ingredientes de Argentina para hacer panqueques argentinos con dulce de leche. Y éramos 20, entonces se puso a cocinar panqueque por panqueque a las 7 de la mañana. Se demoró un montón, pero él le encanta. Entonces yo seguía durmiendo y él seguía cocinando. Y cuando hemos llegado a la reunión familiar, se puso a cocinar el pulpo. Le encanta, me dio. Después de la reunión familiar, nos fuimos volando a Goles en Acción. Me acompañó. Entonces no lo dejé dormir
1: ya,
2: para nada.
1: Está muerto.
2: Y
1: está
2: hoy
1: muerto,
2: que le iba a traer a la radio, no, le dije, quédate a dormir. Y me dijo, pero lleva los alfajores para que compartas con todos los chicos.
1: Gracias,
2: entonces
1: Juanma,
2: ahí los traje y yo ya me comí en el camino unos 10 alfajores, así que si les di solo 2 o 3 es porque es mi culpa.
1: Ya se comió 10.
2: Pero
1: comió
2: no, qué ricos son los alfajores argentinos, ¿no?
1: Bueno, abrazo para Juanma y espero que...
2: Debe estar durmiendo, disfrute, ¿eh? Bueno, abrazo,
1: disfrute
2: Juanma.
1: Disfrute su estadía aquí en tierras nacionales. Bueno, rápidamente, Nair. Boys Alianza, polémicas, las jugadas más bravas de esta fecha. Voy a decir la del flaco, ¿no? Con todo respeto, ¿no? Siempre la del flaco. Cuando alguien iba a decir algo malo, dice con todo respeto, ¿no? Pero este señor, el señor César García, que estuvo en el VAR el fin de semana, lo había visto ya en algún partido del interior del país, pero no en partidos importantes. Esta vez le tocó. Pero sí, pues, ¿no? La verdad que la ineficacia de este VAR, no por si la decisión fue buena o mala, o por si de repente el árbitro tuvo una decisión acertada o no, sino por lo mucho que demoran, ¿no?
2: Ya.
1: Tú recordarás, Nair, la jugada del gol anulado por offside de Sport Boys. Se demoraron la vida en marcar la línea. Cuando tú veías incluso la imagen de la televisión y el offside era claro. O sea, no puede ser que se demoren 3-4 minutos en una jugada de offside. O sea, es una vergüenza, ¿no? Eso por un lado. Y luego, bueno, ya me parece que todas las jugadas son discutibles, pero la de Riojas es temeraria, Nair. O sea, claro, nosotros en el estadio de repente no nos damos cuenta de que el tiro finalmente de Cantero chocó
2: no
1: en la mano.
2: En el estadio.
1: Nosotros
2: con Perlecha no nos dimos cuenta y me parece que en la transmisión tampoco se dieron cuenta. Porque en el resumen postpartido y en todo ese día no se habla de esa mano. No se habla del penal que podría ser para Alianza. Recién, cuando se ha revisado todo, yo llegaba a la radio y también me puse a ver videos de lo que pasa en el fútbol peruano y pienso, ¿por qué hay una polémica sobre un posible penal para Alianza Lima? Y cuando veo la repetición, la mano incluso... La muñeca se mueve y ahí te das cuenta que la pelota sí le llega a impactar en la mano del jugador de Sport Boys.
1: Es más, yo, y te contaba, ¿no?
2: Pero vomito, claro. Ahora solo para agregar.
1: Sí.
2: Sí termina siendo una polémica porque ahí justamente está el VAR que está para esas ocasiones y para esos momentos cuando el ojo humano no te da.
1: Ajá.
2: Porque, a ver, el ojo de Estefanía, de Bombito, que estaban ahí muy cerca, no lo llegaron.

0: a alcanzar a ver es esto del árbitro principal tampoco, pero entonces, ¿para qué está el VAR?
1: Es más, yo te cuento, nuestra cabina de transmisión que estaba para el lado de occidente con, con Sur, la jugada de Cantero es en ese lado de la cancha, y cuando remata Cantero, es más, claro, este es un off the record, con Estefanía nos reímos, porque claro, porque le pegó horrible. Ajá. Bueno, le habría pegado horrible en ese momento. Nosotros vimos el tiro y pensamos que se había ido súper desviado, sí, que sí, le pegó mal de zurda y que la pelota fue casi a la banderín del córner.
0: Pero, otra cosa.
1: Sí.
0: Los jugadores de Alianza no se quejan.
1: Es que no se dan cuenta.
0: Ellos tampoco se dan cuenta.
1: El único que se dio cuenta es Rioja, seguramente, en ese momento, porque le choca y, claro, y se va. A ver
0: porque
1: si por
0: lo
1: favor.
0: Siente.
1: Sí.
0: Tenemos ahí imágenes para los que nos están viendo.
1: O sea,
0: por el
1: la mano es clarísima. Pero claro, en ese momento no nos dimos cuenta. Y ya entiendo por qué la pelota fue tan mala, porque Cantero, a ver, le puede pegar mal en algún momento. Pero normalmente cuando Cantero hace un tiro, normalmente lo hace bien. Y la pelota se desvía claramente y era penal para Alianza. Ahora, mucha gente dirá, ¿cómo te pones del lado de Alianza, no? A ver, si repasamos las polémicas de Boys, el offside for offside, la de Urruti también me parece, a mí me parece que sí es mano. Sí, me parece que sí es mano.
0: Para mí está extendida, sí. Sí, sí, sí. No, la jugada donde...
1: él se para.
0: Ya sé, sí,
1: él
0: sí,
1: se para.
0: Sí, se para, sí. Sí, sí. Para mí los dos goles anulados de Boys...
1: No, está bien anulado. El offside está bien anulado.
0: Ahora, estamos hablando de una polémica y de una mano de una pelota que intenta entrar al arco de Boys por parte de Cantero. Pero creo también, sin dejar de lado, porque parece, para los que recién se conectan, que estamos excusando a Alianza Lima y estamos diciendo que...
1: No, para nada.
0: Estamos dejando de apuntar que Boys hizo un gran partido,
1: no,
0: que tácticamente anuló a Alianza, que en el medio fue muy superior Sport Boys, claro. Hay un gran partido de Mora, que lo hemos visto por la banda, lo hemos visto como extremo en algún momento, lo hemos visto como lateral, y esta estaba de volante central, y la verdad que se comió la cancha, hizo un gran partido, la parte defensiva de Sport Boys, yo hace muchos años que no veía un Boys tan bien parado atrás, y eso también es por la inclusión de un nombre como Zambrano, que está haciendo un gran papel junto con... Es el jugador de Boys con Riojas. Boys es un equipo muy compacto con la llegada de Decio también, que viene trabajando y que dio un muy, muy, muy buen papel y una muy buena versión en el Estadio Nacional. Entonces, dejando de lado todo lo bueno que sí hizo Boys y que lo reconocemos, porque por momentos para mí fue superior a Alianza. No podemos dejarlo tampoco esa polémica que termina desvirtuando el resultado.
1: Es más, el que hace el mejor cambio del partido es Decio, porque Alianza lo tenía acorralado y mete a González y ordena nuevamente el medio campo y Alianza no pudo llegar al área rival. Es más, por eso te digo, desde lo táctico y desde el armado del equipo, creo que el que hizo mejor las cosas fue Decio. Decio leyó mejor el partido. Como mencioné antes, se equivoca, me parece a mí, Guede con poner a Vélez en la banda. Y me parece que... por eso, todos los ataques hicieron por derecha.
0: Yo quiero...
1: Advíncula, Pavés también se iba por ese lado.
0: Advíncula que, por momentos, lo que podía ver en la cancha es de que estaba muy molesto con sus compañeros por las zonas que tenían que cubrir o cuando Advíncula subía mucho y atrás se quedaba con otra responsabilidad para los que tenían que apoyarlo.
1: En el gol, Advíncula queda en el campo de Boys y es Garcés quien tiene que ir a cerrar. Y claro, después
0: Justin Alarcón. Lo vi intercambiar algunas palabras con Garcés.
1: Justin Alarcón, que le hace muy bien, termina llevándose a Pavés y anota el gol de Boys, un golazo. Pero por eso digo que la crítica arbitral que estamos haciendo no quite
0: el gran partido de Boys.
1: El gran partido de Boys.
0: Estamos ahora, ahorita hablando de polémicas.
1: Sí, y si se quieren agarrar con el tema de equivocaciones, si por ejemplo, con esta Urruti, que la gente de YouTube lo está viendo, también la gente en 7.2, claro, prácticamente sería un error para cada uno.
0: Y quiero reivindicarme ahorita, porque me estoy acordando cuando se me confunden las imágenes, cuando yo hablaba de mano extendida, estaba en el Universitario Cristal, en el penal de la U, que esa mano se extendía. Porque la de Urruti es en una jugada donde se cae, pero la mano se interfiere para que pueda manchar la dirección de la pelota. Entonces, por eso es que al final lo terminan anulando.
1: Lo que pasa... No, y está bien que apuntes lo de Fara, Nair.
0: Porque para mí sí, penal también.
1: No, porque claro, si cobró esa, tendría que haber cobrado la de Riojas. Ahora, nosotros en el momento, incluso los narradores de la señal, tienen el tiempo, no tienen el tiempo necesario para poder ver la jugada. Pero la gente del VAR sí. La gente tiene mil, del VAR tiene mil repeticiones para...

0: De la jugada.
1: Ahora, es cierto que no tienen toda la tecnología adecuada para poder hacer un buen bar. No los quiero excusar, sino
0: pero para ver esa mano.
1: Quiero también decir que nos falta tomar seriedad con los temas del bar.
0: Ah, eso sí.
1: Pero muy aparte de eso, ellos tienen las cámaras, ellos lo están revisando en ese momento. O sea, si no se da, si el árbitro principal no lo puede notar porque el ojo humano también se equivoca, si Bombito, que tiene una gran visión con sus nuevos lentes, y Estefanía Chau también no lo notan que estaban cerquita, si los mismos jugadores de Lanza Lima no se dan cuenta, por algo está el VAR y por algo está el uso de la tecnología para que el juego pueda ser más justo. Entonces no puedo creer que ellos, que justamente están ahí para ayudar al ojo humano con la tecnología, no se den cuenta de esto.
0: No, vamos a leer los comentarios porque hay uno okay, bien molesto.
1: Y después yo voy a leer los de TikTok.
0: Porque se molesta.
1: Lo del rojito y ahora yo leo todos los de TikTok. Buenos días.
0: Omar X6L2D. Te digo todo el nombre porque dice. Okay. No, dice que no leemos los comentarios.
1: A ver, léelo.
0: Pero voy a leer su comentario. Dice. ¿Cómo Urruti se puede parar? La mano está en vertical como apoyo. ¿Cómo va a ser mano, por el amor de Dios? Ahorita te explico, dice. Y lo de Riojas no puede decir que fue mano por una toma. Pon la acción en vivo, no hay mano por ningún lado. Si hubiera sido mano clara, ¿crees que no hubiera pedido a los de Alianza un penal? Ya, a ver, te explico. Lo que pasa, y para mí, yo creo que la jugada Urruti no es para mí 100% clara como para cobrar una falta. ¿Por qué? Por dos cosas. Y espero no equivocarme.
1: Te estás dando la razón, Álvaro, porque se demoraron muchos minutos.
0: No. Me parece que esta jugada sigue siendo polémica y es gris. ¿Por qué? Porque hay una regla con respecto a las manos, y te hablo del IFAB, que dicen que cuando tu mano está apoyada al piso y te cae la pelota, no es cobrable. Uh-huh. Muchos recordarán, por ejemplo, ese penal que le dan a Perú en la final de la Copa América 2019. Ya, en ese momento no estaba la regla. Pero después de esa jugada y de muchas, dijeron ya, si tú apoyas la mano al piso, el brazo al piso, y es para apoyarte, y te cae la pelota en la mano, no se va a cobrar. Porque tú estás utilizando el brazo para apoyarte, no para tapar algún posible gol, algún posible disparo. Entonces, ahí estamos por un lado. Si agarramos solo esa regla, no tendría que haber sido Manu Urruti, porque él se está apoyando en el suelo. Pero la gran diferencia...
1: Cuéntale, es que edúcalos, por favor.
0: Urruti, y lamentablemente para todos los atacantes, y lo sabemos perfectamente, que cuando se habla de ataque y utilizas el brazo para sacar ventaja, te lo van a cobrar. Le pasó a Alianza en la Copa Libertadores, no recuerdo el equipo, que hacen un cambio de juego y le choca el brazo a Quevedo y mete gol Gaibor contra U de Chile. El partido iba con U de Chile. Le meten un pelotazo cruzado a Quevedo, cabecea el futbolista de U de Chile y le choca en la mano a Quevedo. Quevedo luego mete un cambio de juego impresionante, Peña creo que mete el centro y Gaibor mete el tanto.
1: Entonces, ordenándonos, profesor Bombito Valderrama, se termina anulando por...
0: ¿Qué pasó?
1: No, lo voy a decir. Porque cuando está la acción de poder chocar de esa mano apoyada, termina interfiriendo y ayudando también
0: para
1: a la elaboración
0: de gol
1: que termina a favor de Sport Boys.
0: Yo me imagino que es por eso. Porque si bien, claro, y yo entiendo a la gente que dice...
1: Porque cuando choca la pelota con la mano, que seguramente fue sin intención y que ahora ya no se evalúa
0: no
1: si
0: se
1: es
0: evalúa.
1: Con intención y no, porque yo veo muchas veces que se justifican,
0: claro,
1: y dicen, pero no tuvo intención, no importa. Uh-huh. Termina chocando y con ese choque...
0: Claro,
1: termina ayudando para que esta pelota termine en gol a favor,
0: claro,
1: de Sport
0: Boys. Acomoda el balón para que el ataque de Boys continúe. Entonces, y encima es, o sea, y la proximidad es corta, porque la jugada siguiente es justamente la llegada al
1: Mira,
0: gol.
1: Giorgio Jara de TikTok te está gritando, Bombito, porque lo pone en mayúsculas. Y cuando uno en internet comenta en mayúsculas es porque ya se sacó.
0: Está molesto.
1: Voy a repetir. En ningún momento Ruti quiere sacar ventaja. Entonces, ¿cómo se pone de pie?
0: Pero la saca, pues, hermano. O sea, lamentablemente la saca. Porque cuando se pone de pie, sí, yo también estoy de acuerdo contigo. Por eso te digo que es una jugada gris. No me parece el 100% que es una jugada clara para cobrar la mano. Porque ya te he dicho primero que al momento de apoyarte tú en el suelo, no es una infracción si te choca la pelota. Pero lamentablemente, como está en posición de ataque, la jugada tiene que continuar porque, claro, le chocan el brazo, Urruti sigue en jugada de ataque, da el pase y termina en la jugada del gol. lamentablemente, nos guste o no,

0: Y yo me imagino que eso es lo que ha tomado en cuenta el VAR. Ahora, lo que sí, y acá lo comentan también, fue, ya respondimos lo de Urruti y responden por lo de Riojas. Y repetimos, el VAR tiene las cámaras para ver ese tipo de jugadas, justamente se ha inventado para eso, para visualizar alguna infracción que no se ve con la velocidad del partido, ¿no? Entonces, creo que ya están respondidas las dos preguntas.
1: Olmedo nos dice, ¿y entonces dice? ¿Quién chequea a los del VAR?
0: Ahí habla con la gente de la CONAR. La gente de la CONAR es la que ve el... A ver, Alejandro dice, buenos días, gente, buenas noches, en realidad. Nos demoramos un poquito. Abrazo para Ricardo Alba, me encantaron sus Happy Verde. Abrazo para Néstor Gallegos, dice, saludos afectuosos para Jaime Valderrama y Nair Aliaga, desde el Puerto de Hilo. Abrazo para ti, mi hermano, también. Besos. Vladimir Lozano. ¿Cuándo se va Betoque y Villamarín? Oye, Melgar, uf. Melgarcito, Dios mío. Luego, Verídico, le malograron la fiesta a la U, dice. Luego, Noé, dice, qué raro, justo tenía que caer Melgar para no perjudicar a los equipos grandes de la capital. Qué raro, ¿no? Dice, escuchen mejor en el audio, dice, los titulares, no se escucha bien. Qué raro.
1: ¿Algo pasó?
0: ¿Algo pasó con los titulares? Bueno.
1: Después me das pase para leer a los de TikTok.
0: Físico loco, Boys mereció ganar, le anularon un gol injusto. Cuidado con los rosados, puede dar el batacazo, fuerza Colombia. Abrazo para ti. Y también para Carlos Condorumi, dice, ¿para qué pierdes el tiempo? Dice, hablando de equipos perdedores, ¿no? ¿Qué dice? Nunca ha ganado nada, dice, seguro es cusqueño, es. La O Alianza, dice, abrazo para ti, mi hermano Carlos.
1: Dale. Leo PG, error arbitral. Pablo nos pone, tembló Colombia, sí, les mandamos un abrazo para a Colombia. Todos nuestros hermanos colombianos. Alfred Rock, que están ciegos, no ven que la jugada sigue, y mucho rato después pasó la jugada del gol. Marco nos pone, Leslie Show de comas, tío Lupo, Nair, eres un ángel preciosa. Alfred dice, y la verdad que fue un centro. A ver, Luis Coronado, no es cobrable, sino que se quede echado y no se pare hasta que la pelota pase. A ver, Pepe me pone, mi amor platónico, Bombito también. César, deseo conocerlos. O sea, mejor que jueguen los mancos, dice Olmedo. Giorgio nos pone, de nuevo, gritando, no le veo sentido para que dejen seguir la jugada. Bueno, y por eso es polémica, lo estamos hablando, lo estamos debatiendo y también respetamos todas las opiniones. Me sorprende.
0: Lo que pasa es que ahora cualquier mano, para que sepa la gente, cualquier mano que dé ventaja ofensiva va a ser cobrable. Excepto, tú recordarás, Nair.
1: Quizás no.
0: Partido Barcelona Universitario, que gana la U en Ecuador con gol de Edison Flores de cabeza. En esa jugada, Andy Polo.
1: Aquellos momentos donde Flores todavía tenía goles
0: para
1: importantes,
0: el centro de Andy
1: y ahora
0: Polo,
1: no salen en lista.
0: Para el centro de Polo de ese partido, Andy Polo tiene un cruce con un jugador ecuatoriano y le choca en la mano. Uh-huh. Y la jugada sigue. Pero ¿por qué esa mano no se cobró? Por la cercanía que había con el colega, con el rival. Y porque era un rebote, y en ese caso sí se mide la intencionalidad, porque claro, Andy Polo, si está parado de frente, no puede mover el brazo en ese momento para sacarlo y no cometer la mano. Fue un rebote de fútbol. Pero en ese caso sí se puede seguir con la jugada. En el caso de Ruti, lamentablemente, a ver, ¿cuántos segundos toca la mano con la pelota de Urruti? ¿3 segundos? Porque se levanta, no digo que uh-huh. Urruti la acomode, pero lamentablemente el movimiento del brazo hace que se acomode de alguna manera que Urruti siga en ataque. ¿Me entiendes? Entonces, yo sé que para la gente es difícil entender, para la gente, hay mucha gente hoy que está molesta y lo entiendo, como también hay mucha gente de Alianza molesta por la jugada de Riojas.
1: Sí, que ya lo estábamos hablando y que para nosotros sí fue mano, que no dicen, pero ¿cómo? Si no hay un video, nos ponen en TikTok. Pero bueno, justamente en ese video vemos cómo se termina moviendo la muñeca. Y claro, no es que la muñeca se te mueve por sí sola. Tiene que chocar algo para que esto puede verse así.
0: Claro, como una.
1: Y eso es lo que también el indicador que si termina chocando el balón.
0: Y bueno,
1: ahora sí es cierto, y los mismos jugadores de Alianza no se dan cuenta, no se da cuenta el juez principal, pero por eso decíamos, bueno, para algo está el VAR. ¿Por qué no hemos hablado de la amarilla?
0: Y la otra polémica es la de Nequesor.
1: Sí. Para mí es amarilla.
0: La de con Guamán.
1: Para mí es amarilla.
0: No, para mí también. Es que para mí no. A ver, no.
1: Para muchos es roja.
0: No sé mi
1: intención.
0: Para
1: mí es amarilla, pero creo que luego. Claro, el debate está por lo que pasa después y por la lesión que tiene Guamán. Pero si solo nos enfocamos en la jugada, es amarilla.
0: Lo que pasa es que
1: yo tengo una
0: opinión impopular. Seguramente la gente de Alianza pensará que es una roja directa para Nequesor. Yo siento...
1: Los de TikTok están ahí con ese tema de lo de Ruti.
0: Sí, lo de Ruti.
1: O sea, se debe poner la cabeza para sostenerse en el piso mejor.

0: Yo sé, muchachos, que es difícil entender. Yo trato de entender lo que el VAR dice. Para mí es una jugada gris. No es totalmente clara. Pero bueno, finalmente cobraron la infracción. Te iba a hablar de la jugada de Guamán. Yo creo. Porque hay dos cruces en la jugada de Guamán.
1: Espera. Radio Nacional no se hace cargo de la siguiente opinión. Ahora
0: no,
1: sí.
0: No. Lo que pasa es que hay dos cruces. No recuerdo el otro futbolista. Pero bueno, hay un primer cruce que lo desestabiliza a Guamán. Que claro, no le comete falta, pero sí me parece que hay un... Como que lo desestabiliza. Está corriendo bien, pero como que lo mueve un poco. Yo siento que el pie de Guamán ya se estaba doblando.
1: Yeah.
0: Y que cuando Nequesor llega con el pie, termina de doblárselo.
1: O sea, ¿tú crees que la lesión no fue puntualmente por el choque con Nequesor?
0: O sea, yo creo que la agravó.
1: La agravó.
0: Yo creo que Guamán pisa mal y ya Nequesor cuando mete el pie termina de doblarle el tobillo.
1: Uy, las imágenes, Dios mío. Pero,
0: de Colombia, ¿no?
1: Pero lo que nos cuentas, es más, creo que cuando choca...
0: Además, la primera vez tampoco se vio.
1: Al otro pie. Y después, el claro. Que se lesiona es... La otra parte.
0: Por eso te digo. Primero los estabilizan y luego viene la lesión. Ajá. Por eso te digo, para mí
1: llega tarde igual el jugador.
0: No, para mí está bien la amarilla.
1: Sí, llega tarde
0: la
1: amarilla. Y esa amarilla también.
0: Ahora la gente de Alianza.
1: El tema es el post.
2: Sí.
1: Bueno, se termina lesionando y lo terminan sacando.
0: No, para mí sí termina siendo bien la amarilla. Bueno, igual, más allá de las buenas decisiones o malas, que fue la de Riojas, no me gustó el arbitraje de... No tanto de Pérez, sino el señor García en el VAR, pero bueno. A ver, 9:56, nos vamos. Ya seguramente hablaremos un poquito más de lo que sea la fecha el día de mañana. Hoy en la noche con los compañeros de Goles en Acción en Radio Nacional. Por lo pronto, Garcilaso es puntero. Gran victoria de Garcilaso. Melgar perdió una oportunidad de oro para ser el primero del clausura.
1: Y lo bailaron. Bailaron a Melgar.
0: Sí, lo bailaron.
1: Bailaron a Melgar porque FC Cajamarca fue absolutamente superior a Melgar y en su casa, con un FC Cajamarca que fue desarmado porque le quitaron muchos jugadores en el apertura y aún así jugó muy bien y nosotros ya veíamos un Melgar que sí ha mejorado, que bueno, uh-huh, tiene más la pelota, que la trata mejor,
0: pero defensivamente,
1: pero lo que vimos ayer, la verdad,
0: línea de tres,
1: que
0: inexplicable.
1: Melgar, miren, lo peor que le pudo pasar a Melgar, ¿sabes qué fue?
0: ¿Qué?
1: Depender de sí mismo. Porque en los últimos 3 años es lo que hemos visto.
0: A ver, este fin de semana por la jornada 5 estaremos con los siguientes partidos. El sábado de las 7 de la noche, Alianza Lima UTC. Vamos a estar en el estadio Alejandro Villanueva.
1: Okay.
0: Luego el día sábado estaremos con el Cajamarca Universitario desde las 3 de la tarde.
1: Cajamarca.
0: Atención.
1: Que viene arriba después de,
0: ¿no?,
1: del baile con Melgar.
0: Rico
1: viene
0: cruce.
1: Pero arriba de aura.
0: Y también a partir de las 6 de la tarde, pegadito nomás, estaremos con el clásico cusqueño. Cienciano Deportivo Garcilaso. Esto por la jornada 5 del torneo clausura y todo será por la señal de Radio Nacional. Muchas gracias, Nair.
1: Muchas gracias a ti. Que el flaco Granda, por favor,
0: esperemos que venga mañana,
1: guarde reposo, pues, ¿no? Porque si tiene esa vida loca los fines de semana, ¿cómo no se va a lesionar?
0: Mañana vemos el video. Mañana vemos el video.
1: Un saludo para todos nuestros oyentes que están en TikTok, en YouTube, en la señal 7.2 en la radio. Que tengan un gran inicio de semana.
0: Y abrazo para la gente de Colombia. Un abrazo. Gracias. Para toda la gente de Colombia que lamentablemente está sufriendo este tema del fuerte sismo en tierras colombianas. Un abrazo para todos. Nos vemos mañana aquí en Nacional Deportes.
1: De 9 a 10. Chao.
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1: El Ministerio de Salud trabaja en una serie de medidas que permitirán reducir entre 30% y 50% el tiempo que actualmente deben esperar los pacientes para obtener una cita médica en los hospitales, informó el titular de dicha cartera, Luis Dyer. La mejora en la gestión del Seguro Social de Salud, E-Salud, será sustantiva y progresiva, señaló el ministro de Trabajo y Promoción del Empleo, Juan Cheput. Ante los recientes sismos registrados en Huancayo y Chupaca, en la región Junín, la Unidad de Gestión Educativa Local de Huancayo dispuso la suspensión de las clases presenciales a fin de salvaguardar la integridad y seguridad de los estudiantes, docentes e integrantes de la comunidad educativa. Como director ejecutivo del Programa de Desarrollo Productivo Agrario Rural, Agro Rural, fue designado Óscar Olivera Cusilaime. El ejército colombiano desplegó más de 180 rescatistas para buscar a personas que hayan quedado bajo los escombros de los edificios afectados por el terremoto de magnitud 7.4 que sacudió Colombia. Dos aviones fueron interceptados por las fuerzas estadounidenses tras violar el espacio aéreo cercano al club de golf del estado de Nueva Jersey, donde se encontraba el presidente Donald Trump. La surfista peruana Daniela Rosas, integrante del programa Lima 2027 del IPD, se coronó campeona de la etapa QS 4000 del circuito Banco do Brasil de Surfe Natal, desarrollado en Praia de Miami, en Natal, Brasil. La ampliación de estas y otras informaciones hoy a las 6 en punto de la mañana en la primera emisión de Nacional en la Noticia.
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4: 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Claro que hablan. Mira nomás las flores de canto. 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Solo hay que estar atento. Si a pesar de la helada, el canto está rojito, lleno de flores, entonces va a haber buena cosecha. Igualito es el guaraco, ese espino que crece en la puna. 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Pero eso sí, no todas las plantas hablan igual. 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En las comunidades de la selva inmensa, siempre hay, por lo menos, un hombre que sabe escucharlas. Y no solo escucha, también conversa con ellas. Les pide permiso para usar sus raíces, sus hojas, sus flores, para sanar a su gente.

0: y las plantas te curan. 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Hay que pedir permiso porque no somos dueños de nada. De eso la mayoría se ha olvidado. 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

Amigos, ¿cómo están? Son las 4 de la tarde con 5 minutos. Ya empezó Discos de Oro, el programa familiar de los recuerdos aquí en Radio Nacional. Y lo hicimos con esta canción hermosísima de 1982. El autor y cantante José Feliciano. Su título, Ahora sí quiero amar. Vamos a continuar, pero antes vamos a saludar a quienes nos acompañan como cada tarde para realizar este programa. En audio se encuentra Coco Llanos. Aplausos para Coco, por favor. En switcher está Miguel Silva. En cámaras, Manolo López. En la producción, como cada tarde, Freddy Cárdenas y Sofía Traverso. A ellos les debemos que este programa salga de alta calidad y sea del agrado de todos ustedes. También los invito a marcar nuestros números telefónicos, el 619-0663, 619-0664, 619-0671. Nuestro WhatsApp, 988-713-935. Y después de José Feliciano y su Ahora sí quiero amar, vamos con Cristina Aguilera, Pero me acuerdo de ti, otro disco de oro en Radio Nacional.

No se olviden, amigos, que mañana sábado tenemos programación especial aquí en Discos de Oro. Empezamos primero a las 5 de la tarde y luego a las 6:30, nuestro especial de 100% pura nueva ola. Están invitados a llamarnos ya desde ya para ir pidiendo sus canciones para el día de mañana. Luego de Cristina Aguilera, Pero me acuerdo de ti, viene Humberto Tocci del año 1978, este tema que le pertenece en autoría e interpretación. Tú, Disco de Oro en Radio Nacional.

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Amigos, son las 4 de la tarde con 20 minutos. Hermosísima canción, como gusta todavía, Toni Braxton con No rompas mi corazón. Vamos con más música. Roberto Livi en 1988 produjo y compuso y produjo esta canción para el gran Rafael. Vamos a recordar esta tarde este disco de oro. Toco Madera con Rafael en Radio Nacional.

El disco había sido lanzado el 22 de marzo de ese mismo año y reunía canciones que rápidamente llegaron a ser parte fundamental de los primeros años de la agrupación.

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1: La llegada de Please Please Me coincidió con el comienzo de la llamada Beatlemanía, una auténtica explosión de popularidad que convirtió a John Lennon, Paul McCartney, George Harrison y Ringo Starr en figuras admiradas por millones de jóvenes. Con este álbum, los Beatles alcanzaron la cima de las listas y dieron uno de los primeros grandes pasos de una trayectoria que cambiaría para siempre la música. Please Please Me, el álbum debut de los Beatles, un 7 de agosto en la historia de la música.

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2: Perdiendo mi religión fue el éxito más importante de la agrupación R.E.M., pues llegó al cuarto puesto en el Billboard Hot 100. El sencillo permaneció en la lista durante 21 semanas. Se ubicó en la casilla 19 en el Reino Unido y alcanzó las posiciones 16 y 11 en Canadá y Australia, respectivamente. Obtuvo también 7 nominaciones a los codiciados premios Grammy. El éxito y la fama del grupo se expandieron rápidamente a nivel mundial. Perdiendo mi religión con R.E.M., disco de oro en Radio Nacional.

Amigos, son las 5 de la tarde con 37 minutos. Estamos en los minutos finales de programa. Rapidito vamos con los saludos y con los pedidos también. Hay un oyente desde Iquitos. En este caso es, a ver, Gaspar Cárdenas. Desde Iquitos nos pide la canción de Bertín Osborne, el español Bertín Osborne. La canción es Tú, Solo Tú. Nos dice muchísimas gracias y quiero saludar a mi esposa, Nanette Esquivel Pérez. Por favor, me ponen la canción de todas maneras. Todo el día escucho Radio Nacional. Gracias, muchísimas gracias a Gaspar en Iquitos. Y aquí está la canción justamente con Bertín Osborne de España. Tú, solo tú. Disco de oro en Nacional.

0: Así es.
1: Y ya que estamos con este gran cantante argentino recordando la nueva ola, Leonardo Fabio, hacemos mención de que mañana estaremos con 100% pura nueva ola desde las 6:30 de la tarde en nuestra programación de fin de semana. Quiero leer algunos mensajes. Nos están pidiendo a Julio Iglesias con Soy un truán, soy un señor. Gracias, nuestra oyente Olga desde la Ciudad Blanca de Arequipa. Olguita, muchísimas gracias por escucharnos, por preferirnos y estar siempre con Discos de Oro. Un saludo especialísimo, especialísimo para Nancy, Laura, Iris y Valentina en Abancay. Gracias. Gran sintonía por esta parte del Perú, Abancay, de estas chicas que quieren música de los Iracundos. Si no va hoy día Iracundos, de todas maneras, mañana con ustedes el grupo uruguayo de los Iracundos. Soy Tomás, saludos desde Cercado de Lima, por favor, quisiera la bamba de los Lobos. Soy Katia Paitán, los escucho en el tambo en Huancayo, gracias por la gran música que ponen cada día. Atención, otro mensaje más, no, lo dejamos para más adelante, vamos con más éxitos, son las 5:45.
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Con mucha pena nos tenemos que retirar del aire. Se cumplió nuestro tiempo aquí en Radio Nacional en Discos de Oro y vamos a continuar mañana desde las 5 de la tarde en nuestro horario habitual de los fines de semana, de los días sábados. Quiero agradecer muy profundamente a quienes nos escuchan diariamente y están siempre con nosotros, y sobre todo agradecer a quienes nos llaman o a quienes nos escriben. En verdad, sus comunicaciones son alimento para nosotros. Gracias, de verdad, gracias. Gracias a Gaspar Cárdenas y a Nanet Esquivel de Iquitos, que siempre están con nosotros. A César Cea, a diario, llamándonos o escribiéndonos desde Moquegua. Dante López en el Cusco, un abrazo fuerte para todos los cusqueños en tu persona, Dante. A Lu Medina, nuestra oyente favorita de Tacna. A Karin Rivera en el Cusco. Gracias a la familia Avilés Seminario, que siempre está con nosotros en Chaclacayo. A Katia Paitán en el Tambo, Huancayo, nuestra ciudad. A Tomás en Lima. A Nancy, a Laura, Iris y Valentina en Abancay, a Olguita en Arequipa. Gracias a todos ustedes por estar siempre con nosotros. Están invitados para mañana a las 5 de la tarde en la edición sábado de Discos de Oro. Una vez más, hasta mañana. Gracias, que Dios los bendiga a todos.

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1: Un lote de 26.000 dosis de la vacuna tetravalente contra el dengue recibió la Dirección Regional de Salud de Tumbes de cara a fortalecer las acciones de prevención contra esta enfermedad antes del inicio de la temporada de lluvias prevista para los últimos meses de este año. Las calles en la ciudad de Chiclayo, región Lambayeque, enfrentan el deterioro de las redes de agua potable y alcantarillado, sumado a la falta de un sistema integral de drenaje pluvial, afirmó la alcaldesa provincial Janet Cubas. Desde el 18 de julio hasta el domingo 9 de agosto últimos, la provincia de Chupaca, en la región Junín, soportó un total de 21 sismos tras el terremoto de magnitud 5.4, informó el Instituto Geofísico del Perú. Ante el terremoto de magnitud 7.4 registrado el lunes en Colombia, el INDECI recuerda que las emergencias no avisan y que siempre debemos tener a la mano la mochila de emergencia para enfrentar un evento de esa naturaleza. La caída de una intensa nevada sorprendió a transportistas que atravesaban el Abra Málaga de la vía nacional Cusco-Quillabamba, límite de las provincias cusqueñas de Urubamba y La Convención. Las juntas de portavoces de la Cámara de Diputados y del Senado de la República sesionan hoy martes 11 de agosto, confirmó el Poder Legislativo. El gobierno peruano, a través de la Cancillería, expresó un cordial saludo al pueblo y gobierno del Ecuador con motivo del 217 aniversario del primer grito de la independencia y de su Día Nacional. La ampliación de estas y otras informaciones hoy a las 6 en punto de la mañana en Nacional en la Noticia.
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4: A orillas del río Guayaga, en Chasuta, los artesanos transforman la arcilla en hermosas piezas de cerámica como lo hacían sus ancestros, con técnicas prehispánicas y herramientas tradicionales como la yunguna y la atrupadora. Las vasijas son decoradas con rojo, negro y blanco, empleando un pincel de cabello, el yujuchero. Con él dibujan formas, trazos, líneas ondulantes y flores que narran la herencia viva de Chasuta. La cerámica de Chasuta es tradición, arte e identidad.
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2: ¿Cómo están? Muy buenas noches. Bienvenidos al programa Al Día con el Congreso. Les saluda Danitza Palomino y estas son las principales noticias del Parlamento Nacional. La Junta de Portavoces del Senado se reunirá este martes 11 a las 10 de la mañana, así lo dispuso el presidente de esa Cámara, Miguel Ángel Torres Morales. A las 4 de la tarde sesionará la Junta de Portavoces de la Cámara de Diputados que preside Óscar Reto Otero. La Comisión de Ética Parlamentaria de la Cámara de Diputados elegirá este martes 11 a las 11 de la mañana su mesa directiva, así lo informó el coordinador de ese grupo, diputado Javier Cipriani Torni. El Senado tiene la función fundamental de dar estabilidad, seguridad, predictibilidad a la población, aseguró el presidente del Congreso, Miguel Torres Morales, en entrevista a un diario local. En otro momento, el titular del Legislativo negó que se haya pronunciado en contra de una iniciativa legislativa que obliga a la presencialidad en las sesiones del Congreso. Usted está escuchando Al Día con el Congreso. Vamos con el desarrollo de las noticias, esperando por supuesto que usted haya pasado un buen día lunes 10 de agosto del 2026. Tenemos mucha información para ustedes porque ya se empieza a conformar las comisiones que deben entrar en funcionamiento en breve para debatir, por supuesto, las propuestas legislativas, pero también para realizar la labor de fiscalización y la labor de representación. Iniciamos con esta noticia que la Junta de Portavoces del Senado se reunirá este martes 11 a las 10 de la mañana, así lo dispuso el presidente de esa Cámara, Miguel Ángel Torres Morales. La reunión será en la Sala Bolognesi de Palacio Legislativo. Y bien, también tenemos información sobre la Comisión de Ética Parlamentaria de la Cámara de Diputados, que ha informado, elegirá este martes 11 a las 11 de la mañana a su mesa directiva, así lo informó el coordinador de ese grupo, el diputado Javier Cipriani, del Grupo Parlamentario Renovación Popular. Durante esta primera sesión, que fue suspendida esta mañana, se informó la nómina de integrantes de la comisión conformada por los siguientes diputados: Mary Infantes Castañeda, de Fuerza Popular; Jessica Sadid Pérez Quispe, de Juntos por el Perú; Edwin Espinosa Wilca, del Partido de Buen Gobierno; Javier Cipriani Torne, de Renovación Popular; Ever López Letona, del Partido Cívico Obras; Harvey Colchado Guamaní, de Ahora Nación. Vamos a escuchar justamente al coordinador Javier Cipriani Torne.
3: La votación nominal es eso, es una votación abierta. La votación va a ser abierta, desde el principio lo hemos mencionado. La lista, solamente la lista es cerrada, pero la votación es nominal. La otra cosa es que la prensa debe estar informada, es que si bien la comisión hay que terminar de habilitarla, ya podemos recibir a través de meses partes cualquier denuncia que quiera presentar, cualquier funcionario, cualquier diputado. Como la comisión está habilitada, estamos a su disposición para cualquier reclamo, cualquier cosa que quieran hacer. Está atendido el señor doctor Ferrer. Entonces queda habilitada la comisión. Estoy en manos de la secretaria técnica para ver cuál es el siguiente paso. Me olvidé de lo más importante. Suspendo la sesión hasta el día de mañana a las 11 de la mañana en el taller más alto.
2: Seguimos aquí en Al Día con el Congreso y conozcamos las principales funciones de la Comisión de Ética, que debe garantizar la buena conducta y el cumplimiento de los deberes parlamentarios de diputados y senadores. Escuchemos el informe de nuestra compañera Cecilia Malpartida.
4: La Comisión de Ética Parlamentaria constituye uno de los órganos fundamentales del nuevo Congreso bicameral, encargado de garantizar que diputados y senadores ejerzan sus funciones con transparencia, probidad e integridad, conforme a lo establecido en el Reglamento de Congreso de la República y en los reglamentos de la Cámara de Diputados y de la Cámara de Senadores. Entre sus principales funciones se encuentran investigar presuntas infracciones al Código de Ética Parlamentaria, tramitar denuncias relacionadas con la conducta de los legisladores legisladores, garantizar el derecho de defensa y el debido procedimiento, emitir informes y recomendaciones, imponer las sanciones previstas en el reglamento cuando correspondan, de acuerdo con la gravedad de la falta. En la Cámara de Diputados, el reglamento dispone que la Comisión de Ética está integrada por un diputado representante de cada grupo parlamentario, respetando la proporcionalidad política. Sus decisiones alcanzan únicamente a los diputados y desarrolla los procedimientos disciplinarios previstos en el Código de Ética de esa Cámara. Por su parte, el reglamento de la Cámara de Senadores establece una comisión con la misma naturaleza y competencias, encargada de supervisar el comportamiento ético de los senadores, evaluar las denuncias que se presenten y resolver los procedimientos disciplinarios conforme a los principios de legalidad, imparcialidad y debido proceso. Sus decisiones tienen efectos únicamente respecto de los miembros del Senado. La Comisión de Ética Parlamentaria forma parte del sistema de control interno del Parlamento, reafirmando que su finalidad es preservar la ética, la transparencia y la confianza ciudadana en el ejercicio de la función legislativa dentro del nuevo modelo bicameral.
2: Vamos con más información aquí en Al Día con el Congreso. Y el Senado tiene la función fundamental de dar estabilidad, seguridad, predictibilidad a la población, aseguró el presidente del Congreso, Miguel Torres Morales, en entrevista a un diario local. En ese sentido, dijo que la población tiene que estar tranquila porque la bicameralidad ha aparecido exactamente para poder dar estabilidad ante la pregunta de eventuales iniciativas radicales. Él también, presidente del Senado, se refirió al eventual presentación del proyecto de ley para que al Poder Ejecutivo se le otorgue facultades legislativas. Recordó que es usual que un gobierno que ingresa al poder pida facultades legislativas. También en otro momento, el presidente del Senado negó que se haya pronunciado en contra de una iniciativa legislativa que obliga a la presencialidad en las sesiones del Congreso. Vamos a escucharlo.
5: Yo apoyo, yo incentivo y voy a aplaudir a todos los congresistas que lo hagan.
6: ¿Está de acuerdo con la presencialidad?
5: Totalmente. La presencialidad es la regla general, ya está establecida en el reglamento. Estoy de acuerdo con ello. No solamente estoy de acuerdo con ello, sino que incentivo a que tanto senadores como diputados le den la prioridad del caso.
2: Vamos con más información aquí en Al Día con el Congreso. Y la bancada de Ahora Nación presentó un proyecto de ley para fortalecer la inocuidad de los alimentos y proteger a los consumidores frente a los productos contaminados o que superen los límites máximos de residuos de plaguicidas y otros contaminantes. La iniciativa plantea pasar de un modelo principalmente reactivo a un sistema preventivo, articulado y con trazabilidad que permita detectar los riesgos, identificar el origen de los productos y retirarlos oportunamente del mercado. La propuesta fortalece las responsabilidades de SENASA, DIGESA y SANIPES, así como de los gobiernos regionales y locales en el control del comercio interno, transporte, almacenamiento, comercialización y expendio de alimentos. Vamos a escuchar al senador Jaime Delgado, quien participó en la conferencia de prensa que brindó la bancada para presentar el proyecto de ley.
7: Este proyecto de ley busca, primero, fortalecer el sistema de vigilancia, porque durante muchos años SENASA y las municipalidades se tiran la pelota y nadie es responsable de controlar nada. Segundo, se establece, y aquí estamos fortaleciendo una sola entidad rectora, que es el SENASA, pero tiene que ser un SENASA reforzado con el debido presupuesto y con las capacidades que hoy no tiene, en colaboración con gobiernos locales y regionales. Segundo, estamos estableciendo un sistema de trazabilidad obligatoria. ¿Qué significa eso? No puede ingresar a ningún mercado mayorista ninguna fruta o verdura que no se sepa de dónde viene. Porque vienen al mercado mayorista y cuando preguntas, ¿de dónde viene este tomate? Ah, no sé. Entonces, cuando el propio SENASA trata de hacer investigaciones y la fiscalía descubre que unos tomates no son aptos para el consumo humano porque están contaminados con niveles pues de 25.000% por encima de los límites, nadie sabe de dónde se produjeron. En otros países eso no sucede. Cerquita, en Argentina, ningún mercado mayorista permite el ingreso de productos si no haces una declaración de dónde los ha comprado, quién es el agricultor que los ha producido. Pero es que tampoco echemos la culpa a los agricultores. Los agricultores están abandonados. Y el propio Ministerio de Agricultura durante muchos años ha impulsado el uso de agroquímicos. Y nosotros tenemos que hacer toda una reforma institucional con mejores prácticas, con extensión agraria, que permita sí utilizar medidas alternativas, porque sí existen medidas alternativas. Este es apenas un resumen del proyecto. Le estamos presentando una ayuda de memoria. El proyecto está ahí. Y este es nada más, amigos, el inicio de toda una campaña en favor de la salud y de la vida de la gente. El inicio, porque no vamos a permitir que se sigan perdiendo años sin darle solución a un problema que es, repito, un problema de salud pública.
2: Seguimos aquí en Al Día con el Congreso. Por supuesto, es muy importante que se pueda velar por la conservación de los alimentos. Todos vamos a los supermercados y siempre esperamos que estos sean saludables y no que estén contaminados. Vamos con más noticias. El senador Víctor Flores Ruiz, luego de recibir la solicitud del alcalde de Cachicadán, Daniel de la Cruz, sostuvo una reunión con esa autoridad en la que participaron también el alcalde de Santa Cruz de Chuca, Abraham Quesada, y la representante de la Municipalidad Distrital de Angasmarca, Lucigne Arteaga. Ellos expresaron su preocupación por la no asignación de recursos provenientes del canon minero a sus distritos. Ante esa situación, el congresista informó que ha solicitado una reunión con el titular del Ministerio de Economía y Finanzas a fin de abordar esta problemática y dar respuestas a las demandas de los municipios de la provincia de Santiago de Chuco. Vamos con otras noticias. El Congreso de la República rindió homenaje a la República del Ecuador con motivo de su 217 aniversario del primer grito de independencia y Día Nacional de ese país, que se conmemora cada 10 de agosto. La ceremonia protocolar desarrollada en la Plaza de la Constitución estuvo encabezado por el presidente del Congreso, senador Miguel Torres Morales, quien participó en el acto de colocación de ofrendas florales ante el monumento del libertador Simón Bolívar. El acto contó con la presencia del embajador de la República del Ecuador, Galo Andrés Yepes Holguín, quien resaltó los históricos lazos de amistad y hermandad que unen al Ecuador y al Perú, así como la estrecha relación bilateral y los objetivos de desarrollo compartidos entre ambas naciones. Escuchemos el informe de nuestra compañera Cecilia Malpartida.
4: El presidente del Congreso de la República, Miguel Torres Morales, participó en la ceremonia de colocación de ofrendas florales ante el monumento Libertador Simón Bolívar, ubicado en la Plaza de la Constitución con ocasión de conmemorarse el Día Nacional de la República del Ecuador. Durante el acto protocolar, el titular del Parlamento participó en la colocación de la ofrenda floral como expresión del saludo y reconocimiento del Congreso de la República al pueblo ecuatoriano en esta significativa fecha. La conmemoración del 10 de agosto se recuerda el primer grito de independencia del Ecuador, ocurrido en 1809, acontecimiento histórico que marcó un momento trascendental en su proceso emancipador. La ceremonia congregó autoridades y representantes invitados, quienes participaron en la secuencia de colocación de ofrendas florales ante el monumento a Simón Bolívar, en homenaje a la hermana República del Ecuador. La participación del presidente del Congreso en este acto protocolar reafirma los históricos lazos de amistad y hermandad que unen al Perú y Ecuador, así como la voluntad de continuar fortaleciendo las relaciones de cooperación e integración entre ambas naciones.
2: Seguimos aquí en Al Día con el Congreso. A esta hora nos vamos con el dato parlamentario.
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8: Bienvenidos a Dato Parlamentario, con información sobre el Congreso bicameral. Les saluda Clorinda Vázquez. Hoy conoceremos quiénes representan a Lima Provincias en el Parlamento bicameral. Fueron elegidos como representantes de Lima Provincias ante la Cámara de Diputados para el periodo parlamentario 2026-2031, Gladys Griselda Andrade Salguero y Alexander Salas Rivera, de Fuerza Popular. Arturo César Eusebio Padilla, del Partido Cívico Obras, y Milagro

0: Karina Santana Vera, del Partido del Buen Gobierno. En tanto, el Argalo Melgar Valdés, de Fuerza Popular, fue elegido por distrito electoral múltiple como representante de Lima Provincias ante la Cámara de Senadores para el periodo parlamentario 2026-2031. Gracias por acompañarnos en Dato Parlamentario. Hasta la próxima.
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2: Noche queremos recordarles que este viernes 14 de agosto a las 3 de la tarde se realizará el segundo simulacro nacional multipeligro. Tenemos una entrevista al respecto. Vamos con más información aquí en Congreso Radio, y este viernes 14 de agosto a las 3 de la tarde se realizará el segundo simulacro nacional multipeligro. Y para conocer los alcances de este simulacro estamos en comunicación a esta hora del día con Patricia Barrientos, especialista en gestión del riesgo de desastres del Instituto Nacional de Defensa Civil, INDECI. ¿Cómo está, Patricia? Bienvenida a Congreso Radio.
3: ¿Qué tal? Muy buenas tardes, muchas gracias por la invitación.
2: Sí, Patricia, entendemos que el simulacro multipeligro nos prepara para reaccionar ante un sismo y otras situaciones de emergencia o desastres como tsunamis, huaicos, inundaciones. ¿Qué es lo primero que debemos hacer los ciudadanos? ¿Ubicar las zonas seguras del lugar donde estamos y establecer rutas de evacuación? ¿Es lo primero? ¿Para eso nos ejercitamos con el simulacro?
3: Efectivamente, justo para este segundo simulacro nacional multipeligro que se va a realizar a las 3 de la tarde, tenemos que tener en cuenta tres momentos. El primer momento se va a iniciar con el sonido de las alarmas o bocinas para simular lo que es, en este caso, si han escogido los sismos, el movimiento como tal, ¿no? El sonido va a durar aproximadamente 2 minutos. ¿Y qué es lo que tiene que hacer la población ahí? En esos 2 minutos, las personas, es importante que se ubiquen en la zona segura. Ahí van a colocarse en los 2 minutos. El tercer momento, la población va a tener que evacuar hacia las zonas seguras externas o puntos de reunión que hayan identificado previamente, ¿no? Por eso es muy importante que cada persona previamente también identifique cuáles son sus zonas seguras, porque va a ser ahí donde tienen que colocarse. Así sea un sismo o otro peligro que hayan identificado, ¿no?
2: Entonces, para entender, el primer momento vamos a escuchar la alerta sísmica, ¿no es cierto? Y luego sirenas, bocinas, campanas.
3: Así es. El primer momento es el sonido de las bocinas o campanas, silbato, lo que va a hacer el similar que se está ocurriendo un sismo, ¿no? Que va a ser el movimiento como tal en este ejercicio. En el segundo momento, las personas tienen que ubicarse en sus zonas seguras en esos 2 primeros minutos.
2: Sí.
3: Y en el tercer momento recién vamos a evacuar hacia las zonas seguras.
2: Claro.
3: Externas.
2: Para identificar estas zonas seguras, por ejemplo, si estamos en un edificio, ¿cuáles serían las zonas seguras?
3: Tener en cuenta que si estamos en un piso, nuestras zonas seguras, por lo general, son la intersección de vigas con las columnas. Es ahí donde nosotros nos tenemos que colocar cuando inicia un movimiento, ¿no? Si estamos hablando de un piso 2 a pisos elevados. Si estamos en un primer piso y tenemos la posibilidad de evacuar, hacerlo. Pero se recomienda siempre colocarnos en nuestras zonas seguras, como las columnas que tenemos en casa o en algunos lugares donde nos encontramos.
2: En este caso, no ascensor por ningún motivo, ¿verdad?
3: No se recomienda dentro del ascensor para nada, pero sí se puede colocar al costado del marco del ascensor, pero nunca dentro del ascensor. Hay que tener en cuenta eso.
2: Y el tercer momento es ya una vez que ha pasado los 2 minutos que nos hemos quedado quietos en nuestras zonas seguras, ahí sí procedemos a evacuar ordenadamente.
3: Así es, ordenadamente, sin correr ni empujar, nos vamos a dirigir hacia nuestras zonas seguras externas o puntos de reunión, ¿no? Estas zonas seguras, para llegar ahí tenemos que tener en cuenta nuestras rutas de evacuación. Esas rutas de evacuación, recordemos que tienen que estar libres, de fácil acceso, para que todas las personas puedan ir por ese lugar.
2: Por ejemplo, si estamos en un centro laboral, ya no un edificio de casa, sino en un centro laboral, lo que hay que cuidar es que la ruta a la puerta no haya

0: escritorios, no haya nada que obstaculice nuestra salida, ¿verdad?
1: Así es, nuestra ruta de evacuación, tener en cuenta que tiene que estar libre de cualquier cosa para que nosotros podamos evacuar fácilmente, ¿no? Y no tener ningún algún estante, un escritorio que nos puedan, que ante el mismo movimiento se pueda caer. Y todo eso tiene que ser libre.
0: Claro. Ahora, todos nos dicen, no vayan a cometer los errores de la salida, que es más o menos correr, empujar, regresar, salir. ¿Qué no debemos hacer? O sea, ahorita vamos a hacer el ejercicio para saber qué es lo que debemos hacer, en qué orden, pero ¿qué es lo que no debemos hacer?
1: Sí, justamente hay cuatro no de la evacuación, que es lo que no tendríamos que hacer. La primera de ellas es no gritar, ¿no? Es importante mantener siempre la calma en todo momento. También no correr, porque sabemos que el movimiento en algo real va a ser tanto el movimiento que va a ser difícil poder incluso caminar. Por eso no correr se les incide bastante que no lo hagan. Tampoco no regresar al sitio sin que las autoridades nos hayan dicho si es que se puede o no regresar. Así también no empujar, ¿no? A veces por la desesperación nosotros estamos bajando unas escaleras y por estar corriendo a veces podemos caernos y empujar a la otra persona y así sucesivamente las otras personas que están detrás de nosotros puedan caerse también. Entonces, tener en cuenta eso, siempre mantener la calma en todo momento durante un ejercicio o un evento real.
0: Claro. Ahora, en un evento real, un sismo, hemos visto que nuestros países hermanos han sido afectados últimamente, y vemos que se caen los edificios. En ese caso, ¿cuánto tiempo uno debería estar fuera? O sea, ya uno hizo la salida, la evacuación, ¿cuánto tiempo tenemos que permanecer fuera para regresar a nuestros domicilios y pensar que ya es una zona segura o no va a haber una réplica? ¿Qué es lo que puede ocurrir?
1: Para eso siempre estar al tanto de las comunicaciones de nuestras autoridades hasta que ellos no digan que podemos regresar ya sea a nuestro trabajo, a nuestro centro laboral o a nuestras viviendas, siempre estar al tanto en las zonas seguras externas hasta que las autoridades nos digan, ¿no?
0: Bien, vamos con más información y la diputada Roxana Rocha solicitó a la presidencia del Consejo de Ministros una intervención urgente y multisectorial ante el riesgo de desborde del río Araguay en Santa Rosa de Quives, en la provincia de Canta, en la región Lima. La parlamentaria pidió proteger a la población, agricultores y comerciantes de la zona ante la llegada del fenómeno de El Niño. Tenemos el siguiente informe.
2: Frente a la inminente llegada del fenómeno del Niño, la diputada Roxana Rocha Gallego solicitó a la presidencia del Consejo de Ministros una intervención urgente y preventiva ante el riesgo de desborde del río Araguay en Santa Rosa de Quives. Situación que afectaría a la población, agricultores y comerciantes de la zona debido al material de arrastre y sedimentos que se acumulan en determinados sectores del cauce. A través de un oficio dirigido a Luis Galarreta Velarde, la parlamentaria pidió una inspección técnica inmediata y multisectorial del río Araguay, sus quebradas y su confluencia con el río Chillón, con participación de la Asociación Nacional del Agua, Senepret, Indesi, Senami, Midagri, el Ministerio de Vivienda, Construcción y Saneamiento, el gobierno regional, las municipalidades competentes, esto a fin de identificar los puntos críticos y ejecutar las acciones necesarias que incluyan la movilización de maquinaria pesada y de personal especializado. Asimismo, solicitó fortalecer los sistemas de monitoreo y alerta temprana, especialmente en el río Araguay, la laguna Yarcán y protocolos de respuesta ante una emergencia. También planteó evaluar la situación de agricultores y comerciantes, así como las zonas de cultivos, infraestructura de riesgo, establecimientos comerciales y vías de transporte. Finalmente, la diputada Rocha Gallego solicitó convocar a una mesa técnica multisectorial con participación de agricultores, comerciantes y representantes de la población y que la presidencia del Consejo de Ministros remita un informe documentado con un cronograma de intervención, acciones ejecutadas y programadas, entidades responsables y recursos destinados. El Estado tiene el deber de actuar anticipadamente para proteger la vida de las familias más vulnerables frente a una situación de alto riesgo. No podemos esperar que ocurra la tragedia para recién tomar acción, señaló la diputada.
0: Bien, hacemos una pausa y regresamos con más información aquí en Al Día con el Congreso. Ya sabe, tenemos información sobre el trabajo en la Cámara de Diputados y en el Senado de la República. Regresamos.

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2: ¿Cómo están? Bienvenidos a la segunda media hora del programa Al Día con el Congreso. Los estamos acompañando en los controles Franco Roldán, en la conducción de Anitza Palomino. Vamos con los titulares. La Junta de Portavoces del Senado se reunirá este martes 11 a las 10 de la mañana, así lo dispuso el presidente de esa Cámara, Miguel Ángel Torres Morales. A las 4 de la tarde sesionará la Junta de Portavoces de la Cámara de Diputados que preside Óscar Reto Otero. La Comisión de Ética Parlamentaria de la Cámara de Diputados elegirá este martes 11 a las 11 de la mañana su mesa directiva, así lo informó el coordinador de ese grupo, diputado Javier Cipriani Torni. El Senado tiene la función fundamental de dar estabilidad, seguridad, predictibilidad a la población, aseguró el presidente del Congreso, Miguel Torres Morales, en entrevista a un diario local. En otro momento, el titular del Legislativo negó que se haya pronunciado en contra de una iniciativa legislativa que obliga a la presencialidad en las sesiones del Congreso. 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Vamos con las noticias. La Junta de Portavoces de la Cámara de Diputados sesionará este martes 11 de agosto del 2026 a las 4 de la tarde en la Sala Basare del Palacio Legislativo. Entre los temas de agenda vinculados a las comisiones ordinarias legislativas y no legislativas de la Cámara de Diputados para el periodo anual de sesiones 2026-2027 figuran el cuadro nominativo de integrantes de las comisiones ordinarias legislativas y no legislativas para el periodo anual de sesiones 2026-2027, también la distribución de las presidencias, vicepresidencias y secretarías de las comisiones ordinarias legislativas y no legislativas conforme a la proporcionalidad de los grupos parlamentarios para el periodo anual de sesiones 2026-2027. Y vamos con más información. El presidente de la Cámara de Diputados, Óscar Reto, y la primera vicepresidenta de la Cámara de Diputados, Analí Márquez Huanca, recibieron el saludo protocolar de la peruana Luz del Carmen Ibáñez, jueza de la Corte Penal Internacional, cuya misión es juzgar a las personas acusadas de cometer

0: cometer crímenes de genocidio, guerra, agresión y lesa humanidad. La doctora Ibáñez es candidata a la Corte Internacional de Justicia, órgano judicial de la Organización de las Naciones Unidas, que vela por la paz y seguridad mundial y resuelve las controversias entre los estados. Vamos a escucharla.
1: Estoy aquí en el Perú no solamente en mi calidad de jueza de la Corte Penal Internacional, pero en mi condición de candidata a la Corte Internacional de Justicia, recientemente propuesta ante Naciones Unidas por los países de México y de Hungría. He venido a este ilustre recinto del pueblo para saludar y presentar mis congratulaciones al señor presidente del Congreso, Óscar Reto, y a toda su junta directiva por su elección, y además para comunicarles esta grata noticia para el Perú, que ya tienen una candidata a este tribunal más alto de la ONU, que es la Corte Internacional de Justicia, y solicitar el respaldo de todas las autoridades peruanas, del Estado y del gobierno peruano, para correr juntos y alcanzar la victoria en esta elección, que será en noviembre de este año. Realmente yo pertenezco a la Corte Penal Internacional, son 125 países, los miembros de la Asamblea de Estados Partes, y su trabajo es poner fin a la impunidad, a los crímenes atroces más graves que se cometen en el mundo, ¿no? Entre ellos crímenes de guerra, crímenes de lesa humanidad, el crimen de genocidio y el crimen de agresión. Entre los actualmente investigados, pues hay grandes personajes del mundo de la geopolítica actual, pero lo más importante es que todo nuestro trabajo es por la paz y la seguridad mundial. Que a la corte a la cual ahora soy candidata es la otra corte que está en La Haya, que es la Corte Internacional de Justicia, que se encarga de solucionar los diferendos entre los países. Por ejemplo, solucionó el problema de Perú con Chile que tuvimos hace tiempo. Es a esa corte a la que estoy postulando ahora, y que también su trabajo es por la paz y la seguridad mundial en otro nivel. Es muy importante que los países en general, y el Perú en este caso, porque me encuentro aquí en mi querida patria, tenga un canal abierto de comunicación con cualquier ente internacional para apoyarnos.
0: Seguimos aquí con más información en Al Día con el Congreso, y el presidente de la Cámara de Diputados, Óscar Reto Otero, recibió la visita protocolar del embajador extraordinario y plenipotenciario de la República Popular de China en el Perú, Song Yang, quien le transmitió las felicitaciones del titular de la Asamblea Nacional de su país por haber asumido tan alto cargo y su disposición de brindar apoyo técnico para afrontar el fenómeno El Niño. En la cita, Reto Otero agradeció el apoyo técnico que China ha brindado al Instituto Nacional de Defensa Civil, INDECI, en los trabajos de infraestructura en el norte del país, o la más reciente colaboración en los trabajos que se realizan sobre la quebrada de Guaycoloro. Vamos a escuchar el informe.
2: En el Palacio Legislativo se dio el encuentro formal y de cortesía entre el presidente de la Cámara de Diputados, Óscar Reto Otero, y el embajador extraordinario y plenipotenciario de la República Popular de China, Song Yang.
3: Es una visita de cortesía por un señor embajador plenipotenciario. Han habido demostraciones de un interés mutuo en negociaciones, en lo que debe unir a los pueblos hermanos que son China y Perú.
2: Asimismo, el titular de la Cámara de Diputados, Reto Otero, agradeció todo el apoyo que China ha brindado a nuestro país.
3: Por ejemplo, el puesto de comando de INDECI, los trabajos que han hecho en el norte, el reciente trabajo en el río Guaycoloro. Estamos muy agradecidos con el apoyo que China nos está brindando.
2: A su turno, el embajador extraordinario y plenipotenciario de la República Popular de China indicó que solicitó la audiencia para hacer llegar las felicitaciones del presidente de la Asamblea Nacional de la República Popular de China por haber asumido el cargo de presidente de la Cámara de Diputados del Congreso de la República del Perú.
4: Aprovechar esta oportunidad para relatar al presidente de la Cámara de Diputados sobre andamento de nuestra asociación estratégica integral, y así para colocar mi total disposición de trabajar junto con Cámara de Diputados, nuevo Parlamento.
2: Asimismo, la autoridad de la República Popular de China indicó que lo que buscan es también poder reforzar este lazo de amistad, de confianza entre ambos países y así poder beneficiar a los dos pueblos. En otro momento, el embajador de la República

0: La República Popular China anunció que ponen a disposición las maquinarias de las empresas chinas para poder descolmatar ríos y hacer trabajos de prevención frente al fenómeno El Niño. Al respecto, el presidente de la Cámara de Diputados, Óscar Reto Otero, señaló que a la brevedad trasladará la información al Ministerio de Defensa. Es importante mencionar que en la visita también se encontraban el jefe de sección política de la Embajada de China, primer secretario de Servicio Diplomático y el encargado de asuntos congresales y partidarios de la Embajada de China, tercer secretario de Servicio Diplomático.
1: Bien, vamos con más información aquí en el día con el Congreso. Vamos con nuestra siguiente secuencia.
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1: Tenemos las publicaciones en redes sociales. Iniciamos con la cuenta oficial del Congreso de la República. Dice el presidente del Congreso, Miguel Ángel Torres, encabezó la ceremonia protocolar en homenaje a la República del Ecuador por su 217 aniversario del primer grito de independencia y Día Nacional. Asimismo, participó en la colocación de ofrendas florales ante el monumento del libertador Simón Bolívar. Tenemos otra publicación, esta vez del parlamentario Jaime Abensur. Hoy sostuvimos una reunión con el ministro de Vivienda y alcalde de Huipoca para impulsar las gestiones relacionadas con agua y desagüe, así como pistas y veredas para el distrito. También aprovechamos este espacio para poner sobre la mesa otras necesidades de nuestra región. Seguimos articulando esfuerzos y dando seguimiento a las obras y proyectos que Ucayali necesita para seguir avanzando. Tenemos otra publicación de la cuenta oficial del Congreso de la República. Dice el presidente de la Cámara de Diputados, Óscar Reto Otero, recibió la visita protocolar de la magistrada peruana Luz del Carmen Ibáñez Carranza, jueza de la Corte Penal Internacional en La Haya. Y una última publicación de la diputada Rosana Rocha, terribles imágenes que llegan del terremoto de nuestro hermano país de Colombia. Mi solidaridad con los damnificados y familias afectadas, mucho apoyo para que puedan sobreponerse de los graves daños ocasionados. Y se pregunta, ¿y en el Perú cuán preparados estamos para afrontar un sismo de tal magnitud? Hago un llamado a INDECI y a las autoridades competentes para reforzar la prevención, evaluar la zona de riesgo y preparar a la población. No esperemos una tragedia para actuar. Bien, estas son algunas de las publicaciones en redes sociales. Recordemos que el Congreso de la República también tiene cuenta en Instagram, YouTube, Facebook, X y por supuesto en TikTok. Nos encuentra como Congreso Perú. Aquí en el día con el Congreso, vamos con otras noticias. En declaraciones a Congreso Radio, el diputado César Holguín informó que su trabajo legislativo priorizará la descentralización como el principal eje de su labor. También manifestó que su bancada Ahora Nación mantiene interés prioritario por integrar las comisiones de Economía, Justicia, Constitución, entre otras.
3: ¿Iniciativa legislativa para su respectiva región?
4: Usted sabe que se legisla con criterio general, sin embargo, partiendo de los problemas regionales, la descentralización es un problema pendiente que tenemos y nos vamos a enfocar a atender también ello.
3: Ya se van a conformar las comisiones, sí. ¿Alguna de ellas que le gustaría
4: ver? Esta semana se define las comisiones, esta y la que viene, y ahora Nación está todavía en un diálogo, pero nos interesan varias, ¿no? Economía, justicia, nos interesa Constitución, salud, educación. Entonces, va a depender mucho
3: del Cusco.
1: Vamos con más noticias. En entrevista para Congreso Radio, la diputada Indira Huilca dijo que las facultades legislativas solicitadas por el Ejecutivo deben centrarse en el fenómeno de El Niño que se avecina y la seguridad ciudadana que azota el país. Resaltó que otros asuntos deben debatirse en otros canales. También mencionó que su bancada viene impulsando un proyecto de ley contra la contaminación alimentaria por agroquímicos. Escuchemos la entrevista de nuestro compañero Víctor Incio.
3: ¿Qué expectativas sobre esta delegación de facultades que está pidiendo el Ejecutivo?
5: Sí, bueno, estamos a la espera, nosotros como bancada, que se formalice el proyecto de ley, ¿no? Para poder hacer una revisión seria, minuciosa, de lo que corresponde. Sí hemos visto un borrador que estuvo circulando las semanas anteriores. Yo espero que no sea el mismo proyecto el que se presente, porque en ese borrador sí hay materias que generan mucha preocupación, ¿no? Se habla de flexibilizar derechos laborales, se habla de desregulación ambiental, también se habla de debilitar los organismos supervisores.

0: modificar varios ámbitos del Estado. Entonces yo creo que si hablamos de urgencias, es claramente esa puede ser una agenda muy interesante para debatir en el Congreso, pero no necesariamente son urgencias, ¿no? El país en este momento va a pasar por una emergencia gravísima, que es la del niño, y por supuesto estamos ya hace años con el tema de la seguridad, pero los otros temas yo creo que van a tener o podrían tener otro tipo de canales para discutirse con más tranquilidad desde el Parlamento, y además que la perspectiva no debería ser recortar derechos.
1: ¿Alguna propuesta legislativa ya en mente o
0: sí, de su bancada? Justo ahora vamos a presentar a mediodía, así que ojalá puedan acompañarnos, una propuesta legislativa vinculada al tema de alimentación, ¿no? Como saben, nuestro país se ha alertado hace varios años respecto a la contaminación de alimentos por agroquímicos, o sea, estamos consumiendo alimentos contaminados en mercados, en supermercados, y no hay ningún control del Estado que realmente pueda prevenir esto. Ya incluso hace poco hubo una sentencia del Tribunal Constitucional que ha ordenado que el Estado tome medidas para excluir contaminantes y agroquímicos, los agroquímicos que se usan para la agricultura, entonces estamos presentando un proyecto de ley en ese sentido.
1: ¿Alguna comisión que de su agrado de repente?
0: Bueno, yo seguramente voy a integrar la Comisión de Trabajo y Seguridad Social, como lo he hecho antes, y tal vez la Comisión de Justicia también.
2: Aquí en Al Día con el Congreso, y el senador Juan Carlos del Águila escuchó a los alcaldes de Loreto, quienes solicitaron agilizar los recursos del fideicomiso indígena para el plan de cierre de brechas sociales. Ante este pedido, el senador gestionó una reunión con el Ministerio de Economía y Finanzas. Tenemos el informe.
3: El senador Juan Carlos del Águila Cárdenas mantuvo una reunión de trabajo con diversos alcaldes de la región Loreto. En el encuentro solicitaron la celeridad en el destrabe del apalancamiento financiero para el plan de cierre de brechas financiado mediante el fideicomiso indígena. Durante esta reunión, las autoridades regionales remarcaron que el inicio de obras prioritarias de agua potable, salud y educación depende de acelerar estos créditos bloqueados en el Ministerio de Economía y Finanzas. En este sentido, la reunión fue propicia para abordar también las severas limitaciones presupuestales que frenan el desarrollo regional, y es ante el pedido edil que el senador del Águila promovió una reunión de trabajo con el Ministerio de Economía y Finanzas con el objetivo de viabilizar el desembolso de estos recursos. Cabe precisar que las autoridades locales concluyeron que la liberación efectiva del crédito es indispensable para traducir la inversión pública en un verdadero cierre de brechas sociales en Loreto.
2: Seguimos aquí en Al Día con el Congreso, y la representación peruana ante el Parlamento Andino oficializó la conformación de sus comisiones para el periodo 2026-2027. Tenemos más información con nuestro compañero Víctor Incio.
4: ¿Qué tal, compañeros? Para informar que la representación peruana ante el Parlamento Andino definió la participación de sus integrantes en las comisiones permanentes y especiales del organismo para el periodo 2026-2027, fortaleciendo la participación del Perú en espacios clave para el impulso de iniciativas de integración regional y armonización legislativa. Los parlamentarios andinos peruanos asumirán la presidencia de tres comisiones. Jean Toledo Palomino presidirá la Comisión Segunda de Educación, Cultura, Ciencia y Tecnología de la Información y la Comunicación. Paul Fernández Bravo, la Comisión Quinta de Derechos Humanos, Desarrollo Social y Participación Ciudadana. Y Marcio Bendezú Echevarría, la Comisión Especial de Futuros. Asimismo, Pedro Casanova Saavedra integrará como miembro titular de las comisiones Primera de Política Exterior, Relaciones Internacionales y Diplomacia Parlamentaria, Séptima de Control Político y Fiscalización del Sistema Andino de Integración y la Comisión Especial de Ética y Acreditaciones. Jean Toledo Palomino será miembro titular de la Comisión Tercera de Desarrollo Sustentable y Sostenible y de la Comisión Especial de Naciones, Pueblos y Nacionalidades Indígenas Originarias y Comunidades Afrodescendientes. Mali Betes de Pomar, de las Comisiones Cuarta de Economía y Sexta de la Mujer y Género. Marcio Marino Bendezú Echevarría, de la Comisión Especial de Derecho Comunitario, y Paul Percy Fernández Bravo, de la Comisión Especial de Lucha contra el Hambre. Con la instalación de las comisiones se inicia el trabajo parlamentario del periodo 2026-2027, en el que la representación peruana contribuirá activamente a la elaboración de propuestas e iniciativas en diversas áreas de interés regional, reafirmando su compromiso con el fortalecimiento de la integración andina, la cooperación entre los países miembros y el bienestar de sus ciudadanos. Compañeros, informó Víctor Inicio, regresamos con ustedes a estudio.
2: Seguimos aquí en Al Día con el Congreso y conozcamos ahora cómo marcha el proceso de capacitación de Parlamento Joven 2026, que este año trata sobre la experiencia práctica de la bicameralidad.
5: El Parlamento Joven 2026 es un programa de formación de la Oficina de Participación Ciudadana del Congreso de la República del Perú, dirigido a jóvenes de 18 a 30 años. Este año tratará sobre la experiencia práctica de la bicameralidad. La convocatoria alcanzó al 31 de marzo con 12.512 inscritos actos. La capacitación virtual empezó el 11 de mayo y el proceso de evaluación será publicado de manera virtual. La capacitación está dirigida a los jóvenes de 18 a 25 años para que hagan los roles de diputados y a jóvenes de 26 a 30 años para que desempeñen los roles de senadores. El programa comprende la capacitación y cursos virtuales sobre procedimiento parlamentario, constitución y control político, etapa de las sesiones y representación acorde al modelo bicameral. Los contenidos y cursos se desarrollan en el portal de cursos del Congreso. El Parlamento Joven ofrece beneficios clave como aprendizaje práctico del proceso legislativo, desarrollo de liderazgo político y fomento de habilidades de debate y negociación. Esto permite a los participantes acceder a formación cívica, conocimiento profundo de la Constitución, los procedimientos y el funcionamiento del Congreso. Experiencia práctica es la simulación de debates, trabajo en comisiones y participación en sesiones plenarias. Liderazgo y habilidades es el desarrollo de oratoria, argumentación, trabajo en equipo y búsqueda de consensos. Consultas al teléfono 31-17-777, anexo 3154, al correo electrónico admincursos@congreso.gob.pe. La Oficina de Participación Ciudadana está ubicada en la Plaza de la Constitución, Palacio Legislativo, Avenida Bancay, sin número, Lima, Perú.
2: Más información y recordemos que este viernes 14 se realizará el segundo simulacro nacional multipeligro a las 3 de la tarde. Justamente tenemos información al respecto con nuestra compañera Elena Paniagua.
6: Este viernes 14 de agosto a las 3 de la tarde participa en el simulacro nacional multipeligro.
7: Para el viernes 14 de agosto, a las 3 de la tarde, el Instituto Nacional de Defensa Civil ha programado un segundo simulacro nacional multipeligro, donde toda la población debe participar. Pero, ¿por qué es importante participar en un simulacro? En nuestro país, a menudo enfrentamos diversas manifestaciones de la naturaleza, como temblores, terremotos, lluvias torrenciales persistentes, inundaciones, precipitaciones de huaicos, deslizamientos e interrupciones de carreteras, entre otros, que nos hacen extremadamente vulnerables. Entonces, es necesario fortalecer las capacidades de preparación y respuesta de las entidades que integran el Sistema Nacional de Gestión de Riesgo de Desastres y de la población en general para responder de manera eficiente y oportuna ante este tipo de peligros de origen natural o muchas veces inducidos por la acción humana. Estas acciones prácticas que se realizan en un simulacro se dan sobre una situación probable de emergencia o desastre y permite a la población estar preparada para una conducta y respuesta efectiva. Al personal que monitorea estos simulacros preventivos les permite evaluar la eficiencia y eficacia de sus planes de gestión reactiva, tantear si sus protocolos y sus procedimientos son efectivos.

0: Dios. Este viernes 14 de agosto a las 3 de la tarde, tú elige participar.
1: A esta hora de la noche nos vamos con los titulares. La Junta de Portavoces del Senado se reunirá este martes 11 a las 10 de la mañana, así lo dispuso el presidente de esa Cámara, Miguel Ángel Torres Morales. A las 4 de la tarde sesionará la Junta de Portavoces de la Cámara de Diputados que preside Óscar Reto Otero. La Comisión de Ética Parlamentaria de la Cámara de Diputados elegirá este martes 11 a las 11 de la mañana su mesa directiva, así lo informó el coordinador de ese grupo, diputado Javier Cipriani Torni. El Senado tiene la función fundamental de dar estabilidad, seguridad, predictibilidad a la población, aseguró el presidente del Congreso, Miguel Torres Morales, en entrevista a un diario local. En otro momento, el titular del Legislativo negó que se haya pronunciado en contra de una iniciativa legislativa que obliga a la presencialidad en las sesiones del Congreso. Usted está escuchando Al Día con el Congreso. Llegado al final del programa, como todas las noches queremos agradecerle por estar en sintonía. El agradecimiento como siempre es a nombre de todo el equipo de Congreso Radio. Hoy los hemos acompañado en los controles Franco Roldán, en la conducción Danitza Palomino. Mañana retornamos con toda la información tanto de la Cámara de Diputados como del Senado de la República. Que tengan todos ustedes muy buenas noches, hasta mañana.
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1: La presidenta de la República, Keiko Fujimori, expresó su solidaridad con Colombia y sus condolencias a los familiares de las víctimas que ha dejado el fuerte terremoto de magnitud 7.4 ocurrido en ese país. De igual modo, la mandataria se dirigió a su par colombiano, Abelardo de la Espriella, a fin de hacerle llegar la disposición del Perú para apoyar al país vecino. 30 efectivos de la Unidad de Búsqueda y Rescate Urbano del Cuerpo General de Bomberos Voluntarios del Perú se encuentran en estado de alerta y preparados para desplazarse a Colombia en caso de que dicho gobierno solicite formalmente apoyo internacional para atender a las víctimas del terremoto, informó el comandante Leonidas Telenta, director de imagen institucional de la organización. Las regiones que no registran avances en las intervenciones para reducir el riesgo frente al fenómeno El Niño son Loreto, Amazonas, Apurímac, San Martín, Pasco y Huánuco, advirtió la Contraloría General de la República. La Policía Nacional, con el apoyo del Ejército del Perú, ejecutó un plan operativo en el marco del Plan Escudo, brindando resguardo a los patios de maniobras de empresas de transporte público, paraderos y zonas estratégicas de Lima Metropolitana. Esto como parte de las medidas para enfrentar la criminalidad, informó el Ministerio del Interior. Lima es desde esta semana sede del Simposio Regional de las Américas 2026 de la Agencia Mundial Antidopaje, en el que se buscará fortalecer la implementación del Código Mundial Antidopaje 2027 y sus normas internacionales. El gobierno colombiano declaró la situación de desastre nacional ante el terremoto de magnitud 7.4 ocurrido hoy lunes en este país. La ampliación de estas y otras informaciones hoy a las 6 en punto de la mañana en Nacional en la Noticia.
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Muy buenos días, amigas y amigos oyentes de todo el Perú. ¿Cómo les va? Nosotros en esta gigantesca Lima ya estamos listos, cada uno en su lugar, para comenzar con la presente emisión de Amaneceres del Perú. Chayna pone mi yachan kichik ñataj, zapa punchau mi joñona kunchik, tukuy y mamanta willana kunanchik paj. Por otra parte, en nuestro tema de conversación de hoy, trataremos sobre los humedales, que son fundamentales como reserva de agua y como hábitat de numerosa y diversa fauna. Hinaptinja jukla piña jaya y kuson. Amaneceres del Perú. Esperemos pues cada nuevo día juntos.

Y desde Ancash ha llegado hasta nuestro escenario la muy simpática cantante Anita Fajardo. El tema que nos regala se titula A las orillas del Conococha.

0: Pues bien, comencemos con nuestro tema de conversación de hoy, los humedales.
1: Parece fácil, pero no lo es. El agua se captura gota a gota y se acumula en delicados ambientes llamados los humedales. Toda la vida depende del agua, y es justamente en los ambientes húmedos donde la vida florece y en abundancia. Llamados humedales, los ambientes cuya superficie está mayoritariamente cubierta de agua de forma permanente o temporal. Pueden tener aguas estancadas o corrientes como en los ríos. El agua puede ser dulce, salobre o salada como en el mar, donde se considera humedal hasta los 6 metros de profundidad. La mayoría de humedales son de origen natural, pero también los hay creados por el hombre. Como los huachaques, donde los peruanos cultivan totora desde hace miles de años.

Seguidamente hemos programado para ustedes un tondero, cuyo título es Tondero de mi Tierra, compuesto por Pablo Alvarado, justamente morropano. La adaptación de este tema le pertenece a Alfredo Carrasco, director de la Big Band.

La gran personalidad musical del quinteto Cotahuasi dice presente en Amaneceres del Perú. Disfrutemos, linda paisanita.

0: Está clarísimo, pues, que tenemos la responsabilidad de conservar estas formaciones geográficas que son importantes para conseguir los necesarios equilibrios ecológicos.
1: Los humedales son los más importantes reservorios de agua dulce del planeta, y de ellos depende la mayor parte de formas de vida en los continentes, incluyendo al ser humano. Los humedales acumulan agua durante época de lluvias y cuando deja de llover, liberan por meses el agua acumulada. Muchos hábitats dependen directamente de estas reservas de agua, como las grandes extensiones desérticas del Perú, lugar donde se encuentra la mayor parte de las grandes ciudades del país.
2: El Perú es un país megadiverso, también en humedales. Los humedales albergan importantes especies de flora y fauna silvestre y constituyen nuestras principales reservas de agua, con las cuales aseguraremos nuestro desarrollo y enfrentaremos adecuadamente el cambio climático.

La excelencia musical del grupo Brimal desde Puno se expresa ahora en este tema titulado Guayatita Mía, en ritmo de huayno puneño.

Y hasta aquí nomás llegamos en esta primera parte de Amaneceres del Perú. Haremos nuestra pausita y volveremos rápidamente.

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No es un día cualquiera. Un 11 de agosto como hoy, en 1804, nació el militar e intelectual Manuel de Odriozola Herrera. Con tan solo 16 años, fue el primer peruano en unirse al Ejército Libertador tras su desembarco en Pisco. Más tarde, fue director de la Biblioteca Nacional y logró rescatar y recopilar aquellos documentos que contaban la historia del Perú naciente. Una vida dedicada a la patria. Conoce los derechos del consumidor como usuario del servicio de agua potable. El representante de la Oficina de Atención al Usuario, SUNAS Callao, Ángelo Torres, nos amplía sus alcances.

tener el saneamiento, servicio de saneamiento, los servicios básicos que es agua y desagüe. El agua potable dentro del marco de calidad del agua, el servicio de saneamiento dentro de la limpieza y mantenimiento de las conexiones domiciliarias, y así también como uno de sus derechos es recibir la facturación.

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Esperemos pues cada nuevo día juntos.

El conjunto Vibraciones Andinas nos sigue acompañando generosamente con más cajelos.

0: Los humedales no solo nos ofrecen agua, sino que también son un ámbito donde prosperan numerosas especies de nuestra fauna.
1: Son ecosistemas muy variados donde habitan las especies de plantas y animales que han evolucionado para aprovechar los abundantes nutrientes que estos ambientes generan. En estos ambientes es donde más carbono se fija en los suelos, siendo los aguajales y los manglares los más importantes captores de carbono. La vegetación acuática de los humedales es especialmente importante, pues tienen la capacidad de producir grandes cantidades de oxígeno por fotosíntesis, fijando carbono y reduciendo así el efecto invernadero, principal causa del cambio climático global. Los humedales son excepcionalmente importantes para las aves migratorias, que en sus travesías de cientos y miles de kilómetros los usan como paradas obligatorias para alimentarse o reproducirse.

Yesly Velázquez es una artista coracoreña, cuya música difundimos en este programa desde que era jovencita. Escuchemos ahora este tema titulado Puertas del Cielo. Adelante, Yesly Velázquez.

La música dice presente en Amaneceres del Perú. Desde la Amazonía está con nosotros el conjunto Solnacanu, Perú. Escuchemos la música de la danza Yacumama, término quechua que significa el agua madre.

0: Todavía tenemos más información sobre los humedales y su importancia.
1: La pérdida de un solo humedal de estas rutas podría cortar para siempre sus viajes, pudiendo incluso afectar la supervivencia de toda una especie. Durante la historia, el hombre ha sido dependiente de los humedales, no solo por el agua, sino como fuente de materiales de construcción, de diversos utensilios y expresiones culturales. Asimismo, pueblos enteros dependen de sus recursos para la alimentación, por lo que estos ecosistemas sumamente frágiles deben ser cuidados y protegidos. Parece fácil, pero no lo es, que la comodidad de la ciudad no nos aleje del origen de todo. A los humedales los necesitamos. Todos somos responsables.

Los integrantes del conjunto Cuerdas Andinas de Chumbivilcas nos han sorprendido gratamente por la calidad de su canto y su instrumentación. Comparto con ustedes este tema titulado Mauca Zapato, Zapato Viejo, cuyo autor es Eduardo Triveño.

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1: Para Radio Nacional, el presidente ejecutivo del Instituto Geofísico del Perú, Hernando Tavera, subrayó que es necesario trabajar y generar una mayor cultura de prevención ante terremotos o desastres conexos, debido a que tanto nuestro país como Colombia, Venezuela, Ecuador o Chile se encuentran en una zona altamente sísmica. Alrededor de 400 estudiantes de primaria y secundaria de la provincia de Chupaca, en la región Junín, reiniciaron sus labores escolares en aulas temporales, tipo domo, instaladas para reemplazar a los colegios afectados tras los sismos ocurridos en esta jurisdicción desde el 18 de julio. El ministro de Trabajo y Promoción del Empleo, Juan Sheput, anunció que E-Salud modificará su sistema de adquisiciones para evitar sobrecostos, mejorar la calidad de los insumos y garantizar el abastecimiento oportuno de medicamentos en beneficio de los asegurados. La construcción del nuevo Hospital Enrique Montenegro en el distrito limeño de San Juan de Lurigancho tiene un avance físico mayor al 13%, informó el Programa Nacional de Inversiones en Salud del Ministerio de Salud. El ministro de Economía y Finanzas, Elmer Cuba, proyectó que la economía peruana podría crecer hasta 4% al cierre del presente año, pese al fenómeno El Niño costero y al impacto negativo que suele tener en la actividad productiva. El gobernador regional de Ucayali, Manuel Gambini Rupay, afirmó que la ciudad de Pucallpa espera recibir más de 100.000 fieles, entre ellos a pobladores de comunidades indígenas y visitantes de Brasil y Colombia. Esto durante la visita que realice el Papa León XIV a la capital de Ucayali. Las federaciones de fútbol de Estados Unidos y Canadá, dos de los países anfitriones del Mundial 2026, respaldaron una declaración de tres confederaciones en la que se critica al presidente de la FIFA, Gianni Infantino. La ampliación de estas y otras informaciones hoy a las 6 en punto de la mañana, en la primera emisión de Nacional en la Noticia.
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3: ¿Sabías que África tuvo una participación histórica en el Mundial de Fútbol 2026? Por primera vez, 10 selecciones africanas participaron en una misma Copa del Mundo. Argelia, Cabo Verde, Costa de Marfil, República Democrática del Congo, Egipto, Ghana, Marruecos, Senegal, Sudáfrica y Túnez representaron un continente diverso, formado por más de 50 países, cientos de pueblos, lenguas y culturas. Este mundial también marcó un momento especial para Cabo Verde, que debutó en el torneo más importante del fútbol internacional. 9 de las 10 selecciones africanas avanzaron a la ronda de 32, una cifra nunca antes alcanzada por el continente. La presencia africana en el mundial también nos invita a mirar más allá del deporte. África no llegó al mundial solamente para participar, llegó para competir, romper récords y demostrar que su fútbol tiene historia, talento y futuro.
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Ya estamos en la tercera media hora de Amaneceres del Perú. Es decir, que ya es hora de que la información agraria comience a fluir.

El charanguista Oscar Miranda tiene muchas más propuestas musicales. Esta vez nos ofrece Guayrachaqui, Pies de Viento. Y en esta oportunidad viene bien acompañado por el guitarrista Martín Pérez, Juan Pablo Álvarez en los quenachos y sikus, y Pablo Ponce en el bombo y los sikus.

Madrugadores de todo el Perú, en estos tiempos es fundamental que estemos atentos a los boletines meteorológicos emitidos por las entidades especializadas. La Comisión Multisectorial, encargada del Estudio Nacional del Fenómeno El Niño, nos dice lo siguiente. Atención, para los meses de agosto y septiembre en curso, las temperaturas del aire se mantendrían muy por encima de sus valores habituales en toda la costa. La costa norte representaría lluvias de normales a superiores. Para el verano 2026-2027, el escenario más probable es de lluvias superiores a lo normal en la costa norte y central, mientras que en la región andina central y sur se presentarían condiciones normales a inferiores a lo normal.

Para este momento hemos invitado otra vez la participación de esta notable artista del pueblo Ashaninka, Jessica Sánchez. El tema que nos ofrece ahora se titula El Pescador.

Y ahora visitemos Jaquira, un hermoso distrito apurimeño. El INIA transfirió 160 pajillas de semen bovino de alta calidad genética y 240 kilos de nitrógeno líquido a la Municipalidad Distrital de Jaquira, allá en Apurímac, con el objetivo de contribuir al mejoramiento genético del ganado y fortalecer la actividad de los productores de toda esa zona. La entrega de este material forma parte de las acciones que desarrolla el INIA a través de la Estación Experimental Agraria Chumbibamba para promover una ganadería más productiva, sostenible y rentable entre los pequeños y medianos productores de la región. Con este material genético se impulsarán procesos de inseminación artificial para obtener crías de las razas Brown Bee, Mont Belliard y Brown Swiss, reconocidas por su alta aptitud para la producción de carne y leche de calidad. Estas características permiten

permitirán incrementar la productividad del ganado y mejorar la competitividad de los productores. Igualmente, los 240 kilos de nitrógeno líquido servirán para conservar las pajillas de semen en condiciones óptimas hasta su utilización en los programas de inseminación artificial. La distribución de este material genético entre las organizaciones de productores estará a cargo de la Municipalidad Distrital de Jaquira. Hatun Napaikui Tachaski Kuichik, Jaquira Yachtayuk Kuna. Y Chiapas, Yachtaikichik Mankuti Mangraj. Desde aquí les hago llegar un gran abrazo a los pobladores de Jaquira, localidad en la que tuve el gran honor de trabajar en algunos momentos.

Démonos el gusto de escuchar otra vez este tema que nos encantó hace algunos meses. Gaby Cárdenas está nuevamente con nosotros para que recordemos juntos este mix de carnavales de Espinar.

las cadenas productivas se van consolidando y ampliando en lo que se refiere a sus protagonistas. Ojo con lo que sigue. La Asociación de Agricultores Innovadores de Ancash concretó la venta directa de 55 toneladas de palta ajás por un valor de 190 mil soles. Los compradores son empresas de la agroindustria y del sector exportador, con asistencia técnico-comercial de agromercado, organismo adscrito al Midagri. El volumen comercializado es de 23 toneladas, que fueron destinadas a la empresa agroindustrial Virú Frutzen S.A., por un valor de 41 mil soles, mientras que 32 toneladas fueron vendidas a la empresa exportadora Peruvian Organic Farms, EIRL, por un valor de 149 mil soles. Ambas operaciones se realizaron de manera formal y estuvieron respaldadas por comprobantes de pago autorizados por la SUNAT, es decir, todo el proceso fue formal. Ustedes dirán que las toneladas vendidas y el dinero cobrado no son muy grandes, pero así se comienza. Para ser parte de los primeros pasos, está notablemente bien.

Cajamarca dice presente musicalmente. Escuchemos la fiesta del mayordomo a cargo del grupo Fusión Perú, que procede del distrito de La Encañada, allá en esa bella tierra cajamarquina.

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1: Tras una ardua búsqueda que convocó el talento, la fe y la esperanza de cientos de peruanos, esta es la canción que acompañará al Santo Padre, el Papa León XIV, en su histórica visita al Perú. Con enorme orgullo presentamos al Coro Aguchita, intérprete de León, Hermano del Camino, canción ganadora del concurso León de la Esperanza. Canción, León, Hermano del Camino, intérprete, Coro Aguchita, autor, Jaime Montoya.

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5: Guardianes de la Tierra.
6: Dice que a la guagua de Jovita le ha agarrado el viento. Guairasca, pues. Pobrecito, está que llora, no está tranquilo. Pero eso rápido se cura, con nuez moscada. Cuando andas con Bebito, siempre hay que llevar nuez moscada en el bolsillo. Por eso, al viento, al aire, primero que nada, respeto. Hay que respetar al hermano Guaira. Los que saben, le ofrendan, le soplan cojita. Se hacen uno con el viento y el viento los lleva a donde tienen que ir. Les muestra el camino. Les regalan su canto, su quena, aromas. Al aire le gusta el aroma de las flores. ¿Cómo no le va a gustar si con tanta dulzura él mismo lleva las semillas a la tierra? Y en su nacimiento les acompaña, les da el aliento, como a nosotros. Y ya luego no nos deja nunca. Está ahí siempre, regalándonos cada respiro. Los que saben, no solo lo respetan, también lo quieren. Lo quieren mucho al hermano Guaira. Y cuando uno ama, cuida.
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Ahora sí, ya estamos en la recta final. Esta es la cuarta y última media hora de Amaneceres del Perú.

Es muy simpático saber que en la Amazonía el quechua está bastante difundido. Y a propósito, escuchemos este tema selvático titulado Ninakuru, que significa justamente gusano de fuego.

cuarta y última parte de Amaneceres del Perú, informándoles que el Programa de Desarrollo Productivo Agrario Rural, AgroRural, ya tiene un nuevo director. Se trata del médico veterinario zootecnista Óscar Olivera. Y en su hoja de vida vemos que se desempeñó anteriormente como director ejecutivo del proyecto especial binacional Lago Titicaca. También ocupó la dirección ejecutiva del proyecto especial Sierra Centro Sur y fue gerente de desarrollo económico del gobierno regional de Puno. Desde Amaneceres del Perú, esperamos que el médico veterinario Óscar Olivera tenga una buena gestión. El sector agrario exige lo mejor de cada uno de nosotros.

Madrugadores de todo el Perú, les presento ahora al quechito. Es un ave lacustre muy querido por los abuelos. Ellos dicen en sus relatos, toda la gente escucha el canto del quecho y lo interpretan para hacer todas sus cosas y solucionar sus problemas. Igual que para cultivar la chacra, escuchan atentamente la forma como canta el quecho. Adelante, agrupación musical Macusani. Este tema fue grabado en el año 1973. Le quechito.

En esta parte de Amaneceres del Perú, profundizaremos un poquito más respecto de los impactos del fenómeno El Niño, que va bastante más allá de solo un aumento en la temperatura. Detrás de cada grado adicional existe una cosecha que podría perder rendimiento. Una fruta

que podría no alcanzar la calidad esperada para la exportación. Y miles de agricultores que observan con preocupación cómo el clima redefine las reglas de producción. Este es el escenario que estamos enfrentando en nuestro país, en el sector agrario. Lo que nos toca hacer es prepararnos para convivir, para coexistir con un periodo prolongado de El Niño costero, un fenómeno que pondrá a prueba la capacidad de adaptación y resiliencia de uno de los sectores más importantes para el desarrollo económico y la seguridad alimentaria del país. Concretamente, los pronósticos oficiales indican que el fenómeno tendrá mayor probabilidad de mantenerse en una magnitud fuerte durante los próximos meses. No obstante, los escenarios climáticos también contemplan la posibilidad de una intensificación hacia finales de este año. Estamos avisados.

El Diamante Andino es un artista huancavelicano que nos acompaña por décadas. ¿Quién no ha escuchado ese tema que comienza diciendo: cervecita, licor amargo, tú eres culpable de mis desgracias? En esta oportunidad, el Diamante Andino nos canta este tema titulado Terco Corazón, cuyo autor es Carlos Álvarez Torres.

Nosotros vemos con interés los esfuerzos del Midagri por extender los cultivos del maíz amarillo duro. Y al respecto les informamos que el sector Oberazal, en el distrito de Chongoyape, Chiclayo, ya cuenta con una parcela demostrativa de maíz amarillo duro de la variedad Mega Híbrido INIA 619. Esta iniciativa es impulsada por la Agencia Agraria Chiclayo, en alianza con la Estación Experimental Agraria Vista Florida del INIA. Esta parcela fue instalada en el predio del agricultor Santos Félix Gabriel y tiene como objetivo transferir tecnología, promover el uso de semillas mejoradas y elevar la productividad y rentabilidad de los productores de la zona. En el marco de estas actividades, se hizo la liberación de controladores biológicos como crisópidos, con el propósito de reducir el uso de plaguicidas químicos y fomentar una agricultura más sostenible en el valle. La parcela permanecerá abierta durante el ciclo del cultivo para el desarrollo de visitas técnicas y días de campo. Los productores interesados en recibir capacitación sobre semillas certificadas y manejo agronómico podrán coordinar su participación a través de la Agencia Agraria Chiclayo. 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

Hace un buen tiempo ya, la promotora cultural Jaimay nos sorprendió gratamente con la música de los Negrillos de Arequipa.

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Y nos encontramos aquí en Radio Nacional.

A nombre de Radio Nacional, la primera radio del Perú, Clodomiro Landeo les dice gracias por vuestra preferencia, amigos oyentes de todo el Perú.

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2: En la temporada de frío, las infecciones respiratorias de tipo viral, como gripes y resfriados, se vuelven más frecuentes. ¿Sabes diferenciarlas?
5: La gripe se presenta con fiebre, tos, dolor muscular, dolor de cabeza y dolor de garganta, incluso diarrea.
2: En el caso del resfriado, no hay fiebre ni dolor muscular, ni de cabeza ni diarrea. 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
7: La cifra de muertos que deja hasta el momento el terremoto ocurrido en el oeste de Colombia se elevó a 111, además de 87 heridos, informó desde Cali para Radio Nacional la periodista Catherine Nieto Morales. Efectivos de la Unidad de Búsqueda y Rescate Urbano del Cuerpo General de Bomberos Voluntarios del Perú se encuentran en estado de alerta y preparados para desplazarse a Colombia en caso de que el gobierno de ese país solicite formalmente apoyo internacional. No hay reportes acerca de connacionales afectados producto del terremoto de magnitud 7.4 que asoló esta mañana varias localidades en el oeste de Colombia, afirmó el Ministerio de Relaciones Exteriores del Perú. La presidenta de la República, Keiko Fujimori, expresó su solidaridad con Colombia y sus condolencias a los familiares de las víctimas que ha dejado el fuerte terremoto de magnitud 7.4 ocurrido en ese país. En otras noticias, el ministro de Trabajo y Promoción del Empleo, Juan Sheput, anunció una serie de medidas para mejorar los servicios de salud, entre ellas la recuperación del programa de atención domiciliaria, el PADOMI. La Policía Nacional, con apoyo del Ejército del Perú, brindó hoy resguardo a los patios de maniobras de empresas de transporte público, paraderos y zonas estratégicas de Lima Metropolitana. Las juntas de portavoces de la Cámara de Diputados y del Senado de la República sesionan hoy martes 11 de agosto, confirmó el Poder Legislativo. La ampliación de estas y otras informaciones hoy a las 6 en punto de la mañana, en la primera emisión de Nacional en la Noticia.

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la mañana, 07 minutos, 5 y 7. Muy buenos días, amigos. Bienvenidos. Ya estamos aquí otra vez en nuestra casa en Radio Nacional. Esto es Despierta con Nacional y llegamos a todo el Perú a través de la primera del país. Radio Nacional, 89 años unidos. Hoy es martes 11 de agosto del 2026, año de la esperanza y el fortalecimiento de la democracia. Los acompañamos Jorge Coco Calderón en el control de audio, Michael Reyes en la producción y en la conducción quien les habla, Socorro Sampén. Compartiremos información desde las regiones, notas curiosas, interesantes, también la mejor música del recuerdo. Tendremos un adelanto de lo que será la primera edición de Nacional en la Noticia y sobre todo pondremos aquí, como siempre, lo mejor de nosotros. Quédese aquí en Nacional, 5 y 8. 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

5 de la mañana, 12 minutos. La hora oficial está en Nacional, 5 y 12. La información nos lleva en esta oportunidad a Cajamarca. La Dirección Desconcentrada de Cultura de Cajamarca culminó el pasado fin de semana el mantenimiento y conservación del sitio arqueológico Cunturhuasi, ubicado en la provincia de San Pablo. Luego de 3 meses de trabajos a cargo de un equipo técnico conformado por especialistas en intervención y conservación de sitios arqueológicos, los visitantes ya pueden recorrer las renovadas instalaciones desde el pasado sábado 8 de agosto. La intervención se enfocó en el mejoramiento de los muros arqueológicos de la Plaza Central, la fachada noreste de la plataforma principal, la escalinata noreste de la primera terraza y la plaza delantera del sitio, con el propósito de contribuir a su adecuada conservación y puesta en valor. Recientemente, la Dirección Desconcentrada de Cultura realizó diversas actividades orientadas a promover la visita de la población local al sitio arqueológico. En ese marco, estudiantes de la Institución Educativa número 82098 de San Pablo recorrieron el monumento y conocieron de cerca los trabajos de restauración y conservación. La delegación escolar fue recibida por el arqueólogo Víctor Velázquez, el conservador Hilario Cruz y el arqueólogo investigador Kinya Inokuchi, director del proyecto de investigación arqueológica Cunturhuasi. Cunturhuasi fue uno de los principales centros religiosos, políticos y ceremoniales del periodo formativo en el norte del Perú, entre los años 1200 y 500 a.C. Sus imponentes estructuras de piedra, plazas ceremoniales y valiosos hallazgos arqueológicos, entre ellos piezas de orfebrería consideradas entre las más antiguas de América, evidencian el alto nivel de desarrollo social alcanzado por las antiguas sociedades que habitaron la región Cajamarca. 5 de la mañana, 14 minutos. 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

5 de la mañana, 17 minutos, hora exacta, hora nacional, 5 y 17. Llovizna de ligera a moderada intensidad se viene registrando en la costa centro y sur desde ayer lunes 10 y se prolongará hasta hoy martes 11 de agosto, al igual que nevadas en zonas por encima de los 4.000 metros sobre el nivel del mar de la Sierra Centro y Sur, informó el Servicio Nacional de Meteorología e Hidrología, SENAMI. Asimismo, se espera cobertura nubosa con presencia de niebla y neblina en sectores cercanos al litoral, principalmente durante las noches, madrugadas y primeras horas de la mañana. Para hoy se prevén acumulados de llovizna cercanos a 1,5 milímetros por día en la costa de Ancash y Lima, alrededor de 1 milímetro por día en la costa de Ica y los próximos 2 milímetros por día en la costa de Arequipa. Los departamentos de posible afectación son Ancash, específicamente las provincias de Casma y Huarmey, Arequipa en Carabelí, en Ica, Chincha, Nazca, Pisco e Ica, y en Lima, Barranca, Cañete, Guaral y Huaura. Se incluye también la provincia constitucional del Callao. En cuanto a las nevadas en zonas altoandinas de la Sierra Centro y Sur, durante la vigencia del aviso, continuarán las precipitaciones consistentes en granizo, aguanieve y lluvia, que estarán acompañadas de descargas eléctricas y ráfagas de viento con velocidades superiores a los 50 kilómetros por hora. Están en alerta los departamentos de Apurímac, Arequipa, Ayacucho, también Cusco, en diferentes provincias dentro de cada región. También en Huancavelica, Moquegua, Puno y Tacna. Estas son características propias del fenómeno El Niño anunciado ya con anticipación. Detalles que nos alcanza, como siempre, el Servicio Nacional de Meteorología e Hidrología, SENAMI. Son las 5 de la mañana, 19 minutos, en Radio Nacional.

0: 5 de la mañana, 23 minutos. 5 y 23. 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
0: Bienvenidos amigos a nuestro bloque El ABC de la Salud. Nos acompaña como todos los días la doctora Isabel Valdivieso Cardoza, médico del Ministerio de Salud. Doctora, buenos días nuevamente.
2: Buenos días, Socorrito.
0: Encantada. Doctora, la diabetes es algo que parece haberse extendido últimamente en nuestra sociedad. ¿Cómo es que se origina? ¿En qué consiste? ¿Cómo la detectamos, doctora?
2: Sí, definitivamente la diabetes ya es una amenaza terrible que genera complicaciones mayores en nuestro organismo. ¿Cómo podemos detectarla? Punto número uno, debemos hacer nuestros chequeos preventivos. ¿Y qué consiste? En que voy al médico, pido mi consulta y el médico tiene que solicitarme examen de glucosa, colesterol, triglicéridos, toda la batería de exámenes, y eso me va a ayudar a diagnosticar. Ahora, yo como paciente me doy cuenta el tema del peso. Hay que tener en cuenta que la diabetes está íntimamente ligada al sobrepeso y a la obesidad. Entonces, vamos lidiando entre el peso, la talla, índice de masa corporal, ir a la nutricionista también para que nos especifique qué tipo de dieta debemos incidir. Nosotros comemos mucho carbohidrato, arroz, papa, camote, pan, harinas, y es ahí donde se agazapa el problema metabólico con el páncreas y acontece la diabetes.
0: Así es que surge. Bueno, prevenirla difícil si no sabemos, si no conocemos los riesgos, pero bien nos está diciendo usted, doctora, la recomendación, 2 veces al año un chequeo general, un hemograma completo donde aparezcan los niveles de glucosa. Y una vez que se nos detecta, si es que se nos detecta y nadie quisiera que fuera así, ¿cuál es la vida que debe seguir el paciente diabético?
2: Definitivamente yo lo considero una conversión. Debemos de retirar el pan, las harinas, el arroz, comer más verduras, más frutas. Y dentro de las frutas hay algunas que son con mayor fructosa, más dulces que otras. Evitar esas frutas, hacer ejercicio, actividad física, salir a correr, una caminatita. A veces es muy cómodo ir en vehículos, pero es mejor hacer un poquito más de esfuerzo.
0: Ya, ¿y los hijos de padres diabéticos necesariamente tienen que ser diabéticos o no?
2: Digamos que es un gen recesivo.
0: ¿Qué significa eso de gen recesivo?
2: Significa que puede que hagan la enfermedad. Hay que tener en cuenta que lleva los genes, pero se desencadenan según la calidad de vida que tengamos. Si yo, ejemplo, mi papá, mi mamá es diabético y yo todavía me he hecho una prueba y no sale diabetes, pero llevo los genes. Y si yo sigo estática, no hago ejercicio, como demasiado, no me cuido, no me controlo, no me hago exámenes de sangre, puedo desencadenar una diabetes.
0: Ajá, eso es lo que se llama carga genética, ¿verdad?
2: Precisamente eso, correcto.
0: Muy bien, entonces, pues a prevenir.

0: 5:30. 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
1: ¿Qué sucedió un día como hoy?
2: En 1938 se creó la Orquesta Sinfónica Nacional del Perú, la primera agrupación sinfónica profesional del país. Su fundación hizo realidad el anhelo de contar con una institución donde los músicos formados en los conservatorios puedan desarrollar su talento y contribuir a la difusión de la música sinfónica. En el año 2002, el entonces alcalde de Lima, Alberto Andrade, inauguró la nueva vía expresa Javier Prado. Esta infraestructura mejoró la conexión entre distritos del este y oeste de Lima, agilizando el tránsito y reduciendo los tiempos de desplazamiento. En 1959 nació Gustavo Cerati. Como líder de Soda Stereo, revolucionó la música latinoamericana con éxitos que marcaron generaciones y en su carrera como solista consolidó un estilo innovador que lo convirtió en un referente imprescindible de la música iberoamericana. Esto sucedió un día como hoy.
0: Cinco y 31 en Nacional.
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1: 5:35 en Nacional.

0: de la mañana, 37 minutos. 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Muy buenos días, Yair. Adelante.
1: 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Hasta aquí informó Yair Dextre. 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Socorro, volvemos contigo.
0: Bien, muchas gracias, Yair Dextre. Excelente día también para ti. Gracias. Y gracias a todos los trabajadores del Gran Mercado Mayorista de Lima, como siempre. Nos encontramos mañana aquí en Despierta con Nacional, 5:40.

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El gobierno dispuso la reorganización inmediata de la Autoridad Nacional del Agua, ANA, con el objetivo de modernizar su estructura, reducir demoras en sus procedimientos y fortalecer su capacidad para gestionar los recursos hídricos en las cuencas del país. La decisión está contenida en el decreto supremo publicado en el Diario Oficial El Peruano, que establece medidas prioritarias para transformar la institución y mejorar la calidad, la oportunidad, la integridad, la trazabilidad y la predictibilidad de sus servicios. El jefe de la ANA, Juan Carlos Castro, será el responsable directo de conducir, coordinar y supervisar la reorganización con seguimiento del Ministerio de Desarrollo Agrario y Riego. Como parte del proceso, la entidad implementará un inventario único y depurado de expedientes, criterios de priorización según antigüedad, riesgo e impacto, trazabilidad digital, plazos internos de atención, alertas para expedientes críticos y un tablero público de resultados. El jefe de la ANA deberá aprobar dicho plan en un máximo de 10 días hábiles. Asimismo, en un plazo máximo de 60 días hábiles, deberá remitir al Midagri el expediente que sustente la propuesta del nuevo reglamento de organización de funciones, ROF, o su modificación. 5:44, despierta con Nacional.

0: mañana, 48 minutos. A esta hora recibiremos información importante del mundo del agro que nos llega desde la Central de Noticias del Instituto Nacional de Innovación Agraria, INIA. Ahí están nuestros colaboradores de siempre, Ulises Peña y Gloria Castillo. Muy buenos días, adelante.
1: Buenos días, Socorro, muchas gracias. Un saludo desde INIA Informa. Y comenzamos el bloque informativo agrario del día de hoy. En la región de Junín, tecnologías agrarias para el manejo agronómico del cultivo de la avena forrajera, variedad INIA 901 Mantaro 15, ha transferido el INIA en favor de productores de la comunidad de Quisguarcancha, distrito de Tunanmarca. La finalidad es mejorar la productividad agraria y la rentabilidad económica del productor.
2: Por ello, estas tecnologías transferidas durante el trabajo técnico de día de campo, organizado por la Estación Experimental Agraria Santa Ana de INIA, están orientadas en mejorar la calidad genética del cultivo, elevar el rendimiento productivo de las hectáreas y conservar la fertilidad del suelo agrario.
1: Y en la región de Lambayeque, mediante el proyecto Caprino ProCap, el INIA ha capacitado productores de la localidad de Íllimo en técnicas de crianza tecnificada de la cabra. Con ello se busca mejorar la calidad de carne y leche caprina para los diferentes mercados.
2: La capacitación organizada por la Estación Experimental Agraria Vista Florida de INIA permitió a los productores aprender el uso de tecnologías para seleccionar reproductores de cabra libres de defectos. Selección de hembras de alto valor, inseminación artificial caprina y elaboración de derivados de leche de cabra. Somos el Instituto Nacional de Innovación Agraria, entidad técnica científica del Ministerio de Desarrollo Agrario y Riego.
1: Y hasta aquí INIA Informa. Socorro contigo, que tengas un buen día.
0: Muchas gracias, Ulises Peña. Gracias, Gloria Castillo. Excelente jornada para ustedes también. Y nos encontramos como siempre mañana aquí en Despierta con Nacional. 5:50.

5:54, amigos. Hasta aquí llegamos con nuestro programa de hoy. Gracias por habernos acompañado, como todos los días, aquí en Despierta con Nacional. Jorge Coco Calderón estuvo en el control de audio, Michael Reyes en la producción, y en la conducción quien les habla, Socorro Sampén. Los invitamos a permanecer con nosotros aquí en la primera del país, Radio Nacional. Viene Nacional en la noticia, primera edición. Con nosotros hasta mañana a partir de las 5. Cuídense mucho y recuerden, la vida se nos dio para hacer algo grande. Chau.

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1: La Marina de Guerra del Perú y la Dirección de Metrología del Instituto Nacional de Calidad le dan la hora oficial peruana. El término de la señal indicará las 06:00 horas, hora oficial peruana. 06:00 horas, hora oficial peruana. Proporcionada por la Dirección de Metrología del Instituto Nacional de Calidad y transmitida por la Marina de Guerra del Perú. Próxima señal horaria, a las 12:00 horas.

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2: 6:04.
3: 6:04.
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3: Hoy es martes 11 de agosto del 2026, año de la esperanza y el fortalecimiento de la democracia.
2: Faltan 92 días para la llegada del Papa León XIV al Perú.
3: Aumentó a 132 la cifra de fallecidos y a más de 570 la de heridos tras el terremoto de magnitud 7,4 registrado en el departamento de Chocó, Colombia.
2: El gobierno de Colombia declaró la situación de desastre nacional y desplegó más de 180 rescatistas del ejército para buscar a personas bajo los escombros de edificios colapsados.
3: La Cancillería peruana informó que no se han reportado ciudadanos peruanos afectados por el terremoto de magnitud 7,4 registrado en Colombia.
2: 30 bomberos de la Unidad de Búsqueda y Rescate Urbano, USAR del Perú, se encuentran en estado de alerta y preparados para viajar a Colombia en caso el país solicite ayuda internacional.
3: La presidenta Keiko Fujimori encabezó el primer Consejo de Inteligencia Nacional, convocado para coordinar acciones frente a la criminalidad y las principales amenazas a la seguridad del país.
2: La Cancillería convocó al embajador de Rusia en el Perú, Alexei Ushakov, por la situación de peruanos fallecidos, desaparecidos o retenidos en la guerra que el país libra contra Ucrania.
3: El ministro de Economía y Finanzas, Elmer Cuba, proyectó que para julio del 2027 la economía peruana crece será entre 4 y 5% anual.
2: El diputado Harvey Colchado puso su cargo en la Comisión de Ética de la Cámara bajo a disposición tras pedido de prisión efectiva en su contra.
3: La representación peruana ante el Parlamento Andino asumió la presidencia de tres comisiones para el periodo 2026-2027.
2: La Policía Nacional y el Ejército desplegaron efectivos en el marco del Plan Escudo para reforzar la seguridad en patios de maniobras, paraderos y puntos estratégicos de Lima Metropolitana.
3: El Papa León XIV envió un saludo especial a los fieles de Chiclayo y expresó su emoción por regresar a la ciudad durante su próxima visita al Perú.
2: En los deportes, Perú venció 3-1 a Filipinas y clasificó a los octavos de final del Mundial de Vóley Sub-17.
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2: 6:06.
3: 6:06.
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4: En la noticia, mi nombre es Antonella Galvez y hoy los acompaño con información importante. Vamos a tener una actualización y un desarrollo de toda la información respecto al terremoto de magnitud 7.4 registrado el día de ayer en Colombia. Hasta el momento la cifra supera los 130 fallecidos. También tenemos información de que equipo USAR de nuestro país, que es del Cuerpo General de Bomberos, son voluntarios que ayudan en la búsqueda y rescate, pues están ya preparados y en alerta para poder ir y viajar pues a Colombia y dar esta ayuda importante. Igual es algo que el gobierno colombiano debe solicitar para que ellos puedan ingresar a territorio. Además de eso, también han comentado la Cancillería de que no hay peruanos fallecidos en este terremoto de magnitud 7.4 en Colombia. Por otro lado, comentarles también que en Piura se han registrado 3 sismos consecutivos esta madrugada. Toda esta información en ampliación vamos a tenerla a lo largo de esta jornada informativa y ver también qué relación pueden tener los sismos que han ocurrido en otros países con también un posible sismo en el de nosotros. Manténganse en sintonía de la primera edición de Nacional en la Noticia. De inmediato vamos con Silvia González. Adelante.
5: Gracias, Nacional en la Noticia. Se fortalece el plan escudo que se está llevando a cabo en diferentes unidades de transporte, especialmente en sus patios de maniobra y paraderos. Centenares de policías, también acompañados por el ejército, vienen reforzando la seguridad en esta zona a raíz de las denuncias de extorsión, inclusive también muertes que han tenido los transportistas. El general Jorge Castillo, jefe de la región policial Lima Centro, viene justo supervisando este plan en las diferentes agencias. Ha llegado ya a lo que es una de las empresas Translima en el distrito de San Martín, donde viene señalando algunos ajustes con respecto a este plan. Vamos a volver con los detalles desde Radio Nacional. Silvia González, Nacional en Noticias.
4: Gracias, Silvia. Continuando con información, vamos para Colombia porque al menos 132 personas fallecieron y más de 570 han resultado heridas en Colombia tras el terremoto de magnitud 7.4 registrado ayer lunes, según el balance parcial de la Asociación Colombiana de Ciudades Capitales. Este reporte actualiza las cifras presentadas por el presidente Abelardo del Espriella previamente. Además, Pereira concentra la mayor cantidad de víctimas mortales con 60 fallecidos. Además, Cali, Quibdó, Manizales y Armenia permanecen en alerta roja debido a la magnitud de los daños, con al menos 86 edificios colapsados y 6 aeropuertos afectados. En Pereira son 16 personas las que permanecen atrapadas en un teleférico público Megacable, mientras continúan las labores de rescate en distintos puntos críticos. Por otra parte, el Aeropuerto Internacional Matecaña permanece cerrado por daños en su infraestructura, al igual que los terminales aéreos de Manizales y Armenia. Las autoridades indican que están continuando con esta evaluación de daños, atendiendo a las personas afectadas por la emergencia. Son diversas organizaciones internacionales como la comunidad andina y la ONU las que han señalado estar preparadas para poder apoyar al país tras el trágico suceso. Países como Estados Unidos, Chile, también Ecuador, está El Salvador, Venezuela, que también recientemente ha tenido un terremoto de similar magnitud, Panamá, Perú y otros han expresado su solidaridad con el pueblo colombiano y han ofrecido su ayuda para las tareas de rescate y otros requerimientos. Vamos ahora a continuar con información por parte del gobierno colombiano, porque también han declarado la situación de desastre nacional tras el terremoto de magnitud 7.4 que deja al menos 132 fallecidos. El ejército colombiano ha desplegado más de 180 rescatistas para poder buscar a personas que hayan quedado bajo los escombros de los edificios colapsados por el movimiento telúrico. Las imágenes son realmente impactantes y se han viralizado también en redes sociales. El presidente de Colombia, Abelardo del Espriella, anunció un subsidio de arriendo para al menos 1.400 familias afectadas por este terremoto. El mandatario ha informado que los recursos van a permitir brindar alojamiento temporal a familias mientras se realizan las reparaciones de las viviendas dañadas. Asimismo, ha asegurado que el gobierno ha desplegado recursos para atender la emergencia. Vamos a escuchar a continuación sus declaraciones.
6: Sea esta la oportunidad para decirle al país que el Chocó nunca más será la tierra del olvido. En la era del tigre, el Chocó tendrá un lugar fundamental, trascendental e importante. A este departamento el centralismo lo abandonó a su suerte hace muchos años. Y hoy hay una cantidad de deudas históricas con esta región del país que cualquier persona podría pensar que son impagables, pero yo estoy acostumbrado a que me digan que las cosas no se pueden. Yo hago lo imposible, dejo que los demás hagan lo fácil. Yo estoy comprometido con este departamento y por más adversa que sea la situación, le vamos a meter la ficha durísimo al Chocó, señora gobernadora. Lo primero es que salgamos de este problema. También vamos a disponer de un subsidio de arriendo para que las personas, mientras restauramos y reparamos las viviendas, puedan irse a un arriendo mientras esto ocurre.
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4: Recordemos también que Abelardo del Espriella asumió la presidencia de Colombia el viernes 7 de agosto de este año, a solo 4 días. Martes 11 de agosto se ha registrado este hecho, un terremoto de magnitud 7.4, siendo uno de los principales retos del gobierno de la Espriella. Vamos a continuar porque la alcaldía de Cali ha decretado toque de queda desde las 8 de la noche del lunes hasta las 6 de la mañana de hoy, además de disponer la militarización de la ciudad tras el terremoto de magnitud 7.4 registrado en Colombia. El alcalde Alejandro Eder explicó que la medida busca garantizar la seguridad y también facilitar agilizar el trabajo de los equipos de emergencia ante posibles amenazas de saqueos y la necesidad de continuar la búsqueda de personas atrapadas entre los escombros. En tanto, la policía y el ejército están reforzando su presencia en distintos sectores de Cali, especialmente en comunas 17 y 19 y en las zonas que registran mayores daños. Como parte de la respuesta, llegarán 60 rescatistas desde Bogotá y 32 integrantes de las fuerzas militares, mientras que la ciudad ha sido declarada en calamidad pública para concertar recursos en la atención de la emergencia. Además, también se ha suspendido la edición número 30 del Festival de Música del Pacífico Petronio Álvarez, un evento importante que estaba previsto del 12 al 17 de agosto, esto debido a la situación que ha provocado el terremoto. Vamos a escuchar.
7: Suspendido, hoy Pereira atraviesa una situación histórica difícil, ¿no? Llevamos ya cerca de 55 personas fallecidas. Algunos centros hospitalarios han colapsado, dada su demanda. Tenemos 18 edificaciones que han sido reportadas como colapsadas completamente. 60 edificaciones que de manera parcial se han visto afectadas. Hemos tomado varias decisiones. Una de ellas es pedirle a los pereiranos que nos circulen en vehículos desde hoy a las 4 de la tarde hasta mañana a las 5 de la mañana, carros, porque necesitamos que los organismos de socorro puedan transitar sin dificultades. Las motos sí pueden transitar. Desde hoy a las 6 de la tarde hemos decretado toque de queda hasta las 5 de la mañana para proteger el comercio de la ciudad. Las clases quedan suspendidas hasta nueva orden porque tenemos muchas estructuras de instalaciones educativas comprometidas. Necesitamos el apoyo del gobierno nacional. Es una tragedia difícil para los pereiranos.
4: Bastante afectado, escuchábamos en este caso al alcalde Alejandro Eder de Cali, porque definitivamente el tema de las redes sociales nos permite hoy en día estar un poco más cerca y ver las situaciones que pasan las personas. Los videos son realmente conmovedores, una situación de muchísimo susto. Incluso los colombianos indican en estos videos que el movimiento ha sido de más de un minuto y medio, una situación que ha generado pánico en la población. La Cancillería peruana, por su parte, ha informado que hasta el momento no se han reportado ciudadanos peruanos afectados por el terremoto de magnitud 7.4 registrado en el departamento colombiano de Chocó. El Ministerio de Relaciones Exteriores ha señalado que permanece atento a la evolución de la emergencia y mantiene contacto con la comunidad peruana en Colombia, esto a través de sus canales consulares. La Cancillería, por su parte, ha expresado condolencias por las personas fallecidas y ha reiterado la solidaridad que tenemos con el pueblo colombiano. Lo que han indicado es que el gobierno y el pueblo colombiano, ante estos daños provocados por el sismo, tienen el respaldo de nuestro país, y asimismo ha recordado que los peruanos que se encuentren en Colombia y enfrenten alguna emergencia pueden comunicarse con los consulados de Bogotá.

0: Medellín y Leticia, que mantienen habilitados números de atención para estos casos. Estamos compartiendo a través del 7.2 de la televisión digital terrestre y a través de las personas que nos siguen desde todo el mundo por nuestro canal de YouTube como Radio Nacional del Perú, este comunicado que emite la Cancillería con los números que pueden llamar tanto de Bogotá, Cali, Medellín y Leticia. Vamos ahora con información actualizada porque la presidenta de la República, Keiko Fujimori, ha expresado su solidaridad con el pueblo de Colombia tras el terremoto. Recordemos, la magnitud fue de 7.4 registrado el día lunes. La mandataria lamentó las pérdidas humanas ocasionadas por el fuerte sismo y transmitió sus condolencias a los familiares de las víctimas, quienes enfrentan las consecuencias de la emergencia. Asimismo, Keiko Fujimori se dirigió al presidente colombiano Abelardo de la Espriella para manifestarle la disposición del Perú de brindar apoyo ante la emergencia. A través de sus redes sociales, la jefa de Estado afirmó que el país está dispuesto a colaborar con Colombia y reiteró su respaldo al pueblo colombiano mientras continúan las labores de rescate y atención de los damnificados. 6:17 a.m. También precisar que nosotros tenemos un equipo, el equipo USAR, que siempre está a disposición para poder apoyar tanto a nivel nacional como a nivel internacional. Y son un total de 30 los bomberos de la Unidad de Búsqueda y Rescate Urbano USAR del Perú, que se encuentran en estado de alerta y preparados para viajar a Colombia en caso de que el gobierno colombiano solicite formalmente la ayuda internacional tras el terremoto de magnitud 7.4. El comandante Leonidas Telenta, del Cuerpo General de Bomberos Voluntarios, ha explicado que la activación del equipo dependerá de la evaluación de las autoridades colombianas y de las coordinaciones oficiales. Los rescatistas especializados están preparados para poder pasar de la fase de alerta a la movilización y ya se coordinan acciones ante un eventual traslado, incluso mediante un vuelo humanitario. Los equipos USAR están capacitados para poder localizar y rescatar personas atrapadas entre estructuras colapsadas, por lo que su participación sería clave ante daños provocados por este terremoto. 6:18 a.m. y también es importante dar cuenta de si esta información sobre los sismos en Sudamérica están relacionados o no necesariamente sea de esta forma, pues tras el terremoto de magnitud 7.4 registrado en Colombia, el Instituto Geofísico del Perú ha aclarado que la ocurrencia de varios sismos en diferentes zonas de Sudamérica durante un periodo cercano no significa necesariamente que estén relacionados. Estamos también los peruanos preocupados o en alerta. Hemos tenido hace poco un sismo en Junín que ha dejado 5 personas fallecidas, un sismo anterior en Venezuela, ahora un terremoto en Colombia. Entonces todos estamos pues muy a la expectativa de qué es lo que está pasando en todo el mundo en general. El jefe del Instituto Geofísico del Perú, Hernando Tavera, ha indicado que cada movimiento debe analizarse de acuerdo con su ubicación, la profundidad, la magnitud y el origen tectónico, por lo que no es suficiente que ocurran en fechas próximas para esclarecer una conexión. Tavera ha recordado que el Perú es un país altamente sísmico y pidió a la población mantenerse preparada ante cualquier emergencia. Lo que ha explicado es que los daños de un terremoto no dependen solo de su magnitud, sino también de la profundidad, de la distancia del epicentro, características del suelo y la vulnerabilidad de las edificaciones. El IGP realiza un monitoreo permanente mediante el Centro Sismológico Nacional para generar información científica que ayude a contribuir y a reducir el riesgo de desastres. Vamos a escuchar las declaraciones de Hernando Tavera del Instituto Geofísico del Perú.
1: No podemos, desde la ciencia no podemos decir no, tampoco podemos decir sí. Lo que sí sabemos es que somos un país sísmico. Frente a la costa de Colombia, Ecuador, Perú y Chile, la placa de Nazca colisiona frontalmente. Y este proceso de colisión genera toda la actividad sísmica en estos 4 países. Por lo tanto, si los 4 países somos sísmicos, es evidente que tienen que ocurrir sismos, ¿no? Solo que los sismos pueden ocurrir en el momento que la naturaleza decida, pero lo que sí ha ido cambiando, lo único que ha ido cambiando en el tiempo es que las ciudades han ido creciendo de una manera un poco desordenada, lo cual nos hace tener mayor riesgo ante la ocurrencia de un evento sísmico de magnitud importante, ¿no? Entonces yo creo que el trabajo tiene que ir orientado en esforzarnos en reducir nuestro nivel de riesgo.
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0: 6 de la mañana con 21 minutos, tenemos también que dar cuenta de 3 sismos.

0: que se han registrado en la región Piura en las últimas horas. Iván, muy buenos días.
1: Buenos días. Tres sismos sorprendieron a la región Piura esta madrugada, según reportó el Instituto Geofísico del Perú. El primero y más fuerte ocurrió a las 3 de la mañana con una magnitud de 4.9 y el epicentro fue al suroeste de Sechura. Apenas dos minutos después, a las 3 de la mañana con dos minutos, un segundo movimiento telúrico de magnitud 4.0 sacudió la misma zona.
0: Y un tercer evento sísmico se produjo a las 3 de la mañana con 45 minutos, alcanzando una magnitud de 4.1 con epicentro a 67 kilómetros al suroeste de Sechura. Las autoridades no han reportado daños personales ni materiales, sin embargo, se recomienda a la población mantener la calma, tener lista la mochila de emergencia y seguir las indicaciones preventivas ante posibles réplicas. Comentarles también que este 14 de agosto tenemos un simulacro nacional multipeligro a las 3 de la tarde. Es importante formar parte de estos eventos, recordar que el primero se realizó en la mañana, el segundo va a ser en la tarde y también el tercero que se registre en nuestro país será en la noche para saber cómo vamos a estar preparados ante cualquier emergencia. Vamos, Iván, ahora de inmediato para Tacna, porque continúa el paro de transporte por el incremento del precio del combustible. Esta información con Martín Rincón. Adelante.
2: Gracias, Nacional en la Noticia. Todos los colegios de Tacna estuvieron cerrados. Esto debido a que los transportistas públicos están realizando una paralización de 48 horas que involucra el lunes 10 como el martes 11 de agosto por el incremento del precio del combustible. Según señalan los dirigentes del sector, el precio les reduce bastante sus ganancias, razón por la cual algunos de ellos plantean implementar el pasaje en un 50%, lo que significaría que los tacneños tendrían que pagar un sol con 50 centavos para movilizarse. Los transportistas esperan buscar un diálogo con el gobierno nacional y también local para resolver esta problemática. Por su parte, la comuna provincial de Tacna plantea liberar las rutas para que nuevas empresas de transporte urbano se presenten y den un mejor servicio a los ciudadanos. No obstante, la Dirección Regional de Educación de Tacna emitió un comunicado el último domingo por la tarde señalando que para el lunes y para el martes durante el paro regional se suspenderían las clases presenciales. Los escolares tendrán que continuar sus estudios de manera virtual. Además, las autoridades pidieron a los ciudadanos que tomen sus precauciones durante estos días que no habrá transporte público. Informó desde Tacna Martín Rincón.
0: Gracias, Martín, por esta información. El paro es registrado desde el día de ayer y hoy son 48 horas de este paro por el aumento de combustible, pero no solo se da en Tacna, sino también se registra este paro en Pucallpa. El panorama en la región Ucayali también se acata este paro de transportistas y todos los detalles nos lo comenta Marcio Pérez. Marcio, adelante.
3: 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Pucallpa amaneció este lunes 10 de agosto con una huelga indefinida, iniciado a las 0 horas, en las que participan 32 organizaciones, entre gremios de transportistas y representantes de la sociedad civil. La medida de protesta tiene como principal reclamo el alza de precio de los combustibles. Los manifestantes se concentraron principalmente en el óvalo de Sáenz Peña y en el acceso al mercado minorista, ubicado en el kilómetro 6 de la carretera Federico Basadre. Además, hubo otros dos puntos de concentración, el kilómetro 7 y 13 de la misma carretera. Asimismo, representantes del Ministerio Público llegaron a los puntos de concentración para supervisar el desarrollo de la protesta. Por otro lado, en el distrito de Campo Verde también se registró presencia de manifestantes quienes realizaron acciones de protesta en distintos puntos de la carretera. Asimismo, los huelguistas recorrieron en caravanas de motocarro las principales calles de la ciudad, una manifestación de manera indefinida, y los dirigentes han señalado que continuarán con las medidas de protesta hasta obtener respuesta a sus principales demandas. 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
0: Gracias por la información, Marcio Pérez, de este paro de transportistas. Recordemos que tanto en Tacna como en Pucallpa se está registrando este evento. Hoy en la entrevista vamos a tener información importante respecto al terremoto en Colombia, información actualizada desde la zona del desastre. Tras lo sucedido en el hermano país, ¿cómo estamos preparados? Especialista de la Universidad Nacional de Ingeniería lo explica. Además, Perú y México han restablecido las relaciones diplomáticas, el beneficio comercial.

0: se creó la Orquesta Sinfónica Nacional del Perú, la primera agrupación sinfónica profesional del país. Su fundación hizo realidad el anhelo de contar con una institución donde los músicos formados en los conservatorios puedan desarrollar su talento y contribuir a la difusión de la música sinfónica. En el año 2002, el entonces alcalde de Lima, Alberto Andrade, inauguró la nueva vía expresa Javier Prado. Esta infraestructura mejoró la conexión entre distritos del este y oeste de Lima, agilizando el tránsito y reduciendo los tiempos de desplazamiento. En 1959 nació Gustavo Cerati. Como líder de Soda Stereo, revolucionó la música latinoamericana con éxitos que marcaron generaciones y en su carrera como solista consolidó un estilo innovador que lo convirtió en un referente imprescindible de la música iberoamericana. Esto sucedió un día como hoy. Sucedió un día como hoy.
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2: 6:31.
3: 6:31.
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3: Faltan 92 días para la llegada del Papa León XIV al Perú.
2: Esta madrugada se registraron 3 sismos en un intervalo de una hora con epicentro al suroeste de Sechura, en la región Piura.
3: Un accidente de tránsito ocurrido a pocos metros de la estación Mateini en el distrito de Chorrillos dejó como saldo la muerte de un joven ciclista.
2: Un joven de 19 años fue ultimado en el distrito de Bellavista, en el Callao. Además, una bala perdida disparada por los asesinos hirió a un niño de 9 años.
3: El Ministerio de Transportes y Comunicaciones suscribió un acuerdo para construir 2 puentes definitivos sobre el río Chancay en el kilómetro 76 de la Panamericana Norte.
2: Aumentó a 132 la cifra de fallecidos y a más de 570 la de heridos tras el terremoto de magnitud 7,4 registrado en el departamento de Chocó, Colombia.
3: La Cancillería convocó al embajador de Rusia en el Perú, Alexei Ushakov, por la situación de peruanos fallecidos, desaparecidos o retenidos en la guerra que el país libra contra Ucrania.
2: La Dirección Desconcentrada de Cultura del Cusco y

0: identificó 2,5 kilómetros de caminos prehispánicos en los alrededores de la muralla de Mandor en Machu Picchu.
1: La Asociación Automotriz del Perú reportó que la congestión vehicular en Lima Metropolitana ocasiona que sus ciudadanos pierdan más de 8 días al año.
0: El Programa Nacional de Inversiones en Salud informó que la construcción del Hospital Enrique Montenegro en el distrito de San Juan del Lurigancho ya supera el 13% de avance. Este centro beneficiará más de 56 mil personas.
1: En los deportes, Perú venció 3-1 a Filipinas y clasificó a los octavos de final del Mundial de Vóley Sub-17.
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1: 6:33.
0: 6:33.
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2: Muy bien, seguimos aquí con más información en Radio Nacional de Perú, la hora 6:33. De inmediato nos contactamos con nuestra colega Silvia González, quien se encuentra en exteriores. Silvia, muy buenos días. Ella nos va a contar que 4.000 policías participan del Plan Escudo ante la extorsión de transportistas. Adelante, Silvia.
3: Gracias, compañeros. Muy buenos días. Así es, 4.000 policías están siendo parte de este plan escudo contra las denuncias que han venido realizando los transportistas por el caso de extorsión, donde muchas veces también han perdido la vida. La policía ya se encuentra estratégicamente tanto en la empresa Turca 73, Translixa 42 y El Rápido. Y es justo hasta la empresa Translixa en el distrito de San Martín, donde ha llegado la Policía Nacional para realizar también la inspección de este operativo. Y ojo, que no solamente participa la Policía Nacional, sino también las Fuerzas Armadas. Vamos justo a escuchar al general Jorge Castillo, jefe de la región Lima, quien además ha señalado de que se están dando buenos resultados con este plan escudo. Escuchemos.
4: Yo creo que los resultados son visibles. Han bajado notablemente ya el índice de atentados contra los vehículos. Es visible, han bajado notablemente. Ustedes lo pueden observar. Estábamos en un momento de alto riesgo. Ahora lo tenemos mayormente controlado. Las Fuerzas Armadas están, su presencia es importante en estos patios de maniobra. Cubre 36 patios de maniobra. Y como pueden observar, en esos vehículos sube personal de la policía. Estamos en forma conjunta, estamos en forma coordinada con las Fuerzas Armadas. Hay personal policial y también personal de las Fuerzas Armadas. Entonces la articulación que existe es una articulación ya cordial y ya tenemos estrategias para intervenir. Porque si interviene, la Fuerza Armada hace la cobertura de la intervención inmediatamente.
3: Cabe también precisar, compañeros, que este plan no solo consiste en la vigilancia de los patios de maniobra o los paraderos principales donde empiezan o inician su labor los transportistas, sino también un policía suele subir a estas unidades y además también muchos de ellos son seguidos ya por dos policías en moto. La unidad de los halcones es también un apoyo dentro de esta estrategia y, como ha señalado el jefe de la región Lima, es un trabajo en conjunto con las Fuerzas Armadas. De esta manera no solamente se van a ubicar en estos 36 patios de maniobra, sino también en algunos paraderos, y también se han instalado algunos puestos de vigilancia para trabajar en conjunto con la comunidad. De esta manera, entonces, el plan escudo que ya se está llevando a cabo hace varios días atrás, se empieza a fortalecer conforme se ve la estrategia de seguridad. Silvia González, Nacional en la Noticia.
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6: 6:36. Tuvimos una entrevista muy importante el día de ayer con el ministro de Trabajo y Promoción del Empleo, Juan Sheput, quien anunció en el programa La Entrevista de Radio Nacional medidas para mejorar la atención y el abastecimiento de medicamentos en eSalud, entidad que, según afirmó, atraviesa una situación crítica. Entre las primeras acciones se plantea realizar un nuevo empadronamiento de sus cerca de 8 millones de asegurados, recuperar el programa de atención domiciliaria PADOMI y reducir las operaciones pendientes en hospitales de la red.
2: Atención, pacientes y asegurados de salud. El ministro de Trabajo, el señor Sheput, también cuestionó el sistema de adquisición de medicamentos y señaló que se habrían realizado compras de pequeños lotes a precios elevados. Asimismo, anunció que se busca mejorar la gestión administrativa y reducir el déficit de la institución. Escuchamos.
7: Hay déficit en estos momentos, ¿no?, de cerca de 5 mil millones de soles. Y por otro lado, hay una deuda, 19 mil, y hay una deuda, 19 mil millones de soles. Déficit. Y por otro lado,

0: Hay una deuda de parte del Estado.
1: Ese es otro tema.
0: De los gobiernos regionales y municipales de cerca de 5,000 millones de soles. Nosotros tenemos que tener un sentido de urgencia y de crisis y actuar con un criterio estratégico. ¿Qué significa estratégico? De todos los servicios de salud por cuál empezamos. Algunos médicos me decían ayer, Juan, todos están en una situación de urgencia, ¿no? Pero bueno, tenemos que empezar por algunos. Yo creo que el PADOMI es fundamental. ¿Por qué? Porque hay muchos adultos mayores que no se pueden movilizar de sus casas y lamentablemente se ha destruido por completo el concepto de atención a domicilio. Eso es uno de los puntos críticos. El otro es el que tiene que ver con el desembalse de las operaciones, que en estos momentos hay una gran cantidad, también hay que tener un criterio de priorización. Vamos a ver cómo manejamos el tema de las citas para que sean oportunas. Desde el 2011 a la fecha ha habido un descuido tremendo de lo que es salud. Por eso yo señalo, la pesadilla terminó. ¿Por qué? Porque hemos colocado al frente de manera transitoria a la doctora Hilda Sandoval, que es una persona muy capaz y muy honesta. Invito a los que nos están escuchando y viendo a que vean su excelente hoja de vida. Pero en este proceso de transición, nosotros continuamos evaluando quién va a ser el futuro presidente de salud. No se ha tomado una decisión. ¿Por qué? Porque en los últimos 5 años ha habido 12 presidentes de salud. 12. Y eso no puede continuar.
2: Anuncios importantes en la víspera aquí en los estudios de Radio Nacional por parte del ministro de Trabajo, Juan Cheput.
3: Adicional a ello, el titular del sector trabajo también ha destacado que la Confederación General de Trabajadores del Perú y la Confederación Nacional de Instituciones Empresariales Privadas, CONFIEP, respalden la propuesta del gobierno para poder trasladar la mayoría de los feriados a los días lunes. Según explicó en el programa La Entrevista de Radio Nacional, la medida permitiría mantener los fines de semana largos y al mismo tiempo evitaría un incremento de costos para sectores como el manufacturero, cuando los feriados coinciden con días laborables. Cabe resaltar que actualmente el calendario peruano contempla 16 feriados nacionales. Vamos a escuchar sus declaraciones.
0: Lo que sucede en estos momentos es de que hay posiciones encontradas. Hay quienes dicen que se eliminen los feriados y hay quienes dicen que continúen. ¿Pero a qué se debe eso? Es que hay sectores beneficiados. Por ejemplo, el sector de transportes, el sector turismo, el de recreación, el gastronómico, ¿no? Son sectores que se benefician con los feriados. Ahora, no se perdería el fin de semana largo si es que se pasa el día lunes, es una medida correcta que ya se había planteado en el gabinete y que ha señalado bien el ministro del Mercúa, y de esa manera ganarían ambos, ganarían aquellos sectores que he mencionado y ya no se producirían problemas de incremento de costos en el sector manufacturero. La misma CONFIEP ha señalado esa posibilidad. Y a mí me agrada que por el lado de construcción civil, o sea, la CGTP, estén a favor de eso, y por la misma CONFIEP también.
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3: De la mañana con 41 minutos y de inmediato vamos a tener una conversación importante con un periodista de Cable Noticias de Colombia. Él es Juan Esteban Castañeda, quien nos va a brindar un poco de alcance respecto a la situación en su país. Juan Esteban Castañeda, muy buenos días, bienvenido a Radio Nacional.
5: Hola, ¿qué tal? Muy buenos días para todos aquí en Colombia y pues sobre todo allá en Perú.
3: Primero, bueno, desde Radio Nacional y desde el Perú también mostrar nuestra solidaridad para todo el pueblo colombiano que atraviesa una situación bastante complicada. Juan Esteban, ha pasado prácticamente un día desde el terremoto de magnitud 7.4. ¿Cómo está la situación actual en su país?
5: Les cuento rápidamente lo que ha pasado y el último balance de las autoridades. Dicen que a casi 24 horas del terremoto se ha registrado un aumento en el número de fallecidos, 169. También hay más de 1.300 personas heridas y también cerca de 3.000 desaparecidas. Las ciudades con más afectaciones son la ciudad de Cali y la ciudad de Pereira, quienes en estos momentos todavía están bajo los escombros, y pues a eso se suman Manizales y Quibdó, que es precisamente una ciudad cercana al epicentro del terremoto.
2: Colega Castañeda, muy buenos días desde aquí, Lima, Perú. Bueno, las imágenes que apreciamos en redes sociales y medios de comunicación del movimiento telúrico es obviamente impresionante, espectacular. Y decimos ello porque de inmediato comparamos lo que pasó en Venezuela el pasado mes de julio. Es decir, los afectados, las personas asustadas, clamando, gritando, no podían sostenerse en pie, obviamente, tenían que sujetarse a lo que encontraban. Digamos que fue muy parecido lo que pasó en Venezuela con Colombia. ¿Qué nos puede contar?
5: Y lo que sabemos es que fue parecido, pero a nivel de Colombia se vio, digamos, con más intensidad en gran parte del territorio. Si lo comparamos en Venezuela, pues el epicentro fue precisamente en una zona de ese país y las afectaciones mayormente fueron ahí. En cambio, para Colombia, pues fue diferente. El epicentro fue en San José del Palmar, en el Chocó, en el departamento del Chocó, y se extendió por varias ciudades del país, llegó hasta la capital colombiana, se sintió en otros países, se sintió prácticamente en todo el territorio nacional y hubo afectaciones en varias ciudades. Por ejemplo, pudimos ver que hace unos días el presidente se posesionó en la ciudad de Cali y hoy es una de las ciudades más afectadas por el terremoto.
3: Juan Esteban, también, bueno, queremos tener esta información, si es que las autoridades en tu país, en Colombia, el Centro Sismológico Nacional de tu país, ha dado cuenta del motivo de este sismo. ¿Se habría provocado por algún tipo de falla geológica? ¿Qué es lo que han indicado?
5: Pues a nivel preliminar lo que dicen es que Colombia es un país con alta actividad sísmica porque se encuentra bajo, pues sobre placas, la placa de Nazca y la placa suramericana. Eso hace que generalmente haya una alta actividad sísmica. Y pues de hecho hace más de 30 años se realizó o se produjo un terremoto también sobre esa zona del país. Entonces es común que Colombia tenga sismos constantes. Lo que no fue común es que fuera esa intensidad, pero pues dicen las autoridades de hecho que en las últimas 24 horas se han presentado cerca de unas 86 réplicas. Entonces eso da cuenta también del nivel de actividad sísmica que hay en el país.
2: ¿Nos reitera el tema de las réplicas, por favor?
5: 86 réplicas casi en las últimas 24 horas.
2: Ahora, cuéntenos, ¿cómo va el proceso de rescate de personas que quizás han quedado bajo escombros?
5: En las últimas 24 horas, bueno, no en las últimas 24 horas, en las últimas horas fue difícil, sobre todo porque hay algunas zonas en donde no hay luz, en donde es imposible acceder sin una claridad y sin una comunicación, pues por parte de las autoridades. No hay señal, hay hospitales que algunos están colapsados, pero lo que sí que decir es que están trabajando pues prácticamente que con ayuda de la comunidad, la defensa civil, bomberos, el cuerpo de rescatistas, socorristas, todas las autoridades están desplegadas y desde la capital del país y varias ciudades se han enviado precisamente personal para atender estos rescates. Hace unos minutos se pudo rescatar una persona y también en las últimas horas se pudieron rescatar incluso bebés, personas también de la tercera edad. Entonces la esperanza está, pero pues pudimos verlo también con Venezuela hace poco más de un mes, que pues son 72 horas, las primeras 72 horas después de la emergencia son las más críticas, entonces es donde más hay esperanza para poder precisamente rescatar a las personas bajo los escombros.
3: Estamos conversando con Juan Esteban Castañeda, periodista de Cable Noticias de Colombia. También queremos saber si el gobierno se ha pronunciado. Recordemos que Abelardo del Espriel asumió la presidencia hace apenas unos días. ¿Cuáles han sido las declaraciones del presidente de tu país y también qué medidas han anunciado? ¿Van a solicitar tal vez ayuda internacional? Te lo comento porque en nuestro país tenemos el equipo USAR que se ha mostrado dispuesto a poder ayudar en cuanto a la búsqueda y rescate en Colombia.
5: Sí, pues lo primero que hay que decir es que el presidente Abelardo de la Espriella declaró desastre nacional, es decir, puede mover recursos de otras entidades y facilitarlos para la emergencia puntualmente. Ya anunció las primeras medidas, por ejemplo, un subsidio de arriendo para las personas que se quedaron sin una casa, en el departamento de Chocó, que son cerca de 3.000 viviendas. se les va a dar un subsidio a ellos para que puedan pues vivir en otro lugar mientras que se les reconstruye su respectivo hogar. Lo que va a enfocar primero los esfuerzos es

0: En rescatar a las personas que se encuentran atrapadas. Recordemos, son 72 horas críticas. Estas primeras 72 horas ya se están realizando las respectivas medidas para, pues, precisamente atender a las personas, sobre todo en materia de salud, en materia de bienestar, en materia de, pues, albergues. Lo que hay que decir es que sí se está solicitando la mayor ayuda internacional en materia de rescatistas, porque pues cualquier ayuda es completamente válida. De hecho, hace unas horas el Departamento de Estado de los Estados Unidos anunció un apoyo de unos 15 millones de dólares que serán destinados, pues, precisamente a atender la emergencia. Pero de ahí en más no se ha anunciado todavía medidas puntuales, porque se está haciendo primero el barrido y sobre todo la atención de las personas que se están, pues, atrapadas en los escombros.
1: Colega Castañeda, por último, muy breve, por favor, ¿desde cuándo no hay un movimiento telúrico de esta magnitud, un terremoto en Colombia? ¿Se sabe? ¿Nos puede dar una fecha?
0: Pues es el movimiento más fuerte de la última década, y según registros del Servicio Geológico, no se había presentado uno así desde hace 1979, unos 45 años. 7.2 fue esa vez en el registro.
1: Correcto. Gracias a Juan Esteban Castañeda, periodista de Cable Noticias de Colombia, por esta diferencia con Radio Nacional de Perú. Un abrazo desde aquí por la solidaridad. Muy gentil. Buenos días.
0: Gracias. Muchísimas gracias a ustedes. Estaremos aquí a la disposición.
2: Muchísimas gracias por el contacto y mucha fuerza también para Colombia. 6:49 p.m.
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2: Vamos de inmediato con información para Ica. Delincuentes hacen explotar cajeros automáticos. Más de 109 mil soles han quedado esparcidos. Esta información con Pilar Zárate. Adelante.
4: Gracias por el pase en Estudios Nacional en la noticia. Y un violento ataque se registró en Ica, y es que delincuentes hicieron explotar dos cajeros automáticos instalados al interior del grifo Gas Petrol, ubicado en la avenida Fernando León de Vivero. Este hecho se registró en horas de la madrugada y la explosión destruyó ambos cajeros automáticos y provocó serios daños en el establecimiento. Las cámaras de seguridad registraron el minuto a minuto del hecho. En las imágenes se observa cómo dos sujetos descienden de una camioneta blanca, reducen al jefe de playa y los trasladan hasta las oficinas ubicadas en el segundo piso del establecimiento. Tras el estallido, agentes policiales encontraron billetes esparcidos en los alrededores y lograron recuperar más de 109 mil soles en efectivo. Según información preliminar, los sujetos llevaban pasamontañas y mamelucos azules. Las imágenes de seguridad serán clave para identificar a los responsables y reconstruir cómo se produjo el ataque. Bien, esta es la información entonces que tenemos a esta hora desde Ica. Adelante en Estudios.
1: Muy bien, gracias por la información desde Ica. Nos vamos ahora a Huancavelica. El contacto es con Flor Hidalgo a continuación. Buenos días, Flor. ¿Qué nos cuentas? Adelante, Huancavelica.
5: Gracias por el pase nacional en la noticia. 9 viviendas resultaron afectadas y 11 personas quedaron damnificadas tras las intensas lluvias registradas este lunes alrededor de las 5 de la mañana en el anexo de Masguayo, distrito Daniel Hernández, provincia de Tayacaja, en la región Huancavelica. Según el reporte preliminar del Centro de Operaciones de Emergencia Regional Cover Huancavelica, las precipitaciones ocasionaron filtraciones de agua, inundaciones y el colapso de algunos muros de viviendas de construcción rústica. Las familias damnificadas tuvieron que trasladarse temporalmente a las viviendas de sus familiares. Hasta el momento no se reportan daños a la vida ni a la salud de la población. Asimismo, no se han registrado afectaciones en las vías de comunicación ni interrupción de los servicios públicos básicos. En la zona, el responsable de gestión de riesgo de desastres viene realizando la evaluación de daños y análisis de necesidades, además del empadronamiento de las familias afectadas para actualizar el registro en el SIMPAT. El Cover Huancavelica mantiene el monitoreo de la emergencia y coordina con las autoridades locales las acciones de respuesta. Mientras tanto, durante durante el día también se han registrado intensas lluvias y durante la evaluación que continúa, la cifra de afectados podría actualizar.

0: Esta es la información que tenemos desde la región huancavelica. Volvemos a estudio. Adelante con ustedes.
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2: Seis de la mañana con 52 minutos, la presidenta de la República, Keiko Fujimori, ha encabezado el primer Consejo de Inteligencia Nacional, convocado para coordinar acciones frente a la criminalidad y las principales amenazas de seguridad del país. En la sesión se presentó un diagnóstico de 10 amenazas, entre ellas el crimen organizado, la corrupción, la minería ilegal y el tráfico ilícito de drogas.
3: El encuentro contó con la participación del premier Luis Galarreta y los ministros Carlos Spa, Rafael Belaúnde, César Astudillo y Ernesto Álvarez, además del director de Inteligencia Nacional, Hugo Cornejo, y los altos mandos de las Fuerzas Armadas. También se evaluó el avance de las extorsiones y la presencia de organizaciones criminales transnacionales en zona de frontera. Las autoridades acordaron fortalecer el trabajo de inteligencia para anticipar las acciones delictivas y contribuir a recuperar el orden y tranquilidad ciudadana.
2: Vamos a escuchar al comandante general del Ejército, Osvaldo Calle, y al director de Inteligencia Nacional, Hugo Cornejo.
4: Como lo manifestó el director de Nacional de Inteligencia, este es un hito histórico en las reuniones entre las altas autoridades del Poder Ejecutivo y los mandos militares, donde nuestra señora presidenta ha expresado su respaldo para la actuación de las Fuerzas Armadas y de la Policía Nacional para combatir el narcotráfico y todos los delitos que están ahorita, son la amenaza a nuestra nación, a la seguridad de nuestra nación. Nosotros no escatiremos esfuerzo alguno en llevar a cabo esas acciones porque sabemos que tenemos el apoyo tanto de nuestra señora presidenta como de todo el Poder Ejecutivo. General de Ejército Osvaldo Martín Calle Talledo, Comandante General del Ejército.
5: Mencionarle que para la Dirección Nacional de Inteligencia es un hito el día de hoy lo que usted ha dispuesto y conseguido. Es por primera vez en la historia de la DINI que hay una reunión de esta magnitud. Si bien es cierto, ha habido otros señores presidentes que han visitado la DINI, pero nunca, nunca en la magnitud que se ha dado ahora, con los responsables desde el Ejecutivo hasta el último director de inteligencia. Es por primera vez en toda la vida de la DINI que se ha dado esto.
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2: 6 de la mañana con 55 minutos, queremos saber qué ha pasado en las redes sociales y para ello ya está Diana Valero con todos los detalles. Buenos días.
6: Muy buenos días, Antonella, Iván, ¿cómo están? 6 de la mañana con 55 minutos, así es, estamos atentos a lo que está ocurriendo en las redes sociales y cuáles son las principales tendencias y sin duda nuestro país está muy atento a través de sus autoridades peruanas en relación a lo que está sucediendo con el país hermano de Colombia. Como se sabe, pues este lamentable terremoto que hasta el momento ha registrado al menos 132 muertos, más de 570 heridos y 188 personas desaparecidas, ha tomado la atención de los países de la región. ¿Qué es lo que están manifestando a través de las plataformas digitales? Es el apoyo, la necesidad urgente de personal adicional de rescate urbano, así también binomios caninos para la detención justamente de sobrevivientes que están atrapados en las estructuras colapsadas, medicamentos, material quirúrgico, hospitales de campaña para apoyar justamente a estas personas porque la situación está en estos momentos desbordada. Se sabe que el Ministerio de Vivienda de ese país ha diseñado un plan de subsidios de arriendo temporal para aquellas familias que lamentablemente han quedado con sus casas destruidas o totalmente inhabitables. Ahí compartimos algunas imágenes que nos llegan gracias a las cadenas aliadas y es importante también mencionar mencionar que se han registrado saqueos en zonas como Cali, alteración de orden público, en medio del caos, también se ha dado cuenta de toques de queda nocturnos, el despliegue además de más de 1,000 miembros del ejército para vigilar las calles. En cuanto a los edificios, sepan ustedes que hay 86 edificios caídos, 7 aeropuertos con operaciones suspendidas y graves bloqueos en 18 carreteras principales. Sepan también que patrimonios arquitectónicos se han visto bastante comprometidos, como es el caso de la Catedral Basílica Metropolitana de Manizales, así también iglesias coloniales de la zona del Cauca, y es por eso que se están sumando también el apoyo de las autoridades de los países vecinos. Estamos atentos también a lo que el Perú buscará contribuir, ¿no?, en las próximas horas en relación a este tema. 6:58, dejamos aquí la situación que se está viviendo en estos momentos en Colombia para aterrizar un poco a las tendencias, sobre todo en el ámbito político de nuestro país. La Comisión de Ética es parte de las tendencias más buscadas en estos momentos en las plataformas digitales, justamente porque hay una fuerte disputa política por definir qué cosa. Definir la presidencia y la polémica básicamente de la integración de sus legisladores para lo que será su instalación. Hoy, precisamente a las 11 de la mañana, se va a definir justamente quién liderará esta importante comisión, que además pues tendrá a su cargo posiblemente el pedido justamente de la situación y del caso de la diputada, ¿no?, Catherine Palomino, porque hay muchos colegas que han solicitado justamente que su caso sea sometido lo más pronto posible a la Comisión de Ética. Lo que se sabe de lo que se desarrollará justamente hoy de esta situación de definición de la Comisión de Ética es que, como ya lo he mencionado, se desarrollará esto a las 11 de la mañana y el proceso se va a realizar mediante una lista cerrada y una votación nominal. Es importante mencionar eso. 6:59 son parte de las tendencias el día de hoy.
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2: 7:00 para los que nos siguen a través del 7.2 de la televisión digital terrestre o desde nuestro canal de YouTube van a poder apreciar a Iván Franciscovich con un terno, con un saco impresionante, elegante y además es cómodo.
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2: 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Volvemos.
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2: 7:02.
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2: Faltan 92 días para la llegada del Papa León XIV al Perú.
1: Esta madrugada se registraron 3 sismos en un intervalo de 1 hora con epicentro al suroeste de Sechura, en la región Piura.
2: Un accidente de tránsito ocurrido a pocos metros de la estación Matelini, en el distrito de Chorrillos, dejó como saldo la muerte de un joven ciclista.
1: Un joven de 19 años fue ultimado en el distrito de Bellavista, en el Callao. Además, una bala perdida disparada por los asesinos hirió a un niño de 9 años.
2: El Ministerio de Transportes y Comunicaciones suscribió un acuerdo para construir 2 puentes definitivos sobre el río Chancay en el kilómetro 76 de la Panamericana Norte.
1: Aumentó a 132 la cifra de fallecidos y a más de 570 la de heridos tras el terremoto de magnitud 7,4 registrado en el departamento de Chocó, Colombia.
2: La Cancillería convocó al embajador de Rusia en el Perú, Alexei Ushakov, por la situación de peruanos fallecidos, desaparecidos o retenidos en la guerra que ese país libra contra Ucrania.
1: La Dirección Desconcentrada de Cultura de Cusco identificó 2,5 kilómetros de caminos prehispánicos en los alrededores de la muralla de Mandor, en Machu Picchu.
2: La Asociación Automotriz del Perú reportó que la congestión vehicular en Lima Metropolitana ocasiona que sus ciudadanos pierdan más de 8 días al año.
1: El Programa Nacional de Inversiones en Salud informó que la construcción de los Hospital Enrique Montenegro, en el distrito de San Juan del Urigancho, ya supera el 13% de avance. Este centro beneficiará a más de 56,000 personas.
2: En los deportes, Perú venció 3-1 a Filipinas y clasificó a los octavos de final del Mundial de Voleibol Sub-17.
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2: 7:04.
1: 7:04.
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3: 7:04. Vamos de inmediato a un punto de la capital porque viviendas en el RIMAC son un gran riesgo para los vecinos. Esta información con Silvia González. Adelante.
4: Gracias, Antonella. Nacional en la noticia. Así es, ya hemos llegado al distrito del RIMAC. Exactamente, estamos recorriendo diferentes calles como Virul, La Libertad y Cajamarca. Aquí hay varias viviendas antiguas. Observamos que están inclusive a punto de colapsar, ya sea por la construcción que tienen, quincha, que además tienen bastantes años de haber sido construidas. Hablamos también de casonas en el Jirón Trujillo, lugares emblemáticos y turísticos, por cierto. Y no observamos, por ejemplo, lo que es alguna advertencia, por ejemplo, en algunas zonas donde balcones están a punto de caer, donde además están corroídos por el tiempo. Y consultando justo a los vecinos de la zona, aunque un poco reacios también para conversar, ellos no toman muy en cuenta el tema de un simulacro. Vamos a escuchar justamente a una vecina que señalaba que además por su edad hay cosas que ya no le interesaban. Escuchen.
5: Sí, es de cada uno, ya es su responsabilidad, porque tú no sabes en qué momento nos va a agarrar, puede estar en el colegio, puede estar en el hospital, puede estar caminando.
3: ¿Usted toma precauciones en casa?
5: Igual, normal, porque ya a mi edad ya no pienso en esa cosa.
4: Según las autoridades del RIMAC, compañeros, las cifras oficiales y los reportes ediles indican que existen más de 4,700 casonas, quintas e inmuebles que podrían colapsar si fuera un terremoto con una supermagnitud. Tengamos en cuenta que serían las personas damnificadas más de 30,000 en el distrito, teniendo en cuenta también que es un lugar histórico. La mayoría de viviendas, como podemos apreciar en las imágenes, son de adobe, quincha, madera y carrizo, que aún permanecen en pie, pero podrían colapsar en cualquier momento. Este es el panorama del distrito del RIMAC. Silvia González, Nacional en la noticia.
1: 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Siete de la mañana con 7:07, 7:07, nos acompaña en los estudios de Radio Nacional el comandante Claudio Sáez, líder del equipo USAR Perú de los bomberos, que estuvo precisamente semanas atrás en Venezuela tras el terremoto que ocurrió en el país llanero. Buenos días, comandante Sáez, bienvenido.
6: Buenos días, muchas gracias.
7: Bueno, la pregunta inmediata es, obviamente, la solidaridad y preocupación de los pueblos hermanos de Sudamérica tras lo que ha ocurrido en Colombia es de inmediato, la interrogante es, ¿el Perú va a estar presente en la

0: de rescate?
1: Efectivamente, ¿no? Nosotros como institución líder en la respuesta a emergencia del país, tenemos el equipo USAR Perú mediano, preparado, entrenado y capacitado para poder llevar asistencia solidaria a los países que así lo requieran. Y aparte de ello también con especial cuidado en la atención en emergencias de nuestro país, ¿no?
2: En este caso, ¿cuántos efectivos del equipo USAR se encuentran ya preparados y alertas para esta emergencia?
1: 45 efectivos que tienen todos los componentes necesarios para una movilización de este tipo, que incluye búsqueda electrónica, búsqueda física, búsqueda canina, el equipo de gestión y dirección y también la parte logística.
0: Estamos a casi 24 horas de lo que ocurrió en Colombia ayer. ¿Y qué tiene que pasar para que ustedes acudan al lugar?
1: De acuerdo a los protocolos internacionales, se espera la solicitud de ayuda internacional por parte del país afectado, en este caso Colombia. Situación que hasta el momento no ha sucedido, porque Colombia, según sus instituciones que tienen el manejo de este tipo de situaciones, están haciendo las evaluaciones correspondientes para ver si así lo amerita y solicitar la ayuda internacional. Eso debería ser generado a través de los Ministerios de Relaciones Exteriores y nosotros estamos atentos a cualquier llamado que pueda haber para poder pasar de la fase de preparación de este momento a la fase de activación y movilización.
2: En este caso, una vez que se da ya esta aprobación por parte del gobierno tras la comunicación de Colombia, el equipo USAR viaja con equipos para búsqueda, rescate. ¿Cómo es el movimiento?
1: Sí, efectivamente, ¿no? Se lleva el personal como principal componente y todos los demás elementos como son campamento, alojamiento, hidratación, alimentación y los componentes de búsqueda física hecha por bomberos, la búsqueda electrónica con equipos electrónicos, valga la redundancia, los perros de búsqueda y rescate, la parte logística que administra todo el equipamiento y la parte médica también.
2: Comandante, un terremoto implica pues que estas labores de búsqueda y rescate sean muy rápidas. Creo que el tiempo es un factor muy importante para poder pues hallar muchas más personas con vida. En este caso, cuando ustedes llegan a una estructura colapsada, ¿qué es lo primero que evalúan?
1: Hay varias cosas que hay que revisar, ¿no? En primer lugar, tomar conocimiento del tipo de instalación que es. Tomar información de las personas que puedan estar en el entorno y que podrían darnos información sobre ese punto. Aparte de eso, hacemos análisis estructurales y desarrollamos los patrones de búsqueda, que son mediante equipos electrónicos, mediante la búsqueda física o la búsqueda canina. Dependiendo de eso, y si encontramos alguna persona con posibilidad de vida, porque tenemos una respuesta desde la parte interna, obviamente pues definimos cuál es la planificación para el acceso a la víctima a través de escombros. Por ejemplo, el rescate que hicimos en Venezuela, ubicamos a la señora Barreto más o menos como a las 10 de la noche en una estructura de 9 pisos que había tenido un colapso por apilamiento y tuvimos que hacer un recorrido, por decirlo de esa forma, de unos 12 a 14 metros entre los pisos y paredes para poder llegar a ella, ¿no?
0: Comandante Sáenz, venimos a la realidad peruana. En julio fue Venezuela, agosto Colombia. Inmediatamente todos pensamos, acá en el Perú ya nos va a tocar. ¿Estamos preparados?
1: Efectivamente, ¿no? Los especialistas, el Instituto Geofísico del Perú, INDES y otras instituciones que ven todas estas cosas han comunicado muchas veces la probabilidad de ocurrencia de un sismo importante en el país, ¿no? En cuanto a la pregunta propiamente dicho, nuestra preparación, yo creo que nos faltan muchísimas cosas. Como país, como institución, como todas las organizaciones que responden a emergencia acá en el país, nos faltan muchas cosas, ¿no? En primer lugar, intención, compromiso, inversión, y eso va a generar de que tengamos mayor volumen de personas preparadas y entrenadas para responder a situaciones de este tipo, ¿no? Por el momento está el Cuerpo de Bomberos, algunos grupos de las Fuerzas Armadas, de la Policía Nacional, pero en realidad intervienen más actores, ¿no? En las movilizaciones, ¿no? Por ejemplo, sabemos que el Cuerpo de Bomberos cuenta con 5 equipos medianos, en Arequipa, en Tacna, en Piura y en Ica. En el caso de que haya una emergencia en Lima, esos equipos van a venir hacia Lima para poder dar el soporte correspondiente, ¿no? Entonces, como lo voy a repetir, necesitamos el aporte de varios actores: INDESI, las Fuerzas Armadas, la Policía Nacional, obviamente el Cuerpo de Bomberos, la Presidencia del Consejo de Ministros, el Ministro del Interior, el Ministerio del Interior y todos los componentes que tienen que ver con la respuesta inmediata ante una situación de emergencia de este tipo. Y no solamente hablemos de Lima, sino hablemos de todo el litoral peruano, de todo el país, que estamos en una zona de alta actividad sísmica y que en cualquier momento podría haber una situación de este tipo, ¿no?
2: Así es, y por eso es importante, invitamos desde Radio Nacional a toda la población a tomar conciencia y también formar parte de estas actividades que son los simulacros nacionales multipeligros, que en muchas ocasiones no lo tomamos con la responsabilidad y la seriedad

0: necesaria. Este 14 de agosto se va a dar el segundo simulacro nacional multipeligro a las 3 de la tarde y desde Radio Nacional también vamos a tener una cobertura especial para que todos puedan tener la información precisa para poder pues evitar mayores desastres ante una situación complicada. También, comandante, ustedes tienen una experiencia reciente porque en junio han estado en Venezuela. ¿Qué es lo que han aprendido de esta situación que podría servirles no solo en una situación complicada de desastre en nuestro país, sino también de viajar a Colombia?
1: Efectivamente, nosotros como grupo tenemos una experiencia acumulada de 24 años. El grupo comenzó a operar en el 2012 en Perú. Entonces, durante todo este tiempo hemos tenido la asistencia a tres terremotos: Pisco 2007, Ecuador 2016 y ahora Venezuela 2026. Entonces, durante este recorrido también hemos atendido emergencias en Lima de distintos tipos, problemas generados en obras de construcción, por ejemplo. Entonces, durante todo este tiempo se ha acumulado una serie de experiencias. Una de ellas, la más importante, es que siempre evaluamos la parte climatológica y geográfica. Por ejemplo, en Venezuela estuvimos a 30, 31 grados de temperatura. En Cali sabemos que actualmente la temperatura es de 34, 35 grados. Entonces, esas condiciones también hacen de que cuando nos traslademos a una zona de desastre, obviamente tengamos en consideración todos esos detalles que nos van a ayudar para la protección del propio equipo. Como especialistas en respuesta a emergencia, obviamente llevamos una serie de equipos importantes que sirven para poder hacer los cortes de madera, de metal, concreto, de lo que se requiera, ¿no? Y lograr cubrir la mayor cantidad de zonas de acuerdo a lo que dispongan pues las autoridades, en este caso de Colombia, ¿no?
2: Comandante Claudio Sáenz, usted lidera el equipo USAR de rescate del Perú, de los bomberos, y obviamente la labor que ustedes realizan es humana, solidaria, y seguramente muchos amigos oyentes están escuchando la radio en estos instantes y dirán: yo también quisiera dar de mi tiempo, capacitarme y formar parte de equipos de rescate, además de la labor que usted realiza como bomberos. ¿Cuál es la recomendación, requisito, preparación?
1: En primer lugar, y siguiendo en la línea con lo del simulacro, es importantísimo que como población generemos lo que es la conciencia y seguridad, que nos acostumbremos a actuar de esa forma, que participemos activamente en los simulacros porque van a ser una guía de lo que deberíamos hacer en caso se presente una situación de ese tipo. No, pero sabemos que en muchos casos la participación de la población no es la apropiada y no se tienen resultados o aspectos positivos, ¿no? Con relación al entrenamiento y la preparación que tienen que seguir los equipos especializados, hay varios niveles de búsqueda y rescate en estructuras colapsadas. El nivel liviano, que es el rescate superficial, está diseñado no solamente para equipos de primera respuesta, sino para grupos vecinales, para municipalidades, para serenazgos y todas esas cosas, porque ese rescate superficial, ese rescate liviano, es el que se va a hacer en las primeras horas de sucedió el evento. Son las personas que podrían quedar semienterradas, por decirlo de alguna manera, que con un trabajo básico de madera, de manos y herramientas, podrían hacer los rescates que correspondan. Obviamente que los rescates mucho más complejos, donde hay personas que puedan estar atrapadas en estructuras de diversos tipos, tiene que hacerse con equipo especializado y con personal entrenado con otras capacidades que sirvan para poder penetrar en un edificio de esas características.
0: Agradecemos mucho esta información de valor que nos ha comentado en Radio Nacional. Hemos conversado con el comandante Claudio Sáenz, líder del equipo USAR Perú de los bomberos, y esperemos también que ustedes puedan realizar esta labor tan humana en Colombia. Muchísimas gracias por toda la información que nos ha traído.
1: Gracias a ustedes.
2: Bueno, entonces, a la espera del pedido oficial del gobierno colombiano, el gobierno peruano, para labor de rescate, que ustedes pueden participar.
1: Gracias. Sí, el área de Cancillería está atento a todo ese detalle y nosotros también monitoreando las páginas virtuales del manejo de la emergencia, ¿no? Gracias nuevamente.
0: Muchísimas gracias a usted. 7:16 a.m.
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0: Siete de la mañana con 7:16. ¿Qué es lo que ha generado el terremoto en Colombia? Esto está asociado a situaciones también que podrían ocurrir en nuestro país o en otros países. Vamos a conversar con César Jiménez Tintalla. Él es sismólogo de la Universidad Nacional Mayor de San Marcos. Muy buenos días, bienvenido a Radio Nacional.
4: Sí, muy buenos días. Un cordial saludo a toda la teleaudiencia.
0: Gracias.
4: Para poder servirles.
0: Gracias a usted por el contacto. Para empezar, a su consideración y a todos los estudios también, ¿qué es lo que podría haber ocasionado este terremoto en Colombia?
4: Bueno, básicamente es la actividad sísmica en Sudamérica, ¿no? Sabemos que Sudamérica está conformado por dos placas tectónicas, la placa de Nazca, que se introduce por debajo de la placa continental. Entonces, ese proceso, que se llama subducción, genera pues toda la actividad sísmica, tanto en Perú, Ecuador, Colombia, Chile, toda la costa de Sudamérica.
2: Señor Jiménez, ¿qué sirve este diálogo para obviamente tener reflexión de lo que puede pasar en cualquier momento en nuestro país, el Perú? ¿Desde cuándo Venezuela no temblaba como ocurrió en julio y también lo propio en Colombia ayer, si nos puede dar algo de cifras estadísticas?
4: Sí, bueno, en el caso de Venezuela han habido terremotos de magnitud máxima en 7.7, 7.8 en ese orden. El último terremoto grande que hubo en esa zona fue por los años de 1970 y tantos, y un sismo grande fue en el año de 1905, 1906. O sea, la recurrencia de terremotos en Venezuela no es tan frecuente como el caso de Perú o Chile, tal vez, ¿no?
2: ¿Y en
4: el caso de Colombia, el último gran hubo un mega terremoto en el año de 1906 de magnitud 8.8 que abarcó parte de Ecuador y parte de Colombia, ¿no? Entonces ahí también la recurrencia de los sismos es bastante dispersa.
0: También, señor Jiménez Tintalla, hay muchos factores que explican un poco el tema del impacto o el desastre que ocasiona un sismo. En este caso, el epicentro fue en San José de Palmar, en el departamento de Chocó, pero este terremoto se sintió en otras ciudades. ¿Qué explica que un movimiento ocurrido a más de 100 kilómetros de profundidad pueda tener este alcance o este impacto en una zona tan extensa?
4: Exactamente, ¿no? Bien, según el USGS, que es el Servicio Sismológico de los Estados Unidos, ellos manejan una red global, ellos calcularon una profundidad focal de 110 kilómetros, y es lo que se conoce como un sismo intermedio, de magnitud 7.4. Entonces, a esas profundidades aún ha tenido un alto impacto en la superficie, y también como las ondas sísmicas se dispersan por todo la corteza, el alcance también ha sido bastante grande. Tal es así que ha sido sentido en Ecuador, Panamá, Costa Rica, Venezuela, una región bastante amplia, debido precisamente a esa profundidad que tuvo.
2: Profesor Jiménez, ¿quién mejor que usted que nos explique lo siguiente? Porque siempre se asocia los silencios sísmicos prolongados a que pueda ocurrir obviamente un terremoto de alta magnitud. Pero claro, también se dice, y usted nos puede precisar, que mientras más temblores leves existan, eso descarga la energía acumulada. ¿Es cierto ello?
4: Bien, primero vamos a hablar un poquito de los gaps sísmicos o silencios sísmicos, ¿no? Que son zonas en las cuales históricamente han ocurrido terremotos grandes. Estamos hablando de terremotos de magnitud mayor a 7.0, ¿no? En el caso de Lima, por ejemplo, tenemos una zona de silencio sísmico que abarca desde Paracas hasta Huarmey y abarca los departamentos de Ica, Lima y Ancash, ¿no? El último gran terremoto, el megaterremoto, fue en 1746. Han habido otros terremotos en el siglo XX y XXI también, pero aún existe energía suficiente como para generar un gran terremoto de magnitud 8.5 a 8.8. Segunda pregunta, ¿no? Con respecto a si es que los pequeños sismos liberan la energía. Bueno, sabemos que la escala de magnitud es una escala logarítmica, de manera que si yo tuviera un sismo de magnitud 4, necesito 30 de esos sismos para equilibrar la magnitud de un sismo de magnitud 5. 30 por 30, 900 para tener un sismo de magnitud 6. 30 por 30 por 30 a 27.000 sismos para tener un sismo de magnitud 7. De manera que un sismo pequeño que ocurre todos los días en el Perú no logra relajar la energía sísmica acumulada, ¿no? Es como si yo tuviera una camionada de arena y saco un granito, ¿no? Entonces necesitaría millones de esos granitos, miles de esos granitos para equilibrar a toda la cantidad de la camionada de arena.
0: Interesante entonces este dato que nos brinda. Estamos conversando con el sismólogo César Jiménez Tintalla. Después de estos terremotos registrados recientemente en Venezuela y también en Colombia, todos nos preguntamos si es que pues nosotros estaríamos ante un gran terremoto en nuestro país. ¿Qué dice la ciencia al respecto?
4: Bien, con relación a los terremotos ocurridos en

0: México, Venezuela y Colombia en este último mes, no hay una relación de causa y efecto para que influyan en la ocurrencia de un terremoto aquí en Perú, en Chile o en Ecuador, ¿no? Si hubieran terremotos aquí en Perú es porque estamos en una zona sísmica y tenemos en Lima una zona de gap sísmico o silencio sísmico. Entonces, ese terremoto que se espera podría ocurrir en cualquier momento, la próxima semana, el próximo año o dentro de 100 años, pero en algún momento tiene que ocurrir porque hay bastante energía sísmica acumulada en la región central del Perú.
1: En el caso de Lima, capital del Perú, son 280 años que obviamente Lima y Callao no sufre un terremoto de magnitud. Fue el 28 de octubre de 1746, por eso es importante participar de los simulacros. Otra pregunta que es importante y que aún en el diálogo popular continúa, cuando hay cambio de clima, y más aún que estamos viendo el evento fenómeno del Niño, se dice, hay temblor y terremoto por el cambio de clima, ¿cierto o falso?
0: Bueno, los fenómenos atmosféricos se producen de la superficie hacia arriba. Los terremotos se producen a 10 kilómetros de profundidad, 20, 30, 100 kilómetros de profundidad en el caso del terremoto de Colombia, pues no hay una relación, ¿no?, entre el clima y la ocurrencia de terremotos. La ciencia pues determina de que no hay una relación de causa y efecto. Pueden haber cambios climáticos, pero eso no influye en la ocurrencia de terremotos. Básicamente el terremoto se origina porque la corteza está sometida a grandes esfuerzos, grandes tensiones, y cuando el material no puede soportar tanto esfuerzo, entonces se rompe, ¿no? Y ahí es donde ocurre el terremoto.
2: Perfecto, muchísimas gracias por esta información brindada a través de Radio Nacional al sismólogo de la Universidad Nacional Mayor de San Marcos, César Jiménez Tintalla. Gracias por este tiempo y contacto en Radio Nacional.
0: Muchas gracias.
1: Muy buenos días.
2: 7:24 a.m.
3: Terremoto en Colombia.
1: Amigos, seguimos aquí en la primera edición de Nacional en la Noticia, la hora en todo el Perú, 7:25 a.m.
2: La Cancillería ha convocado al embajador de Rusia en el Perú, Alexei Ushakov, para expresar su preocupación del gobierno por esta situación de los peruanos fallecidos, desaparecidos o retenidos en el contexto de la guerra entre Rusia y Ucrania. El canciller Carlos Spa transmitió además la preocupación de la presidenta Keiko Fujimori y pidió que se proporcione información precisa sobre la ubicación y situación de los ciudadanos peruanos que se encuentren en territorio ruso.
1: Durante la reunión, el viceministro de Relaciones Exteriores, Eric Anderson, afirmó que el Perú continuará realizando gestiones para conocer el paradero de sus ciudadanos y pidió a las autoridades rusas entregar información actualizada. También participaron familiares de los afectados, quienes expresaron su preocupación por la falta de respuestas. La Cancillería informó que ha sostenido más de 25 reuniones con las familias. Además, ha enviado un delegado especial a Moscú y contribuyó a la repatriación de 27 peruanos.
2: Vamos ahora a continuar con información respecto a sismos, porque la provincia de Chupaca, en la región Junín, ha registrado 21 sismos desde el 18 de julio hasta el 9 de agosto, incluyendo el movimiento de magnitud 5.4, que ha dejado a 6 fallecidos, más de 70 heridos y cerca de 2.800 damnificados. El jefe del Instituto Geofísico del Perú, Hernando Tavera, ha explicado que estos movimientos corresponden a réplicas generadas por la reactivación de la falla Altos del Mantaro, de unos 20 kilómetros de longitud. Entre los últimos eventos destacan los sismos de magnitud 5, 4.7 y 4.3, registrados entre el 7 y el 9 de agosto. También el señor Hernando Tavera lo que ha señalado es que las réplicas se vienen espaciando en el tiempo, lo que indica que la falla avanza hacia una etapa de estabilización. Aunque no es posible determinar cuándo terminará justo la secuencia sísmica, el especialista también ha advertido que la vulnerabilidad de las construcciones ha incrementado los daños, especialmente en viviendas de adobe. El IGP mantiene un monitoreo permanente y prepara un informe técnico sobre la actividad sísmica, los daños estructurales y los deslizamientos registrados en la zona.
1: Hacemos una pausa y volvemos en instantes con más información aquí en Radio Nacional del Perú.
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2: 7:31.
1: 7:31.
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1: Designan a la embajadora en el servicio diplomático de la República, Claudia Juliana Betayeluz Otiura, en el cargo de cónsul general del Perú en Orlando, Estados Unidos de América.
2: El Ministerio de Transportes y Comunicaciones indicó que firmó el acuerdo para la construcción de 2 puentes definitivos en Chancay, los cuales contarán con 2 carriles por sentido.
1: Nombran a la consejera en el servicio diplomático de la República, Alicia María Espinosa Paredes, como cónsul general del Perú en Caracas, República Bolivariana de Venezuela.
2: La Dirección Regional de Agricultura de Piura instaló 6 huertos escolares y familiares en los distritos de Catacaos y Curamori, que benefician a más de 300 familias de escasos recursos económicos con la producción de hortalizas para el autoconsumo y el fortalecimiento de la seguridad alimentaria.
1: Ante la próxima visita apostólica del Papa León XIV a Chiclayo, se adoptan las medidas preventivas necesarias para garantizar la seguridad de los miles de fieles que participarán en la celebración eucarística en las pampas de Reque, informó el gobierno regional de Lambayeque.
2: La administradora de fondos de pensiones, Integra, indicó que ha solicitado a la Superintendencia de Banca Seguros y AFP poder convertirse en una empresa de seguros y pensiones.
1: Al menos 169 personas murieron y más de 600 resultaron heridas en el terremoto que sacudió a Colombia, según un nuevo balance de la Asociación de Alcaldes publicado este martes.
2: 7:32.
1: 7:32.
2: Ahora, la información del tránsito con el suboficial Anthony Vega. Buenos días.
3: Buenos días, la Policía Nacional de todos los peruanos y Radio Nacional a esta hora se unen para actualizarles el desarrollo del tráfico en Lima, ciudad de los Reyes. Amigos, la información es la siguiente y la aperturamos ubicándonos en San Borja, la avenida Javier Prado, en el cruce con la avenida Aviación, cerca de la estación La Cultura del tren eléctrico. El tránsito es cargado, circulando con ciertos intervalos. Vamos a

0: horas al distrito de La Victoria, centrándonos a lo largo de la avenida 28 de Julio en el sentido de este a oeste, el panorama vehicular se presenta con un avance moderado. Por otro sector de la ciudad, en San Martín de Porres, en la vía Panamericana Norte, a altura de La Cuchilla, rumbo a Caquetá, encontramos un tránsito intenso circulando pausadamente. Finalizamos el presente despacho. Atención, en Comas, en la vía Panamericana Norte, en la intersección con la avenida Trapiche, nos muestra un tránsito que avanza fluidamente. Situación que irá variando conforme avance la mañana. Atentos, la Policía Nacional les recuerda que no respetar el derecho preferente del paso del ciclista y obstruir la ciclovía es considerada como una falta muy grave, contemplada en la infracción M43 y equivale a una multa de 660 soles. Tenga cuidado. Hasta aquí en el programa Nacional en la Noticia hemos presentado el reporte del tráfico. Les informó el suboficial Anthony Vega desde la Dirección de Comunicación e Imagen Institucional de la Policía Nacional del Perú, en coordinación con la Dirección de Tránsito y Seguridad Vial.
1: 7:34.
2: 7:34.
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3: 7:34. Vamos con información para Tarapoto. Lanzan Expo Café 2026 y esperan ventas por 5 millones de soles. Esta información con Hugo Arevalo. Adelante.
4: Nacional en la Noticia informa desde Tarapoto. El gobierno regional de San Martín, junto a diferentes instituciones articuladas a la actividad del café, realizaron el lanzamiento de la Expo Café 2026 en el local de la Cámara de Comercio de San Martín, en Tarapoto. En esta actividad, realizada mediante conferencia de prensa, la gobernadora regional encargada Rosa Olguita Celis dijo que se espera vender productos de café y sus derivados por un monto de 5 millones de soles. La Expo Café se inicia el 21 de agosto y culmina el 23 del mismo mes y se desarrollará en la Plaza Mayor de Moyobamba, capital de la provincia del mismo nombre y capital del departamento de San Martín. Entre los organizadores de la Gran Feria Nacional Expo Café, contará con la participación de 50 organismos entre asociaciones, empresas y operadores de ventas y contará con una rueda de negocios con empresarios nacionales y extranjeros. El evento es organizado por la Mesa Técnica del Café, la Municipalidad Provincial de Moyobamba, Agro Rural y el Gobierno Regional de San Martín, junto a las Cámaras de Comercio y Turismo de Moyobamba y Tarapoto. Nacional en la Noticia informó desde Tarapoto. Adelante, estudios en Lima.
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1: 7:36 de la mañana, 7:36, la Policía Nacional realizó un operativo contra la minería ilegal en el sector Valle Dorado, distrito de Inambari, en Madre de Dios, en coordinación con el Ministerio Público. Durante la intervención fueron ubicadas diversas estructuras, maquinarias y bienes que serían utilizados para actividades ilícitas, generando una afectación económica superior a los 7 millones de soles.
2: Además, entre los bienes intervenidos se encuentran pozas, balsas, motores, tolvas, motocicletas y campamentos rústicos, además de una importante cantidad de cilindros metálicos y otros equipos. La operación estuvo a cargo de personal policial especializado y ha permitido afectar también la infraestructura utilizada para esta extracción ilegal de recursos como parte de las acciones para combatir las economías ilícitas en la región.
1: De Madre de Dios nos vamos a la región La Libertad porque la Policía Nacional detuvo en Trujillo a un joven peruano de 23 años que tenía una notificación roja de Interpol y era buscada por la justicia argentina. La intervención se realizó en inmediaciones de la avenida Julián Arce en el distrito de Laredo, provincia de Trujillo, como parte de labores de inteligencia y seguimiento de personas requeridas internacionalmente.
2: El detenido era solicitado por el juzgado de garantías del joven número 2 del Departamento Judicial de La Plata, Argentina, por presuntos delitos contra la libertad sexual. El operativo contó con la participación de la Oficina Central Nacional Interpol Lima y permitió ponerle al intervenido a disposición.

0: de las autoridades competentes como parte de las acciones de cooperación policial internacional contra la criminalidad.
1: Ahora nos vamos a Ayacucho, el contacto con Lisa Albizuri. Incautan 69 kilos de droga camuflados en ambulancia que trasladaba paciente. Lisa Albizuri, buenos días de Ayacucho. Adelante.
2: Gracias por el pase nacional en la noticia. Así es, en Ayacucho incautan 69 kilos de droga camuflados dentro de una ambulancia que trasladaba a un paciente desde Quimbiri a Ayacucho. En un importante golpe contra el narcotráfico, efectivos del Grupo Terna de la Policía Nacional del Perú lograron desarticular a la presunta banda criminal denominada La Cruz Blanca. Luego de intervenir una ambulancia perteneciente al hospital de Quimbiri, que transportaba sustancias ilícitas. El operativo se ejecutó alrededor de las 6 de la mañana en las proximidades del Hospital Regional de Ayacucho, específicamente en la avenida Daniel Alcides Carrión, que está ubicada en el distrito de Andrés Avelino Cáceres Torregaray. De acuerdo con la información preliminar, la unidad médica se desplazaba desde la localidad de Quimbiri en la zona del Brae, bajo el aparente y supuesto traslado de un paciente en emergencia hacia la capital, la región de Ayacucho, ¿no? Sin embargo, las indagaciones y el trabajo inteligente de los agentes del orden permitieron descubrir que el vehículo sería utilizado para evadir los controles en las carreteras. Durante el registro inicial de la unidad, las autoridades habrían hallado 69 kilogramos de sustancia ilícita camufladas en la estructura, además de 3 equipos telefónicos que se mantienen ahora en materia de investigación. Como parte de esta intervención, marco de la presunción de inocencia, se reportó la detención de Rubén Saiz Vega, conductor de la unidad, y de Juan León Gutiérrez, de profesión enfermero. Ambos fueron puestos a estricta disposición de las autoridades competentes, quedando el caso a cargo del fiscal Lino Ambia Reinalos, de la Segunda Fiscalía Provincial Especializada en Delitos de Tráfico Ilícito de Drogas, quien dirige la diligencia de ley y el registro vehicular profundo para esclarecer pues los hechos. Hasta aquí la información que se tiene en la región de Ayacucho. Adelante, estudios.
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0: 7:40, faltan 92 días para la llegada del Papa León XIV a nuestro país.
1: El Papa León XIV envió un saludo especial a los fieles de Chiclayo y expresó su emoción por regresar a la ciudad durante su próxima visita al Perú. El mensaje fue transmitido por su secretario personal, Monseñor Edgardo Rimaicuna Inga, quien señaló que el pontífice está emocionado y esperando reencontrarse con la comunidad de la que fue obispo. La visita es programada del 11 al 17 de noviembre próximo.
0: Rimaicuna invitó a los fieles a prepararse para la llegada del Papa y ha destacado el carácter histórico de su visita a Chiclayo. Robert Francis Prevost fue obispo en esta ciudad del 2015 al 2023, antes de ser elegido sumo pontífice, por lo que mantiene un vínculo especial con la región, y durante su visita apostólica al Perú, León XIV también recorrerá Lima, Callao, Cusco, Pucallpa, además de Chiclayo.
1: De otro lado, el gobierno regional de Lambayeque informó que se adoptan medidas preventivas para garantizar la seguridad de los miles de fieles que participarán en la misa que ofrecerá el Papa León XIV en las Pampas de Reque. Como parte de estas acciones, se descartó utilizar las zonas donde podría existir presencia de remanentes de explosivos y municiones sin detonar, de acuerdo con información proporcionada por la Fuerza Aérea del Perú.
0: De las aproximadamente 3.000 hectáreas disponibles, las autoridades trabajan en la habilitación de un área segura de unas 1.000 hectáreas para el encuentro multitudinario. Las labores de remoción y verificación se realizan con participación de las Fuerzas Armadas y tomando como referencia el mapa del antiguo polígono de tiro. El gobierno regional aseguró que ninguna zona será habilitada para el público hasta contar con las condiciones técnicas y de seguridad necesarias.
1: Queda clara y precisa entonces la información. Se descarta utilizar zonas donde podría existir permanencia de remanentes de explosivos y municiones sin detonar. Información oficial de la Fuerza Aérea del Perú.
0: 7:42. La Contraloría General de la República ha advertido que 1.096 de las 1.546 fichas técnicas recibidas por gobiernos regionales y locales para intervenir puntos críticos de ríos y quebradas no llegaron siquiera a la etapa de formulación de requerimientos presupuestales. Además, en 893 casos no se evidenciaron acciones de planificación y en

0: cerca de 1.200 no se había iniciado la ejecución de medidas preventivas frente a posibles inundaciones, huaicos y erosión fluvial.
1: El Operativo Nacional de Control identificó 449 situaciones adversas, principalmente relacionadas con la falta de financiamiento y retrasos en las intervenciones. Cusco, Puno y Ancash concentraron la mayor cantidad de alertas. La Contraloría advirtió que estas deficiencias mantienen expuestas a la población, viviendas, vías, cultivos e infraestructura pública ante los efectos del Niño y las lluvias intensas, por lo que pidió acelerar las acciones preventivas y garantizar el uso oportuno de los recursos.
0: En otras noticias, el Ministerio de Cultura ha informado que el uso de tecnología de teledetección LIDAR permitió identificar más de 2.5 kilómetros de caminos prehispánicos en alrededores de la muralla de Mandor, cerca a Machu Picchu. Entre los hallazgos destaca un camino principal de al menos 1 kilómetro, cuyo recorrido zigzag presenta características que podrían corresponder a técnicas de construcción de época inca. También se ha detectado posibles plataformas y terrazas, aunque serán necesarias nuevas investigaciones para poder determinar su antigüedad y función.
1: El reconocimiento arqueológico fue realizado en julio mediante tecnología de teledetección que permite detectar evidencias ocultas bajo la vegetación y terreno accidentado de la zona. Los trabajos fueron desarrollados por especialistas de la Universidad de Varsovia y la Dirección Desconcentrada de Cultura de Cusco, que ahora realizarán estudios de campo para precisar las características y estado de conservación de los hallazgos. Las autoridades evaluarán además medidas para proteger estas evidencias y determinar posibles acciones de conservación y puestas en valor.
0: 7:44 a.m. El Ministerio de Transportes y Comunicaciones suscribió un acuerdo que permitirá construir dos puentes definitivos sobre el río Chancay en el kilómetro 76 de la Panamericana Norte. Las estructuras tendrán 92 metros de longitud cada una, dos carriles por sentido y obras de protección en sus accesos. La intervención estima alcanzar los 119 millones de soles y el plazo de ejecución será aproximadamente de 18 meses.
1: La obra reemplazará los puentes Chancay Norte-Sur y Sur-Norte, declarados en emergencia debido a los daños que sufrieron. Mientras se ejecutan los trabajos, el tránsito continuará mediante dos puentes modulares tipo Bailey, que permiten la circulación en ambos sentidos y facilitan el desplazamiento de más de 14.000 vehículos diarios. El inicio del proyecto está previsto una vez que se asegure la disponibilidad presupuestal y de las áreas necesarias.
0: 7:45 a.m. Si usted desea saber cuáles son estas cosas que perdemos todos por el tráfico, pues le damos esta información. La congestión vehicular en Lima provoca que cada ciudadano pierda cerca de 195 horas al año, lo que es equivalente a más de 8 días completos, según cifras recogidas por la Asociación Automotriz del Perú. La capital registra una velocidad promedio de 14.74 kilómetros por hora en la hora punta de la mañana y de apenas 12.62 kilómetros por hora en la tarde, llegando a un mínimo de 11 kilómetros. La asociación advierte que este problema afecta directamente la productividad y competitividad de la ciudad.
1: El impacto económico también es significativo. El Banco Central de Reserva estima que la congestión representa alrededor de 2.4 del PBI nacional, debido principalmente a las horas de trabajo perdidas y al mayor consumo de combustible. La Asociación de Automotriz del Perú plantea una estrategia integral que incluya semáforos inteligentes, mejor transporte público, fiscalización, renovación del parque automotor y reducción de la informalidad, además de una mayor inversión y planificación para evitar que el crecimiento vehicular continúe agravando el tráfico de Lima. Vamos a repetir cuántas horas pierde una persona, un ciudadano, con el tema del tráfico. 195 horas al año. 195 horas al año.
0: Así es, equivalente a más de 8 días completos de pérdida por el tema del tráfico. Vamos a continuar con información del transporte porque la ATU ha capacitado a conductores y cobradores de empresas de transporte que operan en Ventanilla y Pachacútec con el objetivo de garantizar el respeto al medio pasaje, el pase libre y el pasaje escolar. Los especialistas han recordado que estos beneficios están establecidos por ley y que su incumplimiento puede generar multas, mucha atención. Multas de hasta 550 soles, dependiendo de la infracción cometida.
1: Durante las jornadas también se realizaron actividades de sensibilización para que los operadores conozcan las dificultades que enfrentan las personas con discapacidad al utilizar el transporte público. Además, la ATU colocó en los vehículos material informativo con un código QR para presentar denuncias en caso de los pasajeros consideren vulnerados sus derechos. La entidad anunció que continuará con estas capacitaciones en otras empresas de Lima y Callao.
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0: 7:49 a.m. Vamos ahora para Huancayo. La UGEL ha dispuesto la suspensión de las clases presenciales en instituciones educativas de 7 distritos de la región Junín. Esto debido a los sismos registrados en las últimas semanas para proteger también a los estudiantes, docentes y personal administrativo. La medida comprende a Chongos Alto, Chacapampa, Chiché, Huasicancha, Carhuacayanga, Colca y Chupuro, mientras se evalúa el estado de la infraestructura educativa.
1: La directora regional de educación de Junín, Silvia Astete, informó que preliminarmente 15 colegios presentan daños y que especialistas realizarán inspecciones en aulas, servicios higiénicos y demás ambientes. En Chupuro, una institución educativa que ya había sido afectada por el sismo del pasado 18 de julio, sufrió nuevos daños por las réplicas de agosto. Las autoridades evalúan trasladar a los alumnos a locales comunales, municipales u otros espacios que garanticen condiciones de seguridad.
0: 7:49 a.m. Son cerca de 400 estudiantes de primaria y secundaria de Chupaca en Junín que han retornado a clases en aulas temporales tipo domo. Esto luego de que los sismos registrados en la zona dañaran la infraestructura de varias instituciones educativas. El Ministerio de Educación ha instalado 20 aulas temporales en 6 colegios de Chongos Bajo, San Juan de Iscos y Guayacachi, permitiendo restablecer el servicio educativo mientras continúan los trabajos de recuperación de los locales afectados.
1: Los escolares también recibieron mochilas, cuadernos, libros y otros útiles, además de apoyo socioemocional durante su reincorporación. La UGEL Chupaca informó que las clases se reiniciaron en toda la jurisdicción, mientras las autoridades coordinan las acciones para reparar o recuperar los ambientes dañados por los movimientos sísmicos.
0: 7:50 a.m. La Comisión de Ética de la Cámara de Diputados ha quedado instalada el día de ayer lunes. Esto, aunque la elección de la mesa directiva fue postergada para hoy a las 11:00 a.m. Durante la sesión, el diputado Herbi Colchado de Ahora Nación puso su cargo como integrante de la comisión a disposición del pleno debido a la acusación fiscal en su contra por presuntos delitos de falsedad genérica y negociación incompatible. Colchado sostuvo que busca garantizar un trabajo adecuado y ha pedido que los demás integrantes decidan si debe continuar en el grupo.
1: La comisión está integrada por 5 diputados y tras su instalación quedó habilitada para recibir denuncias contra parlamentarios y funcionarios. El coordinador Javier Cipriani, de Renovación Popular, cuestionó la decisión de Harvey Colchado y afirmó que esta impidió conformar una lista para elegir a la mesa directiva. La elección de presidente, vicepresidente y secretario del grupo de trabajo se realizará mediante lista cerrada y votación nominal, mientras que la junta de portavoces deberá abordar la situación de la comisión. Escuchamos a los diputados Javier Colchado y Javier Cipriani a continuación.
4: En aras de que se pueda trabajar con tranquilidad, en un buen clima, yo pongo mi nombramiento como integrante a disposición del pleno, para que sean ustedes los que decidan mi continuidad como integrante de esta comisión.
5: Y mi legajo, mis antecedentes de haber combatido la corrupción, he trabajado en Inspectoría de la Policía, he combatido a los corruptos en el poder y me han perseguido. Yo considero que soy el indicado y así Ahora Nación me ha ratificado que el reglamento del Congreso señala que aquel senador o diputado que tenga alguna investigación o un proceso penal en etapa de enjuiciamiento, en juicio oral, no puede integrar esta comisión. El caso que yo estoy a cargo, que me están llevando a cargo a mí, está en etapa intermedia. Por lo tanto, no estoy yo impedido.
6: Tendría que haber habido la lista cerrada y tendría que haberse elegido a una mesa directiva.
7: ¿Qué pasó?
6: El señor Harvey Colchado dio un paso al costado. Pero lo que ha hecho él nos ha impedido a nosotros tener una lista. Entonces hay que tener paciencia nomás, no es un día, no pasa nada.
0: La bancada de Ahora Nación ha ratificado por unanimidad su respaldo al diputado Harvey Colchado.

0: para que continúe como su representante en la Comisión de Ética. La decisión se conoció luego de que el coordinador del grupo de trabajo, Javier Cipriani, cuestionara a Colchado por poner su cargo a disposición y señalara que esta decisión habría retrasado la elección de la mesa directiva. La bancada ha rechazado esos señalamientos y ha calificado el gesto del legislador como una muestra de transparencia.
1: El vocero de Ahora Nación, César Holguín, también denunció una supuesta persecución política contra Colchado y pidió que no se utilicen las instituciones con ese propósito. La bancada parlamentaria de Ahora Nación considera que no existe impedimento para que el diputado continúe integrando la Comisión de Ética.
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0: Toda la información deportiva siendo las 7 de la mañana con 54 minutos con Jaime Valderrama. Buenos días.
3: Buenos días, compañeros, para ustedes, para todos los oyentes de Radio Nacional. Les contamos que el día de ayer la selección peruana de vóley femenino sub-17 venció por 3-1 al combinado de Filipinas y avanza a los octavos de final del torneo mundial que se realiza en estos momentos en Chile. Gran victoria para el cuadro nacional, que con esto pasa a la siguiente ronda. Hoy tiene su último partido de la fase de grupos ante la selección de China, pero ya con la victoria ante Filipinas suma obviamente otra victoria y le da la posibilidad de estar en la siguiente ronda. Recordemos que ya venció a países como México, también a Túnez. Tuvo una caída ante la selección de Venezuela, pero finalmente le gana a Filipinas y pasa a la siguiente ronda. Falta todavía saber quién será el rival, pero lo importante es que Perú asegura estar entre los 8 primeros del campeonato, lo cual era uno de los objetivos del equipo del profesor Bencardino, que está haciendo un gran trabajo con estas chicas de la sub-17. Así que Perú vence 3-1 a Filipinas y pasa a la siguiente ronda. En el plano internacional les contamos que tras lo ocurrido en Colombia con respecto a los movimientos telúricos, la Conmebol ha hecho anuncios importantes, sobre todo de los partidos de copas internacionales que tenían los cuadros de este país. Pese a que no pertenecen a la ciudad o a la localidad donde se realizó o donde se ha sentido de manera más intensa los movimientos telúricos, ha confirmado que los partidos de tanto de Copa Libertadores como de Copa Sudamericana de los equipos colombianos van a ser suspendidos. Recordemos que Tolima tendría que haber jugado hoy a las 7:30 de la noche ante Independiente del Valle, pero este partido ha sido suspendido. Y también el encuentro que tenía el cuadro de Independiente de Santa Fe contra River Plate, hoy a las 7:30 de la noche, también ha sido postergado. No se ha informado si estos encuentros se van a jugar la próxima semana o qué día se van a disputar estos partidos. Tampoco se ha dicho si finalmente Colombia va a ser sede de estos encuentros. Incluso se ha especulado con que tendrían que trasladarse a Asunción para jugar estos partidos de copas internacionales, así que veremos qué pasa con estos clubes. Claramente lo más importante es lo que viene ocurriendo en las ciudades que han sido afectadas por este fuerte terremoto del día de ayer y de las réplicas que vienen azotando justamente esa zona de Colombia, pero están dejando obviamente de un lado el fútbol y veremos cuándo es que estos equipos van a disputar sus partidos por esos torneos, porque recordemos ya se acaba la etapa de octavo de final y en unos meses tienen que jugar ya los cuartos de final de tanto de la Libertadores como de la Copa Sudamericana. Y cerramos con noticias de fichajes internacionales, y es que ayer se dio una gran sorpresa con la llegada del uruguayo Ronald Araujo a Liverpool de Inglaterra por la Premier League. Va a ser el nuevo defensa del equipo inglés, deja el cuadro del Barcelona para unirse a las filas del cuadro inglés. Así que también Nahuel Molina, defensa argentino, está dejando el Atlético de Madrid y jugará en la Roma de Italia. Y veremos qué pasa con el Manchester City, ya que el volante marroquí Bouadi, que fue una de las grandes figuras en la Copa del Mundo, está cerca de fichar justamente por el cuadro inglés. Y veremos qué pasa con Rodri, que se habla de que podría ir al Barcelona y en las próximas horas sería oficial su fichaje. 7:57, volvemos a las 9 de la mañana con más información en Nacional Deportes, compañeros.
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0: 7 de la mañana, 57 minutos, vamos de inmediato a Villa El Salvador con Michael Oropesa, porque hay viviendas del Lomo de Corvina que están en riesgo ante un eventual sismo de gran magnitud. Michael, adelante.
4: ¿Cómo están? Muy buenos días. Nacional en la noticia. Nos encontramos en las inmediaciones de la zona conocida como Lomo de Corvina en el distrito

0: Limeño de Villa El Salvador, donde la mayoría de viviendas están construidas principalmente sobre arena y ello constituye un riesgo para los vecinos de esta parte suroeste de la citada jurisdicción ante un sismo de gran magnitud como el que se ha reportado recientemente en Colombia. De acuerdo con información proporcionada por las autoridades competentes en esta zona conocida como Lomo de Cordina, el 90% de las viviendas está levantada sobre plataformas de dunas de arena inestable de alto riesgo de deslizamiento y de hecho durante nuestro recorrido hemos comprobado que gran cantidad de viviendas, se estima en Lomo de Corvina y más de 10.000, han sido construidas con madera y quinchas sin planificación o estudios de suelos, lo que sin duda acrecienta el riesgo de deslizamientos y colapsos ante un sismo de gran intensidad. Michael Oropesa, Nacional en la Noticia.
1: Gracias, Michael, por esta información. De todas maneras, tendremos noticias respecto a los sismos en el programa que viene, que es la entrevista de Radio Nacional. Así que quédense conectados con nosotros. Hasta mañana.
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4: 7:59.
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5: El Ministerio de Vivienda y representantes de diversas instituciones suscribieron el compromiso nacional por un Perú accesible, una iniciativa que busca fortalecer el trabajo conjunto para promover ciudades y espacios públicos accesibles, inclusivos y libres de barreras.
4: Nombran a la consejera en el Servicio Diplomático de la República, Alicia María Espinosa Paredes, como cónsul general del Perú en Caracas, República Bolivariana de Venezuela.
5: 4 personas perdieron la vida luego de que la combi de transporte de pasajeros en la que viajaban sufriera un despiste y terminara en el fondo de un profundo abismo de más de 500 metros en la jurisdicción del distrito de Acos Vinchos, provincia de Huamanga, región Ayacucho.
4: Un incendio forestal de proporciones se registra cerca del caserío de Chotén, ubicado en el distrito de San Juan, en la provincia y región Cajamarca, lo que ha provocado que la Red Integrada de Salud Cajamarca declare en alerta a sus brigadas de salud.
5: El viento moderado a fuerte persistirá en la sierra hasta el jueves 13 de agosto, previéndose velocidades próximas a los 30 kilómetros por hora en la Sierra Norte, alrededor de los 30 kilómetros por hora en la Sierra Centro y superiores a los 38 kilómetros por hora en la Sierra Sur, informó el Servicio Nacional de Meteorología e Hidrología.
4: Designan a la embajadora en el Servicio Diplomático de la República, Claudia Juliana Betayeluz Otiura, en el cargo de cónsul general de Perú en Orlando, Estados Unidos de América.
5: El Ministerio de Transportes y Comunicaciones indicó que firmó el acuerdo para la construcción de 2 puentes definitivos en Chancay, los cuales contarán con 2 carriles por sentido.
4: La Dirección Regional de Agricultura de Piura instaló 6 huertos escolares y familiares en los distritos de Catacaos y Curamori que benefician a 300 familias de escasos recursos económicos con la producción de hortalizas para el autoconsumo y el fortalecimiento de la seguridad alimentaria.
5: 8:01.
4: 8:01.
5: Quédese con nosotros.
4: Porque viene
5: la entrevista.
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2: Muy buenos días, amigos oyentes, y bienvenidos a La Entrevista por Radio Nacional de Perú. Gracias por sintonizar la emisora de todos los peruanos en Costa, Sierra y Selva a través de 72 estaciones de radio, tanto filiales y retransmisoras. Y también gracias por vernos, sí, porque la radio también se ve a través de Canal 7.2, Televisión Digital Terrestre TV Perú, en Lima y Callao, y la señal YouTube para todo el mundo. Esta edición corresponde a hoy martes 11 de agosto del 2026. Mi nombre es Iván Franciscovic, estoy reemplazando al eventual conductor de este espacio, como cada día, Ricardo Alba Martínez, a quien le damos un abrazo como corresponde por ser una fecha especial. Bien, indudablemente, amigos oyentes, la noticia que ha generado la atención de esta parte del continente, las imágenes tremendas, espectaculares, horrorosas, de temor, de pánico que pasó en Colombia ayer con este movimiento telúrico, este terremoto que ha originado que el gobierno colombiano declare desastre nacional a lo que ha pasado al país hermano de Colombia. Obviamente, conforme avanzan las horas, aumenta la cifra de fallecidos. Vamos a tener la información actualizada a continuación, pero más importante aún, usted, señor, que nos está escuchando en estos instantes, señor, señora, joven, muy importante por lo siguiente: en cualquier momento nos va a tocar a nosotros. En el mes de julio fue Venezuela, ahora agosto Colombia, y solamente como un ejemplo, Lima, la capital de Perú, y el Callao, hace 280 años que no ocurre un sismo de magnitud. Usted sabe que ocurrió lo propio en su momento en Arequipa, en el año 2001, en Pisco, en el año 2017, en Ancash, en el año 1970, Tacna, Moquegua, no han sido también exonerados de este movimiento telúrico, porque así es la naturaleza. Estamos frente a la placa de Nazca y, en consecuencia, siempre es importante estar muy bien preparados. De inmediato nos contactamos con Colombia. Nuestro colega Juan Esteban Castañeda, periodista de Cable Noticias, tiene información a continuación, a quien le damos los muy buenos días. Colega Castañeda, bienvenido a Radio Nacional.
3: Hola, Iván, ¿qué tal? Muy buenos días para usted y para todas las personas que se encuentran conectadas a esta hora.
2: Muy bien, ya casi estamos a 24 horas del movimiento telúrico, el terremoto en Colombia. Cifras actualizadas, hasta el momento, ¿qué información nos puede brindar, por favor?
3: Sí, señor, mire, pues ya hay que decir que ya pasaron 24 horas de este terremoto que, recordemos, tuvo como epicentro el Pacífico colombiano, 7.4 de magnitud. De acuerdo con el último reporte de las autoridades, son 181 personas fallecidas y más de 1.300 personas heridas. Puntualmente, dicen las autoridades que las ciudades más críticas son Cali, Pereira, Manizales y Quibdó. En el departamento del Chocó son estas ciudades las que más han sufrido afectaciones. Recordemos, 181 personas fallecidas, de acuerdo con el último balance de las autoridades que acaba de salir hace algunos minutos.
2: ¿Hay una información sobre desaparecidos, un estimado en cuanto a números?
3: Me disculpa, perdón.
2: Le preguntaba si hay una cifra estimada de desaparecidos.
3: Hay una cifra estimada porque hay páginas que se están moviendo por redes sociales en donde se están tratando de buscar a personas precisamente desaparecidas por este terremoto. Precisamente en estas páginas circula una cifra de 3.000 personas que están siendo buscadas en estos momentos. Las autoridades aún están tratando de encontrar un balance, sobre todo porque es muy difícil, más teniendo en cuenta que fue un hecho sísmico que se dio hace unas 24 horas, y ahorita mismo la prioridad es tratar de encontrar al mayor número de personas con vida que se pueden encontrar en estos momentos atrapadas bajo los escombros, pero se pueden ya estimar que son miles de personas desaparecidas en estos momentos.
2: Extraoficialmente, entonces, 3.000 desaparecidos. Cuéntenos, por favor, colega Castañeda, labores de rescate, ¿cómo marchan?
3: En estos momentos, en las últimas horas, pues se puede decir que volvieron a retomarse las labores de búsqueda y rescate, porque durante la noche fue difícil realizar este tipo de labores, ya que no había luz. Muchas veces en varias zonas del país, pues también se fue la señal, se perdió la comunicación, y también ha sido de difícil acceso para las autoridades. Se puede decir que desde horas de la madrugada retomaron esas labores. Hace algunas horas pues ya se pudo rescatar a varias personas, incluidas también pues el milagroso rescate de un recién nacido junto a su cuidador, que pues por fortuna se encuentran siendo atendidos, pero que pues de manera preliminar se puede decir que están bien y están con vida, y creo que eso es lo importante.
2: En cuanto a servicios básicos, agua, luz, comunicación telefónica, vía celular, ¿está totalmente cubierto? ¿Hay afectación?
3: Sí, la ciudad de Pereira, que era la ciudad con más afectación de este evento sísmico, pues se quedó totalmente incomunicada. De hecho, las autoridades tuvieron que acudir a radioteléfonos para comunicarse porque no había ningún tipo de señal. Esto pues en las últimas horas ha venido, podría decirse así, mejorando progresivamente, pero aún hay fallas en la comunicación. Hay que decir también que en los últimos minutos reabrió su operación el aeropuerto de Cali, que era uno de los que permanecía cerrados. Eran 7 aeropuertos del país los que permanecían cerrados, ahora son 6 los que se encuentran sin operación. El de la capital del Valle del Cauca, recordemos, el de hace unos días que se posesionó el presidente Abelardo de la Espriella, ahí puntualmente pues ya se empieza a normalizar la operación, esto sobre todo para poder recibir vuelos de ayuda humanitaria que ya se están empezando a enviar poco a poco. Ya lo decíamos, elementos de primera necesidad, primeros auxilios, agua potable, medicinas, colchonetas, sábanas, cualquier tipo de donación que se está enviando desde el centro del país hacia el suroccidente va a llegar en las próximas horas, sobre todo para atender a estas personas que se quedaron sin un hogar y sin un sustento básico.
2: En cuanto a delegaciones extranjeras para apoyar la huella de rescate, ¿ya se aprecia a ciudadanos de otros países que están colaborando en remoción de escombros? ¿Nos puede informar algo al respecto?
3: Hasta la fecha el presidente dice que ha habido cierta comunicación con otros mandatarios y sobre todo con otros gobiernos, pero hasta el momento no ha llegado una ayuda externa pues en materia de socorristas y rescatistas. Creo yo que lo vimos hace un mes, poco más de un mes, en Venezuela. Estas primeras horas son críticas en materia de apoyo de rescate, por lo que cualquier ayuda será necesaria. Eso sí, hay que decir que el gobierno de los Estados Unidos ya anunció un fondo de unos 15 millones de dólares para apoyar precisamente estas labores, pero pues es una ayuda que llegará en materia de monetaria, por lo que se espera que se sigan coordinando esas acciones. En estos momentos el presidente pues va a reunirse también con diferentes de sus funcionarios para evaluar cuáles van a ser esas acciones que van a recibir y esos apoyos, pero pues de momento se está recibiendo es la ayuda de zonas que no estuvieron afectadas, por ejemplo la capital del país, en Bogotá, otras zonas como Medellín, Barranquilla, pues Santa Marta, zonas que si bien sintieron el temblor y sintieron el terremoto, no se afectaron sus estructuras y no tuvieron esas afectaciones como si lo vivieron ciudades como Cali y Pereira. Entonces desde aquí se están enviando internamente desde el país hacia el suroccidente de Colombia para apoyar esas labores. Pero correcto, a nivel internacional todavía se están coordinando esas acciones.
2: Correcto. Le comento rápidamente, colega Juan Esteban Castañeda, periodista de Colombia, que está en comunicación en vivo en estos instantes con el Perú a través de Radio Nacional, que el equipo USAR de nuestro país está dispuesto a acudir hasta a tender las manos a nuestros hermanos colombianos. Solamente se espera la comunicación oficial del gobierno colombiano, es el peruano, como corresponde en este lazo de amistad, de hermandad. Y desde aquí un abrazo a usted por estos momentos difíciles que vive su patria, su nación. Muy gentil por este contacto a Juan Esteban Castañeda, periodista de Cable Noticias de Colombia. Buenos días.
3: Muchísimas gracias, Iván, por el espacio y también sobre todo pues por la ayuda que están ofreciendo desde Perú. Estamos a esperas de que se coordinen rápidamente esas acciones con el gobierno que acaba de entrar y de posesionarse, precisamente para poder adelantar esas labores, porque son muchas personas las que se encuentran atrapadas y sobre todo horas críticas que en estos momentos tiene sobre todo a cientos de personas dentro de los escombros, y es necesario la ayuda internacional lo más que se pueda. Y pues muchísimas gracias, estaremos atentos a que se pueda enviar el equipo USAR también desde el país hermano.
2: Muy bien, nuevamente un abrazo desde aquí, hasta Colombia, que llegue muy fuerte y muy solidario. Buenos días. Gracias. Juan Esteban Castañeda, periodista de Cable Noticias de Colombia, en contacto con Radio Nacional de Perú. La hora en el país, 8:15 de la mañana.
1: Terremoto en Colombia.
2: Reiteramos la información, nos va a tocar en cualquier momento, cuando menos piense usted, hay que estar preparados y precisamente queremos saber si lo estamos. Estamos en diálogo telefónico con el arquitecto Roberto Medina, especialista en urbanismo y gestión territorial de la UNI, Universidad Nacional de Ingeniería, para conocer lo que nos puede pasar en cualquier momento. Arquitecto Roberto Medina, muy buenos días, bienvenido a Radio Nacional.
4: Buenos días, no sé si se me escucha.
2: Estamos perfectamente comunicados, lo escuchamos, adelante. Gracias por su participación. A ver, en avanzada, genéricamente la pregunta de inicio, ¿estamos preparados para un sismo en magnitud como Colombia, como Venezuela?
4: En realidad, digamos, urbanísticamente estamos parcialmente preparados. Tenemos toda una normatividad que se ha desarrollado a través de muchos años, a través del SINAGER, el PLANAGER, también se ha hecho el Plan Med 2040 en Lima, donde se ha tomado muy en cuenta todo el tema del riesgo sísmico. Sin embargo, faltan capacidades todavía, en el tema de sobre todo aplicar las normas urbanas, ¿no? ¿Por qué? Por el tema de la informalidad, ¿no? La informalidad es muy grande, sobre todo en Lima, en las Limas, Santo Sur, Este, Norte, ¿no? Entonces, eso es lo que un poco, la gran extensión de Lima es un poco la que se toma en cuenta en los escenarios sísmicos que ha hecho el INDECI, ha hecho CENEPRED, y eso nos demuestra que debemos prepararnos mucho más.
2: Ahora, usted nos informa, obviamente, una realidad que es conocida. Estamos parcialmente preparados. ¿De qué depende eso? ¿De buenas políticas públicas del gobierno central, gobierno regional, municipal, o de los propios ciudadanos que no hacemos caso de repente a las recomendaciones y no participamos de los simulacros? ¿Qué nos dice?
4: En realidad depende de las dos cosas, ¿no? Uno es la aplicabilidad de las normas, ¿no? Lo otro es tener, funcionarios preparados, profesionales como arquitectos, ingenieros, y por eso es que es importante la universidad para ese tipo de preparación. Pero lo otro también es la población, la cultura de prevención que denominamos, ¿no? Que es muy baja y que

0: digamos, debe elevarse a través de todos unos mecanismos, ¿no?, de concientización y educación de la población para que sepa que existen profesionales preparados que deben, digamos, en las municipalidades, en el mismo SEDAPAL, que tiene todo un programa de capacitación, ¿no?, en el Ministerio de Vivienda, en la Municipalidad de Lima, y que deben apoyarse en ellos, ¿no? Entonces, esa conciencia de que se vive en riesgo y que deben esas medidas es la que debe priorizarse.
1: Estamos conversando con el arquitecto Roberto Medina, él es especialista en urbanismo y gestión territorial. Y la siguiente pregunta le interesa a usted, amigo oyente, que nos está sintonizando en estos instantes. Cuéntenos, por favor. A ver, vamos a las regiones rápidamente. Obviamente el campo rural, urbano es muy amplio, pero en el país podemos visibilizar qué regiones por el suelo son más seguros que otros. ¿Existe? ¿Es así la realidad o no?
0: Sí, existen muchos estudios realizados, por ejemplo, en las universidades, en, digamos, en la uni, en el posgrado, sobre todo arquitectura, también en otras facultades se han hecho múltiples estudios, ¿no? Y también, pues, a nivel del INDECI, SENEPRED, donde se conocen cuáles son las zonas de riesgo, ¿no? Entonces, eso se conoce, se visibiliza a través de los planes de desarrollo que son participativos con la población. Sin embargo, por un tema, ¿no?, como digo, de cultura, por un tema económico, la población sigue ocupando zonas de riesgo y eso se da en todo el país y ante los múltiples riesgos que tenemos, no solamente sismos, sino también inundaciones, huaicos y otra serie de peligros que se materializan.
1: Ahora, que no suene lo que le voy a quizás afirmar, usted me va a corregir, la costa y la sierra no son tan seguras como el oriente peruano en cuanto a suelos, ¿qué nos dice?
0: En realidad, el tema de suelo se da en todo el país. Si bien es cierto, el riesgo sísmico es mucho mayor en costa y sierra. En la selva también se han dado muchos movimientos telúricos y en la selva también se tienen zonas de riesgo. En realidad, en todo el país lo que se necesita es que, digamos, la planificación urbana y digamos, incorpore, digamos, los riesgos y planifique de una manera adecuada y eso lo haga en coordinación con la población, ¿no? Que la población sepa y la población, como se han dado casos acá en Lima, donde la población resguarda de repente zonas seguras o zonas altas donde va a evacuar, la población sea consciente de que está en esos riesgos y actúe en consecuencia. Pero en este caso, como digo, la planificación urbana, la planificación territorial es la que recoge el tema de los riesgos y a partir de eso trabaja, repito, con la población, con las autoridades, todo este tema y eso es lo que debe hacerse a nivel nacional.
1: Venimos a Lima rápidamente, capital del Perú, que tiene un silencio sísmico, se puede llamar así, de hace 280 años. Atención, los distritos más seguros, según la investigación del Centro Peruano-Japonés de Investigaciones Sísmicas y Mitigación de Desastres, conjuntamente con la UNI, los distritos más seguros, Breña, el centro de Lima, Jesús María, Lince, Magdalena, Miraflores, Pueblo Libre, San Isidro y San Miguel, los distritos menos seguros ante un terremoto, Ancón, Ate, Chorrillos, Comas, Independencia, las laderas de Caraballo, San Juan de Urigancho, Santa Rosa en Lima Norte, Ventanilla, Villa El Salvador y Villa María del Triunfo. ¿Qué decir a los habitantes que viven en estas jurisdicciones seguras y no seguras?
0: Bueno, en las zonas seguras donde se combina, digamos, un buen suelo y construcciones que siguen la norma sísmica y donde se ha densificado, la idea es mantener la calma, si bien en edificios altos esperar a que pase el sismo, ¿no? Evacuar si es que sucede digamos, ya alguna catástrofe a las zonas seguras que están señalizadas y los que no están en zonas seguras. Digamos, evaluar, o sea, tiene que haber medidas estructurales y no estructurales. Estructurales, desde el tema de evaluar las edificaciones, generar los refuerzos, ¿no? Generar, como se ha trabajado también, y hay mucha información en Internet a partir de la academia, a partir de ONGs y a partir de otras, trabajar ambientes seguros donde puedan reforzarse, pero sobre todo trabajar el tema de lo que es digamos la seguridad a nivel de comunidad, muros de contención, porque ellos viven en zonas digamos de laderas, muros de contención, conocer las zonas seguras donde en algún momento si sucede el sismo, luego así como se ha visto en Colombia, no va a llegar la ayuda, ¿no? Conocer zonas seguras, espacios para lo que es albergues, ¿no? Entonces, la idea siempre, como digo, es conocer su realidad, ¿no? Y para eso hay muchos estudios, para eso estamos acá en la universidad, en el pregrado y posgrado, tanto de arquitectura civil, ¿cierto? Para poder orientarlos, ¿no? Entonces, y repito, conocer. El tema siempre es conocer la realidad, tanto a nivel familiar, a nivel personal, como a nivel comunitario, para poder estar siempre preparados ante estos eventos que, afortunadamente, no se han dado en mucho tiempo, pero como vemos en Venezuela, en Colombia, se pueden dar en cualquier momento.
1: Una vez más lo decimos desde aquí, nunca jamás a la autoconstrucción de su vivienda. Es muy bueno invertir, aunque sea un esfuerzo, porque es una inversión a futuro, tener una buena edificación en la casa, usted va a recibir junto a su familia, porque inclusive además es un bien que tiene un valor. Así que es importante hacer recomendaciones, en este caso especialistas, como en este caso el arquitecto don Roberto Medina, especialista en urbanismo y gestión territorial de la UNI. Muy amable por su tiempo, por conversar con Radio Nacional. Muy gentil, buenos días.
0: Buenos días, muchas gracias.
1: Gracias. En todo el país, 8:24 de la mañana.
2: Terremoto en Colombia.
1: En Radio Nacional, obviamente, como nuestro deber, fomentar la cultura, la comunicación, lo que hacen las personas para precisamente a través del arte y el espectáculo, es nuestro deber difundirlo. Estamos acompañados de Teresa Torres, especialista en Administración de Trabajo y Legislación Laboral de la OIT, Organización Internacional de Trabajo, porque hay un conversatorio próximo sobre las distintas miradas expuestas en cuanto a la relación de cine y trabajo. Bienvenida, Teresa Torres. ¿Cómo le va?
3: Muchas gracias por la invitación.
1: Cuéntenos usted, por favor, a ver, hablemos de este tema cine-trabajo, que es importante porque es un empleo, una labor profesional.
3: Sí, nos interesa mucho desde la OIT promover una discusión y una reflexión en torno a la relación del cine y el trabajo, que aunque muchos no crean, hay una relación muy fuerte porque el cine nos transmite muchas de las realidades vinculadas al mundo del trabajo, comunica. Y nos encuentra, nos ayuda a reflexionar en torno a nuestra identidad. Este es el Festival de Cine Internacional Latinoamericano que promueve la Pontificia Universidad Católica del Perú. Nosotros tenemos ahí dos reconocimientos y nos interesa mucho abordar temas como la informalidad laboral, el empleo, el acceso al empleo, las oportunidades, la discriminación y todo lo que esté vinculado a condiciones de trabajo en el sector audiovisual. Y es por eso que estamos promoviendo estos reconocimientos.
1: Correcto. Ahora, la OIT, Organización Internacional de Trabajo, no es la primera vez que digamos que se vincula o clasifica aprovechar este espacio, este campo de la humanidad como es el cine para comunicar. ¿Hay una conciencia por parte de los cinematógrafos peruanos o del mundo en que a través de la obra, del arte que se difunde, se elabora, poder comunicar derechos laborales, por ejemplo?
3: Sí, de hecho, en el caso de Perú, este es el quinto año en que la OIT tiene una alianza con el Centro Cultural y con CineTrap, en el marco de una iniciativa que nosotros la tenemos desde a nivel global, que es una coalición por la justicia social, y lo que viene haciendo la OIT es justamente promover esa discusión y un conversatorio específicamente en donde busca reunir a los tres actores más importantes en una conversación vinculada al trabajo, que son el gobierno, representantes del gobierno, representantes de trabajadores y de empleadores, ¿no? El diálogo social es parte del mandato de la OIT y buscamos que haya ese diálogo en todos los espacios para construir, en este caso, una industria que sea sostenible con condiciones laborales apropiadas para todos los que trabajan en el cine. Uno va a ver una película y ve a los actores transmitiéndonos esa, comunicándonos esas, digamos, esa realidad de las personas, la migración, la informalidad, la necesidad de trabajo. Pero detrás también de las cámaras hay trabajadores, hay una serie de trabajadores, y usted como periodista y comunicador conoce el camarógrafo, el maquillador, todo lo, la producción que está detrás y la discusión con relación a sus derechos nos parece muy importante. El conversatorio busca eso, busca identificar cuáles son las necesidades del sector audiovisual a través de sus propios actores, que sean ellos quienes nos digan cuáles son esas prioridades.
1: Es muy breve y puntual, pero es muy importante. Usted es abogado de profesión.
3: Sí.
1: Es cierto que conforme avanzan los años, el mundo globalizado se viene reduciendo derechos laborales, están siendo conculcados, se mantienen, se respetan, o quizás a veces es visto como una cosa histórica de hace un siglo. ¿Qué nos dice?
3: Creo que es difícil generalizar. Yo creo que es importante mirar, por eso precisamente la importancia de este conversatorio, porque es necesario mirar cada sector y ver las necesidades del sector y

0: participa representante de la Inspección del Trabajo de Perú, en nombre, digamos, del gobierno, participan representantes del Sindicato Nacional de Actores y productores también en representación del sector más la mirada del empleador, ¿no? Y por supuesto la OIT modera y acompaña el diálogo.
1: Miércoles, día, hora, lugar, ¿cómo participar?
0: El miércoles a las 7:30 de la noche en el Teatro Nos, en el segundo piso.
1: En Camino Real.
0: En Camino Real, en San Isidro, es donde se vienen realizando los conversatorios y la entrada es libre, solo que el aforo es, digamos, reducido en términos del número de personas que puedan llegar. Sin embargo, están todos muy invitados, queremos poder tener este tipo de espacios y repetirlos en diferentes sectores.
1: Bueno, importante lo que significa esta relación cine-trabajo, estas miradas distintas en el conversatorio, las personas que obviamente siguen muy de cerca, no solamente el séptimo arte, sino también lo que significa el respeto a los derechos laborales. Muchas gracias por su presencia.
0: Muchas gracias.
1: Teresa Torres, especialista en Administración de Trabajo y Legislación Laboral de la OIT, Organización Internacional de Trabajo. Muy amable.
0: Perfecto, muy buenos días.
1: Gracias. Hacemos una pausa, amigos, regresamos con más aquí en la entrevista. Antes de la hora, 8:29, 8:29 de la mañana. Volvemos.
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3: 8 de la mañana, 30 minutos.
1: 8:30.
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4: Al menos 169 personas murieron y más de 600 resultaron heridas en el terremoto que sacudió a Colombia, informó en Radio Nacional el periodista colombiano Juan Esteban Castañeda.
3: El Ministerio de Relaciones Exteriores designó a Alicia María Espinosa Paredes como cónsul general del Perú en Caracas, Venezuela, como parte de la reactivación de las relaciones consulares entre ambos países.
4: El Instituto Nacional de Investigación en Glaciares y Ecosistemas de Montaña advirtió que las recientes avalanchas en el Nevado Huascarán podrían ser una señal de alerta ante un evento de mayor magnitud.
3: El Ministerio de Vivienda y diversas instituciones suscribieron el compromiso nacional por un Perú accesible para promover ciudades y espacios públicos inclusivos, seguros y libres de barreras.
4: El gobierno regional de Lambayeque informó que se adoptan medidas preventivas para garantizar la seguridad de los miles de fieles que participarán en la celebración eucarística del Papa León XIV en las Pampas de Reque.
3: 4 personas murieron tras el despiste de una combi de pasajeros que cayó a un abismo de más de 500 metros en el distrito de Acosvinchos, Ayacucho.
4: En deportes, la selección peruana de voleibol femenino sub-17 enfrentará hoy a China, líder invicta del grupo B, en su último partido de la fase de grupos del Mundial de la categoría.
3: A esta hora tenemos el reporte del tránsito con el suboficial Anthony Vega. Muy buenos días.
5: La Policía Nacional de todos los peruanos se hace presente en el programa Nacional en la Noticia para actualizarles el desarrollo del tráfico en Lima. Iniciamos la información ubicándonos en el centro de Lima, la avenida Bancaya, en el cruce con la avenida Nicolás de Piérola, cerca al Parque Universitario, nos presenta un tránsito cargado que circula moderadamente. Vamos ahora hasta San Isidro, en la vía Javier Prado, intersección con la avenida Guardia Civil, nos muestra un panorama vehicular que se presenta con un avance regular de unidades. Otro dato importante, en San Juan del Lurigancho, Chosica, la avenida Las Torres, en el cruce con la avenida Carapongo, encontramos un tránsito que circula despejadamente. Finalizamos el presente reporte en San Martín de Porres, la avenida Túpac Amaru, frente a la Uni. Se observa que el tránsito rumbo al Rímac avanza ligeramente y en Chorrillos, en la avenida Santa Anita, en el cruce con la avenida Defensores del Morro, nos topamos con un tránsito moderado. Atención, amigos conductores de colectivos, cúster, micros, la Policía Nacional les recuerda que abastecer de combustible un vehículo de servicio de transporte público con pasajeros a bordo es una falta muy grave tipificada en infracción M10 y equivale a una multa de 660 soles. Tenga cuidado. Hasta aquí en Radio Nacional hemos presentado el reporte del tráfico. Les informó el suboficial Anthony Vega desde la Dirección de Comunicación e Imagen Institucional de la Policía Nacional del Perú, en coordinación con la Dirección de Tránsito y Seguridad Vial.
4: 8:33.
3: 8:33.
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0: 8:36 de la mañana, 8:36, sigue usted en sintonía el programa La Entrevista por Radio Nacional de Perú. Tenemos información a continuación en contacto con Silvia González, que sigue recorriendo calles de Lima, el centro histórico, y por supuesto hay muchas viviendas que están a punto de colapsar ante un movimiento sísmico de magnitud. Silvia González, adelante.
1: Así es, compañero, Nacional en la noticia. Estamos viendo los puntos críticos ante un sismo de gran magnitud. Y esta vez nos hemos ya movilizado hasta el distrito de San Martín de Porres, la calle Morales Duárez, cerca del río. Observamos ya casas que con el tiempo han ido cayendo. Tenido también el problema del río que sube y lamentablemente humedece las estructuras y ha hecho que también las casas caigan con el tiempo. Y a pesar de esto, algo que me he quedado muy sorprendida es que todavía hay personas que pese que la mitad de la casa ya ha caído, aún siguen algunos viviendo. Bueno, también es la situación económica de muchos. Esto es desde la cuadra 20 a la cuadra 30 aproximadamente, el distrito de San Martín de Porres, donde algunas casas están totalmente deterioradas y en mal estado, y ante un sismo de gran magnitud podrían caer. Pero justo tenemos ya esta semana un simulacro. La gente está informada, practique el simulacro en casa o en su institución. Vamos justo también a consultar acá al público que está transitando a esta hora de la mañana. Señor, buenos días. Permítanos unos minutos nada más para Radio Nacional. Estamos viendo acá la precariedad en las casas. ¿Usted practica? ¿Le han hablado que hay un simulacro que se va a llevar a cabo a nivel nacional? ¿Le da usted la importancia del caso?
2: Buenos días, señorita. Bueno, en lo posible sí, pero hay mucha gente que no practica eso o no hace caso simplemente cuando hay estos simulacros, pero sería muy importante que las personas lo practiquen.
1: Usted acá en Morales Duarte está observando, bueno, me imagino que vive por otra zona, pero ¿dónde evacúa? ¿Dónde es su punto? ¿Sabe ubicarse? ¿Le han orientado tal vez algunos de las autoridades que pasan por la zona a supervisar?
2: Bueno, en mi zona hay unos parques.

0: que es ahí donde vamos a refugiarnos, ¿no?
1: Bien, gracias. Esta es entonces la apreciación de uno de los vecinos, aunque también, compañero, yo observo que hay zonas, la verdad, que ni siquiera están preparadas para recibir al público si salen de sus casas ante un movimiento fuerte, mucho más cuando están cerca del río. Este es el panorama entonces en Morales Duárez, en el distrito de San Martín de Porres. Silvia González, Nacional El Noticia.
2: Correcto, Silvia, muchas gracias por la información. Estamos viendo las imágenes por el canal YouTube de Radio Nacional y por el canal 7.2 de TV Perú. Son realmente bastante elocuentes. Esto es en Lima Norte, distrito San Martín de Porres, próximo al Callao. Obviamente, una vez más lo decimos, hay un límite entre la necesidad y la responsabilidad. Necesidad y responsabilidad. Viviendas que están construidas en acantilados, sí, de ríos. Y claro, los lugareños dicen siempre, señor, yo vivo aquí 80 años, 100 años y nunca se ha caído. Y el día que se caiga, ¿de quién es responsabilidad? Siempre decimos, obviamente, hay que ser muy cuidadosos, más aún cuando se aproxime el fenómeno del Niño, que nuevamente se van a activar las quebradas, las entrantes lluvias, van a pasar, discurrir sus aguas, en lo que significa quebradas. Sin embargo, hay gente que sigue construyendo, empieza con una invasión, después hacen triquiñuelas, obtienen título de propiedad, y después, cuando viene nuevamente el fenómeno natural, dicen, no nos dijeron nada, no. No hay que evitar quebradas y tampoco hacer viviendas cerca a ríos, a riberas, porque obviamente las consecuencias que exige la madre naturaleza nos expone a perder la vida, además nuestros propios bienes en seres muebles e inmuebles. Bien, cambiamos de tema rápidamente, 8 de la mañana con 40 minutos, 8 y 40, usted sintoniza el programa La Entrevista vía Radio Nacional del Perú. Comentamos un tema muy importante, México y Perú, Perú y México, países que han registrado en la historia de la humanidad grandes páginas de cultura, tradición, costumbres, arquitectura, en fin. Perú y México han restablecido relaciones hace muy poco y además de los históricos, que son muy importantes porque nos parecemos mucho, ¿no es cierto? Hemos aportado a la cultura del mundo demasiado. Reiteramos, hemos restablecido las relaciones comerciales con el país del Centroamérica y queremos ahondar en el tema que significa precisamente esta reconexión. Estamos acompañados con Edgar Vázquez, director del Centro de Investigación de Economía y Negocios CIEN de ADEX, la opción de exportadores, gentilmente nos va a detallar a continuación por qué es tan importante esta relación retomada nuevamente con México. Don Edgar Vázquez, bienvenido, buenos días.
3: Buenos días, Iván. Permíteme primero solidarizarme con las víctimas de nuestro hermano país de Colombia. Lamentable, y bueno, todas las solidaridades del Perú. Con relación a México, lo que se ha restablecido son las relaciones diplomáticas, Iván. Las relaciones comerciales no se han interrumpido. Hay que tomar en cuenta algo, ¿no? Las relaciones comerciales se han mantenido bajo un marco normativo bastante denso. Tenemos un acuerdo de integración comercial bilateral Perú-México, tenemos la Alianza del Pacífico, que nos junta además de Perú y México a Chile y a Colombia. Somos parte además del acuerdo transpacífico, donde hay 12 economías, entre ellas Perú y México, y ambos somos miembros de APEC, del Foro de Cooperación Asia-Pacífico. Esos cuatro instrumentos han seguido vigentes sin ningún inconveniente, y tanto es así que las relaciones comerciales en lo que va de este año han seguido creciendo, incluso con un mayor dinamismo de las exportaciones peruanas, aunque nuestra relación sigue siendo deficitaria. Lo que sí es que, claro, un rompimiento de relaciones diplomáticas como la OCO que ocurrido, sí lo que puede es perjudicar la mirada de largo plazo, ¿no? Es decir, en el Perú, por ejemplo, hay mucha inversión mexicana en el sector de alimentos procesados, bebidas, alimentos, en el sector de minería, en el sector financiero, en el sector telecomunicaciones, entre otros, hay inversión mexicana. Y claro, esas inversiones para poder seguir desarrollando y sigan viniendo, sí necesitan una situación de estabilidad en las relaciones políticas, porque imagínate que algún gobierno, bajo relaciones rotas, pueda introducir acciones que vayan desmedro de esas inversiones, ¿no? En el Perú obviamente no hubiera ocurrido, pero siempre el riesgo es latente, y eso sí era algo que este rompimiento de relaciones afectaba, esa mirada de largo plazo, la posibilidad de seguir captando más inversión mexicana en el Perú y por supuesto aquella peruana que esté interesada en el mercado mexicano. Por eso es una buena noticia que finalmente se hayan restablecido estas relaciones, tú lo has graficado muy bien, somos países con vínculos históricos, incluso prehispánicos, de acuerdo a algunas investigaciones. Por supuesto que tenemos, como te digo, muchos vínculos comerciales, culturales, de amistad, que creo que ameritaban estas circunstancias. También es importante comprender que hay una, diferencia clara y contundente respecto de la mirada que tiene el Perú respecto del caso que

0: motivó esta ruptura de relaciones y la mirada que tiene México. En eso obviamente no se va a coincidir. Sin embargo, creo yo que el Perú ha mantenido claramente su derecho preservado de hacer las acciones que correspondan en el futuro, llámese pues una extradición, etcétera. Y con esto simplemente esperar que las relaciones puedan seguir fortaleciéndose, que ambas gobernantes, ahora dos damas, puedan, digamos, a través de su cancillería, preparar una agenda de trabajo en los próximos meses que nos lleve, ¿por qué no?, a retomar, por ejemplo, una cumbre de líderes, de presidentes de la Alianza Pacífico, que no se hace hace varios años debido a estas diferencias ideológicas, y que además ahora correspondería hacerlo en México. Y claro, la presidenta Fujimori tendría que asistir, pero para que pueda asistir, el trabajo previo tiene que ser fuerte, tiene que retomarse varias líneas de trabajo. Por ejemplo, deberíamos priorizar que nuevamente México nos levante la restricción de visas de turismo, que nos las impuso hace pocos años después de estas circunstancias. Entonces, yo creo que el escenario es positivo por este restablecimiento, pero hay una agenda pendiente que trabajar.
1: Bueno, y más aún porque tanto Chimbón y Fujimori son las únicas damas presidentes del continente.
0: En estos momentos,
1: ambas presidentes, las únicas mujeres, ¿no?
0: Exactamente.
1: Y qué bueno saber de que una cosa no tiene que ver con la otra. Nos referimos a que cuando Perú rompió relaciones diplomáticas con México, las labores comerciales continúan, como usted acaba de precisar. Porque obviamente los lazos de hermandad trascienden a las personas del gobierno de turno, sea México o Perú. En consecuencia, este restablecimiento de relaciones diplomáticas de Perú-México, obviamente, como usted explica, va nuevamente a aumentar que haya más inversión mutua. ¿Es así?
0: Así es, exactamente. Mira, además hay que tomar en cuenta algo, ¿no? Si México, por ejemplo, en el marco del rompimiento de las relaciones diplomáticas, hubiera establecido medidas que vayan en contra de los acuerdos que nos vinculan en la parte económica y comercial, los más perjudicados hubieran sido ellos. Porque, por ejemplo, en el año 2025, el superávit comercial de México respecto de su relación con el Perú superó los $560 millones. Es decir, ellos nos exportan más de lo que nosotros les exportamos. Entonces, claro, hubiera sido, como se dice comúnmente en el léxico, ser una bala al pie, ¿no? Hacer algo en contra de un vínculo histórico, además que se lleva a través de productos que ambos países necesitan. Nosotros les importamos medicamentos, insumos alimentarios, les importamos algunas maquinarias, electrodomésticos, y ellos nos importan alimentos frescos, procesados también, minerales, productos químicos, metalmecánicos. Es decir, tenemos una relación complementaria.
1: Es un derecho en un mundo globalizado de los peruanos que están escuchando en estos instantes, en la zona rural, en el campo, en la zona urbana. ¿Qué le compra Perú a México? A ver, específicamente, ejemplos.
0: Sí, algunos farmacéuticos, por ejemplo, medicinas de uso común para algunas enfermedades comunes. Les importamos productos alimenticios básicos, insumos. También les importamos, por ejemplo, electrodomésticos, licuadoras, televisiones, les importamos automóviles de las industrias norteamericanas, japonesas, coreanas que hay en México y sus plantas algunas nos abastecen, les importamos básicamente ese tipo de productos. ¿Y qué les exportamos nosotros? Les exportamos páprikas, uvas, es decir, nuestra oferta agroindustrial, les exportamos productos químicos básicos también para sus industrias farmacéuticas y para sus industrias químicas, les exportamos maquinarias básicas del sector metalmecánico, productos de hierro y acero, alambrón de cobre. Es decir, hay una, nuevamente, productos pesqueros, pota, calamares, entre otros. Entonces, como te digo, Iván, hay una relación complementaria de mutuo beneficio en la parte económica comercial, que mal hubieran hecho en su momento la presidenta Sheinbaum y el gobernante de turno anterior en el Perú por tratar de afectar. Por eso es que, si bien las relaciones políticas estuvieron interrumpidas, los empresarios siguieron haciendo negocios porque teníamos un marco normativo que nos cubría. Sin embargo, eso se manifiesta en el corto plazo. Pero para el largo plazo necesitas estabilidad política para que sigan fluyendo las inversiones y hayan más empresas mexicanas en el Perú que generen empleo, y hay también empresas peruanas que se instalen en México aprovechando ese mercado. Para eso sí necesitamos un escenario estable, y este, digamos, retomar de las relaciones políticas, digamos, es positivo en ese camino.
1: Habló usted, don Edgar Vázquez, sobre el tema de la visa. A ver, ¿qué nos cuenta? Como usted señaló antes, asistentes puede cambiar a mejoras de lazos de hermandad entre ambos países, porque debe ser ello, no hay fronteras, ¿no?
0: Sí, mira, nosotros en el marco de la Alianza del Pacífico, junto a Chile, Colombia, Perú y México, habíamos logrado la libre circulación de las personas por motivo de negocios y turismo.

0: nos habíamos eliminado visas entre todos. Eso había sido un progreso fundamental de la Alianza del Pacífico. Lamentablemente, por razones políticas, México ha retrocedido en eso y nos ha vuelto a imponer visa a los peruanos. Yo creo que eso ha ido más en desmedro del propio México que del Perú, porque, valga las verdades, las playas de México se habían vuelto muy atractivas para el turismo peruano. No sé si tú recuerdas, habían paquetes turísticos y había mucho flujo de viajes de peruanos hacia Cancún, por ejemplo, ¿no? Eso se ha perdido porque ahora, claro, necesitas tener una visa y es complejo. Y encima, como hemos tenido ruptura de relaciones, los vínculos, si bien consulares han estado, digamos, bajo la mirada y protección también de Brasil, obviamente había dificultades para poder acceder a estas visas, y en realidad el consumidor peruano ha trasladado sus viajes de Cancún a Santo Domingo, ¿no? A las playas de República Dominicana, en realidad, ¿no? Entonces han perdido el mercado peruano en el turismo, mientras que el turismo de México hacia el Perú no está afectado porque nosotros no les pedimos visa a los mexicanos. Entonces, en realidad, para ellos ha sido una bala al pie. Sin embargo, en términos de hermandad, de los flujos de negocios y de turismo, creo que corresponde nuevamente gestionar que México nos levante esa restricción y que nuevamente busquemos una agenda de progreso, de avance, de desarrollo en el marco de la Alianza del Pacífico, que llegó a ser un foro muy atractivo con más de 67, 68, ya no recuerdo, imagínate el número, de observadores que estaban interesados, muchos de ellos incluso con interés de ser parte de la Alianza del Pacífico, como Costa Rica, Ecuador, etcétera. Entonces, yo creo que es momento para dejar de lado estas diferencias ideológicas y pensar en el bienestar de nuestras poblaciones, retomar una agenda de trabajo en beneficio de ellas, tanto bilateral en el marco de la Alianza del Pacífico y por supuesto en el marco de los otros espacios que nos vinculan.
1: 8 de la mañana con 50 minutos, 8 y 50, estamos conversando con Edgar Vázquez, director del Centro de Investigación de Economía y Negocios CIEN de ADEX, Asociación de Exportadores. ¿Qué sirve este diálogo, señor Vázquez, para de repente los amigos oyentes en el Perú que están sintonizando Radio Nacional? Siempre escuchan noticias, información positiva de ADEX, ¿no? Asociación de Exportadores, y quizás muchos quieren ingresar a este campo de tener un emprendimiento y algún día exportar, venderle al mundo entero. Estamos en un mundo globalizado, hay herramientas. ¿Cómo aproximarse ustedes, por ejemplo, para capacitación, orientación? Cuéntenos.
0: Sí, no, Iván, muchas gracias por la oportunidad. En realidad, la Asociación de Exportadores ya tiene 53 años y somos probablemente los pioneros en cuanto a la formación en comercio exterior en el país, inicialmente con nuestros diplomados, nuestra educación continua, ahora se llama ADEX Global Learning, y por supuesto luego con nuestro instituto, que ahora ha transformado a escuela, ¿no? ADEX Escuela, en donde formamos a los jóvenes y a los profesionales que quieren especializarse. Pero además tenemos la actividad gremial, en donde, por supuesto, recibimos a toda aquella empresa pequeña, mediana, grande, que tenga interés no solamente en iniciar, sino que ya está participando del comercio exterior, sea con una mirada exportadora, pero también tenemos socios que tienen pues actividad importadora y proveedores de servicios al engranaje de comercio exterior. Y tenemos el Centro de Investigación de Economía y Negocios Globales, en donde nosotros, digamos, elaboramos la información estratégica de ADEX, las proyecciones, los informes, estudios de mercados, emitimos los certificados de origen para aprovechar los tratados de libre comercio, hacemos consultoría, proyectos, apoyamos a las empresas a fortalecer sus capacidades, a identificar mercados, a mejorar sus productos, es decir, a captar oportunidades en los mercados internacionales, a ruedas de negocios, etcétera. Y tenemos también nuestra área de ferias y eventos de negocio. Hacemos una cantidad de eventos impresionantes de NADES en todos los sectores. El evento más grande y relevante que hacemos anualmente es la Expo Alimentaria, que además del, ya digamos, se nos viene, estamos cerca a un mes. El del 23 al 25 de septiembre va a ser la Expo Alimentaria acá en Lima, que se ha convertido en la feria de negocio más importante del sector agroalimentario en América Latina con una mirada internacional. Así que, en realidad, nuestros canales de comunicación son diversos. Tenemos nuestra página web www.adexperu.org.p. Tenemos nuestros canales de WhatsApp, nuestra comunidad de WhatsApp, a la cual también los invito a participar. Nuestras oficinas están en la cuadra 28 de Avenida Javier Prado Este.
1: ¿En regiones hay oficinas centralizadas?
0: No tenemos en estos momentos oficinas descentralizadas en regiones, pero es una mirada, digamos, de proyección de largo plazo para ver cómo nos empezamos a vincular más eficientemente también con las regiones. Gran parte de nuestros socios en realidad están en las regiones, ¿no? Sino que, por supuesto, muchos de ellos tienen pues sus oficinas de representación y administrativas en Lima y interactúan desde acá. Pero claramente la actividad exportadora es una actividad descentralizada. Más del 80%, y esto, Iván, a veces se cree que la exportación

0: Es solo de Lima. Una cosa es que llegue a Lima y tenga que pasar por el puerto de Callao y otra cosa es que se produzca en Lima. Por supuesto que en Lima se produce mucho de lo que se exporta, pero el 80%, casi el 80% de lo que exportamos viene de las regiones.
1: Escuche bien, amigo, ¿no? Oyente, amigo, estamos que está escuchando hablando... el costo de Sierra y Selva. 80% de lo que le vende el Perú al mundo viene de la costa de Sierra y Selva.
0: ¿Tú te imaginas esas cebollas maravillosas de Arequipa que van al Brasil, ¿no? O los productos minerales, o imagínate el quión maravilloso que viene de la selva central de Junín, es decir, el arroz que ha logrado exportar hacia Colombia, Ecuador, que viene de San Martín, del norte, los arándanos, las uvas que vienen de La Libertad, Piura, Ica, etcétera, el aceite de oliva, las aceitunas de Tacna, las truchas de Puno, los peces ornamentales de Loreto. Imagínate toda esa cantidad de producción que tienen nuestras regiones, y ahí está el potencial, Iván, es decir, incentivar a los productores a formarse, a capacitarse. Y hay algo que es claro, muchas veces intentan hacer la proyección desde sus líneas de negocio hacia los mercados internacionales sin la preparación previa. Y comerciar en el mercado internacional es diferente a comerciar en el Perú. Necesitamos conocer reglas diferentes, leyes diferentes, adecuar nuestros productos, logística, cómo costear, etcétera. Por eso hay que formarse para poder aprovechar esas oportunidades que están al alcance de todos. Las exportaciones, Iván, de manera directa, indirecta, inducida, ya aportan, tienen asociados a ellas casi 4 millones de empleos en el Perú. Y la exportación, la mano de obra directa es casi 1 millón. Es decir, casi el 30% del empleo formal del Perú se maneja de manera directa en las empresas exportadoras.
1: Correcto, importante información actualizada, más aún reiteramos para conocer qué es lo que está haciendo ADES, la Asociación de Exportadores, y en este caso Edgar Vázquez, el director del Centro de Investigación de Economía y Negocios de este gremio, nos ha expuesto obviamente a lo que se realiza. Ya sabe usted, las puertas abiertas, que nos está escuchando todo el país, puede acercarse por las redes sociales de ADES, Asociación de Exportadores, y obviamente conocer más aún, y reiteramos, algún día venderle al mundo. El emprendimiento nunca debe de fallecer en la mentalidad y buena intención de los peruanos. Gracias por su presencia.
0: Bueno, gracias Iván a ti y un gusto a todos.
1: Muy bien, de inmediato vamos al Congreso de la República. El contacto es con Mariela Ludeña, que nos va a contar qué va a pasar hoy en el Congreso de la República. Mariela, buenos días, adelante.
2: ¿Cómo estás, Iván? Buenos días, Nacional. En la noticia, efectivamente, aquí en el Parlamento Nacional, mucha expectativa aquí en el Congreso de la República por estas reuniones que se van a desarrollar durante este día martes. Por ejemplo, se inician a las 10 de la mañana, importante la reunión que van a tener la Junta de Portavoces del Senado, que se va a reunir aquí a las 10 de la mañana en la Sala Bolognesi de Palacio Legislativo. En horas de la tarde, la mesa directiva, en este caso de diputados, también se va a reunir precisamente con el objetivo de abordar las organizaciones parlamentarias correspondientes al periodo 2026-2027. En el caso del Senado, la reunión se va a desarrollar a las 10 de la mañana y la Cámara de Diputados a las 4 de la tarde. La agenda de la Cámara de Diputados contempla como punto central lo que va a ser la evaluación del cuadro de comisiones ordinarias legislativas y no legislativas. Entre los temas previstos destacan la aprobación del cuadro normativo de sus integrantes y la distribución de las presidencias, vicepresidencias y secretarías de las mesas directivas entre los grupos parlamentarios de acuerdo al criterio de proporcionalidad. También otro tema pendiente, Iván, porque la Comisión de Ética de la Cámara, en este caso de diputados, va a elegir a partir de las 11 de la mañana a los integrantes de su mesa directiva para el periodo anual de sesiones. La sesión va a estar conducida por el diputado Javier Cipriani, de Renovación Popular, quien asumió temporalmente la coordinación de esta Comisión de Ética de la Cámara de Diputados. En ese sentido, Cipriani ha solicitado que para hoy se puedan presentar las listas de los candidatos a ocupar los cargos en la mesa directiva. Parte de las actividades que van a suscitar el día de hoy martes aquí en el Congreso de la República, con reuniones y sesiones importantes. Con la ampliación retornamos, Mariela Ludeña, Nacional en la noticia.
1: Muchas gracias, Mariela, por la información desde el Parlamento Nacional. Amplias actividades en estos casi 12 días ya del Congreso bicameral, senadores y diputados. Hasta aquí llega la edición presente, la entrevista. Mañana está el conductor habitual de ese espacio, Ricardo Alba Martínez, a quien le enviamos el respectivo abrazo de la joroba por su onomástico. Muy bien, por nuestra parte, en este caso, Iván Franciscovic, que estuvo con ustedes, le pedimos que no cambie de canal, sigue, y tampoco de dial, porque sigue a continuación los deportes aquí en Radio Nacional. Muy buenos días.
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0: De la mañana, 58 minutos.
1: 8:58.
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1: El Ministerio de Relaciones Exteriores designó a Alicia María Espinosa Paredes como cónsul general del Perú en Caracas, Venezuela, como parte de la reactivación de las relaciones consulares entre ambos países.
0: El Instituto Nacional de Investigación en Glaciares y Ecosistemas de Montaña advirtió que las recientes avalanchas en el Nevado Huascarán podrían ser una señal de alerta ante un evento de mayor magnitud.
1: El Ministerio de Vivienda y diversas instituciones suscribieron el compromiso nacional por un Perú accesible para promover ciudades y espacios públicos inclusivos, seguros y libres de barreras.
0: El gobierno regional de Lambayeque informó que se adoptan medidas preventivas para garantizar la seguridad de los miles de fieles que participarán en la celebración eucarística del Papa León XIV en las Pampas de Reque.
1: 4 personas murieron tras el despiste de una combi de pasajeros que cayó a un abismo de más de 500 metros en el distrito de Acosvinchos, Ayacucho.
0: En noticias internacionales, al menos 169 personas murieron y más de 600 resultaron heridas en el terremoto que sacudió a Colombia, informó en Radio Nacional el periodista colombiano Juan Esteban Castañeda.
1: En deportes, la selección peruana de voleibol femenino sub-17 enfrentará hoy a China, líder invicta del grupo B, en su último partido de la fase de grupos del Mundial de la categoría.
0: Y este jueves 13 de agosto a las 7 de la noche, Cienciano mide fuerzas con Botafogo por la Copa Sudamericana 2026. Disfruta este encuentro en Nacional Deportes con la narración de Julio Menéndez y los comentarios de Javier Sanz.
1: Faltan 92 días para la llegada del Papa León XIV al Perú.
0: 9 de la mañana.
1: 9 en punto.
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0: 5 minutos, bienvenidos a una nueva edición de Nacional Deportes. Arrancamos el programa, un abrazo para la gente que está en la señal de Radio Nacional, en los 103.9 FM, en el canal de YouTube y también en el canal 7.2. Claramente todos estamos felices por lo que está ocurriendo con la selección peruana de voleibol femenino sub-17. Pero antes de hablar de ello, vamos rápidamente con nuestros titulares. Perú venció por 3-1 a Filipinas y clasificó a los octavos de final del Mundial de Voleibol Femenino Sub-17 que se disputa en Chile.
1: Agustín Álvarez está cerca de ser jugador de Sporting Cristal. Por su parte, el defensa panameño Abdiel Gutiérrez se sumará a Universitario.
0: La Conmebol postergó los partidos de Copa Libertadores y Sudamericana de Tolima y Santa Fe por el terremoto ocurrido en Colombia.
1: Y la Asociación Uruguaya de Fútbol presentó a Diego Forlán como nuevo entrenador de la Sub-20 y técnico interino de la selección mayor.
0: 9:06 de la mañana, arrancamos Nacional Deportes. ¿Cómo están ahí? Muy buenos días. ¿Todo bien? ¿Todo tranquilo?
1: Buenos días para ti, Bombito, y para todas las personas que nos acompañan a través de todas las señales de Radio Nacional aquí en su programa. No voy a decir favorito de deportes porque ahora tenemos dos en el día. Así, claro. De uno de sus programas favoritos de deportes, Nacional Deportes. Y el flaquito sigue mal, entonces.
0: Está de malas, el
1: porque
0: flaquito.
1: Porque veo que solo hay dos micros y digo, ay no, ¿qué le habrá pasado a mi flaquito? Y recordé lo del dedito. Así que un beso para él, que se recupere. Y sí, me uno a lo que dices, qué gran remontada, ¿no?, de la selección peruana de vóley ante Filipinas, que empezó un poquito flojito y después arriba, y le ganó 3-1 a Filipinas en este Mundial de Vóley Femenino Sub-17 que se está jugando en Chile. Uno de los titulares también que leías sobre la postergación de los partidos, sí, de Copa Libertadores y Sudamericana de Tolima y Santa Fe. Nosotros muy temprano ayer llegábamos a la radio y había pasado muy poquito tiempo del terremoto en Colombia, donde las personas que quedaron más afectadas son las del Eje Cafetero, de Pereira, de Medellín, de Cali, y la verdad que con el transcurso de las horas he visto las imágenes, los videos. Es muy triste lo que ha pasado. Una vez más, ya lo hemos vivido en Venezuela, lo hemos vivido acá también en Perú, en una parte de adentro
0: en Junín, sí, en
1: así
0: Junín,
1: es,
0: en Chupaca.
1: Lo vivimos en Junín también y ahora lo vemos en Colombia, en toda esta parte de América del Sur que está siendo afectada por los movimientos telúricos. Le mandamos un abrazo a todos nuestros hermanos colombianos. Las imágenes son desgarradoras, el colapso de hospitales también, todo lo que ha sucedido en este desastre natural. Así que nos solidarizamos una vez más desde Radio Nacional con todos nuestros hermanos colombianos y también con todos los peruanos que están en Colombia, Bombito, sí, porque hay muchísimos peruanos que deciden migrar a Colombia. Y que bueno, seguramente no la están pasando bien, así que les mandamos un abrazo a todos ellos.
0: Si están cerca, si tienen la suerte de, obviamente, brindar ayuda, yo recuerdo mucha gente colombiana.

0: Por sobre todo en la Copa América 2024, Nair, que hicimos, hacíamos previas y post partidos, y muchísima gente colombiana seguramente está suscrita al canal de Radio Nacional del Perú, así que un abrazo para todos ellos. Si tienen la oportunidad de ayudar a quienes están en una situación difícil, háganlo. Seguramente acá en el Perú también habrá puntos de acopio, como también ocurrió con Venezuela, así que si tienen la oportunidad de brindar apoyo a toda esta gente que de verdad seguramente está sufriendo, si tienen también la oportunidad de ayudar a la gente que también ha sufrido acá en Chupaca, que también ha sido fuerte el temblor, y hay muchas réplicas, si tienen la oportunidad de ayudar, háganlo, y seguramente aquí por la señal de Radio Nacional vamos a dar noticias sobre ello y los puntos donde podrían ayudar a Colombia en esta situación tan difícil, ¿no? Los mismos colegas que han estado acá en la señal, Nair, hablan que necesitan muchísima ayuda, seguramente la embajada colombiana aquí también estará seguramente recibiendo apoyo. Así que lo que más necesitan en estos momentos, seguramente comida no perecible, algunas carpas, algún lugar donde dormir. Así que si tienen la oportunidad de ayudar, háganlo, sobre todo porque también nos puede pasar a nosotros. Lamentablemente también Perú está en peligro. Lima, una de las ciudades que también está en peligro de que ocurra un desastre, sobre todo por cómo está construido nuestra ciudad, ¿no? Así que
1: Bombito. Sí. Uh-huh. Sí, con lo que mencionas y con lo de Lima, que bueno, nosotros estamos acostumbrados a que siempre hayan movimientos sísmicos, pero no sabemos en qué momento va a ser algo mucho más fuerte. Yo les cuento, ya que estamos en este contexto, hay una aplicación automática para todos los que tienen Android, uh-huh, que te avisa unos segundos antes cuando ya está captando el movimiento, ¿no? Porque a veces nosotros, cuando hay un movimiento fuerte, nos damos cuenta ya a los 10 segundos cuando la intensidad está mucho más fuerte. Los Androids tienen esta opción, si van a configuración, para que les puedan avisar, porque hay segundos valiosos que pueden salvar vida. Y para los que no tienen Android y tienen la manzanita, uh-huh, yo he descargado una aplicación que se llama Earthquake, también se puede en español terremotos. Entonces lo que he hecho es ido a ajustes, esta aplicación es totalmente gratis, he seleccionado el país que quiero que me avise cuando pase algo en Perú. Pero en magnitud mínima yo le he puesto de más de 4.5. ¿Por qué? Uh-huh. ¿Qué pasa? Que esta aplicación suena si hay un movimiento de magnitud 1, 1.5, 2. Entonces, como estamos en un lugar y en una zona donde siempre hay movimiento, sonaría siempre. Entonces, lo que yo he hecho es de que la magnitud mínima la he configurado que sea 4.5 y que tenga un sonido de notificación. Escucha este sonido que es el mío, el de alerta.
0: Ok.
1: Entonces, en la mañana, en la madrugada, ay, ahora lo voy a quitar, la madrugada hubo un temblor en Piura de 5 punto y algo. Entonces, mi celular me despertó, claro. porque yo puse en todo el Perú que me notifique más de 4.5. Y les doy este consejo para que poder usar también las herramientas de tecnología, porque segundos pueden ser claves para salvarnos la vida.
0: No, y aparte, seguramente muchos acá ciudadanos de Lima y seguramente de todo el país, uh-huh, tienen familiares, y querramos o no, puede ocurrir un desastre en el norte, en el sur, en el centro, y de repente podemos conocer alguna situación de la ciudad de tu familiar.
1: También.
0: No necesariamente tienes el televisor o la radio a la mano, uh-huh, en la madrugada, por ejemplo. Hay medios que sí trabajan de madrugada como nosotros, pero no, de repente no informan de la emergencia de manera inmediata. Entonces ya conoces dónde puede ser el movimiento telúrico y obviamente poder estar atentos a alguna noticia importante.
1: Y además
0: importante,
1: de esto,
0: ¿no?
1: de las noticias y de estar activados con las aplicaciones que ahora hacer uso de la tecnología, también que tenemos que tener una mochila de emergencia con todas las cosas importantes por si es que hay algo que nos agarra desprevenido, siempre tenerla cerca a la puerta de salida y guardar la calma, ¿no? Porque a veces también pasan desgracias cuando el movimiento es muy fuerte y estás tratando de escapar.
0: Claro.
1: Y de pronto te tropiezas, te caes, un mal golpe. Así que hay que estar listos y preparados, porque ya sabemos en qué zona estamos, que somos muy propensos a que siempre haya movimientos. Pasó esta madrugada en Piura, gracias a Dios no fue mucho más grande, pero hay que estar siempre listos y preparados para todo.
0: Sí, tener la mochila y todo lo que ya todos conocemos qué medidas debemos tomar. Siempre es bueno recordar la mochila de emergencia, los lugares seguros, saber, como tú dices, ¿no?, el traslado al momento, un movimiento telúrico, así que es importante que la gente lo sepa. Justamente por ese tema, la Confederación Sudamericana de Fútbol, expresa obviamente su solidaridad con la gente de Colombia. Ha anunciado algunos cambios con respecto a programaciones. En el caso de la Copa Libertadores, ha suspendido, va a reprogramar el partido entre Tolima e Independiente del Valle. y también el partido entre Independiente

0: Santa Fe y River Plate de Argentina. Dos partidos que estaban programados para esta semana han sido suspendidos. Hoy se jugaba el Tolima Independiente del Valle y mañana se jugaba el Independiente Santa Fe contra River Plate. Ambos partidos ya han sido suspendidos y seguramente reprogramados por la Conmebol. Y también la Liga Colombiana, que se llama la Liga Dimayor, también ha anunciado la suspensión de la fecha. Se iba a jugar la jornada 5 del torneo finalización, así que estos torneos se van a suspender. Incluso ha emitido un comunicado la Liga Colombiana, lo voy a leer a continuación. Claro, la Liga Dimayor, que es consciente de la situación y ha suspendido la fecha. Hay un comunicado en sus redes sociales,
1: ¿sí, Nay? Sí. Sí, lo que comentas, desde la Federación, desde la Liga Organizadora de Colombia, que están al tanto de todo esto. Lo que pasa también, Bombito, te cuento, justo ayer escuchaba una conversación con un técnico de un equipo grande de Colombia. Y claro, puede que ellos estaban concentrados en otro lugar donde no se sintió tan fuerte, pero los familiares de los jugadores han sido afectados. Muchos han perdido la casa, otros han perdido amigos, familia cercana. Hay muertos después de esta tragedia. Entonces, es también con un tema de ser empáticos con esta situación. Porque por ahí dices, bueno, no le pasó nada a ningún jugador de fútbol. Sí, ok, pero sus familias, pero a la gente que aman, sí. Entonces es por eso también que se ha tomado la decisión de poder postergar. Y que al final, bueno, que ha demostrado, ¿no?, que el fútbol en estos momentos no es tan importante, claro, ¿no? La vida es lo más importante.
0: A ver, acá tengo el comunicado. Dice: la División Mayor de Fútbol Colombiano, Dimayor, se permite informar que, tras realizar un monitoreo constante, una evaluación de la situación que atraviesan las diferentes ciudades y regiones del país afectadas por el terremoto, se ha tomado la decisión de aplazar toda la programación del fútbol profesional colombiano correspondiente esta semana. Esta determinación responde ante todo a nuestro compromiso con Colombia y con todas las personas que hoy enfrentan momentos de dificultad. En circunstancias como estas, entendemos que el fútbol debe estar al servicio del país y acompañar a quienes más lo necesitan. Por esta razón, los 36 clubes profesionales que hacen parte de la Dimayor concentrarán esta semana sus esfuerzos en contribuir a la atención y recuperación de las comunidades afectadas, poniendo a disposición sus capacidades y recursos para apoyar al país durante esta emergencia. Hoy el fútbol puede esperar, Colombia nos necesita. Ahora, y claro, no quiero dejar, y seguramente Nair, si lo hago me corregirás, no quiero dejar de lado el tema de la emergencia, pero lamentablemente ya empezaron las polémicas. Ayer varios medios argentinos llamaron al presidente Independiente de Santa Fe. Hay un tema con la localía, porque claro, seguramente el país entero en Colombia, si bien ha sido en una zona en específico que ha afectado a varias localidades, seguramente va a estar en emergencia. Y ya empezó este tema de dónde va a jugar Independiente, a dónde va a tener que ir River. Y claro, seguramente tanto Independiente como Tolima se van a ver afectados, porque probablemente la Conmebol vaya a solicitar que juegue en una ciudad neutra, por el tema de que no van a poder jugar en Colombia. Lo cual sí me parece un poco injusto. Sobre todo porque, claro, estás en tu ciudad con tu gente. Yo sé que hay una emergencia, sí, que el fútbol no es importante, pero bueno, se van a ver afectados porque seguramente irán a Asunción. Asunción siempre es la ciudad donde termina jugando local. Y claro, uno pensaría lo mismo si, por ejemplo, pasara lo mismo acá, ¿no? Imagínate, no, Dios no quiera que pase algo, no sé, en el norte del país. Ojalá, y ponte Cienciano o Botafogo, ¿no? Por ejemplo. Uh-huh. Y quitarle la localía en ese caso sí sería un tema polémico. Entonces, vamos a ver qué pasa. Yo sé que es un tema para nada importante, pero creo que estamos en la responsabilidad de informar.
1: Creo que sí, porque al final somos, ¿no?, un programa de fútbol, deportes, claro, pero lo estamos vinculando también con el contexto y con lo más importante. Por eso es que le hemos dedicado casi 17 minutos a hablar sobre todo lo que ha pasado lamentablemente en Colombia y también cómo podemos nosotros estar atentos e intentar disminuir todo el riesgo que podría suceder.
0: A ver si me ayudan los compañeros de prensa. Hay un simulacro, ¿no? Hay un simulacro pronto. Simulacro pronto va a ser el viernes 14 de agosto. Acá este viernes. Este viernes 14 de agosto, desde las 3 de la tarde, va a haber un simulacro que organiza Indeci, recordando los 19 años del sismo en Pisco, 2007. Y obviamente para preparar a la población sobre lo que puede ocurrir en un posible movimiento sísmico. Recomendaciones: mantener la calma durante todo el ejercicio, seguir las rutas de evacuación establecidas, tener lista la mochila para emergencias y prestar atención a las alertas.

0: alerta del sistema Sismate en el celular. Así que ya saben, gente, este viernes 14 de agosto a las 3 de la tarde, Indesi está haciendo un simulacro nacional multipeligro 2026 para que lo tengan en cuenta, para que practiquen, para que sepan dónde ubicarse, ya sea en su chamba, ya sea en su casa, ya sea si estás en el transporte público, ya sea si estás en un lugar, no sé, en un restaurante, o en, siempre es importante estar preparados. Por ejemplo, Nadine, si estás en un restaurante, saber que hay lugares de emergencia, están debidamente señalados, y también los restaurantes, por favor, señalen sus lugares de emergencia para que la gente pueda estar segura. Y poder movilizarse al momento de un movimiento telúrico. Así que ya saben, viernes 14 de agosto, a partir de las 3 de la tarde, ese simulacro multipeligro. Si en tu chamba no tienen una, no están organizados, insisten que se organicen. Si en tu casa también no sabes dónde movilizarte, busca los lugares seguros, ten tu mochila de emergencia. Con la familia también, Nair, conversar un lugar donde puedan
1: encontrarse. Para repartir roles también. A ver, también cuando son, son familias grandes, se ponen de acuerdo, ok, si pasa algo, tú te encargas de las mascotas, tú de apagar la cocina, tú de agarrar la mochila de emergencia, nos reunimos en un punto de encuentro, si es que estamos todos separados, esto es lo que vamos a hacer, aquí nos vamos a encontrar, porque también cuando pasan estos sismos grandes, se pierde la comunicación, se pierde el internet, no funciona los datos móviles tampoco, y también es importante poder tener una radio pequeña, Bombito, en la mochila de emergencias para con la señal poder informarnos de todo lo que está sucediendo.
0: Mira, acá Humberto García, que repitas la app, creo que es Earthquakes, ¿no? O sea, Earthquakes, terremotos, ajá, en inglés.
1: Earthquakes es una app rojita, solo pon terremoto si quieres, sí, y ahí te va a salir, es la primera. Esto para los que tenemos la manzanita, porque no, todavía no se ha actualizado con esto de Google, que solo es para Android, para que nos pueda avisar automáticamente, pero como les digo, te avisa unos segundos antes cuando nosotros no lo percibimos. A veces vemos videos que los perritos y los gatitos perciben antes de los humanos, esto te ayuda con la aplicación, también mandan las ondas y hay segundos que pueden ser vitales para poder salvarnos.
0: Bueno, en el segundo bloque, Nair, todavía vamos a cerrar en el primero. En el segundo bloque vamos a hablar de los posibles fichajes, porque hoy, 11 de agosto, es la última jornada del mercado de fichajes de la Liga 1 para el clausura. Así que puede haber novedades, se habla de la llegada de Yair Soto Alianza, lo de Agustín Álvarez a Cristal, estaremos atentos porque puede haber algún comunicado. Lo de la llegada de Gutiérrez a la U también es otro de los nombres fuertes que ha sonado en las últimas horas, así que estaremos atentos a ello. Pero te tengo un chismecito, Nair.
1: Chismecito. Ojo, dale, a las 12 cierra el libro de pases.
0: Sí, hoy a las 12. A las 12 de la medianoche cierra el libro de pases y seguramente habrá novedades en las páginas oficiales de los clubes, como por ejemplo, Juan González ha dejado Boys, igual que el otro futbolista Solís, creo que es, han dejado Sport Boys. Pero bueno, yo supongo que habrá novedades tanto en la U como en Cristal.
1: ¿Y cuál es el chismecito que me quieres dar?
0: No, te cuento, porque el día jueves tendremos transmisión de Radio Nacional, estaremos con el partido entre Cienciano y Botafogo, estaremos con las novedades del Cusco. No, más allá de eso, más allá del equipo, mi chismecito es la programación, el cronograma de actividades del cuadro de Botafogo. Botafogo va a ser, a ver, hay dos opciones para jugar en Altura. Uno es ir unos días antes a aclimatarte, estar unos 2-3 días, obviamente, para obviamente estar ya con la sensación ya de que juegas
1: ya
0: en altura.
1: ¿Por dónde vas? Claro. Porque hay otro estudio que te dice que no es necesario aclimatarte.
0: Claro, hay otro que dice que es preferible llegar el mismo día, disputar el partido y regresar a tu ciudad. Bueno.
1: ¿Qué es lo que hará Botafogo entonces?
0: Así es. Te cuento lo que va a hacer Botafogo.
1: ¿O quieres dejar el chismecito para después de la pausa?
0: Vamos ahorita porque tenemos un poquito más de tiempo.
1: ¿Qué va a hacer Botafogo entonces, Bombito?
0: Dice, la información que llega desde Brasil, dice: la delegación no se quedará varios días en Cusco intentando aclimatarse. Al contrario, el plan es llegar lo más cerca posible al día del partido.
1: Ok.
0: Entonces, lo que va a hacer es, Botafogo va a viajar mañana miércoles a la ciudad de Lima y va a dormir en Lima. Y el día jueves, mismo del partido, o sea, el día del partido, se desplaza a Cusco. Juega el partido 7:30 y regresa de inmediato a Lima. O sea, van a ir a afrontar el partido sin ninguna aclimatación. Algo parecido hizo Flamengo, con la diferencia que Flamengo, cuando jugó con Cusco FC, llegó un día antes.

0: Ya. Y un día antes por la noche y al día siguiente jugó contra...
1: Te cuento quién también hizo lo mismo.
0: ¿Quién hizo lo mismo?
1: En eliminatorias, Colombia cuando tuvo que ir al Alto de Bolivia.
0: Ajá.
1: Hizo lo mismo. ¿Por qué? Porque sí, como tú le explicas, hay dos estudios. O te aclimatas o concentras en un lugar cercano y llegas para el partido. Eso hizo Colombia, que claro, después vemos el Alto, que es mucho, mucho más arriba, pero hay muchas incluso selecciones nacionales como equipos que disputan torneos internacionales, clubes de fútbol, que hacen esto. A alguno le funciona, a otro no. Vamos a ver.
0: Ahora, ya recordemos que Botafogo este año ha jugado en altura, fue en Potosí, a más de 4.000, incluso mucho más alto que Cienciano en el Cusco, y perdió 1-0 ante el Nacional de Potosí. Así que ya tiene un encuentro en este año en altura, ¿no? Para lo que va a ser el partido con Cienciano. Y hay que mencionar también, es importante que, por ejemplo, los dos van a tener casi el mismo tiempo de descanso. ¿Por qué? Porque Botafogo juega el domingo con Vitoria y Cienciano juega el domingo con Deportivo Garcilaso, clásico cusqueño, transmisión de Radio Nacional. Así que seguramente ya Cienciano hará su traslado a El Salvador, ¿no? Donde juega normalmente Botafogo. Así que eso va a ser el cuadro brasileño, va a viajar el mismo día y va a afrontar el partido con Cienciano, llegando el mismo jueves a Cusco, al estadio Inca Garcilaso de la Vega, ¿no? Ya luego se regresa
1: perfecto
0: a Lima.
1: Perfecto con el chismecito. ¿Quién chismecito te pasó brasileño? El chismecito.
0: Ahí vi unos tweets de unos coleguiñas brasileños.
1: Colegas. No. ¿Coleguiñas o coleguitas?
0: Coleguiñas. Coleguiñas.
1: Coleguiñas.
0: Coleguiñas do Brasil.
1: Bueno, nosotros lo que estamos deseando aquí esta semana en Nacional Deportes es que a Cienciano le vaya bien en Cusco y pueda aprovechar, porque va a ser vital, ya que el primer partido es de local, que intente de ya resolver la llave, claro, esta semana.
0: A ver, voy a leer rapidito los comentarios de la gente para irnos al corte. Físico Loco dice, buenos días, Tim, felicidades a la chica del vóley. Arriba Perú, novedades sobre el fichaje del panameño a la crema. Cooper seguirá intentando poner línea de 4 o nuevamente línea de 3. Torneo de Candela. Jean-Pierre García dice, ¿qué tal, Bombito? Nair, saludos. ¿Dónde está el flaco? Dice, ¿por qué no juega Quevedo? ¿Habrá más partidos a doble hinchada? Abrazo para ti. Martín Sánchez dice...
1: ¿Le puedo responder los tres? Las tres preguntas. El flaco está lesionado, tiene un problema con su dedito. Segundo, Quevedo, el profe ha dicho que es decisión absolutamente de él. Entonces es una decisión técnica que lo deja fuera. ¿Y cuál es la tercera pregunta?
0: Lo de la doble hinchada.
1: Vamos de a poco, pero fue una fiesta el Boys Alianza, sí, en bonito, el Estadio muy Nacional. Bonito. Muy bonito.
0: Luego, Martín Sánchez dice, buenos días, excelente triunfo peruano en el Voley Sub-17. Justo él fue el que te pidió el dato de la aplicación. Luego, Cruz Alvarado, buen día muchachos y éxitos. ¿Qué opinan del panameño de la U? Habla de los argentinos. Bueno, abrazo para ti, mi hermano Humberto García. También te pedía la app. Néstor Gallego, saludos Jaime y Nair desde el puerto de Hilo. Abrazo para ti, mi hermano. Y también Vladimir Lozano, buen día, gente. ¿Cuándo Melgar tendrá mística? Bueno, no, parece que es un hincha de Melgar ahí molesto. 9:27, nos vamos al corte. Ya regresamos con más aquí en Nacional Deportes.
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3: 9:27.
4: 9:27.
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4: Al menos 169 personas murieron y más de 600 resultaron heridas en el terremoto que sacudió a Colombia. En Radio Nacional, el periodista colombiano Juan Esteban Castañeda comentó que aún no ha llegado ayuda internacional.
5: Hasta la fecha el presidente dice que ha habido cierta comunicación con otros mandatarios y sobre todo con otros gobiernos, pero hasta el momento no ha llegado una ayuda externa de socorristas y de rescatistas. Creo yo que lo vimos hace un mes en Venezuela. Estas primeras horas son críticas en materia de apoyo de rescate, por lo que cualquier ayuda será necesaria. Eso sí, hay que decir que el gobierno de los Estados Unidos ya anunció un fondo de unos $15 millones para apoyar precisamente estas labores, pero pues es una ayuda que llegará en materia monetaria.
3: Por su parte, el comandante Claudio Sáenz, líder del equipo USAR Perú de los bomberos, señaló en Radio Nacional que son 45 efectivos los que están preparados para viajar a Colombia cuando el gobierno lo autorice.
6: Se espera la solicitud de ayuda internacional por parte del país afectado, en este caso Colombia, situación que hasta el momento no ha sucedido, porque Colombia, según sus instituciones que tienen el manejo de este tipo de situaciones, están haciendo las evaluaciones correspondientes para ver...

0: Si así lo amerita y solicitar la ayuda internacional, eso debería ser generado a través de los Ministerios de Relaciones Exteriores, y nosotros estamos atentos a cualquier llamado que pueda haber para poder pasar de la fase de preparación de este momento a la fase de activación y movilización.
1: El Ministerio de Relaciones Exteriores designó a Alicia.

0: Que las recientes avalanchas en el Nevado Huascarán podrían ser una señal de alerta ante un evento de mayor magnitud.
1: Y ahora la información con Silvia González. Buenos días.
2: Buenos días, Nacional. En la noticia, estable se encuentra el menor de 9 años que quedó herido por una bala perdida en el distrito de Bellavista, Yao. Esto en una balacera donde se asesinó un joven de 19 años identificado como Estefano Corona Talledo. Estos hechos ocurrieron la noche de ayer en el jirón Maranga con Espinal, donde dos extraños prácticamente se acercaron a este joven y dispararon en medio de la vía, cayéndole justamente una de las balas perdidas a este menor. La policía Nacional se encuentra investigando los antecedentes también del joven de 19 años, como también ya tienen en su poder las cámaras de seguridad que ayudarán para poder identificar a las personas que asesinaron a este joven de 19 años en Bellavista, Callao. Silvia González, Nacional en la noticia.
0: El Ministerio de Vivienda y diversas instituciones suscribieron el compromiso nacional por un Perú accesible para promover ciudades y espacios públicos inclusivos, seguros y libres de barreras.
1: Información con Michael Oropesa. Buenos días, Michael.
3: Gracias, muy buenos días. Nacional en la noticia, el Centro Nacional de Estimación, Prevención y Reducción del Riesgo de Desastres ha elaborado un estudio que señala que más de 14 millones de personas a nivel nacional se encuentran en alto riesgo ante un sismo de gran magnitud, dado que sus viviendas se encuentran en la zona costera del país, la que resultaría más afectada ante un movimiento telúrico de 8.8 grados. Así lo ha manifestado José Luis Epiquién, especialista de gestión de riesgo del CNPRED. Escuchemos.
4: Los resultados de este estudio nacional nos han permitido conocer de que a nivel nacional son más de 14 millones de personas que podrían verse afectadas, ¿no? O en niveles de riesgo muy alto por un sismo, terremoto que podría ocurrir de una magnitud de más de 8.8 en escala Mohmert.
3: El funcionario del CNEPRED agregó que la región Lima es la que resultaría más afectada por un fuerte sismo, con casi 10 millones de personas que estarían en vulnerabilidad. Luego indicó están Piura e Ica, en donde también se verán afectadas viviendas, hospitales y colegios, además de carreteras. Michael Oropesa, Nacional en la noticia.
0: El gobierno regional de Lambayeque informó que se adoptan medidas preventivas para garantizar la seguridad de los miles de fieles que participarán en la celebración eucarística del Papa León XIV en las Pampas de Reque.
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0: 9:32.
1: 9:32.
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2: De la mañana, volvemos aquí a Nacional Deporte, gracias a la gente que sigue en la señal de Radio Nacional. A ver, Nair, hablamos de los jales, de a los ver, fichajes, de la gente que puede llegar a los clubes en esta última jornada, se puede decir último día de mercado de fichajes. A ver, espera. A ver, ¿me das un ratito?
3: Yo te doy todo el ratito que tú quieras.
2: A ver, dice.
3: A ver, mientras lo buscas.
2: Porque estoy viendo un comunicado de la Federación Australiana de Fútbol. A ver, dice, estoy leyendo el inglés para poder traducirlo. Es un comunicado de la Federación de Australia. Se está manifestando en contra de las acciones de Infantino y la FIFA. Se suma a la posición de la Federación, no, de la Asociación de Fútbol de Asia. Confederación de Fútbol de Asia.
3: Se demoró la Federación de Australia, ¿no? Aunque bueno, ellos pertenecen a la Confederación de Asia, claro, que al final el comunicado, ¿no?, era por todos. Uh-huh. Pero un poco tarde, ¿no? Porque mira, ¿cuánto tiempo ha pasado para que saque su comunicado?
2: No, pero están saliendo poco a poco. O sea, yo entiendo porque, a ver, las federaciones, las confederaciones ya se han manifestado en contra, ¿no? Que son UEFA, CONCACAF y también la de Asia. Ya luego cada federación se manifiesta en individual, ¿no? A diferencia de acá, que por lo menos las sudamericanas se han puesto a favor, ¿no? Sí están cubriendo a Infantino. Porque Perú solo reprodujo el comunicado de Conmebol. Argentina sí, ya sabemos, pues, ¿no? Ya, ni comentarlo.
3: Igual de la Conmebol fuimos muy tibios, ¿o no? Con la situación.
2: Claro, porque mostraron preocupación.
3: Fue como, hay preocupación, nos vamos a reunir.
2: Claro, hay preocupación, pero no vamos a impulsar ninguna medida como una censura.
3: Infantino creo que vive en Miami y él anda por todo Sudamérica, ¿no? Es como que ahí hay temas que nosotros no conocemos, ¿no? Promesas, apoyo, respaldo. Pero que, bueno, los que tuvieron los pantalones y los primeros en decir no estamos de acuerdo fue la parte de Europa.
2: Ahora, también hay que decir que Europa tiene sus intereses, o sea, de eso no lo vamos a negar, pero se regala, pues Infantino, pues ya, muy turbio lo que hizo, y agregar que hay un roche ahorita con la Federación de México.
3: ¿Qué ha pasado
2: porque,
3: con México?
2: Porque la Federación, están rumoreando, uh-huh, como México ha sido el único de la CONCACAF que ha apoyado a Infantino, fuera, uh-huh, de lo que dijo la CONCACAF, hablan de posibles ofrecimientos para llevarlo a otra federación, o sea, como que dejaría CONCACAF para ir a otra federación. Y yo me imagino que la única federación que podría ingresar a México sería la Conmebol.
3: Pero ya desvirtuando todo, ¿no? Ahora México en la Conmebol, o sea, Copa América con México también, que México es América, pero nosotros lo entendemos que Copa América es solo el torneo entre los sudamericanos que le llamamos Copa América.
2: O sea, sería una locura, ¿no? O sea,
3: México, ahora por acá no clasifica. No, bueno, no está. No quiero molestarlos, pero igual México a mí me sorprendió en el Mundial porque estaba en un proceso de recambio. Y le fue bien.
2: No, tiene chicos buenos. Lo de Mora, lo de Gutiérrez, también lo de Lira. Y bueno,
3: casi me quedé. Yo voy por allá.
2: Pero bueno, vamos a ver qué pasa con este tema de la FIFA que ya me tiene podrido. Que vayan a elecciones de una vez y que el Mundial sale 48, para que la gente se moleste. Bueno.
3: Quiere ver el mundo arder.
2: No, sí, imagínate, Nair, el día que digan Mundial de 48, eso va a explotar. O sea, porque a ver, UEFA está en contra. UEFA está en contra. A ver, África va a estar a favor porque feliz con sus 10 cupos que le dieron el Mundial pasado y ahora seguro le van a dar 12. Así que no va a decir nada. Bueno, ahorita Asia no va a aceptar nada, CONCACAF no va a aceptar nada, UEFA no va a aceptar nada. Por cierto, ahorita hay un Mundial femenino, me parece sub-20. Y,
3: sí, te lo digo ahora.
2: Y el tema es que no van a ir a jugar estas federaciones.
3: Por un tema de protesta.
2: Han reconfirmado la protesta. No, no es que la cosa ya fue un par de días, pero bueno. Y ojo que se viene el Mundial Femenino el próximo año. Así que la cosa está brava.
3: El próximo año la Copa Mundial Femenina.

0: la FIFA es en Brasil.
1: Claro, claro.
0: Del 24 de junio al 25 de julio.
1: Claro.
0: Y es la primera vez que este evento va a estar en un lugar sudamericano. Normalmente se da en Europa.
1: Sí, pero creo que hay un torneo juvenil ahorita en el medio. Pero la cosa es que el evento continúa, así que pueden... y encima, recordar que hay fechas FIFA. Si bien la selección, la selección en la que acuerdan los partidos, dice que posteriormente, si sigue la problemática, van a estar jugando entre CONCACAF, UEFA y Asia para no tener problemas con amistosos, ¿no?
0: Hay una Copa Mundial Femenina Sub-20.
1: Exacto.
0: Que empieza, es del 5 al 27 de septiembre en Polonia.
1: Ahí está, ahorita nomás. Sí. Entonces, ojo que ahí pueden empezar los problemas si la FIFA no se pone las pilas con el tema este ocurrido con respecto a la venta de la Copa del Mundo y todo eso. Bueno, regresamos al plano local. Posibles jales, tanto en la U como en Sporting Cristal.
0: Y hablando de los posibles jales, porque hoy 11 de agosto, martes 11 de agosto a las 12, se cierra el libro de pases, entonces ya en el transcurso de las horas vamos a tener que tener la confirmación de los que van a llegar. Creo que justo cuando nos preguntaban por YouTube, la U va a volver a línea de 4 después de que el partido con Cristal lo asumió con línea de 3. Vamos a ver, porque si llega el lateral izquierdo Abdiel Gutiérrez, Bombito, entonces eso te da una indicación de que si traes un lateral es para jugar con línea de 4. Entonces, esto también nos puede dar señales de qué es lo que va a pasar con la U. Después lo de Sporting Cristal, se habló en algún momento de Ureña, de que iba a ser un gran batacazo si es que Cristal se jala a Ureña, que está en Millonarios y que Millonarios le está yendo muy bien. Pero parece que finalmente este golpe sobre la mesa no lo va a dar.
1: No, era
0: a mí me hubiera encantado.
1: Era poco probable. No, a mí también. Te imaginas Ureña y Cristal.
0: Y además,
1: ordenando ese medio campo con Yotun.
0: Es muy importante en un 11 que haya un volante central de las características y la jerarquía de Ureña. Ya te ordena el equipo, ¿no? Te ordena porque le da más seguridad a los defensas y también le da mucha más confianza a la parte de adelante con los pases que te puede dar. Entonces, tener un medio centro como Ureña es trascendental y es algo que ahora mismo le falta a Universidad, porque Requena hay que verlo todavía y la valla es alta, porque Ureña fue uno de los principales protagonistas del tricampeonato universitario. Entonces, poder suplir esa posición es difícil, y más con un nombre como Ureña.
1: Es que, claro, en el caso de la U, Requena es más posicional, ¿no? No es tanto de traslado como Ureña, no es mucho de apoyar. A ver, sí, claro, apoya defensivamente, retrocede, pero el trabajo que hacía Ureña no se compara con el que hizo Requena, por ejemplo, con Sporting Cristal. Y en el caso justamente del cuadro celeste, sí, pues falta ahí un ancla, ¿no? Se vio en el partido con la U que no había conexión entre el medio campo y la defensa. Si bien trataba de hacerlo un poco Tábara y Yotun por momentos, sí, pues falta ahí un volante de corte, ¿no? Pero bueno, el nombre que suena en Sporting Cristal es...
0: ¿Cuál es?
1: Agustín Álvarez Wallace. Okay. Futbolista que nació el 20 de abril de 2001, uruguayo. Recordemos que ya había sonado tanto para Alianza como para la U a inicios de año, pero finalmente Álvarez se quedó en Racing de Montevideo. Este Álvarez, que como mencionamos, era uno de los nombres más fuertes para Alianza, terminó llegando Pavés, pero también había sonado futbolista proveniente del fútbol uruguayo. Es categoría 2001, tiene 25 años. Como dijimos, está en Racing, estuvo en Peñarol, donde arrancó, también estuvo en Montevideo City Torque, estuvo en Atlético Nacional de Colombia, y también ha estado en Unión La Calera, en Chile. Y obviamente en estos momentos podría llegar al cuadro peruano, que es Sporting Cristal, que está buscando volante desde hace rato. Vamos a ver si finalmente se hace o no, estamos a la espera de una comunicación oficial por parte de Sporting Cristal. A ver, es un nombre que no conocemos mucho, lo vimos un poco cuando estaba cerca en la órbita de Alianza Lima, pero ahora vamos a ver cómo le iría en Sporting Cristal. Ahora, el que sí es más conocido es este Abdiel Gutiérrez, ¿no? Porque ha tenido incluso etapa mundialista hace poco en el cuadro panameño, cuando incluso hay una foto con Kane de Gutiérrez, cuando lo marcaba justamente en la Copa del Mundo.
0: ¿Te gusta la llegada de Gutiérrez?
1: He visto poco del, te soy sincero. Siempre es importante traer un jugador mundialista, pero a ver, y seamos sinceros, Panamá fue algo de lo más bajo en la Copa, ¿no? No porque vayas a un mundial te asegura.
0: No necesariamente claro. que seas mundialista te asegura, es de acuerdo también a la selección y el contexto. Sí. Yo creo que la U tiene mucha historia con jugadores panameños, ¿no? Uh-huh. Ya lo hemos visto a lo largo de los últimos años.

0: años. Oh, pero, ¿sabes qué pasa? Que yo creo que Lynch está siguiendo muy de cerca las decisiones que se toman en la U, porque el balance de este año ha sido negativo.
1: Claro.
0: Entonces creo que, claro, tiene que tener poco margen de error este refuerzo, porque te está jugando todo, ya no hay mucho tiempo. Alianza está encaminado y ganó la apertura, y la U lo que quiere es defender el título y ser tetracampeón. O sea, ¿cuánto tiempo va a pasar de nuevo para que la U pueda estar en ese contexto de estar a un campeonato de ser tetracampeón? Es algo que se repita siempre. Entonces, creo que la lupa va a estar también en ese refuerzo que llegue. Y lo mismo con Cristal. O sea, lo de Cristal también lo tiene difícil, porque es mucho más sencillo cuando el equipo ya está encaminado y trae refuerzos, que también es cierto que cuando el plantel principal tiene niveles altos, después los que entran se acoplan más, se acompañan, pero Cristal también está en una situación que no es nada buena, que hace ya varios años que no campeona, no tiene los títulos nacionales y que terminó de una forma terrible el torneo de apertura. Entonces son dos nombres que vamos a ver si es que se terminan confirmando. Lo más probable es que sí, que ya no hay tiempo porque tendría que ser hoy que cierre el libro de pases, pero que los dos equipos estén en un contexto que no es el mejor.
1: Ahora, sí me queda claro que Cooper no está contento. Porque, a ver, no tengo nada en contra de Gutiérrez, vamos a hablar un poquito más de él. No tengo nada en contra de Jorge Abdiel Gutiérrez Cornejo, nombre completo, lateral panameño. Pero claro, yo tengo entendido que Cooper había buscado opciones en Argentina. Ya por temas económicos, por temas administrativos, por temas de cómo está el agua en ese momento, no los pudieron traer. Y claro, al igual que Gastón Silva, la semana pasada hablábamos de él, el exjugador de Independiente, y ahora también con Gutiérrez, son jugadores que llegaron de ofrecimientos. No necesariamente es seguramente del gusto del técnico, pero tiene el visto bueno de Cooper. Pero aún así, creo que Cooper no ha terminado de armar lo que él quería. De repente los futbolistas que buscaba no eran del nivel que él esperaba. Claro, me parece que el único la Padula, ¿no? Podría ser, ¿no?
0: Creo que también es más sencillo cuando llega un técnico previo al inicio oficial del campeonato, ¿no? O sea, Cooper no es que tuvo el tiempo a su favor, pero sí me parece que tuvo que evaluar, por ejemplo, el tema. Él sí normalmente juega con línea de cuatro, quería volver con línea de cuatro, lo vimos al inicio de clausura, pero también evaluar qué elementos tiene, porque ya tomó un equipo que ya había sido formado con otro técnico, ¿no? Al inicio del año con Rabanal. Entonces, claro, también la evaluación más justa para Cooper a mí me parece que sería si es que continúa el cargo en la pretemporada del inicio del 2027. Eso sería lo más justo, porque tienes todavía el tiempo a favor, todavía no inicia la competición oficial, puedes ponerte de acuerdo con la dirigencia, y ahora es tratado de salvar sobre la marcha algo que no está funcionando bien.
1: Ahora, ya que pones este tema sobre la mesa, si la U no gana el clausura, ¿Cooper debe seguir? Porque te estás quedando sin tetracampeonato. Yo sé que el técnico que trajeron para el tetracampeonato es Rabanal, pero el golpe que va a significar para la U, ¿tú crees que la dirigencia se va a quedar tranquila sin el tetra?
0: Lo que pasa es que mientras más alto vuelas, la caída más dura. Y la U en los últimos 3 años conquistó todo. Entonces, claro, no solo si llegaba Cooper, o sea, para Rabanal, para cualquiera, la valla estaba muy alta de todos los procesos exitosos. No me animaría a decir que sería un fracaso, pero sería una evaluación de que el objetivo no se logró. Creo que esto del respaldo para el próximo año, porque te digo, va a ser distinto en otro contexto cuando, si es que Cooper continúa y tiene todo el tiempo del mundo antes que inicie el torneo oficial, es también ver cómo juega esta U, ¿me entiendes? Claro. Porque sí, claro, ves una U que no logras ganar el clausura, pero que además de eso no juega bien, ahí tú dices, bueno, entonces, ¿cómo respaldo un proceso cuando no veo luces de que la situación está mejorando? Pero si ves una U que lamentablemente no logra el objetivo, pero que luchó hasta el final, que el profe hace buenos cambios y que sí tiene una brújula, entonces creo que ahí me parecería más cuerdo continuar con Cooper el próximo año. Es de acuerdo, todavía se tiene que hacer una evaluación.
1: Claro. Yo sí creo que pase lo que pase, yo sé que las formas son importantes, pero sí creo que merecería una oportunidad Cooper. Ahora, y probablemente la dirigencia de la U también piense lo mismo. Yo creo que todos quieren seguir con Cooper, pase lo que pase. Pero es fácil decirlo hoy, martes 11 de

0: vos. Pero, a ver, última semana de noviembre se termina el torneo, ¿no? Última semana de noviembre.
1: O sea, el torneo regular, la última semana de casi octubre, inicio de noviembre. Claro, inicio de noviembre. Pero con semifinales o finales, claro. Sí.
0: No, yo creo que de todas maneras va a haber playoffs por las copas. Entonces, vamos a ver qué pasa. Pero claro, es fácil decirlo en agosto, pero no en octubre, noviembre. O sea, no me imagino la presión que va a llegar en contra de la dirigencia de la U si es que no llega a campeonar, o no llega a ganar de clausura, o no llega a clasificar por lo menos a los playoffs, porque puede campeonar otro y clasificar a playoffs. Entonces, sí, creo que es una presión importante. El nuevo fichaje que va a llegar va a estar seguramente en el ojo de la tormenta siempre, porque es el lateral izquierdo que estaban buscando hace rato, ¿no? Y sobre todo en una posición donde ha estado siendo muy criticado César Inga.
1: Yo tengo una,
0: ¿no?,
1: información.
0: Uy, a ver.
1: Sobre esto.
0: Información en la Liga.
1: Lo voy a decir en condicional.
0: Habría, podría.
1: Habría, podría. Pero el nombre de Abdiel Gutiérrez ya te sonó antes. O sea, no es que...
0: Claro.
1: Hoy, de pronto, bombazo.
0: Claro, no apareció.
1: Ok, no. Ese nombre ya se está evaluando hace un tiempo. El tema es que se estaba tratando de que llegue un nombre con mucho más jerarquía. Pero se trató de negociar. No se cierra. Ok, entonces, a partir de eso es que habrían decidido quedarse con el primer nombre. No sé si me estás entendiendo. Es ya. Como que...
0: O sea,
1: necesitamos un nuevo integrante en Radio Nacional.
0: Ya.
1: No está el flaco grande. Ponte, se lesionó de por vida, no sé.
0: Ya,
1: conversamos y tú me dices, ya, oye, podría venir Pepito. Y yo te digo, pero es que Pepito no me convence tanto.
0: Ya.
1: Y tú me dices, sí, bueno, no, lo podría hacer bien, pero necesitamos un nombre mucho más fuerte por la situación que
0: tenemos para
1: subir el rating, lo que sea. Ok, hay que intentar con Alexander. No ya. pude, bombito, con Alexander. Bueno, intentamos con Jesús. No pude, bombito, con Jesús. Ya no hay tiempo. Bueno, en que venga Pepito. Una cosa así es lo que me contaron.
0: No, por eso lo mencionaba. Tenía entendido que Cooper ya tenía otros nombres.
1: Bueno, y ahí se conecta con lo que tú me dices.
0: Claro, o sea, ya tenía otros nombres.
1: Es lo que me contaron hace 2 días.
0: Ahora, nada en contra de Gutiérrez, seguramente viene y la rompe. Ojalá que le vea bien
1: y
0: la U.
1: Y ojalá que sí.
0: Sí,
1: porque todavía se tiene que evaluar.
0: U, ¿no?
1: Eso es en la previa, como pasa también cuando llegan nombres y uno dice la va a descoser completamente y no le va bien.
0: Lo mismo pasa con Barcos en Cristal, porque también fue criticado las primeras fechas, ahora como que se está acomodando. Lo mismo va a pasar con Álvarez Wallace, el jugador que puede llegar a Cristal. Así que vamos a ver qué tal le va a este Abdiel Gutiérrez. Falta que se oficialice, uno nunca sabe, puede pasar cualquier cosa al momento de firmar un contrato. Pero bueno, prácticamente ya la U tiene lateral izquierdo para lo que queda del año 2026. Veremos cómo va Inga, porque Inga no hizo mal partido con Grisala, ojo.
1: No
0: hizo mal partido,
1: o sea,
0: mejoró.
1: Mejoró. Con la nueva posición, ¿no? De lateral quizás le costó un poco, pero como carrilero
0: mejoró,
1: no hizo mal partido.
0: Mejoró. Señor Iván Arbañil, por favor, si nos podría poner la tabla de posiciones del torneo clausura para revisar cómo ha quedado luego de la fecha. Ayer sí, pues estuvimos con toda la polémica y no quedó mucho tiempo para hablar de ello. A ver. Tabla de clausura, Nair, ¿cómo ha quedado luego de la fecha 4, que se jugó hace fin de semana? El Garci.
1: Míralo
0: al Garci con 9 puntos.
1: Arriba del Garci con 9 puntos. 5 goles a favor, 2 en contra únicamente, más 3 en diferencia de goles, con 9 puntos. Alianza Lima, que le sigue ahí, que empató con Boys con 8. En el puesto 3, Sport Huancayo con 7. Y ahí tenemos muchos con 7 puntos. Huancayo, Cristal, Boys, Melgar, Chancas, Universitario, todos con 7 puntos desde el puesto 3 hasta el puesto 8. Y ya con 6 puntos, Cusco FC en el puesto 9.
0: Así es. También está Alianza Atlético con 8 puntos. Con 6 puntos. Más abajo, Comerciantes con 5, al igual que Juan Pablo II. También Cajamarca y Grau con 4. Moquegua, Cinciano con 3. UTC y ADT. UTC tiene 2 y ADT tiene 1. ¿Por qué quería ver el tema de la tabla de clausura, Nair? Porque hay que decir... Falta mucho todavía en este clausura, no hay nada definido. Y justo quería ver, quería compararlo con el apertura, Nair, ¿por qué? Porque algunos dirán, no, las cosas ya se definieron. Quiero ver cómo está la tabla de la apertura al momento de cuando estaban en la fecha 4. A ver, ahorita lo busco, pero lo que sí hay que decir...

0: que falta mucho todavía. Recordemos que Alianza en el Apertura no arrancó bien. Me parece que fue la derrota con Vanessa Atlético, el empate con Vanessa Atlético en Trujillo. Tenía en medio el problema de los futbolistas, estaba muy, muy cerca. Por ejemplo, el partido con Boys, si bien lo gana en Matute, lo gana jugando mal. Entonces, es otra la actualidad de Alianza con respecto a la Apertura. Hasta te diría mucho mejor. Pero claro, la gente ya se desespera, ¿no? Si la gente en ese quiere ganar y sacar el resultado de una, ¿no? Pero bueno, vamos a ver qué pasa con el cuadro blanco azul. Quiero ver la tabla acumulada, por favor. Vamos con la tabla acumulada.
1: Igual el clausura lo hemos dicho hasta el 9, pero bueno, con la acumulada, si así lo quiere mi querido Bombito.
0: ¿Cómo que qué querías mencionar?
1: No, está bien, pero...
0: Ah, no,
1: pero,
0: sí pusieron la otra, sí pusieron la otra.
1: Ay, no veo. Lo tienes en tu
0: tablet, amiga.
1: Dale.
0: A ver, en estos momentos, si el torneo acabara hoy...
1: ¿Qué pasaría?
0: Garcilaso jugaría playoff con Chancas.
1: Ok.
0: Eso, por ejemplo, eso pasaría hoy. Claro, falta un
1: claro,
0: montón.
1: Claro, porque como Garcilaso está puntero del clausura, si hoy terminaría, él sería el ganador del clausura. Pero está dentro, sí, de los ocho, uh-huh. Pero no está arriba dentro
0: claro,
1: de...
0: Claro, no está en el segundo lugar ni en los primeros cuatro como para decir ya...
1: Al final.
0: Claro, claro. Por ejemplo... Si Garcilaso quisiera jugar final directa, tendría obviamente seguir como primero, pero quedar primero o segundo en el acumulado.
1: Claro que naturalmente cuando quedas primero en el clausura subes en la tabla acumulada, claro, ¿no? Claro. Entonces porque solo son cuatro fechas.
0: Claro, entonces para poner un ejemplo, hoy... ¡Uy! ¿No hay 56? ¿En qué momento? No me acuerdo.
1: Se pasó rápido. Ni siquiera nos pusieron el pitito de... Chicos,
0: no, ya mañana nuevamente
1: a casa,
0: seguramente revisaremos la tabla. Ni cuenta me había dado de la hora. Pero sí, o sea, esa es la realidad. Hoy en día jugarían un playoff Garcilaso y Chancas para ver quién es finalista contra Alianza. Porque Alianza está puntero del acumulado, ganó la apertura y eso le da opción a ser finalista directo. Así que ya mañana seguramente con el Flaco veremos más el tema de la tabla de posiciones.
1: ¿Pero vendrá mañana el Flaco o no?
0: No, que se cure primero. Primero está la salud. Primero está la salud. Así que bueno, nos vamos sin antes recordar que este fin de semana tendremos Liga 1. Estaremos el día sábado con el Alianza Lima UTC desde el Estadio Alejandro Villanueva. El día domingo con el Fútbol Club Cajamarca Universitario. Y también el día domingo con el Garcilaso Cienciano.
1: Así es.
0: Sin antes olvidarnos que el día jueves tenemos transmisión de Radio Nacional con la Copa Sudamericana.
1: Así
0: estaremos
1: es.
0: Con el partido entre Cienciano y Botafogo. 9:57, muchas gracias, Nair.
1: Muchas gracias a ti, muchas gracias para todos los que nos acompañaron hoy. Y vamos a ver porque mañana...
0: Los fichajes.
1: Mañana hablamos todos los fichajes porque a las 12 cierra el libro de pases.
0: Así es. Muchas gracias por estar aquí en Nacional Deportes. Un abrazo para todos. Chao.
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3: 9:57.
4: 9:57.
3: Nacional en la noticia.
4: En Arequipa, la Gerencia de Salud cuenta con más de 100.000 dosis de vacunas contra el sarampión y retomará las jornadas de inmunización en los colegios con el despliegue de más de 30 brigadas de salud.
3: El Ministerio de Relaciones Exteriores designó a Alicia María Espinosa Paredes como cónsul general del Perú en Caracas, Venezuela, como parte de la reactivación de las relaciones consulares entre ambos países.
4: El Ministerio de Desarrollo e Inclusión Social saludó los 11 años de labor del Programa Nacional Contigo, que brinda apoyo a personas con discapacidad severa en situación de pobreza y a sus familias.
3: En Colombia se reportan más de 150 edificios colapsados y al menos 169 personas fallecidas tras el terremoto de magnitud 7,4. En Radio Nacional, el periodista colombiano Juan Esteban Castañeda comentó que aún no ha llegado ayuda internacional.
4: Por su parte, el comandante Claudio Sáenz, líder del equipo USAR Perú de los bomberos, señaló en Radio Nacional que son 45 efectivos los que están preparados para viajar a Colombia cuando el gobierno lo autorice.
5: Por parte del país afectado, en este caso Colombia, situación que hasta el momento no ha sucedido, porque Colombia, según sus instituciones que tienen el manejo de este tipo de situaciones, están haciendo las evaluaciones correspondientes para ver si así lo amerita y solicitar la ayuda internacional. Eso debería ser generado a través de los ministerios de Relaciones Exteriores y nosotros estamos atentos a cualquier llamado que pueda haber para poder...

0: pasar de la fase de preparación de este momento a la fase de activación y movilización.
1: El exdictador sirio Bashar al-Assad fue condenado en ausencia a pena de muerte por un tribunal de Damasco por diversos delitos, entre ellos crímenes de lesa humanidad.
2: Informa a esta hora nuestra periodista Mariela Ludeña. Buenos días, Mariela. Nacional en la noticia.
3: ¿Cómo estás, Socorro? Buenos días, Nacional y la noticia. En breve se va a reunir la Junta de Portavoces del Senado a fin de abordar la organización parlamentaria correspondiente al periodo 2016-2027 aquí en la Sala de la UNESCO y del Parlamento Nacional. Al respecto, vamos a conversar con el senador Alejandro Muñante para que nos explique un poco acerca de esta reunión que se va a iniciar en breve. Escuchemos.
4: No, hoy día vamos a aprobar la lista nominal de las personas que van a integrar las diferentes comisiones, de tal manera que este es un paso previo. Luego ya en el pleno, seguramente el día miércoles o jueves, vamos a tener que aprobar ya ese cuadro nominal. Ya esos son los nombres oficiales, ¿no?, de los diferentes senadores que van a participar tanto en las 7 comisiones ordinarias legislativas y en las 3 comisiones especiales.
3: También aclaraciones que nos brindaba el senador de Renovación Popular, Alejandro Muñante, aquí en el Parlamento Nacional. En información, Mariela Ludeña, Nacional, en la noticia.
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mañana con 6 minutos. Un abrazo grande, grande para cada uno de ustedes. Es a veces una tarea difícil, ¿no? Hacer sonreír a la gente, darle información linda, de calidad, bonita, en medio de circunstancias difíciles que estamos atravesando como planeta, como mundo. Nada más hemos podido ver esas imágenes terribles del terremoto de magnitud 7,4 grados que causó más de un centenar de muertos hasta este momento y graves daños en Colombia, ¿no? Hemos podido ver imágenes que nos han asustado muchísimo como país, además que de alguna manera siempre estamos atentos a estas situaciones, porque ¿cuántos años? Yo tengo otro 46 años, y creo que toda mi vida siempre he escuchado de algún terremoto, ¿no? En algún momento de mi niñez, he podido vivir ya mi adolescencia, estos movimientos telúricos que nos asustan tanto, pero la pregunta es, ¿estamos preparados o de alguna manera como familia sabemos qué hacer frente a una situación así como país? Así que el día de hoy un abrazo también para todos los colombianos que se encuentran en nuestro país y que están angustiados por esa situación que está atravesando su país y su gente. Un abrazo grande, grande, grande para ustedes. Y a propósito de ese tema, vamos a prepararnos en equipo. Ustedes y nosotros, tú y yo. Por eso hoy te vamos a dar información de calidad también para que aprendas a prepararte con tus hijos, con tus padres, ¿no? ¿Qué hacer? ¿Dónde llamar? ¿Cómo comunicarnos? ¿No? ¿Qué cosas tener en una mochila de emergencia para que de alguna manera sirva realmente en un momento de emergencia? 10:08 a.m. Estamos aquí, por supuesto, en Escápate por tu Radio Nacional. Cuando nos volvamos a encontrar, un abrazo grande para ti. Y además de prepararte o de preguntarte si estás preparado o preparada para un sismo, quiero que me cuentes si tienes tu mochila de emergencia, qué haces tú con tu familia, conversas previamente de repente ante una situación así, porque además todos aprendemos de todos, así que te voy a dar mi WhatsApp a lo nacional para que tú me ayudes y seas protagonista y me cuentes y todas escuchemos tus consejos frente a una eventualidad, haciendo un sismo de una gran magnitud. 988-713-935. Apunta mi WhatsApp. Apúntale ahorita, ahorita. 988-713-935. 988-713-935. Por favor, cuéntame, cuéntame si estás preparada, cómo te preparas para escucharte y aprender. Y luego además, por supuesto, fiel a nuestro programa, tenemos historias que te van a inspirar tremendamente.

0: Llega aquí a Radio Nacional, se escapa con nosotros Avid Román González. Él es ingeniero, docente, investigador, ¿no? Y te cuento que no sé si él de niño soñaba con ser astronauta, pero que inclusive fue elegido una de las personas que podría irse a habitar otro planeta en algún momento, porque ha trabajado y ha colaborado muchísimo en espacios de estudios, ¿no? Espaciales, ¿no? En el Centro Espacial Alemán, en el Centro Nacional de Estudios Espaciales de Francia. Entonces, realmente vamos a tener una historia maravillosa de éxito de Sicuani para el mundo, la travesía de un soñador. Muy bien, y hablando de sueños, también tengo una mujer invitadísima que te cuento, ella es empresaria peruana, radica en Estados Unidos, íntima de Tony Zúcar y de Mimi Zúcar en este momento, y nos va a contar sobre una canción que ella quería que Tony le hiciera y lo fue a buscar hasta en sus conciertos. ¡Tony, Tony! Le gritaba, y Tony, el chino, se pasaba de largo, no se daba cuenta, hasta que ella, gracias a su perseverancia, logró conectar con Tony Zúcar. Y ahora son grandes amigos. Y él ha hecho una canción en homenaje a toda esa lucha que ella ha protagonizado para cumplir sus sueños fuera de nuestro país. Y llega al Perú para inspirar con su historia. Así que va a estar bien bonito. Y terminamos con la orquesta Stani Band, que es del cantautor y director Stanis Mogollón, el creador de éxitos de la cumbia, de Motor y Motivo, Te Vas, El Embrujo. Así que tenemos un programón con puras personas maravillosas el día de hoy. Empezando por mi querido productor, Freddy. ¿Cómo estás, mi querido Freddy Cárdenas?
1: Hola, Angie, ¿cómo estás? Bueno, muy feliz de reencontrarnos con la gente que ya está conectadísima a partir de las 10 de la mañana, como todos los días, porque estamos en vivo y en directo, llegamos a cada rincón del país y definitivamente estamos en un momento reflexivo, sí. Pues tenemos que aprender de lo que ha ocurrido en otros países, como que también ha ocurrido acá hace poco nada más en Huancayo, también en Ica, lo que ocurrió en Pisco hace algunos años. Hay que estar preparados ante una emergencia, ante un temblor, un sismo. Hay que organizarnos en familia, también el trabajo con los amigos, estar preparados, tener tareas designadas. Así que esto que nos sirve también de aprendizaje. Hay que mirar dónde estamos también, sí. Hay que reconocer nuestro lugar, ¿verdad?
0: No, es que acabo de acordarme que hace un tiempo, no sé si estábamos, tú estabas en la producción, mi querido Freddy, hubo un temblor.
1: No, creo que no.
0: No estabas, ya, yo me quedé obviamente al aire, ¿no? Entró Ricardo Alba y seguro me está escuchando corriendo, desesperado, hay que informar. Yo ya estaba ya sentada, no me moví, y luego me di cuenta, oye, pero estoy en un set con cámaras realmente y con luces aéreas, ¿no? Y de verdad es importante. A veces uno dice, sí, hasta el final yo cumplo mi labor, agarro, de repente estás en una oficina, agarro mis documentos, no agarres nada, cógete tú mismo y vuela nada más, porque tu vida no tiene precio. La verdad, eso lo entendí luego de darme cuenta. Y si me caía una luz encima, yo informando, moría como una heroína. Claro, así que lo importante es que tú salvaguardes tu integridad y la integridad de las personas que amas. Eso y punto.
1: Eso es verdad, y es importante que en cada lugar donde estemos, sobre todo en la casa, que muchas veces tenemos a los padres, a los abuelos, adultos mayores, reconocer en qué situación, en qué lugar se encuentran y a dónde podrían ir si ocurre en ese instante un temblor, un terremoto, ¿no? Reconocer un lugar seguro o un plan de acción con la familia, o si está solo, cómo debe reaccionar, qué cuidados debe tener en cuenta, organizarse con la gente del trabajo también, porque a veces estamos aquí en el centro de labores y tenemos que ya estamos organizados, pero sin embargo tener pautas y también tareas que cumplir para poder evitar cualquier tragedia.
0: Es
1: sin
0: verdad.
1: Sin duda que hay muchas herramientas. Tú lo comentábamos en la mañana, Angie, acerca de Indesi, que ha implementado también la línea 119, que es importantísimo. 119, opción 1 a la gente, y luego vamos a tener otros especialistas que nos van a contar más detalles, pero en este caso es importante reconocer el 119, opción 1, y con eso tú puedes dejar un mensaje de voz al número que luego vas a digitar. Si quieres comunicarte con un familiar, así estamos en emergencia, 119, opción 1, y dejas un mensaje de voz a la persona que tú quieres escribirle, mandar este mensaje de voz. Y la persona para recepcionarlo, 119, opción 2. Con eso escucha el audio que te va a mandar.
0: Es verdad, pero para eso debes tener el teléfono de la persona de tu contacto. Claro que sí. Bueno, yo me acuerdo el de la casa de mis papás.

0: capaz el fijo, pero dime, acuérdate de algún celular. Solamente el de mi esposo, me lo sé, cuando estaba yo estoqueándolo, cuando era enamorado, ya me lo aprendí. Y es el mismo. Pero de ahí no me acuerdo de nadie más, ni de mi papá ni mi mamá, que son a veces celulares que cambian. Allí tenemos información también que acaba de salir en nuestras pantallas, porque estamos por Radio Nacional. Ya lo sabes, en nuestro canal de YouTube y por canal 7.2, ¿no? Entonces, es importante, yo te pido, y lo hice ayer, una hojita con el celular de mi papá, de mi mamá, de mis suegros también, ¿no? El de mi esposo sí me lo sé, que son la gente, digamos, más importante de mi vida, y lo tengo en mi billetera, que la cargo, pero así como cargo mis pecados, siempre al lado de mi bolsillo, con mi carterita, y sé que es fácil, ahí está la billetera, y tengo esa hojita. Es importante. ¿Por qué? Porque es la única manera de poder mantenernos comunicados ante alguna eventualidad. No necesitamos vivir con miedo, pero sí con precaución, que es importante. 10 de la mañana con 15 minutos. ¿Qué dice nuestra gente? Tenemos audios para escucharte aquí desde Escápate por tu Radio Nacional.
1: Hola, Gisita, ¿cómo estás? Te saluda Angie de Pueblo Libre.
0: Hola.
1: Bueno, sí, estamos ahí con toda mi familia viendo, nos faltan los medicamentos y nos faltan ¿cómo se llaman estos? Las linternas, disculpe, las linternas, todo eso sí, pero tenemos que estar preparados. No tenía esa prevención, pero ya desde ahora ya sí tengo que estar ahí prevenida con toda mi familia. Así es que, bueno, fuerza para todos, tratemos de estar tranquilos, tomar las cosas con paciencia, con calma, porque en cualquier momento puede pasar muchas cosas, la naturaleza es así, es impredecible. Pero bueno, ahí estamos todos abrazándonos y dándonos fuerza, ¿no? ¿Qué más puedo decir? Pero no, yo no tenía previsto eso, pero ahora sí ya me dio miedito y ahora sí estoy ahí viendo todas las cositas que me faltan en la mochila. Gracias, Angisita, por todo tu programa, un abrazo a toda tu producción, nos vemos.
0: Gracias a ti, mi amor, por tu información, y es verdad, a veces, claro, uno ve estas situaciones tan inesperadas como lo ocurrido en Colombia, hace poquito nada más en Venezuela, y lo que ha ocurrido en Colombia, que ha repercutido en Panamá, en Ecuador, y estamos nosotros tan cerca, y somos países hermanos, entonces sentimos que tenemos una responsabilidad de prepararnos de alguna manera, ¿no? Y decirle a la naturaleza que aquí estamos, que yo siento que la oración es importante, ¿no? A veces hay muchos mensajes detrás de estos movimientos tan fuertes que nos entristecen tanto como país, como sociedad, como mundo. Vamos con gente que está opinando. Te escucho aquí en Radio Nacional.
2: Así es, Angie. Antes de continuar con los audios, hay que también informar que este viernes 14 es importantísimo eso, por favor, en su agenda es importante. Viernes 14 también aparece el flyer en pantalla. Es el simulacro nacional multipeligro a partir de las 3 de la tarde. Así que es importantísimo para todos, la gente que está escuchando, que participemos, que nos involucremos y que sin duda aprendamos a poder reaccionar ante un sismo, y este simulacro va a ser muy importante para esa situación.
0: ¿A qué hora es el simulacro multipeligro? Es este viernes 14.
2: A las 3 de la tarde, y conéctense por la radio, por Radio Nacional, porque tenemos un programa especial durante, antes, durante y después de ese simulacro.
0: Muy bien, excelente. Antes se hacían los simulacros solo en la mañana, que me parece muy bien porque no, eso puede suceder a cualquier hora, pero está bien que se hagan en distintas horas, hasta en la noche, ¿no? Porque es diferente salir a oscuras, qué importante es la linterna, tu radio a pilas, ya la gente arrocha las radios chiquititas, ¿no? Pero qué importantes que son, porque es una radio que te puede comunicar con el mundo cuando todas las líneas se hayan caído. Bueno, vamos a escucharte aquí en Radio Nacional.
3: Hola, Angisita. Te saluda Sofía desde Surco.
0: ¡Hola, Sofi!
3: Realmente debo ser honesta en decir que no, que no estoy preparada, pero lo de ayer, lo que ha sucedido con Colombia, terrible. Sí es una sacudida que nos debe colocar en decir ya no es momento de seguir esperando, tenemos que armar nuestra mochila de emergencia. Si no tenemos una mochila, dejar aunque sea en el primer piso, en la salida del edificio, en algún lugar que podamos ubicar una caja con cosas que realmente requiramos. Y otra cosa muy importante también es el dinero en efectivo. No sé si les ha pasado a ustedes, pero cuando ya tenemos esto de las billeteras digitales, del Yape y del
0: Plin,
3: ya casi no tenemos dinero en efectivo. Y si colapsara algún tipo de sistema, pues probablemente también la internet va a fallar y no vamos a tener cómo pagar y cómo adquirir alimentos. Así que sí hay que estar preparados con la mochila de emergencia y también con las zonas, y sobre todo si es que hay niños en casa, decirles qué es lo que se tiene que hacer para no caer en desesperación.
0: Es verdad, es verdad. Y
3: cariños para todo el equipo de Escápate.
0: Un abrazo para ti, mi amor. Ha tocado muchos puntos importantes. Hablar con nuestros hijos sobre qué hacer frente a una eventualidad, si están en el colegio, si están en la casa de repente con la abuelita y tú te vas a trabajar. Dos, lo de las billeteras digitales. Tener plata en efectivo. A veces uno está, no tienes plata en efectivo, todo lo yapeas, lo plineas y más. Entonces, qué importante. Muchas gracias por estar con nosotros. 10:20, vamos con nuestro invitado del día de hoy, Besicuani para el mundo. Él llega con su historia de inspiración y de éxito. Él es ingeniero, docente e investigador cusqueño y nos presenta hoy su libro. Acá lo tengo yo en mis manos. La travesía de un soñador. ¿Qué sueños quieres hacer realidad? ¡Qué bonito! Muchas gracias, bienvenido.
4: Muy buenos días, Angie, muchas gracias por el espacio.
0: No, gracias a ti. Y cuéntanos, ¿desde cuándo eres un soñador?
4: Todo empieza cuando yo era niño, ¿no? 5 o 6 años, veía por la televisión un reportaje conmemorando la llegada del hombre a la luna. Y es ahí donde yo digo, oye, yo también quiero llegar a la luna, yo también quiero ser astronauta.
0: ¡Ay, qué lindo!
4: Y a partir de ahí empieza todo, teniendo en cuenta, digamos, las limitaciones que hay en nuestro país, ¿no? En ese entonces no había una carrera de ingeniería aeroespacial, que ahora lo hay. Entonces decido estudiar ingeniería electrónica, que es algo, digamos, relativamente afín. No había un campo de acción acá en el Perú relacionado al campo espacial. Me dedico al tema industrial, a la empresa, pero luego se van presentando las oportunidades, ¿no? Salía al exterior con una beca para estudiar una maestría, conseguí una beca para el doctorado y ahí se presentó la oportunidad de retomar ese sueño de niño, trabajar para la Agencia Espacial Francesa, el Centro Aeroespacial Alemán y regresar al mundo del espacio.
0: ¡Qué lindo! ¡Qué maravillosa historia! Porque además veo tu libro editado por Mesa Redonda, donde la foto es hermosa. Tú en el campo, no sé si lo podemos hacer un acercamiento con esta cámara. Tú en el campo, ¿no? Con las casitas de campo, mirando la luna y soñando con ser astronauta. Yo creo que la portada es maravillosa porque refleja los sueños de muchos de nosotros, ¿no? Ese sueño de alcanzar lo que parece inalcanzable, pero que al final siento que cuando uno trabaja por ese sueño se puede concretar aunque parezca lejano. Tus padres están en vida, cuéntame un poquito de la relación con ellos, ¿qué dice la gente de tu entorno?
4: Sí, mis papás están vivos, un saludo para ellos allá en Cusco. Todo fue, digamos, fruto también del esfuerzo, aprovechar las oportunidades y el apoyo de la familia, que bien lo mencionas, ¿no? Porque justamente estas posibilidades de poder salir al extranjero, de poder perseguir sueños, metas, si no hay el apoyo familiar a veces se complica, ¿no? Yo soy de Sicuani, una ciudad a 3 horas de Cusco, nací, crecí, estudié ahí. Ya para la universidad me mudo al mismo Cusco porque en Sicuani no había universidad en ese momento. Y luego, pues, de Cusco me sale la oportunidad para Francia, ¿no? Creo que...
0: ¿Te sale o la buscas?
4: La verdad que yo la estuve buscando, pero no había. Entonces yo, como que ya había dejado de buscar, ya estaba trabajando inclusive, y llega, ¿no?
0: Llega la oportunidad.
4: Llega la oportunidad, digo, no la puedo soltar. Porque yo, durante mis estudios universitarios, yo había estudiado inglés, había estudiado italiano, había estudiado portugués, pero no francés. ¿no? Entonces me llega la oportunidad para ir a Francia y digo, yo la tomo, ¿no? No sé francés y me fui sin saber francés. Me fui sin saber francés. Aprendí allá todo lo complicado, la lejanía de la familia y todo, pero concentrado en la meta. Y eso es lo que yo recomiendo en el libro, ¿no? Porque yo describo el libro, si bien es cierto, es un poco de mi historia, pero yo describo el libro como un manual práctico con hechos comprobables de cómo poder perseguir y lograr.

0: esos sueños, ¿no? Porque muchas veces uno piensa que uno está acá, el sueño, y el trayecto es en línea recta, y no es así, ¿no? Muchas veces hay que zigzaguear, nos vamos alejando muchas veces del sueño, pero si uno está enfocado, llega al...
1: Regresa, ¿no? Y es como que todo eso que aprendiste alejado supuestamente del sueño, no sé si te pasó a ti, a mí me pasó, ¿no? Alejada de ese sueño... Y voy aprendiendo o voy de repente cultivando otras destrezas. Cuando ya llega esa gran oportunidad, me doy cuenta que esas destrezas que cultivé mientras solo soñaba y pensaba que el sueño era imposible en algún momento, ahora me sirven para poder utilizarlos en potenciar ese sueño, ¿no?
0: Claro que sí, también me ha pasado. Y es que creo que es, en realidad es así, ¿no? Muchos pueden pensar, ah, no, estuve perdiendo el tiempo mientras me alejaba del sueño. No se pierde el tiempo. Todo tienes que ir aprovechando, aprendiendo. Todo eso te va a servir justamente para cuando llegue el momento lo puedas aplicar.
1: Te felicito, me has inspirado muchísimo y estoy segura que inspiras a otras personas a seguir creyendo en ese sueño que a veces alguien te dice, ay, no seas loco, no seas loca, pero de esa locura sale una grandeza. Así que dile a la gente dónde comprar tu libro que me encantó, que es como un manual para todos los soñadores.
0: Bien, este libro titula De Sicuani para el Mundo, La Travesía de un Soñador, lo pueden encontrar en diferentes librerías acá en Lima, Librería del Virrey, Librería del Sur, Comunitas, y también en la plataforma de Busca Libre para que llegue a todo el Perú.
1: Muy bien, muchas gracias, que te vaya lindo.
0: Gracias a ti, Angie.
1: Muy bien, 10:26 de la mañana, quédate aquí conmigo en Radio Nacional. Escápate.

0: Titulares en Nacional. 10 de la mañana, 26 minutos, 10 y 26, Nacional en la noticia. La presidenta de la República, Keiko Fujimori, arribó a Lambayeque para coordinar acciones de prevención ante el fenómeno El Niño, acompañada de los ministros de Defensa y de Desarrollo Agrario y Riego. El ministro de Salud, Luis Dayer, anunció que implementará un sistema de control y supervisión de los equipos médicos y priorizará la compra de medicamentos, la agilización de citas y operaciones.
1: Nosotros somos un MinSA que compra 1.850 millones de soles. Al día de hoy hay 484 millones de soles en inventarios, pero demoramos 45 días para que los medicamentos lleguen a un punto. ¿Por qué? Porque estamos trabajando el sistema de medicamentos con Cardex. Vamos a corregir cualquier problema que haya y sobre todo voy a empezar a supervisar la compra de precios. Pero a lo que voy yo es reducir de 45 días esa brecha a 7 días. Y si se puede, la población necesita ahorita medidas inmediatas. Tener a mi equipo de supervisión en cada región.
2: En Arequipa, la Gerencia de Salud cuenta con más de 100.000 dosis de vacunas contra el sarampión y retomará las jornadas de inmunización en los colegios con el despliegue de más de 30 brigadas de salud.
0: Y ahora información con Mariela Ludeña. Buenos días.
3: Gracias, buenos días. Nacional en la noticia, la senadora de Fuerza Popular, MinSA Chacón, refirió que se debe concretar cuanto antes la conformación de la Comisión de Ética del Congreso de la República al considerar que existen temas urgentes que deben ser atendidos. La parlamentaria mencionó específicamente casos como el del diputado Julián Pérez Malqui, quien fue acusado por una presunta agresión en un contexto de violencia familiar. Escuchemos a la senadora MinSA Chacón.
4: Bueno, sí han estado ya tratando para que puedan tener ya los titulares, pero ha pasado ciertas, creo, posiciones también de diputados donde tienen ciertas denuncias y creo que también hay que respetarse el reglamento, ¿no? Conforme ya la ética de que diputados o senadores que tengan algunos procesos de procesos en Ministerio Público puedan dar un paso al costado. Esperemos que ellos de una vez se puedan armar, ¿no?, esa ética, porque hay procesos todavía pendientes, como por ejemplo el diputado de JP, que ya tiene una denuncia en ética y tiene que verse ese caso, sí.
3: También declaraciones de la senadora de Fuerza Popular, MinSA Chacón. La información es premio Congreso, Mariela Ludeña, Nacional en la noticia.
2: Pucallpa afronta el segundo día de un paro de transportistas en protesta por el alza del precio de los combustibles, con bloqueos en distintos puntos de la ciudad.
0: En Colombia se reportan más de 150 edificios colapsados y al menos 169 personas fallecidas tras el terremoto de magnitud 7,4. En Radio Nacional, el periodista colombiano Juan Esteban Castañeda comentó que aún no ha llegado ayuda internacional.

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1: Por su parte, el comandante Claudio Sáenz, líder del equipo USAR Perú, señaló que son 45 efectivos los que están preparados para viajar a Colombia cuando el gobierno de ese país lo solicite.
0: El exdictador sirio Bashar al-Assad fue condenado en ausencia a pena de muerte por un tribunal de Damasco por diversos delitos, entre ellos

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0: 32 minutos en vivo aquí desde tu radio y televisión nacional. Me encanta conectar contigo. Estamos en todos los rinconcitos de nuestro país a través de la radio y a través de la tele 7.2 y de nuestro canal de YouTube también. Y me encanta presentar esas historias que nos inspiran, que nos hacen pensar que los sueños sí se pueden concretar si nos esforzamos, si de alguna manera tenemos así como la meta bien clara. Así que siendo las 10 de la mañana con 32 minutos, le voy a presentar la historia de éxito y superación de una peruana migrante que ha inspirado a Tony y a Mimi Zúcar. Le han hecho una canción y quiero conocer su historia. Lynn Vances está con nosotros. Un aplauso, gracias, para ella.
1: Gracias. Muchísimas gracias, Angie. De verdad que gracias por la oportunidad. Yo estoy súper emocionada de estar aquí con ustedes.
0: Lynn, qué lindo tenerte. Y cuéntame un poquito la historia. Primero tu historia, ¿no?
1: Sí.
0: Porque si Tony y Mimi han mirado tu vida, es porque también se espeja en la vida de muchos peruanos que luchan por sus sueños.
1: Uh-huh. So, llegamos a los Estados Unidos cuando yo tenía 17 años.
0: Espérate, jálate un poquito más.
1: Ok.
0: Ahí.
1: Okay. A 17 años, mi padre, pues nosotros somos del norte de Chiclayo, súper emocionados para comenzar una nueva vida, pero fue bien difícil empezar. Comenzamos a dormir en el suelo.
0: Wow.
1: Pero nosotros teníamos, bueno, prácticamente yo tenía una idea súper grande de poder surgir en este país, que es un país también maravilloso, los Estados Unidos, que nos abrió la puerta, no solamente a mí, a muchos inmigrantes que quieren lucharla, que quieren salir adelante. Y gracias a Dios, pues estamos construyendo varias compañías. Nosotros estamos en el rubro de real estate y tenemos
0: inmobiliario,
1: uh-huh. Sí. Y tenemos un equipo grande de real estate, tenemos la escuela de real estate, tenemos las compañías de manejamos propiedades, inversiones. So, gracias a Dios nos está yendo muy bien, pero queríamos dejar un mensaje importante que es para que todo el mundo lo escuche y diga, bueno, si ella lo pudo hacer, nosotros también lo podemos hacer. Y me dio la oportunidad a Dios de encontrar a la familia Zúcar, porque es una bendición.
0: Qué lindo lo que dices. Yo creo que le inyectas mucha esperanza a las personas que nos están escuchando, que están en nuestro país, que de repente están fuera del país, claro, o han venido de provincia para Lima, porque igual es cambiar de casa, cambiar de barrio, uh-huh, ¿no? Enfrentarte a nuevas situaciones. Uh-huh. ¿Cómo conoces a Tony? Dime la verdad, cuéntame. ¿Qué pasó con el chino? Primero como que cantaba y no se daba cuenta.
1: Bueno, fui a varios conciertos para que él me hiciera caso. Porque obviamente, como es una persona súper famosa, fui a primer concierto, segundo concierto, tercer concierto, lo seguía y le decía, yo no tomo un no por respuesta. Soy una mujer que me gusta tomar riesgos y mi esposo me dice, ya, para, ahora, ¿qué quieres hacer? ¿Por qué quieres?

0: quieren entrar a la música. Y yo le digo, no sé, hay una visión, hay algo que quiero hacer más grande, de dejar un legado para mis hijas, para toda la gente que en realidad quiere seguir impulsándose. Entonces yo conocí a Tony y le digo, Tony, esta es la oportunidad de podemos hacer algo para nuestra gente latina aquí en Estados Unidos. Escuchó, no me dio un sí right away al mismo tiempo. Y me dice, me encanta la idea, Lynn. Vamos a juntarnos. Y me invitó para el proyecto Azúcar con Celia Cruz. Yo fui la productora ejecutiva de ese proyecto. Y después comenzamos a hacer la canción Lo Bueno Viene Ya. Hicimos partes en Comas y también en aquí en Lima. Y en Estados Unidos también hicimos la parte final.
1: Ahí estamos viendo imágenes.
0: Sí,
1: ¿no?
0: Sí, ahí está la niña, porque yo cuando era niña pues comía mucho azúcar. Viví una niñez súper complicada, de mucho bullying, de que todo el mundo me decía que era fea, que nunca iba a llegar a ningún lado. Y es por eso de que mi paz era comer mucha azúcar. Y cuando ves a la niña en la hamaca, es comiendo azúcar.
1: Oh, que era de alguna manera compensar, sí, tener un momento dulce en tu vida.
0: Exacto,
1: porque tenías muchos momentos,
0: exacto,
1: amargos.
0: Angie, sí.
1: Mira, qué bonita esa representación. Y me encanta que dos peruanos como Mimi y Tony, a los cuales hemos entrevistado también, te den este espacio y tú también quieras que tu historia se conozca, ¿no?
0: Sí.
1: ¿Cuántas niñas pueden, o jovencitas pueden estar escuchando y sentir que sí pueden, ¿no?
0: Uh-huh.
1: Cuando eras niña y te hacían bullying, ¿no? ¿Cuál era tu manera de enfrentar esa realidad difícil?
0: Sí, fue un poquito complicado porque yo bloqueé mi niñez por todo lo que me había pasado, porque eso es algo pequeño nomás, pero nunca me rendí. O sea, yo tenía algo planeado en mi mente y yo siempre decía, cada cosa malo que me pasaba, yo decía, Diosito, algo bueno tiene que venir para mí, porque tanto sufrimiento no es...
1: No te pases, Diosito.
0: Es momento de... Por favor.
1: Ya cánsate.
0: Pero ahora entiendo todas las pruebas que nos pone Dios.
1: Claro.
0: Son uno para aprender, dos para hacernos más fuerte, para prepararnos para este mundo... que es, ahorita pues estamos fascinados con todo lo que estamos viviendo porque Dios ha sido súper generoso con nosotros, pero hay un propósito, Angie. Él nos da todo solamente para nosotros poder cambiar vidas, ayudar, porque te cuento que tengo una fundación, un ONG, que se dice acá, allá se dice una fundación, que ayudamos allá a muchas personas a que no pierdan sus casas, nuestros veteranos, divorcios, personas que no tienen dónde vivir, dónde que comer. Y acá también en Perú ayudamos a nuestros niños especiales, que de verdad que ha sido una bendición. El regalo más grande que Dios me puede dar es dar, es servir, y eso es lo que estamos haciendo. Y con esta canción, Angie, te lo juro de que puede ser un himno. Y me atrevo a decir con mucho respeto y con mucha humildad que esta canción le cae perfecto a la presidenta Keiko Sofía Fujimori. Lo bueno viene ya.
1: Pero yo, si la tengo acá, la tengo con Carlos Espay bailando. Si no, no. Como bueno todavía. No, y ¿sabes qué? Yo creo que al final, Lynn, nosotros en la vida, ¿no? Siento que el propósito se cumple cuando lo que tú has dicho es verdad, cuando nos damos cuenta que lo que hacemos tiene un impacto positivo en la gente, cuando estamos logrando algún cambio, ¿no? Porque la plata es maravillosa, pero cuando nos permite ayudar también, porque se siente bonito. Uh-huh. ¿Cuántas hijas tienes?
0: Yo tengo tres niñas, 21, 19 y 18. Las tres trabajan con nosotros en la compañía. Justo una ha venido con nosotros acá a Perú, después de 10 años, porque las llevamos también a Motupe, es donde nosotros somos, para hacer ayuda social. Nos encanta hacer ayuda social. Y pues ellas también se reflejan en el mensaje que queremos mandar, de que su mami llegó a los Estados Unidos sin hablar inglés, sufriéndola, que le hacían bullying, porque yo comencé en el mundo de subastas, para comprar propiedades en subastas, y era un mundo de hombres, no me dejaban entrar. Entonces yo puse mi pie firme y yo dije, aquí nadie me mueve. Entonces eso también es una enseñanza para ellas, para que lleguen acá, si mami lo pudo hacer, yo también lo puedo hacer.
1: ¿Y te acuerdas el primer trabajo que tuviste,
0: sí,
1: en Estados Unidos?
0: Sí, yo vendía ropa. En una calle que se llama la Broad Street, me pagaban $3 a la hora, todo el día parada, pero después siempre he querido pues surgir.
1: Emprender.
0: Emprender.
1: El alma emprende.

0: De Dora.
1: Después comencé a manejar camiones, otro mundo de hombres. Yo dije, no, o sea, tengo que aprender un poquito de todo porque una enseñanza que mi padre me enseñó es siempre decir que sí. Mi eslogan es, say yes, say yes. ¿Por qué? Porque la vida te pone bastantes retos, pero uno tiene que decir que sí, para adelante. ¿Por qué? Porque no va a ser fácil, pero con el proceso vas a aprender y vas a ser capaz de hacer cualquier cosa. So, manejé camiones, oh my God, he hecho un poco de todo, Angie, pero gracias a Dios encontré lo que me apasiona, que es ayudar a las personas, a mis agentes, les enseño a invertir, a comprar propiedades. Tengo un agente que tiene 9 propiedades y para mí es una satisfacción inmensa.
0: Enséñame a invertir, por favor.
1: Say yes, dice yes.
0: Say yes. ¿Qué sientes de ver tu vida reflejada en una canción, ¿no? En una canción, además. Mira, ahí podemos ver imágenes. ¡Ay, qué lindo!
1: Te lo juro, ¿no? De que cuando vi el video, yo llamé a Tony y me puse a llorar. Porque es un sueño. Mucha gente no lo va a poder entender, pero para mí, ver mi historia reflejada en un video que va a quedar para toda la vida es impresionante. Ahora entiendo, y le digo a mi esposo, le digo, ahora esta es la razón que Dios me puso a Tony y a Mimi y a toda la familia Azúcar en ese momento para yo poder ver esta historia que no solamente me inspira a mí, a mis hijas, a mi familia, sino a todo el mundo. Los mensajes, Angie, que he recibido.
0: Maravillosos.
1: Te lo juro que yo siento tanta gratitud por todas las personas que me dicen, Lynn, gracias por motivarme, necesitaba escuchar eso.
0: Es y mucha gente que está afuera, me imagino, que está en diversas partes del mundo, porque peruanos hay en todo el mundo, ¿no? Que a veces extrañan tanto a su familia, que se sienten tan tristes de repente por no estar cerca a los suyos, y ver estas imágenes también de alguna manera los remece, ¿no?
1: Sí.
0: Hace sentir que hay más personas que están luchando por sus sueños.
1: Es increíble, Angie, me textean desde España, de Japón. Yo decía, Dios mío, wow. O sea, este es un impacto, pues, y es por eso que me atrevo a decir humildemente de que este puede ser un himno, como Despacito, como otras canciones que han marcado para que la gente siga, no se rinda, siga adelante, que la siga luchando, que porque lo bueno viene ya. Say yes.
0: Eso, lo bueno viene ya. Y justo el jueves tenemos en vivo a Kenji.
1: Sí,
0: que va a estar con
1: Kenji.
0: Nosotros.
1: Fíjate que la canción
0: el engreído,
1: está haciendo,
0: el preferido.
1: El engreído. Hicimos también la canción, yo soy la enfermera, en el video de Kenji. Es una canción impresionante, lindísima, que ha conectado con bastante
0: personas.
1: O sea,
0: también estás actuando.
1: Por favor, lo único que me falta es cantar. Pero no canto ni la ducha, nada, ¿no?
0: Bueno, no importa, tú tienes que decir, yo no canto, pero encanto.
1: Me encanta.
0: Eso es lo importante. Me gustaría un poco cerrar este momento, Lynn. Y que te dirijas con esa, creo que con esa fuerza que tienes para comunicar, que eso también es un talento que Dios nos da.
1: Amén.
0: A toda la gente que nos está escuchando y nos está viendo, y que de repente yo siempre creo que uno toca tantas puertas que hay un momento de quiebre donde dices, ya no, una puerta más, ya no, ya me cansé. Y estás en ese momento de tirar la toalla y de repente esa última puerta es la llave para el éxito que estás esperando. Así que adelante con tu mensaje. Acá está cámara.
1: A todas las personas que sienten que se van a rendir, quiero decirles de que yo he estado en esa posición, en ese momento, muchísimas veces. Me he caído 1000 veces, pero cada caída ha sido un aprendizaje. So, en estos momentos yo les digo, si es que están pasando algo difícil, tenga mucha fe, perseverancia, mucha persistencia, porque lo bueno viene ya. Dios es grande, Dios es generoso, y de verdad, que se van a acordar de mis palabras, siempre hay un propósito para cada uno de ustedes. So, lo bueno viene ya. ¡Sí!
0: Lo bueno viene ya. Quédate aquí en Radio Nacional. Regresamos. Gracias.
1: Muchísimas gracias.

0: aquí en tu Radio Nacional y vamos a hacer un cierre hoy martes 11 de agosto. Espectacular, porque estamos con la orquesta Stani Band con nosotros. Del gran Stani Mogollón, que es cantautor, director además de la orquesta y creador de tantos éxitos de la cumbia. Vamos a conocer un poquito a los chicos, así que empezamos por aquí. Por favor, preséntate. ¿Cómo estás?
1: Hola, Angie, ¿cómo está? Buenos días. Buenos días a todo el Perú. Feliz de estar aquí. Gracias por la invitación. Muy contentos. Estamos por una gira de medios. Gracias a Dios hemos tenido también buena acogida acá en Lima. Hemos trabajado viernes, sábado por acá. Nos regresamos al norte para próximas presentaciones con la bendición de Dios.
0: ¿Y tu nombre?
1: Romario Treyes. Yo soy el director de la orquesta. Te voy a presentar a los chicos. Vamos en orden por acá, por favor. Tenemos a Kevin Macías.
0: Hola, Kevin. Hola, bienvenido.
2: La Radio Nacional. Soy el nuevo jale de la Stani Band.
0: El Conchito.
1: Conchito.
0: ¿Cuántos años tienes?
2: Tengo 27 años.
0: 27 años, muy bien. Y estás feliz de pertenecer a la orquesta.
2: Sí, contento de poder interpretar las canciones del maestro Stani Mogollón.
0: Claro, todo un ícono, ¿no?
2: En
0: nuestro ambiente musical. A ver, tu siguiente compañero, por
1: tenemos
0: favor.
1: Tenemos directamente desde Morropón, Gerson Andrés.
3: Todo el Perú, muy agradecidos por la invitación a ti, Angie, también a la Radio Nacional. Así que, como dicen, desde Morropón, aquí estoy, Gerson Andrés.
0: Muy bien. Y un pedacito, a ver que nos puedas cantar un pedacito.
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0: Porque de frente me dices.
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3: Ay, ay, ay.
0: Muy bien. Bravo. A ver, para escucharlo, Kevin, un poquito.
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0: ¡Eso, bien, bravo! Tremendo tema, por favor, del maestro.
1: Angie, quiero presentarte también al gran Raymond Santos. Él viene desde Tambo Grande también.
5: Hola, hola, hola. Hola, Raymond. Buen día con Radio Nacional. Estoy muy contento de estar presente aquí con la poderosa Stani Band del maestro Stani Mogollón, pues, y presente también aquí en Radio Nacional. Muchas
0: muy
5: gracias
0: bien
5: por la invitación.
0: Gracias a ti. ¿Cuántos años tienes?
5: 19.
0: Es una criatura. Muy bien, sos jovencito.
1: Vamos a escuchar un poquito de la voz de Raymond, ¿te parece, Angie?
0: Adelante, por favor.
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0: traicionera.
1: Primero mala mujer, luego traicionera. Que me digan algo bonito. Por
2: algo
1: favor.
2: Bonito, a ver.
1: Por favor.
2: Tenemos al indicado justamente. Te presento al bebé. Al bebé.
1: Al bebé.
2: Él es el pequeñito. Él es el más tiernito
1: el
2: de la orquesta.
1: De la
2: el bebé de la cumbia. Todos lo conocen. El gran Douglas Mogollón.
3: Hola, buenos días. Gracias por la invitación aquí a Radio Nacional. Por la verdad, muy contento de estar aquí para compartir también un poco de música. Y pues voy a cantarte esta hermosa canción que espero que te guste.
1: A ver, adelante.
3: Que también es un éxito.

0: es un sobrino de Estanis.
1: Ah, mira qué lindo, ahí está, la música corre por tus venas. Sí. Muchas gracias, qué linda tu voz. Muy bien, por Angie. Favor, y linda.
2: Hola, linda Zapata.
1: Hola,
3: bueno,
1: linda.
3: Feliz de estar aquí en Radio Nacional. Ay, gracias por el silbido. Feliz y nada, te voy a cantar un pedacito de una canción también.
1: Dale, adelante, linda, queremos escuchar tu talento.
3: Déjame contigo, aunque sea con mentiras.
1: Qué linda.
3: Déjame

0: Y me gusta porque, claro, tienen diferentes voces, son chicos jóvenes. Y cuando ustedes están en el escenario, son una máquina, explotan, conectan con la gente.
1: Así es, claro, cada uno tiene su estilo propio, cada uno sabe la manera y la forma cómo conectar con el público. Cada quien ya tiene sus temas marcados, ensayados sobre todo, porque de eso se trata, de ensayar para que todo en el escenario salga como queremos y para que y como lo quiere el público.
0: Muy bien. Y para recordarles nada más que están celebrando sus 18 años de trayectoria.
1: 19 años.
0: A ver, próximo. ¿Quién me cuenta? ¿Dónde va a ser el concierto por los 19 años o qué van a hacer?
2: Va a ser en Piura. Vamos a tener un aniversario en Piura, va a ser a lo grande, va a haber colaboraciones también, que pronto ya se vienen las sorpresitas, ¿no?
3: Artistas invitados también, artistas invitados.
0: Muy bien, chicos, un aplauso grande para ustedes y que sigan brillando. ¿Quieren recordarle a la gente algo, Romario?
1: Sí, claro, que pueden seguirnos en todas nuestras plataformas digitales. Estamos como Stan Iván Oficial y para los contratos estamos en el 942-014-944. Así que ya saben, disponible a nivel nacional.
0: Eso, un aplauso para puro talento. Estamos en vivo aquí en Radio Nacional. Regreso con algo lindo para ti. Últimos minutos.

0: 10 de la mañana, entro. 10 de la mañana con 54 minutos. 10 de la mañana con 54 minutos. Estamos aquí en vivo en tu Radio Nacional. Llegamos a cada rinconcito de nuestro Perú. Estamos también por Canal 7.2 y por nuestro canal de YouTube como Radio Nacional. Y quiero contarles que el día de hoy, ¡ay! Estoy emocionadísima porque hoy a las 7:30 de la noche se está llevando a cabo la octava edición de Intensas Poderosas, mi show de empoderamiento donde presento la historia de 8 mujeres peruanas que brillan y que inspiran a través de sus historias. Y estoy muy contenta y se los cuento, no para que vayan, porque gracias a Dios ya no hay ninguna entrada. Estoy muy contenta por eso, pero se los cuento para que en la próxima puedan ir, por supuesto, y puedan seguir creyendo en estos espacios de empoderamiento donde tú puedes escuchar la historia de otra mujer y sentir que es tu historia y motivarte para alcanzar tus sueños. Quería mencionar a las integrantes, a mi querida Danitza Meneses, Greta Salas, Susan Sánchez, Mali G, Zuli Pachas, Mariela Esquenone, Ivonne Villaflor y Ángela Cornejo. Son mis 8 intensas poderosas bajo la producción de mi querida amiga de toda la vida, Tami y Kay. Así que hoy en la estación de Barranco vamos a gritar: yo quiero, yo puedo, yo me lo merezco. Y quiero dejarte un mensaje final. Cuando yo empecé en el mundo del empoderamiento, hace muchísimos años, hace más de 20 años, hablar de estos temas era, como me dijo una persona en ese momento, es aburrido hablar de empoderamiento. Eso no vende, eso no va a funcionar. Pero cuando tú sientes en tu corazón que algo que tú amas, que te cambia la vida, que te ha cambiado a ti la vida, el pensar diferente, el actuar en concordancia con lo que quieres en la vida, eso te cambió a ti, el tomar conciencia de tus acciones y puede cambiarle la vida a otras mujeres y a otros hombres, tú sigue tu instinto, sigue tu corazón. Eso que a veces puede parecer tonto, aburrido o que a nadie le gusta, es tu diferencial. Y así, cuando tú sigues perseverando, hay mucha más gente que cree en ti y llegas a hacer un evento como el que hoy estoy haciendo, y hace una semana las entradas están completamente vendidas. Así que un abrazo grande para Radio Nacional, también gracias, que me permite continuar creyendo en mi propósito y llevando mi mensaje de empoderamiento a todo el Perú. Un abrazo grande para ustedes, gracias. Henry, ya lo saben, en cámaras, mi querido Freddy en la producción, Jimmy que está en controles y mi querido Iván también en todo lo que es transmisión por YouTube. Soy Angie Palomino, tengo un hermoso día, chao.
1: Titulares en Nacional. 10 de la mañana, 57 minutos.
2: 10:57.
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2: Las juntas de portavoces del Senado y de la Cámara de Diputados sesionan hoy para abordar los temas de agenda del Congreso de la República.
1: Más de 4.000 efectivos de la Policía Nacional con apoyo de las Fuerzas Armadas permanecen desplegados en las principales rutas, paraderos y patios de maniobras del transporte público de Lima como parte del Plan Escudo.
2: La presidenta de la República, Keiko Fujimori, se encuentra en Lambayeque coordinando acciones de prevención ante el fenómeno El Niño.
1: El ministro de Salud, Luis Dayer, anunció que implementará un sistema de control y supervisión de los equipos médicos y priorizará la compra de medicamentos, la agilización de citas y operaciones.
2: En Arequipa, la Gerencia de Salud cuenta con más de 100.000 dosis de vacunas contra el sarampión y retomará las jornadas de inmunización en los colegios con el despliegue de más de 30 brigadas de salud.
1: Pucallpa afronta el segundo día de un paro de transportistas en protesta por el alza del precio de los combustibles, con bloqueos en distintos puntos de la ciudad.
2: Información con nuestra periodista Mariela Ludeña. Buenos días, Mariela. Nacional en la noticia.
3: Gracias, buenos días, Nacional. En la noticia, el diputado de Fuerza Popular, Arturo Alegría, ha señalado que quienes asumirán la presidencia de las distintas comisiones parlamentarias deben poner por delante los intereses del país y no posiciones ideológicas. Ha mencionado que la ciudadanía espera que este nuevo Congreso bicameral pueda alcanzar niveles de entendimiento y diálogo que permitan avanzar en los principales temas que necesita el país. El parlamentario Arturo Alegría remarcó que más allá de las diferencias políticas, las comisiones deben trabajar buscando consensos. Escuchemos.
4: Todavía no, de Fuerza Popular todavía no hemos decidido finalmente quiénes van a asumir las presidencias. Vamos a esperar finalmente qué es lo que ocurre luego de la Junta de Portavoces. Lo que sí creemos que es importante es que quien vaya a tomar la batuta de una comisión tenga por delante los intereses del país y no los intereses ideológicos. Si vamos a caer nuevamente en discusiones que no han llegado nunca a nada, vamos a seguir siendo más de lo mismo, y el pueblo peruano lo que espera hoy del Parlamento bicameral es que tenga niveles de entendimiento, que tenga niveles de expertise mucho más amplios de lo que hemos tenido durante los últimos años.
3: Muy bien, declaraciones del diputado de Fuerza Popular, Arturo Alegría, aquí del Parlamento Nacional. Mariela Ludeña, Nacional, en la noticia.

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0: Faltan 92 días para la llegada del Papa León XIV al Perú.
1: 11:00.
0: 11 en punto.
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0: aire, me dice mi querido Jimmy Roy, que están los controles, señores, ¿cómo están? Oye, no he pasado por maquillaje, tengo que pasar ahorita, un ratito ahí, boom, voy para que me peinen primero y ahí me maquillen y me dejen ok. Señores, soy Marco Romero y los acompaño hasta la una de la tarde con lo mejor de la música criolla. 11 y 10 de la mañana, hemos querido arrancar solo con música, potencia musical para que ustedes se diviertan a nivel nacional y, cómo no, Angélica con el Centro Musical Unión, una polca de Juan Criado, el arquero Candor. Y después hemos tenido a la gran Cecilia Barraza, que se le extraña un montón, ¿ah? A mí me gustaría tenerla aquí sentada para conversar con ella, charlar. He visto que ha estado celebrando el cumpleaños de su hermano Carlos ayer o antes de ayer con Miguelito Barraza y me dio muchísimo gusto verla, como siempre, divertida, jocosa con sus hermanos y vacilándose ahí los tres celebrando el cumpleaños. Un abrazo para ellos, un abrazo para su hermano que ha estado de cumpleaños también, el poeta Carlos, ¿no? Papá de Carlos Barraza también. Ella nos ha cantado ahorita El sueño de Pochi del gran José Eloy Escajadillo Farro. El programa llega bajo la producción de José Sánchez, el soporte siempre aquí ayudándonos, mi querida Winnie Moya. Los controles de Jimmy Roy, ya mencionado hace unos minutos. Mi querido Jimmy, ¿cómo va la cosa? ¿Todo bien?
1: ¡Bien!
0: ¿Qué ha pasado? Te veo efusivo el día de hoy, ¿ah? Ah, un café ha tomado, pero de alitro usted, ¿ah? De alitro con cañita. Se le ve, muy bien. Y después en las cámaras, Henry Coronado. Henry, ¿estamos ok?
2: Estamos bien.
0: Vamos con todo. Y el switcher, Iván Arbañil y Mauricio Rodríguez. Somos el equipo, señores, hasta la una de la tarde, que va a tratar de que usted la pase bien. De seguro, eso se va a dar. A la una de la tarde usted va a estar feliz, rebosante, alegre, contento, porque ha disfrutado de nuestra música criolla de principio a fin. Ya sabe, con la alternativa tradicional, con canciones que están en el alma, en el corazón, que forman parte de nuestra identidad, la que se ha formado a través de los años, de nuestras memorias, de nuestros pasajes familiares, y también la alternativa de tener nuevas propuestas musicales, nuevos cantores, nuevos proyectos, y todo eso solamente se da aquí, en el programa que tenemos en Nacional. Vamos con más música y traemos con mis amigos de Herencia Criolla un festejo de Alexis García que se llama Belén. Y después venimos con Como una rosa roja en la voz de la gran Lucha Reyes, un vals de Gladys María Prats. Señores, estamos listos. ¿Preparados ustedes? Claro que sí. Vamos con esto y mucho más aquí en Una y Mil Voces.

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1: 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Cajenre se ha puesto romántico, ¿ah? Claro, ¿quién no? Con esas letras, señores. Siendo las 11 y 21 de la mañana, seguimos con nuestra buena música criolla. Un abrazo nuevamente desde aquí. Ayer lo mencionamos y no nos cansaremos a nuestros hermanos de Colombia que la están pasando, la verdad, complicadamente mal. La verdad, hay lugares que se han destruido de forma catastrófica. Hay ciudades donde se han caído varios edificios, hay gente que sigue rescatándola, pero han accionado rápido todo el rescate, entonces es posible que se pueda sacar a la gente, ¿no?, de los escombros. Ayer hablábamos, primero hablamos de 20, ¿no?, y cuando terminamos el programa ya iban 70, y hoy me acaban de comentar que ya mi querida Winnie, que más de 200 fallecidos. Esperemos que eso ya no aumente más y que puedan rescatar a la gente, porque hay desaparecidos también, pues, ¿no?, que todavía están con la esperanza de poder encontrarlos. Hay gente que está en los escombros. Hay muchos videos del momento del terremoto, la gente en sus casas, gente al costado. Mira, hay situaciones y modelos de casas bastante distintas. Se ven casas muy modernas y espacios, hasta casas de dos pisos, que se han venido abajo. En barrios parecen de lujo, se ven como medios lujosos. Y otros que son más populares, con edificios grandes, parece más antiguos, se han desplomado, ¿no? Hay un hospital también, la mitad de una clínica se ha caído. A ver, prestan alguna información interesante que me pasa Henry. Dice, el número de personas muertas por el devastador terremoto es 224, aumentó, mientras que hay 900 heridos y 2.000 desaparecidos. Es un número muy alto, ¿no? Lo que esperamos es que no sigan apareciendo más muertos, que ojalá esos desaparecidos los encuentren y que esto no aumente más, señores, y estar atentos en Perú. Hemos quedado en esta semana, ojalá que se pueda conseguir que venga la persona de Defensa Civil. El viernes hay un simulacro en nuestro país, así que sería interesante. Vamos con La Apañadora, con nuestro querido amigo Ramón Avilés, un tondero de Alicia Maguiña. Vamos con todo y nos vamos a la pausa aquí en Una y Mil Voces. ¡Vamos, vamos, vamos, vamos!

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1: 11:27.
0: 11:27.
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0: Las juntas de portavoces del Senado y de la Cámara de Diputados sesionan hoy para abordar los temas de agenda del Congreso de la República.
1: Más de 4.000 efectivos de la Policía Nacional con apoyo de las Fuerzas Armadas permanecen desplegados en las principales rutas, paraderos y patios de maniobras del transporte público de Lima como parte del plan Escudo.
0: La presidenta de la República, Keiko Fujimori, se encuentra en Lambayeque coordinando acciones de prevención ante el fenómeno El Niño.
1: El ministro de Salud, Luis Dyer, anunció que implementará un sistema de control y supervisión de los equipos médicos y priorizará la compra de medicamentos, la agilización de citas y operaciones.
0: En Arequipa, la Gerencia de Salud cuenta con más de 100.000 dosis de vacunas contra el sarampión y retomará las jornadas de inmunización en los colegios con el despliegue de más de 30 brigadas de salud.
1: Pucallpa afronta el segundo día de un paro de transportistas en protesta por el alza del precio de los combustibles, con bloqueos en distintos puntos de la ciudad.
0: En noticias internacionales, el ex dictador sirio Bashar al-Assad fue condenado en ausencia a pena de muerte por un tribunal de Damasco por diversos delitos, entre ellos crímenes de lesa humanidad.
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0: Faltan 92 días para la llegada del Papa León XIV al Perú.
1: 11:29.
0: 11:29.
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2: 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No es un día cualquiera. Un 11 de agosto como hoy, en 1804, nació el militar e intelectual Manuel de

Odriozola Herrera. Con tan solo 16 años, fue el primer peruano en unirse al Ejército Libertador tras su desembarco en Pisco. Más tarde, fue director de la Biblioteca Nacional y

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0: ay, ay, sí, el Jimmy, Roy, te pasa todo porque yo he venido así después de dos accidentes ahí en la vía expresa. De verdad.
1: Pero bien maquillada,
0: bien. No, sí, es que en fresquita porque ayer he tenido.
1: ¿Qué has tenido?
0: He tenido una noche bonita, una noche muy agradable y parece
1: fresca.
0: Que fresca me ha puesto lozana.
1: ¡Oh,
0: me ha puesto
1: lozana! ¡Lozanita! ¡Qué bueno! Eso está muy bien.
0: ¡Ay, ay, ay! Pero bueno, me he sentido bien, de verdad, me he sentido.
1: ¡Ay! Leopatra.
0: ¡Ah, sí! Hice algunos ejercicios.
1: No, años te has metido, bravo.
0: Hice algunos ejercicios.
1: Está bien.
0: Oh, olvídate.
1: Mi querida Bartolita.
0: Y de verdad, y si no hubiera el negro, ¿qué sería de nosotros?
1: ¿Qué sería? No imagínate. Poner el sabor.
0: No, oye, de Frederick, ¿no?
1: Frederick, el Lord Frederick Huevito Lobatón. Nada más.
0: Ese tema, si no hubieran negros cantado por nuestro querido Juanito.
1: Juan Cordero.
0: Juan Cordero, Juanito Cordero. Juanito Cordero. Que falleció a temprana edad este niño.
1: Joven, él también era el cuartel primero, ¿no? Al menos por ahí caminaba. No,
0: por ahí caminaba, pero sí, sí, porque él iba a la peña de Omar Antonio allá para el cuartel primero. Entonces, pero él creo que él era de Pisco, si no me equivoco, era de Pisco.
1: Uy, pero le gustaba también el estilo de Manuel Donaire, ¿no? Pues se pegaba un poquito por ahí, ¿no?
0: Manuel Donaire le dio la patadita de la suerte y todo lo demás. Ha sido su padrino y él admiraba profundamente a Manuel. Y un poco en el estilo, exacto, en el estilo. Pero mira, Manuel con ese desprendimiento que lo caracteriza, ojalá que venga por acá porque va a estar aquí en Lima.
1: Sí, tiene que venir.
0: Entonces, porque ahí el 28 hay un tono ahí en el Centro de Convenciones Surco, entonces él me ha prometido que va a ir, me ha prometido él que va a ir conmigo, me dice Esther, me dice, como me dice Nicanora, nos vamos a agarrar a botellazos. Así que, sí, el 28 nos agarramos a botellazos en el Centro de Convenciones Surco, donde va a estar un chico bueno.
1: Que acá un ratito
0: también. Sí.
1: La victoria tuvimos en
0: esto. Vamos para ver a Marco Romero al Centro de Convenciones Surco. Y entonces me voy con mi amigo del brazo, me voy con Manuel Donaire para agarrarnos a botellazo, porque ya lo merecemos.
1: De todas maneras, Bartolita,
0: entonces,
1: algo.
0: Sí, dime.
1: Un 11 de agosto, pero de 1963, a la edad de 58 años, falleció Paolo Beccaria.
0: Paolo Beccaria, Pablo de los Andes, una persona maravillosa, entrañable dentro del mundo criollo, llega de Italia al Perú, en más o menos en la época del 40 llega a Perú y se encuentra pues con, él es músico y compositor, y se encuentra con Lucho de la Cuba, finísimo pianista peruano que lo lleva una jarana de esa de tres días y sus noches. Y Pablo se queda enamorado de folclore costeño, se queda enamoradísimo y empieza a hacer temas hermosos para nuestro acervo criollo. Y desde ahí nunca volvió a componer otros géneros.

0: negro que no fuera el criollo. Nunca, nunca. Y muere a temprana edad, 58 joven, años. Joven, italiano, joven. Italianísimo, pero con un amor profundo por nuestra patria.
1: Y recibió este apodo de...
0: Pablo de los Andes. Pablo de los Andes, sí, bien. sí. Y hay muchas personas. Yo, un tema finísimo que yo escuché en la voz de Tania Libertad y luego yo lo cantaba era He de Volver. Y dice, me vine a despedir y el corazón me está sangrando. Ay. Los ojos se me nublan y no puedo casi hablar. Si supieras mi bien, cuánto sufro al tenerme que alejar. Yo sé que tú también estás sufriendo, vida mía. Más tienes que esperarme, pues te juro volveré.
1: Ay, ay, ay, poeta.
0: No, cual mensajero de amor, muy pronto te enviaré una palomita blanca. Nada, y en su misión le confiaré. Para decirte con suave arrullo te quiero tanto. No, era una cosa impresionante. Y en la voz de Tania, un éxito, de verdad.
1: Acá han venido temas como Vuelve Vidita, Te Toca a Ti.
0: Anoche.
1: Claro, ahí. Así.
0: También cuando voy a recordar.
1: Cositas de becaria. Te Toca a Ti.
0: Voy a recordar.
1: He de volver. Devuélveme la vida, olvídate de
0: sí,
1: mí.
0: Ayer,
1: sensitiva. Ay, entre otros.
0: Totalmente sensitiva.
1: Oye, mire, la han grabado los criollos, Jesús Vázquez, Rómulo Varillas, Los Quipus, Ana Melba, sí. Carlitos Castillo, Lalo Llanos, entre muchos otros artistas. Y Tania Libertad, que sí. Has mencionado
0: sí,
1: también.
0: Sí, Tania Mira. Libertad lo tiene grabado. Yo en el 73 lo escuché por Tania Libertad.
1: Mira.
0: He de volver. Pero ahora hoy día vamos a escuchar dos temas. Uno,
1: Devuélveme la vida.
0: Devuélveme la vida con Ana Melba, qué voz tan, tan preciosa. Y luego tenemos uno de los temas más emblemáticos de Pablo de los Andes, Vuelve Vidita,
1: sí,
0: en la voz incomparable.
1: Rómulo Varillas, imagínate, esa voz del pueblo, esa voz distinta, ¿no?
0: Esa voz que llegaba con ese llantito más que a uno lo conmovía profundamente.
1: Vamos,
0: lo escuchamos aquí en una.
1: Y mil voces.
0: Sí, mi amor.
1: Te toca a ti.
0: Ay, anoche.

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0: bebidita con esa voz extraordinaria de Rómulo Varía, con ese llantito más
1: estilo,
0: que...
1: estilo, ¿no? Un estilo particular, que no. Único, diferente, ¿no? Totalmente.
0: Nos emociona, nos motiva. Y nos también queremos agarrar y decir destapa, destapa.
1: También. ¡Oh! Oye, pero tú sabes que Pablo en los Andes no solo pues estuvo en el lado criollo, también tenía un romanticismo con el bolero.
0: Sí, tenía, hizo muchos boleros, pero uno en especial.
1: Fue su gol.
0: Que alcanzó el nivel internacional, uh-huh, como fue Sola, que lo cantó nuestra fetiche.
1: Nuestra fetiche.
0: Pero lo internacionaliza de todas formas y de todas las maneras y en todos los lugares del mundo nuestra querida Olga Guillou, sí, que también amaba profundamente nuestra patria.
1: Tremendo. Ella la grababa a varios autores.
0: A varios, a Augusto Polo Campos, a varios compositores. Ella amaba y venía muchísimo. Y era una intérprete, pues, maravillosa. Mira que aquí el que te dije le encanta su forma de cantar de Olga con tanta fuerza. Y Olga Guillou hizo de este tema, pues, un himno de Sola. Sola, hoy me encuentro triste y sola.
1: ¡Ay, mamá! Y tú sabes que Olga Guillou dice y decía y repetía que él se quedó en el Perú, mira esas épocas, ¿no?
0: Mira,
1: dice que, y lo declaró, que él se quedó en el Perú porque encontró un ambiente de tranquilidad y una sensación de paz y de progreso.
0: Qué increíble. Y bueno, él lo obtuvo, en su tiempo lo obtuvo, se sintió muy bien y se quedó en el Perú, hizo familia en el Perú. Y vamos por ello.
1: En este momento vamos por ello, de todas maneras,
0: Marco. Y yo creo que tenemos que seguir escuchando temas de don Pablo de los Andes.
1: ¿Te parece si escuchamos Confesión con Carlos Castillo?
0: Oye, Confesión, ese tema.
1: Bravo, ¿ah?
0: ¿Eh? Bravo de bravo.
1: No.
0: Bravo de bravo.
1: Pero imagínate tenemos... esa confesión, te toca a ti. ¿Ah? Tremenda confesión.
0: Anoche. Yo primero iba a retroceder con Michael Jackson, pero me dijo.
1: No pudiste, capaz.
0: Te toca a ti.
1: Nada, mismo. Vino disfrazado de violín.
0: Y dije, este pajarito juguetón.
1: Y justo la vaca.

0: están los quipus, imagínate. ¿Ah? Ay, ay, ay. Señores, lindo programa el día de hoy. Vamos con todo.
1: ¿A qué hora?
0: Y mil.

0: mañana a ti.
1: ¿Qué te parece?
2: Titulares en Nacional. 11:57.
3: 11:57.
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3: La presidenta de la República, Keiko Fujimori, se encuentra en Lambayeque coordinando acciones de prevención ante el fenómeno El Niño. La mandataria aseguró que su gobierno dará garantías para que la visita del Papa León XIV sea exitosa.
2: Y ahora tenemos información con Silvia González. Buenos días.
4: Buenos días, Nacional en la noticia. La Confederación General de Trabajadores del Perú convocó para este 13 de agosto una marcha en la cual señalan no están de acuerdo con los anuncios dados en derechos de materia laboral, calificando como el aumento al sueldo mínimo de un discurso político. Escuchen.
5: Nosotros no estamos de acuerdo con que el gobierno que en los próximos meses se va a aumentar 100 soles y después del fenómeno del Niño los 70 restantes. Eso no es serio, porque todos sabemos que después de lo que va a suceder en el fenómeno del Niño, la situación no va a estar en buenas condiciones como para hablar de un reajuste. Reitero que los trabajadores estamos saliendo en movilización para llamar la atención del Congreso de la República para que dentro de las facultades delimite y no dé facultades legislativas al Ejecutivo para que legisle en materia laboral.
4: Palabras de Felipe Villanueva, presidente de la CGTP, quien además ha señalado que dentro de esta marcha su llamado al Congreso es para que no legisle en materia laboral, ya que esto se tiene que ver tanto con los trabajadores como con los empresarios. Silvia González, Nacional Noticias.
3: El ministro del Interior, César Astudillo, dispuso la reactivación del puesto de auxilio rápido de Cantagallo para fortalecer la seguridad ciudadana y la presencia policial en esta zona de Lima.
2: Y ahora, información con Mariela Ludeña. Buenos días.
6: Gracias, buenos días, Nacional. En la noticia, la Junta de Portavoces del Senado de la República aprobó por mayoría la distribución proporcional de las mesas directivas de las comisiones ordinarias, legislativas y no legislativas para el periodo anual de sesiones 2026-2027, con una sesión realizada aquí en la sala Bolognesi de Palacio Legislativo. Vamos a conversar precisamente con la senadora de Fuerza Popular, Patricia Juárez, quien viene brindando declaraciones a la prensa tras esta reunión. Escuchemos.
7: Hoy es la conformación de las comisiones respecto a quiénes van a presidir cada una de ellas, quiénes son los vicepresidentes y quiénes son los secretarios de cada comisión de acuerdo al criterio proporcional. A Fuerza Popular le han tocado 4, entonces nosotros presidimos Constitución, Inteligencia, Control de Actos Normativos y la Comisión de Presupuestos. A Renovación, por ejemplo, le va a tocar la Comisión de Justicia y de Defensa. Al Partido Obras le toca la Comisión de Desarrollo Productivo, Energía y Minas, y a Buen Gobierno le toca la Comisión de Salud, de Educación, porque y la de Economía, por ejemplo, está con Ahora Nación, porque responde un poco al deseo de cada uno de los grupos políticos y al perfil también de los integrantes. Entonces, y finalmente,
6: muy bien, declaraciones de la senadora de Fuerza Popular, Patricia Juárez, aquí en el Parlamento. La información a esta hora, Mariela Ludeña, Nacional en la noticia.
3: Hasta aquí las noticias de esta hora.
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2: 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La Marina de Guerra del Perú y la Dirección de Metrología del Instituto Nacional de Calidad le dan la hora oficial peruana. El término de la señal indicará las 12:00 horas. Hora oficial peruana. 12:00 horas. Hora oficial peruana. Proporcionada por la Dirección de Metrología del Instituto Nacional de Calidad y transmitida por la Marina de Guerra del Perú. Próxima señal horaria a las 00:00 horas.

0: licor de noble abolengo. Autoría, Willy Terry. Cantan Willy Terry y Chapulín Villanueva.
1: Chapulín, imagínate ese dúo.
0: ¿Qué tal dupleta?
1: Tremenda,
0: ¿qué tal
1: dupleta? Ganadora, de todas maneras.
0: De todas maneras, Galope, un tremendo.
1: Galope, sí, de todas maneras, mi querida Bartolita.
0: Increíble que se le cante con tanta fe y con tanto cariño a nuestro pisco peruano y se le represente como debe de ser con esta gran marinera. Autoría Willy Terry, como le digo, que está haciendo cosas muy hermosas, mi Willito, y lo quiero con todo el alma. Espero que ya pues después de que te ha caído ese chancacón puedas venir acá a apoyar.
1: No me digas, no.
0: Está recontra picable.
1: Qué bueno, qué bueno. Uy, la que hay un

0: Está chambeando, está chambeando ahora, ¿no? Los tiempos se nos han acortado en la semana, pero muy bien, pues para
1: pero mí, yo también que se me acorten.
0: A mí toditos, que me dejen sin horas, claro.
1: Willy, mis felicitaciones. Ahora tenemos que celebrar a don José Contreras Párraga.
0: Ay, Pepe Contreras.
1: Tremendo. Qué cocha, pacha, sí, tremendo sí, compositor. Y sobre todo tiene un bagaje increíble en la música negra.
0: Sí, sí, sí. Bueno, muchos festejos conocidos le pertenecen a él.
1: Permíteme decir que nació un 11 de agosto de 1945 y está cumpliendo, no le digo cuánto.
0: En Cañete, ¿no? Cañetano, sí, una ex hacienda Hualcará, ahí uh-huh. nació. Él cumple 81 años de edad, 81. La gente que lo ha visto, pero Tito,
1: está lindo, está lindo.
0: Que me hablaba de él cuando estaba en Argentina, sí, porque está. Radica...
1: Hace muchos años
0: radica en Argentina. Hace muchos años en Argentina. Así que desde acá un abrazo enorme para él, pues temas como Camina, José Francisco Camina, que siempre nos divertimos, Torito Pintado, Victoriano.
1: Victoriano.
0: Tremenda canción, no. Tía Marina, Mamá Juanita, Cuánto te extraño Perú, la Chancaquita. Esa no la había escuchado,
1: no,
0: la Chancaquita.
1: Mucho, pero...
0: La Chancaquita. La Changaquita, algo así creo que es.
1: ¿Te comiste mi Changaquita o no?
0: Sí.
1: Pero tiene temas increíbles don Pepe Contreras y hoy día lo celebramos aquí en Una y Mil Voces, que nos acordamos de todo lo que han aportado de una u otra forma para nuestra cultura inmaterial, en nuestro acervo criollo, sobre todo los que estamos aquí. Y hoy día lo recordamos con mucho cariño a don José Contreras Párraga. Pepe Contreras, aquí con dos temas, Marco.
0: Mamá Juanita, con la gente, con Marquito Campos, ¿no? Y después, los amigos de Cosa Nuestra, con Sofía Buitrón y Félix Valdelomar, nos traen Victoriano.
1: Justamente ay,
0: ese
1: ay,
0: tema
1: ay.
0: Buenísimo.
1: Te fuiste a la hacienda de Victoriano.
0: Nada más.
1: No, oh, aquí una. La
0: y mil voces.
1: Sí, mi amor.
2: Venido realizando. Como sabemos además que la gobernación cuenta con maquinarias, lo que se ha determinado es que de los 80 puntos críticos que existen en Lambayeque, estos van a ser divididos. 40 se encargará la región y 40 se encargará esta comisión especial. Es importante señalar también que en las reuniones de trabajo previas con el gobernador, él señalaba que necesitaba pues el respaldo del Ministerio de Economía y Finanzas para poder apoyarlos con el combustible y el presupuesto para los operarios. Acá lo importante es que ustedes van a ver a los tres niveles de gobierno trabajando juntos. A partir de ese momento ya los ministros se dividen, el ministro de Economía regresa a la capital, el ministro de Defensa se desplazará además con el gobernador y con el general Rabanal para supervisar la zona donde se realizaría la misa de su santidad el Papa. El ministro de Vivienda va a tener varias mesas de trabajo y también estará en José Leonardo Ortiz, porque sabemos que una de las demandas más importantes es el agua y saneamiento. Se encuentra en esa comitiva también la jefa de COFOPRI, porque se iniciarán también los trabajos de titulación. Entonces queríamos hacer todos esos anuncios en esos momentos, porque a partir de ahora ya la comitiva se divide. Presidenta, contesto algunas preguntas.
3: Estamos en vivo, por favor, para Canal N. Además del tema de las medidas de prevención para el fenómeno del Niño, ha hecho hincapié también en el tema de la entrega de títulos de propiedad, sí, y sobre todo los servicios básicos de agua, que es una demanda de la población.
2: Así es.
3: ¿Cómo van esos avances y cuánto se podría articular en esta visita?
2: Sí. Se está iniciando todo este trabajo, hemos estado conversando con los diferentes funcionarios y lo que se ha encontrado es un estado entrampado, amarrado por la burocracia. Entonces, lo que se está haciendo es dinamizarlo. Ya, por ejemplo, en la zona de Chongos Bajo se ha empezado todo el proceso de titulación, ¿no? Y eso es lo que queremos hacer. Además de la capital, hay zonas como, por ejemplo, en Arequipa, el Cono Norte, donde también se estarán movilizando. Vamos a priorizar todas estas zonas y, por supuesto, que aquí está el ministro de Economía, que pueda garantizar justamente los presupuestos para realizar luego las obras de agua y de saneamiento.
4: Presidenta, para RPP, por favor, ha salido, es su quinto viaje ya como jefa del Estado, digamos, ¿esto pudo estar dando resultados ya en la percepción que tiene la población? Ha salido una última encuesta donde el 60% de la población apoya su gestión. No obstante, en el sur esto se reduce a la mitad, presidenta Fujimori. ¿Qué es lo que va a hacer para acercarse a esta población?

0: Bueno, yo creo que lo que la población en general a nivel nacional lo que está esperando es que el Estado vuelva a funcionar, que vuelva a tener eficiencia, y lo que vamos a llevar a nivel nacional es eso, son obras, son resultados, es presencia del Estado, y nos va a tocar también, por supuesto, ir a la zona del sur y hablarles con mucha claridad, con los brazos abiertos, y volver a que las personas vuelvan a retornar la confianza, ¿no? Que es lo que ha faltado en esos últimos años.
1: Presidente, estamos en vivo para Latina Noticias. Si nos pudiera dar detalle de esta comisión que se va a crear para la gestión de las labores del fenómeno del Niño, en principio, ¿cómo es que va a funcionar? ¿En dónde? ¿Cómo se va a desarrollar? Y además, crece también el temor en la población ante los sismos que hemos vivido en Chocos Bajos, en Piura, en las últimas horas también. ¿Se va a realizar labores ante un posible sismo de gran magnitud en nuestro país?
0: Sí, voy a cederle el uso de la palabra primero al ministro de Agricultura para que nos dé un poquito de la explicación de cómo va a funcionar la comisión, y luego al ministro de Defensa para que nos hable de lo que va a ocurrir en Piura en los próximos días, ¿no? De preparación de cara al sismo.
2: Sí, buenos días. A ver, la comisión, como ya mencionó la presidenta, hay 4 ministros y 2 autoridades técnicas, INDECI y la Autoridad Nacional del Agua. Lo que hemos hecho en primer término es identificar los puntos críticos a nivel nacional en donde se va a atender rápidamente con la desconectación. Ya empezamos en Piura, ahora lo estamos haciendo en Lambayeque, próximamente estaremos en Tumbes, en Ancash, en Lima y en Arequipa y en Ica para poder atender la emergencia de las lluvias.
0: Y en Trujillo.
2: Y además de eso, tenemos también que estimar el efecto de la sequía en la parte sur y andina del país, y la comisión también va a poder ver y atender las demandas de sequía en cuanto a alimentación, a vacunas para los animales, a pequeños reservorios o bebederos para los animales. Entonces, es una comisión que va a tomar decisiones rápidamente sobre las cosas que se tienen que desarrollar, repito, para enfrentar y para prepararnos ante el Niño. Preparación ya no cabe en este momento, ya estamos en el mes de agosto, lo que toca ahora es prepararnos para la posible lluvia y sequía que se va a venir próximamente.
0: Ministro de Defensa, por favor.
3: Sí, presidenta, en Piura va a intervenir el ejército con apoyo o a través del Batallón 51 de Ingeniería. Estamos movilizando al Batallón de Ingeniería de Amazonas también para que se sume a esta labor. Vamos a trabajar desde el puente Independencia hasta el puente Bolognesi. Hay que descolmatar ahí cerca de 1 millón de metros cúbicos. Es la zona más crítica y está previsto trabajar 24 horas por 7, ¿no? De día y de noche. El día viernes se está llevando a cabo un simulacro a nivel nacional, pero un simulacro que va a tener como centro específico la región Piura y va a estar centrado, no como ocurre regularmente, que es más hacia los sismos, sino hacia un evento de precipitaciones agresivas, ¿no?
0: Ajá. Me gustaría también que el ministro de Economía nos cuente un poquito de las cifras y de lo que ya se ha aprobado.
4: Sí, cómo no. Estamos haciendo un esfuerzo importante de acá al resto del año para dar todos los recursos necesarios para enfrentar con éxito el fenómeno del Niño. Todos los, digamos, los bienes y servicios que están en juego lo vamos a tratar de minimizar en su efecto, pero tenemos un orden de prelación. En el Ministerio de Economía nos preocupa mucho las vidas, ¿no? No debería haber fallecido por el fenómeno del Niño. Y en segundo lugar, los hogares de las familias más pobres, que usualmente son las más afectadas con estos fenómenos. En tercer lugar, los bienes públicos, puentes, carreteras, aeropuertos. Y en cuarto lugar, la infraestructura privada, que tiene mucho más espaldas para enfrentar por su propia cuenta el fenómeno. Entonces, vamos a gastar lo necesario para defender estos 4 frentes, pero con esa orden de prelación que repito: vidas, hogares más populares, infraestructura pública y, en cuarto lugar, infraestructura privada.
5: Sabemos que el tema del fenómeno del Niño es una preocupación de la ciudadanía, pero también la inseguridad ciudadana, y el embajador Bernie Navarro ha señalado de que el FBI se va a unir a la Policía Nacional. ¿Qué detalles podría darnos sobre eso? ¿Cuándo se estaría implementando? ¿Y dentro de cuánto tiempo también podrían estar brindando cifras de los avances de su gobierno en cuanto a la lucha contra la criminalidad?
0: Bueno, llevamos tan solo 10 días de gobierno, ¿okay? Pero lo que ustedes están pudiendo ver es ya las Fuerzas Armadas poco a poco están en las calles para cuidar los puntos más inseguros. Lo segundo es que se está viendo un trabajo de coordinación, primero de todas las instituciones que forman parte del Consejo Nacional de Inteligencia. Ahí hemos tenido una reunión.

0: reunión fundamental para evaluar las 10 amenazas, las más importantes que tiene nuestro país. Lo tercero es que está habiendo una coordinación con las diferentes instituciones, sobre todo con la administración de justicia, ¿no? Porque lo que ha habido es un diálogo de sordos. En los próximos días vamos a también escuchar a los miembros del Poder Judicial para poder darles todo nuestro apoyo. Y lo último, y creo que la parte más importante, es darle el respaldo a nuestra Policía Nacional y a las Fuerzas Armadas. Esto va a ir a empezar a dar resultados, pero acá lo importante es trabajar con una estrategia y con inteligencia.
1: El Papa este noviembre, y quisiera saber si las mesas de trabajo, los chiclayanos, queremos saber si las mesas de trabajo ya están decididas, qué se va a presupuestar, qué va a decidir su gobierno a la llegada del Santo Padre.
0: La visita del Papa la define sobre todo el Vaticano, ¿no? Lo que hace el gobierno es darle todas las garantías y el apoyo necesario para que la visita del Papa sea exitosa y pueda participar la mayor cantidad de peruanos en estas cuatro regiones que él va a visitar, ¿no? Entonces, eso es lo que va a hacer ahora el ministro de Defensa con el general Rabanal. Se van a dirigir a la zona de Reque para supervisar si es que es factible y dar todas las garantías. Y sobre el tema del FBI, todavía no hay un convenio firmado, pero si es que esto se realiza, pues daremos toda la información del caso.
2: ¿Sería a favor de la participación del FBI para luchar contra la criminalidad?
0: Nosotros estamos a favor de coordinar con otros países de cara a luchar contra la criminalidad internacional también, porque estas organizaciones criminales no se fijan en fronteras ni no se fijan en la nacionalidad. Por eso para nosotros también es de interés y una prioridad formar parte del Escudo de las Américas, donde podremos compartir información de cara a luchar contra este flagelo que está azotando a toda la región. Muchas gracias.
3: Fueron declaraciones de la presidenta.
4: Marco, qué bueno estar en el lugar, hacer las coordinaciones necesarias, estar con las autoridades necesarias, o sea, con los ministros, con la gente que tiene que activar toda esta situación
5: hay que caminar.
4: Y empezaron a caminar desde el primer día. Perfecto. O sea, nosotros, mira, sin ningún tinte político, pero lo que se está haciendo está bien, desde el inicio, y esperemos que esto siga en crecimiento, y felicitamos, que vaya, siga en crecimiento, y felicitamos de verdad, de lo más profundo de nuestro corazón, que la seguridad se esté dando, que estén saliendo a las calles, que haya una estrategia, Marco.
5: Sí, sí, sí, eso está pasando en Lambayeque también, con las labores de limpieza y descolmatación del río, es importantísimo, la corriente, o sea, el niño está acá, ya se siente el calor. Calor, un clima extraño, hace frío, después un calor que te abraza brutalmente.
4: Sí, así anoche me abrazó bastante.
5: Yo sé, mi querida Bajolita.
4: Estoy lo sana.
5: Vamos con más música y ponemos canción.
4: No, una canción, sí.
5: Una nomás, unita canción. Vamos con Mamá Juanita. Vamos con Mamá Juanita, la voz de Bajo Campos, aquí en Una.
4: Y Mil Voces.
5: Vamos con todo.

0: Titulares en Nacional. 12:28.
1: 12:28.
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1: La presidenta de la República, Keiko Fujimori, afirmó que el gobierno dará todas las garantías para que la próxima visita del Papa León XIV sea exitosa y que más peruanos puedan verlo y escuchar su palabra.
0: El Ministerio de la Mujer y Poblaciones Vulnerables presentó a Félix Villegas Reaño como nuevo director ejecutivo del Programa Integral Nacional para el Bienestar Familiar.
1: El ministro del Interior, César Astudillo, dispuso la reactivación del puesto de auxilio rápido de Cantagallo para fortalecer la seguridad ciudadana y la presencia policial en esta zona de Lima.
0: Las juntas de portavoces del Senado y de la Cámara de Diputados sesionan hoy para abordar los temas de agenda del Congreso de la República.
1: Más de 4.000 efectivos de la Policía Nacional con apoyo de las Fuerzas Armadas permanecen desplegados en las principales rutas, paraderos y patios de maniobras del transporte público en Lima como parte del Plan Escudo.
0: El ministro de Salud, Luis Dayer, anunció que implementará un sistema de control y supervisión de los equipos médicos y priorizará la compra de medicamentos, la agilización de citas y operaciones.
1: En noticias internacionales, México preparó un contingente de 255 militares especializados en búsqueda y rescate, además de medicamentos, alimentos y equipos, para apoyar a Colombia tras el terremoto de magnitud 7.4.
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1: Faltan 92 días para la llegada del Papa León XIV al Perú.
0: 12:30.
1: 12:30.
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0: qué, qué esencia tan maravillosa de nuestra música peruana en Rosa Dolores y Alejandrito Ascoy, los hermanos Ascoy.
1: Oye, qué nombrecito este, ¿no? El manjar
0: del sufrimiento. Es un triste nombre. Con fuga de tondero.
1: Qué buen nombre, la verdad.
0: Felizmente, ¿no? En ese tiempo había fuga de tondero, ahora hay fuga de ratero.
1: Ahora hay fuga de todo, hay fuga, Bartolita. Hay fugas por todos lados, ¿sabes? Derecha, izquierda, arriba.
0: Ay, ay, ay. Bueno, pero de verdad que un deleite escuchar a Rosita y Alejandro Ascoy, los hermanitos Ascoy. Maravilloso, Alejandro tocaba su guitarra y Rosita también, ¿ah?
1: Ah, también.
0: También tocaba su guitarra, rasgaba bien su guitarra Rosita, que vivió en un centro donde la atendían con mucho cariño y uno de los artífices para Rómulo Varía, para Rosita, para Luis Garland ha sido Augusto Polo Campos, que siempre ha tenido un alma tan sensible de decir ahí, son nuestros mayores y tienen que estar muy, muy bien atendidos. Me acuerdo que nuestro Augusto nos llevaba a Fayo Muñoz, a nosotros nos llevaba a tocarle música a donde estaba asilada Rosita, y Augusto con su
1: La engreía, ¿no?
0: Llevaba su ollita de sopa de gallina, con su fideíto cabello de ángel, su papita María, y le decía, toma Rosita. Rosita decía, sí, porque no ha querido comer. Toma, Rosita, no quiero. No, te voy a dar tu jarabe, le decía. Toma, que te voy a dar tu jarabe. Y a Augusto le daba una cucharadita de whisky y Rosita comía.
1: Qué
0: una maravilla. Pero decía, y hay que darle lo que quieran, decía. Ya tenía 90 y pico de años también, Marco.
1: Claro que sí, ¿no? Imagínate.
0: Hay que darle
1: vas
0: lo
1: a ponerte. Yo me acuerdo que mi abuelo, bueno, mi abuelo falleció a 90 años. Pero ya en los años ya grandes, a veces mi abuela pues no lo dejaba comer algunas cosas. Y yo le decía, nana, o sea, o las comí, mi abuela me decía, caramba, no me deja comer. Entonces se escapaba y se comía alguna que otra cosita que le gustaba. Y yo sabía que no le iba a hacer un daño profundo, pero mi abuela lo cuidaba pues como un cristal.
0: Ah, qué linda tu abuela. Mechita.
1: Mechita y mi abuelo Javier. Pero ya, cierto, hay que darse un gustito. No tampoco exagerar, porque en verdad sí te puede complicar el organismo, ¿no?
0: Pero ella estaba muy, muy, muy, muy sanita. Ha descansado con mucha tranquilidad porque no ha adolecido de nada.
1: No.
0: Bueno, pero ahora tenemos los autores interpretas.
1: 3, 2, 1.
0: Ahí está, mira.
1: Está embalado.
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0: El amor lo tiene así a Mauricio. Lo tiene rápido, lo tiene ágil, lo tiene despierto.
1: Así
0: lo tiene, es que. Oh, lo que pasa es que cuando
1: el
0: uno
1: amor
0: está enamorado.
1: Es así.
0: A ver, ¿cómo? Sí.
1: Para ti, para mí, todo es tan bonito.
0: Ay, ay, ay.
1: Tremenda canción, ¿no?
0: Tremenda canción.
1: Claro.
0: Con cabo y convexo.
1: Nada más con cabo y con lo que venga, pero vamos de todas maneras.
0: Que no sea con clavo. Eso que es. Que sea con cabo y convexo, con clavo. No que sea sino una cosa suave.
1: No, Bartolita, los autores interpretan.
0: Manuel Acosta Ojeda nos dice de su autoría, Dulce Agonía. ¿Y qué importa mañana la condena si estuvo un rato el corazón contento? Y Pablo Picasso le dijo, esa frase... Esa me la has robado, porque esa la tenía que escribir yo.
1: Nada más. Y después al norte nos vamos, Chiclayo específicamente, con los mochicas. Nicolás Seclén Zampén nos trae el parral.
0: Ay, ay, ay, ay, aquí en una.
1: Y mil voces.
0: Nos ponemos en punto
1: que
0: de
1: viva
0: caramelo.
1: Chiclayo.
0: Ay, ay, ay, que venga el Papa.
1: Una vez.
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0: 2-1 al aire, señores.
1: Al así. Aire, como el fraile de la sotana arriba y el resto al aire.
0: Nada
1: ¿qué
0: más.
1: ¿Qué cosa así bailado esta marinerita yo? Que con Henry que estaba ahí.
0: Ah,
1: ¿no?
0: Le he visto Henry, a Gilito, ¿ah?
1: Gilito, sí, Gilito. Yo sí, sí, pensé sí. que no, pensé que no, pero sí.
0: Lo voy haciendo extraordinaria.
1: Pareció una arañita. Mm-hmm. Bueno, y sí, elevamos una oración a Dios, a la Virgen Santísima, para que nos siga cubriendo con su manto, para que las cosas se den tan bonitas como se están dando, para que hoy día nuestras autoridades que están tomando el toro por las astas lo sigan haciendo, que ese salud empiece a funcionar como debe de ser, con todas las atrocidades que se han encontrado.
0: Un aparato de resonancia, 350 mil soles de alquiler mensual. En 4 años, 17 millones. Eso es una cosa inaudita.
1: Es un crimen.
0: Que pasa en nuestro espacio diariamente. Ojalá
1: es
0: que
1: un
0: todo eso
1: crimen.
0: Cambie.
1: Todo realmente, eso, pero si se está yendo, se está visitando y se está haciendo esa inspección, es porque todo va a ser inspeccionado y mucho cuidadito con todo lo que se han robado, con todo lo que se han llevado y con el prejuicio que han hecho para tanta gente que ha pagado durante toda su vida ese seguro para hoy día no recibir asistencia. Es algo terrible, muy terrible, pero felizmente se están dando las cosas y nosotros felicitamos realmente desde acá todo lo que se ha iniciado con estas inspecciones, con estas que se ha ido a ver todo lo que está pasando. Estas visitas inopinadas, como dice Henry Coronado, qué bien, pero yo me emociono de saber que las cosas se están haciendo bien. Gracias. Elevo una oración a Dios por todas las autoridades y por todo lo bueno que le puede seguir pasando a nuestra patria si trabajamos en pro de ella. Gracias. Visiten a los mayores, cuiden a los niños, visiten a los enfermos y privados de libertad. Los amo con el alma.
0: Así es, un abrazo para todos. Pasen una linda tarde. Ya saben que los chicos ya volvieron al colegio, así que las movilidades y el tráfico se ha puesto un poco loco estos días. Cuídense un montón con los horarios. Señores, los dejamos con una secuencia que nos encanta. Duelo de Titanes. Y esto viene con mi querida Bartolita, que nos canta Sin Rival, de Alejandro Lara. Y después Pepe Vázquez
1: que nos canta Los Ñorbos, de Porfirio Vázquez Aparicio.
0: Listo.
1: Ya estábamos, cerramos, pero así con un broche de oro inmenso. Aquí en una.
0: Y mil voces.
1: Se nos fue la tarde.
0: Gracias, chao.
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1: 12:56 PM, palabras de la presidenta de la República, Keiko Fujimori, quien ha llegado al centro poblado El Rinconazo en Lambayeque. Adelante.
2: Cultura. Y nos estamos preparando además para la emergencia. Estamos preparando hangares y almacenes con alimentos, motobombas, Zodiacs, estos botes de emergencia, para estar listos.
3: Palabras de la presidenta de la República, Keiko Sofía Fujimori Iguchi.
2: Sí, gracias, gracias. Les agradezco esa respaldo. Y hay muchas zonas aquí en la región de Lambayeque que necesita su titulación, y acá está la jefa de COFOPRI, que hace falta agua y desagüe en varios distritos. Le estoy pidiendo al ministro de Vivienda que se quede hasta mañana, justamente para tener las mesas de trabajo, ¿no? El ministro se va a quedar, perfecto. Pero acá lo importante es empezar con la descolmatación. Así es que esta tarde va a salir la resolución suprema, firmada por, además, por todos los ministros de Estado y por mí, y para poder acelerar todo este trabajo. Muchas gracias.
3: Fueron las palabras de la presidenta.
1: 12:58 PM, palabras de la presidenta de la República, Keiko Fujimori, en su recorrido en Lambayeque. Continuamos con la programación de Radio Nacional.
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1: 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Buenas tardes. Hoy es martes 11 de agosto del año 2026. La presidenta de la República, Keiko Fujimori, se encuentra en Lambayeque y afirmó que el gobierno dará todas las garantías para que la visita del Papa León XIV sea exitosa. Además, la jefa del Estado anunció la creación de una comisión de riesgos para fortalecer las acciones de prevención y respuesta ante el fenómeno El Niño. Más de 4.000 policías con apoyo de las Fuerzas Armadas permanecen desplegados en Lima como parte del Plan Escudo para prevenir extorsiones en el transporte público. El ministro del Interior, César Astudillo, dispuso la reactivación del puesto de auxilio rápido de Cangallo para fortalecer la seguridad ciudadana y la presencia policial en esta zona de Lima. El ministro de Salud, Luis Dyer, anunció un sistema de control y supervisión de los equipos médicos. Señaló que priorizará la compra de medicamentos y la agilización de citas y operaciones. En Arequipa, la gerencia de salud cuenta con más de 100.000 dosis de vacunas contra el sarampión y retomará las jornadas de inmunización en los colegios con el despliegue de más de 30 brigadistas de salud. El organismo supervisor de la inversión en energía y minería fiscalizó 63 grifos de Pucallpa para verificar la disponibilidad de combustibles y que los comercializadores reporten sus precios actualizados. El Ministerio de Relaciones Exteriores designó a Alicia María Espinosa Paredes como cónsul general del Perú en Caracas, Venezuela, como parte de la reactivación de las relaciones consulares entre ambos países. El Instituto Nacional de Investigación en Glaciares y Ecosistemas de Montaña advirtió que las recientes avalanchas en el Nevado Huascarán podrían ser una señal de alerta ante un evento de mayor magnitud. En noticias internacionales, al menos 240 personas murieron y más de 600 resultaron heridas tras el terremoto de magnitud 7.4 en Colombia. México preparó un contingente de 255 militares especializados en búsqueda y rescate, además de medicamentos, alimentos y equipos para apoyar a Colombia. En Radio Nacional, el periodista colombiano Juan Esteban Castañeda comentó que aún no ha llegado ayuda internacional. Por su parte, el comandante Claudio Sáenz, líder del equipo USAR Perú, señaló que están preparados para viajar cuando Colombia lo solicite. 14 millones de personas en la costa peruana podrían verse afectadas ante un eventual terremoto de magnitud superior a 8.8, advirtió el Centro Nacional de Estimación, Prevención y Reducción del Riesgo de Desastres. Y en los deportes, este jueves 13 de agosto a las 7 de la noche, Cienciano mide fuerzas con Botafogo por la Copa Sudamericana 2026. 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Y faltan 92 días para la llegada del Papa León XIV al Perú. 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
2: Muy buenas tardes, efectivamente faltan 92 días para que llegue el Papa León XIV al Perú y la presidenta Keiko Fujimori aseguró que el gobierno dará todas las

0: garantías para que la visita del Papa al Perú sea exitosa. De otro lado, más de 4.000 policías con apoyo de las Fuerzas Armadas permanecen desplegados en Lima como parte del plan Escudo para prevenir extorsiones en el transporte público.
1: Así es, Iván, y además también hay que apuntar al sector salud. En los últimos días, desde la gestión del ministro Luis Zayer, se viene pues develando lo que ocurre en el sistema en cuanto a la infraestructura, en cuanto a la atención, y sobre todo la parte logística y administrativa, y en ese sentido tenemos más adelante actualización. También, además, en Colombia continuamos con cifras actualizadas. Al menos 240 personas han fallecido. Son los últimos reportes que emiten las autoridades oficiales de Colombia. Estamos atentos, además, porque también, según señalaba un colega en horas de la mañana, están a la espera también de ayuda internacional. Esto y más veremos el día de hoy en Nacional, en la noticia segunda edición. 1:07.
2: León 14. 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

0: No prepara visita el Papa León XIV al Perú. La presidenta de la República, Keiko Fujimori, señaló que el gobierno viene articulando acciones para recibir al Papa León XIV durante su visita al país en noviembre próximo. Escuchamos.
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2: La visita del Papa la define sobre todo el Vaticano. Lo que hace el gobierno es dar todas las garantías y el apoyo necesario para que la visita del Papa sea exitosa y pueda participar la mayor cantidad de peruanos en estas cuatro regiones que él va a visitar, ¿no? Entonces, eso es lo que va a hacer ahora el ministro de Defensa con el general Rabanal. Se van a dirigir a la zona de Reque para supervisar si es que es factible y dar todas las garantías.
0: Escuchamos al jefe de Estado Keiko Fujimori dando pormenores y detalles efectivamente a lo que va a significar la visita del sumo pontífice al Perú. Tome nota, la fecha, del 11 al 17 de noviembre, del 11 al 17 de noviembre, son 7 días que estará el sumo pontífice en el país.
3: Así es, estamos expectantes, sobre todo, Iván, en Chiclayo, también en Pucallpa, en Cusco, aquí en nuestra capital, en torno a los preparativos para la llegada del sumo pontífice, que, claro que sí, hay que decirlo, es peruano. Además, hay que tener en cuenta también que cuando llegue en el mes de noviembre, seguramente la presidenta de la República también lo va a esperar, seguramente, y entre otras autoridades que vienen preparando, sobre todo en Chiclayo, hay que decirlo, porque gran parte de su estadía en el Perú fue en el norte del país, también en Piura, por ejemplo, pero en Chiclayo, según señalan autoridades y según se estima, va a estar poco más de 4 días, así que estaremos atentos sobre todo lo que ocurre en el norte del Perú.
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3: Así es, 1:00 p.m. con 9 minutos.
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3: Y bien, cambiamos a esta hora de la tarde el tono de la información porque el hermano país de Colombia está viviendo días y horas, de hecho, muy complicados en torno a este terremoto de magnitud 7.4. En ese sentido, también el Papa León XIV ha expresado su dolor por las víctimas y sobre todo los daños causados por el terremoto en Colombia, que ha dejado a más de 200 personas fallecidas, centenares de heridos y también desaparecidos. También el Papa ha pedido oraciones por los fallecidos y la recuperación de los afectados.
0: A través de un telegrama, el cardenal del Vaticano, Pedro Parolin, transmitió el pésame del sumo pontífice a los familiares de las víctimas y su cercanía espiritual. León XIV agradeció además a los equipos que participan en labores de búsqueda, rescate y asistencia a los damnificados.
3: Así es. Ahora, cuando suceden este tipo de emergencias, hay diversos países que se suman a la ayuda. En ese sentido, esta mañana en el programa La Entrevista, aquí en Radio Nacional, el periodista colombiano Juan Castañeda informó que Estados Unidos anunció un fondo de asistencia de 15 millones de dólares para apoyar las labores de atención y respuesta ante el desastre. No obstante, aún no han llegado rescatistas ni equipos de socorro extranjeros, según señala el periodista.

0: Colombiano, por lo que las autoridades mantienen igual un llamado urgente a la comunidad internacional. Escuchamos y vemos.
1: Hasta el momento no ha llegado una ayuda externa, pues en materia de socorristas y rescatistas. Creo yo que lo vimos hace un mes, poco más de un mes, en Venezuela. Estas primeras horas son críticas en materia de apoyo de rescate, por lo que cualquier ayuda será necesaria. Eso sí, hay que decir que el gobierno de los Estados Unidos ya anunció un fondo de unos 15 millones de dólares para apoyar precisamente estas labores, pero pues es una ayuda que llegará en materia de monetaria, por lo que se espera que se sigan coordinando esas acciones. En estos momentos el presidente pues va a reunirse también con diferentes de sus funcionarios para evaluar cuáles van a ser esas acciones que van a recibir y esos apoyos, pero pues de momento se está recibiendo es la ayuda de zonas que no estuvieron afectadas, por ejemplo. Correcto. A nivel internacional todavía se están coordinando esas acciones.
2: Correcto.
0: Bien, escuchábamos al periodista colombiano Juan Esteban. Pero en Perú también hay ayuda, Iván.
2: Efectivamente, el comandante Claudio Sáenz, del líder equipo USAR del Perú, de los bomberos, que estuvo semanas atrás en Venezuela rescatando a personas que se encontraban bajo los escombros, informó esta mañana en Radio Nacional que 45 efectivos están preparados para viajar a Colombia. Asimismo, precisó que el desplazamiento se realizará una vez que el gobierno peruano autorice el envío de los rescatistas. Escuchamos a continuación.
3: De acuerdo a los protocolos internacionales, se espera la solicitud de ayuda internacional por parte del país afectado, en este caso Colombia. Situación que hasta el momento no ha sucedido, porque Colombia, según sus instituciones que tienen el manejo de este tipo de situaciones, están haciendo las evaluaciones correspondientes para ver si así lo amerita y solicitar la ayuda internacional. Eso debería ser generado a través de los Ministerios de Relaciones Exteriores y nosotros estamos atentos a cualquier llamado que pueda haber para poder pasar de la fase de preparación de este momento a la fase de activación y movilización.
4: En este caso, ¿cuántos efectivos del equipo USAR se encuentran ya preparados y alertas para esta emergencia?
3: 45 efectivos que tienen todos los componentes necesarios para una movilización de este tipo, que incluye búsqueda electrónica, búsqueda física, búsqueda canina, el equipo de gestión y dirección y también la parte logística.
2: Bueno, como usted ha escuchado, amigo oyente, el equipo USAR Perú, que estuvo, reiteramos, semanas atrás, en julio, en Venezuela, apoyando labores de búsqueda bajo escombros a víctimas del terremoto, ¿no es cierto?, está listo, disponible para acudir nuevamente en esta oportunidad a Colombia. Solamente se trata de la autorización que emita el gobierno peruano ante la solicitud oficial del gobierno colombiano. Mientras tanto, cuando son exactamente la 1:14, amigos oyentes, llamamos a reflexión rápidamente. Ha sido en julio que ocurrió el terremoto en Venezuela. Ahora en agosto, Colombia. En cualquier momento nos toca a nosotros. Hay que estar preparados, tomarse muy en serio los simulacros y participar. A esta hora del día estamos comunicados con Catherine Nieto. Ella es periodista de Colombia, productora del noticiero Alerta Colombia de RCN Radio, que gentilmente nos atiende para saber la última información en cuanto a actualización de cifras, víctimas, heridos, desaparecidos también, que al parecer llegan a los 3 millares. Catherine Nieto, muy buenas tardes. Desde Lima, aquí te saludamos, allá en Colombia. Bienvenida.
5: Iván y Luis, muy buenas tardes. Gracias por continuar en pendientes, en solidaridad con Colombia. Sí, de acuerdo a las cifras más recientes entregadas por el gobierno nacional, pues las víctimas mortales ya ascendieron a 181. Y además de todo, tenemos un reporte oficial de 668 heridos y múltiples personas desaparecidas o atrapadas entre los escombros. Según el más reciente reporte, también, digamos, por región, de esas 181 víctimas mortales, 85 corresponden a la ciudad de Cali, mientras que 66 corresponden a la ciudad de Pereira. El departamento del Chocó tiene una participación mucho menor, con 9 víctimas mortales. Manizales, que hace parte del eje cafetero, la región del eje cafetero, reporta 5 personas fallecidas. Y por supuesto, pues múltiples afectaciones, más de 2,000 edificaciones en estas 5 regiones del país afectadas hasta el momento, según el más reciente reporte que entrega el gobierno nacional.
0: Ahora, Catherine, agradecemos nuevamente este contacto. Ayer también conversábamos aquí en Radio Nacional. Queremos saber también en cuanto a la ayuda humanitaria. En horas de la mañana, por ejemplo, también conversábamos con un colega.

0: Y nos manifestaba que si bien habían pronunciamientos, todavía no llegaba la ayuda, por ejemplo, de rescatistas, de especialistas en el tema en cuanto a rescate y en cuanto también a búsqueda. ¿Tú tienes alguna información adicional? Porque normalmente cuando suceden ese tipo de emergencias, esto sucede de forma rápida en cuanto a la respuesta.
1: Claro que sí, el gobierno del presidente de Estados Unidos, Donald Trump, pues fue de los primeros en pronunciarse, en cuanto al envío de ayudas económicas a nuestro país. Pues hay que tener en cuenta la magnitud de este sismo, que fue de 7.4. También las Naciones Unidas activó los equipos locales de coordinación en el departamento de Chocó y también en el Valle del Cauca, y agencias como la Organización Internacional para las Migraciones, la OIM, la ACNUR, la UNFPA, pues han desplegado todo su equipo para atender la seguridad alimentaria, la salud y pues todo este tema de las poblaciones vulnerables. También el Banco de Alimentos de Colombia, esto como tal muy local, también ha unido sus esfuerzos para empezar con la recolección de ayudas, mientras que países como México, República Dominicana, El Salvador, entre muchos más, han armado pues sus equipos también de rescate, de búsqueda y rescate, para llegar hasta nuestro país a contribuir con las labores, que pues recordemos que en las primeras 72 horas son ese tiempo vital, claro, para poder ayudar en todo el tema de búsqueda de personas que puedan estar atrapadas bajo los escombros.
2: Catherine, y cuéntanos, a más de 24 horas del terremoto de ayer, las réplicas, cómo se vienen sucediendo, las que siente la ciudadanía y la población, y además cuéntanos también, obviamente, ¿persiste el temor de los colombianos, el miedo?
1: Claro que sí, de todas maneras, anoche, pues, a título personal, fue difícil conciliar el sueño, acostarse a dormir y pensar en que pues quizá pueda repetirse un movimiento como el que se sintió la mañana de ayer, pues no deja de causar un poco de insomnio, ¿no? Hasta el momento, de acuerdo al reporte más reciente del Servicio Geológico Colombiano, las réplicas se han presentado 99, un total de 99 réplicas desde la ocurrencia del sismo principal, que fue ayer a las 7:34 de la mañana, y desde ese momento hasta las 11:30 de la mañana de hoy, 11 de agosto, que es el reporte, el último corte que se realizó, ya son 99 réplicas. De estas, 6 con magnitud mayor a 3.0 y una con magnitud mayor a 4.0. Entonces, seguimos en alerta constante, Luis.
0: Claro, ahora son 1:19 PM, para quienes se conectan a esta hora a la transmisión de Radio Nacional del Perú, estamos conversando con Catherine Nieto Morantes, ella es periodista colombiana, de hecho productora del noticiero Alerta Colombia de RCN Radio. Catherine, en cuanto ayer, por ejemplo, escuchábamos declaraciones del alcalde de Pereira, también las declaraciones del presidente de la Espriela que visitó Chocó, que señalaba precisamente en su discurso que es una zona bastante vulnerable, una zona bastante olvidada en los últimos años. Y en cuanto a las edificaciones, viviendas, por ejemplo, en Chocó, ¿qué nos puedes comentar? Veíamos al alcalde de Pereira bastante mortificado, con la voz entrecortada, declarando, y lógicamente esto conmueve a todo el mundo.
1: Sí, el alcalde de Pereira, Mauricio Salazar, ha estado todo el tiempo en terreno, contribuyendo también a los puestos de mando unificado que atienden esta emergencia, pues encargándose de todo el tema de atención de las personas damnificadas. Sí, bastante conmovido, porque Pereira, yo les decía ayer, esta es la región del eje cafetero, que está integrada por Pereira, Manizales y Armenia. Esta última, Armenia, fue la ciudad que golpeó el último terremoto que se presentó en Colombia en el año de 1999, donde hubo más de 1.100 muertos. Sin embargo, en este episodio, en este sismo, pues sufrió afectaciones, pero no en el mismo nivel o magnitud de la anterior ocasión. Sí, Pereira, que es Pereira, Manizales, Armenia, estas tres regiones conforman el eje cafetero de Colombia. Es una zona altamente cafetera Pereira como tal es la ciudad más impactada, más devastada con el impacto de este terremoto que se presentó ayer a las 7:34 de la mañana, y junto a Cali, que son pues zonas en la parte sur del país de Colombia, están en constante trabajo y pues haciendo estos llamados los centros de recolección también de ayudas. Principalmente están basados en estas dos regiones que son las mayormente afectadas. Esto, de pronto, si ustedes han tenido oportunidad de ver videos de estas regiones, cuando se presentó el terremoto, parecía una película de terror, un tema de ficción que ni uno mismo da crédito de ver esta situación. Entonces estamos y seguimos pues muy pendientes con las personas allí en estos lugares del país.
2: Catherine, cuéntanos, obviamente transcurrió el terremoto de ayer, en las horas que corresponde a labor periodística han conversado con sismólogos, estudiosos, investigadores allá en Colombia. ¿Qué pasó realmente por lo siguiente? Porque uno puede entender en las imágenes que están recorriendo todo el mundo de que construcciones coloniales antiguas se vienen abajo, pero en la zona urbana hay edificios modernos que también han caído. ¿Qué es lo que se dice? ¿Qué es lo que se ha investigado y recogido información hasta el momento?
1: Bueno, de acuerdo a lo que han dicho algunos expertos, la principal causa científica del sismo es un proceso conocido como subducción, que es una placa tectónica de Nazca que está ubicada bajo el Océano Pacífico. Por eso, principalmente los daños de estas cinco regiones se presentan hacia este lugar, que es donde está el Océano Pacífico. Y este se desplaza continuamente entre el este y va introduciéndose como en forma violenta debajo de la placa suramericana, que es actualmente pues donde está Colombia, y fue un choque de acuerdo a lo que relatan, que acumula una cantidad inmensa de energía y también de una especie de fricción durante varios años, la cual pues en este caso colapsó. Fue como un tema donde la roca ya no soportó la presión y se rompió de manera súbita, donde pues ya liberó esa energía en forma de ondas sísmicas. Entonces, es la región donde fue el epicentro de este terremoto, se conoce como San José del Palmar, ubicado en el Chocó. Esto es en el occidente colombiano, que fue donde digamos que estas fallas de rumbo estuvieron más presentes, Luis.
0: Correcto. Ahora, Catherine, solo para concluir, por favor, en los próximos días, seguramente en las horas, hay que decirlo, va a llegar la ayuda humanitaria y en cuanto y en torno a lo que el mensaje que transmite el presidente de la República, que hace poco nomás asumió funciones, ¿qué es lo que se viene viendo a través del gobierno, la acción? ¿Hay una rápida respuesta, tanto por el gobierno central como seguramente los gobiernos regionales? ¿Qué nos puedes comentar al respecto?
1: Bueno, desde el mismo momento en que se conoció esta emergencia, el presidente Abelardo de la Espriella, en su primer día hábil de trabajo, se dirigió directamente hacia el Chocó, donde montó o organizó el puesto de mando unificado para atender la emergencia, y declaró el estado de desastre nacional. Entonces, como tal, pues el gobierno ha estado desplegado en atender todos los requerimientos y las emergencias que se necesitan, y también de estar pues informando al país sobre los reportes oficiales que se generen pues desencadenados de esta tragedia. En materia internacional, obviamente ha agradecido las ayudas de pues los presidentes, que también han expresado su respaldo y su solidaridad con nosotros. Incluso también esta mañana se pronunció el Papa León XIV y agradeciendo cuanta ayuda, obviamente, y el respaldo de los países aliados y de los organismos internacionales pues estén prestos a tener con nosotros, con nuestro país.
2: Perfecto. Colega Catherine Nieto, productora del noticiero Alerta Colombia de RCN Radio, muchas gracias por conversar con Radio Nacional aquí en Lima, Perú, y desde aquí le damos un abrazo solidario, fraterno, por estos momentos difíciles que vive Colombia. Muy amable por su participación. Buenas tardes.
1: A ustedes, gracias, un abrazo, gracias a ustedes.
0: Gracias. Ahí está entonces este contacto internacional, que es importante para tener información de primera mano, información actualizada con relación a estos reportes. De hecho, ayer Caterín también nos comentaba de que habían reportes o cortes cada 3 horas en cuanto a la información actualizada. De hecho, ayer culminamos el noticiero con 111 fallecidos. Hoy, al parecer, son cerca de 200 fallecidos. Igual estamos atentos a lo que

0: señalen las autoridades colombianas.
1: Bueno, y mucha atención a lo siguiente, es bueno siempre revisar la historia rápidamente. Estamos frente al Océano Pacífico, ahí está la placa de Nazca, próxima al litoral peruano. En 1970 hubo un terremoto de alta magnitud en Ancash, claro que sí, la tragedia de Yungay. En Ica fue el año 2007, el terremoto de 7.9, exactamente en Pisco. En Arequipa ocurrió lo propio en 2001. Tacna y Moquegua tampoco se han librado de ello, y ni qué decir de la costa de Chile. En Lima, escuche bien, en Lima no hay un terremoto de una magnitud similar a de Colombia o Venezuela desde el año 1746. 1746, hace 280 años. Así que por ello siempre es bueno estar bien informado, participar en los simulacros, tomársela muy en serio, porque uno nunca sabe. Puede ser en 5 minutos, el próximo mes, el próximo año, pero lo importante es estar preparado. Repetimos, son 280 años de silencio sísmico.
0: Así es, 1:27 p.m. Vamos a la primera pausa de la presente edición y volvemos con más información aquí en Radio Nacional.
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2: 1:31. La presidenta de la República, Keiko Fujimori Higuchi, anunció la

0: La región Piura, todos con epicentro ubicado a más de 60 kilómetros al sudoeste de Sechura, provincia de Sechura. El violento terremoto que sacudió este lunes el oeste de Colombia deja de momento al menos 240 personas fallecidas, además de otras 600 heridas, según último balance de la local Asociación de Alcaldes. Dólar estadounidense 3 soles 38 céntimos, euro 3 soles 90 céntimos. Faltan 54 días para las elecciones regionales y municipales 2026. 13 horas 32, 1 de la tarde 32 minutos. Es Nacional en la Noticia con Iván Franciscovich y Luis Ciudad.
1: Continuamos en Nacional en la Noticia, segunda edición. Recuerde que tiene la LO Nacional 988-713-935. Además de reportar denuncias o emergencias que puedan ocurrir en su comunidad, también por favor cuéntenos a través de esta línea desde qué parte del Perú o el mundo nos está escuchando y viendo. Ya mediodía, saludos al amigo transportista, al taxista también, a quienes están disfrutando seguramente del almuerzo o quienes se dirigen a su centro de labores o están en el famoso break o refrigerio también.
2: Las 24 horas del día para usted a LO Nacional. También nos puede hacer llegar sus videos, sus audios, por supuesto, bienvenidos son. Inclusive si conoce de repente el paradero de alguna persona que está desaparecida, ¿no es cierto? Puede dar a conocer la fotografía e información correspondiente. Seguimos con más noticias aquí en la segunda edición de Nacional en la Noticia.
1: Así es. El Centro Nacional de Estimación, Prevención y Reducción de Riesgo de Desastres, CENEPRED, estima que hasta 14 millones de personas podrían verse afectadas por un terremoto superior a 8,8 en la costa peruana. En breve vamos a escuchar las declaraciones de el representante de CENEPRED. No obstante, precisamente tenemos un reporte a través de la LO Nacional.
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1: Bien, nos vamos a Lima Norte, exactamente en San Martín de Porres. Vecinos a través de la LO Nacional han denunciado la falta de limpieza. ¿Dónde? Exactamente en la avenida Gerardo Unger, reiteramos esto, en el distrito de San Martín de Porres. Como corresponde, Radio Nacional acudió al lugar de los hechos para poder constatar, verificar cuál es la situación en esta importante avenida arteria en Lima Norte. Allí se encuentra nuestra compañera Silvia González para que nos cuente todos los detalles. Silvia, adelante.
4: Buenas tardes, compañeros. Atendemos el llamado de Alo Nacional y esto nos lleva hasta el distrito de San Martín, donde la avenida Gerardo Unger parece un basurero. Hemos observado cómo los vecinos tienen que salir temprano a limpiar su zona, ya que no pasa la limpieza pública en este lugar. Nos señalan además que el recojo de basura lo hacen de mala manera. Pero escuchemos justamente a los vecinos de la cuadra 1 y 2 que son afectados con esta suciedad y contaminación.
5: Viene las bolsas desde toda la tupa, viene arrastrando y mucho se queda acá, ¿verdad?
6: Ahí amontona, el municipio viene solamente la noche a llevar.
5: Esto debería estar bien limpiecito. Ajá. Sin embargo, debería amanecer bien limpio, pero mírame cómo está.
4: O sea, aparte que recoge mal la basura, ¿no viene el personal de limpieza a barrer?
6: No, esto al menos debería venir dos veces al día, uno en la noche y otro en la mañana.
4: Así es, compañeros, como ustedes han podido escuchar el malestar de uno de los vecinos, que además, por lo que podemos observar, estas calles, cuadra 1 y 2 de Gerardo Unger, se han convertido en el baño público de algunos transportistas, ya que estacionan por horas su vehículo en esta zona, en medio de la basura. De esta manera, hacemos el llamado a las autoridades también a cumplir con sus deberes, ya que muchas de las personas que viven en esta zona pagan sus impuestos. Atendemos de esta manera, entonces, a LO Nacional a su servicio.
2: Correcto, Silvia González, muy amable por el reporte desde Lima Norte, específicamente el distrito de San Martín de Porres. Le preguntamos al alcalde de esa jurisdicción, Hernán Cifuentes, obviamente que tenga limpia esta zona, que es la vía auxiliar a la Panamericana Norte, que conecta obviamente muchos distritos de esta parte de la ciudad. Claro, a veces ocurre ese juego de gran bonetón, porque dicen que la Panamericana Norte es competencia del municipio de Lima, pero las vías auxiliares no puede estar ajena a responsabilidad y competencia de ambas comunas, tanto la provincial de Lima como también distrital de San Martín de Porres. Así que aquí está el llamado de Alo Nacional y con gusto le hemos atendido y difundido la información.
1: Y además la responsabilidad, claro que está del municipio, también un llamado a la reflexión, por parte de la ciudadanía a evitar pues botar estos papeles, desechos a la calle, incluso lo decía nuestra compañera Silvia, era un baño público, es un baño público prácticamente.

0: Así que también, por favor, un llamado a la conciencia. Si es que no encuentra de repente un tacho, porque también esto puede suceder, guarde su envoltura y lo bota cuando encuentre uno, aunque esté en su casa, y listo, tema solucionado. No podemos seguir viviendo, pues, en una situación de calamidad en cuanto a lo que ocurre en limpieza pública.
1: 1:37 de la tarde, la hora en el Perú, 1:37.
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0: Bien, lo decíamos hace un instante, tenemos declaraciones del especialista en gestión del riesgo de desastres del CENEPRED, José Luis Epiquien, quien ha señalado que se estima que hasta 14 millones de personas podrían verse afectadas por un terremoto superior al 8,8 grados de magnitud en la costa peruana. Escuchamos.
3: De acuerdo a los estudios ya más detallados a nivel de Lima, como ustedes han visto, en el caso de ocurrir un sismo similar a los 9.700 que sobrepasa la magnitud 8, ¿no? Vamos a evaluar, digamos, cómo sería la afectación a nivel de la población que está asentada ya en esta zona de centro, digamos, de Lima, ¿no? Breña, Jesús María, La Victoria, Magdalena, Miraflores, Pueblo Libre, San Borja, San Isidro, San Luis, San Miguel y Surquillo. De estos distritos, el distrito que en este caso tiene un riesgo muy alto, ¿no?, a ser afectado, sería Lima Cercado, ¿no?, donde observamos que hay una población de más de 180 mil personas. De igual forma, también vemos que La Victoria también tendría, digamos, una alta cantidad de población que podría verse afectada, casi un poco más de 158 mil personas. En este caso de Lima Sur tenemos dos distritos que son, digamos, lo que tiene mayor cantidad de población, ¿no?, tanto Villa El Salvador como Villa María del Triunfo, ¿no? ¿Por qué? Porque estas zonas, digamos, ya conocemos, de acuerdo a los estudios de las entidades, han sido asentadas sobre terrenos que no son sólidos, en este caso son, en su mayoría son arenales, ¿no? Hablamos de un poco más de 380 mil, más de 330 mil personas que podrían verse afectadas, a su vez casi 100 mil viviendas en cada distrito, ¿no? Un sismo fuerte de esta magnitud de más de 8, el tsunami podría afectar, en este caso, el Callao como distrito, Callao Cercado, con más de 117 mil personas, ¿no?
1: Bueno, amigo oyente, ya lo sabe usted, por ejemplo, aquí en la capital, Lima, que es la ciudad más poblada del Perú, efectivamente, hay muchas construcciones que proliferan en el sentido de que han sido construidas de forma informal, para ahorrarse un arquitecto, un plano, un ingeniero, pero ahí viene el problema. Claro. En consecuencia, cuando hay un terremoto de magnitud, serán las primeras víctimas. Más allá del centro histórico de Lima, de la zona de Barrios Altos, que aunque no lo crea, tiene un buen suelo, ¿eh? Eso dicen los especialistas. Pero, en fin, estamos comunicados con Freddy Morán, presidente de la Comisión de Gestión de Riesgos de Desastres del Colegio de Ingenieros del Perú. Gentilmente atiende llamado de Radio Nacional precisamente para conocer este tema. Usted, señor, señora que lo está escuchando, su vivienda, ¿en qué tipo de suelo está construido, edificado, con los permisos correspondientes, la zonificación respectiva? Don Freddy Morán, muy buenas tardes, bienvenido a Radio Nacional.
4: Sí, muy buenas tardes, recibo un cordial saludo aquí del Colegio de Ingenieros del Perú, Consejo Departamental de Lima, y de nuestro decano Edwin Chavarri, ¿no? Precisamente acabamos hace un momento de terminar una conferencia de prensa. Ajá. Frente a este tema, ¿no?, de la ingeniería y la gobernabilidad, donde hemos tocado un eje número 4, frente a este tema de las de los problemas, ¿no?, sísmicos, climáticos que tenemos en nuestro país, ¿no?
1: Y en Lima Metropolitana hay buenos suelos y malos suelos. Cuéntanos, por favor, en resumen, de repente, ¿qué partes de Lima?
4: Sí, bueno, efectivamente ya hay diferentes entidades científicas, ¿no?, que han ido estudiando este tema de la licuefacción propiamente, ¿no?, del territorio, ¿no?, de los suelos. Y bueno, ahí tenemos, pues, digamos, distritos que se han ido identificando, ¿no?, desde la parte del análisis territorial, para ver cuál es el mejor para poder ver, ¿no? Pero Lima tiene diferentes tipos de suelos, ¿no? Por ejemplo, hacia la zona sur o las zonas costeras tenemos, pues, los suelos arenosos, ¿no? Luego tenemos suelos con mayor conformación, ¿no?, que producto de un asentamiento de detritos, ¿no?, que se ha dado durante siglos, producto de la colmatación, ¿no?, que había de las zonas altas de nuestro país. Y luego tenemos unos suelos con presencia de rocas metamórficas que tenemos hacia la zona de las laderas, ¿no? Y eso también, digamos, es otra configuración, ¿no? Y así vamos un poco más, digamos, hacia la zona, por ejemplo, de Chosica, esa zona ya tenemos un suelo mucho más, con presencia más rocoso, ¿no? Entonces, esa es más o menos la forma como se configura nuestro suelo dentro de la ciudad de Lima, ¿no? Y ahí

0: se ha identificado claramente algunos distritos que tienen un mejor suelo, ¿no? Pero hay otros distritos que tienen un suelo de licuefacción, como es el caso en la zona norte, ¿no? Carabayllo, Los Olivos, San Martín, Comas, ¿no? Pero también ahí viene otro problema, ¿no? O otra configuración, que es propiamente la forma de asentamiento que ha tenido las personas, ¿no? Al ocupar los territorios, ¿no? Entonces no solamente basta con tener, digamos, la identificación de buenos o malos suelos, sino también es el proceso de cómo nos hemos ido asentando y frente a ello luego qué infraestructura hemos ido adecuando para cada lugar, ¿no? Entonces, y ahí precisamente pues no se vienen cumpliendo los parámetros urbanísticos, falta pues un proceso de actualización, ¿no? De las microzonificaciones sísmicas, ¿no? de nuestra zona de Lima, ¿no? Que hoy están, digamos, por mancomunidades. Esto todavía falta, digamos, actualizar para poder tener, ¿no? Pero si vemos en la práctica, un poco para ir, digamos, a los ejemplos, creo que el sismo del 16 de junio del 2025, Día del Padre, todos recordaremos, claro. Hemos visto, ¿no?, cómo ha actuado la infraestructura, ¿no?, que tenemos en nuestra población, ¿no?, frente a un sismo, ¿no?, donde todos los parapetos han ido cayendo producto de una construcción informal, ¿no?
1: Ingeniero, además, y citando lo que usted comenta, en Lima Norte pues falleció una persona debido a que cayó un ladrillo que precisamente estaba en plena construcción, así que esos son precisamente los riesgos y los peligros a los que se exponen en cuanto también a la autoconstrucción. Y nuevamente, recordando lo del Día del Padre, recordará usted, ingeniero, que en la zona de la Costa Verde empezó pues una intensa polvareda debido al movimiento, y uno se dice, hay casas, viviendas en esa zona de Miraflores, de San Isidro, de Barranco. También se está instalando un teleférico, por ejemplo, en esta zona. ¿Son zonas donde se puede construir, donde ya no se debería construir? ¿Qué sucede, por ejemplo, en esta zona de la Costa Verde?
0: Bueno, efectivamente, ahí también hay otro problema, ¿no? Que los distritos vienen tomando decisiones, a pesar de que existe, ¿no?, una autoridad, ¿no?, de la Costa Verde, pero que no tiene mayor, en cierta forma, decisiones, ¿no?, sobre lo que se pueda realizar, ¿no?, dentro de una gestión integral también, por ejemplo, en toda la zona del acantilado, ¿no? Y ahí, bueno, no solo la infraestructura, que nosotros también post-sismo vimos, ¿no?, cómo teníamos desprendimientos, hicimos un recorrido, ¿no?, por toda la zona costera, y claramente se ve, pues, ¿no?, que falta bastante mantenimiento, ¿no?, en los puentes que existen, ¿no?, en la zona de las laderas donde están las gradas. O sea, no hay ese trabajo, ¿no?, dentro de a cargo de los municipios, ¿no? Y obviamente también la Municipalidad de Lima, ¿no?, tiene que establecer o mejorar o hacer un trabajo coordinado para el mejoramiento de las mallas que se han instalado en todo el acantilado, ¿no? Hay muchas de ellas que ya están ya, digamos, en desuso, ¿no? Entonces, y así podemos ir analizando por cada espacio territorial, sí, claro. Y nos vamos a encontrar con realidades diferentes, diversas, pero todas finalmente no son seguras a la actualidad, ¿no?
2: Estamos conversando con Freddy Morán, presidente de la Comisión de Gestión de Riesgos de Desastres del Colegio de Ingenieros del Perú, en este caso la sección Lima. A ver, cuéntenos, señor Morán, obviamente uno ha visto las imágenes en el mes de julio de Venezuela, ayer de Colombia, y lo primero que viene a la cabeza es, estos edificios en la zona urbana se supone que han sido construidos con las normas de construcción modernas, ¿no?, exigencias del caso, pero igual se han venido abajo. ¿Qué significa ello? Que depende de la magnitud del terremoto para que, más allá inclusive, de repente construir un edificio antisísmico, igual puede ocurrir una tragedia. Quizás no se puede explicar en palabras sencillas.
0: Claro, sí, efectivamente, lo que nos demuestra, ¿no?, o sea, que las construcciones tienen que tener, digamos, bajo parámetros sismorresistentes, ¿no? Incluso nosotros tenemos normativas sismorresistentes, normativas para aisladores sísmicos, ¿no? Para el tema de sismo tenemos como 10 tipos de normas, ¿no?, en construcción. El proceso, lo que tendríamos que ir evaluando es si estas se han ido cumpliendo o no.
2: Y eso, entonces, permítame, ¿sí? ¿Y eso es más caro construir con estas normas antisísmicas?
0: Claro, efectivamente,

0: pues, digamos, en el proceso constructivo puede salir más caro, ¿no? Pero sin embargo, pues si nosotros lo vemos en el tiempo, ¿no? O sea, o si lo vemos pues cuidando la vida humana, obviamente no es caro, ¿no? O sea, pero dependiendo la visión que uno tiene, ¿no? Si yo quiero tener más rentabilidad, puede ser pues más, puede ser más caro, ¿no? Pero si no, en todo caso, si yo prefiero, ¿no?, la vida, entonces sí, va a ser rentable, ¿no? Y ahí precisamente viene otro problema que yo también mencionaba, ¿no? La mayor cantidad de edificios que nosotros tenemos construidos en la ciudad de Lima es post, ¿no?, el sismo del 2007, ¿no?, del que ocurrió en Pisco, ¿no?, hace 19 años atrás. Precisamente en unos días vamos a tener un simulacro nacional en el marco del sismo de Pisco, ¿no? Y ahí podemos ver claramente, ¿no?, que o vamos a ver cuando ocurra un sismo de la misma magnitud, o sea, no de la proyectada es 8.5, 8.8, ¿no? Esa es la proyectada, pero si ocurriera uno solo de 7, entonces vamos a ir viendo si esto resiste, ¿no? Lo que ocurrió en 2025 fue una de 6 y vimos prácticamente, ¿no?, los daños que ocurrió. Y en el sismo que hubo ayer en Colombia, ¿no?, producto justamente de la construcción informal, vimos cómo aplastó, ¿no?, a una familia, ¿no?, el desprendimiento de la zona alta, ¿no?, de una vivienda, ¿no? Entonces, toda una familia los aplastó y eso, digamos, son situaciones lamentables que ocurren. Ahora, frente a eso también tienen que haber otras acciones, ¿no?, que no necesarias, que tienen que ver los gobiernos locales, pero también tiene que ver propiamente la organización, ¿no?, de las personas o de las comunidades, ¿no?, para poder enfrentar, digamos, un sismo, ¿no?
1: Correcto, ingeniero. Y ahora, en nuestra capital, en realidad, en diferentes partes del país ocurren sismos, pero, por ejemplo, pongámonos en un escenario, pensemos en una vivienda que ya existe, que ya fue construida hace 20, 30, 40 años. ¿Cómo puede un propietario saber si su casa es vulnerable y si necesita quizá un reforzamiento estructural?
0: Bueno, ahí también es importante, ¿no?, establecer, ¿no?, hoy ya existen, ¿no?, los análisis de vulnerabilidad estructural, ¿no? Lo que tiene que hacer pues cada propietario es analizar, ¿no?, con personal idóneo, ¿no?, ingenieros propiamente, ¿no?, arquitectos, para poder ver si la vivienda, digamos, tiene, digamos, de acuerdo a la cantidad de pisos, si tiene pues una, digamos, la estructura es la correcta, ¿no? Lo que en una edificación no debe de fallar es la estructura, claro, ¿no? Entonces, eso tiene que tener claro el poblador. Entonces, ahora, reformular todo dependiendo cómo se encuentre la situación de su domicilio, lo que tiene que empezar a hacer es empezar a, dentro de su domicilio, establecer un área donde sea la más segura, ¿no? Y es ahí donde tienen que, evacuar en primera instancia ante un eventual sismo, ¿no? Porque no sabemos cómo va a actuar la demás parte de su casa. Y el salir corriendo, que es la práctica de todos, ¿no?, de la mayoría, el salir corriendo ya está demostrado que no es un ejemplo, o sea, a seguir. Ayer ocurrió en Colombia, cuando fue el de Chile, también pasó lo mismo, en un centro comercial se cayó todo un letrero publicitario, ¿no? Entonces, en Perú también, ¿no?, como usted lo indicó, ¿no?, terminó matando a una persona. Pero sí, pero estamos hablando de 6 grados. Entonces, recuerden que la intensidad del sismo es algorítmica. Entonces, si son de 7 o de 8, o sea, va a ser muchísimo más fuerte de lo que nosotros hemos, digamos, tenido, ¿no?, hace 19 años atrás, ¿no?
2: Ingeniero Morán, vamos a la práctica rápidamente para que no nos gane el tiempo. A ver, voy a tomar como ejemplo Lima. Se sabe que en zonas como San Juan de Urigancho, La Molina y Cineguilla, una parte de Lima Este, está prohibido construir más allá de 4 pisos. ¿A dónde voy con la siguiente interrogante? En todo el Perú, cuando uno tiene un lote, compra un terreno, toca las puertas del municipio distrital o provincial, dice, por favor, voy a construir aquí una edificación de tantos pisos. El municipio está obligado a decirle, ¿sabe qué, señor? En este suelo usted puede construir hasta determinada cantidad de pisos. A veces no le dicen, porque obviamente cuando construyen, edifican, el valor de tovalú aumenta y eso significa más tributos para la comuna. Esa es la realidad que ocurre, ¿no?
0: Bueno, eso es una realidad, pero también, o sea, la otra realidad es que existe actualmente parámetros urbanísticos, ¿no? Y entonces lo que tiene que hacer cada poblador primero es conocer el parámetro urbanístico para y también la zona donde se ubica, ¿no? Porque hay zona residencial, zona industrial, zona, ¿no? De distintos tipos, ¿no? Y de distintos usos. Entonces, de acuerdo a ello, es lo que tiene que construir, ¿no? Y frente a ello, pues, establecer una infraestructura adecuada, ¿no? Adecuada de acuerdo a un estudio de suelos. No estamos acostumbrados a hacer un estudio de suelos, solamente creemos que eso está para infraestructuras grandes, ¿no? No, pero toda edificación tiene que tener un estudio de suelo necesariamente, ¿no? Y de acuerdo a ello se va a ver pues la capacidad portante, ¿no? Se va a ver qué tipo o cantidad de columnas se requiere, ¿no? Dónde y cuándo y cuántos también, ¿no? O sea, eso es lo importante que se tiene que analizar, ¿no? Dentro de una construcción.
1: Y solo para concluir, ingeniero Morán, nos imaginamos que también cuando la persona está en el proceso de poder construir su vivienda, tiene que asegurarse de que los materiales sean los correctos, los idóneos, y ahí seguramente entra a tallar el especialista, el ingeniero, por ejemplo, en la utilización de ladrillos, de acero, cemento u otros materiales que tiene que cumplir con especificaciones técnicas.
0: Efectivamente, ¿no? Ahí falta, digamos, mayor también fiscalización de parte de los gobiernos locales, ¿no? Para ese proceso de tener, digamos, certeza de las cosas. No, mira lo que pasó en Trujillo, ¿no? Producto de un cambio de pernos, ¿no? De medidas, tamaños, finalmente es lo que conllevó al aplastamiento de todo, digamos, clientes, usuarios, ¿no? Dentro de este centro comercial, ¿no? Entonces, eso es otro aspecto que también se tiene que tener en consideración, ¿no? Si se indica, ¿no? En los planos, en la estructura, que tiene que tener determinada cantidad de fierro, que determinada pulgadas o determinadas estructuras, es porque realmente esa es la que va a resistir frente a, digamos, a un proceso sísmico o frente a un proceso, digamos, también de flujo de detrito o aico, no sé. Entonces, todos ellos, todo eso tiene que respetarse. Ahora, nuestra vivienda no solo tiene que ser frente a sismos, tiene que ser multipeligro.
1: Es verdad.
0: ¿No? Porque tenemos varios eventos de origen natural que nos van a afectar durante el tiempo, ¿no?
2: Correcto. Las gracias al ingeniero Freddy Morán, presidente de la Comisión de Gestión de Riesgo de Desastres del Colegio de Ingenieros del Perú, sección Lima. Muy amable por su participación. Buenas tardes.
0: Muchas gracias. Buenas tardes.
1: Buenas tardes. Ahí estaba entonces. Siempre es importante hablar con voces autorizadas y sobre todo en esta coyuntura y recordar, este viernes 14 de agosto a las 3 de la tarde tenemos simulacro nacional multipeligro. Todos a participar. A esta hora nos comunicamos con Mariela Ludeña, que se encuentra en un punto de la capital y nos va a traer la actualización. Mariela, adelante.
3: Buenas tardes, Nacional en la noticia. La Junta de Portavoces del Senado de la República aprobó esta mañana por mayoría la distribución de las mesas directivas de las comisiones ordinarias, legislativas y no legislativas para el periodo anual de sesiones. Fuerza Popular va a presidir la Comisión de Constitución, Reglamento y Relaciones Exteriores, así también como las comisiones de inteligencia, control político sobre los actos normativos del Poder Ejecutivo y la Comisión Bicameral de Presupuesto. Por su parte, el Partido Obras va a encabezar la Comisión de Asuntos de Desarrollo Productivo, Energía y Minas, Infraestructura y Trabajo. La bancada de Ahora Nación va a presidir la Comisión de Economía, Medio Ambiente y Defensa del Consumidor, mientras que el Partido del Buen Gobierno estará al frente de la Comisión vinculada a Salud, Educación, Cultura, Mujer y Desarrollo. En tanto, Juntos por el Perú va a presidir la Comisión de Gestión del Estado y Contraloría, además de la Comisión de Ética y la de Procedimientos Especiales. La Comisión de Justicia y Derechos Humanos y Defensa Nacional y Orden Interno estará encabezada por Renovación Popular. Al respecto, compañeros, conversamos al término de esta sesión con algunos voceros de las diferentes bancadas del Senado. La Comisión de Justicia la va a presidir Caterina Ampuero, de Renovación Popular. Mientras tanto, la Comisión de Economía estará al frente de Alfonso López Chau, de Ahora Nación. La Comisión de Educación la va a presidir Susana Matute, de Buen Gobierno. En cuanto a Energía y Minas, Daniel Barragán, del Partido Obras. En este caso, vamos a escuchar declaraciones que nos brindó la senadora Patricia Juárez, de Fuerza Popular.
4: Hoy es la conformación de las comisiones respecto a quiénes van a presidir cada una de ellas, quiénes son los vicepresidentes y quiénes son los secretarios de cada comisión, de acuerdo al criterio proporcional. La Fuerza Popular de

0: Entonces nosotros presidimos Constitución, Inteligencia, Control de Actos Normativos y la Comisión de Presupuestos. A Renovación, por ejemplo, le va a tocar la Comisión de Justicia y de Defensa. Al Partido Obras le toca la Comisión de Desarrollo Productivo, Energía y Minas, y a Buen Gobierno le toca la Comisión de Salud, de Educación, porque y la de Economía, por ejemplo, está con Ahora Nación, porque responde un poco al deseo de cada uno de los grupos políticos y al perfil también de los integrantes.
1: Entonces, y finalmente,
2: el Senado se va a reunir el día de mañana, miércoles, a mediodía, en el hemiciclo de la Cámara Alta, para consultar precisamente esta aprobación del cuadro normativo de las comisiones del Senado de la República para el periodo anual de sesiones. Mientras tanto, también a partir de las 4:00 p.m. se va a reunir la Cámara de Diputados aquí en la Sala Basadre de Palacio Legislativo. La agenda de esta Cámara de Diputados está contemplando como punto principal la evaluación del cuadro de comisiones ordinarias legislativas y no legislativas. Entre los temas previstos destacan la aprobación del cuadro normativo de sus integrantes, la distribución de las presidencias, vicepresidencias y secretarías de las mesas directivas entre grupos parlamentarios de acuerdo al criterio de proporcionalidad. Esto va a ocurrir con el derecho a sesionar a partir de las 4:00 p.m. en la Cámara de Diputados. Es la información que está en el Parlamento. Mariela Ludeña, Nacional en la Noticia.
3: Muchas gracias, Mariela, por la información desde el Congreso de la República. Bueno, efectivamente va llegando todo a su fin en lo que significa distribución de comisiones en cuanto a la mesa directiva. Las comisiones, como usted sabe, en el Congreso son los grupos de trabajo de los parlamentarios precisamente para ver distintos temas legislativos de fiscalización. Por supuesto, las bancadas que tienen mayor representación con escaños, curules, en senadores y diputados, tienen las comisiones principales. En este caso, Fuerza Popular, la Comisión de Constitución y Reglamento, que es la más importante porque tiene que ver con temas netamente legislativos. Y por supuesto son cuotas de poder, en cierta forma es lícito en el Estado de Derecho y gobierno democrático, siempre ha ocurrido ello, porque obviamente hay que decir las cosas como son, cuando un partido político, una bancada, tiene el dominio de una comisión, puede introducir al debate temas de repente de doctrina, de posición política, pero ello es lícito, así que veremos qué pasa en las siguientes semanas con este Congreso bicameral que ya tiene más o menos 15 días de haber sido instalado.
4: 1:59 p.m. A esta hora vamos a una pausa. Antes, igual les contamos que la presidenta de la República se encuentra en la región de La Libertad en una visita o viaje de trabajo. Así que seguramente en cualquier momento vamos a escuchar sus declaraciones. Mientras tanto, regresamos con más aquí en Nacional en la Noticia, segunda edición.
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2: 2:02. La presidenta de la República, Keiko Fujimori, dijo estar a favor de coordinar con otros países para luchar frontalmente contra la criminalidad internacional, pues agregó, estas organizaciones delictivas no se fijan en fronteras. La jefa del Estado manifestó que se le está dando todo el respaldo a las Fuerzas Armadas y a la Policía Nacional a fin de lograr buenos resultados, pero agregó, trabajando siempre con una estrategia y con inteligencia. El Instituto Geofísico del Perú descartó que tras los terremotos de magnitud ocurridos recientemente en Venezuela y Colombia, el Perú sea el siguiente territorio en sufrir un gran sismo debido a la aparente dirección que siguen estos movimientos telúricos. Las autoridades de la República Democrática del Congo han elevado a 2.100 los muertos y a más de 4.300 los casos confirmados por el peor brote de ébola jamás registrado en el país africano. Temperatura promedio en Machu Picchu, 12 grados. Chachapoyas, 16. Chavín de Huántar, 11. Caral, 26 grados Celsius. Faltan 92 días para la llegada del Papa León XIV al Perú. 14:04, 2:04. 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
3: 2:04. Entramos a la segunda hora informativa aquí en Nacional en la Noticia, segunda edición. Así que abarcamos todos los temas. De hecho, también vamos a conocer qué ha sucedido en las últimas horas en el mundo deportivo.
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3: Y ya tenemos en la mesa central a Jaime Valderrama para que nos cuente las últimas pepitas de lo que sucede en el deporte. ¿Cómo estás, Jaime?
4: ¿Cómo estás, Luis? Buenas tardes para ti, para Iván, para todos los oyentes de Nacional en la Noticia. Arrancamos con noticias que llegan desde Colombia, y es que el terremoto ocurrido el día de ayer y también todas las noticias ocurridas en las últimas horas han generado algunos cambios, sobre todo en el fútbol de este país. Primero vamos con la Liga, la Primera División, el torneo conocido como la Liga DiMayor, y es que se ha anunciado la suspensión de la jornada 5 de esta fase del torneo, esto tras el movimiento telúrico, y se están organizando todo para que obviamente los clubes brinden apoyo a los familiares, incluso a los afectados, que hay mismos jugadores que han sido afectados luego de este fuerte temblor. Así que este fin de semana no habrá fecha en el torneo colombiano. Incluso la Liga DiMayor ha emitido un comunicado en sus redes sociales señalando que toda la atención debe estar puesta obviamente en el desastre lamentable que ocurrió hace algunos días. Y también hay que mencionar que en el comunicado señala lo siguiente: la División Mayor de Fútbol Colombiano se permite informar que tras realizar un monitoreo constante y una evaluación de la situación que atraviesan las diferentes ciudades y regiones del país afectadas por el terremoto, se ha tomado la decisión de aplazar toda la programación del fútbol profesional colombiano correspondiente a esta semana. Esto incluye Primera División y también la Segunda División del Campeonato Cafetero. También han señalado que los 36 clubes profesionales de la Liga DiMayor van a concentrar sus esfuerzos en contribuir a la atención y recuperación de las comunidades afectadas, poniendo a disposición sus capacidades y recursos para apoyar al país.

0: durante esta emergencia. También la Conmebol se ha manifestado sobre esta situación y ha decidido postergar los partidos de torneos internacionales en el que están implicados equipos colombianos. El primero de ellos es el Deportes Tolima, que hoy a las 7:30 de la noche tenía que jugar ante Independiente del Valle los octavos de final de la Libertadores. Esto no va a ser así, el partido va a ser reprogramado, y también va a ocurrir lo mismo con Independiente de Santa Fe, el cuadro que tenía que jugar contra River Plate el día de mañana por la Copa Sudamericana, por los octavos de final a las 7:30 de la noche, también ha sido postergado. Así que la Conmebol también ha brindado su apoyo mediante sus mensajes en redes sociales y también en su web oficial, señalando también esta suspensión que ya mencionábamos, tanto del partido de Deportes Tolima como también de Independiente de Santa Fe. Recordemos, los dos equipos están jugando fases definitivas de los torneos Conmebol, así que sus partidos serán postergados. Hubo una pequeña polémica porque todavía no se sabe si podrán jugar estos partidos en tierras colombianas o si tendrán que buscar un sitio neutral. Si bien Santa Fe, Tolima no han sido los centros del movimiento telúrico, por la emergencia que hay en este país, podrían verse en la obligación de jugar en otras ciudades de Sudamérica. Así que veremos qué pasa con ello, dónde jugarán Santa Fe y Tolima sus partidos por los torneos Conmebol. También les contamos que hoy, 11 de agosto, se cierra el mercado de fichajes de la Liga 1 2026, este mercado que hay en el medio de este torneo clausura y que finaliza hoy a las 12 de la medianoche. Hay que mencionar que Agustín Álvarez Wallace, el volante uruguayo, ya está en la ciudad de Lima y se va a sumar a Sporting Cristal para justamente cubrir esa zona de mediocampista que estaba buscando tanto el equipo de Roberto Mosquera. Y por el lado de la U también se haría oficial en las próximas horas la llegada del panameño Abdiel Gutiérrez, lateral izquierdo de la selección centroamericana y que estuvo en la última Copa del Mundo jugando por esa banda. Veremos qué decide Cooper con respecto al 11, ya que esto mantendría el cuadro crema con la línea de 4 o seguramente con una línea de 3 y con Gutiérrez jugando como extremo por izquierda, y cerraría ya lo que es las incorporaciones para el cuadro crema en este torneo clausura 2026. También les contamos que el cuadro de Botafogo se viene preparando para lo que va a ser el partido del día jueves ante Cienciano en el Cusco, y ya se ha confirmado que el equipo brasileño primero viajará el día de mañana miércoles, vendrá a nuestra capital, a la ciudad de Lima, dormirá en Lima y llegará el mismo jueves, el día del partido, para jugar con Cienciano, por lo cual no habrá aclimatación, sino que afrontarán el partido ni bien llegan a la ciudad imperial. Recordemos, el partido va a las 7:30, pero aquí en Radio Nacional vamos a estar con ese partido desde las 7 de la noche con toda la previa y el desarrollo del encuentro entre Botafogo y Cienciano en tierras cusqueñas, así que no se lo pierdan, transmisión de Radio Nacional. Esperemos que Cienciano pueda obtener un gran triunfo e ir al partido de vuelta con una buena ventaja para poder llegar a los cuartos de final del torneo continental. Y cerramos con noticias del vóley, y es que Perú venció el día de ayer a la selección de Filipinas, esto por el Mundial Sub-17 de Chile. Con esta victoria ha asegurado su pase a octavos de final del campeonato. Falta definir si Perú va a jugar en el segundo o va a quedar en el segundo o tercer lugar. Hoy enfrenta a China, que es el equipo más fuerte del grupo. Sea cual sea el resultado, Perú va a quedar segundo o tercero, dependiendo de lo que pase con la selección de Venezuela. Así que veremos contra quién se enfrentará Perú en la siguiente ronda. Si queda segundo, va a jugar con las selecciones de China, Taipei o Puerto Rico. Y también, si queda en el tercer lugar, podría jugar contra la selección de Italia, que sería obviamente una de las más fuertes de este torneo. Así que toda la suerte para las chicas, o juegan con China, a la espera de lo que pase con los otros partidos para ver quién será su rival en octavos de final. 2:11, compañeros. Mañana estaremos a las 9 con Nacional Deportes, pero no se pierdan hoy a las 9 de la noche Goles en Acción en la señal de Radio Nacional.
1: Gracias, Jaime, por la información del fútbol, del vóley y, claro, la repercusión internacional que también, lógicamente, abarca el mundo deportivo con la suspensión de algunos partidos de torneos internacionales de Colombia también. 2:11, a esta hora descentralizamos la información.
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1: Bien, 2:11 p.m, seguimos en Nacional en la Noticia, segunda edición. Nos vamos a Cajamarca, un incendio forestal de gran magnitud cerca del caserío de Chotén en Cajamarca pone en riesgo a más de 150 pobladores y unas 150 viviendas. Ante la presencia de fuego, humo y cenizas, también las brigadas de salud permanecen en constante alerta para poder atender posibles afectaciones, especialmente en niños, adultos mayores y personas con enfermedades respiratorias.
3: El Instituto Nacional de Defensa Civil, INDECI, informó además que 6 incendios fueron extinguidos en Ayacucho, Cusco y Arequipa, dejando al menos 135 hectáreas de cobertura natural y cultivos afectados. No se reportaron daños a la población y las autoridades continúan evaluando las zonas afectadas.
1: Así es, esto en Cajamarca, pero por ejemplo en Ancash también otros siniestros están controlados o bajo evaluación. Equipos de emergencia, autoridades locales y pobladores participan también en las labores de control, mientras se recomienda evitar, claro, acercarse por la exposición al humo y seguir las indicaciones oficiales. Para más detalles vamos a escuchar y conectarnos a esta hora de la tarde con nuestro compañero corresponsal de Cajamarca, Edwin Lozano. Edwin, adelante, buenas tardes.
4: Un incendio forestal dantesco se produjo la noche de ayer en el centro poblado de Chotén. Las llamas llegaron hasta el caserío de Chigdén, a una hora de Cajamarca y a unos 10 minutos del distrito de San Juan, a donde pertenece. Según cuentan, las llamas llegaban hasta 5 metros de altura y el agua regresaba caliente hacia los pobladores, impulsada por las llamaradas. Más de un centenar de hectáreas fueron afectadas, cultivos, pastizales, madera, y el fuego estuvo a punto.
1: 2:13 p.m, interrumpimos brevemente este espacio para escuchar las palabras de la presidenta de la República, Keiko Fujimori, desde la región de la Libertad, en esta entrega de 205 licencias de uso de agua. Escuchamos.
5: Una alegría volver a estar acá, recibir todas estas muestras de cariño y por supuesto que participar de esta ceremonia tan importante. Gobernadora, muchas gracias por su presencia. Le deseo muchos éxitos en estos pocos meses que le quedan, pero de trabajo en la que vamos a estar juntas coordinando. Querida Nancy, es un gusto volver a verte. Juan Carlos, te aclaman y nos da gusto que vuelvas nuevamente como jefe de la ANA. Y al ministro de Agricultura, él siempre tan discreto, tan técnico, pero que trae soluciones, ¿no? Fíjense, para mí es muy emocionante participar de la entrega de estas licencias que algunos me decían que habían esperado 30 años. O sea, imagínense la ineficiencia del Estado. Tenemos que cambiar todo eso. ¿Qué significa una licencia de agua? Significa una garantía. El respeto del Estado para garantizar, proveer de agua, para formalizar a nuestros agricultores, para que cuando ellos puedan tocar las puertas de un banco, tengan mayores facilidades para poder acceder a un crédito. Es como un título de propiedad, lo que significa también para las personas que aún no lo tienen. Por eso es tan importante y tan significativo esta ceremonia. Hoy he podido darle la mano a solamente 5 agricultores, pero serán 205 licencias que hoy se van a entregar. Pero acá, al jefe de la ANA y al ministro de Agricultura, ¿cuántas más van a venir?
6: Haremos hasta 1000 licencias este año.
5: Este año, muy bien. 1000 licencias este año. Y así vamos a seguir en este proceso de poder ayudarlos. Así es. Sabemos también que tenemos que trabajar en los proyectos de agua. Ya hemos tomado nota. La segunda parte de Gallito Ciego se hará realidad también, Chavimoche Express. Hacer los canales de irrigación, traer también el riego tecnificado, que el Banco Agrario tenga créditos más baratos y por supuesto que

0: Regresaré para entregar el título habilitante a la Junta de Usuarios. Venimos de Lambayeque y sin duda la Libertad es una región que también va a ser afectada por el fenómeno del Niño. Entonces quería anunciar el trabajo conjunto, no solamente con la gobernación, con las alcaldías. Sabemos que aquí en La Libertad vamos a priorizar 60 puntos críticos. Se transferirán 50 millones de soles para poder hacer el trabajo de descolmatación y de limpieza. Pero además, aquí en La Libertad vamos a trabajar de la mano con la Junta de Usuarios. Queridos amigos, así es, ustedes van a ser los fiscalizadores también, porque a través de la Junta de Usuarios, si nos podemos organizar como núcleos ejecutores, pueden ayudarnos en la operatividad, en la ejecución y en la fiscalización de cada uno de los proyectos. Por eso voy a regresar. Regresaré primero para ver que estemos haciendo el trabajo conjunto, pero además en pocas semanas regresaré para entregar el título habilitante. Queridos amigos, saludo también al senador, a los diputados que se encuentran acá, a las diferentes autoridades, a nuestra Policía Nacional. Gracias por todo el esfuerzo. Aquí lo importante es poder trabajar en equipo, ¿ok? Lo que ha ocurrido en los últimos años es que hemos tenido un Estado a la deriva, un Estado en el que nadie se hacía cargo, en que las autoridades estaban en la capital. Pero hoy ustedes ven a un gobierno que camina, que viaja, que responde y que traerá resultados concretos. ¡Viva la libertad! ¡Viva el Perú! Muchas gracias.
1: Escuchamos a la presidenta de la República, Keiko Fujimori, en la región La Libertad, exactamente en el distrito de Pacasmayo, donde ha hecho entrega de 205 licencias de agua, obviamente beneficiando a la agricultura de esta parte del país. Y como ha dicho la jefa de Estado, ha habido desidia de gobiernos anteriores. Y claro, ha anunciado instante, usted lo ha escuchado para todo el Perú, que se ha comprometido a otorgar en lo que quede del año 1000 licencias de agua, que es muy importante para regar, obviamente, los sembríos que finalmente terminan en la mesa de todos los peruanos. No en vano nuestra gastronomía de la mano agricultura, obviamente llega a esta prosperidad que todos conocemos en el mundo entero. Así que es una muy buena noticia, repetimos, esto ocurre a esta hora de la tarde, cuando son exactamente las 2 de la tarde con 20 minutos, en Pacasmayo, región La Libertad.
2: Así es, de La Libertad. De hecho, seguimos en el bloque regional, nos vamos a Huaraz, porque autoridades vienen trabajando para mitigar riesgos en el Nevado Huascarán. Allí en Huaraz nos atiende nuestro compañero Luis Hermosa para que nos cuente todos los detalles. Luis, ¿cómo estás? Buenas tardes.
3: ¿Qué tal? Buenas tardes. Efectivamente, las autoridades de la Oficina Regional de Gestión de Riesgos, en coordinación con el Instituto Nacional de Investigaciones Glaciares, INAIGEN, han hecho entrega del plan de evacuación y rutas seguras a las autoridades de la provincia de, en este caso, Yungay y Caruas. Eso debido a que se ha hecho un estudio hace ya un año sobre la amenaza que hay del pico sur del Nevado Huascarán debido a la situación de desprendimiento de una masa glacial. En tal sentido, se ha trabajado casi todo un año en cuanto se refiere a preparar a la población con las rutas de evacuación, las zonas seguras, para que en caso de que exista una emergencia de nevado pueda llevar adelante todo un trabajo ya de evacuación a la población. Según el modelamiento que se ha presentado, aproximadamente tiene la población de los distritos que pertenecen a la provincia de Yungay y parte de Caruas 16 minutos para poder evacuar a una zona segura ante una emergencia que pueda generar el desprendimiento de una masa glaciar desde el Nevado Huascarán. Ya este trabajo queda en manos, sea de las municipalidades, tanto provinciales como distritales, para implementar

0: todas estas acciones y preparar a la población desde ya, debido a que hay constantes movimientos telúricos que se están registrando en diferentes puntos del país. Igualás no es ajena a esta situación. En tal sentido, ya se ha recalcado a las autoridades para que puedan trabajar este tema. Es la información que damos cuenta desde Huaraz, reportó Luis Hermosa, Radio Nacional del Perú.
1: Gracias, Luis, por la información, y seguimos en este tema importante. De hecho, en los últimos días se han reportado diversas avalanchas, precisamente en el Nevado Huascarán y zonas colindantes. Pero, ¿qué sucede exactamente? Vamos a conversar con una especialista para que nos pueda explicar, Paola Moschella. Ella es directora de investigación de glaciares del Instituto Nacional de Investigación en Glaciares y Ecosistemas de Montaña. Hablamos del INAEGEN. ¿Cómo está, doña Paola Moschella? Buenas tardes.
2: Muy buenas tardes, Iván, Luis, muchas gracias por la entrevista.
1: Muchas gracias por este contacto. Bueno, nuevamente entonces el Nevado Huascarán pone, es el punto de la noticia en cuanto a la alerta de los especialistas. ¿Usted nos puede comentar, por favor, qué está ocurriendo actualmente en esta zona y qué se ha podido determinar desde el INAEGEN a partir de estas recientes avalanchas?
2: Sí, claro. Bueno, primero voy a poner en contexto que estamos pues atravesando durante los últimos años, las últimas décadas, la situación del cambio climático que viene generando cada vez una mayor inestabilidad en toda la zona glaciar que tenemos en el país. Esto se debe al calentamiento de las temperaturas, elevación de temperaturas y derretimiento de los glaciares, que va generando mayor inestabilidad tanto en la zona glaciar como en los alrededores, porque también en los alrededores las paredes de roca, de distintos materiales que tenemos, también anteriormente se encontraban en zonas bajo temperaturas de congelación, donde tal vez hay la agua dentro, infiltrada, y que esa agua se está derritiendo cada vez más. Entonces hay toda una inestabilidad que se incrementa en la zona glaciar y en su entorno. Particularmente este año, al tener una situación del fenómeno del Niño, las temperaturas tienden a ser más elevadas de lo habitual, y eso afecta tanto a una menor concentración de nieve en varios sectores y un mayor derretimiento. Entonces, efectivamente, en este contexto, en este año tenemos condiciones de incremento de la susceptibilidad a desprendimientos de hielo, avalanchas, que pueden generar pues diferentes consecuencias. También ahí quisiera precisar, ¿no?, que podemos diferenciar diferentes niveles de magnitud y de interés en investigar estas avalanchas. En las semanas pasadas pues hemos tenido noticias lamentables, ¿no?, de desaparición de algunos montañistas, afectación de otros debido a un incremento en avalanchas de nieve. Esto tener en cuenta que son avalanchas que, si bien se han incrementado, son de menor magnitud y no implican un riesgo para la población que habita en localidades, en zonas más abajo, ¿no? Sin embargo, desde el INAEGEN principalmente nos enfocamos en investigar, en monitorear la situación de posibles grandes avalanchas, donde no es solamente el material de nieve que vaya a desprenderse, a deslizarse, sino también hablamos de avalanchas de hielo. Entonces ya hablamos de un material mucho más denso, de mayor tamaño, y también avalanchas mezcladas con roca. Entonces existe pues en algunos sectores de nuestras cordilleras, en mayor medida concentrados en la Cordillera Blanca, zonas donde hay riesgos debido a susceptibilidad de avalanchas que puedan generar aluviones que afecten a zonas pobladas en partes más bajas. Entonces esos son los principales lugares donde nos centramos en la investigación que realizamos desde el INAEGEN, y justamente en Huascarán es donde se concentra este tipo de estudios, ¿no?
3: Y eso precisamente vamos a continuación, porque obviamente la alerta está dada porque hay que anticiparnos un peligro mayor. Sí. Obviamente no solamente resulta afectada la zona rural, sino inclusive la urbana. Nos acaba usted de decir de que zonas habitadas pueden perjudicarse, como cuáles, por ejemplo, para tener una idea.
2: Sí, específicamente, directamente desde desprendimientos de glaciares, tenemos zonas de riesgo en dos subcuencas que están aledañas al Nevado Huascarán, desde el Pico Norte y desde el Pico Sur, que son las subcuencas de Ranraírca y Mancos. Entonces, en estos sectores ya se han hecho las evaluaciones. Nosotros desarrollamos modelamientos que nos permiten, en primer lugar, bueno, hay inspecciones, identifican

0: las masas de hielo que serían susceptibles de desprenderse y se hacen modelamientos computarizados para identificar cómo podría comportarse un posible aluvión que podría llegar incluso a tener dimensiones como lo que ocurrió en Yungay hace varias décadas atrás.
1: Claro.
0: Entonces se desarrollan este tipo de modelamientos y ya hemos presentado los mapas de peligro para identificar cuáles son las zonas expuestas. Entonces tenemos algunas localidades como Yungay, Ranrailca, Mancos, entre otras, que tienen una susceptibilidad por exposición a este tipo de peligros, ¿no? Entonces, frente a ellos, el primer paso es generar la información, conocer cuáles son las zonas expuestas, y después continuamos con brindar orientación, asistencia técnica a las municipalidades locales sobre cuáles son las medidas que hay que ir implementando para reducir este riesgo.
1: Ahora, por ejemplo, poniéndonos en un escenario de sismo, en nuestro país se encuentra en fase de proyecto el SASPE, el Sistema de Alerta Temprana. ¿Existe algún sistema que permite emitir, por ejemplo, en este caso una alerta con anticipación suficiente para que una población pueda evacuar si los especialistas detectan condiciones peligrosas?
0: Para este tipo de peligros, lamentablemente es bastante complicado brindar una alerta con mucha anticipación. Uh-huh. Nosotros lo que venimos desarrollando actualmente en el caso del Huascarán es un monitoreo fotográfico permanente. Entonces estamos monitoreando cómo van evolucionando grietas y glaciares susceptibles de desprenderse. En ese sentido, nosotros mediante este monitoreo, si identificamos alguna situación de incremento del riesgo, podríamos solicitar una evacuación. Pero siempre es muy difícil para este tipo de eventos conocer con exactitud cuándo podría ocurrir. Entonces también lo que se maneja de manera paralela son sistemas de alerta temprana automatizados. Como mencionó el corresponsal, en el caso pues del Huascarán hay algunas localidades como Tumpa que están muy cerca del posible origen de una posible avalancha y deberían de reaccionar, desarrollar una evacuación tal vez en minutos en caso de que inicie algún tipo de aluvión de este origen. Para estos casos, entonces, lo conveniente es implementar un sistema de alerta automatizado. Desde el INAIGEM nosotros venimos trabajando en brindar la asistencia técnica a las municipalidades para que puedan implementar este tipo de monitoreos, ¿no? Que implica tener sensores en campo que puedan activarse en caso de inicio de una gran avalancha y que mediante sirenas se alerte a la población que está en zonas expuestas para que evacúen, ¿no? Entonces nosotros ya estamos trabajando justamente lo que se mencionó en la nota previa es este trabajo de validación de los mapas de evacuación, la ubicación de las zonas seguras, para que las personas de estas localidades sepan a dónde tienen que ir en caso de que ya se emita una alerta. Y ahora lo que estamos trabajando en conjunto con las municipalidades es la implementación, pues, justamente estos sistemas automatizados que permitan a la población contar con esa alternativa de activación de sirenas en caso de que inicie una posible avalancha. Entonces todavía tenemos pues este trabajo pendiente, nosotros brindamos toda la asistencia necesaria a las municipalidades para que se puedan ir implementando estos sistemas.
2: Ingeniera Paula Mechela, nos ganó el tiempo, pero muy brevemente, por favor, ¿qué sería de la humanidad sin usted, los científicos que siguen muy de cerca lo que significa el calentamiento global? Una pregunta que puede resultar tirar los cabellos, pero siempre al ver tantas imágenes en redes sociales, ¿cómo retrocede los nevados el espacio? Nos preguntamos, ¿algún día podría dejar de existir el Huascarán? ¿Qué nos dice?
0: Bueno, lamentablemente estamos cada vez perdiendo más glaciares. El próximo mes nosotros vamos a presentar el último inventario nacional de glaciares en el que vamos a mostrar, ¿no?, a publicar la cantidad de glaciares que hemos perdido en los últimos años. Esta cifra cada vez pues sigue incrementándose. Hay varias regiones que se están quedando sin glaciares, lo que afecta su disponibilidad de recursos hídricos. En el caso de las proyecciones a futuro son de que los glaciares tropicales, es decir, estos como los de todos los glaciares del Perú, que estamos cerca a una zona, a la zona ecuatorial, vamos a tender a seguir perdiendo nuestros glaciares si sigue el calentamiento global en esta tendencia. Lamentablemente entonces vamos a continuar con esta pérdida. Sin embargo, en el caso del Huascarán, las proyecciones apuntan a que todavía se va a mantener una parte del Huascarán a pesar de este importante calentamiento, ¿no? Pero si deseamos no perder tanta cantidad de nuestros glaciares, definitivamente es necesario implementar medidas más fuertes de reducción del cambio climático, de reducción de nuestras emisiones contaminantes y a la par irnos adaptando a estas situaciones que están cambiando.

0: Correcto, le agradecemos a Paula Mochela, directora de investigación en glaciares, Instituto Nacional de Investigación en Glaciares y Ecosistemas de Montaña, INAGEM. Gracias por conversar con nosotros, muy amable. Buenas tardes.
1: Muchas gracias, buenas tardes.
2: Buenas tardes, importante sobre todo el último dato, ¿no? Que cada año pues se van perdiendo más glaciares. 2:32, vamos.

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1: ¡Sí! ¿Sabías que Eva Ayllón acaba de recibir la Medalla de Honor de la Cultura, la máxima distinción otorgada por el Ministerio de Cultura del Perú? Su verdadero nombre es María Angélica Ayllón Urbina, pero el mundo la conoce como Eva Ayllón, una de las voces más importantes de la música criolla y afroperuana.
2: Qué colorizado, ritmo para vacilar.
1: Durante más de 5 décadas, la cantante afroperuana ha llevado el festejo, el abdó y la canción criolla a escenarios nacionales e internacionales. Su voz no solo interpreta canciones, también transmite la memoria, la alegría, el dolor y la resistencia de las generaciones de mujeres y hombres afroperuanos.

0: no es su primer reconocimiento. En el 2019 recibió el premio a la excelencia musical de los Latin Grammy. Eva y John ha demostrado que nuestra música puede recorrer el mundo sin desprenderse de sus raíces.
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2: 2:36. Más de 4.000 policías, con apoyo de las Fuerzas Armadas, permanecen desplegados en Lima como parte del Plan Escudo para prevenir extorsiones en el transporte público. La presidenta de la República, Keiko Fujimori Higuchi, afirmó que para el Perú es una prioridad formar parte del Escudo de las Américas para luchar contra el flagelo de la criminalidad organizada que cruza fronteras en la región. Luego de supervisar los trabajos de prevención,

0: Atención ante el fenómeno del Niño en Lambayeque, la jefa del Estado arribó a la región La Libertad, donde entregó más de 200 licencias de uso de agua a agricultores del Valle de Jequetepeque. Un total de 42 incendios forestales han sido reportados en la región Cajamarca desde junio último hasta hoy, martes 11 de agosto, se informó. Un tribunal sirio ha condenado a muerte en ausencia al expresidente Bashar al-Assad por crímenes de lesa humanidad y crímenes de guerra, esto junto a otras 8 personas. Temperaturas en el mundo: Buenos Aires 11 grados, Santiago 9, Nueva York 30, Roma 32, Madrid 33, El Cairo 34 grados Celsius. Recuerdan que el segundo simulacro nacional multipeligro 2026 se realiza este viernes 14 de agosto a las 3 de la tarde. 14 horas 38, 2 de la tarde 38 minutos. 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
1: Muy amable don Ricardo Arteaga por los titulares de cada 30 minutos. Seguimos con más información. Nos vamos ahora a Piura con la siguiente noticia. 3 sismos en menos de una hora esta madrugada. 3 sismos fueron registrados durante la madrugada de hoy martes frente a la provincia de Sechura, en Piura, según informó el IGP. El de mayor magnitud ocurrió a las 3 de la mañana y alcanzó 4.9 grados de magnitud, seguido por otros movimientos de 4 grados y 4.1.
2: Los 3 epicentros se ubicaron en el Océano Pacífico, entre 61 y 67 kilómetros al suroeste de Sechura. El Instituto Geofísico del Perú mantiene la vigilancia permanente de esta actividad sísmica y recomienda sobre todo a la población piurana identificar zonas seguras y tener lista una mochila de emergencia.
1: Mayores detalles con nuestro colega en Piura, Alexander Cueva. Buenas tardes, Alexander, adelante.
3: Nacional en la Noticia. 3 sismos sacudieron la provincia de Sechura durante la madrugada del martes 11 de agosto. Estos sismos fueron de magnitud 4.0, 4.1 y 4.9, según informó el Instituto Geofísico del Perú. De acuerdo a información de autoridades regionales, como por ejemplo el COER Piura, no se han reportado daños en la provincia de Sechura. Por su parte, el ingeniero Omar Ramírez, jefe del INDECI Piura, enfatizó que los almacenes se encuentran 100% abastecidos si es que se llegase a presentar un sismo o un terremoto de gran magnitud, para que ellos puedan ayudar de manera oportuna y atender a la ciudadanía. En tanto, el decano del Colegio de Ingenieros, el ingeniero Manuel Asmac Córdoba, enfatizó que la región aún enfrenta importantes desafíos en materia de prevención y seguridad estructural. Señaló que puede señalarse como catastrófico un evento de gran magnitud, como los reportados incluso en Venezuela y Colombia, debido a que la ciudad no está preparada para estos eventos sísmicos. Además, alertó sobre la necesidad de reforzar la cultura de prevención, evaluar edificaciones vulnerables y fortalecer la infraestructura crítica ante un eventual sismo de gran magnitud. Esto debido a que aún hay viviendas vulnerables y que hay varias viviendas ubicadas en zonas altamente peligrosas que en cualquier movimiento sísmico pueden colapsar. Si bien es cierto, los movimientos sísmicos reportados en Sechura no han dejado consecuencias, lo que sí hay es una advertencia. Por ello se está invocando a la ciudadanía justamente a participar del simulacro de sismo convocado para este viernes a las 3 de la tarde, justamente para estar preparados ante estos eventos que se presentan sin que sean predeterminados. Las autoridades han señalado que es importante la participación tanto de instituciones públicas, privadas, colegios y otras entidades para que la ciudadanía conozca y pueda estar bien preparada para cuando se presente un evento o un sismo de gran magnitud. Los especialistas insisten en que la prevención y la preparación ciudadana serán claves para reducir los riesgos frente a un evento de mayor intensidad. Informó desde Piura Alexander Cueva para Radio Nacional.
2: Gracias, Alexander. Entonces, desde la región de Piura. ¿Y qué dicen las autoridades? Bueno, el CENEPRED también advierte el riesgo por un eventual sismo de gran magnitud que puede ocurrir no solo en Lima, sino también en otras partes del país. Nos atiende nuestro compañero Michael Oropesa con toda la información. Michael, adelante.

0: Gracias, muy buenas tardes. Nacional en la noticia, el Centro Nacional de Estimación, Prevención y Reducción del Riesgo de Desastres ha elaborado un estudio que señala que más de 14 millones de personas a nivel nacional se encuentran en alto riesgo ante un eventual sismo de gran magnitud, dado que sus viviendas se encuentran en la zona costera del país, la que resultaría más afectada ante un movimiento telúrico de 8.8 grados. Así lo ha manifestado José Luis Piquién, especialista en gestión de riesgos del CENEPRED. Lo escuchamos.
1: Sí, efectivamente, la zona costera, como tú lo indicas, forma parte, digamos, de la zona de subducción de placas de nuestro país, en el cual ya tenemos identificado zonas con deliberación de energía muy altas. Y en función de eso se ha realizado el estudio de escenario de riesgos acá con el CENEPRED en coordinación con las entidades técnicas científicas, ¿no? Los resultados de este estudio nacional nos han permitido conocer de que a nivel nacional son más de 14 millones de personas que podrían verse afectadas, ¿no? O en niveles de riesgo muy alto por un sismo, terremoto que podría ocurrir de una magnitud de más de 8.8 en escala Mohmer. El estudio nos remarca ya específicamente cuáles son los lugares o los departamentos en donde hay una alta probabilidad o muy alta probabilidad de que podrían verse afectados, ¿no? Cuando hacemos, digamos, este tipo de estudios a nivel nacional, también tenemos que ver que los sismos traen eventos que son concatenados, ¿no? En este caso, los sismos traen los tsunamis.
0: El funcionario del CENEPRED agregó que la región Lima es la que resultaría más afectada por un fuerte sismo, con casi 10 millones de personas que estarían en vulnerabilidad. Luego agregó Piura e Ica, en donde también se verán afectadas viviendas, hospitales y colegios, además de carreteras. Michael Oropesa, Nacional en la noticia.
2: Correcto, Michael, gracias por la información. No se olvide, este viernes 14 a las 3 de la tarde, el simulacro nacional multipeligro. ¿Por qué? Se cumplen 19 años del terremoto de Pisco de magnitud 7.9 que superó los 500 muertos. Así que es importante tomar reflexión muy en serio estos simulacros. Y claro, hace instantes dimos la noticia de que esta madrugada ha habido hasta 3 sismos de magnitud 4 en Piura. Y Piura, si usted ve el mapa, está cerca a Colombia. No es que seamos alarmistas, sino que somos realistas. Vivimos frente a la placa de Nazca y ya hemos contado históricamente cómo las estadísticas dan cuenta de que Perú, Chile, siempre han sido afectados por movimientos telúricos.
3: 2:45 p.m.
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3: A esta hora de la tarde vamos a sostener una entrevista. Y es que, por ejemplo, en el mes de julio tuvimos el feriado del 23, también fiestas patrias, feriado largo, también este último 6 de agosto. Y estos días, en un balance, han hecho que la donación voluntaria de sangre y plaquetas cayera más del 60% en el Instituto Nacional de Salud del Niño San Borja. Este no es un dato menor, hay que decir, hay muchas veces brechas y retos que se tienen que cerrar en torno a la donación voluntaria. Vamos a darle la bienvenida al doctor Joe Avendaño, jefe del Banco de Sangre del Hospital del Niño de San Borja. ¿Cómo está, doctor Avendaño? Buenas tardes.
5: Buenas tardes, Iván, Luis. Como tú comentaste, primero agradecer al nombre del Instituto del Niño San Borja por poder comunicar este tema que se nos ha complicado a nosotros tan grave, ya que, como comentaste, ha reducido en más del 60% la cantidad de donantes que acuden al Banco de Sangre del Instituto del Niño San Borja, lo cual nos afecta tremendamente, ya que el Instituto del Niño San Borja es un hospital, una institución 100% de que depende de donación voluntaria, un hospital quirúrgico de trasplante que tiene más de 450 pacientes oncológicos por año, hace cirugías complejas, trasplantes hepáticos, renales, de médula, de córnea, estamos empezando con los cardíacos, entonces la cantidad de sangre y plaquetas que necesitamos es muy, muy grande.
3: Ahora, usted nos mencionaba esta cifra en cuanto a porcentaje. ¿Cómo se traduce en unidades de sangre que se han dejado de recibir en estos días, doctor?
5: Claro, nosotros normalmente necesitamos al año 20.000 donantes, 20.000 personas que vengan a donar. Eso quiere decir más o menos al mes unos 1.500 donantes necesitamos, y esto nos se traduce a un promedio de 30 a 50 donantes diarios de sangre y plaquetas. Actualmente se ha reducido, más o menos estamos recibiendo unos 25 donantes, todos voluntarios. Sobre todo ha sido un golpe por lo que pasó de fiestas patrias, está la gente un poco viajando, preocupada por el tema del fenómeno del niño, el tema de las elecciones, todos estos cambios nos han afectado y ha reducido, ha mermado en la cantidad de nuestros donantes voluntarios. El tema es, pueden reducir los donantes, pero lo que no ha reducido son las atenciones, claro. Porque el paciente que tiene que ir a trasplante, tiene que trasplantarse.
3: No puede esperar.
5: El paciente que tiene que recibir la quimioterapia y la transfusión, tiene que transfundirse. El niño que llega por emergencia tiene que atenderse y no tenemos la sangre y las plaquetas para poder atenderlos. Pero a pesar de eso hacemos, no puedo dejarlos sin atender. Como sea, tengo que darle esa sangre porque tengo que atender esa emergencia, esa cirugía, ese trasplante. Por eso, a través de ustedes, Radio Nacional, yo convoco, invito realmente a nuestro donante voluntario de sangre y a todas las personas acercarse al Banco de Sangre del Instituto Nacional de Salud del Niño San Borja, cruce Jair Prado con Rosa Toro o nuestro punto de colecta que está en la Rambla San Borja, o comunicarse al teléfono 940-419110. Repito, 940-419110. Acá tenemos de 7 de la mañana a 7 de la noche. En realidad la necesidad es muy, muy grande, más en estas fechas que salen luego de feriados largos.
2: Amigos oyentes, el mundo da vueltas. El mundo da vueltas. Cuando usted menos piensa, requiere sangre para usted, un familiar, papá, mamá, tío, sobrino, un niño, una niña que tiene un accidente. Y en ese instante usted recordará, me ofrecieron la oportunidad de donar sangre y no lo hice. Repetimos, cuando menos piensa lo va a requerir. Y claro, todo llueve a vendaño. La recomendación y explicación siguiente. ¿Es peligroso donar sangre? ¿Es bueno, malo para la salud? Cuéntenos.
5: Creo que sí, excelente. La mayoría de situaciones que hay en la población son mitos. Mitos que son cosas que no son reales. Las personas dicen, voy a engordar, me voy a volver anémico, me voy a contagiar de alguna enfermedad. Todos estos son mitos que no son cosas reales, porque las unidades o los componentes con los cuales se hace el proceso de donación son totalmente estériles. Es más, el Instituto del Banco de Sangre tiene certificación ISO 9001, 1789, estamos acreditados por el Colegio Americano de Patología, con lo cual tenemos los más altos estándares de seguridad y calidad para la atención de estos donantes, porque sin estos donantes no podríamos atender. El proceso es totalmente inocuo, no hay ninguna contraindicación, nosotros acompañamos todo el proceso de donación, los requisitos son ser mayor de edad y pesar mínimo 50 kilos, nada más. Con esos dos requisitos me acerco al banco de sangre o al cruce de la Rambla en el centro comercial, y va a haber un equipo médico que me va a atender. Todo el proceso de donación dura aproximadamente 20, máximo 30 minutos, se le da abundante líquido con un tema de reposo y no se dona en ayunas, reduzco las reacciones adversas a la donación en más del 99% y nuestros donantes se van tranquilos, controlados, se le hacen sus pruebas, que se les hace a todos los donantes, se le hace el HIV, hepatitis B, hepatitis C, una serie de pruebas. Todo eso de manera confidencial, se les entrega sus correos o sus WhatsApp personales indicándole la información importante, ¿no? Y el beneficio más importante, hay muchos beneficios, porque mejora la salud hepática, cardíaca, cerebral, circulatoria, al poder yo renovar la sangre. Y el mayor beneficio es que un niño que está ahorita en una cama de un hospital, acá en el Niño de San Borja, esperando por esa atención, por esa transfusión, ese niño se va a poder beneficiado con 20 minutos de su tiempo una vez al año.
3: Así, estamos conversando con el doctor Joe Avendaño, jefe del Banco de Sangre del Instituto Nacional de Salud del Niño de San Borja. Doctor, en las últimas semanas también al menos 3 menores vencieron la leucemia y tocaron la campana de la victoria. Cuéntenos, por favor, a modo de reflexión, qué papel importante, imperante cumplió precisamente la donación de sangre en estos casos de recuperación.
5: Excelente, qué buena información. Tienes buena información. Lo que has comentado es realmente para nosotros una victoria. Estos niños realmente que ingresan con cáncer, con leucemia, nosotros podemos revisar la estadística. Probablemente el 50% de los niños pueden revisarlo. No nos acompañan en los próximos 5 años porque muchas veces llegan con diagnósticos avanzados. pero muchos de ellos luchamos a través del Seguro Integral de Salud.

0: tuya que todo el tratamiento, el trasplante, todo es totalmente gratuito a través del Seguro Integral de Salud. Tres niños menores que vienen de provincias tan lejanas tocaron la campana de la victoria tras vencer la leucemia. Es un logro tan importante que gracias a la solidaridad de los donantes voluntarios, ¿por qué? Porque fuera del tratamiento, el Seguro Integral de Salud cubre todo, pero lo que no podemos cubrir son los donantes. ¿De dónde sacamos los donantes? No se puede comprar ni acá ni en ninguna parte del mundo. Solamente es a través de la donación voluntaria y es gracias a los donantes que esos niños pueden seguir adelante. Un niño con leucemia te puede consumir 50, 100, hasta 200 unidades de sangre de plaquetas en un periodo que puede durar su tratamiento hasta 2 años.
1: Claro. Correcto.
0: Entonces, sí.
1: No, le agradecemos estos minutos que nos brinda aquí a Radio Nacional y, por supuesto, llamado a la reflexión, porque, repetimos, ha caído en 60% la donación de sangre, en este caso, para quienes tienen oportunidad de hacerlo, en Instituto Nacional del Niño de San Borja, que queda en el cruce de la avenida Javier Prado con Rosatoro. Para más fácil, si usted quiere donar, vaya usted al cruce Javier Prado con Aviación, en San Borja, aquí en Lima. Hay una carpa ahí permanentemente que está recibiendo donativos. Lucho.
2: Doctor, solo para cerrar, por favor, reitere el número de WhatsApp o telefónico para que puedan comunicarse con el Hospital del Niño de San Borja.
0: Claro que sí. Bueno, para terminar, agradecer realmente a Radio Nacional, a nombre de nuestra directora, la doctora Zulema Tomás, e invitar de manera urgente a todos nuestros donantes, a todo su público oyente, a todas las personas de buen corazón, acercarse al Instituto Nacional de Salud del Niño de San Borja, cruce Javier Prado con Rosatoro, o a nuestro punto de colecta externo en la Rambla de San Borja, o comunicarse al teléfono 940-419110, repito, 940-419110, aceptamos todas las donaciones, estamos acá de lunes a domingo, de 7 de la mañana a 7 de la noche, en el Instituto Nacional del Niño de San Borja. Y no olvides que una donación de sangre puede salvar la vida hasta de 3 niños.
2: Bien, doctor Joe Avendaño, muchas gracias por este contacto y sobre todo pues a cerrar brechas, no solo del Hospital del Niño de San Borja, también otros centros de salud que requieren precisamente de estas donaciones, Iván.
1: Muchas gracias, buenas tardes. 940-419-110, repetimos, 940-419-110, cualquier información de ese número para donar sangre en esta oportunidad para el Instituto Nacional del Niño de San Borja.
2: Así es, bien, hemos llegado a la parte final de Nacional en la Noticia, segunda edición. Muchas gracias por acompañarnos. Nos reencontramos mañana a 1:00 p.m. Chau, chau.
1: Buenas tardes.
3: Titulares en Nacional. 2:55. La presidenta de la República, Keiko Fujimori, dijo estar a favor de coordinar con otros países para luchar frontalmente contra la criminalidad internacional, pues agregó, estas organizaciones delictivas no se fijan en fronteras. La jefa del Estado manifestó que se le está dando todo el respaldo a las Fuerzas Armadas y a la Policía Nacional a fin de lograr buenos resultados, pero agregó, trabajando siempre con una estrategia y con inteligencia. Más de 4.000 policías con apoyo de las Fuerzas Armadas permanecen desplegados en Lima como parte del plan Escudo para prevenir extorsiones en el transporte público. 3 sismos de entre los 4 y 4.9 grados de intensidad fueron sentidos en lo que va del día en la región Piura, todos con epicentro ubicado a más de 60 kilómetros al sudoeste de Sechura, provincia de Sechura. El violento terremoto que sacudió este lunes el oeste de Colombia deja de momento al menos 240 personas fallecidas, además de otras 600 heridas, según último balance de la local Asociación de Alcaldes. Las autoridades de la República Democrática del Congo han elevado a 2.100 los muertos y a más de 4.300 los casos confirmados por el peor brote de ébola jamás registrado en el país africano. Un tribunal sirio ha condenado a muerte en ausencia al expresidente Bashar al-Assad por crímenes de guerra y de lesa humanidad, esto junto a otras 8 personas. 14:56, 2:56. Hasta aquí la segunda emisión de Nacional en la Noticia por Radio Nacional del Perú. Señal hasta donde nadie más llega. La tercera emisión a las 7 de esta noche, en tanto noticias cada 30 minutos. Permiso.
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3:02 en todo el país. ¿Cómo están, amigos? Bienvenidos a Aliados por la Seguridad, ese espacio informativo vinculado a las diversas operaciones, captura, fiscalización y control territorial relacionado a la lucha contra la criminalidad. Hoy tenemos, como siempre, información importante, preponderante en Lima Sur, Lima Norte, Lima Este, Callao y las diversas regiones del país. Además, también queremos comentarles y

0: Recordarles que tenemos el Aló Nacional 988-713-935. Vamos a repetirlo, 988-713-935. A través de este número de WhatsApp usted puede enviarnos su denuncia, puede enviarnos su reporte ante cualquier emergencia que ocurra en su comunidad o jurisdicción. Si por ejemplo también de repente en su entorno tiene a una persona que se encuentra desaparecida, también la puede lógicamente hacer la denuncia correspondiente e informarla por esta vía a través de la Aló Nacional para poder difundirlo en este y otros espacios informativos. Y hablando de información importante, este viernes a las 3 de la tarde tenemos el simulacro nacional multipeligro, el segundo que se realiza en el año, exactamente, reiteramos, 3 de la tarde, desde donde usted se encuentre, en el centro de trabajo, en el colegio, en la universidad, en la calle, en el mercado, en su vivienda, por favor. Por favor, sea parte, participe de esta actividad, de este ensayo de evacuación. Es importante. No esperemos a que ocurra una emergencia real y sobre todo hacer caso a las autoridades y un llamado también, claro que sí, a las autoridades locales, provinciales, regionales y claro que sí, el gobierno central en cuanto a poder medir, conocer el tiempo de respuesta que tienen y para eso sirven estos simulacros que además es multipeligro porque en diversas regiones del país hay otros escenarios, por ejemplo, huaicos, inundaciones, entre otros, y hay que estar preparados ante cualquier eventualidad. Y ante ello es preponderante mencionar que debemos tener lista la mochila de emergencia. ¿Qué debe tener la mochila de emergencia? Usted lo puede divisar en este momento a través de su pantalla en la multiplataforma 7.2 y canal de YouTube. La copia del DNI y otros documentos importantes que pueden verse perdidos dentro de su vivienda. También la copia de sus llaves y un silbato, botellas de agua, comida enlatada, aseo personal que es importantísimo, también ropa y mantas, botiquín de primeros auxilios, además de linterna y pila. Solamente a esto le agregaría, claro que sí, una batería portátil para el teléfono móvil ante cualquier comunicación que también pueda requerir y pueda realizarse en ese instante. La policía entonces reitera el llamado y exhorta a tener lista la mochila de emergencia. Bien, a esta hora de la tarde, les recordamos entonces que este viernes a las 3 de la tarde tenemos el simulacro nacional multipeligro.
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0: Prepararte, y hay que decir, pues prepararse no es una opción, es una obligación para poder estar atentos con relación a lo que sucede este viernes, por favor. 3:05, cambiamos el tono de la información y como parte de la ejecución del plan Escudo, más de 4.000 efectivos de la policía, con apoyo también de las Fuerzas Armadas, permanecen desplegados en patios de maniobras, paraderos y las principales rutas del transporte público de Lima Metropolitana, y esto con el objetivo de prevenir hechos delictivos, combatir las extorsiones y reforzar la seguridad de transportistas y pasajeros. Esta es una disposición del ministro del Interior, César Astudillo, y además también durante este recorrido y este plan Escudo se ha verificado la ejecución de las acciones preventivas, también la presencia permanente de efectivos policiales y militares, el patrullaje motorizado que es vital, ¿eh?, la instalación de puestos fijos de vigilancia y también el acompañamiento en ruta a las unidades de transporte. Claro, cuando este delincuente logra apreciar la presencia policial solo en los, o en todo caso solo en los patios de maniobras, va a buscar a los transportistas en sus rutas. Por eso es importante que haya todo un trabajo en equipo, en conjunto, de integración. Patio de maniobras, principales paraderos, rutas en cuanto al acompañamiento para poder evitar y sobre todo que haya ese trabajo de prevención. Además también estas rutas se encuentran interconectadas con la central de emergencia 105 de la policía, lo que permite una respuesta rápida y articulada ante cualquier situación de riesgo o emergencia. 3:07. Vamos con más información. La Fiscalía Especializada contra la Criminalidad Organizada Especializada del Callao, que también son aliados por la seguridad, a cargo del fiscal provincial Rafael González, logró que se ordene 36 meses de prisión preventiva

0: contra 15 presuntos integrantes de la organización criminal La Red del Silencio, investigados por el cobro de cupos a las empresas Translima, Holding Real Express y otros en los distritos del Callao y también en Lima Norte. La investigación es dirigida por la fiscal adjunta Lía Valareso Ramírez, también con el apoyo de otros fiscales, y en ese sentido entonces, como resultado, 18 personas fueron intervenidas como presuntos miembros de la organización criminal. Según las pesquisas e indagaciones previas, los detenidos habrían exigido pagos diarios que oscilaban entre los 10 y 40 soles por unidad vehicular, llegando incluso a 70 soles diarios. Para ello, los procesados utilizaban grupos de WhatsApp y números telefónicos nacionales y también internacionales desde los cuales enviaban mensajes extorsivos y amenazas dirigidas a los transportistas. Importante labor, y acá hablamos de articulación, en este caso hablamos de la Policía Nacional y, claro, el Ministerio Público. Vamos a otro punto, porque el ministro del Interior, César Astudillo, dispuso la reactivación del puesto de auxilio rápido de Cantagallo como parte de las acciones para fortalecer la seguridad ciudadana y la presencia policial en esta zona de Lima, muy cerca a Rímac, donde reside la comunidad Shipibo Conibo, que en su momento también se vio afectada por delincuentes. Durante esta visita a la comunidad Cantagallo, el titular del sector anunció que se desplegará personal policial para atender el puesto y reforzar el patrullaje preventivo en la zona. Esta medida responde a las demandas de los representantes de la comunidad y también a las juntas vecinales, quienes solicitaron fortalecer la presencia policial y recuperar mecanismos de prevención y vigilancia comunitaria. En ese sentido, se ha destacado entonces la seguridad ciudadana y que esta requiere pues un trabajo articulado entre la policía, instituciones y la población, y además el seguimiento a las acciones implementadas que van a continuar en estas visitas a Cantagallo para evaluar resultados y atender a las necesidades de seguridad identificadas en la zona. Sobre esto declaró precisamente el ministro del Interior, César Astudillo, quien escuchamos y vemos a continuación.
1: Requerimiento de la diputada Pierangeli Dodero, el comandante general de la policía y quien les habla, el ministro del Interior, nos hemos constituido esta zona de Cantagallo, una zona ya bastante conocida, emblemática de esta parte, y queremos solucionar varios problemas que tiene, ¿no? Particularmente en lo que nos corresponde de seguridad. Ya el comandante general ha dispuesto que el día de hoy se aperture ese puesto de auxilio rápido, interactando con efectivos, con canes también, y van a estar patrullando la zona de tal manera que la gente vea. Y se van a implementar también unos programas de recreación, de deportes con nuestra gente. La policía tiene unos equipos espectaculares para eso. Seguiremos viniendo para mejorar las cosas. Lo que está fallando se regula, lo que está bien se multiplica.
0: 3 de la tarde con 10 minutos, 3 y 10. De la zona muy cercana a Barrios Altos de Rímac, nos vamos ahora a Lima Este, hasta el distrito de Ate, porque hay diversos operativos del personal de serenazgo de esta jurisdicción. Allí se encuentra nuestro compañero Julio Caiguare. Julio, cuéntanos, adelante.
2: Así es, Luis, gracias por el pase. Nos encontramos en la central de monitoreo del distrito de Ate, acompañado del subgerente de Seguridad Ciudadana, Juan Ceperac, que nos va a brindar detalles de los operativos, intervenciones que han realizado el personal de serenazgo de esta comuna limeña. Y para que nos brinde mayores detalles, subgerente, bienvenido a Aliados por la Seguridad. Vamos a comenzar con este primer caso, que es de unos robacasas. Actuaban en banda. Coméntenos un poco más al detalle qué es lo que sucedió, cómo el personal de serenazgo logra intervenirlo.
3: Buenas tardes. Efectivamente, este fin de semana ha sido un fin de semana de bastante trabajo. Hemos combatido la delincuencia en todas sus modalidades. Esta es una de ellas. ¿Qué hace esta organización delincuencial? Son tres sujetos delincuentes que se suben a las paredes, a los techos de las casas para poder ingresar y robar todo lo que pueden. En este caso ha sido en la zona de Salamanca, donde entre 2 de la mañana y 3 de la mañana, donde los vecinos tienen el sueño más profundo, parecía el hombre araña, cómo escala la pared por un lugar donde no logra trepar, baja, se va a otro lugar más cercano y efectivamente logra introducirse al interior del domicilio. Oh, maravilla, aparece un mototar de carga, ese carro carga tonelada y media. Abren la cochera, aprovechando el silencio de la noche, ingresa el motocarga y lo llenan de aparatos, ¿no? Y habían colchones, televisores, frigobar, todas las cosas de valor del domicilio, pero no se imaginaban ellos que nuestra central de cámaras y el trabajo arduo que hacemos con la Policía Nacional, quiero felicitar al comandante Uriarte, comisario de Vitarte, con el cual trabajamos las 24 horas del día, se les ha hecho el seguimiento, se les ha hecho la persecución y se les ha hecho la captura. Tenemos una organización menos en las calles que estén cometiendo estas fechorías.
2: Justamente ellos, al momento de darse cuenta que el personal de Serenazgo, la policía ya lo vienen siguiendo, tratan de cambiar de ropa para no poder ser identificados.
3: Efectivamente, esta es la modalidad que ellos utilizan, ¿no? Roban con ropas oscuras, logran el objetivo, llegan a la esquina, inmediatamente se quitan el polo, se quitan la chompa y la gente busca, sí, ha corrido con polo negro. Y al costado está con polo amarillo, rojo, azul, diferente color, y ya la gente busca a otra persona. Pero no sabían que nuestras cámaras, gracias al personal de Serenazgo, quiero felicitar al personal de la central de cámaras, que debido a su experiencia, su expertise para poder trabajar, estos son los resultados positivos.
2: Ya, ahora vamos a ir con el siguiente caso, subgerente. Una persecución, robo vehículo. Observamos que las cámaras captan cómo este sujeto a bordo de este vehículo robado intenta darse a la fuga. En un momento vemos cómo también atropella, empuja a un Serenazgo, pero logran recuperar el vehículo.
3: Efectivamente, esto ha sido en la localidad de Huaycán. Se roban el vehículo en la puerta de domicilio de un vecino. Él inmediatamente tenía el número de nuestra central de cámaras y marca. Nuestra central recibe la alerta, inmediatamente se activa el plan cerco y hemos hecho la persecución por todas las avenidas principales de Huaycán hasta Santa Clara. 10 minutos de persecución con cámaras y con nuestras unidades móviles. Al verse cercado, se pueden apreciar claramente en las imágenes cómo este delincuente, sin ningún temor, sin ninguna valorización, no valora el riesgo de la vida, choca contra un sereno en la moto, se da la fuga, pero ya un efectivo policial actúa de acuerdo a ley, hace la voz preventiva, saca su arma, le indica que se detenga. No le importó y se le metió el carro y se dio la fuga. Hay que tener en cuenta que la delincuencia ahora no respeta ni a la autoridad policial, no respetan absolutamente nada. Y nosotros, la Policía Nacional, Serenazgo, va a seguir combatiendo porque está así dispuesto por nuestro alcalde, guerra frontal a la delincuencia en todas las modalidades.
2: ¿Cuál sería entonces la recomendación para los vecinos con respecto a sus vehículos, ¿no? Porque tenemos entendido que el vehículo estaba estacionado afuera en la calle.
3: Lamentablemente, muchos propietarios dejan sus vehículos 1 hora, 2 horas, 3 horas. Si vamos a dejar nuestros vehículos en la puerta de nuestro domicilio o en el mercado o en cualquier lugar vía pública, debemos de nosotros de tener accesorios de seguridad. Existen una gran gama de accesorios. Tenemos trabagadas, tenemos alarmas, tenemos bloqueadores de sistema, tenemos palanca que va del pedal al timón. Una gran gama, por favor, a todos los vecinos. Este vehículo, marca Kia Río, valorizado más o menos en $15,000. El propietario o los propietarios hacen tanto esfuerzo para poder adquirir estas unidades móviles para que venga una organización delincuente y se la lleven tan fácil, pero si tuvieran estos accesorios de seguridad sería menos riesgoso dejar esos vehículos. Y sobre todo una recomendación a todos los vecinos, no solamente de ATE, de todo Lima y es más, todo el Perú. No deberíamos de comprar repuestos en los lugares que ya se conocen. ¿Por qué? Porque detrás de esos repuestos robados o de segunda que se compran, pueden haber vidas de por medio.
2: Listo, muchísimas gracias, subgerente. Bien, Luis, han sido palabras de Juan Ceperap, subgerente de Seguridad Ciudadana de la Municipalidad de ATE, con respecto a estos operativos e intervenciones por parte del personal de Serenazgo. Diversos operativos constantes que van a continuar realizando personal de este distrito. Y con esta información nosotros vamos a retornar contigo, estudios.
0: Gracias, Julio, por la información. Importante recomendación por parte del subgerente de Seguridad Ciudadana de ATE. Claro, no contribuyamos a la delincuencia, no seamos cómplices cuando estamos comprando los repuestos de vehículos en estos mercados negros que son precisamente robados y por eso tienen ese precio bastante accesible. No contribuyamos a eso. Lo mismo sucede cuando vamos a estos mercados negros a comprar celulares de segunda o de tercera. Por favor, tengan mucha conciencia en cuanto a este tema. Descentralizamos la información. A esta hora de la tarde nos vamos a Tumbes porque 3 presuntos integrantes de la organización criminal Cartel de Jalisco Nueva Generación fueron detenidos, reiteramos, en Tumbes. La intervención policial ocurrió tras un presunto intento de asesinato a balazos cerca de la puerta número 3 de la Universidad Nacional de Tumbes. ¿Hasta qué punto están llegando? Según las primeras investigaciones, los sospechosos llegaron a bordo de una moto y también una mototaxi para atacar a su objetivo. Sin embargo, el arma de de fuego habría sufrido un desperfecto cuando estaban a punto de efectuar los disparos, frustrando todo el ataque. Durante la persecución, la policía incautó un revólver abastecido, ambos vehículos y, claro, estos celulares, que serán sometidos a peritajes para poder esclarecer el caso. Han caído los presuntos integrantes del cartel de Jalisco y el general José Quirós, de jefe de la región policial Tumbes, nos brinda todos los detalles.
4: La intervención, captura y desarticulación de la banda criminal, el cártel de Jalisco Nueva Generación, Los Lobos, integrada por tres sujetos, uno de ellos de nacionalidad ecuatoriana. Fueron intervenidos en flagrancia delictiva y responden a los nombres de David Wilfredo Castro Damián, de 19 años, Christopher Ferney Delgado Ponce, de 18 años, de nacionalidad ecuatoriana, y Jefferson Nicolás Flores Aldana, de 25 años. Estos intervenidos habían participado en un presunto intento de homicidio a una persona cuya identificación se mantiene en reserva, de 34 años, utilizando justamente el arma de fuego que finalmente fue incautada en la intervención.
0: Ahí estaba entonces el jefe de la región policial de Tumbes. Seguimos en el norte, nos vamos a la provincia liberteña de Trujillo, donde se capturó a un investigado por su presunta participación en el robo de un celular mediante el uso de un arma de fuego. La intervención se produjo durante acciones de patrullaje preventivo, luego de que un ciudadano solicitara auxilio tras denunciar el hecho. Ante esta alerta, los efectivos policiales iniciaron de inmediato la búsqueda y ubicación del presunto autor, lo que permitió entonces intervenir y finalmente detener a este sujeto de 33 años de edad. Además, el detenido es investigado por su presunta participación en los delitos de robo agravado y tenencia ilegal de arma de fuego. Durante toda la intervención, los agentes incautaron un arma de fuego abastecida con una caserina y también un cartucho en la habitación. Según la policía, el arma se encontraba lista para ser incluso disparada al momento de la intervención, por lo que fue incautada como parte de las diligencias realizadas tras la denuncia de este ciudadano. Esto entonces ha sucedido en el norte del país. Seguimos en este recorrido descentralizado y nos vamos al centro, en Ayacucho, porque la policía ha decomisado paquetes de droga dentro de una ambulancia. ¿Cuál es el detalle de esta noticia? Nuestra compañera Lisa Arbizuri desde Ayacucho nos cuenta toda la ampliación. Lisa, adelante, buenas tardes.
5: Gracias por el pase, amigos en estudio. Así es, en Ayacucho se realizó un importante operativo contra el tráfico ilícito de drogas, donde vinieron participando agentes del Grupo Terna y también Inteligencia de la Policía Nacional del Perú, donde lograron intervenir una ambulancia que pertenece al hospital de Quimbiri, que se iba trasladando desde la zona del Brae hasta la región de Ayacucho. El vehículo había ingresado previamente a Ayacucho, trasladando a un menor de edad que había sufrido un accidente de tránsito. La intervención y buscaron detalladamente lo que contenía pues esta ambulancia, justo en los espacios del sistema de aire acondicionado a la altura de las canillas, pues encontraron 69 paquetes tipo ladrillo que contenía pues droga, ¿no? Ante este hecho grave, también se pronunció el Hospital de Salud de Cusco, Brae, quien se pronunció oficialmente en un comunicado donde ellos manifiestan su preocupación y también rechazan que cualquier conducta que vulnere la ley, también sobre también los principios de servicio público. También manifestaron que vienen participando, ¿no?, cooperando con la Policía Nacional y el Ministerio Público.
0: Gracias, Liz, por brindarnos esta información del centro. Nos vamos ahora a otro punto del país. La policía ejecutó el operativo preventivo denominado Protección de Carreteras, esto en la vía Andahuaylas Abancay, donde finalmente intervino un vehículo cuyos ocupantes habrían intentado deshacerse de un objeto al advertir, claro, la presencia policial. La rápida reacción de los efectivos permitió recuperar una caja de color blanco que contenía un arma de fuego, una caserina y 8 municiones, elementos que fueron incautados durante la intervención. ¿Cuál fue el resultado? Bueno, un sujeto de 24 años fue detenido, mientras que un adolescente de tan solo 16 años quedó retenido por su presunta implicancia en el delito de peligro común, esto en la modalidad de uso o porte de arma de fuego. También, además, fueron incautados incautadas una caserina y 8 municiones, las cuales fueron puestas a disposición de las diligencias correspondientes. 3:22 a esta hora vamos a conocer quiénes han sido reportados como desaparecidos en las últimas horas.

0: Ayúdanos a encontrarlos.
1: Viene 3 de la tarde, 22 minutos. A esta hora les comentamos que en las últimas horas se han presentado en las diversas comisarías del país denuncias por personas desaparecidas. Y en este espacio de Aliados por la Seguridad también les damos ventana y sobre todo difusión para poder lógicamente encontrar lo más pronto posible a estas personas. Vamos entonces de inmediato a dar lectura en principio del señor Celso Huanca Huanca, de 80 años. Repetimos su nombre, Celso Huanca Huanca, de 80 años, fue reportado como desaparecido el 10 de agosto, esto en el distrito limeño de Lurín, al sur de la capital. Él es de tez mestiza, estatura promedio 1,70 m, cabello blanco y con textura regular. Y al momento de la desaparición de don Celso Huanca Huanca, tenía una camisa roja, un pantalón jean azul, zapatos negros y también una gorra de color blanco. Cualquier información, por favor, pista, detalles, usted sobre todo en la zona de Lurín lo ha podido divisar al señor Celso, puede comunicarse a la línea 114. Vamos con la siguiente persona, por favor. Vamos a ayudar a encontrar a Key Yael Díaz Mesías. Reiteramos su nombre. Key Yael Díaz Mesías, una señorita de 24 años de edad, fue reportada como desaparecida el 10 de agosto y esto ocurrió en la provincia liberteña de Trujillo. Key es de tez trigueña, estatura promedio 1,58 m, cabello rubio y de contextura regular. Al momento de la desaparición, ella tenía consigo un polo fucsia, una casaca azul de color oscuro deportiva, un legging negro, que son una especie pues, de buzos apretados negros, y zapatillas de color azul. Cualquier información, reiteramos, pista, pueden comunicarse a la línea 114 del Ministerio del Interior, es la línea de personas desaparecidas. 3 de la tarde, 24 minutos, 3:24. Hemos llegado a la parte final de Aliados por la Seguridad, no obstante recordarles que este viernes a las 3 de la tarde tenemos el simulacro nacional multipeligro, una cobertura que también tendremos desde minutos antes de las 3 aquí en Radio Nacional hasta las 4 de la tarde con recomendaciones, especialistas, la cobertura no solo en Lima sino también en diversas regiones. Recuerde, simulacro multipeligro debido a los diversos escenarios que puedan ocurrir en cualquier parte del país. Conmigo hasta el día de mañana. Chau, chau.

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3: 3:25. La presidenta de la República, Keiko Fujimori, afirmó esta tarde en la región La Libertad que su gobierno se distinguirá por realizar visitas constantes al interior del país y entregar resultados completos a la población. La jefa del Estado indicó que como parte de las acciones contra el impacto del fenómeno El Niño, se priorizarán la atención de 60 puntos críticos en la región La Libertad, para lo cual se dispondrá de una partida de 50 millones de soles. El ministro de Desarrollo Agrario y Riego, Marco Vinelli, quien preside la Comisión Especial de Riesgos para afrontar el impacto del fenómeno El Niño, indicó que una de las primeras acciones de dicho grupo de trabajo ha sido identificar los puntos críticos a nivel nacional para realizar labores de descolmatación de los ríos. El Instituto Geofísico del Perú descartó que tras los terremotos de magnitud ocurridos recientemente en Venezuela y Colombia, el Perú sea el siguiente territorio en sufrir un gran sismo debido a la aparente dirección que siguen estos movimientos telúricos. 3 sismos entre los 4 y 4.9 grados de intensidad fueron sentidos en lo que va del día en la región Piura, todos con epicentro ubicado a más de 60 kilómetros al sudoeste de Sechura, provincia de Sechura. Reportan que en diversas zonas de la región Tacna, en el sur del territorio, así como en localidades del norte de Chile, se registra un levantamiento de magnitud de polvo y arena, producto de los vientos anómalos de gran intensidad. El violento terremoto que sacudió este lunes el oeste de Colombia deja de momento al menos 240 personas fallecidas, además de otras 600 heridas, según último balance.

0: de la local Asociación de Alcaldes. Las autoridades de la República Democrática del Congo han elevado a 2.100 los muertos y a más de 4.300 los casos confirmados por el peor brote de ébola jamás registrado en el país africano. Dólar estadounidense, 3 soles 38 céntimos. Euro, 3 soles 90 céntimos. Temperatura promedio en Trujillo, 24 grados. Cusco, 9. Arequipa, 16. Lima, 24 grados Celsius. 15 horas 27. 3 de la tarde, 27 minutos.
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tardes, queridos amigos. Bienvenidos a La Voz del Consumidor. Les saluda con todo cariño Zoila Guzmán en la conducción y producción de este programa que está completamente a su servicio. Agradecerles a todos ustedes por esa cordial sintonía y sobre todo por dejarnos ingresar a sus hogares y compartir con ustedes esta información de primera. También queremos agradecer al equipo de profesionales que más que un equipo es una gran familia, la familia de Radio Nacional. Y va estos segundos para promover los valores y los buenos deseos, por supuesto. En los controles se encuentra el siempre genial Rafael.

0: necesitan una oportunidad, pues merecen ser prósperos. En el Noti Consumidor y por partida doble, en la asistencia de producción, nuestra querida Winnie Moya. Ahí va sus saludos.
1: Buenas tardes, Zoila. Buenas tardes también al público de La Voz del Consumidor. El día de hoy les deseo mucha empatía, que nunca les falte la empatía para escuchar y tender una mano a quien lo necesite.
0: Qué bonito, como siempre ella con todo su corazoncito lo da. Y sí, la empatía es una de las virtudes, es uno de los valores humanos que definitivamente generan esas alianzas, sobre todo para salir adelante. En el switcher, el siempre atento Miguel Silva. Miguelito, van tus saludos. Salud para todos, por supuesto que sigue hablando, hoy día viene su salud, así que preparen sus preguntas. Queridos amigos, ahí está nuestro Miguel Silva, les desea mucha salud. Por si acaso, somos lo que comemos, así que hay que cuidar la salud, sobre todo en esta época donde el cambio del clima es tremendo. Un saludo especial para Araceli Centeno en las redes sociales, gracias por estar ahí siempre atenta. Un saludo especial para nuestra querida Anita Villavicencio y nuestra queridota Guillermina Arce, ellas en maquillaje. Queridos amigos, no se olviden, los teléfonos de Radio Nacional están completamente a su servicio. 619-0671, 619-0664, 619-0663. Línea gratuita para todo el Perú, 0800-00071. 0800-00071. Y el WhatsApp de Radio Nacional, Aló Nacional, a tu servicio, aquí en La Voz del Consumidor. Quejas, reclamos, denuncias, estaremos atentos en el 988-713-935. 988-713-935. 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Muy bien, ahora sí, Rafa, nos ponemos serios porque nos vamos al Noti Consumidor. Adelante, Winnie Moya.
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1: Gracias por el pase, Zoila. Hoy en el Noti Consumidor tenemos noticias importantes acerca de la seguridad alimentaria. Impulsan ley para proteger a consumidores de alimentos contaminados con plaguicidas. Ante alarmantes estudios ciudadanos que revelan altos niveles de agroquímicos en verduras de consumo masivo, se presentó un proyecto legislativo para transformar el control sanitario en el país. La iniciativa exige a entidades como SENASA y DIGESA implementar un sistema obligatorio de trazabilidad agraria, permitiendo rastrear el origen de los alimentos desde la chacra y sancionar drásticamente el exceso de plaguicidas. Esta medida se alinea con la reciente disposición del Tribunal Constitucional, que ordena suspender componentes tóxicos peligrosos, garantizando que los productos en mercados cumplan estándares bromatológicos seguros antes de llegar a la mesa familiar. Recuerde, consumidor, exigir inocuidad alimentaria y fiscalización preventiva protege la vida y salud metabólica de su hogar. Si detecta la comercialización de alimentos con indicios de contaminación o desea informarse sobre alertas sanitarias y normativas de inocuidad agraria, visite las plataformas digitales oficiales del SENASA y de la DIGESA. Muy bien, en otras noticias acerca de servicios básicos, OTAS refuerza prevención en entidad prestadora de salud del norte para garantizar el agua ante el fenómeno El Niño. El organismo técnico de la Administración de los Servicios de Saneamiento, OTAS, ejecuta una estrategia preventiva en Tumbes, Piura y Lambayeque para proteger la infraestructura sanitaria ante emergencias climáticas mediante visores georreferenciados, monitoreo de componentes críticos, descolmatación de redes de alcantarillado y entrega de equipamiento pesado como camiones cisterna e hidrojets. Se busca asegurar la continuidad del suministro y evitar colapsos que perjudiquen la salud pública. Estas acciones preventivas garantizan que las empresas prestadoras respondan con agilidad, protegiendo el derecho elemental de la ciudadanía al acceso continuo al agua potable. Recuerde, consumidor, la supervisión preventiva y el mantenimiento de redes sanitarias aseguran su derecho a recibir agua potable de calidad. Muy bien, eso ha sido todo por el Noti Consumidor de hoy, martes 11 de agosto.

0: Agosto. Adelante, soy la Guzmán.
1: Muchas gracias, Winnie Moya, y así es. Seguridad alimentaria, así que definitivamente tenemos que estar atentos a todas las leyes que protegen al consumidor y sobre todo de los plaguicidas. Vamos a seguir atentos a esta noticia para poder entenderla y sobre todo reclamar nuestros derechos. Yo lo que siempre digo y hemos dicho aquí en La Voz del Consumidor, estuvo con nosotros inclusive Jaime Delgado y otras asociaciones de defensa al consumidor, donde dijimos, sí, las frutas, verduras, todos los alimentos salen del Perú con estándares internacionales, pues esos estándares también tienen que ser vigentes aquí en el Perú y darle salud a los peruanos. Eso es lo que también queremos recordarle. Y ahora sí, mi querido Rafael, nos vamos al bloque principal.
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0: días, amigos. Ya estamos en el bloque principal y ustedes han escuchado esta frase en nuestra hermosa lengua originaria aymara y dice: atención, consumidor. ¿Por qué? Porque hoy día vamos a hablar de algo muy importante. Por supuesto que sí, vamos a hablar de los derechos de los consumidores de salud, hospitales, clínicas, ¿no? Y de alguna manera también sobre la venta de medicamentos. Así que es importante tener en cuenta, por si acaso, el jueves 13 de agosto se conmemora en el Perú el Día Nacional de la Salud y del Buen Trato al Paciente, una fecha que nos recuerda algo fundamental, que es recibir atención con dignidad. Por si acaso, lo dice constitucionalmente, la dignidad humana se defiende a toda costa y sin discriminación, y es un derecho a favor de todos los peruanos. Para trabajar este tema hemos invitado a Martín Alonso Tantaleán del Águila, Superintendente Nacional de Salud, y vamos a hablar de la atención con respeto y dignidad. ¿Qué exigir cuando acudimos a un hospital, clínica? Vamos a ver hoy día. Bienvenido y gracias por atender a nuestro llamado, doctor Martín.
1: Muchísimas gracias. En nombre de su salud, quiero saludar a todos los que nos están acompañando y creo que qué mejor oportunidad que justo en vísperas del Día de Buen Trato, ¿no?
0: Claro, el jueves 13, ¿verdad?
1: Este jueves 13, así es.
0: Qué bueno. ¿Y qué acciones van a tomar ustedes?
1: Bueno, vamos a hacer una serie de activaciones. Uh-huh. Especialmente hemos escogido esta oportunidad del INEN, donde va a estar nuestro equipo para poder hacer algún tipo de activación y que todas las personas puedan conocer su derecho en salud. Uh-huh. Y justamente el buen trato cae dentro de ello, ¿no? Ya. Sabemos que los derechos van en 5 grandes grupos. Uh-huh. El acceso, que puedan llegar o que puedan solucionar de esos problemas. El segundo gran grupo tiene que ver con la información, todo lo que está relacionado con la atención, que ellos deben conocer. Y el tercero justamente es la atención de calidad y oportunidad. Uh-huh. En este rubro es donde cae el tema de buen trato. Ajá. Y sirve esto para recordar a mis colegas médicos, al personal de salud, que realmente esa es nuestra responsabilidad y compromiso como profesionales de la salud.
0: Perfecto. Ahí acá hay que entender algo fundamental. Nosotros pensamos, ¿no? De hecho, es inherente a la atención de un paciente el que un médico, el hospital nos dé una acogida, nos dé una cita, pero lamentablemente no está ocurriendo esto. Por lo tanto, usted ha especificado muy bien cuáles son las directivas del buen trato.
1: Sí, y en verdad, yo creo que no es siempre, pero lamentablemente
0: no, a veces es la
1: en
0: parte día buena, a día, no siempre.
1: Hay algunos colegas que ya están saturados, lo que sean problemas de burnout, agotamiento, y esto conlleva a que pueda hacer tipo de situaciones. Y sería bueno recordar, cuando son menores de edad, siempre tienen todo el derecho de entrar acompañado por uno de los padres o tutores, o el pastor mayor que lo acompañe. Igual las personas también de tercera edad, que no pueden verse por sí mismos, o personas con discapacidad, siempre un familiar puede acompañar. En el caso de las personas adultas que pueden valerse por sí mismas, va a depender un poquito de las condiciones de establecimiento. A veces por la estrechez del espacio, a veces sí solamente piden que pase el usuario, eso es correcto. Pero en todos los casos debe escuchársele su necesidad, darse la atención respectiva y explicarle lo que se le está diagnosticando, el tratamiento y cómo debe tomarlo.
0: Y van llegando las preguntas. Nos pregunta Ángeles de la Victoria: ¿y qué pasa si uno tiene un perro guía o de repente un perro que nos ayuda cuando tenemos un ataque epiléptico? Muchas veces no han dejado ingresar al perrito, por ejemplo, en el policlínico Grau tuve que dejarlo fuera.

0: Ya, definitivamente eso es por desconocimiento.
1: Ya.
0: Y esto se da no solo en salud.
1: Claro.
0: Se da en diversos sectores, en bancos, lugares.
1: Están haciendo, eso, de repente han tomado una decisión común. No han trabajado la idea de que estos perritos ya son parte de la asistencia de la salud.
0: Así es. Y estas personas tienen todo derecho a poder acceder a cualquier tipo de servicio acompañado, porque realmente eso les da seguridad, les ayuda a prevenir crisis y alerta cuando se viene una de ellas, que es bien importante. Y ojo, no solamente son las personas con epilepsia, ¿no? En general, otro tipo de personas con discapacidad.
1: Sino que es el caso que nos cuenta Ángeles, ¿no?
0: Y es todo su derecho.
1: Vamos a ampliar.
0: Y es bueno que el personal de salud lo sepa. Deberíamos ser los primeros en saberlo, pero también a veces hay cosas que no llegamos a manejarlas adecuadamente.
1: Pero que ya es de conocimiento.
0: Así
1: ¿no?
0: es.
1: Así que en vez de pelear y todo, decirle, ¿no? El perrito tiene una certificación.
0: Por supuesto. No es cualquier mascota.
1: Exacto.
0: Es una mascota que está certificada y por unas personas que necesitan de su compañía, definitivamente, esto ayuda mucho y va a facilitar incluso la atención misma en el consultorio.
1: Ana de Moquegua, un abrazo por nuestros amigos de Moquegua. Dice, cuando fui al hospital, pedí que atendieran a mi mamá. Me dijeron que esperara. Ni siquiera le dieron una silla de ruedas. Esto es maltrato porque tuvo que esperar parada. Inclusive el vigilante le prestó la silla porque mi mamá ya tiene 65 años y tiene problemas de varices.
0: Sí, en verdad, a veces, repito, las condiciones de esto no son las adecuadas, pero dentro de las limitaciones que se tiene, siempre estamos en la responsabilidad de buscar de dar las mejores condiciones de atención. Por ejemplo, en muchas emergencias hay déficit de camillas y lamentablemente las personas están en silla de ruedas porque es la única forma de poder atenderles. La demanda sobrepasa largamente la oferta, ¿no? Pero si hablamos de consulta, esto es más planificado, debería tomarse las condiciones de tenerse un espacio de espera que esté protegido también contra las inclemencias de clima. A veces están en la calle, no, deben estar bajo un techo o bajo una sombrilla y de preferencia se pone asiento justamente para que puedan estar esperando adecuadamente.
1: Raúl de Pueblo Libre, ¿puede una clínica exigir la tarjeta de crédito antes de pasar al paciente que tenía una condición grave, un dolor en el lado izquierdo, pero no nos quisieron atender hasta que no teníamos, hasta que debíamos, debe ser la palabra, debíamos pasar por caja? Y eso que ingresamos por emergencia.
0: Bien, ahí hay un tema bien delicado. Y este es un problema de lo que se conoce como la famosa asimetría de información. Y por eso en términos económicos se dice que la salud es un mercado imperfecto. ¿Cuál es el problema? Por ley de emergencia, nadie puede exigir ni siquiera documento nacional de identidad. Es una persona en emergencia, tiene derecho a ser atendido sin necesidad de esperar un pago y ni siquiera su identificación. El problema viene que quien califica la emergencia es el profesional de la salud. Entonces, la persona puede llegar por una condición que para ellos pueden creer que esa es una emergencia y no necesariamente serlo. Por eso es que los hospitales sean responsables de triaje, igual en las clínicas. Cuando en el triaje se determina que esta es una emergencia de tipo 1, esos pasan inmediatamente a trauma shock inclusive. Y repito, en esas circunstancias no se verifica ni dónde está asegurada ni dónde le toca atenderse por ley. Tiene que atendérsele y después se ve el tema del pago o a quién correspondía atender. Lamentablemente, no todo lo que nosotros pensamos es una emergencia y en esas circunstancias sí. Si después que lo han visto, han hecho su triaje, determinan que esto no es una emergencia, sino una urgencia, van a poder tener derecho de exigirles que primero verifiquen el pago.
1: A ver, vamos a definir. Una urgencia, ¿qué cosa? ¿En qué casos es una urgencia y en qué casos es una emergencia para que no haya problemas?
0: Emergencia es cuando el problema de salud pone en peligro la vida de la persona o puede dejar como consecuencia de no atenderse oportunamente una secuela o daño permanente. En tanto que una urgencia es un problema de salud, que cierto es un tema agudo, fastidia, pero que no supone un peligro inminente para la vida de la persona, ni que va a dejar un tipo de secuela. El problema viene como explicaba, puse el ejemplo del dolor. Mire, si una persona llega a la emergencia, y yo lo he visto como atendido de emergencia, tenía una señora que estaba acá tranquilita, una joven, cuando la examinamos, veo los signos clásicos a operarse. Estaba haciendo una apendicitis que se llama peritonitis. Y al costado había otra señora que gritaba, todo el mundo pensaba que se iba a morir. Y cuando la examinamos, tenía solamente un cólico de gases. Entonces, esta que estaba gritando, vociferando, realmente no tenía ningún peligro para su vida.
1: Pero lo bueno es que fueron examinadas.
0: Así es. Lo peor que tiene que hacer es el triaje.
1: Eso es lo que me gusta.
0: Si se hace el triaje, entonces ahí el médico determina, no, este no tiene peligro para su vida, este que está tranquilito, uh-huh, sí se me puede morir, porque se revienta el apéndice, una peritonitis ya es una cosa mucho más grave. Uh-huh. Y de verdad, eso lo he vivido yo en las emergencias. Entonces, la dificultad que viene es de que no todo lo que pensamos que es emergencia necesariamente lo es. Uh-huh. Pero si es una emergencia, están definitivamente obligados a tener, inclusive sin identificación de la persona.
1: A ver, acá me están hablando de un cólico renal. ¿Es urgencia o es emergencia?
0: Ah, viene un tema interesante. Ajá. Un cólico renal es uno de los dolores más intensos que se maneja en el tema de medicina.
1: Nos cuenta Dora, un beso para Dora de Breña, nos dice que su hija entró con un, no sabían qué era, la verdad que no sabían qué era, entonces la mamá pensó que era apendicitis y la ingresa, pero no le dijeron que no, que era un cólico menstrual. La minimizaron y cuando la lleva a otra clínica le descubren que era cólico renal.
0: Sí, en este caso hubo un mal diagnóstico, efectivamente, uh-huh, que se pueden confundir y esto también es lo que hace un poco complicado. Por ejemplo, existe un síndrome que se conoce como síndrome de Michel-Metz.
1: Ya.
0: Viene con un dolor que parece y está reportado en teoría médica que han operado pensando que era una apendicitis y después descubren que era un cólico asociado a la mitad del ciclo con la ovulación, en que junto con dolor muy intenso
1: viene un sangrado.
0: Son muy intensos.
1: Damos
0: claro
1: fe
0: que sí.
1: Nosotras.
0: Sí. No es muy frecuente, pero se
1: inclusive,
0: da, ¿no?
1: Inclusive hay chicas que tienen descanso médico porque no,
0: por
1: el dolor
0: supuesto,
1: es intenso.
0: Sí, la disminuye es bien severo, ¿no?
1: Y sí, mis compañeras.
0: Entonces, a veces es un poco complejo, pero sí. A veces como que el límite no es tan fácil. Por eso decíamos, a diferencia de ciencia de tránsito, que hemos pasado varias oportunidades acá, que se da y no necesito probar nada, en el tema de salud es más complejo, ¿no? Porque hay cosas que puede parecer graves y no lo son. Uh-huh. O llega la persona por una consulta y uno descubre que eso no es el problema. Tiene una cosa mucho más delicada y que la persona no se ha dado cuenta, ¿no? Uh-huh. Y hay que atender lo más grave primero.
1: Y también darle la atención psicológica para que no le entre en shock, ¿no?
0: Definitivamente. Uh-huh. Y ahí es donde quiero recordar a todos los colegas de la salud. Uh-huh. Porque nuestra formación profesional justamente nos prepara para eso.
1: Claro.
0: Todos los que somos de salud tenemos que ir a que sea un cursito de psicología, un cursito de psiquiatría como médicos generales,
1: doctor,
0: porque estas cosas tengo que ir construyendo todos los días.
1: Doctor Martín Tantalía me ha devuelto la fe en los médicos.
0: No, pero
1: después
0: también
1: de tanto maltrato que reciben su salud.
0: Hay colegas que tienen mucha paciencia y saben llegar a las personas. Hay a veces seguros que están también un mal día de repente.
1: Ajá.
0: Y también es bien importante que las personas que van a atenderse, con respeto, pero impongan sus derechos, ¿no? Por ejemplo, uh-huh, hace unos días mi esposa llevó a su mamá, a mi suegra, a la atención. Uh-huh. Y realmente el trato dejaba mucho que desear, ¿no? Entonces ella le dijo, mire, tiene usted que entender que es una persona adulta mayor. No le está entendiendo y por eso le pregunta. Usted no puede decirle a ella qué cosa fue ligero la vez anterior. Si ella se acordara, no le estaría preguntando a usted para qué es este medicamento. Entonces ya como que el doctor reaccionó y ya le puso a explicarle. A veces está bien de repente y pues ahí mismo el alumno se da cuenta. Ajá. Si respetuosamente le hacemos notar que está vulnerando nuestros derechos, creo que van a ser meditar y reflexionar.
1: Ajá. Entonces a todos los doctores y médicos que tienen mucho tiempo trabajando y escuchando, hay que darles por favor su capacitación de humanidad.
0: Sí,
1: muy
0: de
1: bien.
0: Maneras.
1: Me dice Winnie que tenemos WhatsApp. Adelante, Winnie.
2: Sí, nos escribe Milagros desde La Victoria. Buenas tardes, amigos de La Voz del Consumidor. Mi papá fue atendido en emergencia de La Almenara por un accidente. Es una persona de 80 años. Fue operado allí y el doctor le ha dado una cita de evaluación para el 21 de este mes, pero no se la dan por no tener referencia activa en el Almenara. Él se atiende normalmente en Grau, pero ahora nos mandan a San Luis. ¿Qué puedo hacer para que lo atiendan este 21?
0: Bien, por favor, los deja sus datos de contacto por interno para otros poder intervenir.
1: Winicita, por favor que te dé sus contactos para darle al doctor, ¿ya?
0: En el general, para casos similares, sí me gustaría que lo sepan. El Seguro Social tiene una modalidad de atención. Cuando le hace ese tipo de atención por emergencia, le dan la cita, pero inmediatamente debe ir al centro donde están adscritos, para que con esa cita que tienen, ellos activen la referencia.
1: Ya.
0: Es un trámite administrativo. Lo que ocurre es de que, por un tema de estrategia de atención primaria, los problemas deben resolverse en el menor nivel de complejidad. Pero cuando son emergencias, si entran al máximo nivel, como es un hospital tipo Almenara, todos quisieran atenderse ahí. Entonces tiene que ir a su centro, pero con esa cita, inmediatamente ellos la activan. Y ya tiene la referencia y ya lo pueden atender sin ningún problema. Se hace en un momento.
1: Muy
0: esto
1: bien.
0: Es administrativo, yo lo he visto varias veces, sí.
1: Más WhatsAppitos. Adelante con el audio, mi estimada Winnie. Allá, todavía.
3: Solita, buenas tardes. Y un saludo para todos nuestros amigos de La Voz del Consumidor, Radio Nacional. Yo quisiera preguntar por qué siempre, ¿no?, los estudios clínicos tienen que dar a las 7 de la mañana cuando los familiares muchas veces no pueden ingresar al hospital. que en el área de farmacia, cuando no hay un producto, nos dicen, vengan en tal fecha, a 2 semanas, 3 semanas, y cuando vamos en la fecha, que ellos mismos nos indican, nos dicen, no, su receta ya está vencida, tiene que sacar otra. No hay una coherencia. ¿Cómo ayudan así a los pacientes para que tengan la medicación adecuada?
1: Ok, perfecto. Muchas gracias, Roger de la Victoria, nos ha dado estos WhatsApp.
0: Bien, no me quedó muy claro si era de sector Minsa o de salud, pero de todas maneras, en términos generales, los hospitales tienen la costumbre de iniciar muy tempranamente lo que es pruebas de laboratorio, porque luego el personal va a procesarlos. Entonces toman temprano y luego van a procesarlo. Hay un tema de recurso humano. Hay pruebas que las están automatizando, lo cual permite manejarlos también, pero en verdad es por ello, ¿no? Entonces, más que los resultados es porque les toman las muestras a muy primera hora y es para que puedan terminar procesarlos en el resto del día. Y el tema de farmacia creo que lo ha puesto muy claro nuestro actual ministro de Salud.
1: Y aquí sí me parece que es del seguro.
0: Debe ser por lo que
1: está comentando. Sí, por lo que está comentando,
0: Y, en ese sentido, el problema es similar a lo que se ha visto también a nivel de Tominsa, en cuanto que hay problemas logísticos de abastecimiento. A fines del año pasado ha habido compras que no se han logrado y esto genera ese desfase de unos medicamentos, ¿no? Ha habido varias iniciativas, esperemos que con los cambios que se están dando ahora en el Seguro Social esto mejore nuevamente, porque inclusive el Seguro Social, y me consta, también envía medicamentos a la casa. Por ejemplo, mi mamá se atiende a través del Padomi. Y a mí todos los meses, si no he tenido problemas, me llegan los medicamentos de mi mamá a mi casa. Yo no tengo que ir a reclamarlos ni pedirlos. Entonces, hay problemas de logísticos y a veces de repente ha habido ahí un desabastecimiento, pero es algo que va a depender mucho de la gestión.
1: Perfecto. Acá tenemos otra preguntita de Alonso de Huánuco. Un abrazo por nuestros amigos de Huánuco. Dice, ¿qué pasa si uno le dice al médico que no le diga a nadie más que a nosotros, que somos sus hijos? Es el caso de mi madre que está con cáncer. Y de repente viene mi tía, la hermana, y le comenta. Mi tía se pone a llorar delante de mi madre y fue todo un tormento porque no sabíamos cómo explicarle. ¿Tienen los médicos la facultad de avisar a todos los parientes o se restringe solamente a los derechohabientes o los más cercanos?
0: Es un tema bien interesante y voy a tomar un par de minutos para contestarlo.
1: Porque primero, lo que yo veo es que ellos querían resguardar la salud emocional de la mamá.
0: Sí, y quiero que ahí hay un tema bien importante que quisiera referirme. Primer punto, si la mamá, ojo, si la mamá está lúcida y está consciente y puede tomar decisiones, los hijos no tienen ese derecho. El derecho es de la mamá, solamente el paciente es el que tiene derecho a ser informado y decidir a quiénes se lo comunica. No los hijos. Primera reflexión. Segunda reflexión. A menos que se vaya a pasar con discapacidad, con un tema intelectual.
1: Por lo que está contando Alonso, la mamá no sabe que tiene cáncer porque es una
0: pero
1: persona.
0: Pero tiene el derecho a saberlo.
1: Tienes el derecho a saberlo.
0: Claro, y es un tema que a veces.
1: Y prepararla psicológicamente.
0: Es un tema bien delicado porque, en verdad, a veces queriendo protegerlo, le estamos quitando la oportunidad de ordenar su vida, sus prioridades y tal vez poner en orden las cosas, un tema de reconciliación. ¿No se imaginan el daño que le hacemos cuando a una persona se le niega ese derecho de poder saber que ya tiene una enfermedad? La vida no es para siempre, todos vamos a tener un momento dado a ello.
1: Y el hecho de que tengamos miedo, que por se deprima, entonces la familia debe acompañarse con un psicólogo, con una persona que atienda para que el paciente asuma su condición real.
0: Así es, y pueda también es decidir, ¿no? Entonces, en verdad, salvo que la persona tenga pues un Alzheimer avanzado, que no pueda valerse por sí mismo, en ese caso sí, efectivamente, el familiar directo puede ser los hijos, puede ser el esposo, si está vivo, ojo, más de los hijos, es el esposo. Es la única persona que puede decir a quién se le dice o no se le dice. Pero yo le invitaría a que reflexionemos sobre esto. A veces queriendo proteger a nuestros seres queridos, podemos estarles haciendo un daño.
1: Sí, me ha hecho reflexionar, ¿eh? Yo estaba a favor de Alonso, pero ahora ya no. Muy bien. Doctor, que cuéntenos entonces, el 13 celebramos el día
0: de la salud y buen trato al paciente, que realmente debe ser un motivo de reflexión para todos los que estamos comprometidos con la salud de las personas, para ello nos hemos preparado en nuestra vocación de servicio, y recordar que no solo se trata de hacer las cosas bien técnicamente, sino también de estar haciéndolo con mucho cariño, con mucho esmero, como atendiéramos a un familiar. Y a su vez, en el lado de las personas, pedirles también disculpas cuando a veces no respondemos a sus necesidades, pues también soy médico y creo que tengo parte de esa responsabilidad, pero sí animarles a que con respeto y con educación recuerden a la persona que les está atendiendo que tienen derecho a ser bien tratados. Pero. Y no

0: están cometiendo una falta y nada. Con respeto, impóngase.
1: Perfecto. ¿Sus canales de comunicación tienen?
0: Sí, pues si esto ya no funciona, entonces ahí sí voy a con nosotros, @susaludperú en todas nuestras redes sociales, nuestro correo electrónico, atencionalusuario, @susalud.gob.pe, la opción telefónica 113, opción 7, el chatbot que tenemos en WhatsApp, el 990-443-390. Uh-huh. Ciertamente por todos esos medios, creo que parece ver un poquito, ojalá.
1: Ahí está.
0: Pueden ustedes ubicarnos, estamos atendiendo las 24 horas del día, todo el tiempo del año. Y también, acuérdense, si ustedes ven en los hospitales grandes, estamos institutos, un chalequito como el mío, que tiene el logo de Su Salud, acá está.
1: Muy bien.
0: Se acerca directamente con ellos, también van a estar gustosos de poder atenderles.
1: Gracias por atender a nuestro llamado y cubrir todas las expectativas de nuestros oyentes, doctor Martín Tartaleán del Águila, Superintendente Nacional de Salud.
0: Muchísimas
1: muchas
0: gracias. Muchas gracias
1: y a ustedes. Que festejemos un bonito día del paciente y de la buena salud. No se muevan, queridos amigos, ya está Ricardo Arteaga con las últimas noticias y después estará con ustedes el gran Pedro Silva con Disco de Oro, un programa para el corazón, el alma y la buena salud. Conmigo, hasta mañana. Que Dios los bendiga a todos.
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0: 3:59, tenemos despacho con nuestra reportera Diana Díaz. Buenas tardes.
1: Buenas tardes, Nacional. En la noticia, y un operativo de inteligencia de la Policía Nacional terminó en un enfrentamiento armado en la zona del Parque Porcino en Ventanilla, Callao. El hecho ocurrió alrededor del mediodía de hoy en inmediaciones de la Avenida Central, Zona 10. Según información preliminar, los agentes acudieron al lugar tras escuchar disparos y se enfrentaron a sujetos que presuntamente acababan de asaltar a un empresario. Como resultado, dos presuntos delincuentes fallecieron. Además, tres personas resultaron heridas y fueron trasladadas a un hospital cercano. Entre ellas se encuentra el empresario, quien recibió un impacto de bala en una pierna y habría sido víctima del robo de 2.500 soles. La policía y personal de criminalística permanecen en la zona recogiendo evidencias, entre ellas casquillos de bala. Las investigaciones continúan para esclarecer la circunstancia del enfrentamiento y determinar responsabilidades, informó Diana Díaz, Nacional en la noticia.
0: 16:04.
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Amigos, ¿cómo están? Son las 4:06 y así como dice la letra de la canción de Romina Power y Albano, estamos comenzando nuestro programa esta tarde con mucha alegría, con mucha felicidad, esperando que ustedes se contagien de esa alegría, de esa felicidad y por supuesto escuchando la mejor música de todos los tiempos, como es la música de Discos de Oro, que va de 4 a 6 de la tarde, de lunes a viernes y los sábados desde las 5, con lo mejor de la música de los 70, 80 y 90 y además el fin de semana tienes 30 minutos con 100% pura nueva ola desde las 6:30. Amigos, bienvenidos. Ya disfrutaron con Romina Power y Albano. Es momento de dar la bienvenida, de saludar a quienes nos acompañan como cada tarde en este programa. Carlos Llanos, en audio. Miguel Silva, se encuentra Coco Llanos. Coco Llanos, en audio. Miguel Silva, en switcher. Manolo López, en cámaras. Freddy Cárdenas y Sofía Traverso en la producción. Soy Pedro Silva y me quedo con ustedes hasta las 5:55 de la tarde. Vamos a continuar mientras les invito a que llamen a nuestros números telefónicos o nos envíen algún mensaje hablado de audio o mensaje escrito a nuestro WhatsApp 988-713-935. Bien, les decía que después de Felicidad con Romina Power y Albano del año 1982, nos vamos a 1972. Nino Bravo triunfaba con esta creación del compositor español Augusto Algueró. Su título, Noelia. Ahí va.

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Reflexiones de mi vida, Marmalade. En los años 70, iniciando esa década, se consagró esta canción con el título de Reflexiones de mi vida con La Mermelada. Así le llamábamos a este grupo de Mermelade, La Mermelada. 1970. Bien, ahora nos venimos hasta 1983. Nos encontramos con Gonzalo. El nombre verdadero es Gonzalo Fernández Benavides, es el autor de la canción. Esta canción la interpretó en el Festival Internacional de la Música, la famosa OTI, en 1983. Bueno, vamos a recordar a Gonzalo cómo cantaba y cómo sigue gustando décadas después. ¿Quién piensa en ti? Disco de oro en Nacional.

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1964, los Beatles estrenaron en Estados Unidos A Hard Day's Night, la película que llevó a la pantalla la energía, el humor y la irreverencia de cuatro jóvenes que ya habían conquistado al mundo con su música. La cinta mostraba, con un estilo de falso documental, un par de días en la vida del grupo en pleno furor de la Beatlemanía. A Hard Day's Night no solo fue un éxito de taquilla, sino también un triunfo de la crítica y una obra que marcó una época. La revista Time la incluyó entre las 100 mejores películas de todos los tiempos, confirmando que los Beatles no solo estaban transformando la música, también estaban cambiando la manera de mirar, vivir y sentir el fenómeno de una banda de rock.

0: Un día como hoy, el 11 de agosto de 1949, nació Eric Carmen, cantante, compositor y músico estadounidense. Carmen emprendió una exitosa carrera como solista, demostrando una especial sensibilidad para convertir las emociones en melodías inolvidables. El éxito musical Hungry Eyes, incluida en la película Dirty Dancing, volvió a llevar su voz a nuevas generaciones. Eric Carmen falleció en el 2024 a los 74 años, dejando un legado de canciones que hablan de amor, nostalgia y esperanza. Un día como hoy, el 11 de agosto de 1978, se presentó Chess Chick, el segundo álbum de estudio de Chick, agrupación fundamental del R&B y la música disco estadounidense. El disco capturó la esencia de una época en la que las pistas de baile se llenaban de ritmo y elegancia. En su repertorio aparecía Le Freak, el gran himno de la banda, que llegó al número uno en las listas Hot 100, convirtiéndose además en un fenómeno de ventas con 6 millones de copias solo en Estados Unidos. En 1979 fue reconocido por Billboard como el álbum R&B del año y recibió certificación de platino tras superar el millón de copias vendidas. El disco Chess Chick se convirtió en una celebración del sonido disco que definió toda una generación. Un 11 de agosto en la historia de la música. En breve retornamos con más Discos de Oro en Radio Nacional.
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2: 426. Más de 4.000 policías con apoyo de las Fuerzas Armadas permanecen desplegados en Lima como parte del Plan Escudo para prevenir extorsiones en el transporte público. Luego de supervisar los trabajos de prevención ante el fenómeno El Niño en Lambayeque, la presidenta de la República, Keiko Fujimori, arribó esta tarde a la región La Libertad, donde entregó 205 licencias de uso de agua a agricultores del Valle de Jequetepeque. El presidente del Consejo de Ministros, Luis Galarreta, lideró una reunión de trabajo con alcaldes de la macrorregión sur para establecer prioridades y coordinar acciones frente a las necesidades identificadas en sus territorios. 3 sismos entre los 4 y 4.9 grados de intensidad fueron sentidos en lo que va del día en la región Piura, todos con epicentro ubicado a más de 60 kilómetros al sudoeste de Sechura, provincia de Sechura. Un total de 42 incendios forestales han sido reportados en la región Cajamarca desde junio último hasta hoy, martes 11 de agosto, se informó. De acuerdo a información del CENAMI, el viernes 7 de agosto, la costa de Lambayeque registró una temperatura máxima de 37 grados Celsius, superando ampliamente los valores habituales para esta época del año. El Registro Nacional de Identificación y Estado Civil, el RENIEC, informó que volverán las atenciones durante los días sábado hasta las elecciones regionales y municipales 2026 que se desarrollarán el 4 de octubre, informó la entidad. La Superintendencia Nacional de Aduanas y de Administración Tributaria, la SUNAT, realiza este martes 25 y jueves 27 de agosto en Lima el tercer remate de bienes embargados a contribuyentes que no regularizaron sus deudas, no obstante las distintas facilidades que se les brindaron. El violento terremoto que sacudió este lunes el oeste de Colombia deja de momento a al menos 240 personas fallecidas, además de otras 600 heridas, según último informe de la local Asociación de Alcaldes. las autoridades de la República Democrática del Congo han elevado a 2.100 los muertos y a más de 4.300 los casos confirmados por el peor brote de ébola jamás registrado en el país africano. Un tribunal sirio ha condenado a muerte en ausencia al expresidente Bashar al-Assad por crímenes de guerra y de lesa humanidad, esto junto a otras 8 personas. Temperatura promedio en Ayacucho, 14 grados, Cajamarca, 18, Chiclayo, 26, Iquitos, 29 grados Celsius. Recuerdan que el segundo simulacro nacional multipeligro 2026 se realiza este viernes 14 de agosto a las 3 de la tarde. 16 horas 29, 4 de la tarde, 29 minutos.
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5: 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Footloose es la canción escrita e interpretada por el cantautor estadounidense Kenny Loggins. Fue lanzada en enero de 1984 como el primero de dos sencillos de Loggins pertenecientes a la película homónima del mismo año. La canción tuvo una excelente acogida y es una de las más reconocibles grabadas por Loggins. Fue nominada al premio Oscar a la mejor canción original en la ceremonia de 1985, pero perdió ante Solo llamé para decirte que te amo, de Stevie Wonder, del film La Mujer de Rojo. Tanto la película y la canción gozaron de una gigantesca difusión en la radio, la televisión, las discotecas y salas de cine, consolidándose como la moda juvenil de la temporada. Footloose con Kenny Loggins, disco de oro en Radio Nacional.

Tremendo éxito de 1984. La juventud no se cansaba de escucharla, no se cansaba de bailarla. ¡Qué buen tema! Footloose con Kenny Loggins. Otro hermoso recuerdo, otro disco de oro aquí en Radio Nacional. Leemos algunos mensajes. A ver, Roxana desde Trujillo llama y pide cualquier tema de Barbara Streisand. Todas son lindas, dice Rosanita, desde Trujillo. Allá en Trujillo estamos en el 89.7 de la frecuencia modulada. Gracias por tu sintonía. Más mensajes. Hola, buenas tardes. Saludos desde Puno. Siempre con la buena música de Disco de Oro. Soy Rosario. Toda la música está linda. Gracias, Rosario, por tu sintonía. Estás escuchándonos en los 100.9 de la frecuencia modulada. Usted también, amiga oyente, amigo oyente, tú, mi querido amigo de todos los días, llámanos o escríbenos a través del 988-713-935 o nuestros teléfonos, el 619-0663, 619-0664, 619-0671. Pide tu canción favorita. Más recuerdos. Aquí viene Ramazzotti, Eros Ramazzotti de Italia, para recordarnos otra como tú. Disco de Oro en Nacional.

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Ahora son 4:48, así van transcurriendo los minutos esta tarde tan hermosa con buena música, la música de Discos de Oro, como cada tarde, desde las 4:00. Bien, después.

Pues de V40, vamos algo con algo de Julio Iglesias, algo en nuestro idioma. Esta canción es de 1982, la crearon Julio Iglesias junto a Ramón Arcusa del dúo Dinámico. Vamos a recordar este gran éxito, Quijote en disco de oro por Radio Nacional.

0: Gustavo Cerati no solamente hizo música, creó universos. Con su voz transformó las palabras en emociones. Con su guitarra dibujó paisajes sonoros y con su extraordinaria sensibilidad consiguió que una canción sea un refugio y compañía. Hoy recordamos su nacimiento en Buenos Aires, que marcó el inicio de la vida de un artista destinado a cambiar para siempre el rostro del rock en español. Cerati poseía una rara capacidad que distingue a los grandes creadores: mirar el mundo de otra manera y transformar aquello que veía y sentía en canciones capaces de trascender el tiempo. Al frente de Soda Stereo protagonizó una de las grandes revoluciones musicales de América Latina. Su voz, su guitarra, sus letras y una creatividad que parecía no conocer límites hicieron de la banda un referente monumental del rock latinoamericano. Pero Cerati nunca se conformó con lo alcanzado. Su carrera solista confirmó la dimensión de un artista visionario y profundamente sensible. Hoy celebramos un natalicio con profunda admiración, porque aquel 11 de agosto de 1959 no nació solamente un extraordinario músico, nació uno de los grandes arquitectos de la música latinoamericana, un creador inmenso cuya obra seguirá iluminando el camino del rock en español. Gustavo Cerati, una voz eterna que seguirá haciendo vibrar al mundo. Leyendas. En breve retornamos con más Discos de Oro en Radio Nacional.
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2: 4:55. La presidenta de la República, Keiko Fujimori, presentó hoy a la Comisión Nacional de Gestión del Riesgo del Fenómeno del Niño, instancia que permitirá acelerar la toma de decisiones y articular las intervenciones del Estado frente a las lluvias, sequías y otras emergencias que podrían presentarse durante los años 2026 y 2027. El ministro de Economía y Finanzas, Elmer Cuba, afirmó que el gobierno realizará los esfuerzos necesarios durante lo que resta del año para enfrentar con éxito al fenómeno El Niño. El aporte del Ministerio de Economía y Finanzas y de la cooperación alemana ayuda a fortalecer la conservación de más de 3.6 millones de hectáreas de bosques amazónicos y el trabajo conjunto con las comunidades locales mediante un nuevo convenio de apoyo presupuestario, destacó el Ministerio del Ambiente. Reportan que en diversas zonas de la región Tacna, en el sur del territorio, así como en localidades del norte de Chile, se registra un levantamiento de magnitud de polvo y arena, producto de los vientos anómalos de gran intensidad. La oficina zonal ICA del CENAMI informó que la lluvia de corta duración registrada en la tarde y la noche de lunes 10, así como la de esta mañana en el centro de la ciudad de ICA y otros sectores, responde a los efectos del fenómeno El Niño costero. El Jurado Nacional de Elecciones informó que para el sábado 5 de septiembre ya se tendrá inscritos a todos los candidatos que participarán en las elecciones regionales y municipales 2026 tras resolverse las solicitudes de renuncia de candidaturas presentadas. Para agilizar las demandas, reducir la carga del trabajo y brindar un acceso más rápido a la justicia, el Consejo Ejecutivo del Poder Judicial dispuso realizar este viernes 14 de agosto la Jornada Judicial Extraordinaria de Descarga Procesal, esto a nivel nacional. El Pleno del Senado de la República sesiona mañana miércoles 12 de agosto en el hemiciclo respectivo, de acuerdo con la citación dispuesta por disposición del presidente del Parlamento Nacional, Miguel Torres Morales. Presentan en el Congreso de la República un proyecto de ley que plantea derogar la norma que creó el Colegio Profesional de Artistas del Perú, así como dejar sin efecto a la comisión encargada de elaborar su anteproyecto de estatuto. Productores de las provincias de Palpa y Nazca, en la región Ica, serán los primeros en sembrar el algodón molinero extra largo, la nueva variedad desarrollada por investigadores de la Universidad Nacional Agraria La Molina. Investigadores peruanos y extranjeros descubrieron una nueva especie de rana en

0: en el Valle Aspusana Alto Consuelo, en la región Huánuco, en la zona de amortiguamiento del Parque Nacional Cordillera Azul, informó el CERNAMP. La Selección Nacional de Para Badminton cerró su participación en el Perú Para Badminton International 2026, que se desarrolló en la Villa Deportiva Nacional en Lima, con un total de 18 medallas. El futbolista portugués Cristiano Ronaldo y la modelo e influyente hispano-argentina Georgina Rodríguez contrajeron matrimonio el sábado último en la catedral de la ciudad de Funchal, capital del archipiélago de Madeira. Temperatura promedio en Tacna, 26 grados. Huancayo, 12. Huaraz, 14. Piura, 30 grados Celsius. 16 horas 59, 4 de la tarde, 59 minutos.
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4: Bienvenido a tu vida, donde no hay escapatoria. Incluso cuando dormimos, te encontraremos en el papel de buen comportamiento. Todos quieren gobernar el mundo con la agrupación británica Tears for Fears, banda que en su historia musical siempre trató lo humano y sus problemas y trastornos. Otro disco de oro en Radio Nacional.

Fear for Fears para Todos Quieren Gobernar el Mundo, otro gran éxito, recordando aquí en Discos de Oro por Radio Nacional. Y nos escriben de varias ciudades del interior del país, también de Lima, pero bueno, voy a leer algunos mensajes, a ver, de Cerro de Pasco, por ejemplo, que nos sintonizan en los 99.3. ¿Quién nos escribe de Cerro de Pasco? Un oyente, Antonio Espíritu, y nos pide una canción del Grupo Nacional Río. Contesta, me dice. Otro gran éxito, sí, cómo no, gustó bastante esa canción. Bueno, Río tuvo una época de mucho apogeo, de éxitos. Varios títulos consagraron estos chicos de Río entre los años 1983-85 aproximadamente, si la memoria no me falla. Bien, entonces preparamos a Río para cualquier momento. Vamos con otro saludo, por ejemplo, otra petición en este caso. Hola, dice, buenas tardes, mi disco favorito es del grupo Katunga. El título, Mirá para arriba, mirá para abajo. Desde Tacna para Trujillo, Juan Urquizo. Tacna y Trujillo se unen con esta canción, Mirá para arriba, mirá para abajo. A ver, Freddy, si la ponemos esta tarde. ¿Sí? Es una bonita canción, muy alegre. Y suena a actual. Bien, a las 5:06, 5:06, José José para un tema romántico muy hermoso de la inspiración de Manuel Alejandro, año 1983. Lo dudo.

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0: Tal y como eres, del año 1977, gran éxito hoy, Disco de Oro, aquí en Discos de Oro por Radio Nacional. Valga la redundancia. Saludos, saludos al programa desde Puno. Dediquemos un tema de Marco Antonio. No hay nada más difícil que vivir fraternalmente, Roy Ticona. Hola, buenas tardes, maestro Pedro Silva. Gracias por el excelente programa Discos de Oro. Le saluda César desde Tanara. Quería un pedido musical para mi esposa Paola. De Nilton César, me gusta la canción Amor, Amor, Amor. Gracias, Nacional, la radio del Perú. Antonio de Punta Hermosa llama y pide la canción Picnic en el cuarto B de Soda Stereo, saludando el natalicio de Gustavo Cerati. Gracias, amigos, por compartir sus gustos, sus peticiones musicales a través del teléfono o a través del WhatsApp. Aquí estamos para complacerles de inmediato o en los programas posteriores. A las 5 de la tarde con 16 minutos viene La Universidad, otro pedido con Río aquí en Radio Nacional.
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Son las 5 de la tarde con 20 minutos. Gracias a nuestros oyentes en Cerro de Pasco, Antonio Espíritu nos pidió algo de Río. Bueno, hemos complacido en parte porque él nos pedía Contéstame, pero ya para las próximas horas o para los próximos días con Río estaremos escuchando esta hermosa canción. Mientras tanto, nos conformamos con La Universidad, uno de los grandes éxitos de la agrupación nacional Río. En Cerro de Pasco estamos en los 99.3 de la frecuencia modulada. A ver qué dice, qué dicen los mensajes. Hola amigos de Radio Nacional, señor Pedro Silva, buenas tardes. Un pedido, si pudiera, de Roberto Carlos, la canción Cóncavo y Convexo. Soy Fernando de Arequipa y los estoy escuchando ahora en este momento en los 92.5. Gracias Fernando por tu sintonía, por tus pedidos también. Aquí estamos complaciéndote. A las 5:21 viene la canción reclamada. Roberto Carlos, Cóncavo y Convexo.

0: En el 2020 nos dejó Trini López, artista que supo llevar su talento y sus raíces mexicanas a los escenarios de Estados Unidos y del mundo. Nacido en Texas, fue cantante, músico y actor, y alcanzó la fama internacional gracias a su interpretación de Si tuviera un martillo, grabada en 1962. Su particular estilo, su carisma y su manera de interpretar hicieron de aquella canción una de las más recordadas de su trayectoria.
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0: Un día como hoy, el 11 de agosto de 1947, nació en Lima César Ichikawa, músico y cantante peruano, recordado especialmente por ser la voz emblemática de Los Daltons, agrupación icónica de la nueva ola peruana.

0: Mientras estudiaba economía en la Universidad Nacional Mayor de San Marcos, integró el coro universitario, donde conoció a Javier Román. En 1965 recibió la invitación para incorporarse a los Daltons. Con su llegada comenzó una de las etapas más exitosas de la agrupación. Su presencia en la radio y la televisión convirtió a los Daltons en uno de los grandes fenómenos musicales de los años 60.
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0: Hoy, al celebrar su cumpleaños 79, recordamos a una auténtica leyenda de la nueva ola, un artista cuya voz permanece ligada para siempre a algunas de las canciones más queridas del repertorio nacional.

0: 11 de agosto en la historia de la música.
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3: 5:26. La presidenta de la República, Keiko Fujimori Higuchi, lideró hoy la entrega de 205 licencias de uso de agua en beneficio de productores agrarios de la región La Libertad. El ministro de Desarrollo Agrario y Riego, Marco Vinelli, quien preside la Comisión Especial de Riesgos para afrontar el impacto del fenómeno El Niño, indicó que una de las primeras acciones de dicho grupo de trabajo ha sido identificar los puntos críticos a nivel nacional para realizar labores de descolmatación de los ríos. A esta hora tenemos despacho con nuestra reportera Diana Díaz. Buenas tardes.
4: Buenas tardes, Nacional. En la noticia, tres operativos realizados durante el fin de semana permitieron frustrar el robo de dos vehículos y de la computadora de un camión en el distrito de Ate. Las intervenciones fueron apoyadas por las 292 cámaras de videovigilancia de la municipalidad y el trabajo conjunto de serenos y agentes de la Policía Nacional. Uno de los casos ocurrió en Huaycán, donde las cámaras activaron el plan cerco tras detectar el robo de un automóvil valorizado en $15,000. La persecución duró 9 minutos y permitió recuperar la unidad, pese a que el presunto delincuente intentó embestir a un sereno, informó el subgerente de Seguridad Ciudadana de ATE, Juan Manuel Terepaz. Escuchemos.
5: Hemos podido contrarrestarlos, hemos podido luchar contra ellos y hemos recuperado en este caso y se roban un automóvil en la localidad de Huaycán. En lo que se quiere dar a la fuga, nuestras cámaras ya ponen en ejecución el plan cerco y de tal manera que por un trayecto de 9 a 11 minutos es cercado este vehículo y es intervenido y el delincuente, al apreciar la sirena de circulinas, pese a que el personal lo ha estado siguiendo y embiste a un efectivo de serenazgo, logra la recuperación de este vehículo que con tanto esfuerzo el propietario posteriormente agradece que le hayan podido recuperar.
4: Registrar que en otro operativo las cámaras permitieron ubicar una camioneta valorizada en $18,000 que había sido sustraída en Salamanca. Asimismo, dos presuntos delincuentes fueron intervenidos cuando intentaban sustraer la computadora de un vehículo de carga pesada valorizada en más de $8,000, informó Diana Díaz, Nacional en la noticia.
3: 17:29, 5:29.
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1: 5:32 PM, nos comunicamos con Julio Caiguare. Julio, adelante.
2: Colombia.
3: Muy buenas tardes. En estos momentos, la presidenta de la República, Keiko Fujimori, brinda una conferencia de prensa tras su visita al norte del país.
2: Presidente Abelardo Despriella, su gobierno, pero además de esta solidaridad, hemos decidido con el primer ministro y el gabinete hacer un envío. En este primer envío de 12 toneladas y media de ayuda humanitaria, estamos embarcando alimentos, carpas, abrigo, que incluyen camas, colchones, pero enseres

y otros adicionales. Este es un primer avión en la que se está embarcando en las próximas horas y el propio canciller y personalmente en nombre de nuestro gobierno. El vicepresidente

0: pero con voluntarios, rescatistas certificados para poder ayudar a nuestro hermano país de Colombia. Voy a ceder el uso de la palabra primero al Premier.
1: Gracias, Presidenta. Señores periodistas, como bien lo ha señalado la señora Presidenta, a horas de la mañana me comuniqué con el señor José Manuel Restrepo, que es el vicepresidente colombiano, para comentarle primero que estábamos cumpliendo con un pedido que le han hecho al Cancillería, el canciller colombiano, y segundo, ha pedido a la presidenta del gabinete ofrecerle también unidades de rescate, lo cual el vicepresidente, a nombre del gobierno colombiano y del pueblo colombiano, ha agradecido enormemente. Estamos esperando las coordinaciones para que Cancillería colombiana también emita documento formal para poder enviar a nuestras unidades, que además nos pone, creo que, a toda la región siempre en alerta, ¿no? Al propio Perú, a nuestro país, como bien ha dicho la presidenta, nos pone en alerta. Nuestras unidades que van a participar en Colombia también van a poder estar in situ y van a poder estar en actividad, que creo que siempre es importante.
0: Muchas gracias, Premier. Vamos a darle la palabra al canciller.
2: Gracias, Presidenta. Muchas gracias a todos los periodistas que están el día de hoy con nosotros. Me siento muy contento y orgulloso que la presidenta Fujimori me ha dado esa responsabilidad, este privilegio de hacernos presente en un momento difícil para Colombia. Hay que recordar que en el año 2007, cuando tuvimos el terremoto en Pisco, el presidente Álvaro Uribe se hizo presente en forma personal, llegó en un avión y se fue directamente a Pisco. Y nosotros ahora tenemos la suerte de poder hacer lo mismo, estar juntos con un pueblo tan hermano como es el pueblo de Colombia. Yo acabo de regresar de la transmisión de mando y ahora tengo el gusto nuevamente ese privilegio de llegar con la mano del amigo que es el Perú, hacernos presente con el hermano pueblo colombiano que en ese momento está sufriendo. Así que me siento muy contento de poder cumplir con esa tarea. Gracias, Presidente.
0: Gracias, Canciller. Todo esto es posible gracias a la coordinación del ministro de Defensa, el señor Belaunde, que además en coordinación con el general Vargas de INDECI, se han visto todos los detalles, el asado prano en Lambayeque, y regresó antes justamente para ver cada uno de estos detalles. Ministro.
3: Gracias, Presidenta. Efectivamente, hemos dispuesto y habilitado un avión Hércules de la Fuerza Aérea del Perú para que lleve 12.5 toneladas de ayuda humanitaria. Estamos haciendo las coordinaciones para desplegar el día de mañana dos equipos USAR, por sus siglas en inglés, significan grupos de búsqueda y rescate urbanos. Son 62 efectivos acreditados, certificados, para poder ingresar, penetrar estructuras derrumbadas en búsqueda de heridos y sobrevivientes. Y en estos casos es una ayuda, pues son gente muy especializada y en una emergencia como la, y en un desastre como el que ha sufrido el hermano país de Colombia, yo creo que es indispensable. En ese mismo sentido, y siendo nosotros un país sísmico y estándonos preparando para el fenómeno del Niño, el día viernes hay un simulacro muy importante. Este va a tener la característica de que va a estar basado o va a girar en torno a una
0: hipótesis.
3: Con el fenómeno del Niño, el centro principal del simulacro va a estar basado en Piura. Yo voy a estar conectado de la Agencia Nacional para verificar cómo funcionan los temas de comunicación, cómo funcionan los sistemas de enlace y asegurar que todo el sistema que tiene el Estado peruano para responder a las emergencias, todas las instituciones de primera línea puedan responder oportunamente.
0: Muchas gracias, ministro, y a través de usted, nuestro agradecimiento a la Fuerza Aérea del Perú y a todas las Fuerzas Armadas por esta pronta y rápida respuesta. Nuevamente, mi solidaridad al hermano pueblo de Colombia, mucha fe y mucha fuerza. Muchas gracias.
4: Bien, palabras de la presidenta de la República, Keiko Fujimori, quien se retira ya en estos momentos tras supervisar esta ayuda humanitaria, 12 toneladas que van a ser dirigidos hacia el país de Colombia para los damnificados por el

0: terremoto. Recordemos, nos encontramos en el grupo 8 en la base aérea del Callao, y como parte de estas acciones de apoyo y solidaridad con el pueblo colombiano, el gobierno de Perú va a enviar un avión denominado Hércules de la Fuerza Aérea del Perú con 12 toneladas de ayuda humanitaria destinada a las personas afectadas por el terremoto ocurrido en Colombia. Reiterar, la presidenta Keiko Fujimori envió la solidaridad con el pueblo colombiano tras este desastre, y con esta actividad entonces se confirma la ayuda humanitaria que envía el gobierno peruano hacia el país hermano de Colombia. Con esta información retornamos con ustedes, estudios.
1: Gracias, Julio, por la información entonces en cuanto a este envío de 12 toneladas de ayuda humanitaria al hermano país de Colombia. Esta información la vamos a ampliar a las 7 de la noche en Nacional en la Noticia, tercera edición. Mientras tanto, usted continúe en la programación habitual de Radio Nacional con Discos de Oro.
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lindo recuerdo de finales de la década de los 70 con Two Man Sound y el disco Samba. ¿Pedrito Elías todavía está en la cabina? Se fue Pedrito Elías. Bueno, quería recordar con él cuando usaba el Africa Look. Sí, una cabellera grande, extraordinaria. Los muchachos de finales de la década de los 70. Two Man Sound. Gracias, amigos, por la sintonía. Vamos a continuar. A ver, Juan Urquizo nos llama desde Tacna. Ahí estamos llegando a través del 99.9. Y nos ha pedido una canción, ¿verdad? Con los argentinos de Catunga. Recordamos en Disco de Oro por Radio Nacional. Mirá para arriba, mirá para abajo.

I love to love Tina Char. Gracias, Tina Char, por la gran música que nos dejaste a finales de los 70s aquí en todo el Perú. Son tus discos de oro que llega a su final. Pero quiero saludar, atención, quiero saludar con la canción que viene a continuación. A ver, a la señora Olguita desde Luna Guaná. Señora Olguita desde Luna Guaná, viene la canción pedida por usted con José Luis Perales, ella y él. Pero también tengo que despedirme y agradecer a otros oyentes que siempre están en sintonía, siempre están en comunicación. Leo, a ver, la lista que tengo con los nombres de estas personas que nos acompañan cada día con sus peticiones musicales y por supuesto con su sintonía. César Cea de Moquegua, Juan Urquizo en Tacna, Víctor Raúl en Villa El Salvador nos pidió a Greskin Van. Mañana tenemos a Greskin Van para Víctor Raúl. Desde Tacna se comunicó nuestra oyente Lu Medina, nos cuenta que hay un tremendo ventarrón en Tacna. Sin aplauso, porque hay que estar asustados y a tomar las medidas necesarias. César se comunica con nosotros desde Talara. Roy Ticona de Puno. Antonio Espíritu de Cerro de Pasco. Roxana Trujillo quiere música de Barbra Streisand. No pude ponerla de Barbra Streisand, pero mañana va de todas maneras. Rosario nos llama de Puno. Samantha de La Molina dice que le encantó bailar con los Tuman Sound y Disco Samba, como hace 30 años, hoy también lo bailó. Gracias, amigos, por la sintonía. Se quedan con la canción de José Luis Perales, Ella y Él, para la señora Olguita, con mucho cariño, desde Discos de Oro. Hasta mañana, 4:00 p.m.

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5: 5:58. Bajo la supervisión de la presidenta de la República, Keiko Fujimori, el gobierno del Perú envió esta tarde 12 toneladas de ayuda humanitaria para los damnificados del terremoto de intensidad 7.4 que sacudió en la víspera localidades en el oeste de Colombia. En las instalaciones del Grupo Aéreo número 8, en el Callao, la jefa del Estado estuvo acompañada por el presidente del Consejo de Ministros, Luis Galarreta, por el ministro de Defensa, Rafael Belaunde, y por el titular de Relaciones Exteriores, Carlos Spa. El ministro de Desarrollo Agrario y Riego, Marco Vinelli, quien preside la Comisión Especial de Riesgos para afrontar el impacto del fenómeno El Niño, indicó que una de las primeras acciones de dicho grupo de trabajo ha sido identificar los puntos críticos a nivel nacional para realizar labores de descolmatación de los ríos. El Ministerio de Energía y Minas indicó hoy que coordina con la cartera de Economía y Finanzas la entrega de un subsidio directo de corto plazo para aliviar el impacto del incremento en los precios de los combustibles en la selva. El Instituto Geofísico del Perú descartó que tras los terremotos de magnitud ocurridos recientemente en Venezuela y Colombia, el Perú sea el siguiente territorio en sufrir un gran sismo debido a la aparente dirección que siguen estos movimientos telúricos. El Jurado Nacional de Elecciones informó que para el sábado 5 de septiembre ya se tendrán inscritos a todos los candidatos que participarán en las elecciones regionales y municipales 2026 tras resolverse las solicitudes de renuncia de candidaturas presentadas. Faltan 54 días para las elecciones regionales y municipales 2026. La Junta Nacional de Justicia inició la evaluación de un total de 490 magistrados en el marco de la convocatoria de evaluación parcial de desempeño. La Superintendencia Nacional de Migraciones realizó el control migratorio de ingreso y salida de casi 4.000 pasajeros y tripulantes extranjeros de la nave Crown Princess de bandera de Bermudas, lo que marca el inicio de la temporada de cruceros en el país. Una intensa nevada afecta desde el último fin de semana el tránsito vehicular en la vía Los Libertadores, en la ruta que conecta la región Ayacucho con Lima, principalmente a la altura de los sectores de Apacheta y Cuaraclicapa. La Oficina Nacional ICA del Senami informó que la lluvia de corta duración registrada en la tarde y la noche de lunes 10, así como la de esta mañana en el centro de la ciudad de Ica y otros sectores, responde a los efectos del fenómeno El Niño costero. Los efectos del fenómeno El Niño costero se están evidenciando en la costa peruana con temperaturas diurnas y nocturnas elevadas, confirmó el Senami. Temperatura promedio en Juliaca, 12 grados. Huacho, 23. Tumbes, 27. Pucallpa, 28 grados Celsius. 18 horas, 2 minutos. 6 de la tarde, 2 minutos.
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0: Yacta Masichayay y Mainarian Kachkankichik, bienvenidos todos a nuestro programa Aiditaki por Radio Nacional. Hoy es un día muy importante porque estamos aquí todos, aquí está la agrupación Aurora, son las 6 de la tarde con 15 minutos y vamos a saludar a esta linda agrupación. Miren ustedes, qué hermosa agrupación, fuertes aplausos por favor para la agrupación Aurora, que dirige el maestro Máximo Barraza. Ellos están cumpliendo 7 años.
1: Así es.
0: Este año, mira cómo se fue el tiempo, maestro.
1: Sí, parece mentira.
0: Máximo Barraza, bienvenido, ¿cómo estás?
1: Muchas gracias. Primeramente, para saludar al público oyente de este hermoso programa Aiditaki, en Radio Nacional, Sayuita, un abrazo cariñoso para ti. Y antes de todo, para también estar juntos en este noticia tan triste de Colombia que está pasando estos días, nos unimos a este, digamos, la recuperación de este desastre que ha pasado. Igual quiero saludar a Margot Medina, que el día de hoy no pudo por cuestión de salud. Margot Medina, para ti, un abrazo cariñoso.
0: Sí, ya me estaba preocupando, no le he visto a Margot. Yo decía, ¿dónde está Margot?
1: Sí, un poquito delicada con la gripe y esas cosas.
0: Bueno, entonces, Margot, para ti nuestro cariño.
1: Gracias.
0: Se te extraña y aquí estamos en Aiditaki. Con mucho cariño saludamos a estas lindas flores que han venido hoy día, qué bonitas. Ya están en la agrupación Aurora. Por favor, maestro Máximo, preséntanos a la agrupación, a las bellezas que tengo aquí en Radio Nacional.
1: Sí, está con nosotros Paulita, una gran artista del género, digamos, criollo y andino.
0: Andino.
1: Música variada.
0: Una excelente
1: Leslie,
0: artista.
1: Leslie, que tuvo el honor de acompañarnos casi desde el inicio, ganadora como primer puesto en el casting que hicimos en Grupo Aurora en el año 2023. Uh-huh. Y Maribella, que siempre entusiasta, trabajadora, unida, y nos da ese ánimo para seguir
0: siempre
1: en esta...
0: Siempre está en Aurora.
1: Siempre está en Aurora.
0: Maribella, bienvenida.
2: Y Nuria,
0: hoy, la verdad,
1: de honor,
0: Nuria,
1: el día de hoy,
0: qué bonito.
1: Porque también está, digamos, en la cartelera de nuestro, digamos, aniversario, séptimo aniversario para el 31 de octubre. Nuria es nuestra
0: invitada.
1: Ella
0: es Nuria Victoria.
1: Nuria Victoria.
0: Nuria Victoria, desde Huancazancos.
3: Así es.
0: Bienvenida, Nuria, ¿cómo estás?
3: Buenas tardes, estimada Saiba. Yo feliz de poder acompañar a este hermoso grupo con chicas bellas, el grupo Aurora del maestro Máximo Barraza. Realmente para mí un honor poder acompañarlos en este séptimo aniversario.
0: Eso
3: del grupo
0: es,
3: Aurora.
0: Vamos a celebrar y se Así viene es. El aniversario de la agrupación Aurora. Queremos saludar a los grandes músicos también que nos acompañan. Allá tenemos al guapísimo Felipe Calderón, está ahí dirigiendo la banda, ahí está el más alto del grupo, Felipe Calderón. Él es aquí en Aiditaki, es nuestro...
1: Es familia.
0: Es familia, familia. Bienvenido, Felipe. También tenemos a...
1: Nico Ramos.
0: Nicomedes.
1: Nicomedes, así
0: Nicomedes
1: es.
0: Ramos.
1: Sí.
0: La guitarra. Y por supuesto tenemos el saxo para que se escuchen las tunantadas. No puede, si una tunantada no suena un saxo, no es una tunantada.
1: Giumberti.
0: Giumberti.
1: Sí.
2: John Berti.
1: Es inglés.
0: John Berti. John Berti, bienvenido a Aiditaki. Y por supuesto el maestro Máximo Barraza, más conocido como
1: Máximo.
0: Máximo Barraza.

0: Vamos a la música, son las 6 de la tarde con 19 minutos. Saludamos a todo el Perú, muchas gracias por acompañarnos todos los días aquí en Radio Nacional, la fiesta de Nacional, nuestra música andina en su máxima expresión. Vamos a la música, maestro, ¿qué se viene?
1: Aquí está la música.
2: Uno, dos, tres, va.

0: Ñau, ya está Masichalá, y es tu programa Initaki por Radio Nacional. Qué linda canción a ritmo de Mulisa, dile. Sí. Maestro Máximo Barraza, ¿de quién es esta canción? Es una melodía muy, muy, muy requerida.
1: Sí, Carlos Guillén Oporto.
0: Carlos Guillén.
1: Efectivamente, es un tema emblemático que siempre interpreta Amanda en todas sus actividades. Y gracias a ella, sobre todo, nos da esas clases para seguir cultivando nuestra música. Y esta hermosa canción lo hemos dedicado porque realmente se lo merece.
0: Maestro Máximo, ¿cómo se elige el repertorio para la agrupación Aurora?
1: Bueno, como todo grupo, nos ponemos de acuerdo entre ellas y los músicos para ver qué tema podemos interpretar, y previamente un pequeño ensayo, una coordinación total, y eso es muy importante en cada grupo.
0: ¿Cuántos años ya, maestro Máximo Barraza, en la música?
1: Como máximo.
0: Como Máximo Barraza, por supuesto.
2: Como máximo.
1: 56 años.
0: 56 años. ¿Cuántas experiencias?
1: Sí,
0: ¿cuántos
1: muchas,
0: recuerdos?
1: Verdad,
0: me imagino, sí, que, por ejemplo, esa canción, Dile, tú habrás estado al inicio de cuando se salió la canción. Me imagino que también conoces al compositor.
1: Claro que sí.
0: Cuéntame, maestro.
1: Sí, cuando nos convocaron, digamos, al Teatro Municipal, te recordarás, Amanda Portales, más o menos en el año 95, entonces se hizo esta canción, Dile, y realmente tratamos de hacer lo mejor posible, y ahora se escucha muy bien a nivel nacional e internacional.
0: ¿Cuántos años tiene esa canción sonando en todo el Perú?
1: Yo creo que más de 30 años, ¿no?
0: Más o menos,
1: más
0: y
1: o menos,
0: hoy
1: algo.
0: Escuchar con las voces preciosas de... del grupo Aurora, se escucha fresco,
1: sí,
0: se escucha actual, y de esta manera estamos en Radio Nacional brindándoles nuestra música gracias a la agrupación Aurora. Nos vamos a ir a una pausa, yahta masi chayay kuna chayang mikuti musasku, ya volvemos, no se muevan, con la agrupación Aurora.
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4: 6:25. La presidenta de la República, Keiko Fujimori, supervisó esta tarde el envío de ayuda humanitaria del gobierno peruano para socorrer a los damnificados del terremoto de magnitud 7.4 ocurrido ayer lunes en Colombia. Tras volver de su visita al norte del país, la jefa del Estado verificó el embarque del primer envío de ayuda material en el grupo aéreo número 8, desde donde partió una aeronave de la FAP con destino a Colombia. Escuchemos sus declaraciones.
5: Hemos decidido, con el primer ministro y el gabinete, hacer un envío, en este primer envío, de 12 toneladas y media de ayuda humanitaria. Probablemente mañana salga un segundo avión, pero con voluntarios, rescatistas certificados, para poder ayudar a nuestro hermano país de Colombia.
4: El tiempo en el cual la población percibe el movimiento durante un sismo depende, entre otros factores, de la calidad del suelo donde se encuentra y de las características de la edificación, explicó el jefe del Instituto Geofísico del Perú, Hernando Tavera. El presidente del Consejo de Ministros, Luis Galarreta, reafirmó que el objetivo principal del gobierno, liderado por la presidenta Keiko Fujimori, es el restablecimiento del orden, tanto en la seguridad ciudadana como en el Estado en general. Como director ejecutivo del Programa Integral Nacional para el Bienestar Familiar, el INABIF, fue presentado Félix Villegas Reaño. La Conmebol reprogramó este martes para las semanas del 18 y el 25 de agosto las llaves de los partidos de octavos de final de la Copa Libertadores y de la Copa Sudamericana, que fueron suspendidos por el potente terremoto que sacudió a Colombia. Temperatura promedio en Trujillo, 23 grados, Cusco, 11, Arequipa, 14, Lima, 22 grados Celsius. 18 horas 27, 6 de la tarde, 27 minutos.
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0: Kunyam Kachkaniku, Yastamasichaya y Musukmantas Hamkunaban, Ancha Kusisja. Estamos aquí con mucho cariño, emocionados porque estamos escuchando nuestra música con la agrupación Aurora y queremos preguntarle al maestro Máximo Barraza, por favor, maestro, ¿dónde se van a presentar la agrupación?
1: Como lo has dicho, con mucha antelación estamos preparando hacer la programación para el aniversario 7 años de creación artística, el sábado 31 de octubre en el Club Departamental Apurímac, que queda en Lima.
0: Sábado 31 de octubre.
1: Sí, sábado 31 de octubre se festeja también el Día de la Canción Criolla y nosotros, bueno, vamos a hacer lo posible también de hacer nuestra música andina y
0: claro
1: música
0: que
1: criolla.
0: Sí.
1: Así es.
0: Nuestra música andina también celebramos entonces el 31 de octubre.
1: Así es.
0: Y qué mejor si vamos a estar con nuestra querida
2: Paola,
0: que es una gran exponente de nuestra música, Paola Vera.
3: Ay, gracias.
0: ¿Cómo estás, Paola? ¿Cómo van las actividades?
3: Bien, encantada de estar aquí en este bonito programa Initaki, encantada de estar contigo, gracias a la producción por invitarnos. Hoy estoy aquí junto a la agrupación Aurora, pues como ya dijo el maestro Máximo, anunciando nuestro 7º aniversario, ¿no? Que va a estar imperdible, grandes artistas en
0: van
3: escena.
0: A estar
3: Nuria Victoria, que también nos está acompañando el día de hoy y que va a cantar súper lindo. También está desde Apurímac, Everly Sierra. ¿Quién más está?
4: Karina Fernández.
3: Judith Laura también va a estar. Una gran cartelera imperdible. Así que ya saben, anoten 31 de octubre en el Club Departamental Apurímac, aniversario de la agrupación Aurora.
0: Paola, ¿cómo te sientes cuando estás con la agrupación Aurora? Cuéntame, ¿qué sentimientos hay en tu corazón? Te he visto cantar con mucha emoción.
3: Es muy bonito, ¿no? Nosotros, la agrupación, se ha formado una bonita amistad. Tenemos muy buena relación entre todos los músicos, nosotras como cantantes. Y cuando hay una agrupación así, se forma una amistad, hay una armonía, ¿no?, entre nosotros. Es un placer cantar en una agrupación así. No hay incomodidad, no hay miedo, no hay temor. Así que uno puede...
0: Expresarse
3: de la manera así más bonita, ¿no?
0: Sí, me dio gusto escucharte con mucha emoción. Bueno, yo te conozco, eres una gran artista que cantas música criolla, música de... Te he entrevistado aquí en el programa, te conocemos tu trabajo. Y me da gusto siempre ver a igual también a esta jovencita preciosa como es mi querida Maribella, también que son cantantes que hacen su trabajo individual, pero cuando se juntan, ahí se siente una emoción. ¿Cómo estás, mi querida Maribella? ¿Cómo van las actividades?
4: Bueno, primero, agradecida realmente por nuevamente abrirnos las puertas de este programa a Initaki, Radio Nacional. Nosotros hemos venido pues para saludarlos, hacer llegar el saludo especial, invitación, ya que estamos celebrando 7º aniversario de la agrupación Aurora, bajo la dirección de acá presente el maestro Máximo Barraza Morán, que siempre está ahí dándonos el empujoncito para nosotros, obviamente, también seguir unidos, seguir con los ensayos, seguir trabajando para sacar adelante la agrupación, ¿no? Y bueno, aprovecho

0: También aquí Judith Laura, a partir de las la concentración va a ser a partir de las 6, ya a partir de las 8 más o menos van iniciar los grupos.
1: ¿Empieza, ¿no? ¿A qué hora empieza? A las 6
0: Sí, a partir de las 6 de la tarde.
1: Maestro, ¿verdad? ¿A qué hora empieza la fiesta el 31?
2: Exactamente a las 8 de la noche.
1: 8 de la noche, así.
0: Así es.
2: A las 6 la recepción.
0: La recepción, así que ya con anticipación puede ir.
1: Ya se abren las puertas.
2: Ya están las puertas.
3: Para estar en primera fila, ¿no?
1: Tiene que separar su tiempo y vamos a prepararnos para ese día. Me imagino que habrá un repertorio completo también. Habrá música criolla también.
2: Sí, sí, vamos.
0: De hecho todo, que sí. Tenemos regalos, sorpresas, así que no se lo pueden perder ese día.
1: Vamos a...
0: Esta invitada también.
1: También a nuestra querida Judith.
2: Leslie.
4: ¿Qué tal?
2: ¿Cómo estás, Judith?
4: ¿Qué tal? Muy buenas tardes.
1: Leslie, ¿cómo estás? Bienvenida
4: muy
1: a Radio Nacional.
4: De volver a venir, ¿no? Acá con la agrupación Aurora y invitarlos, pues, ¿no? A que puedan compartir con nosotros este lindo aniversario. Van a haber muchas artistas que cantan muy bonito, va a haber un bonito show y qué más, también disfrutando de lo mejor de nuestra música andina, ¿no?
1: Así es, así que ya saben, con mucho tiempo les estamos avisando para el 31 de octubre. Y Nuria Victoria también cantará sus canciones, ¿verdad, Nuria?
5: Así es, querida Saiba, estaremos compartiendo escenario con grandes artistas y realmente para mí conocer a estas hermosas chicas del grupo Aurora me va a ser también un honor. Acompañarlas, celebrar este séptimo aniversario, así que yo los auguro muchos éxitos bajo la dirección del maestro Máximo Barraza. Yo creo que están bien encaminadas, así que a seguir adelante nomás, chicas. Estamos para apoyarnos, igual le menciono al maestro Máximo Barraza, estamos para apoyarnos entre artistas y yo creo que de eso se trata, ser felices con lo que nos gusta hacer de la mejor manera
1: y sobre todo hacer nuestra música,
5: por
1: música
5: supuesto
1: andina, que el maestro Máximo Barraza, con toda la experiencia que tiene, él está seleccionando el repertorio. ¿Qué se viene, maestro, ahora?
2: Un tema también emblemático. Decías, una tunantada.
1: Eso, vamos a la tunantada. Saludamos al centro del Perú, al Valle del Mantaro. Se viene esta tunantada hermosa.

0: Radio Nacional, Ainitaki, tu programa de todos los días, de lunes a viernes. Estamos aquí con nuestra música en vivo y en directo, y muchas gracias por escucharnos. A todo el Perú que están en sintonía de Radio Nacional, esta canción decías, una hermosa tunantada.
1: Sí, efectivamente.
0: Maestro Máximo Barraza, por favor, acércate al micrófono. Ustedes, como agrupación Aurora, están 7 años ya difundiendo nuestra música.
1: Empezamos en un mes de octubre, justamente en el año 2019. Me invité y se me ocurrió crear este grupo con el nombre de Aurora.
0: ¿Qué te motivó, maestro? Cuéntame.
1: Yo creo que...
0: ¿Cómo así nace...?
1: Yo creo que la intérprete, que es una de Huanta, Yulisa Saime Curo, es una huantina, y la conocí, justo venía para estudiar aquí en Lima, la escuché, entonces coordinamos, la invité y nació ahí la agrupación Aurora.
0: ¿La escuchaste cantar a ella?
1: Sí,
0: y te
1: escuché cantar y excelente voz. Luego, por cuestión de salud y de trabajo, ha renunciado, y entonces ahí es donde hice la... digamos, el concurso de voces.
0: Ya.
1: Y ahí conocí a...
0: ¿Y cómo así pones el nombre Aurora? ¿De dónde sale esa...?
1: Bueno, como te digo, por la voz de ella, se me ocurre ponerle el nombre de Aurora.
0: ¿Ah, sí? ¿Por la voz de ella?
1: Sí. Ya. Es una voz relaciente, es una voz como la Aurora, ¿no? O sea, como el alba que reaparece.
0: ¿Cómo se llama ella?
1: Yulisa.
0: Yulisa.
1: Sí.
0: ¿Su apellido?
1: Yulisa Saime Curo.
0: Ya. Yulisa, ella te...
1: Ella es de Huanta.
0: Te inspiró a hacer la agrupación.
1: Así es.
0: Qué bonito, porque sí, es que es bonito el nombre. Esa Aurora es bien bonito.
1: Sí.
0: El nombre
1: ahora
0: Aurora es...
1: Un ramillete de damas que nos acompaña.
0: Y bueno, así nace la agrupación.
1: Y agradecido, así es.
0: Sí, es hermoso escuchar las voces de Paola,

0: Nuestra Maribella, de Leslie, sí, de Nuria Victoria, Nuria hoy día, que está apoyando a la agrupación. Y bueno, ahora va a cantar.
1: Sí, ella.
0: Sí, vamos a escucharla a Nuria, a Nuria Victoria. Bueno, vamos a escucharla. ¿Qué nos vas a cantar, Nuria?
2: Yo creo que ya esta canción me trae muchas experiencias bonitas. Peldaño, siempre la canto en cada concierto, en cada evento. Es una canción que me ha dado mucha satisfacción y yo creo que sigo con Peldaños. Luego seguimos con Tan Sola y Tan Triste. Así que vamos a interpretar esta canción Peldaños, de autor Juan Casanquino, Rodrigo Chumbes Aujasi. Así que para él en el cielo.
0: Escuchemos en la voz de Nuria Victoria en la agrupación Aurora.

0: canción, Nuria Victoria.
1: Alisa, estamos promocionando esta canción tan sola y tan triste, recientemente grabada del año pasado, lo lanzamos en noviembre, sí, en noviembre, y ya casi estamos medio año. También ya estamos en primicia preparando otra canción también de este gran autor Rodrigo Chumbes Aujas y mi paisano, Mi Desconsuelo, así que ya vamos a estar trayendo a Imitaki también esta primicia musical.
0: Qué bonitas canciones, están viniendo canciones, bueno, esta canción de Carlos Herrera.
1: De Carlos Herrera,
0: es,
1: sí.

0: No es nueva, digamos.
1: Es una canción, me contó él que lo escribió hace muchísimo tiempo, en la época de los manantiales aún. Pero no, bueno, ningún artista o intérprete lo ha cogido como para interpretarlo.
0: Ellos lo grabaron.
1: Lo grabaron, sí, yo lo cogí de la grabación, pero de todas maneras pude ir a pedir el permiso respectivo al maestro Carlos Herrera y me dijo que pues tú eres la primera artista que viene a pedirme permiso a esta canción, así que dale adelante.
0: Porque nadie pide permiso.
1: Nadie pide permiso, agarran y ya está.
0: Claro.
1: Pero me es un honor ya...
0: El mínimo, ¿no? Un permiso, porque generalmente a alguien le gusta la canción y lo graba.
1: Sí.
0: Y encima todavía le ponen su nombre.
2: Le echan la culpa a la tecnología.
0: No, no, y encima le ponen su nombre, le ponen derechos reservados.
1: Ay, no, no, yo creo que eso estamos así ya infringiendo en una...
0: Es muy, muy, muy valioso, Nuria Victoria, el pedir permiso al autor.
1: Por supuesto.
0: Y es más, preguntarle cómo así nace la canción... Porque a veces el compositor lo puede hacer pensando en otra cosa, pero exacto, si tú conversas con él y sabes de dónde nace la canción, vos vas a poder interpretar como debe ser.
1: Exactamente, sí, eso es lo que pasó con esa canción. Pude conversar muy ampliamente con el maestro Carlos Herrera, que radica en la ciudad de Arequipa. Así que un saludo muy especial para ti, maestro Carlos Herrera Alfaro.
0: Es un gran músico, gran acordeonista, y hoy por hoy... recordándolo a través de esta canción.
1: Recordándolo y agradecida por esta canción y Dios me lo bendiga siempre. Realmente ya está un poco delicado de salud, lo dejé. Dios mediante yo pueda regresar a verlo, a visitarlo.
0: Estamos aquí en Ainitaki siempre recordando a nuestros músicos, autores, compositores, a grandes artistas que de repente no vienen al programa, pero siempre nosotros desde aquí los recordamos con mucho respeto. Estamos, el tiempo se nos va, maestro. Sí. Una canción más. Sí. Y por favor, invite a nuestro público, maestro Máximo.
2: Sí,
0: maestro.
2: Reitero la invitación para el próximo sábado 31 de octubre en el Club Departamental Apurímac. Séptimo aniversario de la agrupación Aurora. Gracias a cada uno de ustedes.
0: Ya saben, amigos, es la agrupación Aurora. Ustedes ya saben, quieren escuchar a Nuria Victoria. Otra vez tienen que ir al Club Apurímac. Quieren escuchar a nuestra querida Paola Vera. Tienen que ir
3: al Club Apurímac.
0: A Maribella Quispe. Tienen que ir
1: al Club Apurímac.
0: A nuestra querida Leslie
2: Núñez.
0: Leslie Núñez, y ya saben que estamos aquí siempre en Ainitaki. Vamos, maestro, con un carnavalito.
2: Sí.
0: Se vienen los carnavales aquí en Ainitaki. Párense, por favor, a bailar. Aquí estamos en vivo y en directo, gracias a Radio Nacional, la producción de Radio Musical. Vamos a agradecer a Radio Nacional por este programa. Vamos, maestro.
2: Listo, vamos.

0: Bueno.
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6: 7:00 p.m. Bienvenidos a la información. Bajo la supervisión de la presidenta Keiko Fujimori, el gobierno del Perú envió esta tarde 12 toneladas de ayuda humanitaria para los damnificados del terremoto de intensidad 7,4 que sacudió en la víspera varias localidades en el oeste de Colombia. De otro lado, la jefa del Estado presentó a la Comisión Nacional de Gestión del Riesgo del Fenómeno El Niño, instancia que permitirá acelerar la toma de decisiones y articular las intervenciones del Estado frente a las emergencias que podrían presentarse durante los años 2026 y 2027. El presidente del Consejo de Ministros, Luis Galarreta, reafirmó que el objetivo principal del gobierno liderado por la presidenta Keiko Fujimori es el restablecimiento del orden, tanto en la seguridad ciudadana como en el Estado. Más de 4.000 policías con apoyo de las Fuerzas Armadas permanecen desplegados en Lima como parte del plan Escudo para prevenir extorsiones en el transporte público. El Ministerio de Energía y Minas indicó que coordina con la cartera de Economía y Finanzas la entrega de un subsidio directo de corto plazo para aliviar el impacto del incremento en los precios de los combustibles en la selva. Un total de 42 incendios forestales han sido reportados en la región Cajamarca desde junio último hasta hoy martes, se informó. El violento terremoto que sacudió este lunes el oeste de Colombia deja de momento al menos 240 personas fallecidas, además de otras 600 heridas, según último balance de la local Asociación de Alcaldes. Las autoridades de la República Democrática del Congo han elevado a 2.100 los muertos y a más de 4.300 los casos confirmados de ébola en el país africano. 7:03 p.m. Nacional en la noticia con Luis Ciudad.
7: Muy buenas noches, ¿cómo están amigos? Bienvenidos a la tercera edición de Nacional en la Noticia. Hoy estamos martes 11 de agosto del 2026. Muchas gracias por su compañía y sintonía a través de la primera radio del Perú. Hoy estamos, reiteramos, martes 11 de agosto y queremos saludar a quienes están conectados a través de la multiplataforma radio, televisión y canal de YouTube. Además también comentarles que tienen el Aló Nacional, lo que usted lo puede divisar en su pantalla, en la parte inferior, 988-713-935. Repito, 988-713-935. Denuncias o emergencias la pueden reportar a través de este canal de comunicación de su radio. Bien, hay que tener en cuenta que hoy tenemos información acerca de la coyuntura nacional, pero también internacional. Tenemos interesantes entrevistas en materia de administración y sobre todo de lo que sucede en el Seguro Social y Salud. Problemas logísticos, problemas de atención, problemas de infraestructura. Vamos a hablar con un especialista sobre el tema. También, además, el intenso calor que además se viene reportando en las últimas horas. Y hay una alerta roja, de hecho, en 18 regiones del país emitido por el Senami. Hablaremos con un especialista de esta importante institución y, como siempre, descentralizando la información. 7:04 p.m. Les comentamos que el día de hoy la presidenta de la República realizó un viaje de trabajo trabajo a la región de Lambayeque, donde presentó la Comisión Nacional de Gestión del Riesgo del Fenómeno El Niño. Esta nueva instancia gubernamental busca acelerar la toma de decisiones y articular las acciones del Estado para